0: aquí se han sacado los estuches con las pistolas. Elige arma.
1: No puedo, mejor me callo.
0: Que cada uno diga lo que quiera.
1: ¿Comprende?
2: No, porque Eduardo, porque quieren que diga lo que tú quieres, pero no puede ser.
1: No puede
0: Eduardo, tú defiendes una postura distinta. Y Pedro defiende otra.
2: Yo me meto con todos ustedes.
3: Eso es lo divertido. Porque
4: Juanjo traduce.
3: Yo defiendo una postura y ustedes otra.
2: Porque Juanjo es un crack.
1: Porque sabe lo que lleva. Vamos a ver, son temas de concepto. Ahora,
0: ¿tú no crees, Pedro, que Dani estaría más inquieto sabiendo que el portero suplente
1: creo que hay que tener
0: lo puede
1: dos
0: sentar?
1: Buenos porteros. Son conceptos diferentes. Coño, yo creo que hay que tener dos buenos porteros.
4: ¿Ahora me da la razón?
1: Perdona, no te doy la razón.
4: ¿Ah, no? Todo no.
2: Que quedamos, si se queda tranquilo, dásela. Es cuestión de darle la razón. Si no le da la razón, pues ya está el hombre enfadado.
1: Yo estoy hablando diferente.
2: Está hablando cosas distintas.
1: Yo soy consciente. Ponía a Padilla el ejemplo del Barça. El Barça acaba de fichar un portero. Tú tienes que tener dos buenos porteros. Dos buenos porteros. Ahora, si no se da, por eso no voy a cuestionar yo al profesional. ¿Entiende que son dos cosas diferentes? Una cosa es que tú debes de tener dos porteros, dos buenos porteros, y otra cosa es que
4: me gustaría,
1: cuestionemos el...
0: Entonces, Pedro, te leo entre líneas que estás más del lado de Eduardo. O sea, claro, dos porteros que compitan.
1: Yo estoy de acuerdo en que si puedo tener dos buenos porteros, tengo que tener dos buenos porteros.
0: Lo que estamos diciendo es que Gabri debería tener minutos en otra equipo, competición.
2: Dicho esto, lo que yo creo que está buscando Eduardo es que se diga aquí en la mesa que el portero que tiene el Tenerife es mejor portero y rendiría más si tuviera uno al lado que le hiciera sombra. Y yo digo, si el cuerpo técnico, como dice Pedro y dice Luis, el portero técnico que lo conoce, sabe que el rendimiento que está dando es el máximo que está dando, y que él no se va a sentar el culo en el suelo porque no tenga otro que le tose un poco en el banquillo, bueno, por favor, por eso baja el rendimiento del portero del Tenerife. ¿Cómo va a bajar si es que el otro día hemos empatado, hemos ganado 1-3 en Eibar, hemos ganado la Almería? Con este portero, ¿alguien cree que hubiésemos ganado con más goles o hubiésemos tenido menos goles en contra si este portero tuviera otro portero mejor en el banquillo? Yo creo que no.
0: Pero José, Dani sabe que va a ser titular todos los fines de semana.
2: Pero cuidado,
0: salvo que le arranque la cabeza.
2: Hasta que llegue una lesión, porque está rindiendo. Claro, Juanjo, si está rindiendo. Pero está rindiendo, el portero está rindiendo.
5: Pero está rindiendo bien.
2: ¿Y tú crees que rendiría mejor?
5: Pero si está jugando bien, ¿hay algún motivo para quitarlo?
2: Claro.
0: Es que nadie ha hablado de quitarlo.
5: O aunque tenga.
0: Estamos hablando de elevar su nivel. Bien.
5: Bueno, vamos a ver, lo de elevar el nivel.
0: Me digan que esto no es buenísimo.
5: Lo de elevar el nivel.
0: Usted que va en su coche, ¿qué está pensando? Me lo imagino, rebotado.
2: Pero Juanjo, aquí yo veo desde fuera, o que bien se ha quedado un portero con posibilidad de firmar aquí, no ha firmado, y alguien está molesto dentro del club, o Eduardo estará molesto y está insistiendo de que han cometido un error de no ficharle un mejor portero a este chico para que sea mejor portero y garantice cosas al club, cuando se la está garantizando sin tener al lado pues a alguien que le haga sombra. Aunque yo confío en el portero, que el año pasado por lesión de Dani jugó y lo hizo bien.
1: Que son temas diferentes.
2: Que no sé.
5: Quiero aclarar una cosa, por favor, si me dejáis. Quiero aclarar una cosa importante. Vamos a ver. En el gol del Tenerife, en el gol que le marcan al Tenerife, el portero puede estar muy acelerado en la salida. Pero el gran error del gol del Tenerife es de Dani Rodríguez.
2: David Rodríguez.
5: El gran error del Tenerife es David Rodríguez. Que sí, hay una señor. Ley que
6: pero
5: se
6: pero
5: dice.
6: Dani no puede ir a donde fue.
5: Pero vamos a ver una cosa.
6: Si tienes al delantero con
5: Joaquín,
6: dos defensas.
5: Joaquín.
6: ¿A dónde va?
0: Bueno, otra agarrada. Joaquín Alfredo. Venga, el mejor de tres.
5: Vamos a ver una cosa.
4: Vamos a ver una cosa. Pero errores del portero no hay tantos.
5: Pero vamos a ver una cosa larga y concisa y vamos a hablar con los pies en el suelo. Vamos a ver. Hay una norma en fútbol que cuando
4: la
5: tú
4: ley de
5: trabajas
4: la me lo obliga.
5: Que cuando tú trabajas una línea de cuatro le dices a los laterales nunca lateral detrás del central.
1: Sí,
5: Porque el pasillo central se queda libre.
2: Con el rabillo del ojo tienes
5: se
2: que mirar
5: tú, libre, tus centrales. Libre. Pero que sí, segundo que tema. Segundo tema.
6: Se puede equivocar, pero
5: segundo tema.
4: Nadie dice que no sea un fallo.
5: Segundo tema.
2: Se precipita en la salida, pero es producto de no tener un portero bueno en el banquillo.
0: Segundo tema.
5: Segundo tema, si puedo. Segundo tema. Segundo tema para hablar.
0: Dale, Alfredo.
5: Segundo tema para hablar de fútbol, si puedo. Vamos a ver. Cuando tú tiras una línea, el portero tiene que estar en el borde del área grande para jugar de libero y para ese balón salir él y bien cortarlo con la cabeza o cortarlo con el pie o hacer un control con el pecho. Hay una cosa que no han hablado ninguno. El jugador de la Real Sociedad, el chaval que entra de cambio, hace un movimiento perfecto, hace una salida para volver a entrar donde tragan los dos centrales y hace un gol perfecto y muy bueno. Soraya. Pero responsabilizar, yo responsabilizo a Riel Gallego, que tiene un huevo el 2-1 y no la mete de cabeza.
4: Pero nadie está.
5: ¿Por qué no hablamos de esa? Pero vamos, ¿por qué no habláis de esa?
4: Alfredo,
5: pero,
4: ¿quién ha responsabilizado?
5: ¿Hablar de esa?
4: ¿Quién ha responsabilizado?
5: ¿Hablar de esa?
6: ¿Quién? Pues anda que no hablamos en el partido.
4: ¿Quién ha culpado a alguien? Nadie ha culpado. Nadie ha culpado. Yo he traído un tema a la mesa como debate, porque lo hemos extendido bastante aquí durante el periodo de fichaje abierto. Sí. Y ya está.
5: Ahora te voy a contestar yo a esa. Ahora te voy a contestar yo a esa. Eduardo, te voy a contestar a esa. Te voy a contestar yo a esa.
4: Ni matando, ni criminalizando a nadie.
5: Te voy a contestar yo a eso. Y si el Tenerife, y su director deportivo han dicho, yo con lo que tengo de portero me ahorro.
4: No, el
5: y con las perras.
4: No estaba de acuerdo el director deportivo.
5: Y con las perras. Y con las perras que tengo, me las ahorro en el portero y traigo otro jugador.
6: Decisión del entrenador
4: y a última hora, por no complicar la cosa, dejaron la historia venir. Y en diciembre ya se verá.
2: Pero sí, de momento podíamos tener 3 puntos más si hubiésemos tenido a ese portero que iba a venir para que le hiciera a este portero mejor todavía.
4: Madre mía.
7: Solo dos puntos más. Barroso.
2: No, tres.
7: Conseguimos uno, ¿eh?
2: Ya, es que yo me parece que traer otra vez este debate aquí, me parece muy bien que lo traigan, pero ya me dijeron el otro día, yo David y gente en la calle que me vi, casi una hora hablando de un portero que viniera a hacerle sombra hasta Dani. Y ahora resulta que el equipo va con 7 puntos, jugando muy bien, compitiendo muy bien, y el problema es que
0: jugar Dani muy bien está, y competir muy bien dicho, Dani, son dos cosas diferentes.
2: Hombre, jugando bien, yo creo que no juega bien, es un gusto. No juega bien aquel que tiene más el balón, que hace más cañitos, sino aquel que compite mejor y que demuestra que está compitiendo y que es difícil de ganarle. Eso es jugar bien. A mí siempre me han dicho que aquel que gana no juega mal. Siempre nos han dicho, oye, no juega mal, algo hiciste bien para ganar el partido. O bien no encajaste, o bien hiciste un gol nada más. Eso de gano de churro.
4: Pues ahora
2: no,
4: voy a sacar otra cosa para cambiar.
2: No, yo no saco nada. Tú saca lo que quieras ahí.
4: Pitón no es el sustituto de Jesús.
1: Me gustaría terminar con esto. Me gustaría terminar con lo del portero.
0: ¿Otra vez?
1: Yo creo que son dos conceptos diferentes. Aquí se están hablando dos cosas diferentes.
4: Pues ya, pero ya
1: y a mí me gustaría ver a Gabriel jugando, porque lo poquito que le he visto a mí me ha gustado y guarda la talla. Si esto es un debate que no es tan sencillo como queremos ponerlo aquí, esto es un debate complicado.
0: Pero nadie ha dicho, Pedro, que Gabri sea malo, ¿eh?
4: Te voy a decir
1: bien,
4: una cosa.
1: Pero es que a lo mejor con Gabri.
0: Sino que nos gustaría, como dices tú, verlo crecer. Y en Pedro, el Tenerife, aceptando, como ha dicho Joaquín, ese rol de suplente, no lo vamos a ver crecer.
4: ¿Será que pasó en su día que con Roberto, que lo representaba yo, por cierto, se le dio la titularidad, hizo 21 partidos en segunda aquel año, que debutó por una circunstancia que estaba mejor que algún otro portero, pero habían tres, no habían dos, habían tres.
0: Estaba Sergio Aragonés, ¿no?
4: Claro, y se había lesionado uno y tuvo que debutar.
6: Y fue Álvaro Cervera.
4: 21 partidos y Álvaro Cervera fue el que le dio además la posibilidad de jugar, pero después al final, el nivel que tenía Roberto es el que tenía. Las cosas como son. Pues, volvemos a lo mismo, es raro que un portero de aquí se le dé. Ángel Galván, otro porterazo, tuvo un par de partidos y nada más, y después desapareció el Tenerife.
1: Pues mi hermano jugó 7 años de titular.
4: Y te digo más. Estamos hablando de cómo se está poniendo el fútbol hoy en día. Y te digo más. Ese tipo de situaciones, siendo yo una persona implicada, porque he tenido dos porteros que han debutado en el Tenerife, de la cantera, como representados míos, aún así me doy cuenta de lo complicado que es, y mejor es que tengan una sesión y que jueguen 30 o 40 partidos donde sea y vengan aquí como un portero de garantía, porque aquí no lo van a dejar hacerse en una titularidad, es muy raro. Tendría que ser un tío estratosférico. Y yo creo que De Buis es un buen portero, pero a día de hoy
6: mira, no es estratosférico. Mira, en eso es algo que tenemos... se agarra Cervera para decir Gabri acepta su rol. Claro. Y no me va a crear.
2: Pero eso quiere decir
6: que la mayoría de porteros.
2: No, yo creo que
6: la mayoría de porteros no acepta el rol de suplente. No dice, no, yo compito para ser titular.
2: Si no tiene oportunidades, porque el del primer equipo está top, está haciéndolo de puta madre.
4: Te digo más. El otro debate que quería abrir, Pitón. Se supone que es el medio centro que venía un poco así, incluso casi, no sé si por delante de Jesús o no, no lo sé, pero precisamente no fue el cambio.
2: Delante de Jesús no.
4: Bueno,
2: Jesús fue fichado antes y además con el respaldo del entrenador.
4: Pitón venía con una vitola a ser un titularísimo porque jugaba en primera división.
2: Y yo nado de maravilla y resulta que me casi me ahogo un día.
4: Claro, a mí me gusta más Jesús, la verdad, las cosas como son. Me gusta más. Lástima se ha lesionado, pero ¿quién va a jugar ahora?
5: Yo creo
4: porque Juanjo no es el pivote defensivo al uso. No lo es. Juanjo para mí es un doble pivote, un jugador con más salido, con más
2: hasta
4: campo.
2: Hasta donde yo sé, el míster tiene buenas palabras. Tiene buenas palabras. pero que le faltan todavía cositas y que seguramente será titular.
4: A un señor de primera división de
2: Argentina. Sí, pero resulta que si tú coges y traes y pones al Bonio, pones al esloveno, pones al otro y pones al otro, empieza, lo dije al principio de temporada, empiezas haciendo un equipo, no te cuadra, no sabe cómo funciona el fútbol español y resulta que el equipo a lo mejor
4: tiene claro, puedo entender que lo que está haciendo el míster es ir dándole entrada poco a poco, pero
2: no lo hemos visto.
5: Conociendo un poco a Álvaro, que él sí exige a los nuevos fichajes es plenitud física 100%, que por eso
2: y adaptación del equipo,
5: por eso sí me gustó, aunque al final no lo pudimos ver, el hecho de que le fuera a dar minutos a Gomis, porque me da la sensación, él se queja muchas veces de los fichajes, sobre todo en el mercado de invierno, el 1 de septiembre, llegan el 31 de agosto, que no llegan con el punto
4: Gomis
5: físico.
4: Gomis viene con la pretemporada de Schalke.
5: Para debutar. Y entonces el hecho de que le fuera a dar 20 minutos a Gomis me da la sensación de que sí lo vio para jugar. Eso es una muy buena noticia, aunque no la pudiéramos ver, por un tema que me sospecho... Que empezará a ser importante.
4: ¿Eso cómo lo vieron ustedes?
5: Quiero decir una eso cosa, será importante cuando le pase al Madrid o al Barcelona. Cuando Mourinho o Flick se queden sin hacer un cambio, entonces cambiaremos la norma y verán
4: que... Se supone que hay 10 segundos...
5: No, 30 segundos para toda la ventana.
2: 10 segundos
0: para cada jugador.
4: 10 segundos es un cambio que hay ahora. Y el cambio es que hay 10 segundos...
0: ¿Para cada jugador?
4: No, se supone que cuando haces el último que entra al campo, tienes 10 segundos para entrar al siguiente. Y
2: para entrar, no, para salir.
4: Cambiaron
0: de criterio.
2: Yo la versión que tengo del cuerpo técnico es...
4: No, pero si han dicho, está comentado
2: en prensa. Sí, ya, pero la versión que tengo
5: yo lo que quiero ver
4: ha oído de su propia palabra.
5: Si un día va a ser un cambio el Madrid o el Barcelona y tienen un jugador tocado y hay una duda, si son tan estrictos...
4: No lo van a hacer. No lo van a hacer. Y es lo que decía Álvaro, y ahí le doy la razón. Que no hay que ser tampoco tan estricto y que además cree que los 10 segundos tampoco se...
2: Yo la versión tengo es que
5: a ver si puedo entrar porque es complicado,
2: termino rápido. Iba a salir Enric Gallego por Gomis. ¿Qué pasa? Que en ese momento Víctor Muñoz, perdón, eso es versión del cuerpo técnico,
4: sí, lo han dicho públicamente.
2: Lo han dicho y no en rueda de prensa.
4: Sí, en rueda de prensa.
2: Bueno, vale, en rueda de prensa.
6: Sí, dijo que Víctor Moreno estaba muy cansado.
2: Pide salir porque está, se encuentra mal. Él va a cambiar, que cambia el cambio y el cuarto árbitro entiende que está perdiendo tiempo y automáticamente
4: esa
2: lo para. Y le dice
6: a la próxima ventana,
2: a la próxima ventana.
4: Se equivoca el cuarto
0: árbitro. No tengo más ventana.
2: Le dice Víctor, oye, que ya se me acabó la ventana,
4: claro,
2: porque
4: tenía que haber hecho los tres cambios.
2: No tienes constancia de que a Fabricio lo cambiaron en la primera parte. El cuarto árbitro dice que no lo sabía, pero que ya no se podía hacer nada.
5: Mira, vale, a ver si entro.
0: Alfredo, que quiere decir algo. ¿Es de este tema?
5: Sí, de este tema. De este tema, sobre todo, a mí me fastidió mucho que un hombre de las tablas que tiene Álvaro Cervera haya hecho el gesto que haya hecho.
2: ¿No se enfada?
0: El de tirar el papel.
5: Mirar al delegado, que luego el delegado le va a dar la explicación. Y hacer el gesto a mí me pareció horrible. Sobre todo la imagen del
2: Crara. ¿Pero tú crees que fue contra el delegado? ¿Contra el delegado o fue contra el cabreo él mismo?
5: Él hace un gesto contra el delegado.
1: Pero Alfredo,
5: en mi opinión,
4: él asume el error, ¿eh?
0: Hay que estar ahí, hay que estar ahí.
5: Que sí, pero bueno, que hay que estar ahí.
4: El temperamento en ese momento hay que, para controlarlo, imposible.
6: Oye, que yo he estado, lo entiendo,
5: que yo he estado, que yo he estado en un banquillo,
4: se cabrea consigo mismo,
5: que yo he estado, que yo he estado,
7: pero yo estoy de acuerdo. Yo sé que el enfado es consigo mismo, pero la imagen que transmite es que parece que el enfado es consigo mismo.
5: Vale, ya he dicho una, la segunda, ya he dicho una. Ya he dicho la segunda.
4: Dicho de paso, también debería ser más espabilado.
5: La segunda.
4: Víctor, y haber sido
5: la segunda,
4: un poco más...
5: La segunda. Vamos a ver. El Club Deportivo de Tenerife es un equipo entrenado. Es un equipo rocoso. Es un equipo disciplinado. Es un equipo que cuesta Dios y ayuda hacerle un gol. Y tiene un entrenador que es muy listo, porque él saca rendimiento a lo que tiene y confía en lo que tiene. Lo que van trayendo, él va mirando y va observando y está haciendo un trabajo espléndido. Y luego con una cosa de listo, con una cosa de muy listo. Él da libertad al futbolista que tiene calidad. Y quiero decir una cosa importante para mí. Los cuatro partidos de Enrique Gallego son para enmarcar.
4: De lujo.
5: El trabajo que está haciendo ese chaval, el trabajo que está haciendo, implicado, ese es un líder sólido, en el cual dice, aquí hay que currar, pero el primero que se pone el buzo soy yo.
7: Es un futbolista que siempre viene muy bien de vacaciones, siempre viene.
4: Vamos a ver después.
7: Aguanta
4: la batería.
7: Sí, claro, pero que ahora, no se dedica, o sea, el verano lo aprovecha y siempre, y me alegra lo de Gómez, porque
4: Gómez
7: me
4: da, viene bien, porque me va da dar, la, le va a dar,
7: me da la sensación en cambio de que Gerard Valentín, que es muy buen futbolista,
4: va a poner muchos buenos centros que aprovechar.
7: Sí, pero que a lo mejor no viene al 100% para debutar mañana.
4: Eso es verdad.
5: No sí, hemos nombrado. No hemos nombrado a pecar, cuidado, ¿eh?
0: Ahora hablamos de pecar.
5: No hemos nombrado, ¿eh?
7: ¿Dónde pecamos?
4: Pechar.
0: Que Gallego juega el domingo ya con 40 años, ¿eh? Cumple el sábado 40 tacos.
6: Que no le siente mal el cambio de...
1: El lateral izquierdo del... Referente, perdona, José, sí. Y referente al doble pivote, yo creo que hasta ahora el entrenador lo ha trabajado muy bien. El doble pivote ha hecho un muy buen papel en todos los partidos que se ha jugado.
0: Pero ahora sin Jesús Álvarez.
1: Ahora tiene un problema porque no tiene a Jesús Álvarez y no tiene a Fabricio, ¿no?
0: Entonces, ¿Fabricio no?
2: No, Fabricio sí.
6: Víctor Moreno
2: salió con problemas.
4: Yo creo que en ese cambio lo que hizo fue optar por lo que la pareja que se conocía, porque han jugado mucho el año pasado juntos y era más fácil.
0: Yo, Alfredo, Pechar.
2: Por lo que he oído hablar de Pechar.
0: ¿Te gusta?
5: Muy bueno, muy bueno. Y luego una cosa, ¿eh? Para que todos
4: la movilidad de Pechar,
5: lo sepamos ya. Álvaro juega mucho en función del rival. Y Álvaro sabía perfectamente lo que hizo Neibar colocando a Moré de lateral derecho, ¿eh?
2: Y el tema de Pitón, por lo que yo he escuchado mucho, Pitón puede ser que sea titular el domingo, porque él dice que va creciendo y que va a tener minutos. Yo creo que el domingo es
7: eso es que le mando WhatsApp.
2: No, pero bueno, yo sabes que me muevo por sensaciones.
5: No señales las cartas, Barroso.
0: Pitón con Juanjo.
2: Sí.
0: Mira, Eduardo, Pitón el domingo.
4: Yo creo que es posible que sea Pitón y Juanjo.
5: Eduardo me tiene que decir quién es el portero que tenía él para traer.
4: Yo no.
5: ¿Quién era el portero que tenía?
0: Uno para que compita con Dani.
5: Vale.
4: Tenían dos opciones y al final una podía venir, claramente.
1: Bueno, referente al doble pivote, si está bien Fabricio, yo creo que va a jugar otra vez con los dos mismos que jugó allá.
0: Muy bien. Tabarón Blanquiazul, gracias por este ratito.
5: Un abrazo.
0: En segundos alcanzamos las 3 de la tarde en el archipiélago canario. Vámonos en busca del boletín informativo de la Radio Canaria con nuestra compañera Carolina Armas. Con ella les dejo. Pasen una buena tarde. Sean felices, cuídense mucho. Adiós, hasta mañana.

0: Han escuchado la redifusión del Deportivo de esta casa de la Radio Canaria y se quedan ahora con lo mejor del día de hoy del Deportivo Tiempo Extra. Buenas tardes, me encuentro con Nacho Gutiérrez, entrenador del Waterpolo Tenerife Cheide Femenino, para hablar de sobre todo este comienzo de temporada en la máxima categoría del Waterpolo Femenino Español, la Superliga. ¿Cómo afrontas pues este reto?
1: Pues la verdad que lo afronto con muchísima ilusión. Estoy muy contento del equipo que hemos podido formar y de la oportunidad que me ha dado el club para poder llevar el equipo femenino.
0: Pues tu primera experiencia entrenando, ¿muchos nervios de estrenarse como primer entrenador en esta temporada?
1: No, la verdad que no, nervios no. Tengo mucha confianza, tengo muchas ganas y muchas ganas de trabajar para poder hacer una buena temporada.
0: Se estrena ante, pues bueno, todos los rivales, es un cliché, ¿no? Al final todos los rivales son complicados, pero ante un rival que tampoco se lo va a poner nada sencillo, el Cataluña, ¿qué nos puedes comentar del rival?
1: Bueno, el Cataluña es un equipo que lleva trabajando y tiene un proyecto muy bueno. El año pasado ganaron una competición europea y eso hablaba muy bien de ella. Esta temporada van a jugar Champions y creo que tiene jugadoras de mucho nivel. Será complicado, pero vamos ahí a competir y a intentar ganar partidos.
0: Y a nivel personal, pues, ¿cómo estás viendo a tu equipo, ¿no? A tus jugadoras de cara a esta competición? ¿Están con ganas las Guayotas?
1: La verdad que me han sorprendido gratamente, estoy muy contento. Las chicas están muy ilusionadas por el cambio de proyecto, están entrenando muy bien. Nos hemos congeniado muy bien, creo que hay una buena química y estoy confiado de que vamos a poder hacer una buena temporada.
0: Y pues como entrenador, ¿qué tipo de sello quieres dejar en el juego de las Guayotas? Algo que caracterice y cuando la gente pues vea a este equipo diga, este es un equipo que está entrenado por, en este caso, Nacho Gutiérrez.
1: Bueno, pues me gustaría que las chicas hiciesen participe del nombre que llevan, ¿no?, las Guayotas, y que sea un equipo intenso, que sea un equipo con una silla de identidad muy clara, que independientemente del rival contra el que juguemos, compitamos al 100%, y que la gente se sienta orgullosa de la intensidad, de las ganas y sobre todo la energía con la que jugamos. Y a partir de ahí, pues evidentemente, pues mis ideas, unos conceptos de juego, intentar hacer un waterpolo atractivo, un waterpolo rápido, un waterpolo de mucho nivel y conseguir los máximos puntos posibles.
0: ¿Y a nivel físico hay alguna baja de última hora para este inicio de temporada o están todas las jugadoras al 100%?
1: Bueno, hemos tenido dos bajas de última hora, no lo esperábamos, pero bueno, aquí sabemos que tenemos que estar con las jugadoras que quieren estar. Las que no quieran estar, pues desgraciadamente no podemos contar con ellas y tenemos que centrarnos en lo que podemos controlar y será con las jugadoras que tenemos, que tienen muchísimo nivel y seguro que hacen una muy buena temporada todas.
0: Y las nuevas incorporaciones, pues, ¿cómo estás viendo que se estén adaptando al equipo y también a Tenerife?
1: Pues la verdad que a las mil maravillas, las jugadoras que han venido, hay jugadoras jóvenes, hay jugadoras de experiencia, hay jugadoras extranjeras, y la verdad que se han adaptado a las mil maravillas con el grupo, con las compañeras, a los entrenamientos, a mi forma de entrenar, y creo que han hecho han creado una muy buena sintonía de grupo.
0: Y por último, no sé si quieres mandar un mensaje a la afición para que acuda a la piscina Sidalio Lorenzo durante toda la temporada para animar a las Guayotas en esta nueva campaña en la máxima categoría del waterpolo español, que nos estamos acostumbrando, pero no es nada sencillo mantenerse ahí.
1: Sí, bueno, me gustaría que la gente que ama el deporte en la isla de Tenerife y en la ciudad de Santa Cruz, pues que se animara a venir a ver a las Guayotas. Creo que este año vamos a intentar competir todo lo que podamos y seguro que damos muchas alegrías y me gustaría que pudiesen compartirlo con nosotras.
0: Perfecto, muchas gracias.
1: Nada, muchas gracias a ustedes.
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0: Hablábamos antes con Nacho Gutiérrez, entrenador de las Guayotas, el waterpolo Tenerife Cheide femenino, y ahora hablamos con el entrenador del masculino, Marc Prat. Buenas tardes.
3: Buenas tardes.
0: Llegado del Club Natación Barcelona, ¿cómo estás viviendo estas primeras semanas en Tenerife y al frente del equipo del Tenerife Cheide?
3: Pues estas primeras semanas, la verdad que con mucha ilusión y muy contento con el equipo, con la ciudad y con todo el entorno, así que de momento está yendo todo genial.
0: El masculino, al igual que el femenino, van a debutar pues contra el mismo rival, el Cataluña. ¿Cómo ves a este equipo para ser la primera pues piedra de atención, ¿no? El primer rival para hacer frente como entrenador de El Cheide.
3: Pues es un equipo que ha cambiado muchos jugadores, es un equipo que a priori va a estar un poco en nuestra liga, un rival directo, así que bueno, lo afrontamos como un partido muy importante, un partido que sería muy importante ganar y a partir de aquí prepararlo muy bien para llevarnos esos primeros tres puntos.
0: Y pues en el Cheide, pues, ¿cómo estás viendo al equipo? ¿Están adaptándose a pues lo que quiere, tus ideas de juego dentro de lo que es el waterpolo?
3: De momento muy bien, la verdad que estoy muy contento, el equipo está con muchas ganas, con mucha ambición, que creo que es muy importante, están trabajando genial y yo creo que sí que ha habido un poco un cambio de entrenamiento, un cambio de metodología, ellos también están contentos.

0: Y sería un poco esto, mucha intensidad, mucho pressing, mucho contraataque y a partir de aquí que estén a tope para volar en los partidos.
1: Y a nivel físico, pues ¿llega el equipo al 100% o hay alguna baja de última hora para este primer encuentro?
0: De momento están todos bien. Sí que nos falta Samuel García, que venía con la selección de los Juegos del Mediterráneo, que se incorpora este jueves. Así que bueno, tendremos una semanita para prepararlo, que se adapte un poco a las cosas nuevas y a partir de aquí ya a jugar.
1: Y a las nuevas incorporaciones, ¿cómo las estás viendo? ¿Se están pues adaptando a lo que es el Lecheide y también vivir en Tenerife?
0: Yo creo que se están adaptando muy bien. Creo que es muy fácil adaptarse al estilo de vida, adaptarse al club. Hay un ambiente muy bueno, los jugadores son todos muy cercanos, así que bueno, yo creo que llevamos 2 o 3 semanitas, pero ya es como una pequeña familia.
1: Y a ti a nivel personal, pues, ¿qué te está pareciendo Tenerife en general? Te iba a preguntar también sobre la ciudad de Santa Cruz, pero bueno, hoy te has dado ya un paseo con la guagua turística por toda la ciudad. ¿Qué te ha parecido, pues, en este caso Santa Cruz de Tenerife, que es donde reside el Lecheide, y en general Tenerife, si has podido visitar otros municipios y lugares de la isla?
0: De momento he visitado poco, la verdad. He tenido poco tiempo, pero bueno, sí que he ido al puerto, un poco al sur este fin de semana y he ido viendo alguna cosita, así que bueno, de momento muy bien. Ya conocía un poco, pero creo que es una ciudad increíble bueno, que en la que se vive muy bien, así que muy contento de estar aquí.
1: Por último, no sé si quieres mandarle un mensaje a la afición del Tenerife Lecheide, pues para que acuda a todos los partidos a la piscina Sidalio Lorenzo y anime al equipo en esta nueva temporada en la máxima categoría del waterpolo español. Nada complicado mantenerse en estas divisiones.
0: Sí que me gustaría esto, conseguir que la afición se vuelque un poco más con nosotros, que vengan aún más a ver los partidos. Desde el equipo estamos intentándolo, de intentar estar más próximos a las categorías, a los jugadores y jugadoras pequeños. Así que bueno, a ver si se animan y que nos vengan a ver cada partido, que lo van a disfrutar este año.
1: Perfecto, Marc Prat, muchas gracias.
0: Muchas gracias a vosotros.
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Bienvenidas y bienvenidos a un nuevo programa de Viva la Vida aquí en la Radio Canaria, el número 98. Hoy, lunes 7 de septiembre, comenzamos una nueva semana cargada de acontecimientos culturales.

Vamos ya con nuestro sumario. Durante los tres programas de esta semana nos meteremos de lleno en el line-up de dos festivales que se celebrarán durante este fin de semana, el LPA Beat Music y el Jerufe. Comenzamos.

El Parque Litoral en la zona del Rincón, en Las Palmas de Gran Canaria, acogerá los días 10, 11, 12 y 13 de septiembre la 12ª edición del LPA BEA Music Festival. Cuatro jornadas, la primera de ellas gratuita, de encuentro con algunas de las principales bases del rock y el indie pop nacional. Hoy vamos a conocer a los artistas de las dos primeras jornadas, jueves y viernes. La primera de ellas, a partir de las 20 horas, se subirá al escenario del LPA BEA Music el grupo Rata, una banda murciana compuesta por Félix Esteban y Daniel Sabater, que hacen una especie de indie rock con estribillos pop y formato minimalista de bajo y batería. Vamos a escuchar de este grupo un tema llamado Me Encanta.

Y a las 21:30 horas se subirá al escenario de ese festival LLPA Bea Music, que se celebra, recuerda, en el Parque del Rincón, en la zona de la entrada norte de Las Palmas de Gran Canaria, el grupo Cerbatana, un proyecto vanguardista que mezcla música electrónica con crowd rock y danza contemporánea. El grupo está formado por Miguel García, conocido como Dandy Piraña, y José Ujía, ambos del grupo del mismo Toreta, Burrito Cachimba, junto a Fran Sánchez del grupo Kelia. De este proyecto musical, de este grupo llamado Cerbatana, vamos a escuchar uno de los temas de su único disco hasta la fecha. Se llama Metis.

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1: Y esa jornada de jueves de Puertas Abiertas se cerrará con la actuación de Alex Acosta, el productor lanzaroteño, que se subirá al escenario a partir de las 23:15 horas. Habrá también DJ de continuidad, DJ Vira, entre un concierto y otro. Y pasamos a la jornada del viernes, que tendrá pues como protagonistas, entre otros, a los Defcon 2, una banda sobradamente conocida que ya ha actuado anteriormente en este mismo festival, un grupo que se creó a finales de los 80 en Vigo y que se trasladó a Madrid, pionero, mezclar hip hop, rock, punk y metal, y que nació por iniciativa de Julián Hernández, de Siniestro Total, interesado en grupos como Public Enemy. Su líder y vocalista principal ha sido y es César Strawberry. Comenzaron haciendo hip hop puro en castellano y evolucionaron hacia el rap metal y el punk. De esta formación histórica del rock español vamos a escuchar el tema titulado Esto es el Def.
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0: añadir únicamente que es la hora de la lucha, es la hora de la diversión y que todo el mundo a luchar, a beber y a follar, que son 2 días.
1: La libertad de expresión no debería medirse por nuestra capacidad para evitar las ofensas, sino por nuestra capacidad para no ofendernos. Darío Adanti.
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3: Los Despondos se subirán al escenario del LPA Bea Music a las 12 de la noche. Antes también tendrás la posibilidad de ver a otra de esas grandes bandas del rock nacional. Ellos se llaman Ángelus Apátrida, vienen desde Albacete y es una de las referencias del thrash metal español y la de mayor proyección internacional dentro de su género. El grupo se formó en el año 2000. La formación está integrada por Guillermo Izquierdo, voz y guitarra, David Álvarez a la guitarra, José Izquierdo al bajo y Víctor Valera a la batería. Vamos a escuchar uno de los temas que más nos gusta a nosotros de Ángelus Apátrida. Se llama Propaganda.

La programación del viernes, como verás, está cargada de sonidos potentes y de rock duro. Y una prueba de lo que estamos diciendo es también el grupo, el dúo Bala, que será otro de los que participarán en el LPA Bea Music en la jornada del viernes. Un dúo musical formado en 2014 en Galicia, que componen Ángela Baltar a la guitarra y a la voz y Violeta Mosquera a la batería. Su sonido recuerda al rock intenso de los 90 y tiene muchísimas influencias del grunge, el punk, el stoner y el hardcore. En directo son una verdadera máquina y prueba de ello es este tema que te vamos a poner a continuación y se llama Me Encanta.

0: Hemos ido hacia atrás, invirtiendo el orden de actuación de los grupos de este viernes. Comenzamos con Descon 2, que actuarán a las 12 de la noche, Ángelus Apátrida a partir de las 10. Hemos hablado de Bala, que participarán en este festival a partir de las 20:30 horas, y a las 19 abrirán los conciertos en el Parque del Rincón el grupo Loncha Velasco, del que vas a escuchar a continuación un tema que se llama Libre, un grupo también de rock duro, pero con muchísimas dosis de humor en sus letras.
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1: Y finalizamos con nuestro monográfico de hoy dedicado al LPA Via Music, que se celebra este fin de semana en el Parque del Litoral, en El Rincón, en Las Palmas de Gran Canaria, con una última banda. Ellos son Fuet, una banda de hardcore, y lo que suena a continuación se llama Make It Happen. Nosotros nos vemos mañana. Muy buenas noches. Es feliz.

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3: Un saludo y bienvenidos, damas y caballeros. Esto es Canción a quemarropa, el espacio música autor, World Music y Jazz de Está Tu Casa, la Radio Canaria. 60 nuevos minutos para darle rienda suelta a nuestra actividad musical, recopilación de discos y, por supuesto, hacerlos papilla para que tú tengas una, pues, visión completista y completa de lo que está sucediendo en estos estilos musicales a los que atendemos más aquí en esta casilla, en Canción a quemarropa. Por supuesto, todo ello en la Radio Canaria, emisora pública de las Islas Canarias, y también a través de nuestras redes sociales. Esto es Canción a quemarropa 1 en Threads, en Instagram, en Facebook, le dan a me gusta, y por supuesto en nuestra página web oficial, que en este agosto y comienzo de septiembre ha estado un poquito renqueante, pero ya la tenemos, pues, plenamente incorporada a su labor divulgativa de diferentes estilos musicales y de diferentes actos que se celebran aquí en Canarias y allende los mares.
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3: Y la verdad que muchísimas gracias por todo el feedback, por todos los comentarios que recibimos, pues, prácticamente semanalmente y a diario aquí en nuestra iniciativa cultural. Comenzamos Canción a quemarropa con una despedida, escuchando la voz que se apagó, quizás prematuramente, de una gran cantante que, a propósito, fue importante aquí para entender la música de autor y el jazz de alguna manera en lugares como Estados Unidos. Vamos a escucharla.
4: I was born in Jackson, Mississippi. It's a town that's known for many things. In the past, it's been a great gathering place for musicians. Both of my parents were musical, but my father was actually a musician. He had a huge jazz collection, and that's what I remember listening to when I was a little girl. I started listening to the same music that he listened to. I think the singing thing was always there, but I never really thought that I had a voice. I started performing publicly when I was in college. It felt easy. It felt good. I moved to New Orleans because I married a man who worked in New Orleans, and I got a job at WDSU-TV, and I did the things that a wife was supposed to do. While I was working during the day.
3: ¿Qué tal? ¿Cómo han pasado esta semana? Espero que muy bien. Hemos comenzado con la voz de Cassandra Wilson, fallecida el pasado 1 de septiembre en Jackson, Mississippi, ciudad que también le vio nacer. Descanse en paz esta cantante, que fue verdaderamente espectacular dentro del mundo del jazz y que pues también fue bastante influyente durante buena parte de su trabajo musical. Recordamos, por ejemplo, las giras que tuvo a través de España, actuando de manera lujosa en algunos de los festivales más importantes del Estado español, por ejemplo, el de San Sebastián, del que recordamos un vídeo de los que hacen época y de los que hacen también afición. A los 70 años nos dejaba Cassandra Wilson, una verdadera lástima, una influyente cantante norteamericana que vamos a recordar en el inicio de Canción a quemarropa. A propósito, a índole también informativo, dar el pésame a todos los familiares y amigos de Fali, miembro de Fire Explosion, en esta ocasión una banda rockera de la isla de Tenerife, en concreto de Santa Cruz de Tenerife. Descanse en paz también Rafael Fali, del que tenemos un buen recuerdo. Dentro de poco tendremos, por supuesto, también un homenaje aquí en Canción a quemarropa. Vamos a intentar trabajar en ello para las próximas ediciones de este número musical. Vamos a disfrutar entonces de un tema interpretado por la gran Cassandra Wilson. Era el año 1955. Ella sacó un álbum llamado New Moon Dora. Esto significa hija de la nueva luna. Y hay que decir que de ahí rescatamos una gran canción llamada Harvest Moon, que a propósito escribió el gran Neil Young, cantautor que no sonará evidentemente, y que bueno, la verdad es que Cassandra Wilson dejaba su impronta en este estilo y en esta forma de cantar una de las grandes canciones del folk y de la del cancionero, en este caso pues mundial. Así suena la maravilla de Harvest Moon. Ella es Cassandra Wilson. Descanse en paz.

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1: Desde luego pasamos página y vamos ahora ya con lo que es fervientemente actualidad musical. Ella se llama Lucía Martínez y su banda The Fearless. No es la primera vez que nos sorprende con material de primera mano y de calidad inusitada. Creemos que esta gallega reside en Sevilla, pero cuando se trata de grabar, cuando se trata de plasmar nuevos álbumes, ella lo tiene claro, se va vía a Alemania, donde residió durante gran parte de su vida. Ella es una percusionista y compositora excelente.

este, la batería no tiene secretos para ella y la composición, como digo, tampoco. Este último álbum, como digo, fue grabado en Berlín en enero de 2023, pero sin embargo ha sido publicado hace muy poquitas fechas a través de la discográfica Caronte. Siempre Caronte tiene para nosotros secretitos que nos va mandando poquito a poco, y la verdad que nosotros agradecemos tener entre las manos este álbum llamado Hope. Vamos a empezar a degustarlo. ¿Qué les parece a ustedes? Yo creo que es lo mejor que se puede hacer con él. Y bueno, la verdad que la primera canción que tenemos seleccionada para todos ustedes es una verdadera maravilla, que van a ver ustedes qué emocionante combinación saca esta banda. The Fearless con Lucía Martínez. El tema en concreto se llama Hoffnung, que creo que en alemán significa esperanza, como el título del propio álbum. En definitiva, esta es la canción con la que les dejamos ahora en Canción a Quemarropa, y lo vamos a disfrutar, ya lo verán.

Disco valiente, disco potente también, insistimos en la protagonista en este caso que da título al álbum, el trabajo, Lucía Martínez and the Fearless. ¿Y quiénes son esta gente sin miedo que se hace llamar así? Bueno, pues precisamente para empezar, Lucía Martínez Alonso a la batería, como digo, creo que residente en Sevilla, después todo el mundo pues reside en donde quiere o donde puede, ¿no? Maurice Cliffwis al la corneta francesa y gran parte también de las electrónicas del álbum. Al clarinete y clarinete bajo, Benjamin Weidenkamp. Así me parece que se dice. Ronnie Graupe a la guitarra, Marcel Kromer al contrabajo y a los platos, evidentemente, DJ Three Vibes. Y bueno, la verdad es que hacen un trabajo sensacional. Hay que decir que también hay una invitada especial, una vieja gladiadora del folclore gallego, ella es Mercedes Peón, que toca la gaita y también canta en la tercera canción de este disco, Eubeño da Fin do Mundo. Pero bueno, nosotros hemos hecho otra selección, vamos a disfrutar una canción llamada Nacida para Navegar. Así suena Lucía Martínez a la composición y a la batería, y yo creo que es el mejor plato que te podemos servir ahora aquí en Canción a Quemarropa.

Casi, casi ya en el ecuador de canción que me arropa en el día de hoy, pero seguimos con el mismo proyecto cuando nos llega material tan sensible como el de Lucía Martínez and the Fearless. Solemos sacar los higadillos, como se suele decir, y te lo recomendamos, evidentemente. Batería pues ha tenido un sinfín de trabajos durante toda su carrera. Recordamos especialmente, por ejemplo, cuando tuvo una conexión importante con el contrabajista Baldo Martínez, siendo una figura fundamental y estabilizada sobre todo en escenarios de Madrid. Recordamos algunos proyectos que tocaba mucho, por ejemplo, en el Café Berlín de la capital del Estado español, y bueno, la verdad que algunos pudimos disfrutar en algunos de nuestros viajes a esa gran ciudad. Pero como ven, la verdad que esta mujer es verdaderamente intercambiable y va, digamos, siendo imaginativa en cada uno de sus proyectos. Para darle la guinda a la canción que falta, vamos a acudir a La Esperanza, en concreto a La Playa de la Esperanza, porque así se llama este disco, esta canción que vamos a escuchar ahora, A Playa da Esperanza, del álbum Hope. Ellas son Lucía Martínez and the Fearless. La verdad, importante batería, un placer tener por aquí su trabajo y disfrutarlo con todos ustedes. Espero que sea mutuo y espero que me digan también en comentarios, en los podcasts y, por qué no, a través de inbox, si les parece mejor, o en el mismo Instagram, que me digan lo que piensan de este extraordinario, a mi juicio, disco y muy imaginativo.

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1: Y continúan ustedes, por supuesto, en la sintonía de Canción a quemarropa y de la Radio Canaria, la emisora pública aquí en nuestras islas, que desde luego tenemos todavía el kiosco verdaderamente vigente y abierto a cualquier música que podamos atrapar. La verdad que nuestra mesa se ha llenado de excelentes proyectos en esta ocasión, pues que nos llegan desde Europa, desde algunas partes de Europa y por supuesto también el Estado español. Veníamos de Sevilla o de Galicia, según se vea, o también se puede decir que de Berlín, desde el punto de vista del último álbum de la batería y percusionista Lucía Martínez. Y ahora nos vamos a Luxemburgo, de ese país. Es la gran guitarrista, que la verdad es que no es la primera vez que tenemos por aquí, Beda Bartringer. Su último disco lleva el nombre, pues, luminoso de Rise and Shine. Esto significa, pues, álzate y brilla. Y el disco está firmado por Beda and the String Machine, la máquina de cuerdas. Y esto quiere decir que, por mor de que ella sea guitarrista, también tiene a su orden un set de otros tipos de instrumentos de cuerda. Y la verdad que Beda Bartringer brilla con la ayuda también del saxofonista Julien Cavalier, Laurent Pécles al bajo, Maxime Margoteux a la batería. Y bueno, la verdad que después otros músicos sensacionales, por ejemplo, al violín está Julien Guillain, Laurent Schuller al violín, Marie Guirita al alto y Beatriz Jiménez al cello. En algunas canciones hay un flautista y un pianista invitado también. La verdad que se llaman La Máquina de la Cuerda y la verdad que podemos dar fe de que ellos así, porque espectacular el nivel, digamos, que tienen estos músicos. La primera canción que hemos seleccionado para la degustación de este álbum es precisamente una canción llamada Ancestors, algo así como ancestros, evidentemente, recordando y acordándonos de la historia aquí, también en Canción a quemarropa, teniendo un enlace, una pierna siempre a un lado de la historia y otra en el presente. Bueno, lo dicho, Beda and the String Machine, Rise and Shine, esto que suena ya en Canción a quemarropa, se llama Ancestors.

Y como no podía ser de otra manera, queremos también escuchar la canción que le da título al álbum, Rise and Shine. Ella es Beda Bartzinger y la verdad es que es espectacular. Las cosas que consiguen con arreglos pues de cuerda y abrir, digamos, de par en par este álbum, este CD que tenemos aquí pues en la mano en físico, que a propósito tiene una portada pues digamos que interesante, de una niña jugando en una suerte de tío vivo, parece pintado con en la técnica de acuarela. Pues esto rebosa humanidad. Cuando abrimos el disco y lo desprendemos, vemos a los partícipes, a gente de carne y hueso, que parece una broma, pero cada vez es más complicado encontrar a gente de carne y hueso haciendo música humana, con fallos si es necesario. Casi, casi que el lujo es que haya improvisación y que haya carne y hueso y fallos en la interpretación de la música actual. Es el caso de esta maravillosa guitarrista, no es el primer disco que nos manda. Gracias, Beda Bartzinger, por querer estar aquí en nuestro club de canción A Quemarropa, y yo creo que todos aquellos que se quieran seguir apuntando, pues serán bienvenidos. Hay que decir que el año 2026 está siendo interesantísimo y que cada vez tenemos más material para compartir con todos ustedes, y así seguiremos pues esta temporada recién iniciada hace dos programas. Este es el segundo, de hecho. Vamos a disfrutar de Rise and Shine. Hay que decir que es una canción larga que supera los 8 minutos de duración, y que el que quiera algo más corto que vaya a otra plataforma, que vaya al TikTok. Aquí, maravillosa música.

Y casi, casi ya echando el cerrojo, porque casi, casi acabamos y completamos la hora dedicada a la world music y al jazz aquí en la Radio Canaria. Esto es Canción a Quemarropa. Nos vamos con este último álbum que hemos abierto, porque no queremos abrir otro de los tantos que tenemos por aquí para escuchar solo unos minutos del mismo. Lo ahorramos para la próxima ocasión, lo ahorramos para el próximo Canción a Quemarropa. Y bueno, la verdad es que no está mal tampoco la compañía, esta mujer, Beda Bertringer, que pues nació en Luxemburgo y que ahora nos ayuda a viajar a una calle que se llama de Letube, que es de Bruselas. Estuvimos ahí googleando e imaginando que estamos ahí con Beda and the Streak Machine, que es como se llama el proyecto. Rise and Shine es el álbum con el que nos despedimos hoy. Lo dicho, les esperamos en nuestras redes sociales, les esperamos en Instagram, en

Facebook, por ejemplo, también en Threads y en X, en lo que otrora era, y para mí siempre será Twitter, la verdad, francamente. Ru de El Tube, así se llama la canción Rise and Shine, ella es Beda and the String Machine. Que vaya bien la semana, por favor, sigan en la variada compañía de esta tu casa, la Radio Canaria.

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1: Hola, hola, ¿qué tal? Muy buenas tardes. Efectivamente, hoy Roscas y Cotufas se viene a Teror, al corazón de Gran Canaria, para vivir una de esas jornadas que huelen a tierra, a tradición y a canariedad. Hoy es la romería ofrenda a la Virgen del Pino.

Hablamos de una fiesta mariana profundamente unida a nuestra manera de ser, a nuestras raíces, a ese sentimiento de sentir lo nuestro, de reconocernos en nuestra música, en nuestros trajes, en nuestros productos, en nuestras palabras y también en nuestras costumbres. Y aquí cabe todo el mundo, porque se sea más o menos creyente, porque cada cual vive la fe a su manera o no la vive, el pino es otra cosa. El pino es memoria, el pino es encuentro, el pino es identidad, el pino es familia, el pino es Canarias. Es ese momento del año en el que muchas personas vuelven a

exterior para reencontrarse con algo que llevan dentro. Y yo lo digo como lo siento, mi vinito, que nadie me la toque, porque hay cariños que no necesitan demasiadas explicaciones. Así que hoy vamos a celebrar nuestra tierra, nuestra gente y una tradición que sigue pasando de generación en generación. Desde Teror, con el corazón lleno de Canarias, lo hacemos posible con la producción de Ana Freire, la redacción de Andrea Pérez y muy cerquita de aquí, hoy sin cristal de Pordemio, Mateo de Broa, y desde la radio María Samper. Volvemos a decir en este lunes 7 de septiembre eso que tanto nos gusta. Claro que sí. Muy buenas tardes.

0: Quiero mucho, claro que sí, con este amor paterno filial a mi Andrea Pérez, que la tenemos aquí en la Plaza Nuestra Señora del Pino. Hay que decirlo, Andrea, buenas tardes.
1: Muy buenas tardes, Kiko.
0: Con un poquito de calor, a lo mejor menos del que esperábamos, claro, pero con más que el que deseamos.
1: Tengo que decir, para quien nos esté escuchando y se estaba planteando quizás no subir porque hacía mucho calor, bueno, se está bien, con agüita, con un abanico y un gorrito se puede subir hasta el Pino, y como bien dice, pues aquí estoy en esta plaza frente a nuestra Basílica del Pino, que por cierto, para quien nos estén escuchando, ahora mismo están cerradas las puertas, no se puede entrar a ver a la Virgen porque todo a su tiempo, ahora empieza nada, en breve la romería, ¿no?, que para eso estamos aquí, Kiko. Y bueno, y es que para nuestros oyentes explicarles que esta plaza ya está rodeada de gente que lleva horas y horas, ya les preguntaremos durante toda la tarde, sentados con sus sillas, con sus paraguas, preparados para esperar esta romería, estas ofrendas, ¿no?, que estamos aquí preparados, que yo me encargaré de hablar con cada municipio y que nos cuenten, y aquí están sentados esperando. Muchos son los peregrinos y peregrinas que ya han subido desde primera hora de la mañana, Kiko, como bien sabes, nosotros lo hemos podido ver, y pues nada, pues aquí estaremos contándoselos y ojalá encontrar muchas historias, ¿no?, que como sabemos, hoy es un día muy especial en el que muchas personas, pues, cumplen esas promesas que le hacen, ¿no?, a la Virgen del Pino y que vienen hasta aquí, ¿no?, a agradecerle o a pedirle. Y nada, pues un día muy emotivo para quienes son creyentes y, como bien dice, para quien quizás no lo son tanto, pero una tradición, ¿no?, que queda aquí en esta isla, en Canarias, y pues muy pendientes, ¿no?, y ojalá en nada empezar a contarles pues todos estos testimonios que seguro que hoy nos encontramos.
0: Andrea, llegamos a mediodía y tuvimos oportunidad de hacer la cola para entrar a ver a la Virgen del Pino, que como saben, este año luce el manto rojo.
1: Sí, ese manto rojo que, por cierto, para quien pueda entrar durante el día de hoy y mañana, pues se puede ver de muy cerquita en esa colita, se pueden sacar una foto con ella si quieren y poder disfrutarla desde cerca, que yo no sé, quizás hay gente que a lo largo del año no tiene la oportunidad y un día como hoy pues pueden acercarse y también pues pedirle y agradecerle, como le decíamos, pues esas promesas que tanta gente le hacen a la Virgen del Pino.
0: Andrea, enseguida regresamos contigo, también con protagonistas, y yo tengo la suerte porque él en nada se marcha para también ayudar a Tomás Galván en la retransmisión de los compañeros de Televisión Canaria. José Luis Llanes es el cronista oficial de aquí, de esta Villa Mariana de Terror, y para mí es una alegría tenerle aquí al lado como cronista, pero sobre todo como amigo. José Luis, ¿cómo estás, mi niño?
2: Aquí muy bien. A tu lado, viendo el calor que hace en la plaza, la gente disfrutando, y con una ligera brisa en el totizo que ayuda a pasar este calor, porque está haciendo fresquito por detrás.
0: José Luis, qué día más intenso este, con permiso de mañana, que es el día oficial, donde la reina, incluso la Virgen recibe honores prácticamente de jefa de Estado, porque de hecho el presidente del gobierno de Canarias ostentará esa representación. Un día como hoy es de los días con más afluencia, ¿verdad?, con más devoción hacia nuestra Virgen, hacia la Virgen del Pino.
2: Porque tal día como hoy unifica, como tú lo dijiste, el compendio que es Terror. Terror es camino, fervor; Terror es cultura, tradición; Terror es sabores también, a lo que le sabe a uno los recuerdos del Pino. A mí me saben las areas y no me gustaban mucho, pero el Pino me huele y me sabe a las areas que tostaban y que sabían, el pueblo entero se llenaba. Ese compendio de cosas que son, a fin de cuentas, sentimientos, es lo que hace que el día de hoy sea tan atractivo, que pese al calor, pese a mucha gente haber estado trabajando, vienen a hacerlo.
0: Hoy la Virgen ya lo lleva luciendo desde el día de su bajada, este manto rojo. Tú has contado la historia de este manto, que además tiene algunas particularidades. ¿Qué hace especial al manto rojo de la Virgen?
2: El manto rojo viene a sustituir al manto colorado que nombrara Néstor Álamo en su canción.
0: La de la canción, ¿verdad?
2: Exactamente. Uh-huh. Y doña Ana del Castillo, que vivía frente a donde estamos nosotros, la camarera, encargó un manto nuevo, pero enfermó durante el tiempo en que se realizó y lo terminó de pagar la actual camarera, hija de ella, doña Pino Escudero del Castillo, y se estrenó en el 2002, y que vino a sustituir al otro para no ponérselo más.
0: Este manto lo hace especial cada Virgen, cada año la Virgen luce un manto diferente. ¿Cuántos mantos tiene la Virgen?
2: Para la fiesta, 4 más el del Pino. Lo que ocurre es que cuando baja, rompe el turno, se utiliza alguno de ellos. Este se le ha puesto solo para una bajada, la del 2014, la bajada que se hizo a Las Palmas de Gran Canaria con motivo del centenario de su patronazgo, se le puso este manto.
0: Un manto que es de los más llamativos, de los más vistosos, quizás por el color.
2: El color, la frescura, porque no ha sido un manto muy vapuleado, no se lo ha puesto muchas veces, hace que la seda, la plata brille muchísimo. Bien iluminado dentro de la iglesia, ha brillado, y mañana quedará un sol aquí de los que rajan las piedras, como dicen los viejos. Ese manto se sumará a uno más de los atractivos que tiene el día de 8 de septiembre.
0: ¿Cuál es el día que más te gusta, José Luis, como cronista de las fiestas del Pino?
2: Los de terror tenemos casi la obligación que decir que es el de las Marías, que es una especie, era, porque ya viene muchísima gente, era una especie de fiesta para los de aquí, en la que se han ido uniendo distintos aditamentos, y en el que se le ha unido en los últimos años el canto de las malagueñas, que tengo que decir, me las encarga el cura, y muchas de las malagueñas que ese día se le cantarán las he hecho yo. Con lo cual, pues el sentimiento de orgullo de oír en voces como las de mis primas cantar en los balcones de terror las malagueñas junto al recorrido de las Marías, hace que ese día, el del dulce nombre de María, sea el del corazón de los terorenses.
0: Teror hoy se convierte en la capital festiva de Gran Canaria, con permiso del Socorro, también en la capital festiva de todo el archipiélago. Compartimos, porque al final lo que se celebra mañana, cada 8 de septiembre, no es otra cuestión que el nacimiento de la Virgen.
2: Así es, la Natividad de Nuestra Señora, que es el día 8 de septiembre, y que ahí se ubican distintas advocaciones que no tiene celebración en el año, y las coloca la Iglesia en ese día. Que a fin de cuentas lo que celebramos, tal como tú dices, es que la fiesta es vivir en comunidad, respetarnos, querernos. ¿A ti te gustó que yo lo dijera hace 2 años y lo repito ahora? Sorroballarnos, pero unos con otros, no solos. Sorroballense unos con otros. Prohibido estar solos cuando esta noche, después de estar con esta calojera que estamos pasando, después de una buena cervecita, después de cantar mal una malagueña, nos caigamos a la acera con agarraditos a otra persona, agarraditos, sorroballados y agarraditos. Ese es el valor tan grande que tiene una noche como la de hoy, caer juntos al suelo rendidos por la felicidad.
0: José Luis, ¿qué tiene el Pino, qué tiene la Peña, qué tiene Mancha Blanca, qué tiene Candelaria? Porque cuando llegan los días de nuestras patronas, al final es como un encuentro con la canariedad, con nuestras tradiciones, con nuestras costumbres.
2: Que están en el corazón de la gente y por lo tanto simbolizan como nadie lo que es cada isla. Si alguien ve a la Virgen del Pino y la gente acercándose a ello con ovejas, sabe que es Gran Canaria. Y simbolizan incluso más que los símbolos que desde el año 91 el gobierno de Canarias puso para cada isla. Las vírgenes, las advocaciones, los fervores están dentro del corazón de la gente sin necesidad de ninguna campaña ni de nada. ¿Por qué? Porque hemos crecido, hemos rogado, hemos visto a nuestros familiares compartiendo esta vivencia común de acercarnos a la madre. Por lo tanto, eso no tiene necesidad ninguna de apoyarlo, una fuerza irrebatible.
0: José Luis, no hay ningún tipo de duda que estamos ante un día grande en la isla de Gran Canaria, después de que hubiera un presidente del Cabildo que decretó que cada 8 de septiembre fuera fiesta insular en la isla de Gran Canaria. Estamos hablando de José Macías, de Pepe Macías, como mucha gente le ha llamado con mucho cariño, y a partir de ahí, ya previamente, con la ayuda de otro grande, de don Néstor Álamo, se ha convertido en la fiesta de Gran Canaria, el Día del Pino.
2: Es una víspera hoy, y como víspera mañana no se trabaja y esta noche se disfruta.
0: Y ojo, en la radio sí, ¿eh? Mañana tenemos Roscas y Cotufas de 3 a 6 de la tarde.
2: Pero la harás de otra manera, disfrutarás con azúcar,
0: mañana,
2: o algo así.
0: Mañana me voy a implantar un corto trabajo.
2: Por ejemplo. Y Néstor Álamo es uno de los mejores ejemplos de qué bien salen las cosas cuando los políticos dejan actuar a la gente de la cultura. Cuando dejan de asesores que no saben las cosas y se acercan al mundo de la cultura y se nutren del mundo de la cultura. Un ejemplo, eso de hoy.
0: Si quieres que algo no funcione, pon un asesor.
2: Exacto. Muchos, no todos. No vamos a hablar ni a generalizar. Pero qué mejor asesor en aquel momento que Néstor Álamo, un hombre que no era de la política y que simplemente decía lo que el corazón le dictaba. Le hicieron caso y surgió esto.
0: Sabes que hay una escultura de Ana Luisa, la famosa escultora, justamente en el lateral de la Casa de Colón, y le he explicado a muchos turistas amigos que vienen y se hacen una foto sentado en la silla quién era Néstor Álamo, y cuando le estararé tarareo a mi manera, pues la canción Caminito de Terror, o también le tarareo El Sombra del Nublo, y digo, es que este señor es el autor de esas melodías.
2: Exactamente. Y el próximo año se cumplirán 75 años de esta romería y 75 años de lo que es el himno de Terror. Ay, Terror, qué lindo eres. Hizo tres canciones en tres años sucesivos. Primero fue Ay, Terror, luego Caminito de Terror en el 53 y en el 54 Palpino. Esos son tres regalazos que hizo un hombre de la cultura al pueblo de Teruel.
0: Y que le puso la voz la magnate de Gran Canaria, que es Mari Sánchez.
2: Mari Sánchez, y después no quería que las cantara aquí. Se estrenaban fuera de aquí, las estrenaban Las Palmas, en el Teatro de los Millares, porque decía que aquí ella no tenía que estar. Después hacían casting cerca de mi casa, en la casa del cura, para ver voces del pueblo que la cantaran bien, pero voces del pueblo, no ella. Ajá. Ella la cantaba en el estreno oficial, pero después aquí no.
0: Fíjate qué cosa, ¿verdad? Porque también tenía un carácter tan especial. Néstor, yo no tuve la suerte de conocerlo. Él murió, yo era un pimpollo. Recuerdo que además murió pues en una soledad importante en la clínica Santa Catalina, ¿verdad? En Las Palmas de Gran Canaria. Ya después de muerto tuvo honores y distinciones, pero él también era un poquillo malamañado, ¿no? De carácter.
2: Un poquillo no, malamañado total. Lo conocí ahí, en esa casa, la de los Manrique, donde pasaba temporada, en el año 83, cuando mi padre le hizo un homenaje, el primer homenaje que mi padre le hizo como alcalde de Terror. Él puso una serie de condiciones que no puedo decirla porque afectan a gente que todavía está viva y que no se acercaran a algunas personas, y mi padre a los 23 años me lo presentó a mí, y yo estuve encantado siempre con él porque decía las cosas claras, y cuando uno dice las cosas claras y está marcado con él hasta dónde se puede llegar, el palo lo tienes claro si tú le faltas a lo que él dice. Y lo que él decía era simplemente respetar lo nuestro, valorar lo nuestro, no destrozar lo que nos define como pueblo, forjar la comunidad social sobre la base de la tradición y de las estructuras de las columnas que nos sostienen como pueblo. Y esas columnas él las supo hacer mejor que nadie.
0: José Luis Llanes es el cronista oficial de Terror, él es compositor, es creador, es historiador, es un gran conocedor y es un amigo del programa, y eso es lo más grande. Yo espero después tener, aunque sea un ratito, cuando acabe la romería oficial, paso a roballarme contigo.
2: Ay, totalmente. Y ya cayéndose y olvidando todos los males del mundo y acordándonos de todo lo bueno.
0: Pero poquito, que mañana hay que trabajar.
2: Tú.
0: José Luis Llanes, mil gracias como Bill Soles. Luego te vamos a escuchar en la tele con mi compañero, con Tomás Galván, también con mi gata, con Cata González y con Antonio Cabrera, que van a estar al frente de la transmisión para Televisión Canaria. Pero ustedes sigan aquí con nosotros en la radio que vuela a mí, yo, la radio hoy que la hacemos desde Terror. Alberto Llanes, el directivo de la Federación de Folclore de Gran Canaria. ¿Qué tal, Alberto? Buenas tardes.
3: Muy buenas tardes a todos los oyentes.
0: Una jornada esta intensa, ¿verdad?
3: Muy intensa, y desde lo que estamos aquí, de ciertas horas de la mañana, pues parece que se hace agotador, pero todo lo contrario. Cuando las cosas se hacen con gusto y encima te diviertes, pues aquí estamos.
0: Pero fue mucho más intensa la noche del Festival del Folclore. Qué bonito, Alberto, que volvieran a estar presentes todas las islas.
3: Totalmente. Es una cosa que tratábamos de rescatar. Se ha intentado, y gracias a la colaboración totalmente de todas esas personas de todas las islas, se ha llevado a cabo, y la verdad que fue un acto muy, muy, muy bonito.
0: Alguna de esas, por no decir todas, creo que una ha tenido que marcharse, van a estar presentes en la romería.
3: Exactamente, sí, van a estar, porque también son cómplices de que esta romería se haga con ese ardor de todas las islas.
0: ¿Qué significa para la Federación de Folclore de Gran Canaria un día como hoy, estar aquí en El Pino?
3: A veces dice que no tenemos palabras para definir una cosa tan grandiosa, pero date cuenta que el núcleo del municipio de Terror es un núcleo que debemos de tener, conservar, preservar y dejarlo de la otra manera mejor posible para el legado que nos han dejado. Esa es mi ideología.
0: ¿Qué papel juega, Alberto, el folclore en una romería como esta, El Pino?
3: Tú date cuenta de que cuando se hace un festival existe lo que es las malagueñas, la folía, que son símbolos de lo que es la canariedad, en el sentido no de la canariedad como tal, sino dentro del ente folclórico. Pues, y tú imagínate que se forme una carreta, se llene de todo, se atavien perfectamente, si no hay música, el folclore entonces, ¿dejará de existir? No lo creo que nunca deje de existir.
0: Porque no estamos hablando simplemente de acompañamiento, es que es parte absolutamente esencial de la fiesta.
3: Sí. Bueno, la implicación está en que esta mañana me estaba tomando un café en una cafetería de aquí de la calle, y resulta de que ya estaba uno vestido de calle, que no se han vestido, ya con una guitarra en mano. O sea, que fíjate si son ganas de entrar en el jorcorio, como llamamos
0: claro,
3: nosotros.
0: Claro, porque el pino también es tenderete, sobre todo cuando acaba la romería. Decía el cronista oficial que le gusta el zorroballo de la contrarromería, pero no hay cosa más bonita que esas parrandas populares, esa romería no oficial y los tenderetes que se montan en el puente.
3: En el puente y en el callejón.
0: Y el callejón también, sí, sí.
3: El callejón de toda la vida. O sea, pues tú imagínate que no hubiese ese estilo de parrandeo que incluso se ha perdido bastante, ¿eh? Entonces, que no exista eso, ¿qué sentido tendría entonces la romería?
0: Claro. Alberto, ¿y siempre se ha tenido en cuenta el folclore? ¿O a veces el folclore solo para fiestas, pero no para compartir recursos y ayudas públicas?
3: Bueno, de ahí me podría mojar un poco más, ¿eh? Pero sin querer a nadie, pues no me gusta nunca herir a nadie. Pero a veces se olvida de que el folclore nuestro y todo lo que conlleva tantas agrupaciones integradas dentro de la federación, estamos los 365 del año, porque tú sabes que a veces solamente los eventos se correlacionan a lo que es el Día de Canarias, por ejemplo, que no sabes dónde ir, de tantos eventos que quieren hacer, hagan, yo creo que deberían de hacer más partícipes a todos los grupos que hay, para que sea durante el año se lleve a cabo actuaciones de esos grupos.
0: ¿Qué repertorio vamos a escuchar en las próximas horas? ¿Va a ser variadito?
3: Yo creo que va a ser bastante variadito. Date cuenta que empezamos también con los grandes tambores del hierro y todo esto, que
0: impresionante. Son los de Sabinosa este año,
3: sí,
0: ¿verdad?
3: Son impresionantes y eso hacen ya que se mueva hasta los... No se va a mover este piso, pero yo creo que lo van a intentar.
0: Mira, cuando se escuchan esas chácaras, esos tambores, esos pitos, cuando buscan la venia a la Virgen, a mí me parece de una emoción que ha habido momentos que uno es incapaz de hablar, pero no porque no quiera, sino que no puedo.
3: Exactamente. Tú date cuenta que tú, que te han gustado también los golgorios, como a mí, y hemos sido parranderos en ese sentido, cuando oímos eso es lo que tú dices, la sensibilidad está a flor de piel. ¿Pero por qué? Porque amamos lo que hacemos y nos gusta. Tú date cuenta que yo anoche llegué con el grupo que fuimos a actuar a La Palma, Santa Cruz de La Palma, y desde el aeropuerto me vine al festival.
0: Wow. Alberto, ¿y hay relevo generacional? ¿Hay gente joven que sigue integrándose en las agrupaciones, en la rondalla, en las parrandas?
3: Yo sigo diciendo que muy poquito, pero sí. Y entonces hay que cuidar ese cultivo que está saliendo, hay que cuidarlo, como si tú tuvieras un jardín en tu casa y tienes que regarlo cada 3 días, cada 4 días. Esto hay que cuidarlo para que siga adelante.
0: Alberto, ¿qué proyecto este tan interesante que tienes por delante? Me decías antes de venir a la entrevista que ibas también a controlar el estuario de los grupos.
3: Sí, es una de las cosas que hemos tratado de coordinar entre el ayuntamiento, el cabildo y la federación. Y en este caso, la federación y el cabildo tratamos de que la gente pase a la ofrenda totalmente ataviado. No vamos a hacer una rigurosidad de coger a alguien y decirle no, no, cariñosamente, simplemente decirle: usted en este momento no está totalmente ataviado para hacerle una ofrenda a la Virgen. Y quiero que lo entienda porque se ha cursado muchos mensajes de esta índole.
0: Me parece espectacular que se tenga este tipo de compromiso. A veces no lo hacemos por de maldad, sino por desconocimiento o por no saber, pero es importante que sepamos y que ataviarse con la vestimenta tradicional canaria en ningún caso es disfrazarse.
3: Exactamente. Y es una de las cuestiones de que cuando tú no sepas, pregunta. La federación está abierta incluso para dar talleres y para ir a cualquier sitio donde nos soliciten que vayamos, y dentro del conocimiento que podamos tener, transmitirlo para que esa persona se sienta confiada y que sepan realmente, posiblemente, si este pañuelo se lleva, o este cachorro se lleva, o este sombrero se lleva, o no.
0: Alberto, gracias por haber venido este ratito aquí a la radio, un auténtico placer compartir conocimiento y saber, y yo te emplazo para que en próxima edición de Torroscas y Cotufas hablemos largo y tendido de vestimenta tradicional, para que aprendamos, para que hagamos pedagogía y para que cada vez que tengamos oportunidad de acudir a una fiesta tradicional lo hagamos con la mejor vestimenta.
3: Yo las gracias a ti siempre por el

0: tema porque tú eres un implicado, eres esa persona inquieta, pero quieta.
1: Jiribilla.
0: Bueno, vamos a ver las palabras nuestras. Pero yo también soy jiribilla. O sea, que en ese aspecto, a lo mejor la empatía que tenemos de hace años sea por esta índole. Pero sí, seguimos que ser preservando. Y yo sigo diciendo el lema que tenemos incluso en la Orden del Cachorro Canario también: rescatar, vivir, transmitir y defender todo el acervo canario.
1: Muy
0: yo
1: fan.
0: Creo que eso.
1: Muy fan de ellos. Alberto, a disfrutar de la romería.
0: Igualmente.
1: Y a disfrutar del vino.
0: Del trabajo, pero disfruten también.
1: También, pero es trabajo, ¿eh? Es trabajo.
0: Sí. Un fuerte gusta, abrazo y saludo para todos los romeríos.
1: Gracias. Ojo, ojo, ojo, porque en este momento se asoma la Virgen a las 4 y 2 minutos de la tarde. La Virgen del Pino se asoma precisamente por su pórtico. Poquito a poco ella va saliendo y acaban de colocar también los pisantes para que la Virgen pueda salir, para que pueda estar lo más cerca, lo más próxima. Muchísimas gracias, Paco. Un abrazo muy grande.

0: Es el himno que creara para este municipio, para Tenor Néstor Álamo. La Virgen Andrea ya está en la puerta y este himno además ha sido recibido con todo el público de pie, con aplauso. Un momento, Andrea, absolutamente emocionante.
1: Un momento emocionante, Kiko, que aquí estoy detrás de quienes están sentados en primera fila, la representación del Cabildo de Gran Canaria, y pues sigo con gente. Por ejemplo, vamos a saludar. ¿Qué tal? Muy buena. ¿Cómo se llama? ¿Cómo se llama?
2: Reyes.
1: Reyes, cuéntanos, acaba de salir la Virgen del Pino, ¿cómo está viviendo este momento?
2: Una emoción muy grande.
1: Una emoción muy grande porque usted hacía tiempo que no venía, ¿verdad?
2: No, que sí venía. Todos los años vengo.
1: Y además este año por primera vez muy bien acompañada.
2: Con mi nieto, sí.
1: ¿Qué significa este momento, no? Cuando usted mira a la Virgen del Pino que sale a recibirles, ¿cómo lo siente usted?
2: Muy emocionada.
1: Muchas gracias.
2: Nada.
1: Pues con esta música, Kiko, que escuchamos de fondo y con esas emociones, que ahora mismo tengo que decir que todos quienes están aquí alrededor de esta plaza no pueden quitar la mirada de nuestra Virgen del Pino, emocionados, emocionadas con todas esas historias y toda la plaza, por cierto, de pie, recibiéndola, ¿no?, en esa salida de la Basílica del Pino y pues, como decimos, pues muy, muy emocionados.
0: Están acompañando a la Virgen el párroco. Se ha acercado ahora también a los dos obispos, tanto el obispo titular, a José Mazuelos, como a Cristóbal Deni, el obispo auxiliar, junto con varios párrocos, Jorge de la Cova, y acompañantes, el alcalde de Teror también, la alcaldesa de Candelaria, Mari Brito, se ha acercado a saludar a los dos obispos. Es habitualmente que acuda siempre a Candelaria, porque junto con Teror son municipios hermanados en honor, pues, tanto a la patrona de Canarias como a la patrona de la diócesis de Canarias, como es la Virgen de Candelaria del área y la Virgen del Pino. Un momento este apasionante, y ya de un momento a otro está previsto que el municipio anfitrión, que el municipio de Teror, Andrea, sea el que abra esta comitiva, aunque antes de que eso ocurra vamos a disfrutar también, como es tradición, ese encuentro con el sector primario a través de los rebaños. Como es habitual, vendrá el rebaño, pues, tanto de ovejas como de cabra, y por supuesto las mulas, los mulos, la burra, todo ello antes de que la carreta de Teror tome esa iniciativa.
1: Decirte que nada, que en apenas un minuto podremos hablar con ellos, porque ahí veo esas ovejas que vienen entrando. Por cierto, te digo de quién están presididas estas ovejas, de nuestra compañera de Televisión Canaria, Cata, que está ahí, ¿no?, delante de ellos, que nada, los veremos llegar, Kiko, como bien dices, con ese rebaño que va entrando poco a poco a esta plaza frente a la Basílica del Pino, ¿no?, que dará paso a esas carretas. Así que nada, en un minutito, si te parece, Kiko, ya llegarán aquí las ovejas y te podré contar un poquito, ¿no?, a quienes la acompañan, pues cómo están viviendo este momento.
0: Con este orden va a ser el Ayuntamiento de Teruel.

0: ¿Qué tal? Muy buenas tardes. ¿Quiénes son ustedes? Cuéntenos.
1: Dígame.
0: ¿Quiénes son ustedes? Cuéntenos con este rebaño que viene detrás.
1: El dueño, el pastor del ganado Jaquel.
0: El dueño es aquel, pero sí. Usted la acompaña, que sí, por cierto, sí, aquí le saludan, le saludan. Seguimos en directo, cuidado, porque quisimos. ¿Usted es pastor?
1: No, sí, no traje mi ganado.
0: Y vamos a hablar entonces con el dueño de este ganado, que allí, Enrique. ¿Qué tal? Muy buenas tardes. ¿Usted es el dueño de este ganado?
2: ¿Cómo?
0: ¿Usted es el dueño de este ganado?
2: Sí, sí.
0: ¿Qué significa para usted poder venir, ¿no?, aquí frente a la Virgen del Pino con su ganado?
2: Esto significa muchísimo. Además, llevamos muchos años participando y, claro, un año más, y pedimos a ver si tenemos suerte de seguir viniendo y participando.
0: Enrique, cuéntenos ustedes desde dónde vienen.
2: Bueno, yo soy de aquí de Terol, a 4 kilómetros, un barrio que le llaman Cuesta Fercó.
0: Y nos comenta que no es la primera vez, son diferentes años los que ustedes pueden estar aquí presentes. ¿Qué significa, no, para ustedes, para todos estos hombres y mujeres que están alrededor nuestra, estar aquí frente a la Virgen del Pino?
2: Para nosotros esto es que esta es la fiesta más grande de Gran Canaria, y entonces esto es algo que con palabras casi no se puede explicar.
0: ¿Cuántas ovejas hay ahora mismo aquí?
2: 120.
0: No sé si 120 ovejas son las que están aquí frente,
2: sí,
0: a la Virgen.
2: Sí, sí, aquí estamos.
0: Pues Enrique, muchas gracias. Le dejamos que sigan en ese camino.
2: Para todos, y que todos participen y que salgan una fiesta fabulosa.
0: Enrique, muchas gracias. Ahora sí, les dejamos que continúen ese camino hacia la Virgen del Pino. Como decimos, 120 ovejas, Kiko, son las que ahora mismo vas a poder ver tú, porque yo estoy un poquito más atrás, que están esperando, ¿no?, y que se van a poner aquí frente a esta Virgen del Pino.
3: Estamos hablando, fíjate cómo vienen todos estos integrantes, todos estos pastores, además con el habitual palo, Andrea, para hacer lo que solemos llamar como salto de espartón, que se ha convertido también en una actividad deportiva, pero que a ellos, a los pastores, a las pastoras les servía para poder bajar y subir, pues, por todos los riscos.
0: Pues sí, ese salto del pastor, por cierto, que nuestra compañera Cintia la temporada pasada lo pudo intentar, ¿no?, en esta sección que tenemos nosotros como primeras veces, que como decimos, pues siempre, ¿no?, buscamos aprender más cosas nuevas. Y mira, por ejemplo, hoy aquí, ¿no?, este salto del pastor que está representado con esos palos, ¿no?, y con esas ovejas que vienen detrás, que no sé si las estás viendo, que están intentando llevarlas, sí, sí, sí, ordenadamente, ¿no?, hacia la Virgen.
3: Pero nunca mejor dicho, un rebaño, ¿eh? Bien dirigido, bien organizado. Sí. Pero fíjate que me llega incluso hasta el olorcito a oveja, ¿eh? El olorcito a,
0: sí,
3: animal,
0: sí, sí, sí.
3: Que a mí esto, yo no tengo íntimamente unido al queso de oveja. Este olor a mí me lleva al quesito rico de oveja, sin duda.
0: Yo que he estado al lado, te confirmo que huele, y que por cierto que vienen más, porque esto es un rebaño, pero ahora viene un rebaño que tengo que decir que vienen hasta con niños y niñas, que nada, que en breve te intento traer a uno a ver qué nos cuentan estos más pequeñitos.
3: Sí, mire, igual los podemos acercar ya y podemos saludar hasta que llegue la primera carreta al obispo auxiliar, al obispo titular, tanto a José Mazuelo como a Cristóbal. Ya llevan ya ellos unos cuantos pinos encima y seguro que lo están disfrutando, y mucho, porque en cuanto empiece ya la romería ofrenda, ellos van a ser los encargados de agasajar y de dar la bienvenida a cada una de las comitivas de cada uno de los ayuntamientos, también de los cabildos, y luego va a ser la gente de Caritas, las encargadas en distribuir a nivel interno, pues, toda esa cantidad de productos que van a traer cada una de las carretas. Siempre es una actitud tremendamente solidaria esta la que se tiene, y muchas, muchas, muchas ONG hoy van a poder llenar su despensa, y con algunos productos no precederos van a servir también para poder guardar de cara el futuro. Y otra, contando siempre históricamente, año tras año, cada 7, 8 de septiembre, saben que van a poder cumplir su deseo de ver esa neverita llena y bastante resuelta. Poquito a poco, ya saben ustedes que vamos a ir caminando en esta tarde de radio, en esta tarde de Roscas y Cotufas, sin duda alguna, muy pero que muy especial, 4 y 11 de la tarde, sin duda que vamos a tener oportunidad de poderlo hacer y de disfrutarlo juntos a través de la radio. Históricamente, también aquí en El Pino, en Gran Canaria, mañana un poquito más con presencia del presidente del gobierno, si es que hoy no nos sorprende y acude peregrino, cosa que es habitual que haga otros años Fernando Clavijo, pero aquí se convierte en los titulares que luego van a marcar la política de todo el curso político. Si El Pino no arranca, el curso político, al menos en Gran Canaria, desde luego no funciona. Pero lo que, Kiko, sí va a funcionar es este vínculo, gente, encuentro. Cuéntame, Andrea.
0: Pues sigo con este rebaño que empieza a caminar. ¿Desde dónde vienen ustedes, rápidamente?
4: Venimos de Osorio, de la finca de Osorio.
0: Que vienen acompañados de los más pequeños y pequeñas.
4: Sí, aquí hay mucha familia Cabrera, procedente de Huanchí, aquí de Terol.
0: Pues les dejamos porque ahora sí ellos entran. Muchas gracias en esta plaza frente a la Basílica del Pino, que bueno, que ha sido

0: Muy rápido, muy como bien sabes, Kiko, pues ahí ahora sí las estás viendo, estas ovejas que entran desde la finca de Osorio con un perrito, por cierto, detrás. No sé si lo has visto ahora, ese perrito también con esos palos y sobre todo esas niñas y niños que nos decían, ¿no?, que son muchas las familias que se dedican a esto.
1: Pues claro que sí. Andrea, te decía que es posible que tengamos oportunidad antes de que llegue la primera carreta de poder saludar a los dos obispos, que son los que están ahí, van a ser los encargados de recibir toda esa romería ofrenda a la Virgen del Pino. Hay algunas romerías que son solo romería, la clave de esta, que además también es ofrenda. Por eso que está ahí destacado ese grupo de Cáritas, para que disfrutemos y lo hagamos de esta manera tan bonita, tan solidario. Cada comitiva va a traer una aportación musical siempre vinculada a nuestro folclore, y eso es absolutamente maravilloso, porque nos vamos a sorprender de la riqueza que tiene nuestro folclore, con sus grupos de baile, porque a la Virgen no solamente se le trae una ofrenda material, sino también esta inmaterial, como es efectivamente tanto la música como el baile, como por supuesto las letras que cantan cada una de las canciones. Y ya se incorpora a nuestra mesa de trabajo. Vamos a tener oportunidad de saludar a la alcaldesa de Candelaria. Ella también es la presidenta de la FECAN, la Federación de Municipios Canarias. Municipio, el de Candelaria, está hermanado con este, con Teror. ¿Qué tal, alcaldesa?
2: Hola,
1: buenas tardes.
2: Hola, Kiko, muy bien, encantada de saludarte. Un saludo
1: otro
2: a todos.
1: Pino más aquí, ¿verdad?
2: Sí, señor, la verdad que es un placer y una emoción siempre venir cada 7 y 8 de septiembre al Pino. Llevo haciéndolo ya desde el 2015 como alcaldesa, alguna vez como concejala también, y la verdad que un honor siempre encontrarnos con nuestros hermanos del municipio y con todas las personas, hoy incluso viendo gente de Candelaria también que ha venido a peregrinar aquí, y muy contenta, la verdad, siempre. Y siempre el agradecer a los compañeros del ayuntamiento que nos acogen siempre de una forma maravillosa.
1: ¿En qué consiste ese acto de hermanamiento? ¿A qué se comprometen los municipios hermanados?
2: Bueno, pues la verdad es que existe un vínculo muy intenso desde hace más de 30 años, en que se hermanó el Ayuntamiento de Candelaria, el pueblo de Candelaria, con el pueblo de Teror. Y la verdad que al final los vínculos son muy similares en cuanto a tradiciones, cultura y desde luego nuestra devoción por la Virgen María, bajo las advocaciones de la Virgen del Pino y de la Virgen de Candelaria como patrona de Canarias. Nosotros la verdad que es algo que siempre llevamos en el corazón y que nos une, al fin y al cabo, la devoción por la Virgen.
1: Escuchamos.
3: Buenas tardes, mi Teror. Hoy volvemos los García por los pasos que mi tía nos dejó como labor. Entre cencerro y fervor crucé tu calle empedrada y regreso emocionada a la senda de tu suelo, porque nos guía desde el cielo una estrella madre amada. ¡Que viva la Virgen del Pino!
1: ¡Que viva!
4: Lo
1: hacen representación de los García, esta familia de pastores de la cumbre, y la niña absolutamente emocionada.
2: Claro que sí, al final refleja lo que para muchos significa esta romería, una tradición familiar, un legado familiar, y casi con esa obligación de responder siempre a esa devoción por la Virgen del Pino, y eso es algo que a nosotros siempre nos une, la verdad.
1: Alcaldesa, ¿qué hace diferente a esta romería del Pino? ¿Qué la hace tan única?
2: Bueno, pues la verdad que aquí tienen la suerte de que hay una participación masiva de todos los municipios de Gran Canaria, hay un compromiso de todos los pueblos de Gran Canaria, como es su patrona, a rendirle homenaje, y la verdad que también se refleja la tradición y se pone en valor lo distintivo de cada municipio, pero que se une en una misma devoción aquí en el Pino. Yo creo que eso es lo bonito, y lo que realmente la distingue, ese sentimiento de unión en torno a una misma devoción como es la Virgen del Pino, pero al mismo tiempo resaltando lo que hace único a cada municipio en la isla de Gran Canaria.
1: Mari Brito, alcaldesa de Teror, municipio, alcaldesa, ¿no?, de Candelaria, hermanada
2: ya
1: con el municipio de Teror.
2: Ya casi me van a adoptar,
1: Teror.
2: Todavía no.
1: De momento no, ¿verdad?
2: No.
1: Presidenta de la FECAN, sí, alcaldesa de Candelaria, municipio hermanado con Teror. Gracias por este ratito, a disfrutar de la romería.
2: Muchas gracias, Kiko, un placer verte siempre. Gracias.
1: Un abrazo muy grande, porque ya saben ustedes que esta romería, sin duda, es momento clave, es fundamental este encuentro con la tradición, con el folclore, con lo nuestro. Andrea Pérez, te veo que estás muy, muy, muy, muy cerquita de los obispos.
0: Pues sí, ahora mismo, como bien dices, me encuentro al lado del obispo de la diócesis de Canarias, él es José Manuel Pérez. ¿Qué tal? Muy buenas tardes.
5: Buenas tardes.
0: ¿Cómo están viviendo, no? Ya ha empezado, vemos llegar esa primera carreta, si no me equivoco, al fondo. ¿Cómo están viviendo estos momentos primeros, no, en esta romería, bueno, ofrenda?
5: Con la emoción de que ya está aquí el pueblo de Canarias a los pies de la Virgen del Pino, con la certeza de este amor de la Virgen del Pino a todo su pueblo, y por eso un día grande, con las carretas, con la gente, y sobre todo la gente vestida con sus trajes típicos, que es una forma de decir, oye, aquí hay unas raíces, aquí hay algo que decir importante.
0: Y qué bonito que los más pequeños y pequeñas tengan esa emoción, como la niña que acabamos de escuchar emocionada, no podía hablar, ustedes ahora hablaban con ella. Qué bonito, ¿no?, ver a los más pequeños y pequeñas con esa devoción.
5: Sí, le decía, digo, mira, lo que tú estás diciendo es la vida, y la vida emociona, y la vida, por eso no te preocupes tú porque hayas llorado, porque en el fondo es tu corazón con la Virgen del Pino lo que estamos transmitiendo.
0: ¿Y qué significa, no?, que esta romería cumpla nada más y nada menos que 74 años.
5: Sí, ya estamos a punto de la boda de platino, esto es... Me va a ser estupendo el año que viene, 75 años.
0: Pues, obispo de la diócesis de Canarias, José Manzuelo Pérez, muchas gracias por atendernos.
5: Gracias a vosotros.
0: Y si me lo permiten, también saludo en este caso al obispo auxiliar de Canarias, Cristóbal Denis. ¿Qué tal? Muy buenas tardes.
6: Muy buenas tardes. Saludo a todos.
0: ¿Cómo están viviendo estos momentos, no, primeros, con estos niños y niñas que escuchábamos, con esa carreta que ya está llegando aquí a esta plaza?
6: Siempre es un día muy importante para nuestra diócesis, para Gran Canaria, diría para toda Canarias, en esta tarde, porque es un día que en torno a la Virgen se hace pueblo, se hace amistad, se hace fraternidad. Entonces es un día maravilloso.
0: Un día maravilloso, y qué bonito ver a esos más pequeños y pequeñas emocionados, como la pequeña que veíamos, ¿no?, que casi ni podía hablar frente a toda esta plaza, ¿no?, y frente a la Virgen, con esas palabras tan, tan bonitas.
6: Sí, efectivamente. Afortunadamente, podemos decir, una tradición que forja identidad y que se transmite de generación en generación realmente con bastante facilidad. Ojalá siempre pueda ser así.
0: Cristóbal Denis, obispo auxiliar de Canarias, muchas gracias.
6: Placer, saludos.
0: Escuchábamos en este caso al obispo de la diócesis de Canarias, al obispo auxiliar también, ¿no?, con esas palabras tan bonitas en estos primeros momentos de esta romería ofrenda, Kiko, que por cierto, me voy a mover porque ya estoy viendo llegar la primera carreta.
1: La de Terón, la anfitriona, y nosotros tenemos, es un auténtico regalo tener aquí a un compañero, a un vecino, ¿por qué no decirlo? Antonio Betancor es un compañero de Radio Nacional de España, antes de Radio Popular. Bueno, es una persona que sabe mucho además de nuestros folclores y que ayer fue homenajeado en la edición del Festival de Flores de Gran Canaria. Antonio Betancor, qué alegría saludarte, mi niño.
7: Y alegría de verte aquí. ¿Son rocas o cotufas? ¿Qué son?
1: Aquí son las dos cosas. Aquí es lo que cada uno quiera, ¿eh? Incluso a veces hasta palomitas, fíjate. O crispeta. O crispeta, o poporopo. Que en todos los que voy pregunto cómo se dice rosca. Oye, ¿cómo viviste anoche, Antonio? Un hombre vinculado a nuestras tradiciones, a nuestros folclores. ¿Ese homenaje del Festival Folclórico de Gran Canaria?
7: Hombre, a ver, uno se sonroja cuando dice, voy a homenajear al inglés. Yo no he hecho otra cosa en mi vida, sino, y lo sabe bien, trabajar honradamente y con toda la voluntad del mundo en pos de el fomento de nuestra música.
1: Déjame que escuchemos a Liliana y a Irán, que son los niños del municipio de Terón.
8: Ay, Terón, qué lindo eres, para mis amaneceres es tu paisaje de ventana. Cada año te engalana un festejo numeroso y lleno de vida y gozo tus sonrientes balcones. Ven a pasar las tradiciones de este archipiélago hermoso.
9: Fuerte este aplauso para ellos.
10: Soy la tierra que ha dado agua pura en los andares, traigo chorizos telares y el olor del pan recién horneado. Soy el pueblo que ha rezado por paz, salud, por amor y por un mundo mejor. ¡Qué bonito hago el camino hasta ti, Virgen del Pino! ¡Qué orgullo ser de ti!
1: ¡Qué bonito! ¡Qué bonito! ¡Qué bonito! ¡Y qué emoción también! ¡Que viva, que viva, que viva!
7: Este Geray Rodríguez es mucho, tú.
1: ¿Tú sabes que Geray, si no existiera, habría que inventarlo?
7: Totalmente.
1: Eso totalmente. Es una realidad.
7: Acaba de saludar allí y lleva, yo no sé, yo he perdido la cuenta de los años que lleva con esta historia. Vamos a ver, ayer, en este reconocimiento que me hicieron, mi hijo había montado un vídeo sobre mi trayectoria, ¿verdad? Y entonces hay unas imágenes de Geray participando en el primer programa que yo hice en el estudio. Estoy hablando de enero del 2000. Y entonces él estaba con Yapsi Viene, un repentista palmero, y a Geray no le ocurre otra cosa sino añurgarme más de lo que estaba, ¿no? Y entonces tiene una décima y no sé qué, y termina diciendo, dice, no te olvides, Antonio Betancourt, que Nanino está contigo.
1: Porque recordemos a algún oyente despistado que tú recuperaste el programa Tenderete tras el fallecimiento de Nanino.
7: No, a ver, se recuperó 10 años después del fallecimiento de Nanino, y el presentador que se eligió en ese momento, en el 99, fue Juan Luis Calero, que estuvo hasta diciembre. Después, por los motivos que yo no entro ni salgo, le dijeron que no seguía y me propusieron. Yo estuve 15 días pensándomelo, porque claro, era una carga de profundidad tremenda, ¿no? Pero bueno, en determinado momento me dije, vamos a ver, bien, yo me muestro cómo soy, si la gente me acepta como soy, pues bien, y si no, pues mira, no pierdo mucho en ese sentido, sino bueno, si me tengo que ir, me voy y no pasa nada. Pero parece que la gente me aceptó. Yo me mostré como soy, como lo he sido toda la vida. Y tú me conoces desde que era un chiquillo.
1: Así es, porque mi madre era Lolita, la de la Barranquera. Sí, sí. Y tu madre era Antoñita, la de la Barranquera. Que vivíamos allí en uno de los ricos de la ciudad, en el barrio de San Roque. Ustedes que venían de Lanzarote.
7: Sí, señor.
1: Y nosotros que nacimos allí, que nos criamos allí en el barrio. Antonio, hablemos del presente. ¿Qué sigue teniendo Teror, que nos sigue convocando generación tras generación? El Pino tiene algo que yo no sé qué es.
7: Tiene a la Virgen. Yo, alguien, si lo quieres, en un tono un tanto tal, dice, el mejor negocio que tiene Teror es la Virgen del Pino. Y ciertamente, a ver,
1: negocio entre comillas, negocio entre comillas, sí,
7: obviamente.
1: Sí, sí.
7: Es la patrona de Canaria. Cuidado con lo que estoy diciendo. Patrona de Canaria. Evidentemente. Porque la iglesia lo ha decidido así, o no lo sé. La patrona de Canarias es la Virgen de Candelaria, que casualmente, que es lo que a mí no me cuadra, y allá, que la Virgen de Candelaria se celebre dos veces al año. Candelaria, el 2 de febrero, punto. Y el 15 de agosto es la fiesta de la Virgen, toda la vida. Que ahora han metido la Candelaria, aplauso, que lo organizan de miedo. Perfecto.
1: Aquí tenemos a la Virgen de Guía, que nos convocan con los bucios maravillosos.
7: Claro.
1: Que es otra tradición también tan nuestra.
7: Que es el próximo domingo.
1: Que es de manera inmediata,
7: cachen,
1: ¿verdad?
7: Los moros.
1: Después del Pino.
7: Estamos mayores.
1: Antonio, ¿cómo estás jubilosamente jubilado? ¿Estás trabajando más ahora que antes?
7: Estoy jubiloso.
1: Jubiloso, ¿verdad?
7: Jubiloso. Además, sabes que después que me marché, pues tuve la tranquilidad de terminar un libro que llevaba años dejándolo de la mano, pues no tenía tiempo, y ahora hago lo que me apetece.
1: Qué bueno.
7: Me llaman, mira, tú te apetece presentar el otro día en la aldea, en un festival que tiene 39 años, festival de música tradicional, y te apetece venir a presentarlo. Yo ya estoy, como aquello que dice, iniciando la retirada, no quiero otra. Pero era un reconocimiento a Pepe Bolaños, el de los Sancochos. Digo, voy.
1: Va, claro que sí. Antonio Betancourt, qué alegría tenerte aquí este ratito en la radio. Oye, no lo olvides nunca que en Rocas y Cotufa tiene usted su casa, ¿eh?
7: Coño.
1: Como si fuera la casa de Lolita o la de Antoñita, ¿eh?
7: Sí,
1: aquí
7: sí.
1: Tiene usted su casa.
7: Como para sentarse en el cine comiendo rosca.
1: Mientras tanto, ya está pendiente la ofrenda de Teror. Andrea, cuéntame, ¿en qué consiste esta ofrenda y con quién estás?
0: Pues seguimos aquí pendientes a la plaza. Te voy a decir una cosita, ya la carreta de Teror ha pasado, yo veía verduras, veía, y por cierto, está preparada ya el grupo folclórico de Teror, que nada escucharemos, que hará ese baile, pero si te parece, Kiko, vamos a saludar a la carreta que viene después del Cabildo Gran Canaria, el presidente Antonio Morales. ¿Qué tal? Muy buenas tardes.
11: Hola, muy buenas tardes.
0: ¿Cómo están viviendo estos primeros momentos, no? Ya llegando casi a la plaza frente a la Virgen del Pino.
11: Pues muy bien, lo que esperábamos, yo que estoy desde primera hora de la mañana aquí, igual que ustedes.
0: Sí.
11: La verdad es que estamos viendo una aluvión de gente, de los luego es extraordinaria la participación de los 21 municipios, de todas las islas, y muchos hombres y mujeres que a pesar del calor, bueno, están viviendo con intensidad la edición número 74 de la romería, que es un encuentro con el pino, con la señora del pino, es un encuentro con los valores de Gran Canaria, tradiciones.
0: Justo escuchamos cómo esa agrupación folclórica de Teror empieza a bailar frente a la Virgen del Pino. Pero, presidente, ¿qué es lo que llevan ustedes en esta carreta del Cabildo?
11: Bueno, 1.400 kilos de productos de Gran Canaria. La mayoría cultivados en la finca, en la granja del Cabildo, otros de hombres y mujeres del mundo rural. Más de 30.000 kilos llegaron el año pasado ante los pies de la Virgen, ¿no? Son productos de Gran Canaria. Eso es, de una manera, como decía, música, productos, canciones, vestimenta, es decir, son los valores que nos identifican con la isla y sus tradiciones, y bueno, y así de esta manera, juntos, celebrándolo, bueno, yo creo que es una manera de visibilizarlo.
0: Antonio Morales, presidente del Cabildo Gran Canaria, muchas gracias.
11: Ah, un placer, gracias a ustedes.
0: Y bueno, Kiko, pues escuchamos a esa agrupación folclórica de Teror que, como bien estás viendo, bailan enfrente de la Virgen del Pino.
1: Y lo están haciendo con este tema, Palpino, la agrupación El Álamo, junto con el CBE El Álamo.

0: Y tenemos oportunidad de saludar también al delegado del gobierno en Canarias, Anselmo Pestana. Buenas tardes.
1: Muy buenas tardes.
0: Indiscutiblemente con una ropa tradicional de la isla de La Palma. Esto me lo he aprendido que es por el punto negro.
1: Sí,
0: en la, tanto en la camisa,
1: madre,
0: el puño.
1: Por mi madre.
0: ¿En serio?
1: Sí, sí, en serio.
0: Además, hay una anécdota muy simpática con la madre de Anselmo. No recuerdo, creo que fue hace tres bajadas, o sea, que hará como 15 años que estamos retransmitiendo para la Radio Canaria la bajada de La Palma y nos acercamos a un grupo de señoras y un grupo de señoras que nos atiende amablemente, súper cariñosa. Y una de ellas me dice, Kiko, a ella no le gusta decirlo, pero es la madre de Anselmo. Y que escuchaba en la radio en el taller de costura de su madre.
1: Sí, sí, ella, además con las amigas, con el en el centro de mayores y tal. Y bueno, Laura también me ha ayudado, me ha hecho la ropa de mago, en este caso de Punta Llana, ¿no?
0: Y
1: de
0: que además escucha la radio, que eso a mí me gustó mucho.
1: Sí, sí, a ella le gustaba. Bastante.
0: Anselmo, delegado, ¿qué supone el pino para alguien de La Palma, donde allí también hay mucha fervor y mucha tradición, en este caso con la Virgen de las Nieves?
1: Bueno, pues una tradición que identifica a la isla de Gran Canaria. O sea, es que mi padre era de aquí, de Aruca, de Montaña Cardones, y bueno, buena parte de mi familia es de aquí, de esta isla. Y bueno, me siento un poco partícipe también, con todo el respeto también de saber que bueno, que es una fiesta que identifica muchísimo a Gran Canaria. Yo creo que incluso cada vez más, me parece que incluso se recupera. Y bueno, es muy bonito ver la ofrenda, ver también la gente que peregrina, que ahora, como ha coincidido también un puente largo. Pues la gente lo ha hecho más escalonadamente, cada uno ha elegido el día que ha querido, pero un día magnífico a pesar del calor, así que el que no haya venido, que venga para Teror.
0: Delegado, hay aquí ahora mismo donde nosotros estamos en la tribuna de prensa una pequeña brisa y yo calor, la verdad que no, aquí se está estupendo.
1: Sí, estamos 24 grados, algo así, pero está siendo, es verdad que antes cuando llegamos había un poquito más de bochorno, pero ahora se está muy bien, está llegando una brisa, que no se vaya.
0: Déjeme preguntarle la pregunta de rigor a un delegado del gobierno, antiguamente los gobernadores civiles. Sí. ¿Delegado, todo en orden?
1: Todo en orden.
0: No hay ninguna novedad.
1: Tenemos a Guardia Civil presente también y otros cuerpos de seguridad como policías locales. Y muy bien, muy bien. Suele ser una fiesta muy tranquila.
0: Vamos a escuchar a los niños que van a hacer la lectura desde el Cabildo de Gran Canaria. Estamos hablando precisamente de estas décimas que van a interpretar Sara García y Fabio Díaz en nombre del Cabildo de Gran Canaria. También está la agrupación folclórica preparada para hacer esa interpretación musical. Estamos hablando de la parranda El Lebrillo y viene además con el cuerpo de baile del Álamo, también de aquí, del municipio de Teror. Enseguida los niños van a hacer estas décimas que se han convertido en santo y seña, ¿verdad?, de esta romería y que tan vinculada está a nuestra tradición oral, las décimas.
1: Bueno, el nacimiento casi de la literatura, ¿no? La literatura oral eran las décimas y los juglares, ¿no? Al final forma parte de esa tradición maravillosa.
0: Con ese trabajo tan encomiable que están haciendo desde ocho sílabas, encabezados por Geray, antes
1: brutal,
0: hablaba con Antonio Betancourt,
1: brutal,
0: ¿verdad?
1: Brutal el trabajo y la dedicación. Igual en La Palma tenemos una tradición también con el tema del punto cubano, como sabe, de la décima también cubana y es muy bonito ver esa capacidad de muchas veces de improvisar y de sacar adelante una décima que me parece súper difícil.
0: Y además, sobre todo cuando improvisan, ¿no?
1: Sí, cuando improvisan es ya.
2: Visitas desde otros puntos de la.
0: Bueno, ahí está precisamente la presentadora del acto, Sonia Pérez. Nos encanta dejar escuchar a los niños. Pensábamos que ya la van a interpretar de un momento a otro y es lo que harán ahora. Parece que están esperando alguna cuestión, porque la carta del Cabildo, que viene además también repleta de productos, como nos contaba el propio presidente, una ofrenda que han hecho muy, pero que muy entrañable. Antes también han hecho ofrenda al municipio de Candelaria y el municipio de Nava, que son los municipios hermanados con Teror. Es justamente lo que acaba de producirse en este momento. Hemos visto tanto al alcalde de Nava como al alcalde de Teror como a la alcaldesa de Candelaria hacer esa ofrenda y ahora ya lo hace precisamente

0: costumbre.
1: Fuertes aplausos.
2: Y además lo ha hecho cantando. Ahora le toca a
3: la
2: Sara.
3: Vocecita.

0: Qué maravilla, ¿verdad? Sí, sí. Además, yo no sé qué edad
1: qué
0: después tener, pero
1: qué pequeñito el primero, ¿eh?
0: El primero debe tener 5 o 6 años.
1: Sí, sí,
0: o,
1: sí, sí,
0: vamos,
1: sí,
0: debe ser chiquito y chiquitito. Y, claro, y Sara parece que puede tener algunos más, pero siempre
1: también, sí,
0: pero siempre bastante menos de 10, yo creo, ¿eh?
1: Sí, sí, sí, sí.
0: Bueno,
1: magnífico.
0: Y emociona mucho que esto además lo hagan los niños, porque defender nuestra identidad, el lugar de donde venimos, la verdad que eso hay que aprenderlo. Afortunadamente ya lo tenemos en las escuelas.
1: Bueno, y en estos tiempos de tanto internet y tanto vicio a través de complicarse la vida con tanta móvil, etcétera, ver que unos niños son capaces de memorizar, de interpretar un verso, vamos, me parece extraordinario, una labor magnífica. No sabes lo importante que hoy es eso, ¿no? El tener todavía esa capacidad como ser humano de componer y de recordar una poesía. Me parece extraordinario.
0: Le agradezco mucho, delegado del gobierno, que nos atendiera este ratito. Toca disfrutar de la romería.
1: Vamos a estar
0: y
1: ahí.
0: De atender a todos los medios, porque esto aquí se convierte siempre a ver quién da el mejor titular, ¿eh?
1: Te veo graciosero.
0: Yo siempre siento región, ¿eh? Eso es así. Venga, hacemos Pestana, delegado del gobierno Canarias, mucha suerte, mucho acierto. Y Andrea, ya esto es un sin parar, detrás de una carreta viene la otra, y ya prácticamente buscando la carreta de la aldea, que es la que lo hace en tercer lugar.
2: Pues sí, como bien dices, ahora mismo está entrando, está frente a la Virgen del Pino, la carreta del Cabildo de Gran Canaria, pero yo estoy frente a quienes portan el cartel de la aldea de San Nicolás, que son dos niñas. ¿Cómo se llaman?
3: Daida.
2: Daida y
3: Nora.
2: Mira, ¿y ustedes cómo se lo están pasando hoy? ¿Qué sienten estar aquí frente a la Virgen?
3: Bien.
2: Muy bien, ¿y tú cómo te lo estás pasando?
3: Bien.
2: Muy bien, ellas están aquí portando este cartel de la aldea de San Nicolás, las pequeñas. Dime.
3: Que nadie te está grabando.
2: Ah, no, muchacha, porque estamos en directo en la radio, esto es radio. ¿Y ustedes qué sienten, no, al estar frente a la Virgen del Pino?
3: Súper bien, porque esto se hace una vez al año y hay que aprovecharlo.
2: Pues nos quedamos con ese mensaje de estas dos pequeñas. Muchas gracias y a disfrutar del día de hoy.
3: Gracias.
2: Gracias. Bueno, ellas estaban un poco tímidas, Kiko, que son las que portan, ¿no?, ese cartel de la aldea de San Nicolás, y seguido detrás de ellas leemos el Parralillo, Caldera de la Niña, Siberio, y pues bueno, en nada vamos a intentar encontrar al representante, poder hablar con ellos, porque te decimos, aquí son muchas las personas que están representando la aldea de San Nicolás, y nada, en breve seguimos con más testimonios.
0: Son todos los barrios del municipio de la aldea que forman parte de este cortejo, y disfrutamos un poquito de este Santo Domingo que nos trae la Parranda del Brillo, que vienen con el Cabildo.

0: Disfrutamos de este Santo Domingo, pero también de la presencia del consejero de Educación, Actividad Física. ¿Se me queda algo más, Poli?
1: ¿Alguna más hay por ahí?
0: Hoy le vamos a ver. Actividad Física. ¿Y qué más?
1: Formación profesional.
0: Y formación profesional, por favor.
1: Y educación, lógicamente.
0: Claro, no nos olvidemos de la formación profesional que tantas alegrías está dando a quienes se forman y a las empresas que consiguen trabajadores formados.
1: Pues sí, la verdad que la puesta en marcha de lo que es la nueva formación profesional canaria, como bien decía, tú nos está dando alguna que otra satisfacción. Estamos rondando un récord histórico en el número de alumnados, también lógicamente al haber más familias, más ciclos, más grados, al contar con más alumnos y alumnas también hay más docentes. Estamos llegando al conjunto del archipiélago con el curso que finalizó pues en el mes de junio. Pusimos por primera vez en marcha algo histórico, como es el nuevo Centro Integrado de Formación Profesional del Hierro, el nuevo Centro Integrado de Formación Profesional de La Gomera, del sur de la isla de Fuerteventura, del norte de Gran Canaria, y este curso que iniciamos ya pues en ICOS de Los Vinos. Una formación profesional que además cuenta con el apoyo del sector empresarial, que son aquellas mujeres y hombres que generan empleo en nuestra tierra. Estamos hablando que al llegar a la consejería había una bolsa de empresas para acoger para seguir formando a ese alumnado en cada una de ellas, de 2.500 aproximadas. Hoy contamos con más de 9.000 empresas.
0: Consejero, ¿para cuándo una folclore específica, una FP de folclore?
1: Bueno, lo que sí estamos trabajando es que las enseñanzas de timbre sean enseñanzas profesionales, que esté en los conservatorios. Son pasos que, ya digo, se están dando, ¿verdad? Que algún que otro inconveniente, sobre todo burocrático, nos hemos ido encontrando, pero yo espero que al acabar la legislatura, hayamos potenciado, defendido, respetado nuestras tradiciones, nuestra cultura, nuestra historia. De hecho, a lo largo de esta legislatura, pues hemos llevado a cabo una programación pedagógica específica para la bajada de la Virgen de los Reyes en la Isla del Hierro, también la bajada de la Virgen de las Nieves en la Isla de La Palma, y así como otras acciones relacionadas con la defensa de lo nuestro, la defensa, como te decía, de nuestra historia, nuestras tradiciones.
0: Déjeme, consejero, porque con mi compañera, con Andrea Pérez, ¿estás, Andrea, con el alcalde de la aldea?
2: Sí, ahora sí nos encontramos con el alcalde de la aldea, él es Pedro Suárez Moreno. ¿Qué tal? Muy buenas tardes.
3: Buenas tardes.
2: Bueno, cuéntenos, alcalde, ¿qué es lo que está llevando? Porque usted lleva aquí unos cuantos tomatitos.
3: Sí, tomates y transformados del tomate. Es lo que tenemos en la aldea, hacer una representación de nuestra economía, el principal motor económico, que es el sector primario. Y también hoy traemos una alegoría de la bendición que tuvimos hace unos meses de gracias a la lluvia, serenitas, y nos llenaron las empresas, que vida para nuestro sector primario.
2: Además, representado por los más jóvenes, porque delante nuestra tenemos a dos chiquillas que llevan ese cartel, detrás nuestra también tenemos a personas de diferente edad llevando los carteles de Parralillo, Caldera de la Niña, Siberio. ¿Qué significa, no, para ustedes, sí, que están representados?
3: Nos apoyamos en el proyecto de desarrollo comunitario, que es pasado, presente y futuro del respeto de nuestras tradiciones, y por eso verás que está representado todas las generaciones.
2: Todas las generaciones representadas aquí en la aldea de San Nicolás. Pedro Suárez Moreno, alcalde, muchas gracias.
3: Gracias a ustedes.
2: Daron las palabras del alcalde de la aldea San Nicolás, Kiko, y como decimos, pues todas las edades representadas en esta carreta, ¿no? Como bien decíamos, con esos tomatitos tan ricos que lleva el propio alcalde en sus manos.
0: Qué bonito, ¿verdad, consejero? Lo que estamos viviendo, lo que estamos compartiendo, cada uno de los municipios con sus carretas que vienen repletas de productos. Probablemente esta romería, con permiso de la de Moya, es la madre de todas las romerías en Gran Canaria.
1: Mira, es la romería que nos reúne, que nos congrega a todos. Yo se lo decía también a distintos compañeros y compañeras de los medios de comunicación. Hoy es un día grande. Hoy es un día en el que los 21 municipios de esta isla, conjuntamente con el Cabildo de Gran Canaria y esa representación del resto de islas del archipiélago, nos acerquemos aquí hasta la Villa Mariana de Teruel para ofrendar lo mejor de cada pueblo. Es sin lugar a duda uno de los días más bonitos, más ilusionantes, más emocionantes de la isla de Gran Canaria. Un municipio que nos acoge, que nos abre sus puertas de par en par, año tras año. Un municipio en el que sirve de punto de encuentro para la devoción de la madre, decía don Jorge de la Cova en la bajada de la Virgen, Gran Canaria es un joyero y Terror es su perla. Por lo tanto, hoy Gran Canaria viene a ofrendar a la Virgen lo mejor de cada uno de sus pueblos, pero sobre todo tiene que servir este encuentro como símbolo, gesto de gratitud a un municipio que nos acoge, pero sobre todo a la patrona de la isla, que tantos favores nos concede. Aquellos que somos cristianos, por lo menos así lo creemos.
0: Y se le pide a la Virgen cositas también políticas, como para que eche una mano en cuestiones, porque parece ser, consejero, que el otoño va a ser calentito en educación.
1: Bueno, vamos a ver. Nosotros estamos yendo de la mano con los representantes sindicales. Es verdad que a todo lo que ellos nos solicitan no podemos llegar, a muchos sí, pero estamos en ese, en esas conversaciones, pero no conversaciones ahora de inicio de curso, son conversaciones que a lo largo de toda la legislatura hemos practicado, hemos llevado a cabo, alcanzando grandes acuerdos, por ejemplo, como esa bajada de ratio que ya se inició el curso pasado, bajada de ratio que también estamos llevando a cabo en este nuevo curso 2026. Yo desde el diálogo, desde el consenso, estoy convencido que llegaremos a muchos acuerdos.
0: ¿Y el año que viene se ve aquí en esta romería como consejero de gobierno, como alcalde de Las Palmas de Gran Canaria? La Virgen, bueno, del Pino lo sabe.
1: Yo probablemente ya sepa más que yo sobre eso, pero sí es verdad que, bueno, que tengo el honor de ser el candidato del Partido Popular a la alcaldía de Las Palmas de Gran Canaria, y desde luego vamos a trabajar para que el año que viene, este 7 de septiembre, pueda representar a la capital, a Las Palmas de Gran Canaria, como alcalde.
0: De momento toca disfrutar de la romería, ¿verdad?
1: Sin lugar a dudas.
0: Que esto está empezando y aquí el aprobado va a ser generalizado.
1: Yo creo que sí, porque vamos a ver esa muestra de solidaridad. Gran Canaria es solidaridad, y así lo vemos año tras año, y hoy, lógicamente, lo vamos a volver a ver.
0: Poli Suárez, consejero de Educación, Deporte, Formación Profesional y Actividad Física.
1: Correcto.
0: ¿Lo dije bien?
1: Lo dijiste bien.
0: Aprobado. A disfrutar de la romería.
1: Venga, feliz fiesta del Pino.
0: Igualmente, porque en este momento va a ser entrega de la ofrenda el municipio de La Aldea. Habitualmente siempre se ocurre el mismo protocolo, tanto el presidente del Cabildo como el alcalde de Teruel, el alcalde anfitrión, se asuma a la corporación al completo, en este caso el municipio de La Aldea, que vienen con vestimenta tradicional para hacer la ofrenda a la aldea de San Nicolás, una carreta que representa este año a este municipio. El título que le han dado es carro tradicional adornado con frutas de la tierra, un diseño de Jonay García Suárez. Se trata, por lo que estamos viendo, de un carro tradicional adornado con frutas de la tierra, flores y cestas artesanas. En su parte central, una capilla limosnera guarda una réplica de su patrón San Nicolás de Tolentino, que por cierto en breve celebra también su fiesta patronal el próximo día 10, que viene además en agradecimiento por el agua que regaló al municipio el pasado mes de marzo, cuando sus tres presas rebosaron de agua y además sacaron al propio santo a la calle y repicaron las campanas. El grupo folclórico que va a acompañar precisamente a esta carreta es la parranda musical La Aldea, de la Fundación Canaria, proyecto comunitario de La Aldea.
4: De Teror, bajo el solícito amor, ruego tu favor divino. Protege y guarda el camino de Venezuela, que a diario sufre por el temerario doble sismo, aún sin dudar. Recuerda que es y fue hogar también del pueblo canario. ¡Viva la Virgen del Pino!
5: Preciosa décima, escrita por Ernesto da Silva, Ciclón de Margarita. Y ahora, como anuncié, recitan los ocho niños de las ocho islas hermanas de Canarias. Vamos a irlos presentando de dos en dos. Viene por Tenerife Aiza Rúas Perdigón y por La Graciosa Juan Romero Padrón.
6: Pedimos en alabanza, Madre de Misericordia, lleva a tus hijos amor, bondad y esperanza. Seguros en tu confianza, nos lanzamos al camino por regresar al destino con tu bendición certera. Tenerife te venera, piadosa Virgen del Pino.
7: Hasta esta villa mariana vino también la graciosa, a honrar la madre hermosa y a clamar contigo sana. Un clamor que nos hermana, ancestrales expresiones conformando tradiciones llenas de ofrenda y orgullo. Al honor al pueblo tuyo, lanza en nuestros corazones.
5: Continúan por La Gomera, Isan Negrín Llamas, y por Lanzarote, Aday Curbelo Godoy.
8: Tú que eres madre dadora y tu amor todo lo puede, por nosotros intercede y envuélvenos cada hora. Alabada sea, Señora del Pino, tu adoración, vénos tu bendición, que hoy venimos a tu vera, tus hijos de La Gomera, en ferviente adoración.
9: Lanzarote te visita en tu día más sagrado, siempre fieles a tu lado, Virgen del Pino bendita. Al tenerte tan cerquita se nos abre el corazón, tal y como es tradición, te venimos a implorar que los hagas caminar siempre tras tu devoción.
5: Escucharemos ahora las voces que vienen de La Palma con Yaret Alonso Plasencia y de Fuerteventura, Malia Aro López.
10: En tu presencia bendita, humildemente rogamos que tu gracia merezcamos. Madre de luz infinita, junto a quien por ti palpita, y aferrados a este suelo, clamamos mirando al cielo. Hoy tus hijos de La Palma llenan de fe nuestra alma. Danos tu abrigo y consuelo.
11: En la víspera del pino, nuestra esencia se descubre, y este lugar se recubre de tu halo puro y divino. Fuerteventura aquí vino con profunda abnegación y franca veneración para expresarte los votos de majoreros devotos en mi rima adoración.
5: Y le toca ahora a la Isla del Hierro, en la voz de Alejandra Villar Antolín, y de Gran Canaria la pone la voz Alexia Sánchez Sánchez.
12: Ante tu altar yo recito y me embeleso en tu halo. Eres de Dios el regalo, el más sagrado y bendito. Por eso yo me permito, inspirado por tu guía, que el pueblo ordeñó este día de vítores en tu honor, con chácaras y tambor, en tu fiesta, madre mía.
13: Dios te salve, Madre Santa, Gran Canaria te ovaciona y mi voz ya se emociona, se hace un nudo en mi garganta. Nuestra devoción es tanta que enteros nos congregamos, agradecidos estamos por tu amparo y protección, y en perfecta comunión tus versos te dedicamos.
5: Fuerte ese aplauso. Y estas 8 décimas hemos escuchado en las voces de los niños.
0: Eran las décimas que han tenido los niños de las 8 islas, una actividad esta tremenda que se hace de la agrupación 8 sílabas, y nosotros que volvemos a estar aquí un año más, y le hacemos gracias también a esta labor magnífica que se hace del Cabildo de Gran Canaria. Escuchamos a los niños.

0: No pueden faltar nunca estas coplas a la Virgen del Pino. Pendiente, ahora estamos también de los niños desde la aldea de San Nicolás, con Nora Suárez Deni y con Daida García González, el último municipio de Gran Canaria, junto con Mogán, que como les contaban, ellos no entran en el sorteo para saber cuál es el orden de participación, sino que por generosidad del resto de municipios, ellas por venir de lejos, pues siempre lo hacen al principio de la romería y puedan tener un buen regreso a casa. Pero ahora van a ser Nora y Daida quienes nos pongan la décima de la aldea de San Nicolás. Ahí está Yeray dando las instrucciones. Ya la hemos contado
1: varias veces. Madrita, de Gugui vengo y me trajo hasta esta parte un garrote de tasarte que por mi abuelo lo tengo. Siempre en ti la fe mantengo y no me pesa el camino cuando es terror el destino. Y hoy la aldea me ha mandado con el cajero cargado a verte, Virgen del Pino.
2: Virgen del Pino querida, no, Virgen del Pino querida, mi tierra al arte desea, los tesoros de la aldea, que huelen a historia y vida, haz que sea bendecida ante los ojos humanos, que ha traído a tus manos riquezas de altos quilates, entre sus rojos tomates y sus quesos artesanos.
0: Impresionante, sin duda alguna. Incorporamos a Antonio Morales, presidente del Cabildo. Ya les contaba que del Cabildo de Gran Canaria han permitido, han querido que estemos aquí con esta programación especial de la Radio Pública de Canaria, cosa que Antonio Morales, presidente, buenas tardes.
3: Hola, muy buenas tardes.
0: Le agradecemos mucho.
3: No, un placer compartir
0: con ustedes. Y como diría mi madre, Lolita la de Barroso, que en paz descanse, que nunca mañas pierda.
3: No, no la perderé.
0: Bueno, ¿cómo está viviendo este día previo al día? Hoy es el día grande de la fiesta en Gran Canaria, mañana es el día solemne, pero ya es el día en el que todos los caminos traen aquí a toda Gran Canaria a terror.
3: Efectivamente, efectivamente. Lo estoy viviendo intensamente, desde primera hora de la mañana. Hoy estoy en pie de las 5:30 de la mañana para poder llegar aquí despuntando el alba para... Me encanta ver esos primeros romeros que se acercan caminando, cómo se abre la basílica, cómo llegan los hombres y mujeres de distintos rincones de la isla, mucha gente joven, cómo se ven los municipios, cada uno de ellos preparando su carreta, ultimando los detalles. La verdad es que es una mañana extraordinaria. La verdad es que la mayoría de los municipios eligen unos motivos que tienen que ver con la realidad de su pueblo, con aquello que les preocupa o aquello que les parece que es muestra la idiosincrasia de cada lugar.
0: Antonio Morales, presidente del Cabildo de Fuerteventura, del Cabildo de Gran Canaria, estaba viendo a los chiquillos de Fuerteventura. Déjeme decirle, ¿el año que viene estará como aquí, como qué?
3: Pues no.
0: ¿Cuál es su deseo?
3: Pues no lo sé. Primero mi deseo, después el deseo de la gente.
0: Sí, pero el deseo suyo, ¿cuál es?
3: Y vamos a ver, yo una de las preguntas que quería hacer a la Virgen del Pino era saber...
0: Pero esas cosas a mí me da que la Virgen no la responde tal cual, ¿eh? Yo creo que la Virgen pregunta lo que tú quieras, mi niño. Porque es lo que dicen las madres. Pero mi niño, una cosa que sea bien hecha, pero lo que tú quieras. Estudia lo que tú quieras, pero estudia algo. Presidente, gracias por este ratito y por este regalo que ha hecho a la Radio Pública de Canarias. Muy amable.
3: Muchísimas gracias por acompañarnos siempre.
0: Muchas gracias. Claro que sí. Andrea Pérez, estás con la gente precisamente de Mogán, ¿verdad?
4: Rápidamente, porque ya van a pasar con la alcaldesa Analia Bueno. ¿Qué tal? Muy buenas tardes.
5: Hola, buenas tardes a todos. ¿Qué tal?
4: Bueno, ¿cómo estoy viviendo estos momentos previos? Porque me han chivado que va a estar con el cuerpo de baile.
5: Sí, ahí estaremos con el grupo de baile un año más, aquí mostrando los mejores manjares, con la carreta de fruta, más de 1.300 kilos, y con el barquillo también, más de 300 kilos de pescado, ofreciéndoselo a nuestra Virgen del Pino un año más, dejando como tiene que ser el Mogán, con el pabellón muy alto.
4: Pues, alcaldesa, si le parece, le dejamos y ahora en breve volvemos a hablar con usted después de ese baile.
5: Perfecto, ahora nos vemos en breve.
4: Y Kiko, muchas gracias, alcaldesa. Seguimos hablando porque, aparte de la alcaldesa, me gustaría saludar a una mujer que estoy viendo. ¿Qué tal? ¿Qué la ha cogido de sorpresa? Buenas tardes, esto es para la Radio Canaria. ¿Quién es usted? ¿Cómo se llama?
6: Me llamo Teri
4: Godoy. Pues mira, yo he venido hasta usted porque la estoy viendo portando una cesta de frutas de Mogán con la cabeza.
6: ¿Y dónde la voy a coger entonces?
4: Claro, porque aquí cualquiera la llevaría con las manos. Usted, esta técnica que lleva, ¿no? Portándola con la cabeza, ¿desde cuándo lo lleva haciendo?
6: Pues desde que empecé ahí, desde siempre. Yo la cabeza la puedo utilizar así como siempre, pero es que estas tienen pegamento.
4: Ay, ese es el truco, muchacha. Bueno, pero bueno, usted la acaba de levantar, pegamento no tienes. No.
7: Es broma, es broma. No
6: sé. Es algo que llevo desde pequeña, pues puedo llevar cargando cosas en la cabeza, pues entonces...
4: Y de hecho, si no me equivoco, creo que es la única mujer que lo consigue llevar sin agarrarla, porque usted la llevó viendo aquí 10 minutos, Kiko, tengo que decirlo, y no la ha agarrado ni una sola vez con la mano.
6: Bueno, sí, cuando doy alguna... algo de prisa o algo así, sí, porque no mantengo el equilibrio, pero caminando y moviéndome un poco así bien.
4: ¿Y qué significa para usted no portar esta cesta a la Virgen del Pino?
6: Una alegría inmensa poder venir y poder traerle algo a la Virgen y venir a pedirle por toda esta gente a la que yo quiero y que no pueden venir, pues por todos ellos lo hago.
4: Pues qué bonito, muchas gracias.
6: Nada.
4: Muchas gracias, que la ha cogido de sorpresa, tengo que decir, Kiko, y ni una sola vez se
7: agarra. Escuchamos a los niños.
4: Se está con las manos.

0: Ahí tenemos a los niños de Mogán, a Naima y también a Isán.
1: Virgen del Pino, Mogán trae sus carretas. Las falúas son maquetas que cuentan nuestro camino. Asas de un viejo molino y flores quiere mostrar frente a tu bendito altar y la gente de esta plaza para que cuides la casa nuestra que es hija del mar.
0: Ahí teníamos a los niños que nos vienen desde Mogán con una carreta que este año representa.
2: Que abrían paso a las carretas.
0: Estamos escuchando precisamente a la presentadora del acto, a Sonia Pérez, presentar justamente a lo que han hecho los niños desde el municipio de Mogán. Les contaba que la carreta que este año presenta el municipio de Mogán la han titulado Carreta con frutos de Mogán y barquillo con marinero y marinera de pescado. Vienen además repletos de productos de la tierra, como nos ha contado precisamente su propia alcaldesa. Estoy con el consejero del gobierno de Canarias, con Pablo Rodríguez, consejero de Obras Públicas, Vivienda y Movilidad. ¿Qué tal, consejero? Buenas tardes.
3: Muy buenas tardes, un placer como siempre.
0: Y hoy además vecino de Telde.
3: Sí, bueno, vecino de Telde siempre.
0: Eso siempre, ¿verdad? Siempre. Además siempre. Con la montera típica canaria, que si alguien pregunta qué tipo de ropa lleva, pues precisamente con esa montera sabemos que es de Gran Canaria.
3: Sí, pescador además, atuendo.
0: Yo soy muy cangrejo, ¿eh?
3: Sí. Y yo también, yo me crié en la playa de Melenara, entre Melenara y Salineta, y efectivamente, yo también me siento muy identificado.
0: Consejero, movilidad interior toda, porque hoy todos los caminos, todas las carreteras nos traen aquí.
3: Sin duda, yo creo que hoy más que nunca Teror se convierte en el centro de la isla de Gran Canaria, también de Canarias, porque muchísima gente se acerca a Teror, no solo hoy, sino los días anteriores, los días posteriores a esta festividad, que es una festividad con mucha identidad, con mucho peso en la identidad de Canarias y de Gran Canaria, y que desde luego nos une a todos, nos cohesiona a todos. Por eso hoy, sin duda, más que nunca, todos los caminos nos llevan a Teror.
0: Consejero, además estamos viendo cómo de obras públicas del gobierno de Canarias, carreteras se están abriendo, se están arreglando otras, que es importante que estemos bien intercomunicados.
3: Bueno, cuando la gente habla exclusivamente de obras de carreteras, piensan que solamente hablamos de cemento o de asfalto o de pille. Y lo cierto es que es mucho más. Es cohesión social y cohesión territorial. Es la posibilidad de tener todo el mundo las mismas oportunidades. Cuando estamos tan empeñados en terminar el año que viene la carretera de la aldea, no es simplemente una obra que mejore la aldea, es una obra que le va a permitir a los aldeanos y aldeanas tener las mismas oportunidades que tiene alguien que vive en Agaete. Es decir, poder ir a un instituto y a estudiar lo que uno quiere, poder ir al cine, poder ir a cualquier lugar en las mismas condiciones de seguridad.
0: Lo más importante ante una emergencia, llegar a tiempo.
3: Exacto, ante la salud, una emergencia de cualquier categoría, pero al empleo, el ocio, al final es tener las mismas oportunidades, viva donde viva. Esa es la Canarias que queremos. 8 islas con las mismas oportunidades, 8 islas iguales, que desde luego tengan los canarios en general las mismas oportunidades, viva donde viva.
0: Mira, ¿y nos faltan carreteras o nos sobran coches en Canarias?
3: Bueno, creo que sobran más coches que carreteras. Hay carreteras que hay que mejorar, por seguridad sobre todo, algunas de ellas porque se nos han quedado obsoletas, pero es verdad que tenemos muchos coches, por eso la apuesta que hay que hacer y que estamos haciendo por el transporte público no debe tener vuelta de hoja, es decir, tiene que ser el futuro, el presente y el futuro, los trenes de Gran Canaria y Tenerife, las guaguas cada vez más eficientes, tienen que ser el futuro y el presente de esta tierra, porque no caben tantos coches.
0: Consejero, y de cara al Pino del año que viene, en categoría de qué va a venir, ya sé que como teltense seguro, pero además, ¿estas cosas las sabe la Virgen del Pino?
3: Bueno, no lo sé, he venido de todas las maneras, he venido caminando estos días pasados, vine por el camino histórico de San Lorenzo, vine desde San Lorenzo hasta por el camino real, el camino histórico por el que bajaba la Virgen durante muchísimos años. He venido también caminando por el de Tamaraceite, he venido con la carreta de Telde en muchas ocasiones cuando fui concejal.
0: Siempre la carreta más numerosa, la de Telde.
3: Suele ser de las más numerosas. Este año no me he acercado todavía, pero estoy seguro que va a venir muchísima gente. He venido, como digo, de muchas maneras, y lo único que les puedo asegurar es que el año que viene volveré.
0: Sin duda, eso está así. Le agradezco mucho que nos haya atendido, consejero, que vaya todo bien.
3: Un placer, como siempre, estar contigo y además me alegro mucho de verte en la radio.
0: Mire, y una cosa nuestra, que estamos en forma.
3: Estamos en forma gracias a nuestro, a la gente que nos ayuda a estar en forma.
0: Esto es una cosa interna, ¿verdad?
3: Exacto, exacto.
0: Consejero, a disfrutar del pino y también del día de mañana, que es el día de solemnidad, donde además el presidente del gobierno de Canarias, Fernando Clavijo, va a ostentar nada más que nada menos que la representación de la jefatura del Estado. Eso de su majestad el rey.
3: Eso es. Felicidades a todos los gran canarios y gran canarias en este su día y a todos los canarios también, porque esta la Virgen del Pino ya es de todos.
0: Mientras hablábamos con el consejero de Obras Públicas y Movilidad del gobierno de Canarias, hemos visto cómo están descargando una carreta del municipio de Mogán que viene repleta, toneladas y toneladas. Intentan jugar con un cerreto, ya se pueden imaginar del tamaño de la propia carreta, inmenso. Eso tiene varios metros cúbicos, repleta de productos propios de la comarca, productos propios del sureste de Mogán. Hemos visto también cómo a través de la pieza folclórica que estaban interpretando la parranda de Beneguera con las escuelas artísticas de Mogán y su cuerpo de baile, hicieron la java y también terminaron con una parte de la isa. Están descargando porque siempre vienen además con ese barco donde hemos visto cargar el pescado. Y tú, Andrea, cuéntame exactamente ahora mismo con quién estás, con el siguiente municipio, con San Bartolomé Tirajana. Cuéntame dónde te ubicas.
4: Pues mira, te he cambiado el ritmo, Kiko, hay que decirlo, porque me he venido con la alcaldesa de Mogán. Ahora sí, después de este baile frente a la Virgen del Pino, ¿cómo se siente bailar frente a ella?
5: Muy bien, es decir, no es la primera vez, es un honor, un placer, un sentimiento muy especial, junto con el resto de mis compañeros de las escuelas artísticas de Mogán, el bailar ante el trono de nuestra Virgen del Pino.
4: Un orgullo, como bien dices, hacerlo no por primera vez, sino en más de una ocasión. Y alcaldesa, además de esa carreta, ¿no?, que estamos tan acostumbrados, detrás tenemos esa barca, ¿no?, de Mogán, que olía a pescado. Y yo decía, sí, aquí viene algo.
5: Aquí viene algo, el pescado, la barquilla de Mogán, con 300 kilos, pues prácticamente de atún y otros mesteres, igual que las 1.300 kilos de fruta que también traemos de toda la fruta tropical. Agradecer, como he dicho anteriormente, a todos los agricultores y marineros que donan, porque es una donación a Nuestra Señora del Pino, para que llegue a todas esas mesas que son necesarias.
4: Onalia, bueno, alcaldesa de Mogán, muchas gracias.
5: Muchas gracias a ustedes.
4: Muchas gracias, Kiko. Bueno, tenemos pendiente esta entrevista, ¿no?, después de bailar frente a la Virgen del Pino, que si no me equivoco es la primera alcaldesa, por lo menos en el día de hoy, que lo hace, ¿no?, junto a su agrupación, el poder bailar frente a la Virgen del Pino. Y si te parece, voy a ir caminando, porque voy hacia, ¿sí?, la siguiente carreta, que ya está aquí preparada, la de, si no me equivoco, la de San Bartolomé de Tirajana. Ya veo ese cartel preparado. Voy a coger así, además, de repente, Andrea, a estas niñas, a ver, que están... El alcalde de San Bartolomé de Tirajana, Marco Aurelio Pérez, ¿qué tal? Muy buenas tardes.
6: Muy buenas tardes.
4: Alcalde, ¿cómo se siente estos momentos previos, ¿no?, a llegar aquí frente a la Virgen del Pino?
6: Bueno, pues yo creo que son esos momentos donde cada uno de los pueblos de Gran Canaria, pues venimos a estar con nuestra patrona y con todo el cariño.

0: fíjate lo que te decía Andrea, ¿ves cómo vienen todas estas señoras en la cabeza? Que no se les cae, que lo tienen ahí puesto. Yo recuerdo de ver a mi madre, a mis tías, precisamente incluso llevar la talla de agua y que no se les caía con ese rulo que también lo hacían las señoras de Mogán. Ha sido tan suculenta la ofrenda que está trayendo Mogán que todavía sigue descargando cajas y cajas de esos productos de la tierra, también de esos productos del mal, mientras se preparan los niños de San Bartolomé de Tirajana con estas décimas dedicadas, precisamente que lo van a hacer Marian Quintana Vega y Luján Santana Martínez. San Bartolomé de Tirajana, que se acerca este año hasta Teror con la carreta que han titulado, el alcalde te lo apuntaba, Santiago el del Pinar el Chico, que este año invita este 7 de septiembre a Nueva Virgen del Pino, a todos los devotos, a la apertura de las puertas de Santa de Tunte, que va a ser el próximo 31 de diciembre de este 2026 por la llegada del año santo jacobeo, y participar de los caminos de Santiago de Tunte para conocer el auténtico fervor y sentimiento canario. Una carreta esta, la de San Bartolomé de Tirajana, que enseguida vamos a tener oportunidad de contarla mientras disfrutamos también un poquito de la ofrenda a la Virgen del Pino, una carreta diseñada por Aarón García Martín y los vecinos y vecinas de Tunte de San Bartolomé de Tirajana. Se convierte Teror un año más precisamente en este encuentro, en este epicentro, en la capital también política de Canarias, porque aquí es donde está hoy absolutamente todo el mundo. También pasaba algo similar esta mañana en Güímar, todos los caminos nos llevaban hasta Teror, pudimos verlo con los ojos de la radio desde de la noche al día, también desde el PIB y por supuesto a través de nuestros servicios informativos. Un programa este, el que le estamos compartiendo con ustedes, cuando en Canarias son las 5:15 de la tarde, y desde luego es una romería esta que va cogiendo ritmillo, pero que va al golpito, que lleva también la presencia de todos los cabildos de las 7 islas, con presencia de las 8 islas, incluida también La Graciosa. Pendiente está también Andrea, y te veo cómo estás con las señoras de San Bartolomé de Tirajana, con el rulo en la cabeza o el rolo.
1: Pues estoy con la señora San Bartolomé de Tirajana, que usted está cantando.
2: ¡Chiquitito!
1: Qué bonito, pero cuéntenos qué es lo que lleva en la cabeza, porque le veo llevando una cesta, pero qué es lo que tiene puesto entre el gorro y la cesta.
2: Mira, esto es un...
1: ¿Es un rulo?
2: Un ruedo, que se me trabó la lengua, es un ruedo. Que te iba a demostrar que esto no está pegado ni mucho menos, es un ruedo que para soportar el equilibrio, es lo único que tiene esto, el equilibrio. Y las madres nuestras que nos enseñaron desde pequeña a llevarlo, porque si no... Íbamos al Rosade, el Rosade es un sitio, es un lavadero donde íbamos a coger el agua, traíamos la talla de agua, la íbamos a buscar allí, la traíamos, la ropa la lavábamos, la traíamos allí y así aprendimos.
1: Equilibrio que además usted, aparte de estar cantando, estaba bailando al ritmo de la música y la cesta no se movía.
2: No se mueve para nada, se mueve si yo quiero.
1: Y además le veía que era inevitable aguantar la gana de cantar, ¿no?
2: Sí, por supuesto que sí, más esta canción preciosa de la Virgen del Pino, preciosa, y de verdad que todo muy bien, a mí me ha encantado venir y llevo unos cuantos años viniendo y seguramente vendré muchos más.
1: Y qué bonito, ¿no?, estar frente a la Virgen del Pino y poder traerle, ¿no?, estos productos.
2: Y pedirle con sentimiento toda la angustia que uno tiene metida en el alma. Y mira, y otra cosita, y para... saludo para mis nietos, para todos.
1: Vale. Pues un saludo para la familia, muchas gracias.
2: Gracias, chao.
1: Pues esas mujeres de San Bartolomé de Tirajana, que ahí nos mostraba cómo se levantaba esa cesta para demostrar, Kiko, que no está pegada, que aquí es el equilibrio y pues la práctica desde bien pequeñita, cuando sus madres le enseñaban a portar, ¿no?, estos alimentos y esa ropa, como nos decían, que iban a lavar.

0: Estamos disfrutando sin duda de esta interpretación musical, sin duda imprescindible en un día como este, esta jornada que creo hace ya 74 años Néstor Álamo. Y ahora ya le toca el turno a la romería, el municipio de Galdar, que como han contado ya lo tenemos aquí precisamente trabajando y disfrutándolo. Van a ser los niños Yaisa Moreno y Kelvin.
1: Flores de las medianías son esas ofrendas mías que llegan hasta esta ruta. En Galdar siempre disfruta de tesoros verdaderos, desde sus puntos costeros hasta su plaza gloriosa. Cuenta el pasado, mi hermosa ciudad de los caballeros.
2: Desde la cueva pintada traigo a tu altar mi historia, para llenarte de gloria, querida Virgen Sagrada. Bendice la afortunada tierra que me vio nacer, de ganadero que hacer, y a donde cada momento hablan cuando corre el viento los guanartemes de ayer.
0: Estas eran las décimas del municipio de Galdar, Galdar que presenta este año Enteror, una carreta que han titulado Entre mimbre y cebollas con fervor hasta Teror, un diseño de Juan Martín Tacoronte, y tratándose de una carreta típicamente tradicional que porta productos frescos de la tierra. Además vemos que vienen un montón de cebollas, no puede ser de otra manera, y además con tres centros de flores, muy bonito, muy llamativo, además con muchas proteas y mucho frescor, que es lo que se tiene, y con muchos, muchos, muchos productos del sector primario. La agrupación folclórica Facaraca nos va a traer esta pieza titulada Paso Dobleando, y Andrea Pérez, poquito a poco, esto ya es un sin parar. Después de Galdar viene una de las agrupaciones que más emoción genera por la música y por su baile.
3: Pues sí, precisamente quienes se están preparando ya es la agrupación folclórica de Sabinosa, desde el Hierro vienen, que creo, iba a hablar con ellos, pero se están colocando, entonces quizás me van a matar. Vamos a ver, Javier, corriendo, que vienen desde el Hierro, ¿qué significa para ustedes estar aquí, que ya se están preparando?
4: Bueno, a nosotros significa seguir apoyando todo el folclore, toda nuestra cultura. Y también un hermanamiento entre la isla de Gran Canaria y la isla del Hierro, que de hecho tenemos una historia, una tradición común, muchos herreños viviendo aquí en Gran Canaria, en Las Palmas, en muchos sitios. Y creo que esto es una manera de unirnos y de disfrutar de un día tan especial como es la Virgen del Pino y las fiestas aquí en Teror.
3: Ustedes se están preparando para entrar, pero es que yo les veía ya entrar y bailando, ¿no?, al ritmo de esa música, de esos tambores. Qué bonito, ¿no? Qué emoción verles a ustedes ya preparados previamente a llegar a la Virgen del Pino ya bailando.
4: Sí, nuestra ofrenda siempre es pues bailarle en general a la Virgen de los Reyes, pero bueno, al final la Virgen siempre es la misma, y en este caso es a la Virgen del Pino, y queremos dar un gran abrazo a toda la gente de aquí de Gran Canaria, a toda la gente que está aquí en la fiesta, en esta fiesta de la Virgen del Pino.
3: Escuchábamos a Javier de la agrupación folclórica de Sabinosa desde el Hierro, muchas gracias.
4: Gracias a ustedes.
3: Bueno, pues ya están preparados porque son los siguientes, Kiko, en llegar y hacer esa ofrenda en forma de baile a la Virgen del Pino.

0: Ay, yo ahora mismo lo que tengo ganas, Begoña Alonso, voluntaria de Caritas Aruca. Buenas tardes.
1: Hola, buenas tardes.
0: A mí ahora que me apetece bailar contigo esto, más que hablar.
1: A mí también, lo que pasa es que hay que trabajar bastante.
0: ¿Verdad? O sea, que hablamos y rapidito, ¿verdad?
1: Sí, efectivamente.
0: Bueno, el brazo solidario que tiene Caritas es absolutamente incuestionable. Es algo memorable. Personas que ayudan a personas. Cuéntame cómo está yendo la recogida de la ofrenda.
1: Totalmente, la verdad es que estamos muy contentos este año. La participación está siendo bastante buena en comparación con otros años. La verdad que la gente está volcada en la necesidad de las personas que lo más lo necesitan. Decir que todo lo que se recoge aquí pues va a los servicios generales y ahí se reparten diferentes iglesias, parroquias, colectivos, familias necesitadas.
0: Esto es lo que vemos por delante, pero ¿cómo es la logística dentro de la basílica y por detrás los camiones saliendo?
1: Cuéntamelo. Bueno, pues muy organizado. La verdad es que el párroco es el que nos organiza y tenemos por equipo el de la acogida, el del que lleva todos los alimentos perecederos, los no perecederos, los repartimos en grupo y la verdad que bastante bien. O sea que...
0: Begoña, muchísimas gracias por ese
1: gracias
0: trabajo.
1: A ti.
0: Es fantástico. Personas que ayudan a personas, eso siempre tenemos que aplaudirlo.
1: Gracias a todos los Gran Canarios por volcarse siempre con la gente que lo necesita. De verdad, gracias de corazón. Para eso estamos.
0: Gracias a ustedes. ¿Sí?
1: Buenas tardes.
0: Porque estamos escuchando a través del micrófono de Andrea ese momento que a mí me parece de lo más emotivo, sin duda alguna, el sonido que nos llega desde el hierro, esos pitos, esas chácaras, esos tambores. Disfrútenlo y emociónense como nosotros.

impresionante este momento, lo estoy aquí compartiendo con los compañeros de COPE, porque estamos aquí hoy todas las radios contándole a nuestra audiencia precisamente esta romería del Pino. Están ocupando toda la carretera, toda la calle Real, están llegando a la plaza de Nuestra Señora del Pino, viene en el centro la bandera con los colores de Sabinosa, ese triángulo blanco con el color verde en la parte superior y en la parte inferior de color azul, el banderín que no deja de bailar, hombres y mujeres que con ese tipo de gorro sabemos de dónde vienen y lo más importante, esta melodía, para buscar lo que ellos llevan haciendo desde que salieron desde el Castaño Gordo, y es buscar la venia de la Virgen, de Nuestra Señora del Pino. Cuando ellos se pongan de rodillas, cuando pare la música, la plaza va a ser un auténtico bullicio de aplausos, de emoción y de sentimiento, con este sonido que escuchamos.

0: Y es que cuando hablamos de folclore herreño aparece una palabra muy especial, esta que les hablaba, la venia, es un gesto de respeto y de saludo que forma parte de la tradición y ceremonial de allí, del Hierro. Una pequeña reverencia, un encuentro entre quienes baila, que encierra mucho más que un simple movimiento. Estamos hablando de respeto, de reconocimiento y también de cortesía, porque en el folclore canario no solo se bailan pasos y se interpretan canciones, también se conservan formas de relacionarnos que nos hablan de cómo vivían y celebraban nuestros mayores. Y la venia es precisamente eso, es un gesto de tradición convertida en gesto de reverencia habitualmente hacia un santo o hacia una virgen, como lo es hoy hacia la Virgen del Pino. Y lo que les decía, en este momento se produce la venia y tras el grito de ¡Viva la Virgen del Pino!, otra vez los bailarines que hacen el caminar, lo hacen 20 veces porque van adelante, atrás, adelante. Y ya esto lo contamos siempre cuando hay bajadas, tanto en el Hierro como en la Gomera, que al final ellos hacen la bajada varias veces, porque precisamente con esta pieza musical van y vienen. Andrea, emocionante.
1: Emocionante, Kiko, ya lo escuchamos, pero si me lo permites, quienes estamos aquí en primera fila y le vemos a ellos emocionados y pasándoselo bien, porque veíamos a estas personas que vienen desde el Hierro bailando entre ellos, animándose, gritando, que siguieran, que mantuvieran la fila, y es que es precioso, la verdad, ver cómo bailan, cómo saltan, cómo giran al ritmo de estas chácaras y tambores que los tengo aquí a mi lado y que tengo que decir que vienen ya rato bailando, que nosotros lo hemos visto ahora aquí nada más un ratito, pero llevan ya bastante rato desde que han iniciado esta calle, pues disfrutando, y esa ofrenda, como decíamos en este caso, en forma de baile que no termina, tengo que decirlo, porque ellos siguen y siguen y siguen y no se les acaba esa energía.
0: Impresionante el momento que vivimos, el momento que compartimos, es absolutamente espectacular. Y la verdad que no lo decimos nosotros solos, sino que aquí están todos los compañeros de la prensa absolutamente emocionados con este movimiento, con este contexto. Ellos además también pudieron participar en el Festival Folclórico de Gran Canaria, que se celebró anoche y que recuperaron en esta edición también, pues, a folclore de las siete islas, la graciosa unida también a la isla de Lanzarote. Ellos ya se van marchando, ya van desfilando delante de la Virgen después de ofrecer esa venia. Y cuéntame, Andrea, detrás del Hierro, ¿quiénes vienen?
1: Pues detrás del Hierro viene la carreta de Valle Seco y ahora sí saludamos a su alcalde, que ya empieza a entrar, José Luis Rodríguez Quintana. ¿Qué tal? Muy buenas tardes.
2: ¿Qué tal? Buenas tardes.
1: ¿Cómo están viviendo este día ya a punto de entrar en frente de la Virgen del Pino?
2: Pues la verdad que con la alegoría que traemos este año a la carroza, disfrutando del buen año que nos ha propiciado la Virgen del Pino, un buen invierno y un buen verano que esperemos que termine así.
1: Con una carreta que veo que echa agua, ¿qué es lo que traen ustedes? ¿Qué es lo que le ofrecen a la Virgen?
2: Alegoría precisamente del invierno lluvioso que hemos tenido, pero muy bonita en relación a los nacientes de Valle Seco.
1: Pues esta carreta de Valle Seco, muchas gracias, alcalde.
2: Muchas gracias.
1: Que ya entra, que aquí viene el presidente del Cabildo a saludarle, a recibirles, porque ya son los siguientes en entrar en esta plaza.
0: Y es que viene precisamente con esa carreta que le han titulado Valle Seco, donde el agua también peregrina y ha sido diseñada por la Concejalía de Festejo del municipio. Valle Seco, que como todo el mundo sabe, es el pueblo de las mentiras, porque es el pueblo que ni es seco ni es valle, pero porque tiene mucha agua. Zenia Marrero Barragán y Aitor Pérez Sánchez van a ser los niños que interpreten esas décimas dedicadas precisamente del municipio hacia la Virgen, y vienen con la agrupación folclórica Los Labradores de Valle Seco y van a interpretar un tema muy popular que se llama Lindo Valle Seco. Esto va a llevar unos aires parranderos muy divertidos, una canción que hicieran popular nuestros queridos amigos de La Parranda Cuasquía, un grupito que ya no existe, aunque algunos de sus integrantes nos siguen regalando su buen hacer. Yera, y ya está con Zenia y con Aitor.
3: El calor coge distancia cuando el invierno hace eco. Realmente no es nada seco y es muy amable su gente. Virgen del Pino indulgente, por eso hasta aquí te traje el verde de mi paisaje que protege San Vicente.
4: Querida Virgen bendita,
3: Yo vengo de un pueblo hermoso, verde, húmedo y frondoso, que otra vez te hace visita, soñando lluvia infinita. Trae olor a manantial y en tu trono espiritual ponen inmensas y tempranas cestas de sidra y manzanas de su cosecha rural.
0: Impresionante, además pasa por delante nosotros ahora mismo este destiladero auténticamente de agua repleta de anturio de color rojo con estas flores siempre vivas de color amarilla, una carreta sin duda alguna emotiva, pero lo más importante que esta carreta viene también repleta con productos de la tierra, unos motivos florales sin duda que también agradan y nos convencen a la vista. Los labradores de Valle Seco enseguida van a interpretar lindo Valle Seco, Valle Seco que es el municipio más joven, por cierto, de la isla de Gran Canaria, nacido al amparo de la Constitución de Cádiz de 1812, aunque conocida popularmente esa Constitución recordarán como la Pepa. Pero Valle Seco tiene además ese frescor y tiene esa agua que viene además repleta de vecinos y vecinas del municipio que nos vienen acompañando además con una lechera inmensa que dentro de esa lechera a mí me da que lo que traen es una magnífica, una muy, muy, pero que muy bella de gofio y con una nutrida representación. Valle Seco, que es un municipio hermano con Teror y que en este momento la corporación municipal es la que está saludando y recibiendo y van a hacer brindar a todo el clero, incluso a la curia, con esa sidra de Valle Seco, que en este momento está siendo escancida por el alcalde de Nava, que precisamente él también tiene sidra, municipio hermanado, porque la mejor sidra de España, la mejor sidra del mundo, por cierto, la ha ganado una sidra de aquí, una sidra canaria. A ver si luego vamos a tener también oportunidad y saludamos al alcalde de Nava, que es otro de los municipios hermanados con Teror, y el alcalde nos cuenta también esas sensaciones. Campanas que nos dicen que efectivamente son las 6 de la tarde, Andrea, con una carreta esta, la que tenemos por delante, con unas nubes que también se han apuntado y que esto está haciendo las delicias, porque ya el sol no está rajando las piedras como cuando empezamos.
1: Pues agradecidos, Kiko, porque sí, porque justo en este momento parece que se nubla por fin, nos da un poco de respiro este día tan caluroso. Y yo me encuentro con la siguiente carreta que está esperando el siguiente municipio, Aruca, y su alcalde, Juan Jesús Facundo Suárez. ¿Qué tal? Muy buenas tardes.
4: Hola, muy buenas tardes.
1: Ya nada, a unos metritos de llegar a la Virgen del Pino, ¿cómo lo sienten ustedes a las puertas ya de poder llevarle esa ofrenda?
4: Bueno, pues con una devoción cada año venimos con lo mejor de Arucas, con nuestras ofrendas este año, con la Asociación Cultural Sarsi Puedes, cumpliendo 25 años, un homenaje a los labrantes, con lo cual siempre tenemos esa emoción de nuestra patrona, ¿no?, de la isla de Gran Canaria, y como grandes feligreses, pues intentando que en la Virgen del Pino nos ilumine para un año complicado que hemos tenido, que estamos respetando con los calores, por los incendios, pero que puede venir un año complicado con las lluvias y que, por lo menos si esa lluvia viene, que sea agradecida para el campo, ¿no?
1: Alcalde, muchas gracias.
4: Nada, gracias a ustedes.
1: Estarán la palabra del alcalde de Arucas y bueno, y seguimos escuchando música en directo, Kiko.
0: Pues sí, porque enseguida vamos a poder disfrutar de la musiquita que nos traen precisamente la agrupación folclórica Los Labradores de Valle Seco, que yo creo que aún no han interpretado, están preparando los micrófonos y en cuanto ellos los tienen oportuna, vamos a poder disfrutar precisamente de lindo Valle Seco, una piecita muy pero que muy parrandera. Vamos a disfrutarla enseguida. Y si no, Andrea, podemos ir también conversando con algunos peregrinos, algunas peregrinas que forman parte de la comitiva. Supongo que cada uno también con su anhelo, con esa relación íntima con la Virgen, porque qué sabe nadie lo que cada uno quiere con la Virgen.

0: Lindo Valle Seco. Nos la traía precisamente los vecinos de aquí de Teror, municipios que son hermanos, municipios que son limítrofes y que siempre se prestan ayuda unos a otros. Ellos han traído esta parrandita, estos aires parranderos, y ahora estamos viendo poquito a poco cómo se va incorporando la representación de Aruca con estas décimas que van a ser interpretadas por Ariadna Espino Rodríguez y por Noa Correa García con suegra. Con esta representación, la de Aruca, que vienen de la mano de la asociación Sal Si Puede, que hacen una labor absolutamente encomiable en defensa de la cultura, en defensa de nuestras tradiciones. Sin duda estamos hablando de uno de los proyectos más interesantes que tenemos en la isla de Gran Canaria y por tanto también en Canarias. Además, con todos los oficios tradicionales para que nadie se despiste. Y recuerde que antes las cosas se arreglaban, ahora parece que cuando algo se estropea lo que hace uno es comprar uno nuevo. Y antaño estos oficios no los recuerdan. Todo tenía un arreglo y las cosas verdaderamente se reciclaban. Y por eso que ahora otra vez se vuelva con la cultura del reciclaje. Parece que es algo novedoso, pero es lo que hicieron nuestros mayores durante mucho tiempo. Estamos pendientes de la propuesta de esta ofrenda, la que nos trae el municipio de Arucas, pero antes también vamos a tener oportunidad de poder saludar y de poder hablar un ratito. Lo vamos a hacer con el alcalde de Galdar, pero que yo creo que en este momento aquí es más vicepresidente del Cabildo, ¿verdad?, y consejero de presidencia que alcalde de Galdar. Pero escuchemos a los niños.
1: Y todo es alegre, van desde un bando hasta otro bando, sus tradiciones cantando de la mano de San Juan.
2: 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La mano del campesino viene a darte su agasajo y sus tesoros te trajo, desde sus vegas extensas, las bendiciones inmensas que nos regalan trabajo.
0: Qué bonita siempre esta décima entrañable que nos traen los niños. Ahora pendientes Leire Llerena Domínguez y Borja Padrón Rodríguez, son las décimas dedicadas a Santa María de Guía, que serán recitadas por estos niños que escuchamos ya.
3: Desde la ciudad del queso, una tierra de pastores, hoy viene a rendirte honores. Mi gente, y a darte un beso, con cuerno, metal y hueso, se llena mi artesanía para traerte de guía hermosos y extraordinarios buenos cuchillos canarios y la mejor cestería.
4: Te trajimos el dulzor tierno de las plataneras, que allá en mis vegas costeras trabaja el agricultor. No falta el queso de flor, tan sabroso y peculiar. Tampoco pueden faltar millo, papas, mantecados, donde se quedan mezclados aromas de cumbre y mar.
0: Ahí teníamos esa décima de Santa María de Guía. Qué rico ese queso flor de Guía. Ellos además vienen acompañados de la carreta que la han titulado Guía en Flor, diseñada por Ayose Díaz, una decoración de la carreta que la han inspirado en la riqueza agrícola y en las tradiciones del municipio de Santa María de Guía, con una ofrenda compuesta por productos típicos de la tierra, en lo que va a destacar el queso flor de Guía y una selección de dulces tradicionales del municipio. El grupo folclórico que acompaña a la carreta se llama Noroeste Guiense y van a interpretar el tema titulado Santo Domingo, de aquí, de Gran Canaria. Enseguida la vamos a disfrutar, la vamos a escuchar aquí en la Radio Canaria cuando son exactamente las 6:20 de la tarde, en una jornada en la que el pino es el gran protagonista. Se prepara el cuerpo de baile y la parranda, el grupo Noroeste Guíense, que enseguida van a dar las primeras notas y juntos lo vamos a disfrutar aquí, juntos haciendo también la radio, como por cierto, alguien que nos enviaba un WhatsApp a la radio y nos decían, querían dar exactamente las gracias al excelente servicio de Global, porque cogieron la guagua de Tiaruca y ya ha funcionado, nos dicen, a las mil maravillas. Ténganlo ustedes claro, para lo que queda de día y también para el día de mañana y por supuesto para el próximo fin de semana con la Fiesta de las Marías, que para venir a Teror, la mejor opción, bueno, verdaderamente, para ir a cualquier fiestas, la mejor opción siempre son los transportes públicos. En el caso de Gran Canaria, Global, esa empresa insular de transporte siempre pendiente de acercar a la ciudadanía a los puntos de mayor concurrencia. Hoy ese punto es aquí en Teror, en breve será el charco, y como saben ustedes, el mejor medio para acudir a una gran multitud siempre es el transporte, el servicio público. Enseguida, emoción a raudales con música, emoción a raudales también precisamente con la propuesta que nos va a traer la agrupación folclórica Noroeste Guíense con este Santo Domingo de aquí, de la isla de Gran Canaria. Un cuidado el que han tenido a través de la Federación de Folclore de Gran Canaria, por cierto que el presidente actual preside a nivel nacional la Federación Nacional de Asociaciones de Folclore de todo el archipiélago. Un orgullo también que desde Gran Canaria se pueda dirigir el folclore a nivel nacional. Ellos suenan de esta manera.

0: El patrimonio inmaterial que es nuestro folclore, que evidentemente aquí lo disfrutamos, lo vemos, pero es efímero, ya está. Si no lo hemos disfrutado, ustedes se lo han perdido y aquí lo hemos disfrutado y a lo grande. Por eso es un patrimonio absolutamente inmaterial. Era la propuesta que nos traía Santa María de Guía. Y después de Santa María de Guía, Andrea, vamos a poder disfrutar, como decíamos, de la representación de la isla de La Gomera. Indiscutible esa ropa que llevan con esos vivos, los hombres rojos sobre el traje negro, y esa falda color azul, azul añil, con esas flores amarillas y también con ese pañuelo amarillo y ese sombrero de paja, ciertamente son precisamente de la isla de La Gomera. Enseguida vamos a ver su propuesta musical, y detrás de ello, Andrea, ¿quiénes vienen?
1: Pues detrás de ellos, que estamos esperando, que en breve les escucharemos, pues viene el municipio de Santa Brígida, que si te parece, vamos a ir hablando con su alcalde. Él es José Armando Armengol. ¿Qué tal? Muy buenas.
2: Hola, ¿qué tal? Buenas tardes.
1: Bueno, aquí estamos esperando, ¿no?, para enseguida, después de esta agrupación, poder entrar frente a la Virgen. ¿Cómo se vive este momento?
2: Bueno, yo creo que es un momento importante para todos los municipios, sobre todo desde el momento de llegada aquí a la iglesia, a la basílica, y bueno, ahí estamos esperando, ¿no?
1: Cuéntenos, alcalde, ¿qué es lo que tenemos detrás nuestra, no? Porque además de verdura, ¿qué más veo?
2: La construcción de una especie de acueducto que se usaba para el cauce del agua poder cruzar de un lado a otro del barranco, ¿no? Y es la reproducción de uno de los que tenemos en la zona del Gamonal.
1: Alcalde, muchas gracias.
2: Gracias a ustedes.
1: Bueno, esa era la representación que nos contaba, y que ahora sí, Kiko, si no me equivoco, esa agrupación folclórica de coros y danzas de La Gomera se preparan ahora sí frente a la Virgen, pues para poder empezar a escuchar ese sonido tan tradicional de ellos que escuchábamos y poder verles bailar.
0: Y en lo que eso ocurre, yo me acabo de llevar un poquito de susto, porque yo no sé si voy a entrevistar, probablemente, ya me dirá exactamente esta ropa tradicional a qué época corresponde, porque pinta de monja tiene, consejera de Cultura del Cabildo de Gran Canaria. ¿De qué es la ropa?
3: Madre mía. Pues buenas tardes, chicos. Pues vengo de viuda del siglo XVIII de Gran Canaria.
0: ¿Viuda del siglo XVIII con una toca lo más parecido a una monja?
3: Lo más parecido a una monja. Debe ser que ahora entro directamente al monasterio aquí en Teror. Al lado.
0: Rollo el Tenorio, ¿no?
3: Sí, la casa de Bernarda Alba.
0: Un poco, y es que Cultura del Cabildo de Gran Canaria son precisamente los encargados de organizar buena parte del programa de las fiestas de Teror, entre los que incluimos el Festival Folclórico, que se ha recuperado la presencia de las islas, y también el Teresa Bolívar.
3: Sí, anoche tuvimos la oportunidad de celebrar, por suerte, por fortuna, recuperar en esta ocasión, después de muchos años, otra vez a las ocho islas. Fue una velada maravillosa. Salió afortunadamente todo muy bien, con la representación de cada una de las islas, y bueno, creo que merece la pena intentarlo, merece la pena volver a recuperar esa tradición. Es lo que merece la isla, merece el territorio y nuestra tradición, ¿no?, el folclore. Y además, viendo cómo las nuevas generaciones, la gente más joven también se incorpora, ¿no?, a estas tradiciones, al folclore, y está presente.
0: Y luego el Teresa de Bolívar, porque Canarias siempre ha mirado a la otra orilla, a la música, a la música de ida y vuelta, y eso precisamente es el Teresa de Bolívar.
3: Sí, el Teresa de Bolívar viene también pisando fuerte este año con un plato maravilloso, un cartel exquisito, bueno, entre por supuesto todos y todas los artistas que este año van a estar con nosotros el próximo viernes y sábado son importantes, pero creo que va a gustar y que va a sobresalir la Plaza de Sintes con esa música popular de las dos orillas, como tú bien dices, ¿no?, en el Teresa de Bolívar, coorganizado por el Cabildo de Gran Canaria, y que Lila Downs va a gustar mucho.
0: Sin duda, es una de las apuestas reales, ¿verdad? Es importante porque estamos hablando de las fiestas, podríamos definir las patronales de Gran Canaria.
3: Son las fiestas de Gran Canaria, las fiestas identitarias de Gran Canaria. Y en esta ofrenda romería, además, vemos como cada año la ilusión está presente y cada uno de los municipios llegan hasta esta plaza, a la cabecera de la iglesia, pues con su mejor ofrenda, intentando cada año superarse cada vez más, con las carretas bien engalanadas, cada vez mejor ataviados y mejor ataviadas, ¿no? Y yo creo que eso es bonito, ¿no? Es digno de, bueno, pues de reconocimiento, como cada municipio expresa lo mejor de su tierra, de su municipio, y bueno, y hacen la fiesta posible, porque son cada uno de los municipios quienes hacen posible la fiesta.
0: Qué bonito, la gente que nos llega desde la isla de La Gomera, estuvieron presentes en el Festival Folclórico. Anoche. Consejera, gracias por este ratito en la radio. Que vaya todo bien en lo que queda de fiesta, que es mucho.
3: Es mucho todavía, pero espero que siga todo bien y que sigamos disfrutando todos y todas.
0: Juntos disfrutamos de La Gomera.

0: Desde luego, ya les contaba, ya les decía que si me emocionaba la Isla del Hierro, también nos emociona de qué manera, como hemos escuchado este sonido directamente también de la Isla de La Gomera, el sonido de las chácaras, absolutamente espectacular, pero muy, muy, muy, muy, muy espectacular. Chácaras y tambores, sin duda alguna, emoción a raudales. Andrea, esto es sin parar, una carreta, otra, emoción en cada una de ellas.
1: Pues una emoción, como bien decías, en este caso desde La Gomera, y aún, bueno, está entrando ya la de Santa Brígida, y yo me encuentro ya en este caso con la de Ingenio y con su alcaldesa, Vanessa Martín Herrera. ¿Qué tal? Muy buenas tardes.
2: Buenas tardes, un placer.
1: ¿Cómo son estos momentos previos a llegar frente a la Virgen del Pino?
2: Bueno, pues ya cuando hay fe, te puedes imaginar lo que uno siente, ¿no? Se te ponen los pelos de punta, es algo efímero, algo que no puedes describir. Pero bueno, yo también apoyo y estoy tan orgullosa de representar un año más a mi municipio y sobre todo por todas las personas que nos han acompañado desde el municipio, casi 400 personas que venimos en guagua, vecinos y vecinas de nuestra villa.
1: Y alcaldesa, ¿qué es lo que traen ustedes en esta carreta?
2: Bueno, traemos casi 200, bueno, 190
3: kilos de comida. Recordamos que habitualmente son dos niños los que recitan las décimas que abren.
1: Vamos a escuchar a las niñas,
3: alcaldesa. Pero este año nuestro compañero Darío Pérez Nuez no ha podido estar con nosotros por motivos de salud, y la valiente Lucía Huerta Hernández va a recitar las dos décimas de Santa Brígida. Fuerte ese aplauso para ella.
0: Ahí explicaba Dacil que Darío no ha podido venir y será Lucía Huerta Hernández quien interprete la totésima.
4: Vengo de un bello paisaje, llamado por sus colores, como vía de las flores en un natural paraje. De Santa Brígida traje lo que su tierra detalla, vino que en sabores talla de volcanes heredero, junto al tesoro alfarero del barrio de la Atalaya. Traje virgen colosal, símbolos tradicionales, con los hermosos parrales de mi monte Lentiscal. Como en cada ofrenda anual, mi pueblo hasta tu programa, trae todo lo que ama de la tierra bendecida, donde vive protegida la caldera de Bandama.
0: Una referencia clara y absoluta, precisamente con ese recuerdo a esa cerámica, a ese barro de la Atalaya. Ahora sí, Andrea, estabas con la alcaldesa de Ingenio, ¿verdad?
1: Carreta de Santa Ahora sí, seguimos con la alcaldesa de Ingenio. Alcaldesa, nos contaba qué es lo que traían ustedes en esta carreta.
2: Esos casi 200 kilos entre pimientos, melones, fruta, verduras, un poquito también pues para colaborar por todas estas personas necesitadas.
1: Y además, alcaldesa, lo vamos a decir en directo, no sé qué le parece cómo voy vestida porque le toca muy de cerca.
2: Bueno, yo solo con verla y ya ve a mi compañera digo, uy, esto tiene mano de ingenio, amor. Entonces, bueno, está usted muy guapa. Esta vestimenta de coros y danza, que creo que fue quien la vistió. Bueno, un año más, pues una representación más extensiva de lo que es la parte política, y es un orgullo, oye, que toquen la puerta de coros y danza para pedir ese consejo emocional, ¿no?
1: Alcaldesa, muchas gracias.
2: Muchas gracias y que sigamos con fe y trabajando por el bien del ser humano.
1: Estas eran las palabras de la alcaldesa. No sé, Kiko, si te parece, a ver si encuentro a quienes nos han prestado esta ropa.
0: Obdulia.
1: Ella no lo sabe, pero bueno. Obdulia, ¿qué tal?
5: Hola, ¿qué tal?
1: Cuéntanos, porque ya nos lo decía la alcaldesa, ¿de qué voy vestida?
5: Usted lleva el traje de señora, hoy domingo, día de fiesta de Las Palmas, que es el traje que ha llevado Coros y Danzas de Ingenio desde siempre, desde que recuperara pues ese legado de la sección femenina. Y bueno, tenemos que hablar que Coros y Danzas de Ingenio pues ya está cumpliendo este año 76 años de historia, así que el traje que lleva también lleva mucha historia. Así que tú llevas el traje de señora, traje de, o lo que le llamarían por ahí, de traje de gala, traje de fiesta. Tu compañero lleva el traje de caballero y tu otra compañera lleva el traje de aldeana, que es el traje de faena, que también tiene Coros y Danzas de Ingenio.
1: Obdulia, muchas gracias por atendernos y por prestarnos esta ropa.
5: Gracias a ustedes, está muy guapa.
1: Y le dejamos porque ya Ingenio está a punto de entrar. Y bueno, Kiko, vamos a decirlo, nuestro compañero Mateo de Bras, nuestra compañera Ana Freire, pues todos bien ataviados, bien vestidos, ¿no? Como es el día de hoy y como es tan necesario pues seguir ¿no? reivindicando el buen uso de nuestra vestimenta en días tan importantes como hoy.
0: Sin duda, además no podemos estar más que agradecidos por ese gesto tan cariñoso, tan honrado que ha tenido. La propuesta musical que nos trae Santa Brígida nos viene con esta seguidilla de Gran Canaria y con La Cotera y Erasmo Hernández.

0: Del estribillo de esta seguidilla de Gran Canaria, y yo tengo el placer y la suerte de saludar a Juan Cañal, al alcalde de Nava, municipio precisamente hermanado con Teror. ¿Qué tal, alcalde? Muy buenas tardes.
1: Muy bien, Kiko, ¿qué tal?
0: Y que además ha venido usted con su vestimenta tradicional.
1: Hay que venir, hay que hacer honor a la Virgen del Pino y venir como mandan los cánones.
0: Y le he visto, alcalde, además escaseando sidra, no sé si de aquí o de allí.
1: No, sidra de allí. Traigo sidra de allí porque, bueno, es la bebida típica regional, y Nava es la villa de la sidra, o sea que hay que traer sidra, ¿sí o sí?
0: ¿Sabe que aquí en Valle Seco también tenemos una sidra con una manzana reineta? ¿Qué le parece esa sidra? ¿La ha probado?
1: Tengo muy buena relación con Valle Seco, tengo una excelente relación con Teror, pero también tengo una muy buena con Valle Seco, y todos los años que vengo voy allí. Este año no puede ser de otra manera, iré el día 9 porque, bueno, conozco a Ángel porque va allí al Sisga a participar con mucho éxito porque tienen un reconocimiento nacional y yo creo que incluso internacional, y hacen muy buena sidra, la verdad que da gusto, y la apuesta que hace el Ayuntamiento de Valle Seco por este producto, yo creo que es una apuesta interesante y arriesgada y valiente.
0: Conviértase, alcalde, un poquito en concejal también de turismo. ¿Cómo es Nava? ¿En qué parte de Asturias está? ¿Y qué podemos disfrutar allí?
1: Mira, Nava es el paraíso. Ya sabes que Asturias es el paraíso natural. Nava es el sumum del paraíso. Nava está en el centro de Asturias. Si ves en el mapa, tiene forma de corazón y es un poco el sentimiento de todos los navetos. Tenemos de todo, tenemos sidra, tenemos gastronomía, tenemos una...
0: Le voy a pedir un segundito porque vamos a escuchar a los niños de Ingenio.

0: con unos amaneceres espectaculares en esa playa. Adriana Sánchez Artiles y Luca Pérez Miranda ha sido el niño y la niña con esta décima dedicada a Ingenio. ¿Conoce el municipio de Ingenio, alcalde de aquí?
1: No.
0: Pues está al ladito del aeropuerto.
1: Pues habrá que visitarlo.
0: Habrá que irlo, ¿verdad?
1: Lo que pasa es que hay tanta actividad que es imposible.
0: Que sí, nos da tiempo de todo, ¿verdad? Alcalde, me estaba contando exactamente dónde ubicamos Nava.
1: Bueno, te decía que es el corazón de Asturias, está en el centro de Asturias, la forma del concejo tiene forma de corazón y es muy conocida por la sidra, lógicamente. Me atrevería a decir que es la capital mundial de la sidra. Hay varios lagares y lagares con reconocido prestigio y tenemos una sierra similar a la vuestra. Es la Sierra de Peñamayor y ahí fue en dos ocasiones ya final de la Vuelta Ciclista a España. Y bueno, sé que este año estuvo a punto de venir a las Islas Canarias, que al final no se consiguió, pero yo creo que no lo podéis dejar pasar, es un espectáculo impresionante.
0: Había motivo más que interesante, ¿verdad? Pero cuando estamos en la Romería del Pino,
1: no sé.
0: Le quiero preguntar precisamente qué le parece este tipo de actos, este tipo de romería. Cuando vino por primera vez, ¿le sorprendió?
1: Me sorprendió gratamente. Lo comentaba con un alcalde antes. Yo al principio venía acompañado de algún concejal. Después dejé de hacerlo, bueno, por motivos que no vienen a cuento. Pero cuando venían concejales, había concejales que le gustaba y había concejales que no. A mí me encanta. O sea, todo lo que hoy con el desfile y mañana con la procesión y bueno, todos los actos con las Fuerzas Armadas y demás, yo me encanta. Yo soy un enamorado de la fiesta del Pino y soy alcalde, y cuando no sea alcalde pues seguiré viniendo al Pino. O sea que ya me dicen que si me voy a empadronar, bueno, lo pensaremos.
0: ¿Cuántos años de alcalde andaba?
1: Pues voy a hacer el tercer mandato, a cumplir el tercer mandato y...
0: Camino de 12 años.
1: Sí, y está bien.
0: ¿Y habrá 16?
1: Pues es que la situación está tan compleja que bueno, son decisiones que se tomarán, no lo sé. Yo creo que 12 años son un tiempo bastante bueno para hacer proyectos y bueno, uno va cumpliendo años también.
0: ¿Y cuántos años viniendo a Teror?
1: ¿Cuántos años?
0: ¿Viniendo a Teror los 12?
1: Yo creo que todos, menos los de la pandemia y el año pasado que... Fijaros si me gusta Teror y cumplo con mi función de alcalde hermanado, que la fiesta de Teror coincide con la Santina de Covadonga, que es 8 de septiembre también. Bueno, yo tendría que estar allí, pero salvo el año pasado que se celebró el Día de Asturias en Nava y no me quedaba otra que estar allí. El resto de años, salvo luz de la pandemia, viene todos los años.
0: Le agradezco mucho este ratito aquí en la Radio Pública de Canarias. Que vaya todo bien, que disfrute hoy, mañana y siempre.
1: Muy bien, pues muchas gracias.
0: Y mucha suerte el 27.
1: Muy bien, gracias.
0: Decida lo que decida. Vale. Nos quedamos con este patrimonio inmaterial porque precisamente la agrupación folclórica Antiguos Coros y Danzas de Ingenio y nos trae esta música popular de Los Cochineros con estos aires de Limán, con esta Isa de la Paría.

La Isa de la Paría con coros y danza de ingenio. Fíjate, estamos prácticamente a la mitad porque eran 22 la representación. Agüimes, que además acaba de celebrar también la Brada del Pescado. Allí en Arinaga ellos también celebran otra Virgen del Pino y con un fiestorro absolutamente espectacular. Suculenta ha sido también la representación de ingenio. Ingenio que además ha traído una carreta muy emotiva porque está representando a una antigua casa vinculada al tradicional molino de agua, símbolo del patrimonio histórico y etnográfico del municipio, una alegoría que quería rendir homenaje a la importancia del agua en el desarrollo agrícola y económico de Ingenio, evocando la arquitectura tradicional canaria y las costumbres que marcaban la vida de generaciones pasadas. Y ha venido también con un buen ranchito de gente que se ha venido precisamente desde el sureste de la isla de Gran Canaria. Entre ellos, déjenme decir lo que he podido disfrutar de la presencia de mis primos, de Mari y de Nicolás. Ella siempre además nos manda fotografías de esos amaneceres espectaculares en la playa del Burrero, y algunas veces hasta hemos tenido oportunidad y suerte de verla en Televisión Canaria con nuestros compañeros de Meteo, que siempre rescatan fotografías que le mandan la audiencia. Y otra cosa no, pero mi prima Mari hace dos cosas a la vez porque es mujer y puede, y ella efectivamente ve la tele y escucha la radio, y lo hace muchas veces a la vez, cosa que me encanta porque ella dice que así atiende a todo el mundo, y eso mal de verdad no me parece. A Wimes, que se prepara para hacer su entrada, ya están incorporándose los dos niños que lo van a hacer. Va a ser Kenia Pino Ochoa y Efrén Romero Martel, y ellos van a interpretar esa décima del municipio de Agüimes, donde siempre soplan absolutamente buenos vientos, sin duda alguna, para hacerlo. Luego vendrá también, como no puede ser de otra manera, la asociación que va a representar la parte musical con la agrupación folclórica Argones de Agüime, que va a lucir una vestimenta tradicional propia del municipio y van a interpretar la pieza titulada Isa de Agüime. Seguro que más de uno se va a arrancar a bailar esa piecita. Agüime es con sus niños, la corporación que es recibida como siempre por el alcalde anfitrión, también por la consejera de Cultura del Cabildo, y hacen de esa manera conjunta esta ofrenda. Lo ha dicho el propio alcalde, la representación lleva por título El Molinillo de Café. Ya te digo yo, un cafecito me echaba ahora, ¿tú también? ¿Te echabas un cafecito, verdad? Claro que sí. Igual un alma caritativa nos está oyendo y nos trae café, Mateo. ¿Tú crees? De momento nos están trayendo cosas ricas, molinillo de café absolutamente tamaño XXL, porque representa ese molinillo de toda la vida, que además se daba precisamente con la mano. El grano de café se compraba, se tostaba, luego se molía y ya se colaba en el café, hasta que llegaron aquellas típicas cafeteras italianas. Han sido los ganadores en la romería ofrenda a Nuestra Señora del Rosario, que como saben se celebra siempre en octubre, obviamente, del año pasado. Esta carreta, como les contaba, representa el molinillo de café, que fue el primer aparato auxiliar del ama de casa en ser inventado. En esa época era cosa de mujeres, afortunadamente todo ha cambiado y es cosa de quienes tomamos café, moler el café y hacer el café, considerada además como una bebida muy exótica a finales del siglo XVII. Enseguida vamos a disfrutar, como les contaba, de la agrupación folclórica Argones de Agüime, que nos van a regalar esa pieza musical titulada Isa de Agüime. La vamos a disfrutar enseguidita. Y estaba previsto que además también participara precisamente en Agüime un cuerpito de baile, pero en esta ocasión no va a ser así. Van a ser precisamente las personas que acuden a hacerlo y a disfrutarlo de esta manera tan, pero tan entrañable, que juntos estamos compartiendo aquí a punto de las 7 de la tarde en 6 minutos.

0: las que traemos también es un récord de productos de nuestra tierra, fruta y verdura, para entregar a las personas más desfavorecidas.
1: Cerca de 1.000 personas que vienen desde el municipio de Telde, ¿cuántas guaguas han hecho falta para poder traer a toda esta gente?
0: Bueno, 11 las que pone el ayuntamiento y que se han llenado, incluso con alguna lista de espera, pero también los colectivos privados y personas que se incorporan, que a lo mejor por horario no podían venir tan temprano, así que estamos cerca de las 1.000 personas en el entorno de la carreta de Telde.
1: Alcalde, muchas gracias.
0: No, gracias a ustedes, como siempre.
1: Esta carreta de Telde que está esperando para entrar, que por cierto, como decimos, casi 1.000 personas, que la vida no me da para ver terminar y ver entrar la siguiente carreta después de Telde. Así que bueno, pues también esta imagen, ¿no?, de todas estas personas que acompañan a sus municipios para poder ver y recibir, ¿no?, en este caso, a Virgen del Pino.
2: Un placer hacerlo, pues porque hablar con la consejera de Sanidad del Gobierno de Canarias siempre es interesante. Siempre es interesante hacerlo. Consejera de Sanidad, Esther Monzón, ¿qué tal, mi niña?
3: Hola, Kiko, buenas tardes, ¿cómo estás?
2: Por aquí, encantado de saludarla, de tenerla este ratito con nosotros. Consejera, lo cierto es que es muy, pero que muy saludable una romería como esta, ¿no?
3: Hombre, la salud mental consta de prácticamente de vivir bien, de vivir felices y sobre todo de tener la identidad canaria. Y de identificarte con tu pueblo, con tus costumbres, me encanta, me parece un sitio súper saludable.
2: Un par de romerías como esta nos ahorramos un par de consultas, ¿no?
3: Ya, porque no, un par de pares.
2: Nos venimos arriba y esto es una fiesta.
3: Sí, las fiestas siempre ahorran consultas.
2: De momento, consejera, déjeme preguntarle, ¿todo en orden? ¿No ha habido ninguna alerta? ¿No ha pasado nada? ¿Ninguna incidencia de la Consejería de Sanidad? ¿Qué nos pueden decir?
3: Bueno, estamos aquí, estamos siempre pendientes, tenemos todos los centros de salud operativos, abiertos, con todo el personal pendiente por si pasase algo. Pero bueno, pues gracias a Dios, yo creo que estas fiestas se celebran con un orden mental también, de disfrutar, pero no de pasarse. Y por lo tanto, yo creo que, bueno, estamos ahí, estamos siempre pendientes, estamos pendientes por si a alguien le hiciese falta una atención sanitaria, pero bueno, pues que disfruten y que gocen y que realmente no haga falta esa atención sanitaria, sí, que siempre está ahí.
2: De hecho, habitualmente lo que suele haber pues son pequeñas caídas, pequeñas torceduras, sí, que nunca ha pasado nada gordo en el Pino.
3: Nunca ha pasado nada gordo en el Pino. ¿Sabes por qué, Kiko? Porque cuando la gente es feliz, no pasa nada gordo.
2: Qué
3: no
2: bueno.
3: Pasa absolutamente nada gordo.
2: Qué bueno
3: cuando
2: eso.
3: Alguien está disfrutando, alguien está en familia, amigos, ¿qué gordo puede pasar? Pasarlo bien y nada más. Yo creo que lo gordo pasa cuando uno no es feliz y ahí pues no es eso, justamente no pasa en la romería del Pino.
1: Ahora mismo estamos, Kiko, porque se nos escapaba con el alcalde de Santa Lucía Tirajana, porque esto ya va, es un corre-corre. Él es Francisco José García López, ¿qué tal? Muy buena.
4: Muy buenas tardes.
1: ¿Cómo ha sido ese momento de entregarnos esa ofrenda a la Virgen del Pino?
4: Pues muy emotivo. Llevo muchísimos años viniendo a la romería del Pino, en los últimos años con la responsabilidad de ser el alcalde del municipio, y uno pues tiene un peso en sus espaldas. Yo soy un hombre de fe y siempre vengo a la Virgen del Pino a agradecer la guía que nos hace en nuestro proceso diario.
1: ¿Y qué es lo que han traído ustedes?
4: Bueno, Santa Lucía de Tirajana pues trae sal de las salinas de Tenefé, gofio del molino de perejil, tomates, no solo la carroza que va un poco orientada hacia el tomate por lo que ha supuesto para la economía del municipio, sino porque en Santa Lucía se produce mucho tomate y hortaliza, frutos de la tierra y nuestras mejores ilusiones y deseos para el año que tenemos que afrontar a partir de ahora, porque después del Pino empieza también en cierta medida un año.
1: Alcalde, muchas gracias.
4: Gracias a ustedes por la entrevista. Un saludo, buen día.
1: Y si te parece, Kiko, creo que tenemos a la siguiente carreta. Venga, vamos para allá porque vamos a saludar en estos momentos al alcalde de Moya. ¿Qué tal? Muy buenas, alcalde. Bueno, nada, usted ya está aquí a unos metros de la Virgen del Pino con esta carreta que traen. ¿Cómo se vive este momento?
5: Pues la verdad que es un momento muy especial de que en este día tan importante para Gran Canaria, pues la Villa de Moya traiga sus productos de sus agricultores y ganaderos para hacerle una ofrenda a Nuestra Señora, a Nuestra Madre, para que después también las personas necesitadas pues las utilicen y hagamos doble función.
1: Esa ofrenda además acompañada de su gente, de la gente del municipio.
5: Por supuesto, la gente de la Villa de Moya que siempre quiere acompañar en este día tan importante para nuestra isla y sobre todo pues la Villa de Moya la vive con mucha intensidad.
1: Y si me lo permite voy a saludar también a quien tiene a su lado, a Poli Suárez, porque él como no está aquí con su municipio.
6: Pues sí, siguiendo la tradición, siempre he venido con mi pueblo, esta vez no iba a ser menos, por lo tanto muy orgulloso de acompañar al alcalde y a todos los vecinos y vecinas de la Villa de Moya.
1: Poli Suárez, muchas gracias.

0: Gracias a ustedes.
1: También agradecer al alcalde Armando Raúl Alfonso Suárez, muchas gracias.
2: Muchas gracias a ustedes por estar siempre al pie del cañón.
1: Pues este es el municipio de Moya, que es el siguiente en entrar en esta plaza.
3: Mira, Ana, tienes justamente ahí de amarillo a Fernando. Ahí, no, amarillo, a tu espalda, Ana, a tu espalda. A tu espalda, allí, se nos ha marchado. No pasa nada, porque teníamos a Fernando Suárez, al coordinador de la romería, también el responsable de folclore del Cabildo de Gran Canaria, y siempre es un placer hablar con Fernando Suárez, que probablemente además se habrá hecho él mismo la ropa. Ahí tenemos a Fernando Suárez, ahí lo tienes.
1: Y ya Fernando está por Suárez aquí. Para Kiko, ¿qué tal?
4: Hola, muy buenas tardes.
1: ¿Cómo organizar una romería como esta?
4: Pues mira, ya más o menos va sola, ya la romería va sola. Este año vamos con un poco de retraso, pero porque también hemos tenido los grupos de las islas y eso quieras que no, retrasa un poco, pero bueno, pero viste, por ejemplo, la gente del Hierro, la gente de La Gomera, el resto de las islas, le da un realce a la romería que vale la pena.
1: Y algo tan bonito como seguir escuchando a estos niños y niñas que los escuchamos.
4: Sí.

0: poetas, acompañando el compás sonoro de las carretas.
1: Porque estamos acompañadas de la alcaldesa de la Vega San Mateo, Daminia Falcón. ¿Qué tal? Muy buena.
2: Muy buenas, ¿qué tal?
1: Que ustedes ya han entregado, ¿no?, esa ofrenda, y que, por cierto, cuéntenos, porque ustedes van muy bien vestida hoy.
2: Sí, hoy la ropa que llevo pues la han confeccionado las vecinas en un taller de vestimenta típica que tenemos en el barrio de Risco Prieto desde hace más de un año, y ellas pues me han tejido la ropa que traigo hoy, con lo cual pues muy contenta, y nunca había lucido una ropa pues tan bonita como esta.
1: Hay que decir que está preciosa este vestido tan bonito. Y bueno, ¿y qué es lo que ha traído hoy el municipio de La Vega San Mateo hasta aquí, hasta la Virgen del Pino?
2: Hemos traído la representación del lavadero del barrio de Utiaca. Este año las fiestas patronales en honor a San Mateo, que las estamos celebrando ahora, la temática es el agua. El agua es un bien muy importante para nuestro municipio, para la ganadería, agricultura, y hemos querido representarla pues con el lavadero de Utiaca, un lavadero pues muy importante que se encuentra en nuestro municipio.
1: Pues alcaldesa de San Mateo, Daminia Falcón, muchas gracias.
2: Gracias.
1: Y bueno, y Kiko, que yo estoy viendo aquí movimiento detrás mía. ¿Esto qué es? ¿Esto qué es?
3: Mira, estamos hablando del juego del palo, y además la gente de Moya ha venido precisamente con esta gente de la Federación de Lucha del Garrote Canario.
1: Pues sí, aquí los tenemos y los escuchamos, si te parece, y después intentamos hablar con ellos, a ver que nos cuenten un poquito.
3: Con este Siote Palmero.

0: Este Ciotti de Fuencaliente, o lo que es lo mismo, el Ciotti Palmero de la agrupación folclórica Guadalupe Dragos y Laurel, ha formado parte precisamente de la propuesta. Pero estás con ellos, con la gente del Garrote, Andrea.
1: Pues sí, con ellos estoy. ¿Qué tal? Muy buena.
2: Hola, muy buena.
1: ¿Qué es lo que estaban haciendo ustedes aquí? Que se lo estaban pasando pipa, tengo que decirlo, ¿eh?
2: Nos estábamos dando de garrotazo. Nosotros somos de la Federación de Lucha del Garrote Canario. Y estábamos haciendo una demostración de este arte tan tradicional y tan nuestro que nos ha llegado desde la población indígena. Es un lujo que tenemos y que nos une a toda Canarias, es una práctica común porque se practicaba en todas las islas.
1: ¿Y qué significa poder practicarlo, no? Y divertirse, porque ustedes se lo estaban pasando pipa aquí enfrente a la Virgen del Pino.
2: Pues sobre todo el conservar, el ser portadores de esta tradición que nos ha llegado de nuestros mayores y que además queremos transmitirlo a la gente nueva, porque lo que no se transmite se muere. Que eso
1: pues,
2: es importante.
1: Pues qué bonito, ¿no? Para eso también están días como hoy, para seguir enseñando esas tradiciones a las nuevas generaciones. Muchas gracias.
2: Exacto, ¿no? Y gracias a ustedes por el trabajo que hace difundiendo estas cosas.
1: A ustedes por venir aquí a hacerlo, gracias.
2: Venga, hasta luego.
1: Y Kiko, te voy a adelantar una cosa. Yo estoy viendo un enorme polvorón de Tejeda. Voy a ver si consigo uno.
0: ¡Wow! Por favor, pero qué maravilla esta, ¿eh? Oye, si tiene almendras no me importa, ¿eh? O si es una almendra rellena.
1: Mira,
0: o si es una palmera
1: aquí
0: de esas gigantes. Porque mata hambre, no creo
1: pues
0: que
1: mira,
0: porque Rosa María no hace mata hambre.
1: Pues te voy a decir una cosa, voy a coger un polvorón. Esto es un polvorón lo que está bien. Ah, no, ¿esto qué?
3: Almendra de Tejeda.
1: Ah, una almendra de Tejeda, porque mira, aquí tengo dos, Kiko, una para ti, otra para mí, ahora cojo más para el equipo.
3: Un minuto en la boca todavía las caderas, mi amor.
1: Pero mira, vamos a una cosa, estamos en directo y ahora mismo no puedo comérmelo, pero esto es nada, ustedes están aquí repartiendo que ya te queda poquito.
3: Sí, sí, sí, de la tercera que gasto ya.
1: La tercera que gasto también acompañada, ¿qué tal? Muy buena.
4: Hola, muy buena.
1: Se lo quitan de las manos, yo veo aquí que le quedan 10 como mucho.
4: Sí, me asusto, me da miedo que cada vez que se acerquen, bueno, se vuelven locos con las almendras de Tejeda.
1: Pero bueno, no pasa nada, muchas gracias.
4: Gracias.
1: Porque Kiko, yo ya tengo algunas y vamos a saludar en este caso al alcalde de... Vamos a saludar al alcalde de Tejeda, Francisco Juan Pereira, ¿qué tal? Muy buenas tardes.
5: Hola, buenas tardes.
1: ¿Qué significa estar nada aquí a unos metros de la Virgen del Pino?
5: Perdón, repite que no.
1: ¿Qué significa estar aquí a unos metros de la Virgen del Pino?
5: Para nosotros es un honor, una satisfacción venir aquí a los pies de Nuestra Señora la Patrona, como en años anteriores, tener que cumplir con esta devoción.
1: ¿Y qué es lo que traen ustedes? Porque bueno, yo ya tengo una en las manos, yo ya aproveché y cogí.
5: Bueno, traemos de todo un poquito, traemos nuestra repostería, después también en representación de nuestro vino, nuestros quesos, la miel y por supuesto la fruta de temporada.
1: Alcalde, muchas gracias.
5: Gracias a ustedes, buenas tardes.
0: Ay, Andrea, esos polvorones, por favor. Un polvorón, muchacha. Un polvorón que tiene una pinta.
1: Que el polvorón no lo encuentro. Las almendras sí, pero tú tranquilo que yo lo encuentro.
0: La gente se está volviendo loca cuando tiran los polvorones, cuando tiran las almendras. Es una cosa absolutamente divertida. Tejeda, que enseguida vamos a tener oportunidad de escuchar a sus niños, a Grimanesa Jiménez Sosa y a Pablo Manuel Santana Martel. Tejeda, que viene con la carreta que le han titulado Sabores de la Cumbre, productos de Tejeda, y además vienen representando precisamente, cargada con esa rica variedad de productos cultivados y elaborados en el municipio. La misma es también un homenaje a la gente de un pueblo que sigue manteniendo los cultivos y las labores del campo, conservando además las ricas recetas de la cocina tradicional. Además, también podemos tener ahí ese rico, rico mazapán, ese rico bien me sabe, absolutamente productos de la tierra, nos está sorprendiendo con este auténtico pescado. Andrea, ¿con quién estás?
1: Pues ahora ya estoy con la siguiente carreta, con Firgas y con su alcalde Alexis Enrique Hernández. ¿Qué tal? Muy buenas tardes.
6: Muy buenas tardes.
1: Ya por fin, casi a las 8 de la tarde, están llegando. ¿Qué significa este momento?
6: Bueno, para nosotros, pues, el poder hacer esta ofrenda ante nuestra patrona, la Virgen del Pino, pues es todo un orgullo, ¿no? Y aunque tengamos que venir casi los últimos, pero bueno, con la ilusión y pedirle que, como está la sociedad actualmente, que ponga de su mano la Virgen del Pino y que nos ayude sobre todo a los canarios y si es posible que eche una mano en el mundo entero, porque nos estamos virando hacia un mundo que no está siendo el mejor como nos dejaron nuestros antepasados. Tenemos que mejorar mucho en eso y ellos tendrán de su mano para que ayudarnos.
1: Esa petición a la Virgen del Pino, alcalde, ¿qué es lo que traen ustedes desde Firga?
6: Pues bueno, nosotros como traemos nuestros productos y traemos gofio de buen lugar, que este año nuestra carreta pues es un homenaje a ellos con ese gofio que sale de nuestro municipio para parte de Canarias y parte de África, que es donde, lo, donde se está promocionando.
1: Alcalde, muchas gracias.
6: Muchas gracias a ustedes, como siempre, por siempre cubren y hacen que llegue a toda Canarias.
1: Muchas gracias, precisamente, Kiko, pues esa carreta que se ve con dos sacos enormes de gofio, de millo, de... Porque bueno, a ver si también me dan un poquito de millo, a ver si lo conseguimos.
0: ¡Qué rico! De momento disfrutamos del Boga Boga Vals Marinero desde Agaete.

Terror nos traía aquí, al revés, a Gaete nos traía a Terror, ahora sí, este Boga Boga, este va el marinero. ¡Que viva! Claro, claro que sí. Cuando ya de repente ya vemos cómo poquito a poco va cayendo la noche, es verdad que la romería este año ha sido más larga de lo habitual. No era habitual, no era normal que la romería terminara tan tarde, aún todavía nos quedan algo más. Prevemos que es posible que vayamos a terminar en torno a 8:30. Se cae ya el sol prácticamente opuesto. Estamos viendo ya los últimos rayitos que nos ayudan a vislumbrar que la romería también...

0: Desde Firga, Aineli Parrilla Galeano y Marcos Álvarez Rodríguez.
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0: Ahora sí, Aineli Parrilla Galeano y Marcos Suárez Rodríguez desde Firga nos traían precisamente esta décima. Una carreta diseñada por Javier Cardona Marrero y la han titulado Reconocimiento al Gofio de Benlugar, Mejor Gofio de Canarias 2025. Y Andrea, ¿tú estás probablemente con la penúltima carreta? No, estás con Peregrino.
2: Mejor Gofio de Canarias 2025.
3: Pues Kiko, pues sí, ahora mismo estamos con la siguiente carreta con Valsequillo, pero antes de hablar con el alcalde, muy buenas, ¿cómo se llama usted?
4: Hola, me llamo Carmen.
3: Carmen, y también acompañado de...
5: Francisco, Fran.
3: Porque estoy hablando con ellos, porque ¿qué es lo que llevan ustedes ahora mismo?
4: Llevamos un hermoso pan.
3: Un hermoso pan, pero un pan, ¿cuánto puede pesar este pan? Porque lo llevan entre dos personas.
4: Este yo creo que pesa más de 10 kilos.
3: Más de 10 kilos, que huele, vamos, que alimenta, tengo que decirlo. Y aquí voy a salir muerta de hambre, Kiko. Y además este pan leemos Valsequillo.
5: Sí, al final hemos querido representar pues todo lo que supone para nosotros el pan en Valsequillo, que nos ha salvado de muchas, pues de hambre y demás.
3: Que si yo no me equivoco, ¿qué estoy viendo ahí atrás? ¿Estoy viendo a dos personas haciendo pan?
5: Sí, de hecho, familiares directos nuestros, que llevan a nuestra la panadería y están haciendo pan, ahí en directo.
3: Pues Kiko, si te parece, voy a buscar ahora en un rato, vamos a hablar primero con el alcalde, vamos a ver, porque están haciendo en directo pan desde Valsequillo, aquí, ahora mismo, enfrente de la Virgen del Pino. Chicos, muchas gracias.
0: Yo te digo que de momento vamos a disfrutar de esta seguidilla robada. Los parranderos de Guanarteme, con el cuerpo de baile de Miguel Gil de Firga, vienen acompañando, pues eso, a Firga.

0: Andrea, te veo que estás ahí ya con la representación oficial de Valsequillo y estás con su alcalde.
1: Pues sí, con su alcalde, Juan Carlos Hernández. Buenas tardes.
2: Muy buenas tardes.
1: Bueno, alcalde, desde Valsequillo, que es lo que lleva en sus manos.
2: Valsequillo tiene, como pueblo de medianías, tiene muchísimos productos de gran calidad. Es muy conocido por las fresas, por los vinos, por los quesos, por las mieles. Pero también es muy conocido por las panaderías tradicionales que durante tantos y tantos siglos mató el hambre de mucha gente que pasaba hambre en nuestro municipio y con el tiempo se ha convertido en un producto de mucha calidad. A ese oficio y a este producto le queremos rendir homenaje hoy con nuestra carreta.
1: Calome, en esa carreta vemos en directo cómo están haciendo pan.
2: Estamos haciendo pan que venimos repartiendo para todos los romeros y romeras que han venido aquí a la Villa Mariana de Teror, compartiendo no solo el pan, sino también acompañándolo por si alguien quiere rellenarlo de fresas, de frutos secos y de todos los bienes que nos da nuestra tierra, que es maravillosa para el mundo de la agricultura y la ganadería.
1: Alcalde, muchas gracias.
2: Gracias a ustedes por la labor que realizan.
1: Y si me lo permite también, Kiko, voy corriendo a donde están haciendo pan. Venga, voy corriendo, a ver si llego, porque aquí ya hay una cantidad de gente, porque a mí, yo esto no me lo pierdo, porque desde Valsequillo, como les decimos, están haciendo en directo pan. Aquí están ellos, vamos a ver, porque ellos están metidos dentro. Hola, ¿qué tal? Buenas tardes. No sé si podemos llegar a donde están ustedes. ¿Qué es lo que están haciendo?
3: Estamos haciendo pan.
1: Están haciendo pan porque ellos están en medio de la carreta, pero mira, pero ustedes están repartiendo pan.
3: Repartiendo pan.
1: Lleno. Mira, la carreta camina, es casi imposible llegar a ellos, Kiko, porque están en medio.
0: No te preocupes, Andrea.
1: Lo verás ahora, pero bueno, aquí están, haciendo pan en directo, que yo cojo uno ahora, tú no te preocupes.
0: Mira, y, oye, la suerte que han tenido, que no han tenido que ver hoy para hacer el pan. Hoy lo han podido hacer en horario de tarde. Por cierto, que mañana en gabinete de alcaldía estará con nosotros el alcalde de Valsequillo. Y es tiempo de saludar a José Santana, que es el portavoz de la Guardia Civil. ¿Qué tal, la gente? Muy buena.
4: Buenas tardes.
0: Bueno, pues la pregunta parece obligada. ¿Cómo se ha dado la tarde? ¿Hay alguna novedad que nos puedan contar de la Guardia Civil? ¿Algún tipo de incidencia?
4: La verdad que hemos tenido un año espectacular. No hemos tenido, hasta ahora mismo que vengo del puesto de mando, no hemos tenido ninguna incidencia y lo más importante, que todo el ciudadano siga colaborando, como está colaborando con todas las instituciones, siguiendo las instrucciones, las indicaciones que le damos para que todo se lleve de la mejor manera. Y lo de siempre, seguir disfrutando de la fiesta, que es lo más importante, con respeto, educación y disfrutando de ella.
0: ¿Cuáles son las sugerencias, qué recomendaciones se hacen desde la Guardia Civil para los peregrinos que vendrán esta noche y los de mañana?
4: Las recomendaciones son muy importantes. A los que vengan durante la tarde de hoy y noche, venir con el calzado, ropa adecuada y cumplir con las normas de seguridad para poder acceder a la plaza, que se establecerá un control a partir de la 8:30 de la noche en el puente que está a la entrada de Teror, de vidrio, y ser respetuoso con todo, con todos los ciudadanos y con todas las personas que estemos aquí, que lo que queremos es disfrutar, que lo pasemos lo mejor posible y nada, que se siga dando así, que la verdad que este año se está dando bastante bien, serio incidente. Y eso para nosotros es un orgullo, porque eso quiere decir que el despliegue que hemos llevado y hemos puesto en marcha está yendo como queríamos.
0: Hoy se espera una media de 30.000 personas, otras tantas mañana. Desde el punto de vista de la seguridad, ¿qué más complicado, la romería o mañana el día grande?
4: Al final para nosotros lo tratamos como un evento grande. Para nosotros es importante el día de mañana y el día de hoy. El motivo, porque no queremos que ocurra ningún incidente. Y si ocurre algo, que de la mejor manera poder solventarlo. Y para eso tenemos desplegado aquí más de 250 efectivos de diferentes unidades, tanto aéreas, equipo de drones, seguridad ciudadana, el GRS de Tenerife, que está por aquí también, su sector de tráfico, no quiero olvidarme de nadie, seguridad ciudadana, el puesto de Teror de aquí de la Villa Mariana, que todos están colaborando, todos están haciendo porque todo se lleve con la total normalidad, como un día a día de normal del pueblo.
0: ¿Qué es el GRS?
4: El GRS es el Grupo de Acción Rápida. Son unos compañeros que están por ahí vestidos de negro, que para todos ciudadanos son los boinas negras.
0: Esos son los que asustan.
4: Esos son los que asustan, pero no asustas tanto. Al final hay que tenerlo cerca, porque cuando tenemos una incidencia hay que acudir a una persona que tenga uniforme, porque le va a dar vía de escape para poder solucionar el problema lo más rápido posible.
0: Y es la persona que está formada y entrenada para hacerlo.
4: Eso es.
0: José Santana, gracias por compartirlo aquí en La Pública, en la Radio Canaria.
4: Muchísimas gracias a ustedes por darnos la visibilidad a la Guardia Civil.
0: Y además, justamente, participando justamente esta entrevista, siendo usted además vecino de Valseguillo.
4: Sí, sí, sí, sí, la verdad que sí, he visto la carroza de mi municipio y la verdad que verlo desde otro punto de vista.
0: Es gracioso ver a los panaderos trabajando de panadero, con la camisilla blanca, con el gorrito hecho, con un pañuelo con cuatro nudos.
4: Como se hacía de verdad.
0: Eso era así en todas las panaderías. Ah, sí. Lo bueno que los chiquillos hoy no madrugaron.
4: No, hoy lo cogieron tarde para hacer el pan.
0: A gente, gracias por compartirlo, muy amable.
4: Nada, a ustedes, es un placer.
0: Que vaya todo bien. Y vamos a mandarle un beso a alguien que durante muchos años hemos hablado con ella, a Luisa, una compañera de la Guardia Civil que está de baja, y le mandamos nuestra admiración, nuestro respeto, y a Luisa siempre nuestro cariño.
4: Un fuerte abrazo y mucho ánimo para ella, que se lo merece.
0: Sin duda que sí. Andrea, estamos ante la última carreta de esta romería, Las Palmas de Gran Canaria.
1: Y ahora sí, vamos a saludar en este caso a la alcaldesa de Las Palmas de Gran Canaria, Carolina Darías. ¿Qué tal? Muy buena.
5: Hola, ¿qué tal?
1: Ya son la última carreta que pone el fin, ¿no?, a esta romería. ¿Qué significa para ustedes?
5: Bueno, significa toda la ciudad, la capital de la isla, aquí con la patrona, en un día donde todos los caminos nos conducen a Teror. Y hoy lo hacemos con ilusión, con devoción, con una carreta que representa la memoria de la ciudad, nuestro mercado. Una puerta a los saberes y a los sabores, y sobre todo, bueno, con los trocofiones y la agrupación Flor Canaria del Atlántico con cuerpo de baile, toda la corporación con ilusión en esta 74 romería del Pino.
1: Pues qué bonito, alcaldesa, muchas gracias.
5: Gracias a ustedes y buena retransmisión, lo que quede ya.
0: Ya podíamos decir que la romería oficial ya prácticamente en este momento, Andrea, ha terminado. Ahora empieza la romería popular, detrás vemos de la policía local. Vemos a un montón de peregrinos y peregrinas, que es la contrarromería. Esto es lo que José Luis Llanes llamaba el zorroballo.
1: Pues sí, justo en este momento, Kiko, entra detrás de la policía, pues todas estas personas que llevan desde primera hora de la mañana esperando para entrar. Por ejemplo, veía a esas mujeres, a esa abuela con esa nieta, ¿te acuerdas? Que contábamos al principio que se emocionaba. Pues ahí mismo estaban esperando para poder entrar. Y bueno, pues lo que decíamos, ¿no? Un día como hoy en el que vemos cómo esa fe, ¿no?, continúa de herencia de distintas generaciones. Y una tonta fe, ¿no?, una tradición que sigue viva en una isla como esta, con esta patrona.
0: Vamos a escuchar qué nos están contando.
6: La verdad que qué emoción siento, un año tan especial con estas fiestas del Pino 2026, en el que celebramos ese reconocimiento oficial que nos hace la Secretaría de Estado de Turismo como fiesta de interés turístico nacional. Y ello se debe a esto, a lo que estamos viviendo ahora mismo en esta Plaza del Pino, en esta calle real. Ese sentimiento que todos, con esa devoción y ese sentimiento que tenemos a nuestra Virgen del Pino. Realmente es algo que nos llena de emoción, y es por eso por lo que nos han dado este reconocimiento tan especial. Nada de esto sería posible sin la colaboración de los cuerpos y fuerzas de seguridad, así como nuestra policía local, los voluntarios que esta mañana también hacíamos un homenaje ahí donde se hacían las carretas, y por supuesto a la gente de Protección Civil y a todos y cada uno de ustedes y los municipios que han participado en esta romería ofrenda, que ya el año que viene celebraremos el 75 aniversario. Muchísimas gracias a todos y a todas por esta celebración que estamos haciendo hoy de esta ofrenda romería, por la colaboración y ese lado de solidaridad que también tenemos con todo lo que se ha recogido para Cáritas Diocesana y que hará llegar, pues, a distintas ONG, y por supuesto a todos ustedes, y por supuesto también al señor obispo que aquí nos acompaña en esta tarde. Muchísimas gracias, que sigan celebrando el Pino, mañana será nuestra fiesta principal, y como bien decíamos antes, ¡que viva la fiesta, la Virgen del Pino!
0: Las palabras de José Agustín Arencibia, alcalde de Teror. Y enseguida las palabras las va a pronunciar el presidente del Cabildo de Gran Canaria, Antonio Morales. Es un poco
7: muchas gracias.
0: Chico, hay que bajar el micro.
7: Buenas tardes, autoridades religiosas, civiles, militares que nos acompañan. Muchísimas gracias, ya lo decía el alcalde, yo hago mía sus palabras en nombre del gobierno de la isla, todas las personas, todas las instituciones que han hecho posible que hoy estemos aquí en esta celebración de las fiestas más importantes de la isla de Gran Canaria. Por lo tanto, un enorme agradecimiento, y también a los medios de comunicación que nos han acompañado, que nos acompañan día a día, porque esta fiesta, 74 años después, congregado hoy aquí en Teror a más de 30.000 personas. 74 años después se mantiene viva esa tradición que tiene que ver con la devoción a la Virgen del Pino y tiene que ver también con los valores que como isla defendemos, nuestras tradiciones, el legado que nos han dejado nuestros mayores, nuestra identidad, nuestro sentimiento de orgullo y pertenencia a Gran Canaria. Y digo muchísimas gracias también a los medios de comunicación porque hacen posible que lo que se ha vivido aquí se viva también en todos los hogares de Canarias y que muchas personas que no pueden estar porque están enfermos, porque trabajan, porque están impedidos para poder estar con nosotros, hoy puedan también disfrutar de esta gran fiesta, de la fiesta mayor de Gran Canaria. Y hay un elemento de solidaridad en estos tiempos convulsos. Nos tenemos que acordar cuando lo celebramos, cuando nos sentimos bien, cuando estamos disfrutando de lo que nos ofrece esta isla y la devoción al Pino y el amor por nuestras tradiciones. Tenemos que acordarnos también de los que peor lo están pasando. Aquí en esta tierra, y hoy se han recogido, nos dicen una cifra aproximada a 25 toneladas de alimentos, 25.000 kilos de alimentos, pero debemos acordar también en estos tiempos difíciles de los que están pasando lo mal en otros lugares. Aquí estamos disfrutando, estamos en paz, en otros lugares no lo están, y por lo tanto hacer lo posible también porque sigamos en un mundo en paz, que sigamos disfrutando como aquí, encontrándonos hombres y mujeres, una comunidad feliz por compartir estas tradiciones y estos valores que defendemos. Muchísimas gracias y enhorabuena.
0: Vamos a ver si el obispo se encarga también en dirigirnos unas palabras. Sería el obispo titular, José Mazuelos. Lo escuchamos.
8: Bueno, queridas autoridades, queridos todos, yo no solamente daros las gracias, sino felicitaros a todos por esta romería, por este Día de la Virgen del Pino. Le hemos entregado a cada ayuntamiento, a cada municipio, una foto de la Virgen del Pino dedicada por el Santo Padre. Le escribimos, le mandamos la foto al Santo Padre pidiéndole que nos la devolviera firmada. Y entonces nos escribió la foto con gratitud a los canarios. Los encomiendo al regazo maternal de la Virgen del Pino. León Papa XIV. Este es el mensaje que nos lanza, pero sobre todo eso del regazo de la Virgen del Pino. Este es un día grande, el cumpleaños de la Virgen, venir al regazo. Al mismo tiempo, felicitaros a todos y ver un poco toda la comunión de todo el archipiélago. Está aquí el prior del Santuario de la Candelaria compartiendo con nosotros también esta fiesta. Hemos visto también a los del Hierro, La Palma, La Gomera, Fuerteventura, Lanzarote, en donde todos tenemos una cosa en común este archipiélago, que tenemos un regazo de María para poder acogerla, para poder ir en busca de ella. Pues, queridos hermanos, en este cumpleaños de María, ya sabéis que ella os está esperando con los brazos abiertos para mostraros a su hijo y descargar en ella vuestros agobios, porque ella viene a traer esperanza, alegría y, sobre todo, la cercanía de Dios con todo. Porque debajo del manto de la Virgen del Pino cabe todo el mundo. Así que ánimo, ¡viva la Virgen del Pino!
0: De esta manera, Andrea, concluye definitivamente
1: ahora,
0: esta romería.
1: Vamos a escuchar algunas indicaciones.
0: 8:23 de la tarde. Nosotros volvemos mañana. ¿A partir de qué hora?
1: De las 3 de la tarde, como siempre.
0: Disfruten de la tarde y de la noche, porque ambas vuelven a ser únicas. Hasta mañana.
9: Son las 6 de la mañana en Canarias.
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9: Muy buenos días. Bienvenidos a este tiempo de radio donde nos ocupamos y nos preocupamos por el sector primario, agricultura, ganadería, pesca y productos derivados, por los hombres y mujeres, por su paisaje, por el territorio que crean, que dinamizan, y sobre todo también por los consumidores, porque del sector primario sale una propuesta gastronómica singular, peculiar, diferenciada, de calidad y sobre todo saludable. Porque cuando usted consume el producto kilómetro cero, el producto cercano, usted sabe cómo lo cultivan. Y si es ecológico o agroecología, pues mejor que mejor. Y usted tiene garantía que lo que está usted comiendo y lo que le da a los suyos, a su familia, a sus hijos, son cosas sanas. Y eso genera salud. Y eso sí lo tenemos que tener en cuenta, más en una sociedad donde el índice de obesidad, de diabéticos, de hipertensos, de colesterol, de un montón de patologías, pues nos hace o nos convierte a esta comunidad autónoma en un liderazgo que no es nada bueno. Y que desgraciadamente el origen de muchas de esas patologías está en los malos hábitos alimenticios y saludables. Así que a reflexionar, a consumir local que es calidad y es sano, y apostar por lo nuestro. Bienvenidos, Canarias de Campo y Mar.
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9: Don Oscar Rodríguez, técnico de la denominación de origen de Valle de Güímar. Muy buenos días.
11: Buenos días, Clemente, y buenos días a todos.
9: ¿Está usted más mejor?
11: Pues sí. Pasé un par de días ahí con un virus, pero bien, bien.
9: Eso, bien. Y lo combatió con vino caliente.
11: Ya estoy comiendo bien,
9: Y lo combatió con vino caliente, con un jarro
11: bastante
9: de vino.
11: Bastante que lo vi en casa.
9: Bueno, felicidades, porque Valle de Güímar lo contábamos el pasado sábado en el programa de Campo y Mar con don Bruno Alberto, el presidente de la cooperativa Valle de Güímar. El vino más puntuado en el concurso internacional de Servín. En un concurso, y sitúan nuestros oyentes, en el que participaron 22 países productores de vino heroico, vino que se hace prácticamente manualmente, trabajo manual, sin maquinaria, que está entre los 300 metros sobre el nivel del mar y los 1.700, 1.800, donde en Canarias pues son prácticamente todas las islas, y donde tomaron parte de esos 22 países 1.175, 1.200, para que les quede el número redondo, 1.200 vinos, y el vino más mejor puntado fue el vino de Valle Güímar, con cerca de 100 puntos. Entre tanto vino, ser el vino de mejor puntuación, eso dice mucho, don Oscar, ¿no?
11: Pues sí, la verdad es que sí. La verdad es que entre tantos vinos y tantos catadores, ¿no? Ahí van catadores de todo el mundo, y la verdad que Canarias en los últimos años ha tenido un número de referencias de premiados importantísimo, ¿no? Canarias, dentro del Servín y dentro del mundo de la viticultura heroica, es un referente de lo más alto, ¿no? Y ahora, pues encima, pues el mejor puntuado, ¿no? El gran oro, mejor puntuado. Que sea un vino de la comarca, pues te llena de orgullo. Que sea un vino de Canarias, ya te llena de orgullo. Que sea del Valle de Güímar, pues bueno, prácticamente a mí, que llevo trabajando toda mi vida en el Valle de Güímar, pues también me llena, ¿no? Todo porque conoces detrás a los viticultores y demás, pero vamos, simplemente con que sea vino canario ya es para estar orgulloso. Que sea vino, ahora ahí entra, es un vino, es el Pico Ocho Marcial, es una de las marcas que tiene la bodega comarcal del Valle de Güímar, la cooperativa, la SAT, y es un blanco afrutado, ¿no? Eso también nos indica, ¿no?, que cómo se está moviendo el mundo a nivel de consumo, ¿no? La gran mayoría de los catadores que catan en Servín son enólogos de prestigio de distintos países, desde el otro lado del Atlántico, brasileños, argentinos, en Europa, pues italianos, franceses, alemanes, suizos, ingleses. Pues que entre todos ellos hayan valorado un vino con esa puntuación y con ese tipo de vino, un vino blanco, vino del año, y que sea el mejor puntuado, pues dice mucho, mucho, ¿no? De cómo también es la tendencia de los vinos a nivel del mercado, ¿no? En general.
9: Ya. Eso pone de manifiesto lo que tantas veces hemos dicho aquí en estos micrófonos, y lo venimos repitiendo, la alta calidad, o respalda nuestro argumentario, la alta calidad de los productos canarios, en este caso del vino. O sea, un vino de Güímar, un vino de Güímar, de Tenerife, pues, y también tenemos que hablar, de alguna forma también, que hay 104 vinos más premiados, que también se dice pronto,
11: que esa, claro,
9: y muchos con gran medalla de oro. Entonces, que un vino de Güímar sea el vino mejor punteado en un concurso mundial, donde hay un comité de cata de sommeliers que son auténticos pedigrí, pues dice mucho. Dice,
11: claro, lo que hablamos que fuese un solo vino que haya cogido un premio, aunque fuese el mejor punto, pero es que no, hay 100 y pico vinos canarios, grandes oros, y no es casual, ya lleva años y años y años, pues siendo Canarias un referente en los concursos internacionales y concretamente en este, ¿no? En el de Servín, ¿no? Pero también en otros concursos. Eso demuestra que a veces cuando decimos que nuestros vinos tienen la calidad para estar en todas las mesas y en estar en todos los sitios del mundo a un nivel alto, a veces aquí en la propia isla en la propia archipiélago, pues no nos lo terminamos de creer. Pues sí, hay que creérselo porque es verdad, nuestras variedades son únicas, nuestros comportamientos de nuestras variedades en nuestras zonas aquí también son únicas, y después detrás también hay unos enólogos que son únicos también, porque la verdad es que los enólogos que tenemos en Canarias, estas generaciones que tenemos son gente de 30, 40 años que ha viajado, que conoce también el mundo de fuera y que le ha sacado pues a nuestras variedades y a nuestra zona el mayor provecho. Y eso está claro, no solo en este concurso, sino en todo. Sí. En este no sé sino que reforzar y asegurarnos y enorgullecernos del Valle de Güímar de que fuera este vino, ¿no? Pero no es una cosa puntual, es una cosa que está ocurriendo, ¿no?
9: Sí, además en los últimos premios también del concurso AgroCanarias se los ha llevado también los mejores premios la bodega de la cooperativa Valle de Güímar, y eso también dice mucho. Hablemos de la vendimia, don Óscar. ¿Ya comenzaron? ¿Cómo va? ¿Cómo se presenta la uva?
11: Pues un poco.
9: Ha llovido o no ha llovido, porque en Güímar no se dio tanta agua, ¿no?
11: Sí se dio, no tanto como el norte, evidentemente, pero vamos, para la serie que traíamos histórica de los últimos 5 años, sí fue agua, sí cayó agua. Pero lo que más también nos ha venido súper bien es el frío, ¿no? El frío que hemos tenido en invierno, los meses claves, enero, febrero y marzo, hasta antes de la poda, esas horas de frío sí que la viña, junto con el agua, pues haya dicho, pues bueno, vamos a no tirar la toalla y que ya veníamos de unos años muy críticos, y vamos a tirar para adelante, y así se nota, ¿eh? El aumento de cosecha no es una cosa brutal, o sea, seguiremos estando casi por debajo de lo que es la media de nuestra comarca, pero es que habíamos descendido un 60%. Pero hemos recuperado bastante de esa pérdida de los últimos 5 años, la recuperaremos este año, y eso nos hace estar más tranquilos. Pero entendemos y esperamos, y tenemos la fe y la esperanza desde la viticultura, de que este invierno sea medianamente normal, que caiga el agua normal y que tenga el frío normal, para que el año que viene podamos tener lo que presumimos una mejor cosecha, ¿no? Uh-huh. También la viña tiene memoria. La viña también este año ha intentado recuperarse bastante. Este año es una viña que viene muy vigorosa, que viene muy bien,
12: y que posiblemente si este invierno tenemos un invierno bueno, vamos a ser optimistas y el año que viene tener una cosecha muy muy buena, aunque esta cosecha no nos podemos negar, no nos podemos, vamos.
9: Lo que sí es cierto, don Oscar, es que a la viña le viene bien el frío y le viene bien la lluvia, ¿no? Son dos importantes situaciones atmosféricas que son buenísimas para la viña. Y claro, y ahora está respondiendo como está respondiendo. Y además, por lo que yo he sondeado con los distintos técnicos de los consejos, de los 11 consejos reguladores, no ha habido problemas de importantes de plaga, algún milion o idion. ¿Cuál es la singularidad de los vinos, de las uvas y de los varietales que tiene la denominación de origen Valle de Güímar, don Oscar?
12: Pues bueno, por llamar, por diferenciar la comarca, pues sí, el valle pues tiene unas condiciones climatológicas un poco distintas a, bueno, es la antesala del sur, no es el sur seco de los túneles de Güímar hacia abajo, no, es una vertiente donde hay algo más de humedad, pero la forma conformación del valle también es la denominación de origen es pequeña y tiene unas altimetrías con la viña que va desde los 200 metros, teníamos viña más baja, ahora estaremos en la más baja en ciento y algo, hasta los 1400. Y creo que la insolación que tiene, más el aporte de los alisios cuando vienen los tiempos de rebozo y pasa por las cumbres, yo creo que le da también una frescura a nuestros vinos distinta, ¿no? Y, por supuesto, también la insolación, ¿no? La insolación también es clave. Estamos en una zona bastante radiación y también lo nota la viña, ¿no?
9: ¿Qué varietales son los singulares para sacar ese vino que se saca? Porque claro, ¿y dónde está la clave? Porque a lo mejor hablamos de un varietal que también se da en el sur o se da en el norte, pero el terroir, como dicen ustedes cuando hablan de vino, es el terroir, la tierra, marca impronta.
12: Sí, bueno, en realidad, fíjate, si hablas del vino que cogió premio, pues un listán con un moscatel, o sea, al final la listán blanco es la variedad estrella en toda la comarca. En la zona más media, quien marca el varietal que marca también un poco es la marmajuelo. Y algunos otros varietales más minoritarios, ¿no? Y después en tintos, pues también zonas medias, los listas, y también ya ahí sí que hablamos más de tempranillos, de vijariegos negros, pero en blancos casi todo es listán, ¿no? Que se comporta muy bien en todas las altimetrías y de forma distinta. Y da vinos totalmente distintos y el agricultor y la bodega ha sabido aprovechar para qué destinar cada vino dependiendo de la zona y del nicho donde esté cultivado. Y así tenemos pues en la parte alta unos blancos estructurados, blancos secos, unos blancos frutados de zona media. El tema de los vinos como el tipo frisante también de baja graduación en zonas bajas, los espumosos, los brut, ahora los ancestrales que están haciendo varias bodegas también de vinos espumosos, también de zonas, y casi todos están hechos con la gran mayoría con listanes, ¿no? Y te digo también en los tintos, pues sí, es verdad, en los tintos también con variedades como la Syrah, como los tempranillos, pero son minoritarias también.
9: ¿A qué cantidad de uvas pueden llegar en esta vendimia estimativa?
12: Esperemos llegar a los 300, estamos ahí rezando para llegar a los 300, pues nuestra media está en 400 y algo, ¿no? Pero hemos llegado a
9: descender a los 200. Kilos, ¿no?
12: 400.000.
9: Explíquese porque quien lo está viendo dice
12: 400.000. 400 millones si estuviéramos en.
9: Sí. 400.000 kilos. Pues, don Oscar, sí. Nada, que siga tomando vinito caliente. Tiene que ser en jarro. En jarro para que.
12: Exactamente. Pues y, sí que sabes.
9: Y cuídese, cuídese. Muchísimas gracias y que haya, que haya buena vendimia, ¿eh?
12: Muchísimas gracias, ¿eh?
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9: Y de Güímar nos damos un salto a Gran Canaria, una isla que en los últimos años ha evolucionado muchísimo en esto de la viticultura. Y de eso he sido testigo. Les he puesto de ejemplo que cuando llegaba con el programa de Canarios de Campo y Mar de televisión, cuando conocí la bodega Los Lirios, bueno, en la caldera de Bandama, en el Monte Lentiscal, era el referente en aquel momento, en el 2014 concretamente. Hoy tienen vinos de referencia, tienen también muchos premios en los concursos nacionales e internacionales, y quizás la clave, tienen ruta del vino, una de las rutas que más actividad, más visitas mueven en España. El año pasado estuvieron por más de 150.000 personas. Y tienen una asociación que es la Federación Insular de Viticultores y Bodegueros de Gran Canaria. Cristina Santana, técnica de la Federación, muy buenos días.
13: Buenos días, Clemente, ¿qué tal?
9: ¿Tú estás de vendimia hoy?
13: Pues casi me pillas, pero justamente hoy no.
9: Bueno, ¿cómo va la vendimia, Cristina?
13: Pues mira, la verdad que hoy te traigo un par de datos para dar. Creo que ha sido y está siendo una vendimia apasionante, la de la campaña 2026. Está siendo también algo dura y compleja, pero creo que más positiva que la de 2025 en cuanto a cantidad, ¿no?, de uva que esperamos recoger.
9: ¿Y qué tiene de novedad este año, de apasionante?
13: Pues mira, este año la verdad que empezamos, como todos hemos podido ver, con unas condiciones climáticas bastante atípicas, ¿no? Finalizamos el año con esa borrasca Terés que dejó, pues la verdad que bastante agua durante el final del año 2025. Este año 2026 he estado revisando algunos datos y contamos con pluviometrías acumuladas prometedoras que hacía muchos años que no teníamos. Un ejemplo para que puedan hacerse una idea es que en San Mateo, lo que llevamos de año, se han recogido unos 700 milímetros, ¿vale?, de agua, de lluvia, y en comparación, el año pasado, por esta fecha, llevábamos solamente 199, ¿no?, antes de esa borrasca. Entonces, han sido condiciones prolongadas en el tiempo de bastante humedad y un poco de falta de sol para lo que estamos acostumbrados, y esto pues ha llevado a una presión de enfermedades fúngicas, de hongos, importante este año en la isla de Gran Canaria.
9: Mucho mildionioidio.
13: Exactamente, sí. Empezamos el año, también estaba revisando datos, dando en concreto 4 avisos de mildio, porque durante bastante tiempo pues se han dado condiciones para el desarrollo de este hongo. Y desde el 26 de mayo hasta el 14 de agosto hemos lanzado unas 8 alertas para el oidio. Entonces, bueno, por quizás dar de forma aproximada algunos datos también, creo que empezamos la campaña 2026, no quiero decir con el doble quizás de cantidad de uva con la que contamos ahora, pero casi. Se observaban en finca pues gran cantidad de racimos en flor, y tras esa presión tan intensa de mildew, pues se perdió bastante, ¿no?, en esa etapa. Y después, pues, los viticultores y las viticultoras de la isla, pues, hemos estado luchando contra el oidio después. Y, bueno, y ahora estamos recogiendo, pues, los frutos de ese trabajo y ese sacrificio, ¿no?, incansable que han asumido este año los viticultores y las viticultoras de la isla de Gran Canaria.
9: Cristina, ¿y cuáles son las singularidades de los varietales de los viñedos de Gran Canaria? Porque son varietales que también se encuentran a un nivel del mar en la parte baja, mediano, 300, 500, 600 metros, pero después también se encuentran a una buena altura, ¿no?
13: Sí, la verdad que eso es algo maravilloso. Creo que es una de las singularidades de la isla de Gran Canaria, y que la hacen pues especialmente interesante, y es que contamos con viñedos apenas a no llegan a unos 100 metros sobre el nivel del mar en distintas zonas. Se me viene ahora mismo a la cabeza pues el municipio de Galdar, también un viñedo bastante singular en el sur de la isla, en la zona de Maspalomas, y desde ahí cubrimos pues prácticamente todas las altitudes hasta llegar a y superar los 1.300 metros de altura. Entonces, pues sí que podemos ver diferencias, además de los distintos clones con los que contamos en la isla de Gran Canaria, de adaptación, ¿no? Y de aptitudes, digamos, enológicas o de características también diferenciales en relación a esas cotas, ¿no? Vemos vinos más estructurados, con una mayor capacidad de maduración, más color, quizá en cotas más bien bajas a zonas medias. Estamos hablando desde los 100 a unos 300 metros, 400, 600 podríamos llegar, y de unos 800 hacia superar los 1000, pues ya nos encontramos con esas, sobre todo, variedades tintas que tienen quizá menos color, no sé, quizá algo más de finura, son distintos, ¿no? Son conceptos distintos.
9: ¿Cuáles son los varietales que predominan ahí y a los que ustedes le están sacando jugo? Porque además han hecho también un trabajo de certificación de planta, ¿no?
13: Sí, creo que, bueno, que las variedades, digamos que más le pueden gustar así a los viticultores, a la gente que está en campo, podríamos decir quizá que son las listanes, ¿no? La listan negro y la listan blanco son variedades que están muy bien adaptadas a cualquier altitud, diría, de por lo menos en Gran Canaria, y que muestran una buena resistencia a estas enfermedades fúngicas, ¿no? Además de también, por supuesto, pues que pueden ser interesantes para elaborar pues grandes vinos.
9: Y de los varietales esos singulares, los que ustedes tienen, ¿alguno que marca preponderancia, que marca el terroir, que como ustedes dicen que es un ref, que hace un vino singular?
13: Ay, que es una pregunta muy compleja, ¿eh?
9: Pero tú sabes, por eso te la hago yo, porque tú sabes.
13: Bueno, quizá por ser así un poco emblema, un poco característica y única de la isla de Gran Canaria, podría destacar el albillo del Monte Lentiscal, ¿no? Como una variedad pues que aromáticamente
9: me distinta. Leíste la mente.
13: ¿Sí? Ah, pues mira, pues estupendo. Pero sí, ¿no? Y digamos que también es una variedad intrigante y que estamos en un momento estupendo pues para conservarla, para reproducirla y para evaluar también pues las diferentes formas en las que poder sacar su potencial, ¿no? Enológicamente hablando. Entonces creo que me quedaría con esta, ¿no? Por quedarme con una.
9: Porque ahí hay muchos varietales que no solamente es hablas del albillo criollo, por ejemplo, el albillo criollo de Gran Canaria no da la misma respuesta que puede dar el de La Palma a la altura del Roque de los Muchachos, por ejemplo, en Garafía o en La Gomera. Este cambio de los varietales, ¿cómo pasa? Pues la malvasía aromática de La Palma no da la misma respuesta que la que tiene de Tenerife o la malvasía volcánica de Lanzarote. Ahí tiene mucho que ver, por supuesto, la mano del agricultor, tiene que ver la tierra, tiene que ver el agua, tiene que ver el frío, tiene que ver el calor, tiene que ver el clima, tiene que ver
13: sí,
9: todo.
13: Y en, ¿no?, este caso también los genes, ¿no?
9: Sí.
13: En este caso los genes también son los microsatélites, por así decirlo, que son unas regiones pequeñitas y concretas de los genes, ¿no?, de los organismos, son diferentes. O sea, aquí ya no solo estamos hablando de adaptación, como tú muy bien dices, Clemente, ¿no?, de las distintas condiciones, de las prácticas culturales, de la altitud, sino que aquí también nos vamos al componente genético. Y, bueno, hay bibliografía científica que bueno, se ha dedicado a investigar, ¿no?, y a estudiar estas diferencias y a volcar, digamos, ese genoma del albillo del Monte Lentiscal en bases de datos internacionales sin mostrar coincidencia. Entonces, esto lo que quiere decir es que se trata de una variedad única, pues, en el planeta, ¿no?, que conocemos.
9: Claro, claro.
13: Y solo por ese motivo pues merece la pena, ¿no?, conservarlo.
9: Porque es tan grandioso este tipo de evolución, porque claro, tradicionalmente tú podías tener una parra madre, madre o el pie madre para de alguna forma, y ahí le injertabas tú un sarmiento que un amigo te regalaba de una malvasía, de un listán, de un bijariego, o de una forastera. Esa conexión, por así decirlo, provoca una serie de respuesta junto a la tierra, junto al clima, junto a los abonos, junto al tratamiento y el cariño que le da también el viticultor, que la hace singular, que muchas veces a muchos bodegueros dicen, pues, ¿y por qué si es berijariego o es albillo o es malvasía aromática o es malvasía volcánica, por qué esta tiene otro aroma, tiene otro sabor, tiene otra textura, tiene otro... es diferente, nada tiene que ver con la de la Jeria, por ejemplo, y es por todos esos cambios, porque las plantas son seres vivos que se sienten afectados en positivo o en negativo por todo lo que les rodea, ¿no?
13: Pues sí, y además ahí sale también con todas las aportaciones que has hecho de ese concepto de terroir, que bueno, en todas las Islas Canarias en general pues también es increíble por nuestra diversidad, ¿no? Por esa famosa expresión de que somos continentes en miniatura, ¿no? Tenemos distintos tipos de suelo, distintas orientaciones, distintas altitudes, distinta fauna y flora, ¿no?, que tenemos alrededor. Y todo eso pues enriquece nuestra diversidad, tanto en vinos como en varietales, ¿no?
9: Bueno, a mí me gustan los datos. ¿Algún dato? ¿Cuántas bodegas hay en Gran Canaria? ¿Cuántos litros de vino y a cuántos kilos de uva piensa llegar en esta vendimia, Cristina?
13: A ver, pues yo voy a dar datos porque esto también son preguntas complicadas, ¿no? Según los datos que...

0: de agosto, apenas se habían recogido pues 29.000 kilos.
1: Pues se ha subido.
0: Sí, se ha subido bastante. De hecho, todavía faltan municipios con vendimias pendientes, como puede ser pues Santa Brígida, San Mateo, Tejeda, Valle Seco, Galdar, Moya, Artenara, hay
1: Ya.
0: alguno más, puede ser que me quede. Y bueno, yo creo que si superamos, por ser prudentes, los 200.000 kilos de uva, pues esperamos superarlo.
1: Seguro que sí.
0: Pero no, sí.
1: Seguro, seguro que. Cristina, muchísimas gracias y felicidades por ese trabajo, ¿eh? Y que haya buena vendimia.
0: Muchas gracias,
1: Venga,
0: Clemente. Que vaya bien.
1: un abrazo.
0: Hasta luego, chao.
1: Saludos. No hay tiempo para más. Gracias por la atención prestada. Mañana, para mañana les tenemos una sorpresa. Se la contamos mañana a partir de las 6 de la mañana. Que tengan ustedes un buen día.

0: Es la mañana del 8 de septiembre, es el día del pino, son las 6:30.
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3: Vengo de tomar aceite, salí a las 6:05 de la mañana y nada, un pasito ligerito. He cogido buen tiempo con la fresquita y aquí estamos para cumplir la promesa con la Virgen del Pino.
4: Pues una botella de agua, plátano y algunas chuches.
5: Chorizo y queso.
0: Buenos días. Mientras estás despertando, muchos todavía no se han dormido aquí en Teror, en Gran Canaria, desde donde les saludamos en directo. La noche y el día se funden con absoluta delicadeza para celebrar a la patrona, a la Virgen del Pino. Les saludamos, como digo, en directo frente a la Basílica, en una vista privilegiada en esta noche todavía que enseguida comenzará a dar paso al día. Lo hacemos en una jornada preciosa en la que vamos a disfrutar también de diferentes actos en este día grande, como esa solemne Eucaristía, la parada militar, la procesión de la Virgen, y empieza con nosotros una programación especial en este 8 de septiembre en Radio Televisión Canaria. Miles de peregrinos se han echado a las calles para tomar todos los caminos posibles que conducen hasta la Villa Mariana, que a lo largo de las próximas horas, como digo, va a vivir un día de celebración. Y todo después de una víspera igualmente bonita, calurosa y emocionante en torno a la patrona en la edición 74 de la Romería Ofrenda. José Mazuelos, obispo de la diócesis de Canarias.
6: Le hemos entregado a cada ayuntamiento, a cada municipio, una foto de la Virgen del Pino dedicada por el Santo Padre. Le escribimos, le mandamos la foto al Santo Padre pidiéndole que nos la devolviera firmada. Y entonces nos escribió la foto con gratitud a los canarios. Los encomiendo al regazo maternal de la Virgen del Pino.
0: Eran las palabras del obispo de la diócesis de Canarias, de José Mazuelos, al término de esa romería ofrenda que les contábamos ayer en la Radio Canaria, también en Televisión Canaria, que comenzaba a las 4 de la tarde con la salida de la Virgen del Pino hacia el exterior de la plaza que lleva su nombre, y a partir de ahí hasta las 8, las 22 carretas de los 21 municipios de la isla, también del Cabildo de Gran Canaria, con presencia de las 8 islas, también del municipio hermano de Candelaria en Tenerife. 25 toneladas de alimento que se recogieron al término de la romería ofrenda en esta 74 edición. El año que viene la edición número 75, desde que el creador Néstor Álamo concibiera esta creación, esta romería ofrenda institucional de cara a celebrar lo que une a la isla de Gran Canaria. Y la primera edición en este 2026 bajo la denominación de Fiesta de Interés Turístico Nacional. A partir de ahora, como digo, hacemos juntos la radio, hacemos juntos también este primer tramo en televisión Canaria, con una programación especial, con mucho que contarles y con el equipo preparado para tomar el pulso Canarias en esta mañana del martes 8 desde la Villa Mariana de Teror. Y en esta jornada, precisamente, con mucho que contarles y pendientes de todo lo que ocurre aquí en Canarias cuando son las 6:33 de la mañana.
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0: El Pino y Teror van a ser uno de los principales temas de esta jornada en el archipiélago, pero hay más.
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0: Eva García, buenos días.
1: Muy buenos días, Tomás.
0: Alerta por riesgo de incendios forestales.
1: En Gran Canaria y las Islas Occidentales a partir de las 10 de esta mañana. Se nota ya mucho el calor. Esta decisión responde a los datos facilitados por la Agencia Estatal de Meteorología. Y es que las temperaturas podrán alcanzar y superar los 34 grados en Gran Canaria en varias comarcas, aunque de forma local superarán incluso los 37 grados y hasta los 36 en algunos puntos de Tenerife. A esta situación se suma una baja recuperación nocturna, una humedad relativa por debajo del 30% y vientos que en muchas zonas superan los 30 kilómetros por hora. Ya cabildos y ayuntamientos de Gran Canaria y de las Islas Occidentales han lanzado mensajes de precaución, pero también de prohibición de actividades debido al riesgo de incendio.
0: Y hoy se desbloqueará parte del decreto Canarias.
1: Con tres compromisos, 100 millones de euros para la reconstrucción de La Palma tras la erupción del volcán Tajo-Gaite de 2021, la bonificación del 60% del IRPF para los vecinos de la isla y la autorización para que la comunidad use más de 600 millones de superávit en políticas sociales. El portavoz del Gobierno de Canarias, Alfonso Cabello, entiende que no es el acuerdo ideal, pero ante la bronca política se ha dado un paso importante.
2: No siendo el decreto Canarias ideal, por así decirlo, sin duda es, bueno, pues un pequeño avance, ¿no? Y en esa línea es en la que está este gobierno de Canarias, en la de trabajar, ir obteniendo paso a paso avances para esta comunidad autónoma, ¿no? Hay que tener en cuenta que en el contexto de crispación que hay en el conjunto del Estado español es difícil sacar avances, es difícil dar pasos, y que en el caso de Canarias estemos hablando de este decreto Canarias, de la movilización de esos dineros, etcétera, es muy importante.
0: Y Canarias estudia llevar al Estado a la justicia por el triaje de los menores migrantes.
1: La consejera de Bienestar Social, Candelaria Delgado, ha rechazado la financiación ofrecida por el Ministerio de Migraciones para asumir esta competencia. La consejera defiende que el triaje de menores que llegan al archipiélago le corresponde al gobierno de España y que puede realizarse incluso en la península. Delgado ha realizado estas declaraciones tras la reunión mantenida con la ministra de Inclusión, Seguridad Social y Migraciones, Elma Saiz.
3: El triaje se puede hacer en el territorio fronterizo o en cualquier otro territorio del Estado miembro, con lo cual perfectamente se pueden trasladar a los niños desde Canarias para hacerle ese triaje en cualquier otra instalación del Estado en territorio peninsular.
0: Y nuevo seísmo en Agaete, ayer de magnitud 2,3 y sentido por la población.
1: Otro, Tomás, el sistema automático de detección había permitido identificar hasta el lunes por la mañana 36 movimientos, de los cuales 12 han podido ser localizados. En esta ocasión, el terremoto registrado a un minuto de las 7 de la tarde y con foco a 3 kilómetros de profundidad. Ya desde hace días el IGN ha ido registrando esos pequeños seísmos en esta zona del noroeste de la isla de Gran Canaria, y hasta ahora el mayor había sido de magnitud 2,1 del pasado 3 de septiembre. Según los datos del IGN, publica en su página web, la serie de pequeños movimientos comenzó desde el pasado jueves.
0: Y nos fijamos también en el tráfico en la carretera, porque las obras por el soterramiento de Belén María cierran la Gran Canaria 1.
1: Sí, ojo sobre todo los que vayan por esa zona mañana y el jueves por la noche. Durante las noches de miércoles 9 y el jueves 10 de septiembre, el tráfico va a sufrir cortes y desvíos provisionales. Las restricciones se aplicarán entre las 10 de la noche y las 6 de la mañana con motivo de los trabajos de asfaltado vinculados a las obras del soterramiento, de esos trabajos que permiten avanzar en el ensanche de la calzada de la Gran Canaria 1, sentido sur. Para ello, se cerrarán al tráfico los 300 metros más próximos a la glorieta de Belén María, además de afectar a las calles José Guerra Navarro, uno de los accesos al centro de salud del puerto. Como alternativa, los vehículos procedentes del puerto y del Cebadal podrán incorporarse a la Gran Canaria 1 a través de la calle Gran Canaria.
0: Y más asuntos, nos fijamos en el ámbito educativo, porque la formación profesional canaria supera las 9.000 empresas colaboradoras y roza un récord de alumnado.
1: Justo a unas horas de comenzar el curso, la formación profesional canaria alcanza cifras históricas y supera las 9.000 empresas colaboradoras. Lo ha señalado en el programa Roscas y Cotufas el consejero de Educación, Poli Suárez, que destaca el crecimiento del alumnado y la ampliación de la oferta formativa en las islas. Además, anuncia que se trabaja para incorporar el timple como enseñanza profesional en los conservatorios y asegura que mantiene el diálogo con los sindicatos para avanzar en nuevos acuerdos.
4: Hemos llevado a cabo, alcanzando grandes acuerdos, por ejemplo, como esa bajada de ratio que ya se inició el curso pasado, bajada de ratio que también estamos llevando a cabo en este nuevo curso 2026. Yo desde el diálogo, desde el consenso, estoy convencido que llegaremos a muchos acuerdos.
0: Y la Universidad de La Laguna reúne a unos 4.000 estudiantes de nuevo ingreso en su festival de bienvenida.
1: Esto sí que comienza en el curso. De hecho, hoy nos pasaremos por la Universidad de La Laguna después de esta fiesta, una jornada con actividades lúdicas de

0: deportivas y de ocio antes del inicio de las clases. El rector Francisco García ha destacado que esta nueva etapa permitirá al alumnado crear nuevas relaciones y experiencias. Además, el curso comienza con la celebración del centenario de la etapa contemporánea de la Universidad de La Laguna, que culminará ya en 2027.
1: La ilusión con la que se inaugura una nueva etapa vital, ¿no? Estamos hablando de alrededor de 4.500 personas.
2: Y un apunte cultural, porque el Festival de Música de Canarias celebrará su edición número 43 con 156 conciertos en todas las islas.
0: Entre el 9 de enero y el 4 de febrero, la programación incluye grandes formaciones internacionales como la Sinfónica de Viena y la Filarmónica de Londres, además de las orquestas canarias. La consejera de Cultura, Migdalia Machín, anima al público a descubrir esta experiencia y ha destacado que el encuentro entre una gran orquesta y el público es algo mágico.
3: Siempre le digo a la gente que se acerca por primera vez o que va, el encuentro entre el público y una gran orquesta, una orquesta de música clásica, es algo mágico ese momento y por lo que sucede. Y siempre digo que vayan y que disfruten, o sea, que hay que vivir esa experiencia.
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2: Siete menos 20 de la mañana, en directo en la Radio Canaria y en Televisión Canaria, compartiendo hoy este inicio de la programación en Teror, en Gran Canaria. Vicky Palma, jefa de Meteorología de Radio Televisión Canaria. Hola, Vicky, buenos días.
5: Buenos días, Tomás.
2: ¿Qué tiempo nos espera hoy en Teror, Vicky, sobre todo? Enseguida te pregunto por el conjunto del archipiélago, pero hoy Teror vive el día grande, después de la víspera de ayer, con mucho calor, por cierto. ¿Y hoy qué tiempo nos espera aquí, en la Villa Mariana?
5: Pues prácticamente un tiempo parecido al de ayer, yo diría que con un poco más de calor, y ya hoy sin ningún rastro de nubosidad a esa altitud en la isla de Gran Canaria. Hay algunas nubes en el entorno de la costa norte-nordeste, en el entorno de Las Palmas de Gran Canaria, pero no en Teror, y de hecho la temperatura, pues el último registro disponible de la Agencia Estatal de Meteorología, está en torno a 24 grados, que no está nada mal, teniendo en cuenta la hora de la mañana que es. Tenemos temperaturas muy altas a esta hora, no ha refrescado como suele ser normal cada vez que tenemos episodios de calor, y aunque, bueno, no ha salido el sol y la temperatura más baja del día se registrará cuando salga el sol, ahora mismo hay valores de más de 30 grados en muchas zonas de medianías del sur y del oeste en la isla de Gran Canaria, por encima de los 26-28 grados en todo lo que es la vertiente sur y oeste de la isla de Tenerife, principalmente en medianías. También temperaturas por encima de los 25 grados en parte de la isla de La Palma, algunas zonas de la isla de La Gomera y del Hierro. Incluso también tenemos a esta hora de la mañana pues temperaturas notablemente altas en el interior de Lanzarote y de Fuerteventura. Nos espera un día de calor generalizado. Las zonas donde hoy resistirá un poquito el tiempo van a ser puntos costeros del norte, nordeste, en las islas occidentales. Ahí tenemos nubosidad baja hasta ahora en el nordeste del Hierro, en toda la costa norte de La Gomera y buena parte de la costa norte de Tenerife. Algunos intervalos nubosos en la costa nordeste de la isla de La Palma, también en el suroeste de la isla de Fuerteventura. Y por lo demás, pues cielos despejados, presencia de calima en altura, que en mayor o menor medida también nos va a acompañar toda la jornada, y muchísimo calor en horas de mediodía. Las temperaturas pues pueden alcanzar y superar perfectamente hoy, pues en general, los 38-40 grados quizás en la isla de Gran Canaria. Se podría dar algún valor también superior a los 38 grados, tanto en Fuerteventura como en Lanzarote, de forma puntual. En las islas occidentales, pues las máximas irán de los 34 a los 36 grados. Con viento alisio en general, moderado en la mayor parte de las islas, ya en las zonas altas y de cumbre el viento va a ser de componente sur, también moderado, y si decidimos acercarnos a las playas, que la verdad que el tiempo lo que invita es a intentar buscar la zona más fresca a lo largo de la jornada de hoy, hay que extremar un poquito la precaución en las costas abiertas al norte, porque seguimos teniendo un poco de oleaje que va a superar el metro y medio de altura. En las costas del sur y la vertiente este y sur, tanto de Lanzarote como de Fuerteventura, el mar estará casi en calma.
2: Vicky, la sensación de humedad, que aquí, por ejemplo, está acompañando mucho y hace un poquito más pesado incluso el hecho de estar en la calle por la incomodidad, ¿va a seguir acompañándonos mucho tiempo?
5: en las zonas de

0: En las zonas bajas, por debajo de los 600, 700 metros de altitud, sí que todavía en la vertiente norte se mantiene una capa de aire más fresca, hoy cálida, en general en todas las islas, en la vertiente oeste de Lanzarote y de Fuerteventura, pero en horas de mediodía esa humedad pues prácticamente desaparecerá para reaparecer al final de la tarde. La humedad la tenemos eso concentrada por debajo de los 700 metros de altitud. A mayor altitud, entre los 700 y los 3.000 metros de altitud aproximadamente, el aire es extremadamente seco, de ahí ese riesgo de incendio forestal, y que ayer se actualizara la alerta por riesgo de incendio forestal a las cinco islas de mayor relieve. Y después, por encima de los 3.000 metros de altitud, seguimos teniendo cierta inestabilidad, también aire húmedo y bueno, una mezcla bastante interesante desde el punto de vista meteorológico, pero que al final a nosotros, a nivel de calle, se va a traducir que en las zonas de costa hará calor con humedad, que en medianías va a ser muchísimo calor en la jornada de hoy, y que ya a partir de mañana pues vuelven a bajar las temperaturas, que yo creo que es una buena noticia.
1: Bueno, pues tomamos muy buena nota. En un ratito, Vicky, te tenemos de nuevo para preguntarte por el tiempo y seguir profundizando, y sabremos también lo que nos van contando nuestros oyentes. Vicky, en un ratito te escuchamos.
0: Hasta luego, buenos días.
1: Tiempo para el deporte. Porque la selección española femenina de baloncesto avanza. Simona Abreu, buenos días, a cuartos de final del Mundial.
2: Hola, buenos días, Tomás. Después de superar ayer a Japón por 59-79 en un partido en el que la Gran Canaria Maite Cazorla pudo aportar 7 puntos y 5 asistencias, mientras que la tinerfeña Elena Buenavida hizo lo propio con 3 puntos, 4 rebotes y 3 asistencias. Con esta victoria, España pasa como primera de grupo, evitando así una ronda intermedia, y ya espera su próximo rival en cuartos de final. Por cierto que en baloncesto los nuestros continúan con la pretemporada, esta vez fuera de casa. La Laguna Tenerife se desplaza hasta Málaga, donde el jueves y el viernes a las 7 va a disputar amistosos ante Unicaja y Real Madrid respectivamente. Mientras que el Club Baloncesto Gran Canaria viaja hoy a la península para enfrentarse mañana a las 7:30 al Fuenlabrada y el viernes a las 6 al Tizona Burgos. En fútbol arranca la Liga de Campeones con mucha presencia canaria. Esta tarde a las 8, turno para el Villarreal de Alberto Moleiro y Ayose Pérez, que visitan al Borussia Dortmund, mientras que el Real Madrid, sin Raúl Asensio por lesión, se enfrenta al Inter de Milán. Mañana a las 6:45 vamos a tener un duelo tinerfeño entre el Fútbol Club Barcelona de Pedri y el Feyenoord de Javi López. En cuanto a los nuestros, la Unión Deportiva Las Palmas regresa al trabajo esta mañana en la Ciudad Deportiva de Barranco Seco para preparar el duelo del sábado a las 3:15 ante el Cádiz en la Tacita de Plata, mientras que el Tenerife descansa hoy para, a partir de mañana, preparar el compromiso del domingo a las 8 ante el Leganés. Y en Liga F, día de descanso para el Costa de Eje de Tenerife, que va a partir de mañana, va a preparar la tercera jornada de liga, la que le va a llevar a visitar este domingo a las 11 a la Real Sociedad en Zubieta.
1: 3 minutos para las 7:50 de la mañana, en directo en la Radio Canaria, también a esta hora como cada mañana en Televisión Canaria. Hoy 8 de septiembre, desde la Villa Mariana de Teror, en este día grande de Gran Canaria, esta fiesta de la patrona, de la Virgen del Pino. Enseguida seguimos tomando el pulso a Canarias, despertando juntos, una pausa y estamos de vuelta.

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0: 7:10 de la mañana, repican las campanas en la Villa Mariana de Teror. Hoy es el día grande, es la festividad de Nuestra Señora del Pino, de la patrona. En 10 minutos, de hecho, comenzará la primera de las Eucaristías, a las 7, a las 8 la siguiente, a las 9 otra, a las 10 y luego a las 2 y a las 5:30. Pero como saben, a las 11 se va a producir la recepción oficial de autoridades en la calle Real de la Plaza y luego a las 12, a mediodía, la Basílica del Pino acogerá la celebración solemne presidida por el obispo José Mazuelos, que podrán seguir en Televisión Canaria en directo. Mientras tanto, tomando el pulso a Canarias, hola Cristian Luis, buenos días.
1: ¿Qué tal? Buenos días, Tomás.
0: Porque nos fijamos en el repaso a las portadas, nos vamos al kiosco y es festivo en Gran Canaria, pero la prensa sigue funcionando en todos los lugares y nos vamos a fijar en el caso de Canarias, ¿con qué llevan hoy las portadas, Cristian?
1: Nuestro kiosco siempre está abierto, Tomás, y hoy, bueno, las imágenes de portadas van para esas fiestas del Pino y también para la bajada del Socorro en Güímar. En Canarias 7, en tiempos convulsos, la Virgen del Pino, unas 30.000 personas participaron ayer en la romería del Pino, que dejó 25 toneladas de comida en la iglesia de Teror, sin más reveses que los que sufrió la carretera de Telde. Precisamente la imagen de portada, pues eso, en primer plano, esos kilos, esa ofrenda de frutas y verduras. También con una imagen para esta festividad abren en la provincia una integradora romería del Pino. Miles de personas acuden a Teror en una jornada de solidaridad en torno a la patrona. Esto en cuanto a los periódicos de la provincia oriental. En cuanto a los periódicos de la provincia occidental, en El Día, pues la imagen de portada va para esa bajada del Socorro. Albahaca y fervor bajan en volandas al Socorro. Miles de peregrinos acompañan un año más a la Virgen Guimarera hasta su ermita. Vemos pues justo una imagen de esa peregrinación por el centro del pueblo, y con una imagen también similar abren en el periódico Diario de Avisos. La Virgen del Socorro arrastra una multitud en la romería más ancestral. Varios miles de peregrinos llegan a Güímar desde todos los puntos de la isla para acompañar a la venerada imagen en la bajada más calurosa que se recuerda. Recuerdan además en este periódico, bueno, que hoy será la subida. Además de estos asuntos, imágenes de portada, como te cuento, los principales periódicos abren con otras noticias. Por ejemplo, en los periódicos de prensa ibérica, en El Día y en La Provincia, conflicto entre Canarias y el Estado por los menores. Las islas amagan con ir al Supremo para que el gobierno central asuma al defensor de los jóvenes migrantes y alertan del regreso del hacinamiento. Un asunto que también se cuela en la portada de Canarias 7. Canarias llevará al Estado ante el Supremo por el triaje de los menores, pero que destacan en este periódico en Canarias 7 este titular especialmente. Zapatero se embolsó el 1% del rescate de Plus Ultra. El dueño de la aerolínea declaró ante el juez y desmonta lo dicho por el expresidente. Esto en los principales asuntos. También se habla de la vivienda. La vivienda encadena 12 años de subida sin señales de llegar al tope. La compra de una casa hoy en el archipiélago cuesta casi el doble de lo que había que desembolsar en el año 2014. Otro de los asuntos que destacan en la primera de los periódicos de prensa ibérica. Esto en las portadas, en páginas interiores. Si nos vamos a Canarias 7, a la sección de sucesos, pues leemos que la policía local de Arrecife, en Lanzarote, ha abierto un expediente sancionador, Tomás, por delitos contra el medio ambiente a un circo que está ubicado pues junto a la vía medular en Arrecife, a la que se acusa a esta empresa de verter aguas fecales al subsuelo. Los agentes, bueno, fueron alertados por los malos olores, una queja de los vecinos sobre esos malos olores en el entorno del circo, y descubrieron pues que los empleados del circo habían abierto una zanja en esa zona, en esa parcela, y allí pues arrojaban las aguas residuales de las caravanas y de las instalaciones. También leemos en el periódico La Provincia que cerca de 12.000 canarios faltan cada día a su trabajo sin tener la baja. Además, si sumamos los que no acuden a su trabajo sin tener baja a los que sí que tienen baja, estamos hablando de unas 86.000 personas, 86.000 asalariados que no acuden a sus puestos de trabajo. En esa información leemos que Canarias presentó durante el primer trimestre del año la segunda tasa de absentismo laboral más elevada de España, con un 9,4% de las horas pactadas, solo por detrás del País Vasco, donde alcanzó el 9,9%. 9,4%. El 9,4% en Canarias, solo detrás de País Vasco con el 9,9%. Y una noticia más amable, vamos a hablar de comida. Ya sabes que nos gusta a nosotros mucho hablar, y especialmente de las pizzas y de los productos italianos.
0: Bueno, no pues, sé por qué lo dices.
1: ¿Verdad? Por un tal Nicoletto que a veces aparece por aquí. Bueno, pues que sepan ustedes que los españoles comemos 3 millones de pizzas a la semana.
0: Wow.
1: 3 millones de pizzas a la semana. Es una información que leemos en el periódico La Provincia. Y si entramos en el detalle, de esos 3 millones de pizzas a la semana, entre el 60% y el 65% provienen del supermercado, mientras que el 35% o 40% se adquieren en el sector de la restauración, es decir, en las pizzerías, en los restaurantes. A la pizza le siguen las papas congeladas, de las que el año pasado se consumieron 98.000 toneladas, y los platos con base de pasta, que alcanzaron las 72.000 toneladas. Es un sector este de los platos preparados, Tomás, que ha ido creciendo con un incremento en volumen en la última década del 43,8%. Y aunque pues los reyes son esto, las pizzas, las papas congeladas y también los platos de pasta, también ha aumentado muchísimo las tortillas refrigeradas, con un aumento del 186%, y otros platos preparados, entre los que se incluyen las sopas y las cremas, han aumentado un 104%. ¿Qué te parece?
0: De un apuro sacan, ¿eh? Pero ojo con acostumbrarnos a esto y envasar toda la alimentación con estas comidas rápidas, ¿eh? Que luego perdemos lo básico. Esto en los titulares de portada y en el interior de los periódicos en Canarias. Si nos fijamos fuera, a nivel nacional, ¿qué llevan hoy los principales periódicos?
1: Bueno, pues en El País, titular de portada, la jueza señala a Marruecos por la entrada masiva a Ceuta. La Audiencia Nacional asume la investigación al apreciar delitos cometidos contra la integridad territorial de España. La jueza de la Audiencia Nacional, María Tardón, apunta a las fuerzas de seguridad del país vecino. Este es el asunto con el que abren, con una imagen de portada, por cierto, para la princesa Leonor, que empieza la universidad con muchas ganas. Ese es el pie de foto. Ha empezado ya su formación, el grado de Ciencias Políticas en la Universidad Carlos III. Y bueno, y la vemos ahí, entre otros compañeros, en el campus, en el periódico del País. Una imagen similar también en el periódico El Mundo. La heredera inicia sus estudios de políticas, bautismo universitario de la princesa Leonor. Y además de este asunto, en este periódico, en El Mundo, leemos que Sánchez pone en guardia al PSOE ante un adelanto electoral. Un sector del partido ve señales claras de que el presidente se prepara ya para ir a las urnas a comienzos de 2027. El líder socialista agita su único reclamo, el miedo a la amenaza ultra.
0: Y a esta hora te pregunto, ¿qué dicen los oyentes? ¿Qué van contando al WhatsApp de la radio, Cristian? 628-515151.
1: Bueno, pues atienda esta frase: con acto de bondad que haces tiene un efecto dominó. Esa es la frase del día que nos manda Tere desde San Benito, desde La Laguna, en Tenerife. Nos dice que nos despertamos hoy con 23 grados en La Laguna. Se oyen los grillos en San Benito. El calor se hará notar en la zona. Un abrazo para todos. Pues fíjate, están en San Benito y ya están pasando calor. Lo cierto es que han aumentado las temperaturas y lo estamos sufriendo todos. Nos sigue Máximo, nuestro oyente de Suiza, mandando fotos, poniéndonos los dientes largos de esos impresionantes paisajes en Suiza. También Luigi desde Parque Holandés en Fuerteventura nos dice 22 grados, viento en calma, cielo despejado. Ayer por la noche llovió un rato. Un gusto o esta calefacción. Pues mira, también
0: natural, además.
1: Efectivamente, calefacción natural. Está disfrutando Luigi desde Fuerteventura de estas altas temperaturas. Más mensajitos. El que nos manda, por ejemplo, Begoña desde Telde, nos dice: buenos días, equipo, desde Telde, muchas felicidades a todas las Pinos. Nos manda también unos emojis por ahí en esa conversación. Gracias, Begoña, también por ese mensaje. Y Loli desde La Esperanza nos dice: buenos días, hoy amanece con una ligera brisa, cielo despejado y 21 grados. Feliz martes. También nos escriben al WhatsApp Andoni, concretamente desde Santa Cruz de Tenerife. En Ofra dice: hace mucha calufa, la temperatura es de 25 grados. Y nos mandan también sus canciones. Nos dice: les traigo Chambao y su tema Playas de Barbate. Y encima la cantante La Mari y su grupo cumplen 25 añazos. Nos da los buenos días. y más mensajitos, si quieres los recuperamos en un rato, porque llegamos a las 7, Tomás.
0: Maravilloso, llegamos a las 7 con Viva Suecia y también incorporamos a Chambao en nuestra playlist musical. Son las 7.
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0: Buenos días, repican las campanas en la Basílica de Teror, en el Pino. Por si hay alguna duda, estamos de fiesta, es 8 de septiembre, es el Día de la Virgen del Pino. Gran Canaria celebra su fiesta mayor después de la víspera de la romería ofrenda de miles y miles de peregrinos echados a las calles, recorriendo todas las veredas y buscando la sombra de un pino santo.
3: Teror, Teror, ay Teror, qué lindo está.
4: Vengo de tomar aceite, salí a las 6:05 de la mañana y nada, un pasito ligerito. He cogido buen tiempo con la fresquita y aquí estamos para cumplir la promesa con la Virgen del Pino.
5: Pues una botella de agua, plátano y algunas chuches.
6: Chorizo y queso.
0: Chorizo y queso que nos falten como ingrediente principal para la celebración a lo largo de estos días. Hoy este programa toma el pulso a Canarias desde la Villa Mariana de Teror en directo, una programación especial que nos permitirá despertar junto a ustedes y contarles la transformación de estas calles que ya están limpias, un trabajo ímprobo de los servicios de limpieza para dejar todo a punto para que hoy la Virgen procesione y sigan llegando hasta aquí miles de peregrinos, más visitantes como los que llegaron ayer, los que van a seguir llegando hoy, también incluso a lo largo de la semana, incluso en esta madrugada, muchos son los que hemos visto en la carretera de Teror, subiendo hasta este lugar. A las 7, ahora mismo, empieza la primera de las celebraciones eucarísticas, de las misas en torno a la Virgen del Pino, para celebrar este día grande. José Mazuelos, obispo de la diócesis de Canarias.
7: Le hemos entregado a cada ayuntamiento, a cada municipio, una foto de la Virgen del Pino dedicada por el Santo Padre. Le escribimos, le mandamos la foto al Santo Padre pidiéndole que nos la devolviera firmada. Y entonces nos escribió la foto con gratitud a los canarios. Los encomiendo al regazo maternal de la Virgen del Pino.
0: Eran las palabras del obispo de la diócesis de Canarias, de José Mazuelo, al acabar esa romería ofrenda en la que se recaudaron 25 toneladas de alimentos para Caritas Diocesana. Miles de personas en una jornada calurosa como la de hoy. Enseguida le preguntamos a Vicky Palma, pero con ganas de contarles todos los titulares de esta jornada, todo lo que viene por delante y todas las voces. Enseguida también se pasarán por aquí, entre otros, el alcalde de Teror y también la alcaldesa del municipio hermano de Candelaria, que ayer estaba presente y que hoy también se suma a esta participación en la jornada principal de la Virgen del Pino, patrona de la isla de Gran Canaria.
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0: Son las 7:03 de la mañana, la jornada marca, más titulares que les contamos.
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0: Hola de nuevo, Eva, buenos días.
9: Muy buenos días, Tomás.
0: El Consejo de Ministros aprobará hoy la desclasificación de los informes relativos a la entrada masiva en Ceuta.
9: Según adelantó la pasada semana el presidente Pedro Sánchez, esta desclasificación afecta sobre todo a los servicios de información, tanto policiales como militares. Todo el objetivo es demostrar su tesis de que nadie avisó al gobierno de que se iba a producir una avalancha como la ocurrida entre los días 30 y 31 de julio. Los documentos estarán a disposición pública a partir del miércoles. La situación en la ciudad autónoma sigue siendo complicada y a esto se le suma

0: A la vuelta a las aulas, más de 16.000 alumnos vuelven al colegio hoy en Ceuta entre la incertidumbre. Medidas de seguridad. Trinidad Mejías es la presidenta de la Junta de Personal Docente.
1: Con muchísima polémica, porque yo lo primero que quiero que entiendan, Ceuta es ciudad autónoma, pero no somos comunidad autónoma. Nosotros aquí no existe transferencias de ningún tipo, de ningún ministerio. Por lo tanto, la responsabilidad directa es del gobierno desde el minuto uno en que comenzó todo esto, desde el asalto a la frontera. Entonces, claro, la responsabilidad de lo que es la educación corresponde al Ministerio de Educación.
2: Enseguida, por cierto, hablaremos en De la Noche al Día con Trinidad Mejía sobre esta vuelta al cole en Ceuta. El gobierno de España asegura que por ahora no dispone de ningún documento que apunte a un próximo incremento en la llegada de migrantes a Canarias por la ruta atlántica, lo asegura el gobierno autonómico.
0: Y todo tras el aviso que dio una unidad de inteligencia de la policía alertando del riesgo en un aumento de cayucos al archipiélago. Forma parte de un informe remitido a la Audiencia Nacional. Ante esto, el gobierno canario ha reclamado explicaciones y exige al Estado que deje de improvisar ante la presión migratoria. El portavoz del gobierno canario, Alfonso Cabello, ha recordado que el pasado año entraron más de 50.000 migrantes en embarcaciones a las islas. Con respecto a un posible repunte en los próximos meses, no hay información oficial.
3: Ninguna información, ninguna comunicación por parte del gobierno del Estado en ese sentido. Sin duda es algo que, vamos, a mí personalmente, ¿no?, me produce una sorpresa tremenda, y que no se, al menos se activen los mecanismos de respuesta necesarios, se dimensionen. Ahí es cuando nosotros decimos, oiga, parece razonable que los territorios fronterizos participemos activamente y de primera mano en lo que es la gestión migratoria. Dejemos, por favor, de improvisar.
2: Y la vivienda sube un 11% en Canarias en el segundo trimestre y encadena 45 trimestres al alza.
0: Otra vez, y es que no ha descendido desde el año 2014, 12 años de subida. Según los datos del Instituto Nacional de Estadística, el precio de la vivienda aumentó en esta vez un 11% en las islas en el segundo trimestre respecto al mismo periodo del año anterior. El incremento mantiene la trayectoria ascendente del mercado residencial en las islas, que acumula, como decías Tomás, ya 45 trimestres consecutivos de subidas. Cristina Burgos es agente inmobiliario. Explica así el fenómeno.
4: A la escasez de suelo, al tema de la vivienda vacacional, el alquiler turístico y, lógicamente, el poder adquisitivo del comprador extranjero, porque hay que tener en cuenta encima que las hipotecas han subido. La capacidad de compra de un nacional se ha visto reducida. Es lo de siempre y cada vez vamos a peor.
0: Con estas cifras, el presidente del gobierno, Pedro Sánchez, ha presentado la nueva plataforma de Casa 47. Permitirá acceder de forma ágil y transparente, según el gobierno, a todas las convocatorias de vivienda pública y contará con un buscador, con un simulador previo que permitirá conocer a la ciudadanía a qué inmuebles puede acceder. El portal nace con 800 unidades y pronto incorporará 1.500 más repartidas por todo el país. Todas las viviendas serán asequibles.
5: El mercado está roto, está dislocado. Un mercado que excluye a cientos de miles de familias de un derecho esencial es un mercado que no funciona. Porque quienes accedan a estas viviendas nunca van a tener que destinar más del 30% de sus ingresos al alquiler. Es decir, nadie tendrá que elegir entre pagar el alquiler o llenar una nevera.
2: Y Canarias registra la segunda tasa de absentismo laboral más alta de España y lo hace con estos datos que les contamos durante el primer trimestre de 2026.
0: Durante los tres primeros meses del año, la tasa alcanzó el 9,4% frente al 7,6% registrado en el conjunto del país. El archipiélago lidera además el absentismo por incapacidad temporal, es decir, el relacionado principalmente con bajas por enfermedad o accidente no laboral, con una tasa del 8,1%. Manuel Navarro, secretario general de UGT, Pedro Alfonso, presidente de la COE.
6: Y si vemos datos, pues comprobamos claramente que el no ir al trabajo porque el trabajador o la trabajadora no quiere está en torno al 1%, y el resto, de hasta llegar al 9,4%, se produce porque son bajas por IT.
7: Pero lo más preocupante es que no estamos ante un fenómeno puntual. Se está convirtiendo en un problema estructural que afecta de lleno a la productividad y a la competitividad de las empresas y también a los propios trabajadores, que tienen que cubrir esas ausencias de sus compañeros. Y no solamente pasa en la administración privada, sino sobre todo en la pública.
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1: Siete y ocho de la mañana, 7:09 de la mañana en este 8 de septiembre. Vicky Palma, jefa de meteorología de Radio Televisión Canaria. Buenos días de nuevo, Vicky.
2: Buenos días, Tomás.
1: Una jornada en la que el calor todavía va a seguir acompañándonos.
2: Sí, hoy será la jornada de más calor probablemente esta semana. Y bueno, las temperaturas ya están disparadas a esta hora de la mañana, aunque todavía no se han registrado los valores más bajos. Será un poquito después de la puesta del sol. Y estamos hablando de que se pueden llegar a rondar los 39-40 grados en la isla de Gran Canaria, sin descartarlos también en el interior de la isla de Fuerteventura, un poquito menos en Lanzarote, y máximas de 34-36 grados en las islas occidentales. Ahora mismo nubes resistentes hay poquitas, pero las tenemos en el nordeste de la isla del Hierro, en el nordeste de La Palma, en toda la costa norte de La Gomera, en buena parte de la costa norte de la isla de Tenerife, algunas en el entorno de la isleta, principalmente en Las Palmas de Gran Canaria, algunas también por la costa oeste de Fuerteventura. Hay calima, esa calima nos va a acompañar toda la jornada, además esperamos un poco más de concentración que en el día de ayer. La nubosidad que hay en muchos casos dará paso al sol para reaparecer al final de la tarde y toda se sitúa por debajo de los 700 o 600 metros de altitud aproximadamente. Las temperaturas, ya decimos, muchísimo calor, viento alisio a nivel de costa, moderado, vientos de componente sur, sureste y sur en medianías y zonas altas, moderado también, y el que quiera acercarse a las playas, el mar lo encontraremos en calma en todo el litoral este y sur, tanto Lanzarote como de Fuerteventura, y en todas las costas del sur y del oeste en las islas de mayor relieve.
1: Vicky, mañana empieza el cole. ¿Qué tiempo va a acompañar mañana en esas primeras horas para los más pequeños?
2: Bueno, pues vamos a tener un día un poco más fresco que hoy. Esperamos que mañana bajen las temperaturas, pero la realidad es que nos volveremos a encontrar pues con el cielo prácticamente despejado, salvo en zonas costeras del norte, en las islas de mayor relieve y quizás por la mañana también en las costas del oeste, Lanzarote y Fuerteventura, con las nubes situadas a menos de 600 metros de altitud, y en el resto otro día de sol y calor. Menos calor que en el día de hoy, pero hará calor, sobre todo en lo que son los municipios del sur y del oeste de las islas, incluso también en las zonas de costa. Mañana toca ir en pantalón corto y camisita también de mangas cortas al cole, porque la mayor parte de ellos hará bastante calor.
1: Vicky Palma, jefa de meteorología de Radio Televisión Canaria. Luego te vemos en Buenos Días Canaria dentro de un ratito.
2: Hasta luego, Tomás. Buenos días.
1: Y tiempo para el deporte, porque la selección española femenina de baloncesto avanza a cuartos de final del Mundial. Simón Abreu, buenos días.
3: Hola, buenos días, Tomás. Después de superar ayer a Japón por 59-79 en un partido en el que la Gran Canaria Maite Cazorla pudo aportar 7 puntos y 5 asistencias, mientras que la tinerfeña Elena Buenavida hizo lo propio con 3 puntos, 4 rebotes y 3 asistencias. Con esta victoria, España pasa como primera de grupo, evitando así una ronda intermedia y ya espera su próximo rival en cuartos de final. Por cierto que en baloncesto los nuestros continúan con la pretemporada, esta vez fuera de casa. La Laguna Tenerife se desplaza hasta Málaga, donde el jueves y el viernes a las 7 va a disputar amistosos ante Unicaja y Real Madrid respectivamente, mientras que el Club Baloncesto Gran Canaria viaja hoy a la península para enfrentarse mañana a las 7:30 al Fuenlabrada y el viernes a las 6 al Tizona Burgos. En fútbol arranca la Liga de Campeones con mucha presencia canaria. Esta tarde a las 8, turno para el Villarreal de Alberto Moleiro y Ayose Pérez, que visitan al Borussia Dortmund, mientras que el Real Madrid, sin Raúl Asensio por lesión, se enfrenta al Inter de Milán. Mañana a las 6:45 vamos a tener un duelo tinerfeño entre el Fútbol Club Barcelona de Pedri y el Feyenoord de Javi López. En cuanto a los nuestros, la Unión Deportiva Las Palmas regresa al trabajo esta mañana en la Ciudad Deportiva de Barranco Seco para preparar el duelo del sábado a las 3:15 ante el Cádiz en la Tacita de Plata, mientras que el Tenerife descansa hoy para, a partir de mañana, preparar el compromiso del domingo a las 8 ante el Leganés. Y en Liga F, día de descanso para el Costa de Eje de Tenerife, que va a partir de mañana, va a preparar la tercera jornada de Liga, la que le va a llevar a visitar este domingo a las 11 a la Real Sociedad en Subieta.
1: Pues esta es la información deportiva. Recuerden que estamos saludándoles desde Teror, en Gran Canaria. Desde aquí hacemos hoy este De la Noche al Día, con ganas de contarles y de actualizar también la información de servicio. Nos acercamos hasta el 112. Laura Otero, muy buenos días.
4: Hola, buenos días.
1: Laura, empezamos por un dato, ese cinco heridos anoche en un accidente de tráfico en San Miguel de Abona, en la isla de Tenerife.
4: Así es el accidente más relevante de las últimas horas. El vehículo se salía de la vía y volcaba posteriormente, con cinco ocupantes en su interior que precisaron asistencia sanitaria, entre ellos tres adultos y dos menores. El Servicio de Urgencias Canario, que desplazó las ambulancias a la zona, los atendió. Todos presentaban lesiones de carácter leve, excepto uno de los adultos, que presentaba traumatismos de carácter moderado, y fueron trasladados a los hospitales del sur de la isla, tanto a Hospital Sur como al Hospital del Sur.
1: ¿Alguna incidencia más, algún dato más destacado?
4: No, como decía, de momento este es el único incidente relevante de las últimas horas.
1: Laura Otero, 112, gracias. Feliz día.
4: Gracias a ustedes, igualmente.
1: Son las 7:15 de la mañana y a esta hora también saludamos a Eugenio González. Hola, Eugenio, buenos días.
5: Hola, Tomás, ¿qué tal? Buenos días.
1: Pendientes de las claves del día, porque aunque estamos en Teror, hay más asuntos que atraviesan la actualidad nacional y municipal y local también en el archipiélago. Vamos a empezar por ese Consejo de Ministros que hoy desclasifica los documentos del CNI relacionados con la entrada de inmigrantes en Ceuta.
5: Sí, como ya bien saben, todo ocurrió a finales de julio, paso previo a su difusión pública en un dossier que el gobierno hará público, en este caso será mañana, y después de que la Audiencia Nacional pues haya acordado abrir una investigación por haberse podido vulnerar la integridad territorial. Además, hoy pendientes de Ceuta por dos motivos: uno, porque estará allí el ministro del Interior, Fernando Grande Marlaska, que visita el centro de acogida temporal de extranjeros habilitado en el polígono industrial del Tarajal, tras la entrada de los inmigrantes, y también hoy comienza el curso escolar en Ceuta. Ojo, porque las familias ceutís tienen, digamos que, bueno, cierta preocupación. Allí va a estar la ministra de Educación, Milagros Tolón, que va a presentar o que va a presidir la apertura del curso escolar en Ceuta, una ciudad que vive, como te decía, con preocupación y con importantes medidas de seguridad, el regreso a las aulas de casi 13.000 alumnos. Ahí está, sigue nuestro compañero de Televisión Canaria, Carlos Centurión, y también en un ratito nos va a contar esa última hora desde Ceuta.
1: Enseguida hablamos con Carlos, pero hay más asuntos, más claves. Por ejemplo, el juez Juan Carlos Peinado celebra la audiencia preliminar del caso de Begoña Gómez, la mujer de Pedro Sánchez.
5: Sí, Tomás, un paso previo a la apertura del juicio oral a la esposa del presidente del gobierno y para su asesora, Cristina Álvarez. También hoy, esto en el caso del foco puesto, permíteme la expresión, en el caso de Begoña Gómez, pero también el plus ultra, otro caso que también pone el foco, en este caso en Zapatero, un día después de que el expresidente de Plus Ultra apuntó al supuesto pago de una comisión para el grupo Zapatero. El juez que investiga a José Luis Rodríguez Zapatero pues interroga también hoy a otro directivo de la compañía, quien también señaló al que fuera presidente del gobierno de España, José Luis Rodríguez Zapatero. Veremos qué dice hoy en su declaración.
1: Y un asunto más en clave canaria, las mejoras en sanidad en la isla de Tenerife.
5: Sí, porque esta mañana la presidenta del Cabildo de Tenerife, Rosa Dávila, y el director del Servicio Canario de la Salud, Adasad Goya, van a presentar los nuevos servicios de diagnóstico por imagen que va a desarrollar el Instituto Médico Tinerfeño Metisa para reforzar fundamentalmente la realización de pruebas de resonancia magnética y ecografías, con el objetivo de reducir las listas de espera en la isla de Tenerife. Al menos este es el objetivo que se persigue tras la firma de este nuevo servicio, que, como te digo, será esta mañana en un ratito a las 9 de la mañana en el Cabildo Insular de Tenerife.
1: Eugenio, y a partir de las 11, el alpispa que nos proponen.
5: Pues mucho terror. ¿Qué te voy a contar que tú no sepas que estás ahí y lo vas a seguir contando? Pues mucho terror a fiestas del Pino, como ya has contado también el presidente de Canarias, Fernando Clavijo, que va a encabezar la representación del rey en la recepción institucional organizada con motivo de la festividad de la Virgen del Pino. También estaremos muy pendientes, Tomás, del tiempo, porque vaya calor que sigue haciendo y que va a ser hoy en Canarias. Y luego también al final del programa se va a venir Nacho de la Vega, tiene la sana costumbre de buscar una palabra y ponerle música a esa palabra. La palabra que hoy ha elegido es siempre, y veremos cómo la música le ha dedicado pues muchas canciones a la palabra siempre. Esto y mucho más, como siempre, de 11 a 1.
1: Eugenio González, les escuchamos a partir de las 11 en la Alpispa que sobrevuela Canarias, y hoy especialmente Teror.
5: Y yo seguiré contigo hasta esa hora para contar más, para escucharte lo que está ocurriendo en Teror y en el resto de Canarias y en el resto del mundo.
1: 7:18.
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1: 7:18, como decimos, seguimos en Teror, que va a tener un protagonismo especial hoy en nuestro programa, pero también ampliamos la mirada a lo que ocurre fuera de nuestro archipiélago, más de pues un mes después de la entrada masiva de migrantes a Ceuta. Allí hoy empiezan las clases, así está previsto. Vamos a saludar a nuestro compañero Carlos Centurión, enviado especial de Radio Televisión Canaria a Ceuta. Hola, Carlos, buenos días.
6: Hola Tomás, muy buenos días. Pues efectivamente, como has dicho, han empezado las clases aquí en Ceuta. 13.000 alumnos y alumnas aproximadamente, un poquito menos, han vuelto a los colegios en 35 centros, de los cuales son 6 institutos. Yo estoy en la puerta ahora mismo del San Daniel, un colegio concertado que, como todos los concertados y públicos de esta ciudad, tiene seguridad privada en el interior y por fuera, lo estamos viendo, presencia militar. Había hasta 4 camiones militares con bastantes efectivos. Ahora se han ido 2. ¿Por qué se han ido 2? Pues porque ya han entrado. Como bien todos ustedes saben, la entrada al cole es bastante fugaz. Fue hace 5 minutitos, vinieron muchos niños, vinieron muchos padres y madres y ya se han ido. ¿Y qué nos contaban estos padres y madres? Que lo podrán ver además en la televisión canaria y escucharles, que es una sensación extraña. No es tanto miedo lo que tienen, sino sensación de que esto no se puede prolongar mucho más en el tiempo. No les gusta venir a unos colegios donde están los militares en las puertas. Nos decía ayer un padre, no me pidan que esté tranquilo cuando en la puerta del colegio de mis hijos están los militares. ¿Por qué esta sensación de inseguridad en los colegios de los ceutíes? Bueno, ellos tratan de explicárnoslo y por eso se lo comunicamos. Durante este verano, muchos de los colegios fueron ocupados por algunos de los migrantes que buscaban un sitio donde dormir y entraban en los colegios. Son bastantes los testimonios que nos dicen que al llegar por las mañanas las limpiadoras o el personal docente encontraban algún que otro destrozo. De ahí el peligro. Más que el peligro, quiero decir, de ahí la preocupación. Este centro está en el centro de la ciudad y los migrantes suelen estar más en la periferia. En la periferia también hay muchos colegios. Por eso ayer la periferia también se manifestó pidiendo más medidas de seguridad, en tanto en cuanto los migrantes que vagan por la ciudad están mucho más cerca de esos colegios. Bueno, este inicio del curso tan extraño lo preside la ministra de Educación, Tolón, que está aquí en Ceuta. Recuerden que las competencias de educación en la ciudad autónoma de Ceuta las tiene el ministerio y no la propia ciudad. Va a dar una rueda de prensa a la una donde supongo que hablará de cómo ha ido hasta esta vuelta al curso, que a priori, por lo que yo veo, es de total normalidad, siempre teniendo en cuenta que hay una excepcional presencia de policías y militares en la calle. Habrá que ver también si hay mucho absentismo, pues también en las 2 concentraciones muchos padres nos decían que ellos no iban a traer a los niños. Lo veremos. En cualquier caso, Ceuta vuelve a las clases, 13.000 alumnos y alumnas que con la ilusión, los menores de siempre, porque también los menores nos decían que se habían aburrido, pues ya están en clase y veremos cómo se desarrolla la jornada.
1: Carlos Centurión, se escucha ese trajín alrededor del colegio en el que te encuentras, de este colegio concertado, de vehículos que van pasando. No sé si ha sido la estampa habitual de estos días o es por el inicio de las clases.
6: Pues no, esta estampa les va a sonar a muchas personas que viviremos en Canarias a partir de mañana. Había mucho menos tráfico ayer por la mañana, pero hoy han empezado los coles. Muchas más colas. Ahora, por ejemplo, está esta avenida totalmente parada, una avenida en la que hay ahora están llegando 4 furgones de la policía. Esa es la situación excepcional que estábamos viviendo, pero en fin, quiero achacar este tráfico a que todos los colegios están volviendo, lo que podría darnos una pista también de que el absentismo, de que los padres que deciden no llevar los niños al colegio, no van a ser tantos.
1: Bueno, las pistas también con ese trasfondo, que es la vuelta al cole de la normalidad. Es relativa, al menos, pero en ese punto, madre mía, hay un atasco, se va a formar buena, un atasco ahí. Carlos, te vemos en un ratito en Televisión Canaria.
6: Nos vemos en Televisión Canaria. Muchas gracias, buen día.
1: Gracias, Carlos. Mayer Trujillo, director de la Radio Canaria. Buenos días, Mayer.
7: Buenos días, lo estábamos comentando ahora Tomás y yo por WhatsApp, que parece la celebración de un partido de fútbol en vez de la vuelta al cole, ¿no? Mi madre. ¿Cuántas pizzas?
1: Se nota el trajín, ¿verdad? De esa normalidad relativa, ¿no? De la que hablaba Carlos. Vamos a seguir en Ceuta, porque ahora nos va a saludar Mayer Trinidad Mejías Vinuesa. Ella es la presidenta de la Junta de Personal Docente del sindicato UGT en la ciudad autónoma. Trinidad, muy buenos días.
8: Muy buenos días.
1: Escuchábamos ese trajín en la calle que contrasta con estos últimos días, con estas últimas semanas. ¿Cómo están transcurriendo estos primeros minutos, digamos? Porque ahí en Ceuta son las 8:23 de la mañana.
8: Pues ahora mismo, como están viendo, como pueden comprobar ustedes, les sorprende el bullicio, pero es que esta es una ciudad muy pequeña, de ahí la preocupación de todo el mundo, es que son 19 kilómetros cuadrados y ahí se tienen, y en ese espacio se va a desenvolver la llegada a los centros de 13.000 alumnos, entonces de todas las partes, de todas las barriadas de la ciudad, entonces es lógico esto es normal. En cuanto a vehículos y luego, lógicamente, pues, muchos que van caminando, tanto padres y madres con sus niños de la mano, como los más mayores que van a los institutos, que van caminando ellos solos.
7: O sea, que esta es la realidad habitual, Trinidad, esto no tiene nada que ver con la entrada masiva de inmigrantes, ¿no?
8: No, esta es la realidad habitual de Ceuta. ¿Qué puede suceder hoy? Hoy puede suceder lo que ya preveíamos, que algunos alumnos que suelen ir caminando, pues hoy los padres no quieran que sus hijos vayan caminando solos hasta ahora y hayan decidido coger el vehículo y llevarlos en su propio vehículo. Eso también, lógicamente, puede haber sucedido. De ahí que solicitáramos y exigiéramos al Ministerio el que comenzaran a funcionar las aulas matinales y vespertinas en los institutos para que esto se pudiera hacer, para que los padres, antes de ir a su trabajo, puedan dejar a sus hijos y a sus hijas en los centros.
7: ¿Y tiene usted constancia, Trinidad, de que muchos se quedarán en casa?
8: Es que eso no le puedo decir, porque eso se va a ver a lo largo de la mañana, cuando nos pongamos en contacto con los centros y podamos ver cómo ha sido la asistencia del alumnado.
1: Y Trinidad, ¿cómo ha sido la comunicación con el Ministerio? Porque recordemos que Ceuta es una ciudad autónoma, no tiene las competencias delegadas de educación como Canarias, por ejemplo, y como el resto de las 17 comunidades autónomas. No sé si esto ha supuesto algún impedimento de cara a la coordinación o a garantizar que todo estuviera en perfecto estado para la vuelta al cole.
8: Claro, nosotros nos hemos estado comunicando a través de la dirección provincial desde mediados de agosto. El director provincial trasladó al Ministerio todas las propuestas. Hablé directamente en esa fecha con el subsecretario. Luego, el día 3 de septiembre, el jueves pasado, nos reunimos con el secretario de Estado por videoconferencia. La Junta de Personal nos dijo que le volviéramos a mandar las propuestas por escrito, se las hemos enviado, y ayer a las 8:30, no, a las 7 nos comunicaron que la ministra de Educación, que estaba aquí en Ceuta, que aceptaba reunirse con la Junta de Personal. Nos reunimos con ella a las 9, estuvimos hasta las 10:15 de la noche. Nos garantizó que las medidas iban a estar funcionando ya hoy en todos los centros y, bueno, vamos a ver ahora qué pasa. Confiamos que sea así, pero lo que estamos hoy es precisamente viendo que efectivamente todo lo que se nos dijo anoche se va a cumplir hoy. Por lo pronto, algunos centros ya comunicaron ayer, algunos institutos, que comenzaban hoy las aulas matinales y vespertinas. Y ahora vamos a ver cómo está la seguridad fuera de los centros y en los trayectos.
1: Hola. Es el reflejo, Mayer, que preocupa, ¿verdad?, en ese relato, porque no olvidemos que es una ciudad muy, muy, muy pequeñita.
7: Sí. La verdad es que se entiende perfectamente, Trinidad, la preocupación de los padres y sobre todo me imagino que lo que desconcierta más es que no saben cuándo esto se va a acabar, ¿no?
8: Claro, es que esa es la situación. Es que aquí no ha sucedido una tragedia, no ha sucedido un fenómeno inesperado y ha finalizado y ahora nos estamos recuperando. No, aquí es que no ha finalizado nada. Aquí estamos en la misma situación desde el día 30 de julio. Aquí no estamos todos en la misma situación. Entonces, claro, son muchos días, porque es más de un mes, sin ver una solución al problema, sin ver que se da una solución al problema. Y claro, pues ya ahora comienza el curso y es normal. Los días en vacaciones, pues los niños han estado en las casas por las tardes, cuando han salido con sus padres, en todo momento han estado vigilados, pero claro, ahora pues es normal, es que entra dentro de lo lógico, todos somos padres, todos sabemos o tenemos sobrinos, tenemos niños pequeños, adolescentes y es normal.
1: Trinidad, ¿y los profesores qué preocupación le han trasladado? ¿Trasladan? ¿Qué les une en esa preocupación?
8: Claro, les une en la seguridad en los centros, la seguridad que no vaya a haber ningún asalto, que esté garantizado el que no vaya a haber.

0: alumnos, ver, detectar a ver qué alumnos se encuentran más afectados, porque esto, esta situación la están viviendo los niños de primera mano, y claro, todo esto es muy importante. Entonces, el encontrarte tú de entrada con estos alumnos que llevan pasando esta situación, viviendo esta situación, y ahora tú los vas a encontrar en clase, y psicológicamente tampoco estás preparado para poder atender si hay cualquier situación más problemática. Entonces, esa ayuda psicológica que se requiere de psicólogos profesionales, del Colegio de Psicólogos, que también la hemos pedido, porque es que es una ayuda que necesita el profesorado. El profesorado también está inmerso en esta situación. Eso no lo podemos olvidar. Somos parte de las partes de la ciudad y todos estamos afectados, y en este momento tienes que aparcar tu propia preocupación y dedicarte a intentar ayudar y resolver la preocupación y el estado emocional en que te lleguen estos alumnos.
1: Trinidad,
0: esa es una gran preocupación.
1: Trinidad, perdone que me salga un poco de lo estrictamente escolar, pero ¿cómo se ve ahí en la ciudad lo de que lleven los inmigrantes al puerto?
0: Pues lógicamente es que esto ha pillado un poco con desconcierto. Cerca hay también otro centro bastante grande, el Ortega y Gasset, que es un centro bastante grande. La zona del puerto al lado, pues hay una, lo habréis visto las imágenes, hay unas zonas que son, que preocupan, porque son de riesgo. Y luego el mismo puerto, si de pronto sucede cualquier problema y cierran el puerto, pues la verdad es que no es agradable. Entonces, y además, lógicamente, también la población que vive en aquella zona, pues es normal que tengan una preocupación. Es que no se entienden que se sitúen en zonas del casco urbano, porque realmente es que esto es muy pequeño. Entonces, la zona no está, el puerto está dentro del mismo casco urbano. Entonces, pues claro, sí que hay que en algún sitio los tienen que situar, se entiende, pero es que todas estas medidas se están realizando ahora, desde que estamos hablando que entraron el día 30 de julio, y se están llevando a cabo ahora. Son muchos días de crispación y de decir qué pasa, que aquí no se hace nada. Entonces, ahora, pues la más mínima signo de inseguridad, de que va a haber nuevos problemas en una zona, pues todavía la gente reacciona con mayor crispación y con mayor miedo.
1: Se entiende.
2: Pues esta es la preocupación y el relato en estas primeras horas de la vuelta al cole en una ciudad como la de Ceuta, que intenta recuperar la normalidad y desea volver a ella lo antes posible. Trinidad Mejías, presidenta de la Junta de Personal Docente de UGT en Ceuta, un abrazo muy grande.
0: Pues muchísimas gracias por vuestra atención y porque estéis pendiente de nosotros.
1: Un saludo, muchas gracias.
0: Saludos.
1: Mucho ánimo.
2: Los lazos, desde luego, con la realidad que vive Ceuta. Son las 7:32 de la mañana.
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2: Y aquí en Canarias saludamos a la consejera de Presidencia, Administraciones, Justicia y Seguridad del Gobierno de Canarias, Nieves Lady Barreto. Consejera, ¿qué tal está? Muy buenos días.
4: Muy buenos días.
2: Escuchábamos hace un momento pues a Trinidad Mejías desde UGT con esa preocupación en Ceuta por la vuelta al cole en la jornada como la de hoy. De nuevo, pues siguiendo con preocupación lo que ocurre allí, y si me permite empezar por este asunto y por la realidad migratoria también aquí en Canarias, que estudia como se planteaba ayer llevar al Estado a la justicia por el triaje de los menores migrantes.
4: Sí, bueno, al final es porque nuevamente ante un cambio como es el del Pacto Europeo, esa figura del defensor del menor que compete al gobierno de España, pues llevan con un tira y afloja desde que entró en vigor el pacto y por lo tanto la obligación de incorporar esta figura y varias reuniones entre la Consejería de Bienestar Social y el propio gobierno a través de distintas personas, y al final no hay un acuerdo y lo tiene que asumir el gobierno de España. Y se vuelve, y la preocupación de esto es la que trasladábamos antes de la entrada en vigor del pacto, que al final íbamos a volver a tener niños sin las condiciones que tendrían que tener ya con todo lo que se ha ido avanzando, pero también que territorios como Canarias, que es territorio receptor, como Ceuta, como Melilla, territorios que son frontera fundamentalmente de migración, pues que se conviertan en lo que no queremos que se conviertan, que es un sitio de centro de retención, porque sea de adultos.

0: de menores, porque las cosas no funcionan como tiene que funcionar. Y bueno, al final, si para que el gobierno de España vaya asumiendo sus competencias hay que ir acudiendo a los tribunales, pues es lo que hay que hacer, es que no queda otra.
1: Tengo entendido, consejera, buenos días, que el Estado se ofreció a costear los gastos de este representante de los menores, pero el gobierno de Canarias lo rechazó porque entiende que la competencia es del Estado y la tiene que asumir y punto.
0: Es que plantear eso después de lo que se ha vivido con el tema de los menores migrantes en Canarias, con los 3 años que llevamos de batalla, especialmente los dos primeros, para que el gobierno de España asuma su competencia, es decir, que asumiera todo lo que había que hacer para que se le pudiera dar un trato digno a los menores, para que se tuvieran un reparto adecuado en los territorios donde se les pudiera atender adecuadamente, todo esto, que nos planteen ahora, bueno, aunque sea mi competencia, yo te doy el dinero y usted asúmalo, pues mire, no. Aquí hay que ser más serio, no estamos hablando ni de paquetes que están afinados en un barco esperando a salir, ni contenedores, estamos hablando de personas, y en este caso concreto de menores. Y la competencia del gobierno de España la tiene que asumir el gobierno de España, y poner los fondos, por supuesto. También era competencia del gobierno de España el tema de los menores, y a cuentagotas ha ido llegando el dinero para la atención de los centros, por ejemplo. Bueno, pues esto no, es competencia de ellos, lo tienen que asumir. Tienen una maquinaria administrativa mucho más potente que la que pueda tener ningún gobierno autonómico, y por lo tanto, si un gobierno autonómico se puede ver desbordado, el gobierno de España no tiene por qué hacerlo. Pues que lo asuman, pongan los fondos, pero también asuman la competencia que es de ellos.
2: Y con la preocupación, consejera, de que si se produce un repunte aquí en el archipiélago, que puede pasar, como ha pasado en otras ocasiones, haya un cuello de botella o se terminen de no resolver estas cuestiones que son básicas, que deberían estar ya más que superadas.
0: Efectivamente, deberían estar superadas, y es verdad que, como decía al principio, el Pacto Europeo nos preocupaba por eso, porque al final el tener que hacer determinadas cosas solo en el territorio del receptor puede convertir esto en un sitio pues de retención durante un tiempo. Esperemos que sea solo durante un tiempo. Siempre en esta época hablamos de un repunte. En estos años anteriores, pues el tiempo nos ha ido demostrando que a partir de septiembre, con el mar más en calma, octubre, noviembre son meses en los que empieza a llegar muchas personas, empiezan a hacerse las travesías largas de patera, pues con personas de Gambia, de Mauritania, etcétera, y esa imagen que tenemos de las pateras más hacinadas, desgraciadamente empiezan en esta fecha. Independientemente de lo que pueda decir el informe de la Policía Nacional, de que se prevé también un repunte, incluso en el caso de esto de salidas de Marruecos, la realidad es que nosotros siempre por esta fecha, pues por nuestro mar, suele haber un repunte. Y bueno, nos preocupa, sí, bueno, esperamos siempre que no sea demasiado importante en cuanto a personas, porque es que al final eso, todos los que llegan, afortunadamente lo sabemos porque llegan a puerto, pero por el camino fallecen muchas personas, y en esta época quizás es cuando más se producen. Por eso, bueno, esperemos a ver cómo va este año, pero ya digo, los meses de septiembre, octubre, noviembre, este final de año, siempre es complicado en cuanto a recepción de pateras en Canarias.
1: Claro. Consejera, por tanto, después de lo que le hemos escuchado, ¿no? Ese triaje, que para que los oyentes sepan de lo que estamos hablando, se trata de la identificación y evaluación de los jóvenes migrantes a su llegada aquí a Canarias. Por lo que han visto en la reunión, que el Estado no da el brazo a torcer, esto acabará en el Supremo, cree usted, ¿no?
0: Bueno, solo que ayer comunicaba la consejera de Bienestar Social salir de la reunión, es lo que al final es una decisión también del gobierno de Canarias en su conjunto, y si para que cumplan, igual que en su momento tuvimos que hacer con los menores asilados y como hemos tenido que ir al tribunal en varias ocasiones para que cumplan las propias normas que han aprobado en materia de menores migrantes, pues habrá que hacerlo, si es que es la única manera de que el gobierno de España cumpla en este tema. Pues no queda otra, Mayer, es que...
1: Ya pasó con lo del asilo, ¿no? Los que solicitaban asilo, y me da la sensación de que esto va por el mismo camino, a no ser que después de ver esta amenaza de que ustedes piensan ir al Supremo, recapaciten y cambien, ¿no?
0: Bueno, pues se verá. Eso, como no podemos estar en la cabeza del gobierno de España, y tampoco lo que a veces parece razonable y lógico es lo que suele pasar, pues no lo sabemos. Lo que está claro es que el gobierno de Canarias tiene que defender los intereses del gobierno de Canarias, que es el de todos los ciudadanos canarios, y no asumir competencias que no nos corresponden en un tema que es complicado y que, como vemos, por ejemplo, en Ceuta, es estratégico de todo el Estado. Solo una cosa puntual de Canarias. La migración tiene que ser abordada como un tema estratégico. La situación de Ceuta, posiblemente la respuesta, no lo que sucedió de invasión, de ruptura de la frontera, eso no, pero sí la respuesta posterior quizás hubiera sido distinta si desde hace 3 años, como llevamos reclamando en Canarias, hubiera un pacto de Estado en materia migratoria, un protocolo de qué hay que hacer, cómo hay que actuar, qué compete a cada uno. Bueno, pues quizá las cosas hubieran sido distintas, pero no es así. Llevamos 3 años sufriendo esto en Canarias y parece que, bueno, que la lejanía hace también que parezca que el problema está lejos, pero no está lejos y lo están viendo. Pues esto, lo que tenemos que hacer es que cada uno asuma lo que tiene que asumir.
2: Consejera, enseguida le preguntamos por el decreto Canarias, pero como saben nuestros oyentes y espectadores, cuando nos acercamos a las 8 menos 20 de la mañana, tenemos que ceder el testigo a nuestros compañeros de Buenos Días Canarias, que a partir de ahora asumen esta parte de la información en Televisión Canaria. Nosotros vamos a seguir, por supuesto, en la Radio Canaria con todo lo que acontece desde la Villa Mariana de Teror y con más temas que están aquí en el archipiélago, pero insisto que cedemos el testigo ahora mismo a Isaac Tacoronte y el equipo de Buenos Días Canarias, con Teror también y El Pino como protagonistas. Isaac, buenos días.
3: Así es, buenos días, Tomás Mayer, buenos días, Canarias. Hoy, como ya lo has dicho, Teror
2: celebra... Eso, en Televisión Canaria, la Radio Canaria, seguimos aquí en De la Noche al Día con la consejera Nieves Lady Barreto. También le preguntamos, consejera, por ese decreto Canarias que llega hoy al Consejo de Ministros del Gobierno de España.
0: Bueno, finalmente, después de aplazarse en varios consejos de ministros, se supone que hoy lo aprueban, un decreto canario inicial, porque el decreto canario, con todo lo que se había trasladado al gobierno de España, no es el que se va a aprobar hoy, se aprueba algunas partidas, algunas cantidades o soluciones que, bueno, son menos, pero que es un primer paso. Ahí se supone que irán el desbloqueo de los fondos del superávit del gobierno de Canarias, superávit y además ingresos, excesos de ingresos de los años 21 en adelante, y que está en torno a 700 millones de euros y que permitiría pues inyectar dinero en los presupuestos de la comunidad autónoma y, por lo tanto, para hacer cosas en la comunidad autónoma, para atender cosas esenciales. A partir de ahí, pues se supone que incluirán también las dos cosas en las que todavía participa una, especialmente el gobierno de España, y digo todavía porque los 100 millones que tienen en los presupuestos generales del Estado, que siguen hoy en vigor y que, confirmado en julio por técnicos del Ministerio de Hacienda, están en una partida en la sesión 37 del presupuesto del Ministerio de Hacienda, nos han tocado el plan de reconstrucción de La Palma, 100 millones de euros, bueno, ahí están, se supone que los tienen que transferir y a la espera de eso estamos. Yo en esto no, el año pasado también se suponía, anunciaron que los transferían, anunciaron incluso que los 100 millones estaban resueltos, al final habían sido el superávit del gobierno de Canarias. Yo no tengo mucha esperanza de que el gobierno de España finalmente los transfiera. Y luego la bonificación del 60%, que era lo pactado en la agenda canaria, año 26 y 27. Bueno, el secretario de Estado manifestó de Hacienda hace poco que no había ningún problema por incluir el 27. También tengo serias dudas de que incluyan el 27. Yo en esto, en lo que tiene que ver con la reconstrucción de La Palma, hace tiempo que dejé de creer que el gobierno de España va a hacer todo lo que está pactado, lo que está en las leyes. Y bueno, esperemos a que salga hoy el decreto y a partir de ahí veremos qué es lo que tiene.
1: Por ser preciso, es más agenda canaria que decreto Canarias, ¿no? O sea, eso ya estaba,
0: bueno,
1: ¿no?
0: Bueno, la agenda canaria ya está dentro del decreto canaria, es decir, al final es decreto canaria, lo que pasa es que no es todo lo que ponía el decreto canaria, esto lo tendremos que seguir negociando, esa insistencia la está haciendo el presidente del gobierno de Canarias en seguir negociando a partir de ahora el resto del contenido del decreto canarias, pero la agenda estaba incluida ahí.
1: Sí, sí. No, pero me refiero, Nieves Lady, que del decreto canarias como tal, pues nos quedan un montón de cosas que estaban puestas ahí y veremos si el Estado al final... concede ese decreto canarias o no, ¿verdad?
0: Hombre, nos queda todo prácticamente, ¿no? Esto es un avance, pero date cuenta que nosotros en el decreto pusimos todo lo que el Estado tiene pendiente con Canarias, de una manera o de otra. La agenda canaria, por un lado, todo lo que estaba en el presupuesto, los presupuestos generales del Estado del 23, que son los únicos que están, que siguen prorrogados, y que a pesar de estar ahí no se transferían o no se cumplían, y luego todo lo que tiene que ver con las transferencias del Estatuto de Autonomía, todo eso está en el decreto Canarias, que no es nada inventado y no es nada que nos sacáramos de debajo de la manga como nuevo, ¿no? Eso es estatuto, es presupuesto y es agenda canaria. Y bueno, lo que han hecho ahora es desgranar algunas cosas para este decreto de hoy. Es verdad que de las partidas que estaban en el presupuesto del año 23, ya en julio hicieron aprobaron la transferencia de algunas de ellas, pero que no estamos hablando de cosas nuevas. Uh-huh. Estamos hablando, fíjese que en julio, 7 meses del año, y todavía había partidas porque tienen que ver con las estructuras hidráulicas o con cualquier otra cosa en Canarias, que no estaban transferidas. Pues esto es lo mismo. Estamos hablando de 100 millones para la reconstrucción de La Palma, que estaban pactados y dicho públicamente por el ministro Torres a 4 años, y solo se pusieron 100 los del 23. Mm. El resto no se han puesto. Yeah. Estamos hablando de la Agenda Canaria, temas del REF, que se supone que también entran hoy, y que bueno, que también se han hablado y negociado. Bueno, al final esto es una negociación. Yo lo que creo que bueno, es un primer paso y es un gesto de voluntad que hay que reconocer en ese sentido, pero bueno, el gesto de verdad es seguir negociando a partir de ahora el resto de lo que se contiene en ese decreto, que tiene visto bueno en Canarias, no solo del Consejo Asesor del Presidente, no solo del Gobierno de Canarias, fundamentalmente del Parlamento de Canarias, que esto es muy importante.
1: No. Una última cuestión, después de haber votado a favor de ese nuevo modelo de financiación y de esa cuantía de 1.337 millones que nos otorgaría ese nuevo modelo de financiación, ahora nos queda el siguiente paso, que esto se apruebe en el Congreso de los Diputados. ¿Cree usted que esto se conseguirá?
0: Pues eso corresponde al Gobierno de España hacerlo. Está claro que sin este primer paso, sin superar el Consejo de Política Fiscal y Financiera, ese voto que se hizo el otro día, ¿sí? no había posibilidades ni de llevarlo al Consejo de Ministros, que es el segundo paso, ni de ir al Congreso de Diputados, que es el tercero. Y Canarias lo que hizo ahí es tender la mano, igual que nos atendieron en julio, se la atendieron al presidente del Gobierno de Canarias entre junio y julio, el ministro nuevo de Hacienda, de sentémonos a ver en qué podemos mejorar esto. Partiendo de lo que había inicialmente, ¿en qué podemos mejorar para Canarias? En Canarias había que mejorar mucho, porque nosotros considerábamos que menos de 300.000, 300 millones no era la financiación que nos correspondía. Pasamos de 600 y pico en ese documento inicial a los 1.300, que es lo que se votó el otro día, además de sacar finalmente y por fin todo lo que tiene que ver con la financiación del REF, del sistema de financiación. Bueno, esta misma posibilidad se le dio al resto de las comunidades autónomas, y el otro día en ese Consejo de Política Fiscal y Financiera se dejó claro. Se aplazó la votación inicial un mes para que el resto de comunidades autónomas tuvieran la posibilidad de sentarse y decir, oiga, esto es lo que yo quiero, creo que mi mínimo está aquí, y eso no sucedió con ninguna otra comunidad autónoma. Canarias sí lo hizo, aprovechó la ocasión, como hemos hecho siempre. Yo creo que este gobierno de Canarias podrá, lo que no hace es no acudir a las reuniones, lo que no hace es no sentarse a intentarlo, podrá salir o no, pero lo hizo, aprovechó la oportunidad, se sentó, oye, planteó cuál era el mínimo, hay cosas que salen, cosas que no, pero la misma posibilidad tuvieron las demás comunidades autónomas, y como digo, en esa reunión lo dejaron claro también. Bueno, yo creo que esto era más un voto de predicamento político que otra cosa, y independientemente de que, por supuesto, como tenían el documento inicial, pues no sería bueno, tampoco lo era para Canarias, pero como digo, bueno, al final se negocia. Ahora hay que ir al Consejo de Ministros, que eso saldrá, y luego la negociación que les corresponde al Congreso de los Diputados. Pero es muy importante algo, y es que esto ya está aprobado en el Consejo de Política Fiscal y Financiera. Con lo cual, cuando venga otro Consejo de Política Fiscal y Financiera, pues al final hay un mínimo ahí que tendrá que explicarse por qué no se quiere cumplir, si es que esa es la voluntad.
1: Claro, claro. Consejera, muchas gracias.
0: Bueno, muchas gracias a ti, Mayer, y buenos días a todos.
1: Un saludo.
0: Y un feliz día para Gran Canaria en el día de su patrona, la Virgen del Pino.
2: Muchísimas gracias. Consejera de Presidencia, Administración, Justicia y Seguridad Social del Gobierno de Canarias.
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2: 8 menos 10 de la mañana, la vuelta al cole se va a producir para la jornada de mañana, 9 de septiembre, después de este festivo en la isla de Gran Canaria, y desde las AMPAs, desde las asociaciones de familias, alertan del aumento del coste de libros, de material, de uniformes, de calzado y también de otros elementos. Hemos hablado aquí estos últimos días, Mayer, de la cesta de la compra, y hoy hablamos de la cesta del cole, también en esta vuelta para las familias. Y Sergio de la Fe es vocal de la FAPA Galdós. Hola Sergio, buenos días.
14: Hola, ¿qué tal? Muy buenos días.
2: Exactamente, ustedes aumentan, como decimos, del aumento del coste de libros, material, uniformes. ¿Cuantifican cuánto puede ser esta vuelta al cole respecto a la del año pasado, por ejemplo?
14: Bueno, las asociaciones de consumidores, que son las que nos ponen siempre el foco en la vuelta al cole, nos alertan de que una vez más, un año más, tristemente estamos en esa vuelta al cole más cara de la historia. Y no tiene visos de que esto vaya a cambiar en lo sucesivo. Nosotros barajamos las cuantías que se han medido a través de estas asociaciones, y en la escuela pública estamos hablando de unos 680 euros entre uniformes, libros de texto y diferentes materiales. Pero nosotros como asociaciones de familias también queremos poner el foco en otra serie de gastos que no se están teniendo en cuenta, que son estructurales y que se repiten mes a mes. Pues sin ir más lejos, por ejemplo, el coste de la conciliación. No en vano no podemos olvidar que los horarios lectivos y los horarios laborales no van de la mano, con lo cual las familias estamos tratando de cuadrar el círculo siempre con respecto a la conciliación a través de actividades que nosotros mismos proponemos, nosotros mismos gestionamos y nosotros mismos pagamos, porque no hay políticas sociales que asuman que esto es una realidad en el día de hoy.
1: No, y todo sube, ¿no? Estábamos comentando el dato hace un momentito de que llevamos 12 años con incrementos en el precio de la vivienda, que al final todo, Sergio, hay que meterlo en el mismo saco, ¿no? Porque los alimentos han subido una barbaridad, el combustible ha subido una barbaridad, que muchos padres llevan en su vehículo a los niños al colegio. En fin, que lo que comentábamos el otro día también en televisión, serio, que esta cuesta de septiembre, pues a lo mejor se hace más dura que la de enero, ¿no?
14: Sí, sin lugar a dudas. Creo que lo comentábamos efectivamente, y bueno, por lo menos lo he comentado en otras entrevistas, y es que la estacionalidad ya incluso nos lastra, ¿no? Nosotros tenemos un sistema de garantías para proporcionar la educación a nuestros hijos y nuestras hijas, pero que a su vez convierte a las familias en rehenes del sistema. Nosotros podemos adelantar pocas compras hasta que no, por lo menos no hasta que sepamos cuáles van a ser los listados de libros y material, con lo cual, pues la estacionalidad nos lastra. Los precios suben irremisiblemente en estas fechas, y nos enfrentamos siempre, pues eso, a un aumento de precios significativo. Pero es que si nosotros consiguiéramos de verdad que ese trío, ¿no?, de gratuidad constitucional que conlleva la educación, una correcta financiación, que bueno, ya estaba hablando la consejera de esa Agenda Canaria, de que quizás llegue en fondos. ¿Llegaremos algún día a ese 5% mínimo del Producto Interior Bruto, ahora que parece que va a aumentar la financiación? Esperemos que sí, porque la educación, si la convertimos en un oasis para las familias y para el alumnado, en el que garantizamos la igualdad, la equidad en el acceso y la gratuidad de las enseñanzas, todos estos gastos que nosotros estamos hablando, que son de carácter estructural, quedarían notablemente aliviados y convertiríamos eso, la educación, en un oasis para las familias y para el alumnado, en el que solo nos deberíamos preocupar por la excelencia en la calidad y tratar de sacar a la sociedad canaria de esa pobreza secular que nos lastra, ¿no?, generacionalmente.
2: Bueno, pues este es el dato de la vuelta al cole en Canarias a partir de mañana, con los libros, ese material, el uniforme y otros gastos como el de la conciliación familiar. Sergio de la Fe, vocal de la AFA Pagal 2, un abrazo grande, feliz vuelta al cole.
14: Muchísimas gracias, igualmente feliz vuelta al cole.
2: Y una vuelta de tuerca más a esta vuelta al cole. Nos vamos a fijar ahora en las islas no capitalinas, donde tienen que enfrentarse a diferentes obstáculos, a gastos añadidos, incluso podríamos decir en la misma línea. Javier Armas, presidente de la Agrupación Herreña Independiente. ¿Qué tal está? Muy buenos días.
15: Hola, muy buenos días. ¿Qué tal, Tomás?
2: Hablamos de un placer que nos acompañe, de esta vuelta al cole, que en el caso de las islas no capitalinas añade gastos a esa cesta de la que hablamos. Hoy vuelven, por ejemplo, el alumnado a la Universidad de La Laguna, luego estaremos enseguida en la facultad, pero lo cierto es que para los serreños, por ejemplo, para los estudiantes serreños que tienen que salir a Tenerife, por ejemplo, a estudiar, son gastos que no paran de multiplicarse.
15: Sí, a los ya tradicionales, los ya habituales, porque bueno, sabemos que las generaciones pasadas estudiar fuera de las Islas Catalinas tiene un coste, ha tenido un coste secular y ha lastrado muchas veces a las familias y ha hecho muchos esfuerzos a las familias para mandar un hijo a la universidad, como se suele decir aquí. Pues ahora se multiplica por las circunstancias que todos conocemos, el coste de la vida, el coste sobre todo de la residencia, el coste de dónde ir, la imposibilidad muchas veces de a dónde poder ir, y eso muchas veces ha truncado el proyecto de vida y las posibilidades de estudiar de jóvenes de las islas no capitalinas, y conozco casos concretos en la Isla del Hierro, ¿no?
1: Javier, buenos días. ¿Y la iniciativa cómo sería? ¿Lo construiría el Hierro, este centro, esta residencia en Tenerife?
15: Sí, nosotros hemos sacado, bueno, hemos puesto sobre la mesa hace unos días esa posibilidad. Es decir, la residencia de estudiantes es el instrumento, digamos, más eficiente desde el punto de vista de organización que se puede tener para garantizar un número importante de plazas para resolver esos problemas. En este caso, nuestra propuesta es que sea el Cabildo del Hierro quien construya esa residencia de estudiantes para estudiantes herreños en Tenerife, porque ahora mismo la nueva ley de cabildos lo permite. Es decir, hasta el momento los cabildos circunscribían su actuación en el ámbito insular, cada uno de ellos, pero ahora la nueva ley de cabildos se introdujo por parte de nuestro grupo en una enmienda en la propia tramitación de la ley, en la que de alguna manera se abre la posibilidad de que una construcción como la que estamos hablando se pueda ejecutar por parte del cabildo, por otro cabildo, que no sea el de Tenerife, por ejemplo, si es en Tenerife el ámbito de actuación, porque se trataría de un bien de carácter insular y una actuación socialmente pues necesaria, ¿no? Esa es la posibilidad nueva que se abre, y yo creo que esa es una solución muy viable, muy muy posible, en el que el Cabildo del Hierro, al menos nosotros tenemos la intención de que si tenemos acceso al Cabildo del Hierro, será una de nuestras
1: proyectos. ¿Y cuántas plazas, Javier?
15: Pues yo creo que no menos, una construcción de esa naturaleza no puede estar por debajo de los 25 o 30 plazas de estudiantes en la universidad. Yo creo que menos que eso no se puede pensar, y tendría que ser pues una instalación dotada pues con todo lo necesario para que tenga una vida cómoda, igual que el resto de las residencias universitarias, ¿no?
2: ¿Se buscaría algún tipo de acuerdo con el Cabildo de Tenerife en este caso, que es la isla, digamos, que acoge?
15: Lo trataremos de buscar con el Cabildo de Tenerife, con la propia universidad, con el Gobierno de Canarias, además, porque creemos que hay una posibilidad, no solamente de pensar en las islas como el Hierro, también en La Palma, creo que tiene la misma intención, La Gomera también, con lo cual, a lo mejor, pues bueno, el proyecto tiene una dimensión mucho más allá de estrictamente la Isla del Hierro, sino una residencia para que garantice la presencia, o al menos la posibilidad, más facilitar la posibilidad de que estudiantes no universitarios, no tiene universitarios y también de formación profesional, que no exista en el ámbito de cada una de las islas, ¿no?
2: Javier Armas, un asunto más aprovechando que le tenemos con nosotros. Ustedes han denunciado hace unos días la doble subida que afecta a las conexiones aéreas del Hierro para este año con esas dos conexiones regulares aéreas con la Isla del Hierro.
15: Sí, como saben, se ha producido una subida con carácter general de las tasas aéreas, lo que se paga por el tránsito por los aeropuertos en cada viaje. Eso es aproximadamente el 6%, 6 y pico% del propio valor de la tasa. Y además de eso, se ha también subido recientemente las relacionadas con las OSP, con las obligaciones de servicio público que el Hierro tiene. También obligaciones de servicio público mantenidas con fondos del Estado. Eso ha producido una nueva subida y eso repercute directamente en los pasajeros. Nosotros lo que decimos es que precisamente por eso, por ser un bien fundamental, por ser un bien absolutamente necesario para, por ejemplo, los herreños, para desplazarse a Tenerife diariamente, por razones de médicas, por razones de gestiones, por absolutamente necesidad de ir, o incluso lo que estamos hablando del tema de los estudios o de cualquier otra gestión, pues hay que tener en cuenta que no se puede considerar de la misma manera las tasas aéreas y las obligaciones de OSP en condiciones normales a casos como el Hierro, como la Gomera o como las islas que necesitan absolutamente del avión para hacer estos desplazamientos. Eso es lo que estamos poniendo en la mesa y lo que vamos a trasladar, lo que ya hemos presentado también en el Senado, y también vamos a trasladar en aquellos foros donde se pueda discutir de cuestiones aéreas, que ahora mismo Canarias está en esa dinámica para tener mayor capacidad de influencia con respecto al Estado, con respecto a AENA, poner sobre la mesa esos casos porque creemos de absoluta necesidad que no estemos permanentemente pendientes de una nueva subida en lugares donde son absolutamente necesarios estos servicios, ¿no?
2: Javier Armas, presidente de la agrupación Herreño Independiente, senador también, gracias por acompañarnos en la Radio Canaria, de la noche al día y amanecer con nosotros.
15: Gracias a ustedes, buen día. Un
1: saludo, Javier.
2: Buen día.
1: Tomás, el reloj sí. De la Basílica bien afinadito, ¿eh? Estaba escuchando la señal horaria y las campanas ahí de fondo, ¿eh?
2: Puntual, porque ahora justamente comienza otra de las Eucaristías antes de las 12 y seguimos aquí compartiendo en Teror Mayer.
1: Prepara el bocadillito.
2: Enseguida, ¿eh? Ya queda menos. Gracias, Mayer. Adiós. Son las 8.
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2: Eva García, buenos días.
17: Muy buenos días, Tomás.
2: Vamos a repasar los titulares a esta hora de la mañana.
17: Hoy se va a desbloquear parte del decreto Canarias con tres compromisos, 100 millones de euros para la reconstrucción de La Palma tras la erupción del volcán, la bonificación del 60% del IRPF para los vecinos de la isla y la autorización para que la comunidad use más de 600 millones de superávit en políticas sociales. Un decreto inicial para Nieves Leydi Barreto, consejera de Presidencia y Seguridad del Gobierno de Canarias, aunque falta una parte.
0: Hombre, nos queda todo prácticamente, ¿no? Esto es un avance, pero date cuenta que nosotros en el decreto pusimos todo lo que el Estado tiene pendiente con Canarias, de una manera o de otra. La agenda canaria, por un lado, todo lo que estaba en el presupuesto, los presupuestos reales del Estado del 23, que son los únicos que están, que siguen prorrogados, y que a pesar de estar ahí no se transferían o no se cumplían, y luego todo lo que tiene que ver con las transferencias del Estatuto de Autonomía. Todo eso está en el decreto Canarias.
17: Eso de la agenda canaria de hoy, pero desde ayer ya sabemos que Canarias acudirá a la justicia para que el Estado asuma el triaje de los menores migrantes y han rechazado la financiación ofrecida por el Ministerio de Migraciones para asumir esta competencia.
0: Que nos planteen ahora, bueno, aunque sea mi competencia, yo te doy el dinero y usted asúmalo, pues mire, no. Aquí hay que ser más serio, no estamos hablando ni de paquetes que están afinados en un barco esperando a salir, ni contenedores, estamos hablando de personas, y en este caso concreto de menores. Y la competencia del Gobierno de España la tiene que asumir el Gobierno de España y poner los fondos, por supuesto. También era competencia del Gobierno de España el tema de los menores y a cuentagotas ha ido llegando el dinero para la atención de los centros, por ejemplo. Pues esto no, es competencia de ellos, lo tienen que asumir.
17: Otro asunto en la agenda de hoy, el Consejo de Ministros va a aprobar la desclasificación de los informes relativos a la entrada masiva en Ceuta, según adelantó la pasada semana el presidente Pedro Sánchez. Esta desclasificación afecta sobre todo a los servicios de información, tanto policiales como militares, con el objetivo de demostrar su tesis, que nadie avisó al gobierno de que se iba a producir una avalancha como la ocurrida a finales de julio. Los documentos estarán a disposición pública a partir de mañana. La situación en la ciudad autónoma sigue siendo complicada y a esto se le suma la vuelta al colegio, que empiezan hoy más de 16.000 alumnos que vuelven a las aulas en Ceuta ante la incertidumbre y también la preocupación por la seguridad, según Trinidad Mejías, que es la presidenta de la Junta de Personal Docente.
18: La seguridad, que no vaya a haber ningún asalto, que esté garantizado el que no vaya a haber ninguna entrada de pronto al centro por parte de los patios. También ha preocupado el comienzo de curso. No puede hacerse de manera habitual con una evaluación inicial y comenzar con los nuevos contenidos, que durante todo el mes de septiembre se pueda dedicar a repaso para tratar también además emocionalmente a los alumnos.
17: Hoy comienza el curso en Ceuta y mañana, aunque algunos centros privados ya tienen actividad, arranca de forma oficial el curso para la mayoría del alumnado canario. La FAPA Galdós, la Federación de Asociaciones de Padres, alerta del aumento del coste de libros, material, uniformes y calzado, al que se le suma los copagos educativos y los gastos de la conciliación familiar. Sergio de la Fe, vocal de la FAPA Galdós.
19: Bueno, nosotros barajamos las cuantías que se han medido a través de estas asociaciones, y en la escuela pública estamos hablando de unos 680 euros entre uniformes, libros de texto y diferentes materiales. Pero nosotros como asociaciones de familias también queremos poner el foco en otra serie de gastos que no se están teniendo en cuenta, que son estructurales y que se repiten mes a mes. Pues sin ir más lejos, por ejemplo, el coste de la conciliación, no en vano no podemos olvidar.
17: Y al coste del alumnado, hay que hablar también en ciclos superiores o en la universidad, la cosa se complica porque, claro, hay que alquilar una habitación, una vivienda. Esto preocupa sobre todo a quienes viven cerca de las universidades, especialmente en las islas no capitalinas. Javier Armas, presidente de la Asociación Herreña Independiente, ha anunciado una propuesta de una residencia concretamente en el entorno de la Universidad de La Laguna, en la isla de Tenerife, solo para estudiantes herreños.
15: Estudiar fuera de las Islas Catalinas tiene un coste, ha tenido un coste secular y ha lastrado muchas veces a las familias y ha hecho muchos esfuerzos a las familias para mandar un hijo a la universidad, como se suele decir aquí. Pues ahora se multiplica por las circunstancias que todos conocemos, el coste de la vida, el coste sobre todo de la residencia, el coste de dónde ir, la imposibilidad muchas veces de a dónde poder ir, y eso muchas veces ha truncado el proyecto de vida y las ganas y las posibilidades de estudiar de jóvenes de la ciudad no capitalina.
17: 8:06 de la mañana, miramos a las carreteras en Gran Canaria, total fluidez en un día festivo, quizás donde se note algo más de movimiento es en el entorno de Teror, pero más que con coche, caminando, de los miles de peregrinos que llevan horas acudiendo hasta la Villa Mariana. En la isla de Tenerife sí que se nota algo de tráfico en la TF5, sobre todo entre Guamasa y Tacoronte, aeropuerto Tenerife Norte y Tacoronte, pero muy fluido en comparación con otros días a esta hora. Ya la cosa se complicará mañana cuando comience la actividad escolar. Algo de tráfico también en la entrada de la ciudad de Santa Cruz de Tenerife, sobre todo por la TF4. Y respecto al tráfico, hay que decir de las últimas horas, vamos a destacar Laura Otero, portavoz del 112, un accidente anoche con el resultado de 5 heridos en San Miguel de Abona.
20: Así es el accidente más relevante de las últimas horas. El vehículo se salía de la vía y volcaba posteriormente con 5 ocupantes en su interior que precisaron asistencia sanitaria, entre ellos 3 adultos y 2 menores. El Servicio de Urgencias Canario, que desplazó las ambulancias a la zona, los atendió. Todos presentaban lesiones de carácter leve, excepto uno de los adultos que presentaba traumatismos de carácter moderado, y fueron trasladados a los hospitales del sur de la isla, tanto a Hospital Sur como al Hospital del Sur.
17: Y con respecto al tiempo, Canarias actualiza la alerta por riesgo de incendios forestales en Gran Canaria y en las Islas Occidentales. El aviso entrará en vigor a partir de las 10 de la mañana y se suma las alertas y prealertas vigentes por temperaturas máximas y calima. Vicky Palma, mucho calor en el día de hoy.
21: Nos espera un día de calor generalizado. Las zonas donde hoy resistirá un poquito el tiempo van a ser puntos costeros del norte, nordeste, en las islas occidentales, y por lo demás, pues cielos despejados, presencia de calima en altura que en mayor o menor medida también nos va a acompañar toda la jornada. Las temperaturas pues pueden alcanzar y superar los 38 o 40 grados quizás en la isla de Gran Canaria. Se podría dar algún valor también superior a los 38 grados tanto en Fuerteventura como en Lanzarote de forma puntual. En las islas occidentales pues las máximas irán de los 34 a los 36 grados. Y si decidimos acercarnos a las playas, hay que extremar un poquito la precaución en las costas abiertas al norte, porque seguimos teniendo un poco de oleaje que va a superar el 1,5 metros de altura. En las costas del sur y la vertiente este y sur, tanto de Lanzarote como de Fuerteventura, el mar estará casi en calma.
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6: Ocho y once de la mañana en este 8 de septiembre, festivo en Gran Canaria, compartiendo desde el corazón de la Villa Mariana de Teror una programación especial que iniciábamos a las 6:30 y que va a continuar en directo a lo largo de todo el día. Y saben que en Televisión Canaria a partir de las 11 también les acercamos la parada militar, la Eucaristía y también la procesión de la Virgen del Pino. Pero con las claves también de esta jornada abrimos nuestro tiempo de análisis hoy con Chicha Arozarena. Hola Chicha, buenos días.
7: Muy buenos días, Tomás.
6: ¿Qué tal? ¿Cómo estás?
7: Aquí estamos, con calor. Vengo de la península con calor, seguimos en Canarias con calor y humedad, que es lo peor. Pero bueno, pues sí, hay que aceptarlo, esto no va a cambiar y el cambio climático está ahí y nos tenemos que aguantar. Eso sí, un apoyo y, como yo digo, mucho cariño hacia los que padecen tensión baja, que estamos hechos polvo.
6: Pues sí, pues mucho ánimo y a hidratarse mucho, que esto es importante, ¿eh? Raquel García, buenos días, ¿cómo estás? ¿Con calor también?
8: Buenos días. Sí, el calor está hoy presente en todas nuestras vidas y nuestros cuerpos, oyente. Y además con un poquito de calima, ¿no?, que también se respira.
6: Aquí los riníticos tenemos un problema, ¿eh? Yo lo confieso también, que la calima nos avisa y nos destartala. Y Manu Ribeiro, en Lanzarote. Hola, Manu, buenos días.
9: Buen día, pues efectivamente, calor y calima. Los dos elementos que forman una combinación terrorífica para empezar la jornada.
6: Que ese es el ingrediente, ¿no?, que es transversal a todo y con mucha precaución. Bueno, hoy es el inicio de la vuelta al cole en la Universidad de La Laguna. Enseguida nos vamos a ir en directo, pero antes, otros asuntos de actualidad que pasan también por ese pensamiento, ese planteamiento del Gobierno de Canarias, que valora si llevar al Gobierno de España al Supremo precisamente por el triaje a los menores migrantes. Se vuelve a abrir esta brecha a propósito de la gestión migratoria en el archipiélago y de cara a unos meses en los que podría producirse, en relación a otros años, también un repunte migratorio. Se plantea este asunto sobre la mesa, como pasó en su momento con los menores asilados, que tuvieron que llevarlo a los tribunales, que acabó dando la razón al Gobierno de Canarias. ¿Piensan que va a ser así de nuevo, Chicha?
7: Si no queda otra, Tomás, habrá que hacerlo, ¿no? Tampoco es cuestión de estarle diciendo a la gente por adelantado que puede haber un repunte de inmigración y demás, a la vista también de lo que ha pasado en Ceuta, pero bueno, más vale prevenir que lamentar, y en este sentido, si no queda otra, habrá que actuar así. A mí no me gusta, porque pienso que a todo hay que llegar a base de acuerdos, que se gestiona mejor tanto el Gobierno central como el Gobierno de Canarias o el Gobierno de cualquier comunidad, pero bueno, hemos entrado en una dinámica que a lo mejor no queda otro remedio. Pues adelante, el triaje es muy importante, Candelaria Delgado lo está insistiendo, nuestra consejera de Asuntos Sociales, y que a ella le ha caído pues todo el tema de menores, inmigración y demás, ¿no? Y hay una cosa, Tomás, que está clara, lo que hay que hacerlo es, si se va a hacer, hacerlo bien y no estar dándole vueltas al asunto 20.000 días, ¿no? Porque también, bueno, muchas veces la población pasa de esto, vamos a ser sinceros, estamos en una radio pública y no vamos a estar ni con paños calientes ni mintiendo, ¿no? La opinión pública muchas veces no sabe ni lo que es un triaje de menores, entonces, bueno, pero sí, hay que proceder en consecuencia, ese sería el titular, Y a mí me da pena que no se llegue a un acuerdo previo y se pudiera evitar lo de ir a los tribunales.
6: Raquel.
8: Bueno, yo tendría cuidado con la palabra repunte, ¿no? Si se están aumentando las llegadas, evidentemente hay que anticiparse, sobre todo entrando en estos meses, ¿no? De calmas marinas en septiembre y octubre, pero repunte no significa todavía una nueva crisis. Y después de lo que ha ocurrido en Ceuta, justo precisamente, deberíamos de haber aprendido que en temas de política migratoria, justo después de haber aprendido en Ceuta por lo que ha pasado, por no haber estado viendo Canarias durante los últimos años. Creo que ya deberíamos haber aprendido que en política migratoria lo que hay que trabajar es antes de que aparezcan realmente todas las imágenes de saturación y de que estamos viendo de cooperación. O sea, controlar una frontera y salvar también a quienes en el mar están jugándose la vida, no creo que sean políticas contradictorias, pero hay que hacer lo que sea, sobre todo para la prevención y para actuar con anticipación.
6: Manu.
9: Bueno, es un tanto descorazonador ver cómo cualquier mínimo detalle que tiene que ver con afinar las competencias de cada administración pueden terminar en los tribunales de justicia y que sea un juez el que decida si le toca al gobierno estatal o si le toca al gobierno autonómico hacer qué parte del proceso, ¿no? Yo creo que la política y la gestión pública está para llegar a consensos en lo básico y en lo no tan básico, pero en lo básico, como puede ser un proceso de atención a un menor migrante, no entiendo que sea necesario tener que recurrir, o no debería ser necesario tener que recurrir al Tribunal Supremo o en el ámbito competencial a otras instancias, ¿no? Debería estar mucho más claro y deberían ponerse de acuerdo sin necesidad de llegar a situaciones dramáticas como las que se vivieron en años precedentes. Ahora estamos en un momento en el que objetivamente y cuantitativamente, pese a las tragedias más recientes, ha descendido el número de migrantes, por lo menos los que están llegando a las islas orientales, que fueron miles en el año, por ejemplo, en el año 2024 fueron miles de personas las que tuvieron que ser atendidas en las costas de Lanzarote y Fuerteventura, por poner un ejemplo más reciente, y anteriormente pues el caso de Gran Canaria, ¿no? Pero precisamente en esta situación, que está aparentemente un poco más controlada la situación migratoria de la ruta atlántica en comparación con otros años, es cuando hay que hacer los deberes y cuando tiene que estar perfectamente definido qué tiene que hacer cada administración.
7: Pero fíjate, Manu, en un detalle, ¿no? Que suscribiendo todo lo que estás diciendo, que no habría por qué tener que llegar a esto, el problema es que estamos viviendo una época en que cualquier cosa lleva un enfrentamiento, pero casi sobre la marcha.
8: Como si la justicia no tuviera asuntos abordar, que además retraso, con urgencia, precisamente retraso, para que sean justos.
7: Sí. Entonces, Manu empezaba su intervención diciendo, bueno, claro, es que si se lleva toda la justicia, pero si eso es lo lamentable, y las personas que hacemos seguimiento a los temas, los medios informativos, la opinión pública cualificada que se interesa y que te pregunta a la gente, oye, ¿pero esto era necesario? Pues no. Pero, hombre, ¿en qué país estamos viviendo? Pues en el país del enfrentamiento. Es decir, lo tenemos en el Consejo de Política Fiscal y Financiera, lo tenemos con el tema de inmigrantes, lo tenemos con todo, ¿no? Entonces, no puede ser. Aquí hay que gestionar antes de, ahora, si no queda otro remedio, por supuesto se va, ¿no? Y luego hay una cosa que está clara, y yo lo digo porque soy canaria por todos los costados, ¿no? A Canarias no le han apoyado tantas comunidades autónomas cuando hemos vivido los momentos tan difíciles en la Restinga, en Arguineguín, en Lanzarote. Nombro esos sitios porque son la referencia, ¿no? La Restinga, Arguineguín, Lanzarote en general, Arrecife concretamente. Yo no veía las manifestaciones ni el apoyo que estoy viendo ahora con Ceuta. ¿Qué pasa?
9: Pero claro.
8: Yo no creo que haya un apoyo. Hay manifestaciones, pero sí, al final el apoyo...
9: Yo creo que hay un matiz, Chicha, con el caso de Ceuta, y es el siguiente. Si hubiese sido un goteo, si los 70.000, 80.000 hubiesen...

0: sido un goteo a lo largo de un año o de un año y medio, no se había producido, porque lo que ha entrado ahora en Ceuta,
1: en
0: lo que
1: masa,
0: hay,
1: en masa, 80.000 en
0: efectivamente.
1: masa.
0: Entonces, claro, eso ha pues exacerbado las posiciones y los ánimos y ha entrado en el centro del
1: Sí,
0: debate
1: y el
0: político, ¿qué
1: momento,
0: tal?
1: ¿no, Manu? Y el momento,
0: Y el
1: elecciones el
0: momento
1: año que viene,
0: preelectoral,
1: exacto, o sea.
0: no estamos hablando de una cuestión migratoria y efectivamente, si hubiese sido un goteo como el que sucedió en Canarias, en años precedentes sobre todo, pues no, o como sigue
1: Porque,
0: sucediendo a día de
1: pero,
0: hoy,
1: que,
0: pues,
1: pero
0: pues no,
1: Ceuta
0: no
1: siempre ha
0: tendría el
1: tenido.
0: mismo
1: Si le
0: efecto.
1: preguntamos a Fernando Clavijo, el presidente de nuestra comunidad autónoma, ¿usted se sintió apoyado, refiriéndonos a él como presidente, cuando sufrimos, digamos, esta, yo no me gusta utilizar la palabra, por supuesto, invasión, esta llegada masificada de gente y demás? Te dirá, no, solamente País Vasco y Navarra nos echaron una mano, y algo Cataluña. De resto, y si fuera por Junts, tampoco Cataluña. Entonces, vamos a estar todo el mundo expectante a ver ahora a santo de qué esto, y es lo que tú dices, Manu, quizás es porque han llegado 70, 80 mil de
2: Bueno,
1: golpe.
2: yo creo que Ceuta ha estado exactamente con la misma presión y ha estado recibiendo el mismo goteo en proporción al territorio, igual que Canarias. Al final,
1: Bueno.
2: Ceuta no ha estado nunca ligera. Ha tenido la misma presión, lo que pasa es que la llegada ha sido distinta. Las tragedias son distintas porque no vienen a través del mar, pero no nos olvidemos de eso. Es
1: Y
2: decir,
1: nadie
2: el
1: habla de
2: hecho.
1: los muertos.
2: No, pero
1: De los muertos en
2: los
1: Ceuta, me
2: muertos
1: refiero.
2: de ahora, de esta acción. El hecho de esta acción lo que ha puesto en evidencia es que al haber ocurrido en 24, 48 horas, ser tan visible y hacerse tan mediático, lo que ha puesto de manifiesto y lo que pueden tener en común en cuanto Canarias con Ceuta con esta situación es que la respuesta ha sido exactamente la misma, que es lenta. Que es lenta, que parece inexistente, que no se percibe, y quizás aquí se ha evidenciado más porque al final prácticamente viene a ser el mismo. Yo, en cuanto a apoyo, creo que lo de Ceuta también se ha aprovechado para politizarlo, para generar y hacer convertirlo en un escenario de politización y en un escenario de mediático para ganar clics y para muchas otras situaciones, pero creo que la respuesta del Estado es evidentemente casi la misma. Y para la ciudadanía probablemente le parece insuficiente, aunque bien es cierto que no es fácil, porque, como digo yo, tú no coges a los menores que acaban de llegar y te pones en la frontera y dices, hola, a ver la familia, este niño, ¿quién lo coge? Esto no funciona así.
1: Entre
2: Es
1: otras
2: mucho
1: cosas
2: más
1: porque no
2: tedioso.
1: acuden las
2: Es muy
1: familias, ¿no?
2: complejo.
1: Tenemos
2: Tenemos que cambiar de asunto porque estamos muy pendientes de la vuelta a la Universidad de La Laguna, que hoy inicia las clases, el curso académico. Nos vamos a acercar al rectorado porque allí está José Willis. Hola, José, buenos días.
3: Hola, muy buenos días.
2: Junto al rector, además, en este inicio del curso.
3: Pues sí, aquí estamos en el despacho del rector Francisco García, en el inicio del curso. Muy buenos días, don Francisco.
4: Hola, buenos días.
3: Empezamos por lo más fácil. ¿Cómo empezamos el curso?
4: Bueno, pues la verdad que el curso lo empezamos, como siempre, con mucha ilusión. Siempre hay una sensación de un nuevo comienzo. Ayer recibíamos a los alumnos de primero, esos alrededor de 4.500 nuevos alumnos que se incorporan a nuestras aulas para participar en alguno de nuestros 46 grados oficiales. Y bueno, la verdad que es un día de fiesta, un día de alegría, un día de ver caras ilusionadas. Empezamos a primera hora de la mañana. Cada estudiante en su centro, conociendo las especificidades de su titulación, con el equipo directivo del centro, etcétera. Y después, a partir de las 12 de la mañana, pues celebramos una especie de bienvenida, de fiesta de bienvenida, en el aparcamiento de Bellas Artes, una especie de fiesta que denominamos Holaúl. Es el segundo año que la celebramos. Fue un auténtico éxito, prácticamente todo el alumnado asistió y bueno, en ese espacio, en un contexto de ocio, divertido, etcétera, pues se le informaba al alumnado de, pues en fin, de toda la oferta complementaria amplísima de la que dispone la Universidad de La Laguna, ¿no? Siempre decimos que no, lo más importante de nuestra experiencia universitaria a veces no se desarrolla en las aulas, que es fundamental, sino a veces fuera de ellas, ¿no? Y en ese sentido, pues bueno, informamos de nuestro servicio de deportes, nuestra oferta cultural, musical, etcétera, etcétera, ¿no? La universidad es mucho más, ¿no? Que lo que se estudia en las aulas, como te decía. Por tanto, ilusión.

0: ganas de seguir trabajando porque, bueno, estos 4.500 estudiantes que son nuestra cantera fundamental de talento, no solo para formarles, sino sobre todo para hacer que sean elementos transformadores de nuestra sociedad. Esa es nuestra vocación, lo ha sido siempre. Y bueno, como digo, sobre todo la palabra que destaca o el sentimiento que destaca es ilusión.
1: Como decía, son más de 4.000 alumnos nuevos. ¿Qué tenemos nosotros para ofrecer de cara a los alumnos, sobre todo los que vienen desde fuera? Porque al final, pues aquí los canarios queremos venir a la UL, es más, es parte de nuestra idiosincrasia, pero ¿qué hace que la gente de fuera quiera venir a la Universidad de La Laguna?
0: Bueno, yo creo que sobre todo lo primero es nuestra oferta académica, evidentemente, ¿no? Es decir, tenemos una oferta académica que no tiene absolutamente nada que envidiar a cualquier oferta de otra universidad pública española. Estamos trabajando en fortalecer lo que tenemos, pero también en abrir nueva oferta, ¿no? En ese sentido, el año pasado estrenamos 7 dobles grados, este año incorporamos un doble grado nuevo en náutica y transporte marítimo, incorporamos un título de doctorado también nuevo en economía y sociedad, estrenamos un máster internacional en energías renovables con una universidad italiana. Estamos implicados en diseñar nuevas titulaciones oficiales de grado. La idea es que las vamos a estrenar en el curso 2027-28. Son 5 nuevos grados, varios másteres que abarcan ámbitos claves, ámbitos estratégicos para nuestra sociedad, nuestra economía, ¿no? Que van desde la vulcanología a la ingeniería aeroespacial, a la biomedicina, etcétera, ¿no? Estamos muy comprometidos con la renovación de nuestras titulaciones para estar, digamos, conectados con las necesidades de nuestro entorno, ¿no? Y en ese sentido, bueno,
2: José.
0: aprovecho para decir, ¿no?, que en fin, vamos a celebrar en el año 2027 el centenario de nuestra época contemporánea. Y bueno, este próximo curso pues va a ser también importante para visualizar que somos una universidad que tiene mucha historia. Pero que queremos aprovechar esa historia para proyectarnos hacia el futuro, ¿no?
1: Tomás, te escucha el rector por si quieres hacer alguna preguntita.
2: Sí, yo quiero aprovechar, bueno, saludar al rector, a Francisco García, por supuesto, por atendernos, pero aprovecho que estamos con Chicha, Raquel y Manu, no tenemos mucho tiempo, pero quiero que aprovechemos estos 4 minutos por si quieren hacer alguna pregunta al rector. Chicha, Raquel,
3: sí,
2: Manu.
3: Sí, por supuesto, tener al rector siempre es un lujo. Buenos días, rector. Francisco, hay una
0: Buenos
3: cosa
0: días,
3: que está
0: Chicha.
3: clara. Hay una cosa que está clara. Usted acaba de decir hace unos minutos que calcula sobre 4.000, 4.000 y pico los nuevos alumnos, ¿no? ¿Suficientes en su opinión? Porque la Universidad de La Laguna, la pregunta que le ha hecho José Willy, si se destaca por algo también es por determinadas materias. Estoy hablando del tema de astrofísica, vulcanología y demás. ¿Son suficientes 4.000 y pico alumnos nuevos?
0: Bueno, realmente, Chicha, nosotros tenemos digo por aclarar alguna noticia que no fue correcta, que salió estos últimos días. Nosotros llevamos teniendo en los últimos 5 o 6 años unos 4.500 alumnos de nuevo ingreso, ¿no? Eso se ha mantenido. El año pasado, en el último curso, estamos hablando de 4.000, algo más de 4.500. Es un número estable. Que cubre, digamos, la oferta que tenemos. Hay algunas titulaciones en las que, por desgracia, pues nos quedamos cortos en el número de plazas que podemos ofertar. Ahí están, en fin, las del ámbito sanitario. Nos gustaría aumentar nuestra oferta, pero, digamos, no tenemos recursos para hacerlo, ¿no? Por tanto, tenemos un número de una demanda estable con la oferta que tenemos, pero estamos implicados precisamente en renovarla, porque somos conscientes de que hay nuevas necesidades que demandan nuevas titulaciones, ¿no? Y en ese sentido, pues como digo, estamos trabajando en 5 grados oficiales, varios másteres oficiales también nuevos de cara a ofertarlos en el curso 2027-2028. Estamos muy orgullosos de nuestro plan de microcredenciales. El año pasado ofertamos 2.000 microcredenciales. Esto nos ha permitido establecer relaciones muy estrechas con nuestro entorno socioeconómico, porque estas microcredenciales se desarrollan en colaboración con nuestro tejido productivo, de tal manera que tratamos de responder a las demandas del ámbito profesional, ¿no? Y en ese sentido, pues estamos muy implicados también en la formación a lo largo de la vida, porque esa debe ser evidentemente la evolución de la formación universitaria, ¿no? Por tanto, no es suficiente, queremos ofrecer más y estamos implicados en ello. En algunos casos

0: residencia propia y al margen de los estudiantes que residen habitualmente en Tenerife, desde otras islas se ha nutrido la Universidad de La Laguna de tanto de estudiantes como de profesorado en los últimos años y ahora hay un problema serio con dónde van a vivir tanto profesores como estudiantes, sobre todo.
1: Sin duda lo hay, sin duda lo hay. El problema habitacional es un problema que evidentemente nos trasciende, pero en el que evidentemente nos afecta de lleno, ¿no? En ese sentido, nuestra universidad está, digamos, al límite de la oferta residencial de la que disponemos, alrededor de 550 plazas, pero evidentemente necesitamos más, ¿no? Tenemos una demanda que prácticamente duplica esa oferta y estoy convencido, ¿no?, de que si hubiera una oferta complementaria, pues más alumnos y alumnas pues la cubrirían, ¿no? Estarían interesados en disfrutar de una plaza residencial, ¿no? Y en ese sentido, pues nosotros estamos, primero, poniendo nuestra oferta al límite, segundo, hablando con otras instituciones, tenemos ya un proyecto para 50 plazas residenciales que le hemos trasladado al gobierno de Canarias, que hay, pues digamos, una sensibilidad con este tema. También ha sido gracias a la colaboración del ayuntamiento estará dispuesto a ceder ese terreno. Tenemos otras infraestructuras como la denominada Casa de los Catedráticos, que tenemos también un proyecto para reconvertirla en residencia que nos generaría pues alrededor de otro medio centenar de plazas en pleno centro de La Laguna y algunas otras alternativas residenciales y estamos, yo desde mi punto de vista, contento, ¿no?, de que los cabildos pues hayan manifestado, gracias a la nueva ley de cabildos que le permite intervenir en resolver necesidades de su población en otras islas, pues la posibilidad de acometer también con sus recursos pues la generación de plazas residenciales. Sí que creo que debemos ordenarlo. En ese sentido, pues valoro mucho una moción aprobada en el Cabildo de Fuerteventura que plantea trabajar de manera conjunta, de manera colectiva, los distintos cabildos con el Gobierno de Canarias y con la Universidad, en este caso de La Laguna, para ofrecer infraestructuras conjuntas, poniendo en común recursos compartidos, ¿no? Tenemos que avanzar en esas fórmulas y desde luego vamos a trabajar para que eso sea así, porque evidentemente ese ascensor social que es la universidad pública, que puede quebrarse por los recursos necesarios para pagar las matrículas, etcétera, sino también porque el alumnado, el estudiantado, pues no encuentre una alternativa residencial para desarrollar el curso académico, ¿no?
2: Raquel, brevemente, ¿algún apunte?
3: Sí, rector, buenos días. Estamos hablando mucho sobre, bueno, los nuevos grados, los máster, pero ¿qué están pensando? ¿Están pensando realmente la universidad también en otro tipo de perfil del alumno? Es decir, personas adultas a lo mejor que ya trabajan y necesitan a lo mejor reciclarse, actualizarse, conocimiento o esas nuevas competencias. Y también los alumnos repartidos en otras islas. Es decir, ¿hay una apuesta por la formación más flexible, títulos más cortos o unas modalidades híbridas o online que permitan volver a la universidad sin que tengas que ser un estudiante a tiempo completo?
1: Completamente, Raquel. Estamos absolutamente volcados en esa idea. El plan Microcrets que desarrollamos el año pasado, como te decía, nos permitió ofrecer 2.000 microcredenciales a personas que, bueno, básicamente y fundamentalmente vienen del mundo productivo, ¿no? Esto lo hacemos en colaboración con instituciones, con empresas, con asociaciones empresariales, sindicales, etcétera, de nuestro entorno. Son titulaciones modulares, apilables, que se pueden ir sumando para construir titulaciones mayores, flexibles, muchas de ellas en formato online y que tienen reconocimiento europeo, ¿no? Creo que somos una universidad que ha liderado esta iniciativa. Vamos a continuar en este proceso. Las microcredenciales creo que son un instrumento poderoso para actualizar, como tú dices, la formación a lo largo de la vida, que esa es el gran reto que tenemos por delante, ¿no? No tiene sentido encajar o encajonar, ¿no?, nuestra formación solo en una época de nuestra vida, durante los 4 años de la formación universitaria oficial, sino que hoy la formación tiene que convivir de manera cotidiana, ¿no?, con el profesional, ¿no? Y en ese sentido, pues, por un lado tenemos esta oferta y tenemos también unos estudios universitarios para personas adultas y mayores de las que estamos muy orgullosas. Son casi 400 personas que tenemos un programa especial para, una vez que terminan su vida productiva, pues que continúen también formándose en la universidad pública, ¿no?
2: Rector de la Universidad de La Laguna, Francisco García, gracias por acompañarnos en esta apertura de la vuelta a la universidad.

0: universidad y que vaya muy bien este regreso.
1: Gracias a ustedes por acompañarnos a nosotros. Muy amables. Un abrazo.
0: Un placer, José Willy. Gracias también por traernos esta historia. Son las 8:35. Una pausa y regresamos en De la Noche al Día.
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0: 8 y 37 de la mañana, una edición especial de la noche al día, hoy desde las 6 y media en la Villa Mariana de Teror. Seguimos también en nuestro tiempo de análisis, pero ahora sumamos al alcalde de Teror, José Agustín Arencibia. Alcalde, muy buenos días.
1: Muy buenos días, un placer recibirles aquí en este centro de interpretación turística, un honor y bueno, disfrutando todavía de las fiestas y seguimos.
0: Seguimos porque esto no para, ¿eh? Después de una jornada como la de ayer, la víspera, miles de peregrinos echados a la calle para peregrinar, pero también para participar en la romería. ¿Qué balance de participación hacen?
1: Hombre, nosotros en la tarde de la romería, es decir, contando desde el mediodía que ya empezaban a subir la gente, aunque la mayoría de la gente subió a partir de que terminara también esa romería, hacemos un balance en torno a 50.000 personas que se desplazaban a la Villa de Teror, aunque después, a lo largo de toda la noche, pues siguió subiendo muchísima gente, y bueno, calculamos que a lo largo de todo el fin de semana, contando ese concierto joven del viernes y hasta la tarde de hoy, pues pueden ser en torno a 100 y pico mil personas los que puedan pasar por el municipio de Teror.
0: Una buena cifra.
1: Bueno, una buena cifra, y lo más afortunado, Tomás, es que es sin incidencias de consideración.
0: ¿Cuántas se pudieron registrar?
1: Asistencia se hicieron unas 98 aproximadamente, y ninguna de consideración, lo típico, alguna intoxicación etílica, alguna caída al mismo nivel, pero nada de que pueda hablarse de consideración o de que sea algo extremo, y afortunadamente hemos tenido con esa tendencia los últimos años, con lo cual estamos satisfechos.
0: Y además esta es la primera edición que se celebra con el título de Fiesta de Interés Turístico Nacional.
1: Sí, estamos de celebración, la primera vez que la celebramos como Fiesta de Interés Turístico Nacional, como bien dices, esa homenaje que público que ha hecho la Secretaría de Estado de Turismo, que como he contado en todos los medios, ha sido un expediente bastante engorroso, bastante riguroso, porque a pesar de que somos la octava fiesta en Canarias, ese expediente ha sido bastante exhaustivo. No solamente hay que presentar informes históricos, sino la difusión que pueda tener la fiesta a nivel nacional, y eso ha costado bastante, pero bueno, ya hoy en día es una realidad, y todos los vecinos de Teror y vecinas, así como los gran canarios, tendremos que estar pues, de enhorabuena a partir de este año.
0: Bueno, estamos también en nuestro tiempo de análisis con Chicha, Raquel, Manu, que probablemente también quieran saludarle, alcalde, aquí uniendo Canarias desde Teror, pero con todas las islas presentes.
2: Por supuesto. Muy Arencibia, muy buenos días.
1: Muy buenos días.
2: Comentaba yo anoche aquí en esta misma sintonía de la Radio Canaria con Víctor Hugo, que hay una cosa que tenemos que tener claro todos los canarios, y espero que usted también esté de acuerdo con lo que le voy a decir, y es que no se pueden perder nuestras tradiciones. Si perdemos nuestras tradiciones, la de la Virgen del Pino, la de la Virgen de Candelaria, la Virgen del Socorro en Güímar, en fin, la Virgen de las Nieves en La Palma, etcétera, etcétera, hay una cosa que está clara, ¿no? Nos pondremos en un montón, como yo digo, como pasa con el comercio. Anoche lo comentaba, ¿no? Y es que, alcalde, hay una cosa que está clara. Muchas veces cuesta. Yo creo que en Teror no está costando mantener la tradición, pero hay que cuidarlas, ¿verdad? Las tradiciones hay que cuidarlas, las tradiciones canarias.
1: Completamente de acuerdo. Es decir, no nos cabe en la cabeza que como un municipio mariano, como puede ser Candelaria, como puede ser este mi municipio de Teror, tienen que ser referentes. Y de hecho, como bien sabes, nosotros estamos hermanados también con Candelaria. Aquí nos acompañaba también su alcaldesa, que está por aquí. Y si pueblos como Teror, como Candelaria, no se convierten en un referente de la identidad canaria, de preservar nuestras tradiciones y de que todos los canarios, en este caso gran canarios que suben a ver a la Virgen del Pino, pues no tienen ese sentimiento, y no hablo solamente del sentimiento religioso, que también hay muchísima devoción a la Virgen del Pino, pues estamos perdidos. Es decir, esto no se puede convertir, hablabas antes de los comercios, pues esas tiendas de aceite y vinagre que están desapareciendo aquí en Teror, pues tendríamos, como puedo poner como ejemplo, que podía haber más de 50 en todos los barrios de Teror, y apenas nos quedan dos o tres tiendas de aceite y vinagre, con lo cual al final todo no se puede convertir, hablándolo en términos económicos, en una franquicia. La identidad es una cosa, el sentimiento de pertenencia, y yo creo que poquito a poco lo estamos consiguiendo y valorándolo.
3: Alcalde, buenos días. ¿Está cambiando la manera en la que los jóvenes viven el Pino? ¿Siguen peregrinando por tradición familiar, por devoción? O ya fundamentalmente incluso por novelería o por sentir parte de la identidad. ¿Qué lo ve? ¿Cómo lo vive?
1: Hombre, yo la percepción que tengo es que participan cada vez más jóvenes. Sí es cierto que en esta romería ofrenda de ayer Cada vez, vienen mejor ataviados. También se ha hecho una labor de difusión por parte de la Federación Canaria de Folclore, que un poco ha querido que esos jóvenes que vengan a la romería, porque años atrás teníamos muchísimos problemas, gente que llegaba aquí con playeras, mal vestidos, pero estamos viendo una tendencia que está cambiando, ¿eh? Los jóvenes, quien quiere venir a la romería, quiere venir perfectamente ataviado, es ya conocedor de a dónde va a venir, que es un sitio de alguna manera de privilegio, en el cual también lo noto en las carretas, cada vez hay más nivel. Ayer, pues, las 22 carretas, contando la del Cabildo, estaban maravillosamente elaboradas, con unos diseños extraordinarios, y yo creo que cada vez se está pensando en venir mejor ataviado, en vivir mejor las tradiciones, y yo creo que los jóvenes eso lo están siguiendo.
4: Manu. Alcalde, una pregunta seguramente absurda y desde el desconocimiento de quien no ha ido a la Virgen del Pino. ¿Una romería un lunes, eso puede pasar? Porque lo normal es que sea un fin de semana, ¿no? Los Dolores siempre cae el mismo fin de semana, la Peña en Fuerteventura tres cuartos de lo mismo. Una romería en un lunes es complicado.
1: Bueno, pero le puedo decir que sí, siempre es así, es decir, caiga el día de la semana que caiga, es el día 7 de septiembre, al igual que le digo lo mismo con el 5 de septiembre, que es la Baja de la Virgen, esa tradicional Baja de la Virgen, siempre es un 5 de septiembre, ya sea martes, jueves o viernes. Este año cayó sábado, por ejemplo, la Baja de la Virgen, y fue multitudinaria. Siempre ponemos una pantalla afuera, había muchísimas sillas colocadas en la Plaza del Pino porque la gente no cabía en la Basílica. Pero a pesar de que me lo dice que sea lunes, evidentemente el año pasado fue domingo, hubo una aglomeración más importante de personas, pero por haber sido lunes, le puedo decir que la asistencia ha sido bastante multitudinaria también. Ahora mismo estaba hablando con los operarios de los servicios de limpieza, ese dispositivo que hace que hacemos todos los años, y que tenemos que pedir apoyo al Ayuntamiento de Las Palmas y al Ayuntamiento de Santa Brígida, que nos presta una de las grandes barredoras que tiene, y ellos me estaban diciendo que la cantidad de kilos de residuos que se había recogido este fin de semana, fruto también de la cantidad de personas que han venido, pues pasaba de los 26.000 kilos, ¿eh?
0: Alcalde, ¿cuánto impacto económico tiene la celebración de la Virgen del Pino en un fin de semana como este? Pero en general, en Teror, la Virgen del Pino, ¿cuánta economía mueve?
1: Hombre, yo le puedo decir claramente que si no está la Virgen del Pino aquí en el municipio de Teror, ya le digo que muchas cosas no se podían haber hecho y muchos comercios tampoco habría, ¿no? Efectivamente, este fin de semana, estas fiestas, no solamente este fin de semana, sino a lo largo de todo el mes de septiembre, tanto los establecimientos de restauración, así como los comercios y los empresarios, saben que viene una época alta, una época buena, que le cubre los ingresos que obtienen estos días, de muchísimos meses. Ellos son conscientes de ello, se preparan, y efectivamente la economía, no tengo cifras o no puedo decirte cifras porque es una incertidumbre exacta, pero sí que se mueve muchísima renta, muchísimos ingresos a lo largo de todo este mes de septiembre,
0: ¿eh? Alcalde, el alcalde de Teror, ¿tiene opciones de comer bocadillo de chorizo de Teror durante la celebración? ¿O ya uno, eso ya en Casa de Herrero?
1: No, yo te puedo decir, Tomás, que sí, que siempre saca algo, unos minutillos, aunque sea para darle una mordida a un bocadillo, ¿eh? Para aunque se darle una mordida a un bocadillo.
2: Muy buena pregunta, Tomás, muy buena pregunta.
1: Y ese va.
2: Que vamos, es insuperable el chorizo, lo que llamamos cariñosamente el chorizo de perro, ¿no? Que me hace mucha gracia esa denominación, pero está clarísimo que el de Teror, vamos, buenísimo, se lo puedo asegurar. Lo llevo a la península, a la familia, y les encanta.
1: Además, te lo puedes llevar envasado al vacío, porque aquí las empresas ya están preparadas ya para que se lo lleven envasado al vacío. Pero sí, algún cachito de bocadillo, sí que ayer mismo en la romería, pues tuve ocasión de ese cachito de bocadillo de chorizo, porque si no, hombre, ese gusto a chorizo hay que tenerlo todas las fiestas del Pino, eso es tradición.
2: Y también le digo una cosa brevemente, que hay que tener mucho cuidado con la seguridad en los aeropuertos, porque ya me ha pasado que me echen para detrás y le decir, hombre, si no llevo productos canarios, ¿qué voy a llevar, no?
0: Entonces, bueno, pero ¿cuánto te has llevado, Chicha? Que la clave está en cuánto.
2: No, hombre, no que me llevaba toda la producción, no, pero bueno, por lo menos ocho lomitos, vamos a llamarlo así. Sí, es que gusta mucho, está muy bien hecho.
0: Alcalde, y hoy, Día Grande de la Virgen, se está celebrando las primeras Eucaristías de la mañana, pero a partir de las 11, parada militar, recepción por parte también del presidente del gobierno de Canarias, la misa presidida por el obispo, la procesión.
1: Bueno, oye, tenemos una mañana movidita, es decir, esto no ha acabado. Tenemos, como bien dices, la recepción ahora a las 11 de la mañana con esa parada militar. Bueno, se da también la paradoja que este año el Regimiento Canaria 50 recibe la insignia de oro del municipio, precisamente por esa colaboración que hace desde muchísimos años. Ellos siempre han estado desfilando al pie de la Virgen por nuestras calles y hemos tenido, pues, el grupo de gobierno, pues, darle esa condecoración, perdón, de insignia de oro y sobre todo recibir, pues, a todas las autoridades. Se reúnen todos los alcaldes y así como el presidente y consejero del gobierno de Canarias y del Cabildo, y bueno, a partir de aquí es cuando se dice, y siempre hablamos de que el curso político empieza a partir del Pino.
0: Aquí sí es el inicio, y esto no acaba aquí, porque el domingo, el Día de las Marías, el domingo posterior a la celebración del Pino, que digamos, de alguna forma se ha convertido en la fiesta de terror para terror, pero cada vez viene más gente de fuera, claro.
1: Sí, es una fiesta más íntima, tradicionalmente ha sido así, el Día de las Marías, con esa procesión que tenemos en esa tarde del domingo. Hay que recordar que también por la mañana tenemos esa función religiosa con el Colegio de Abogados de Las Palmas, que es su patrona, y siempre tenemos un acto institucional en la mañana del domingo que siempre coincide con el Día de las Marías. Y bueno, sí es cierto, pero como bien dice, hay muchísima gente. De hecho, nos obliga también a hacer, no cortes de carretera, pero sí ponerla en un único sentido de la circulación también ese día hasta las 3 de la tarde, y eso es motivo de la afluencia de gente que todavía viene a Teror en el Día de las Marías.
0: ¿Alguna recomendación para quienes vayan a subir en las próximas horas caminando? Porque todavía sigue subiendo mucha gente.
1: Yo lo que recomiendo, que al que venga caminando, que efectivamente la carretera tenga extremen las precauciones, aunque en esa Gran Canaria 21 de Tamaraceite a Teror está en un solo sentido de la circulación, porque hay que bajar después por la Gran Canaria 43 hacia Aruca, extremen las precauciones en la carretera, y lo que se les pediría es que en la medida de lo posible, como llevo diciendo a lo largo de los últimos días, usen el transporte público. Hay un servicio especial de Global en el cual prácticamente a lo largo del fin de semana pues sale una guagua cada 2 minutos o cada 3 minutos de nuestro municipio, y ahí se van a ahorrar, como digo, tiempo y dinero, porque no hay parking ni sitio para todo, dado el movimiento de gente que hay.
0: Alcalde, y antes de despedirle, quiero que salude, antes la mencionaba, ella se incorpora con nosotros porque está presente también tanto ayer como hoy, el alcaldesa de Candelaria, de esa villa hermana, y aquí también nos acompaña Mari Brito. Muy buenos días.
5: Hola, muy buenos días a todos.
0: ¿Qué tal está?
5: Bien, muy bien. La verdad que descansé.
0: Qué gusto. Sí. Que se duerme muy bien aquí en Teror también, que descansadito. Alcalde, villa hermana de Teror y tan presente y con ese vínculo a lo largo de los años.
1: Sin lugar a dudas. Muy buenos días, Mari. Me alegra escucharte que hayas descansado, sí, después del trote que tuvimos ayer, que no fue poco.
5: Sí.
1: Sí, desde luego. Nosotros tenemos una relación, es decir, estamos hermanados desde hace muchísimos años. Hay una relación que ya traspasa lo institucional y la verdad que siempre muy contentos de recibirlos en el municipio, así como nosotros siempre vamos a la Virgen de Candelaria a disfrutar de su fiesta, y la verdad que un placer, y la verdad que esta de las cosas bonitas que también tiene todo esto de las relaciones institucionales y de la política.
0: Que esto es precioso, alcaldesa.
5: Sí, la verdad que sí, como comenta el alcalde, siempre agradecerle su magnífica acogida aquí en Teror. Nosotros nos sentimos como en casa, y eso es importante, y como él dice, pues una relación entre las instituciones de más de 30 años de hermanamiento. Y bueno, que año a año, pues la verdad que hemos mantenido ese compromiso de visitarnos en nuestras respectivas festividades y disfrutar junto a nuestros respectivos pueblos también. Y eso es lo que creo que también nos une como pueblo, y nos une en nuestra tradición, en nuestra identidad, y en lo que creo que debe ser Canarias, esa unión en torno a lo que nos identifica en cada uno de nuestros lugares, con nuestras singularidades, nuestras características propias, pero desde luego manteniendo una raíz común, que es lo que creo que estas fiestas deben responder a ese sentimiento, a cuidar ese sentimiento que cada persona cuando llega aquí al Pino, cuando llega a Candelaria, viene a ofrecer, viene a pedir, viene a rogar, y que bueno, que está ahí la Virgen siempre para recibirles, y el pueblo debe responder a esa demanda, ¿no?
0: ¿Saben con qué sueño yo? Con un encuentro entre la Virgen del Pino y la Virgen de Candelaria, que logísticamente es complicado, pero sería una cosa histórica y preciosa que se pudiera llevar a cabo. No sé si han fantaseado alguna vez con eso.
1: Seguramente, sí. Tomás, no esté dando ideas, porque ya sabes que recientemente vino el Cristo de Telde, que era la primera vez que venía. Hombre, fue con motivo de la visita del Papa, ¿no? Pero no pensábamos tampoco que el Cristo de Telde pudiera estar visitando Puesteror y se cumplió. Así que tiempo al tiempo, no esté dando ideas.
0: Igual se puede buscar la fórmula.
5: Bueno, nosotros ya iniciamos hace ya algunos años, este año culminábamos con la Isla del Hierro, ese periplo institucional por cada una de las islas, reivindicando ese carácter de patrona general del archipiélago canario de la Virgen de Candelaria. Y en algún momento planteamos algún encuentro entre las patronas de Canarias con las patronas insulares, y la verdad que bueno, en aquel momento pues no fue posible. Ahí hubo distintas opiniones, digámoslo así, pero bueno, no es descabellado, la verdad, y yo creo que sería, como dices, un gesto muy bonito, sí.
0: Pues yo creo que sí. Si se ponen los auriculares, sí. Porque están con nosotros también Chicha Rosarena, Raquel García y Manu Ribeiro en este tiempo de análisis. Al alcalde lo voy a robar aquí 5 minutitos más, si no le importa, para compartir este ratito, y aprovecho por si Chicha, Raquel o Manu también quieren saludar a la alcaldesa de Candelaria.
2: Por supuesto. Hola, Maribrito, muy buenos días.
5: Hola, buenos días, ¿qué tal?
2: Iba a preguntar por una cuestión que le hice a Arencibia, al alcalde de Teror, hace unos minutos. Hay que guardar las tradiciones como sea y por encima de todo, ¿no? Tanto en Candelaria, en Teror, como en otras islas y demás. Si perdemos nuestras tradiciones, vamos perdidos aquí en Canarias.
5: Sí, claro que sí. Yo creo que es una obligación de todos los representantes públicos el cuidarla, pero también observar cuáles son las demandas y cuáles son también los compromisos que se adquieren con el pueblo. Yo creo que la conservación y la preservación de las tradiciones es uno fundamental, pero también debemos estar muy atentos a cómo se va moviendo nuestra sociedad, y desde luego, si no lo cuidamos, podemos caer en algunos momentos en los que la sociedad pueda cambiar y podamos reconocer cosas no deseadas. Pero es verdad que también tenemos que estar muy atentos, por ejemplo, nosotros nos hemos visto en la situación de tener que suspender la peregrinación por el monte, por nuestros senderos, debido a las condiciones climáticas. Ahora estamos intentando también promover que en el mes de febrero, donde se supone que las condiciones son más favorables, se pueda retomar de manera masiva o intensificar, cosas que ya cambiaron en el pasado, cuando se celebraba precisamente en febrero la peregrinación, y era el 2 de febrero el día principal de la Virgen, y las condiciones climáticas en aquel momento, por el frío o por las condiciones menos favorables, hicieron que la festividad o la peregrinación masiva se trasladara a agosto, porque era un momento, bueno, y eso fue un cambio en su momento histórico, un cambio quizás en la tradición, pero desde luego lo que sí debemos conservar, antes lo decía, a mí me preocupa mucho cuando diseñamos, cuando programamos cada una de las fiestas, el cuidar precisamente esa tradición, nuestra identidad como canarios, y desde luego cada persona cuando se acerca a su Virgen, a lo que realmente cree, a lo que realmente viene a comprometerse delante de la imagen, es algo de cada uno y hay que respetarlo. Pues muchas personas vienen por fe, que es lo que entiendo yo y comparto al ser cristiana que debe ocurrir, pero hay otras personas que pueden venir también por una significación cultural, o porque se identifican con la imagen, porque es tradición familiar, o porque quieren conservar, y eso también hay que respetarlo. Entonces, el diseñar un programa acorde a esa demanda es lo que también nos preocupa, y proteger el entorno, proteger que cuando alguien se acerca a Candelaria o a Teror, en este caso, pues encuentre lo que viene a buscar, ¿no? Y eso es lo que a mí, pues principalmente como responsable pública, me preocupa, amén de que tengas que a lo mejor alterar algo del programa porque las condiciones bien climatológicas o de otra índole te obligan a hacerlo, ¿no?
0: Es un elemento también que está incorporado, sí, y con el que juegan, entiendo, ¿no? Sí. Alcalde, también.
1: Sí, efectivamente, es decir, si como comentaba antes, la identidad, si unos pueblos, en este caso hablo de Candelaria, que es lo más que conozco, y también Teror, pues somos de los que teníamos que ser referentes a la hora de conservar nuestras tradiciones, referentes a la hora de respetar y conservar también lo que es nuestra identidad, y siempre como instituciones públicas, pues potenciar y hacer que eso sea posible, ¿no? Porque, como bien decía María ahora, a lo mejor tú vienes por un fervor religioso y por una fe que tienes a la Virgen del Pino o a la Virgen de Candelaria, pero también vendrá gente que por esa tradición familiar, o porque lo hizo su abuelo, porque su madre venía, o simplemente porque vienes a pagar una promesa porque tienes un problema de salud y estás aquí para ver si, bueno, la Virgen del Pino, pues se cumplen tus deseos. Pero sí, debemos estar vigilantes, porque si no, si se pierde nuestro pasado, si se pierde nuestra identidad, pues no somos nadie.
0: Raquel
3: Mari, buenos días, alcaldesa.
5: Buenos días, alcaldes.
3: Yo le voy a preguntar a ambos. Están hablando precisamente de la simbología que tienen tanto la Virgen del Pino como la Virgen de Candelaria, en este caso para Canarias, y más allá de la religiosidad, la representación como símbolo de una sociedad en la que además a veces está más secularizada. Yo me pregunto, ¿en cierto modo cabría la posibilidad de encontrarnos, como hemos visto ya, el acercamiento o movimientos entre el Cristo y la Virgen de Candelaria? ¿Se podría dar el caso de ver un acercamiento entre la Virgen del Pino y la Virgen de Candelaria?
5: Bueno, es algo que antes comentábamos, gracias por la pregunta. Nosotros la verdad que antes comentaba, en esos encuentros yo creo que se podrían dar perfectamente. Es verdad que tenemos que contar con las respectivas diócesis, porque por mucho que nosotros queramos proteger todo este sentimiento y todo el fervor, es verdad que quienes tienen la responsabilidad, en este caso, de custodiar las imágenes, en nuestro caso en Candelaria, y hoy no, y en estas fiestas, pues nos ha querido acompañar también el prior del convento de los padres dominicos, que custodian a su vez la Virgen de Candelaria, y el rector del santuario de la Virgen de Candelaria. Pues hay que contar con ellos, obviamente, con el obispado y con el obispado aquí de la diócesis canariense. Así que, bueno, eso es algo que habrá que plantear. Y a mí me ilusiona mucho, insisto, al igual que llevamos la fiesta de la Virgen de Candelaria a todas las islas, de una forma, pues eligiendo al pregonero de cada isla, eligiendo la autoría del cartel y presentando en cada uno de los municipios que hemos hecho en estos últimos años el programa de la fiesta, pues por qué no un encuentro de todas las imágenes, ¿no? Eso la verdad que se podría intentar plantear y ver si es posible.
0: Y ahí estaremos, llegado el caso. Lo tenemos que dejar aquí porque nos quedamos sin tiempo. Alcaldesa de Candelaria, Mari Brito, muchísimas
5: gracias.
0: Muy
5: amable, muchas gracias.
0: Alcalde de Teror, José Agustín Arencibia, muchísimas gracias.
6: Gracias a ustedes por estar presente aquí en la Villa de Teror. Muy buenos días, muy buenos días.
0: Chicharos Arena, Raquel García, Manu Ribeiro, gracias. Cuídense mucho, feliz semana.
2: Buenos días.
0: Las noticias ahora con Raquel Quiñones y seguimos desde Teror en Gran Canaria.

0: Las 9 de la mañana.
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0: Buenos días. La mitad de los alumnos españoles de 15 y 16 años tiene un bajo nivel en ciencias y solo el 28% llega al nivel mínimo de competencias para enfrentarse a la vida cotidiana y a su futuro laboral. A su vez, el deterioro en lectura y matemáticas se ha intensificado en la última década, alcanzando su valor más bajo. Ha descendido hasta 26 y 28 puntos, respectivamente, lo que significa más de un curso escolar perdido, según el informe PISA 2025, que evalúa cada tres años las competencias en ciencias, lectura y matemáticas del alumnado de 15 años de 90 países. El informe advierte que las pantallas han deteriorado el rendimiento académico global, sobre todo en la lectura, lo que afecta al resto de materias. Y con educación continuamos porque hoy comienza el curso académico en la Universidad de La Laguna con nuevas titulaciones. Más de 4.000 alumnos se suman este año a la universidad. Precisamente uno de los problemas con los que se enfrentan es la vivienda. El rector Francisco García ha explicado que la demanda de plazas de residencia duplica las ofertadas, que son 550. Ha explicado que están en marcha proyectos para poder hacer frente en los próximos cursos a esta carencia. Uno de ellos contempla 50 plazas gracias al acuerdo con el Gobierno canario y el Ayuntamiento de La Laguna.
2: Tenemos otras infraestructuras como la denominada Casa de los Catedráticos, que tenemos también un proyecto para reconvertirla en residencia que nos generaría pues alrededor de otro medio centenar de plazas en pleno centro de La Laguna y algunas otras alternativas residenciales y estamos, yo desde mi punto de vista, contento, ¿no?, de que los cabildos pues hayan manifestado, gracias a la nueva ley de cabildos que le permite intervenir en resolver necesidades de su población en otras islas.
0: Y hablando de vivienda, los precios continúan al alza. Subió un 3,4% en el segundo trimestre respecto al anterior. José Miguel González, economista de Corporación 5, buenos días.
3: ¿Qué tal? Muy buenos días, Raquel.
0: Hablamos del dato nacional. ¿Canarias también en la misma línea?
3: También en la misma línea respecto al trimestre anterior, en vivienda nueva lo hizo en un 2,4% y en vivienda de segunda mano en un 3,3%. Pero si nos vamos al dato interanual, yo creo que es el más llamativo. Es decir, en vivienda nueva somos la tercera comunidad autónoma con mayor crecimiento en el del índice, con un 11,9%, solo por detrás de Murcia y de La Rioja, mientras que en vivienda de segunda mano, creciendo en dos dígitos al 11%, lo que ocurre que en el resto del país también está disparado, somos la decimosexta comunidad autónoma con mayor incremento, es decir, que estamos en el lugar de cola, pero ojo, en el lugar de cola con crecimientos de dos dígitos. Esto al final pues vuelve a confirmar lo que hemos siempre dicho desde hace bastante tiempo, es un problema de oferta. Los mercados que tienen excesos de demanda corrigen sus déficits desde el punto de vista del incremento del precio y por mucho que nos empeñemos en reinventar el problema, hasta que no haya más oferta no se va a poder solucionar, algo que en el corto plazo no va a suceder y tendremos que coexistir con este tipo de precios a lo largo de por lo menos los próximos 3-5 años.
0: Así que continuaremos hablando de precios altos de la vivienda.
3: Continuaremos hablando de precios altos y si no tuviera ningún tipo de consecuencia, pues bueno, pues sería un artículo más. Pero es que este tiene este tipo de bien, que aparte es un bien patrimonial de inversión, tiene otro tipo de consecuencias que, bueno, lo estábamos escuchando antes de la boca del rector. Es decir, los estudiantes pueden limitar incluso su proyección formativa porque no tienen dónde alojarse, o ya desde el punto de vista de la emancipación, o también la disminución de la congestión de tráfico, haciendo que las personas trabajen algo más cerca de donde vivan, algo que ahora mismo los precios imposibilitan el poder hacerlo.
0: José Miguel González, economista de Corporación 5, buenos días.
3: Gracias a ustedes, buen día.
0: Gracias. Y hoy se celebra el Día Grande de las Fiestas de Teror en Gran Canaria, que desde este año se ha convertido de interés turístico nacional. El alcalde, José Agustín Arencibia, ha destacado la alta afluencia de personas desde ayer. Se han recogido más de 26.000 kilos de basura estos días. Arencibia acaba de recordar que durante la mañana continúan los actos oficiales.
4: Tenemos, como bien dices, la recepción ahora a las 11 de la mañana con esa parada militar. Bueno, se da también la paradoja que este año el regimiento Canarias 50 recibe la insignia de oro del municipio, precisamente por esa colaboración que hace desde muchísimos años. Ellos siempre han estado desfilando al pie de la Virgen por nuestras calles y hemos tenido pues el grupo de gobierno pues darle esa condecoración de insignia de oro.
0: Por último, el gobierno islandés ha convocado al embajador estadounidense después de que el presidente Donald Trump publicase en redes sociales una imagen con un mapa en el que México, Canadá, Groenlandia, Islandia y las islas del Caribe aparecen cubiertos por los colores de la bandera de Estados Unidos. Es todo por el momento. En una hora más información, continúa Tomás Galván en De la Noche al Día, hoy desde Teror.
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10: Son las 9:08 de la mañana, estamos en directo en De la Noche al Día, en esta edición especial que hoy estamos compartiendo desde la Villa Mariana de Teror. He salido de esa oficina de turismo que nos ha acogido desde las 6:30 de la mañana y estoy en el mejor lugar posible, justo delante de la Basílica del Pino, que mantiene sus puertas abiertas, donde la cola permanece con muchísimos peregrinos que ya están formando la cola para entrar, para ponerse delante de la patrona, verla, contemplarla, sacar la foto, por supuesto, y compartirla. Se va llenando de mucho movimiento a esta hora de los peregrinos que comparten con quienes están organizando todo este espacio de la Plaza de la Basílica, en la que a partir de las 11 vamos a contarles por Televisión Canaria esa parada militar, esa Eucaristía solemne a mediodía, presidida por el obispo, y también la posterior procesión. Hace muchísimo calor a esta hora de la mañana. Hoy probablemente nos contamos va a ser el día de más calor a lo largo de toda la semana en el archipiélago. Se nota la alta temperatura a esta hora de la mañana, a las 9:09, y con un cielo despejado a pesar de la calima, lo que hace que el ambiente esté húmedo, haya calor, y por supuesto eso no impide en ningún momento que la gente quiera acceder al interior de la basílica para verse con ella, para verse con la Virgen del Pino. Son muchos los peregrinos que llegan. Estamos en directo en la Radio Canaria. Muy buenos días.
11: Buenos días.
10: ¿De dónde vienen?
11: De Ciudad del Campo, caminando.
10: ¿Y con el pequeño incluso?
11: Sí, venía ratitos en el carro y ratitos caminando.
10: ¿Qué significa?
11: ¿A quién vienes a ver, José?
12: A papi.
11: No, a Pinito.
12: A Pinito.
10: A Pinito, porque las tradiciones hay que compartirlas.
11: Y hay que seguirlas manteniendo.
10: Y la primera visita, la primera parada es verla a ella y luego lo demás.
11: Correcto. Después el bocadillo de chorizo de Teror y seguir.
10: ¿Vienen todos los años?
13: Sí, siempre toda la familia, completo. ¿Y ahora se agregan más?
10: Esto es importante porque lo venimos hablando todos estos días, de que las nuevas generaciones cojan el testigo.
13: Sí, sí, sí, sí, es importantísimo. Si no, nuestra cultura se pierde.
10: ¿Y se van a quedar por aquí? ¿Van a verla y ya vuelven a Ciudad del Campo?
13: Volvemos a Ciudad del Campo, bajamos en guagua. Nos volvemos caminando.
10: Muy bien, muy bien. Muchísimas gracias. A disfrutar. Gracias. Son muchos los testimonios, como contamos, la gente que llega a verla en este lugar, en estas tres puertas que tiene la basílica. En la de la derecha, esa entrada, visita a la Virgen de forma organizada, y la posterior, la de la izquierda, justo para la Eucaristía, para quienes quieran vivir la Eucaristía. En esta escalera, en esta escalinata, muchos también se sientan después de ver a la Virgen para recuperar energías, para reposar. Además, hacerlo a la sombra, con el respectivo bocadillo. Y vamos a acercarnos aquí a otro grupito al que les voy a atracar. Estamos en directo en la Radio Canaria. Muy buenos días.
14: Buenos días, buenos días.
10: Están aquí descansaditos, reponiendo fuerzas, comiendo. ¿Cómo han venido hasta Teror?
14: Hemos salido a un grupo de Taruga, de corredores, y de Taruga hasta aquí, hasta Teror. Salimos a las 8 y acabamos de llegar.
10: ¿Y cómo ha sido ese caminito? ¿Es la primera vez que lo hacen corriendo?
15: No, ya lo hemos hecho unas cuantas veces, y la verdad que hoy ha sido... ha hecho mucho calor, pero bien.
10: Por eso coger las primeras horas de la mañana, que esto es importante. Es
15: fundamental por el calor que hace.
10: ¿Y el bocadillito ya está cayendo?
15: No, primero unos churritos y después el bocadillo, para reponer.
10: Esta mezcla es un poco... sea, yo de primero los churros, pero bueno, a gusto, ¿no? Y luego el bocadillo.
15: Y luego el bocadillo, sí. Con el clip, claro.
10: Eso no puede faltar. ¿Y bajan corriendo de nuevo?
16: Sí, yo bajo corriendo ahora otra vez para Aruca. Y nos quedan otros 11 kilómetros y para abajo.
10: Y a cuidarse y a beber agüita.
17: Siempre, siempre, hay que hidratarse.
10: Bueno, muchísimas gracias, a disfrutar de esta jornada. Son muchos, como digo, los que vienen caminando, corriendo. Hay quienes también vienen en guagua. Y en estas vallas que se disponen alrededor de la plaza está también las diferentes personas que están cogiendo el lugar, su sitio, para verse a partir de las 11, la parada militar, la recepción de las autoridades también. Ya se está, de hecho, preparando la tarima sobre la que va a estar el presidente de Canarias como máximo representante en esta ocasión del jefe del Estado. Y también con las pequeñas tiendas que ya se van abriendo para tratar de incorporar esos bocadillos, esos refrigerios en una jornada de muchísimo calor, por supuesto, que es la que está haciendo en Teror, en la Villa Mariana, donde hoy se celebra esta festividad, el Día Grande. Y en esta calle real que tengo delante, siguen entrando una marea de personas, de peregrinos, que se encuentran con esta primera imagen de la Basílica del Pino, con lo que representa para Teror, con la alegría, por supuesto, de hacerlo para este municipio, y con ese dispositivo de seguridad que se ha montado, tan importante para los testimonios, para que nada falle, para poder disfrutar perfectamente en este lugar, con la cantidad de personas que llegan. Ayer lo hacían alrededor de 50.000 personas, nada más y nada menos, las que llegaban hasta Teror, después de un fin de semana donde nos apuntaba el alcalde hace un momento, alrededor de 100.000 estaban llegando a lo largo de los diferentes caminos y de ese recorrido. Muchas personas, mucho engranaje que hace que todo funcione, que nada falle, y precisamente César García Pereira es el director del Plan de Seguridad de la Fiesta del Pino. César, muy buenos días.
18: Buenos días, ¿qué tal? ¿Cómo está?
10: Usted está encargado de que nada falle, de que todo esté perfectamente coordinado para garantizar la seguridad y que podamos disfrutar sin inconvenientes, sin sobresaltos.
18: Sí, desde la empresa Provital hemos realizado, ejecutado y redactado el plan de autoprotección que lleva el conjunto de todas las fiestas, pero nos centramos principalmente en el día de ayer y en el día de hoy, que es en el momento más álgido, por así decirlo, de mayor acumulación de personas aquí en la Villa Mariana.
10: ¿Qué es lo más complicado de gestionar, de coordinar para garantizar la seguridad en un evento como este, con tantas personas en la calle?
19: Bueno, pues tal como lo dice, la coordinación. La coordinación porque entran muchos elementos en juego, muchos equipos en el juego, y eso hace que para coordinar a todos estos equipos de seguridad de emergencia, y no solo ellos, sino los auxiliares que vienen, como el equipo de carreteras y otros, como la colocación de infraestructuras, etcétera, hacen que la coordinación sea el pilar fundamental. Que brote y que avance en el tema de la comunicación, que eso es principal para después tener la coordinación que necesitamos.
10: Hoy se prevé el día de más calor de la semana, con la cantidad de peregrinos, con el acto central este mediodía. Las recomendaciones, entiendo, para la ciudadanía que se va a echar a la calle, muchísima agua, echar por la sombrita siempre que se pueda, y ropa fresca también, César.
19: Sí, los consejos los tenemos claros ahora mismo, estamos viendo a la hora que es del día y el calor que se está notando y que está más despejado que el día de ayer. Consejos, está clarísimo, a aislarnos un poco del tema del sol, con protección, ya sea con cualquier otro elemento como gorra, etcétera, pero principalmente la hidratación. Tienen que estar hidratados, mantenerse en zonas ventiladas, no estar más cerca donde haya acumulación de personas y se sienta uno agobiado, por así decirlo, que salga de esa aglomeración, y ponerse en sitio fresco y a la sombra principalmente.
10: Y después mejor en transporte público, como siempre, quienes vayan a llegar, para eso hay un dispositivo también de transporte preparado para no tener que pensar en el coche.
19: Sí, esta mañana hemos estado hablando con la empresa de transporte público global para saber el dimensionamiento que tienen, y eso hace que el día de hoy, igualmente que el resto de los días, que el transporte público sea lo fundamental, porque Teror es lo que es realmente, y tampoco que tengamos grandes capacidades de aglomeración de vehículos ni acumulación de los mismos aquí en Teror, y eso nos complica en el tráfico rodado, gracias a que tenemos un sistema del acceso a la Vía Mariana, y eso permite que entre principalmente residentes y personas autorizadas, lo cual hace que el transporte público sea fundamental para llegar aquí a la Vía Mariana.
10: César, muchísimas gracias. Que vaya todo muy bien.
19: Nada, muchas gracias a ustedes.
10: Y suerte. Gracias, porque, como decimos, es ese trabajo imprescindible que hay detrás de la organización de esta peregrinación a la Virgen del Pino, ayer, también en la jornada de hoy, y por supuesto también con este engranaje para que nada falle. Sigue llegando muchísima gente, muchos peregrinos, esta hilera de personas que están en este lugar, para no perderse detalle, y al otro lado de las vallas, por ejemplo, también hay muchas personas que están preparadas para disfrutar de esa parada militar, de esa procesión de la Virgen del Pino a partir de las 12. Hola, muy buenos días.
20: Buenos días.
10: ¿De dónde viene?
20: Del Álamo.
10: Del Álamo. Y usted aquí está sentado delante de la Basílica en su silla, con sombrero preparado, ya para ver a la Virgen luego salir, entiendo.
20: Hasta que salga y entre en la procesión.
10: ¿Viene todos los años?
20: Todos los años.
10: ¿Y qué representa la Virgen del Pino para usted?
20: Un símbolo.
10: ¿Qué le pide?
20: Salud, lo principal.
10: Nada más y nada menos. ¿Y agüita no tiene para estar aquí a la sombra?
20: No.
10: Pues tiene que hidratarse, ¿eh?
20: Y hay un más.
10: Muchísimas gracias. Por aquí vemos también, aquí a la sombra, buscando la sombra que proyectan las vallas. Aquí están comiendo, les voy a interrumpir el desayuno. Hola, muy buenos días.
21: Hola, buenos días.
10: ¿De dónde son?
21: Bueno, yo soy de Ecuador, pero ya llevo mucho tiempo aquí viviendo.
10: ¿Y la Virgen del Pino, esta cita con la patrona, desde cuándo lleva viniendo? ¿Caminando, entiendo?
21: No vinimos caminando. Vinimos en coche, pero sí, no vengo tanto tampoco, pero sí he visitado la iglesia y el pueblo.
10: ¿Y cuéntanos qué están comiendo?
21: Pues el bocadillo con chorizo de Teror, queso y la creeper.
10: Que no puede faltar. Y aquí con las nuevas generaciones también. ¿Cuánto tiempo llevas viviendo Teror?
22: 2 años, por ahí.
10: ¿Y te gusta vivirlo?
22: Sí, me encanta la comida de aquí.
10: ¿Y el bocadillo cómo estaba? ¿O qué te has comido tú?
22: No, pan de huevo.
10: Con azúcar. Tú eres de las mías.
22: Sí.
10: Muchísimas gracias, familia. A disfrutar con este calor que continúa apretando. Conforme vamos hablando, conforme vamos añadiendo minutos a este programa especial, el calor aprieta, la sombra se va dispersando, y es muy complicado, va a ser muy complicado de aquí a un rato. Avisamos para quienes vayan y tengan previsto acercarse a este lugar, la cantidad de espacios de sombra que van a ir desapareciendo en las próximas horas, precisamente por esta realidad. Son muchos, como digo, los que están también aquí preparados, y yo voy a saludarles en directo. Hola, buenos días.
23: Buenos días.
10: Estamos en directo en la Radio Canaria. sentadita, preparada para ver luego a...
2: A ver el desfile, que tengo de desfilan aquí hoy.
10: ¿Desfilan?
2: Sí.
10: Y está aquí como abuela fan.
2: Sí, y está la madre y la tía y todo.
10: ¿Va a ser la primera vez?
2: Sí, aquí, de que venga esto, sí. Ahora, ayer vino a la romería.
10: ¿Y qué le parece?
2: Estupendamente.
10: ¿De dónde es usted? ¿De dónde es usted?
2: De Santa Brígida. Bueno, es un calillo de... Lo que vive Santa Brígida.
10: Y me decía 88 años, pero la veo estupenda.
2: Sí, han cumplido. Y vine ayer con Santa Brígida.
10: ¿Y qué representa la Virgen del Pino para usted?
2: Pues representa mucho. Hay que pedirle mucho y tener fe en ella.
10: Y además acompañando a los nietos.
2: Claro, muy, sí.
10: ¿Ya has comido el bocadillo?
2: Yo me lo comí antes de salir. Vengo llegando.
10: Pues a disfrutar mucho.
2: Vale, gracias.
10: Muchísimas gracias. Porque las realidades, como contamos, esto es lo que enteró un día como hoy, en este caso, abuela a sus nietos, a los de sus nietos, en este desfile. En esta etapa de la Virgen de Pino, y a partir de ahí lo vamos a hablar, por cierto, desde las 11 en Televisión Canaria, con todos los de parada militar, también la Eucaristía a mediodía, que preside el obispo de la diócesis de Canarias, José Masuelo, y también, por supuesto, esa procesión posterior, y entre los momentos más emotivos, también esa lluvia de pétalos que van a rociar, que van a caer sobre la Virgen del Pino, sobre ese trono de la Virgen del Pino. Y entre todos los puestos habituales, no solamente de hecho porque también el dulcica viene aquí, tiene que parar, por ejemplo, en el turrón artesanal de Elías, es Ricardo quien lleva este puesto. Muy buenos días.
3: Hola, buenos días.
10: Esto es uno de los puntos de parada obligada, Ricardo.
3: Sí, claro, esto es típico de la fiesta, que viene a la fiesta y no se lleva el turrón, como si no viniera a la fiesta igual.
10: ¿Qué turrones tenemos por aquí?
3: Tenemos turrón de gofio, de almendra, de azúcar, molido.
10: ¿Cuál es el que más sale?
3: El turrón de almendra es el que más sale, el más sabroso, el más bueno.
10: Esto es una tradición que pasa de mano en mano, ¿no? Y que no se pierde.
3: Sí, esto pasa. Soy la cuarta generación de mi familia que seguimos con el turrón.
10: ¿Y quienes llegan a Teror siguen llevándose turrón o esto se está perdiendo?
3: Se está perdiendo un poquito. Todavía se siguen llevando el turrón, pero se va perdiendo un poquito.
10: Además hay diferentes tamaños, yo veo aquí unos paquetitos que son enormes, Ricardo.
3: Sí, hay diferentes tamaños, claro, para todos los bolsillos, para que todo el mundo pueda adquirir un turrón de esto.
10: Y aquí veo que se puede pagar con tarjeta.
3: Sí, señor, aquí se puede pagar con tarjeta. Hay veces que no funciona por las líneas, están sobrecargadas, pero cuando no, funciona perfectamente.
10: Ricardo, muchísimas gracias.
3: Vale, buen día.
10: Muchísimas gracias. Vamos a hacer un alto en el camino, una pausa para la publicidad y enseguida regresamos desde la Villa Mariana de Teror en este precioso, soleado y caluroso 8 de septiembre.
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2: Nueve y 27 de la mañana y llega el momento de que se vengan cositas. A de la noche al día.
1: Se vienen cositas con María Moragas.
2: María Moraga, buenos días.
3: ¡La guajirita!
4: ¡Ay! ¡Ay, la guajirita!
2: ¿Cómo están mis hijos?
4: Muy bien, ¿y tú qué tal?
3: ¿Cómo estás tú, que vas a piñón? Tienes
2: pues
3: el
2: mira,
3: te tiene ahí a piñón.
2: Tengo una preocupación que me acaba de dar Ancor una noticia tristísima.
4: ¿Qué pasó?
2: Y es que le dije, Ancor, vete porfa a comprarme un bocadillo de chorizo de terror.
3: Venga ya, no me digas que no hay.
2: Y las colas están inmensas, son inmensas, y además a algunos les quedan poco. Estarán haciendo. La cosa es que hasta ahora yo no, todavía no me comí un bocadillo de chorizo.
3: Pero tú dile que tú eres un bocadillo para Tomás, el de la Radio Canaria y la Tele Canaria.
4: Y entonces, igual pumba, eso te lo llevan rápido.
3: Te cuelan, eso te cuelan, fino. Ya te lo digo yo.
2: Así que luego a las 10, en cuanto les da el testigo a ustedes, yo me voy a la búsqueda, que tengo media hora para comer un bocadillo de chorizo.
3: Eso te iba a decir, que mucho tiempo no te queda, porque hoy estás al frente de la transmisión también de la Televisión Canaria, ¿no?
2: A partir de las 11 que estamos ahí con la parada militar, la misa, la procesión, pues todo para contarlo en Televisión Canaria, así que tengo ese ratito para desayunar.
3: Ya te lo sabes todo, Tomás, ya te lo sabes todo.
2: Ahí estamos,
3: ya sabes quién manda la formación, quiénes son los que vienen, la unidad que va a estar.
2: Voy a estar muy bien acompañado, estoy muy bien acompañado, con dos expertos, con el capitán José Luis Espejo y también con Pedro Armas, teólogo, que nos van a acompañar primero en la parada militar y luego en la Eucaristía y en la procesión. Sí,
3: Pedro Armas, mi Pedro Armas.
4: ¿Solo tuyo?
3: Cuando me toca, sí.
2: Que de hecho, el otro día me habló maravillas de ti.
3: Sí, hombre, tenemos muy buena relación, desde luego. ¿Eh?
4: Sí, qué señor. Bueno, pues sí. ¿No?
3: Y es un encanto. Además que sabe muchísimo.
4: Es que yo te digo una cosa, el ser encantador, pero ustedes son más encantadores también, ¿eh? Te lo digo yo. Ya,
3: bueno, hombre, tampoco somos bichos, eso es verdad.
4: Eso te lo aseguro yo. Pongo las dos manos en el fuego y no me quemo.
3: Desde luego que sí.
2: Y ayer, por cierto, este chisme, porque, bueno, es así un chisme interno, pero a la gente le va a encantar, porque yo no conozco... ayer llega una de nuestras maquilladoras, Elena, y me dijo, Tomás, tengo bolitas de amor para ti.
4: ¿Bolitas de amor?
3: Para sí, una película
2: dije, ay, Dios, digo,
3: o
2: bolitas
3: canción.
2: De amor. Y me recordó mucho a Marian, porque ¿qué sacó Marian del bolso la maquilladora Elena? Un paquete de Maltesers.
4: ¡Ay, bolitas de amor!
3: ¡Bolitas de amor!
2: Entonces, ahí nos surtió de chocolate.
4: ¡Ay, qué rico! Mira, Sergio Montesino, que ayer estuvo...
3: Hola, Sergio.
4: Estuvo
3: buenos
4: ahí
3: días.
4: Que estuvo
2: hola,
4: ahí.
2: Sergio, ¿cómo estás?
5: Pues, un poco rezagado.
3: Está agotado.

0: Me fui para Weimar, estuve con Alexis, estuvimos por el Socorro, por las casas y visitando a un montón de amigos. Llegué a casa como a las 9:30, me acosté y estaba a las 5:30 otra vez aquí a
1: pie del cañón,
0: entre el Socorro y Teror, así que...
2: Pero imagínate cómo se come en el Socorro, que ni él ni yo cenamos anoche.
1: Sí, bueno, muchachos, pues cuéntenos qué les pusieron de comer.
3: Eso, eso.
2: Había de todo allí, ¿verdad? Sí.
1: Venga, pero así una cosa destacada, un, dos, tres, Sergio.
0: Pellas de gofio.
2: Las pellas de gofio dulces al... espectaculares, sí, sí, sí. Después chicharrones también había.
1: ¡Oh, qué bueno!
2: Pero chicharrones como, yo no sé si se dice chicharrones frescos, pero eran, sí, no son de esos que vienen empaquetados.
0: Son
2: no,
0: tiernitos, sino... unos tiernitos, sí.
2: Tiernitos,
0: y bocadillos de pata.
2: Oh. Bocadillos de pata, sí, señor. Después montaditos de unos chorizos, no sé qué, con un queso encima, espectacular también.
0: Fideuá.
2: A una fideuá.
1: Ay, yo voy a hacer fideuá hoy para comer.
2: Tú sabes que yo no había probado la fideuá nunca.
1: Tú me estás vacilando.
2: No, no, ayer probé por te lo prometo. Ayer probé por primera vez una fideuá. No sabía ni lo, bueno, sí, sabía que eran unos fideos y tal, pero como arroz pero con fideos.
1: Pero está rico, ¿no?
2: Sí, sí, hombre. Oye, ensaladilla también comí.
0: Ensaladilla está riquísima también.
2: Aquí, Ana, que seguro que la ensaladilla la
3: probamos. Están poniendo los dientes largos, vamos.
1: Desde luego.
2: Y tú sin bocadillo y chorizo ahí.
3: Exacto, a ver si alguno aparece por aquí.
1: Y tú y yo en los estudios, y ellos así, dándose por ahí.
3: Es que esto es muy fuerte, esto es muy fuerte.
0: Hombre, había tollos también, huevos duros.
2: No, tollos vivos.
3: A mí los tollos no me gustan.
0: ¿No te gustan, Tomás?
2: ¿Los tollos no te gustan?
3: No.
1: A mí lo que no me gusta es el olor de los tollos.
0: No, hombre, eso, quítame eso.
3: Y las carajacas tampoco.
1: Ay, las carajacas me chiflan.
2: No, eso sí que no. Eso que son las...
3: Esa textura me da...
1: Hígado.
3: Es de lo creo que no
1: hígado,
3: como.
1: Es hígado.
2: No me gusta.
1: A mí las carajacas, sí, yo creo que es de las cosas que más me gusta. Lo malo es que eso tiene mucha grasa y es fatal para la salud, pero... Bueno, ahora le preguntamos un poquito de Atlética, la tenemos después en...
2: Después, sí, le vas a preguntar por las jacaracas.
1: ¿Cómo se llaman?
2: Jacaraca, ¿no?
3: Carajaca.
1: Carajaca. Se nota que no le gusta.
2: Ya se enganchó. Dime nomás.
3: Alexi, tú que para las mezclas un poquito de aquella manera, bocadillo de chorizo de Teror con miel, ¿qué tal lo ves?
0: Yo lo veo.
2: Pues no te creas que no, fíjate, con miel, vamos, pues no te pases de la miel, ¿eh? Porque hay que un toquito dulce ahí, el agridulce ese puede estar bueno, ¿no? El dulce salado.
1: A mí, en Mallorca...
2: O sea, ya te lo has comido.
1: En Mallorca se toman mucho las quelitas, que son, ¿sabes cuáles son? Las galletas esas que son como gorditas, que son típicas mallorquinas, que tienen como un agujerito y le ponen sobrasada, típico, ¿no? Y luego le ponen un chorrito de miel y le queda muy bien. Y entonces puede ser una relación de sabores muy parecida a lo que estaba diciendo nuestro...
0: Mira, hay una mezcla buenísima, que le recomiendo a todo el mundo que lo prueben, que es mezclar chorizo con cabello de ángel.
1: A mí el cabello de ángel no me gusta.
0: Pero esto es como tu tapita de anchoa con leche condensada, que suena un poquito tal, pero
2: ríete.
0: ¿Sí? Riquísimo, sí.
2: Mira,
0: sí,
2: y un oyente, yo no sé si tú estás viendo también el WhatsApp, Tomás, que como estás ahí en
3: No, está caído, vale. Aquí lo tengo yo caído,
2: bueno,
3: a mi lado.
2: No te preocupes, que aquí lo tenemos nosotros levantado. Mira, dice Mariel, eso no es mezclar, mezcla es chorizo revilla con nocilla.
3: Pero un amigo mío lo ha hecho siempre.
2: Venga ya.
1: ¿Qué me cuenta?
3: Sí, bocadillo, pero además con varias lonchas en plan taco ahí de chorizo y bien de nocilla.
2: Mi madre. Bueno, yo no, la verdad es que no me apetece probarlo, sinceramente. Pero bueno, si alguien se lo come será porque le gusta, ¿no?
1: Pero escúchame, esa nocilla ahí no pega, ¿no?
2: No sé, depende, ¿no?
3: Eso va por eso cada uno. A ver si. Creo que ya tenemos a nuestro compañero Víctor Reyes deambulando por Teror, por la Plaza del Pino. Víctor, hola.
4: Señores, señoras, ¿cómo están?
2: Muy
1: pues
2: bien.
1: Pues felices de escucharte, querido.
2: ¿Qué estás haciendo cola, Víctor?
4: Mira, feliz estoy yo. Sí, estoy haciendo cola. Estoy además aquí. Bueno, no estoy haciendo cola, que además
3: pero
4: la
3: para el bocadillo.
4: Está al lado mío. Para el bocadillo, claro, Tomás, yo voy a ir a buscarte lo que me dijiste que no lo conseguiste.
3: Si lo consigues en directo sería maravilloso.
1: Sería maravilloso.
4: Pues creo que lo voy a conseguir,
3: ¿Con qué?
4: Mira, espérate, primero que todo, hola, buenos días. Ustedes vienen a por lo mismo que yo, ¿no? Para el bocadillo.
5: Para reponer fuerza.
4: ¿Pero porque de dónde vienen caminando?
5: De Tamaraceite.
4: ¿A esta hora?
5: No, desde las 7.
4: Desde las 7 de la mañana caminando y acaban de llegar ahora.
3: Sí, que nos den prioridad.
5: Desentrenadas.
4: Claro, no, pero bueno, pero van a buen ritmo. Son las 9:30. O sea, no llevan ni que 2 horas y media caminando.
5: Cuarto, más o menos.
4: Pues mira, y ahora a reponer fuerza, a lo mismo que venimos todos, ¿no? Aquí a buscar el bocadillo, que no sé si ustedes son más de chorizo, de queso solo o de chorizo y queso.
5: Chorizo y queso, siempre.
4: Chorizo y queso siempre. A ver qué dicen por aquí las acompañantes. ¿Chorizo y queso siempre?
6: Sí.
2: Ese quiero yo quiero de ese. Yo quiero de ese bocadillo.
3: ¿Qué comió?
4: El de ella lleva otra cosa, espérate.

0: Mira, Aramil, aquí estamos con el puestero. ¿Aramil o Aramis? Aramín, Aramín, el puestero aquí de donde estamos buscando los bocadillos. ¿Qué es lo que más están vendiendo ahora? Y no me diga otra cosa que no sea lo que usted ya sabe.
1: Bocadillo, prácticamente bocadillo el desayuno. Y el bocadillo refresco, porque dulce ahora mismo no mucho, pero bocadillo refresco lo más que se está vendiendo.
0: ¿Qué refresco?
1: Aquí es Clipper y poco más.
0: Aquí ustedes no reponen otra cosa que no sea Clipper, ¿no? Durante esta época.
1: Cerveza, pero más y más es Clipper. El 80% es Clipper.
0: ¿Y ustedes han descansado? Porque yo sé que aquí estuvieron hasta las tantas noches.
1: Porque aquí es que tuvimos que cerrar, pero descansar poco, porque hubo follón anoche.
0: ¿Había mucha gente?
1: Sí, gente y mucho follón. Mucha maraña.
0: Bueno, pues mira, hay de todo, claro.
2: Y los bocadillos junta, están hechos, Víctor, porque aquí Ancor me dice, nuestro técnico aquí, dice que sean dos bocadillos, porque entiendo que él quiere otro.
0: Que sean dos bocadillos, dos para Ancor. Ellos no han comido. No,
3: son dos para las 6 de la mañana. Dos para Ancor. Y después ya uno para ti, si es.
2: No para mí.
0: Vamos, Víctor, vamos, es posible. Hay bocadillos hasta ahora, ahora mismo.
1: Pan acaba de llegar y hay pan. A lo mejor a partir de la 1 a las 2 ya a mediodía es más difícil.
3: Víctor, pero aprovecha. Ahora es cuando tienes que decirle.
0: Materia prima. Pues mira, ahora mismo, ponme.
3: Venga, eso, aprovecha.
0: Dice que hay chorizo, que hay queso, hay de todo.
3: Mire, tome dos bocadillos en directo.
0: Yo me los llevo. Yo me los llevo para la radio. ¿De chorizo y queso lo quieren, compañero?
2: Sí, chorizo y queso.
3: Que le pongan de todo.
4: Y miel de palma.
0: Y miel de palma no. ¿Miel de palma le ponen ustedes?
1: No, miel normal, de flores.
5: Hoy tampoco está mal, miel de flores. Oye.
2: ¿La quieres con miel, Ancor?
0: Pan de...
2: No, uno con miel y uno sin miel.
0: Pan de leche.
5: ¿Quieres más dulce que Ancor, Tomás?
3: Pan de... Uno y uno.
0: Pan normal.
4: Pan de leño.
2: Pan normal.
0: Sí, dos. Mira, me los está sirviendo aquí a Aramín, que ya me está poniendo los bocadillos.
3: Qué gusto, ¿no? Chiquita cara dura tenemos.
4: Chiquita colada.
5: Sí. Cosa fea esta, ¿eh? No, nos van a reprender.
0: La suerte es que ahora mismo no hay nadie aquí esperando.
2: Sí. Eso lo dice para no quedar mal.
5: Porque estamos en directo.
0: Que no, es verdad. Está la cosa tranquila aquí, estamos al lado. Es que, a ver, compañeros, yo tengo mi sitio insignia aquí al lado de la Plaza de Sintes, al que vengo siempre, porque la gente se queda en los primeros puestos, pero los últimos, amigo, los que están pegaditos a aquí a la Plaza de Sintes, pues están pues más libres. Y bueno, pues lo que pasa es que ahora pues está tranquila la cosa. Mira, ya tengo aquí los dos bocadillos. Ahora a mí, ¿cómo se paga aquí? ¿Con efectivo, con tarjeta?
1: Ya el 60% y ya más del 50%, ya va por el 60%, que es todo tarjeta.
0: Pues con tarjeta, por favor.
3: Sí, pero paga, no te hagas el loco ahora para pagar, ¿eh?
0: No, claro que sí.
3: Que le paguen, sí. Y que después pagan Ancor. Que Ancor ya se hace cargo de
0: mira,
3: la
0: mira, estoy pagando, espérate, a ver, esto tendrá sonido, vamos a ver. A ver, mira.
2: Esto ya es en directo, 9.38 pagando.
0: Ahí está.
3: ¿Eh?
2: Víctor, luego nos haces el
0: piso. ¿Verdad, Ramín?
4: Pero
1: sí,
4: mira.
1: Sí, gracias. Que nada, pues disfruta el bocadillo y que lo pasen bien.
0: Muchas gracias por servirnoslo. Pues aquí están los bocadillos, Tomás, yo me los llevo para dártelos. Y oye, por cierto, voy a aprovechar, pero se pueden creer, claro, es que Teror es lugar de encuentro. Y yo me acabo de encontrar a mi profesora de economía del instituto.
3: Pues no le des, no le des un bocadillo.
5: A lo mejor era buena.
0: Beatriz, buenos días, ¿cómo está?
6: Muy bien, aquí ya con el deporte hecho para ver a Pinito.
0: Sí, ¿desde qué hora llevas caminando?
6: No, vine corriendo, salí así a las 7:30, tardé 1:20.
0: Coño, estás de las fuertes, ¿eh?
6: De las fuertes, va a empezar con energía, Víctor.
3: Pues mira, dale medio bocadillo.
0: Y Beatriz, ¿desde dónde vienes corriendo?
6: De Tamaraceite.
4: Ay,
6: vivo en Telde, pero vine de Tamaraceite.
0: Oye, qué bonito reencuentro, que no nos veíamos desde hace un montón de años.
6: Me alegro mucho de ver.
0: Igualmente, que vaya muy bien. Pues bueno, aquí los testimonios de la gente que viene a buscar, pues, a reponer fuerza con estos bocadillos, estos dulces, que yo creo que también me voy a pillar uno para llevármelo para allá.
3: Pero qué dulce, que, a ver, da datos, qué dulce.
0: Mira, aquí se llevan mucho los bollitos de anís o los de naranja.
3: Pues coge
0: pero
3: uno y uno.
0: A mí me gustan mucho... Uno y uno, pero a mí me gustan mucho los de maracuyá y los de plátano. Pues esos ya, son los que
3: me suelo llevar. Yo compré una bolsa para llevarte los cuatro.
5: Mira, escúchame una cosa. Y ayer no nos estaban hablando de las bolsitas de azúcar o algo así que se llamaban.
0: Ah, las bolsitas de azúcar. Es verdad.
3: ¿Eso qué es?
5: Son como trocitos de turrón, es lo que entendí.
0: A ver si las veo por aquí. A ver si las veo. Yo la verdad que era la primera vez que lo escuchaba. Ayer cuando
2: nos lo llevaba un carro de la compra, Víctor, para traer con sí, todo lo que vamos a pedir.
3: Pues no hace trabajar, eso. Él está, parece que está en un supermercado.
0: Pero mira, aquí hay dátiles sin pipa, dátiles naturales.
4: Ay, qué rico.
0: A ver, ¿qué es esto? Dátil. No, estos no son dátiles, estos son lacitos.
3: Oye, pues
0: lacitos.
3: Mira, se
0: lacitos.
3: Me ocurre que meterle unos dátiles dentro de lo del bocadillo de chorizo puede estar
5: bueno. Puede estar bueno,
4: sí. Sí, señor.
5: Porque da el puntito dulce.
3: Claro, para eso son.
0: Mira, yo lo que voy a hacer es la entrega en directo. Tomás, yo te lo voy a llevar ya para allá los bocadillos, que yo sé que estás muerto de hambre.
4: Pero y mira, y el refresco.
3: No. ¿Y el clipper no lo llevaste?
0: Refresco.
4: Es que, a ver, yo con si no, ¿cómo vas a eso, muchacho?
2: No, yo tengo aquí un capuchino que me han traído, que me trajo Ancor.
4: Pero tú vas al
2: clip. Claro, para mojar el bocadillo, Alexis.
5: Y que lo hubieras tomado un barraquito, por ejemplo.
3: No puedo creer que vayas a mojar el bocadillo dentro del capuchino.
4: Claro.
2: La duda ofende, Alexis.
4: Maravilloso,
5: María, ¿verdad?
3: La duda ofende, pero yo, ¿en qué equipo de trabajo he caído yo?
2: Y esa grasita marcando todo el café con leche.
5: Dejándole la peluculita por encima para que brille con luz propia.
3: Pero mira, y después que se te queda el espumarajo en el bigotito y la barbita. Eso ya es lo que te falta. Dios mío, querido.
5: Tú ayer no escuchaste el compromiso que cogió Tomás Galván.
3: ¿Cuál? No me enteré. ¿Qué pasó?
5: Sí, él se metió en un fango que él te está diciendo en qué momento.
2: No abras el cajón.
3: No me lo puedo creer. ¿Qué dijiste? ¿Que te ibas a afeitar o algo?
2: Sí.
3: ¿En serio? ¿Si pasaba qué?
2: Si el EGM de aquí a final de temporada nos da más de 50.000 oyentes, me quedo como el culito de un bebé.
5: Pues te vas a quedar,
4: Vete buscando ya la maquinita.
5: Vete buscando la máquina.
3: Ay, mi madre, pero ¿para qué dices esas cosas, Tomás? Si tú sabes que vas a triunfar como, vamos, como si fueras el último clipper del desierto.
2: No lo sé, pero bueno, ya me estoy viendo que en junio, ojalá que sí, que me vea yo afeitadito, no pasa nada.
5: Todo sea eso, ¿no?
3: Después ya no te vamos a conocer.
2: Pero ya luego eso en una semanita está fuera, ¿eh? Todo sea por nuestros oyentes. De hecho, ayer ya había oyentes diciendo, hazlo ya. Digo, bueno, vamos a aflojar.
3: Es un afeitado preventivo.
5: Que primero lo tengo que digerir, ¿no?
2: Ay, y lo vamos viendo, y los vamos viendo. Oye, con la imagen que tengo aquí, yo no sé qué temperatura hace por allí, pero aquí el calor, el cielo se está abriendo, el cielo está azul y hace un calor ahora mismo que miedo me dan los militares dentro de un rato.
3: ¿Con humedad o sin humedad? Porque eso es una
2: mucha humedad.
3: Pues eso es
2: muchísima
3: calor,
2: humedad,
3: eso
2: pasaba, calima.
3: Eso pasaba ayer en la bajada del Socorro, ¿verdad, Sergio?
4: Sí.
3: Había un calor insoportable. Sí. No era tanto el calor, sino la humedad. Y entonces estás permanentemente sudando y termina. La humedad uno lo deja como a tonto. Bueno, sí. Ya más lo que estamos.
4: No, que te obligaban a beber. Es una cosa.
5: Chiquita cara, no se gastaban
2: aquí. Agüita, supongo. ¿Eh? Agua fresca.
3: Agüita sí, fresca, agüita claro, fresca. Claro, sí, sí, sí. Que sé cómo fue la romería, que por cierto me la comí entera ayer, la romería de Teror, por la tarde, escuchando a Tomás, a José Luis Llanes.
5: Súper bonito.
3: Me
5: ¿no?
3: lo pasé espectacular. Sí, sí, sí, sí. Sí. Enhorabuena, Tomás, por la parte que te toca.
2: Gracias, querido. Sí, no, y además, gracias. La suerte, voy a decirlo, de tener a Alexis al otro lado aportando sus conocimientos y enriqueciendo.
3: No, o sea, en plan
5: eso
3: mosca
5: siempre
3: cojonera.
5: Es un
3: lujo. Yo le iba escribiendo chismes y rollos, claro.
5: Sí. Porque no tenías un pinganillo, porque si no se lo hubieras contado a la orejita.
3: No,
5: lo
4: habiendo WhatsApp. Habiendo WhatsApp,
3: ¿para qué voy a estar hablando?
5: Mira.
2: No, yo ya después de saber que Alexis y Sergio hacían manitas debajo de la mesa en el Socorro.
3: Sí, sí, sí, sí. Bueno, ya, debajo no, porque no tiene la parte de abajo, pero detrás de la mesa sí. Ahí estamos un pellizquito para allí, un pellizquito para acá.
5: Mira, Lupe nos está diciendo por aquí, buenos días, las bolsitas de azúcar son turroncitos de azúcar y anís, están riquísimos.
3: Ah, pues
2: yo no lo he probado nunca. Bueno.
5: Oye, Víctor, si por ahí los pillas, trate una bolsita.
4: Hay bollos de huevo, que hay por ahí.
0: Estoy
4: también
0: por aquí,
4: unos bollos de huevo.
0: Yo sigo por aquí dando vueltas.
5: Por eso,
0: estoy
5: pues
0: intentando
5: mira,
0: llegar.
5: Pan a ver si las bolsitas de azúcar esas.
3: Yo comí ahí una vez también.
2: Es que no las veo.
4: Pan de huevo, bollo de huevo, sí.
0: Eso sí, eso sí. Había panes aquí ahí para dar y para regalar.
2: Había una niña antes que estaba... Que lo vimos con Víctor, la niña estaba sentada, sí. Y se estaba mandando un pan de huevo ya sola.
4: Es un pan de huevo.
2: Digo,
4: sí,
2: madre
3: ese,
2: mía.
3: Ese es dulcito, sí. Me encanta.
5: Pero ese puede sí, ser...
3: Todo lo que me mata, me gusta.
5: Sí, porque pero recordemos mira, que Alexis tiene diabetes, ¿sabes? A toda esta, hablando de todo un poco.
3: Pero bueno, de vez en cuando lo digo.
0: Lo que la cola para entrar aquí ahora mismo a la Basílica no para de crecer.
5: Claro.
0: Esto, y además la gente ya está aquí quietita, con el sol pegando... bastante y bueno, pero yo voy a aprovechar para preguntarles a qué están esperando exactamente.
3: Para la misa, para matar.
0: Pero bueno, ¿qué tal? Buenos días, en directo a la Radio Canaria. Que la espera se está haciendo complicada, ¿no? Me imagino con el calor.
7: Sí, hace muchísimo calor, sí, y también un poco de polvo suspensión.
0: Sí, se nota la calima también.
7: Sí, también hay calima, pero bueno, aquí venimos a verla.
0: A ver a la Virgen del Pino y bueno, luego el desfile militar también.
7: Exacto, ya yo he venido todos los años, súper bonito y muy emotivo.
0: Sí. ¿Estuvieron ayer también aquí en la...?
7: No, acabamos de llegar, sí, ayer no vinimos, pero acabamos de llegar y no esperábamos tanta gente, porque suelo venir más tarde, y ahora hay muchísima gente, muchísima. La ocasión lo merece.
0: La ocasión lo merece, sin duda alguna. Que disfruten mucho de la jornada de hoy.
7: Muchísimas gracias, igualmente.
0: Pues aquí algunas de las personas que están esperando para entrar a la Basílica a ver a la Virgen y las campanas resonando ahora mismo. Y por cierto, aquí también tengo a la persona que nos va a hacer el relevo ahora en la radio, a nuestro compañero Jorge Torres, que está aquí para entrar dentro de un ratito en el informativo y en la Alpispa también. Jorge, ¿qué tal?
8: Aquí estamos, en Teror, de buena mañana.
0: Aquí de repente nos encontramos todos, ¿no? De golpe.
8: Sí, sí, bueno, aquí está la isla en peso prácticamente. Lo que, bueno, nos tocó trabajar a nosotros.
0: Él me lo está mirando, ¿eh? Me está mirando para la bolsa como diciendo que lleva ahí.
3: Nada, que nada.
2: Las manitas quietas.
8: Espero que pagues un poquito, espero que hayas comprado, por lo menos hayas pesado a tus compañeros.
0: Es mi compañero Tomás, que el pobre lleva desde las 6:30 aquí en el programa y se lo tengo que llevar. Tomás, voy a subir para arriba.
5: Y Ancor también se lo lleva, no te pide Ancor, que lo pidió.
3: Sí. Compré un pan de huevo.
0: Bueno, Jorge, gracias.
5: Y la bolsita de azúcar, por favor, queremos
3: azúcar,
5: verla.
3: Pan de huevo. Y ha puesto, tráeme un rosario de la Virgen del Pino, que también.
5: Hombre,
3: lo fue,
5: claro,
3: yo,
5: y nuestra pina, ¿no?
3: Yo fui ahí.
2: Te lo acercamos.
3: Uno. Sí,
5: ¿sí?
3: Sí, sí, sí.
2: Marian, Alexis, Sergio, tengo por aquí, voy a saludarlo porque ya está preparado también y
3: Ancor,
2: va a participar.
3: Es Ancor,
2: en
3: el que va a saludarlo.
2: No, Ancor enseguida, que Ancor se va a comer su bocadillo enseguida, pero está, me acompaña el consejero de Obras Públicas del Gobierno de Canarias, Pablo Rodríguez. Consejero, muy buenos días.
9: Muy buenos días.
2: Ya desayunado, placer. Que estamos aquí en la búsqueda del bocadillo de chorizo que ahora me va a llegar.
9: Aún no. Me he tomado un café, lo máximo, pero el bocadillo caerá, seguro. No antes de la procesión, será después.
2: Consejero, un día bonito este. Todos los caminos siguen conduciendo a Teror con mucho éxito de participación y con mucho calor también.
9: Sí, desde luego. Hoy vemos cómo se está acercando miles de personas. He tenido la oportunidad de ver por la carretera cuánta gente se está acercando. Lo que viene es bastante importante. Yo creo que ayer en la romería, que participó mucha gente también, al no ser día festivo, pues mucha gente se reservó el día de hoy. Y estamos viendo como mucha gente de todas las edades, gente joven, gente mayor, gente, en fin, familias enteras, grupos de amigos y amigas están acercándose a la villa de Teror para este día grande, que desde luego vuelve a recordarnos que todos los caminos llegan aquí, a la Basílica de Teror, a ver a Virgen del Pino.
2: Consejero, le voy a hacer una pregunta de actualidad, me lo va a permitir, porque ayer el Gobierno de España presentaba el proyecto Casa 47 para la vivienda, en materia de vivienda. No sé si confía en que este proyecto, este portal al que el Gobierno de España le pone toda la esperanza, resuelva, contribuya a mejorar el problema de la vivienda, también,
9: bueno,
2: en Canarias.
9: Lo que estoy convencido, y además lo he ido diciendo a lo largo del tiempo, es que no solo una sola medida no va a ser capaz de resolver un problema global como es el problema de la vivienda. Lo que hay que poner sobre la mesa son muchas medidas, muchas iniciativas. El que no hace nada sí que no resuelve nada, pero el que hace medidas pues va a ir de alguna manera afrontando las diversas aristas que tiene este complejo problema. Hemos dicho en muchas ocasiones que todo lo que sea bueno que haga el Gobierno de Canarias lo vamos a celebrar. En este caso, la presentación de este portal que han promovido desde Casa 47 a Canarias le afecta poco, porque de momento no hay ni una sola vivienda, ni una sola promoción en el archipiélago, con lo cual, ni una. Sí, lo comprobé ayer, a lo mejor me puedo equivocar, pero creo que ni una. Por lo tanto, bueno, esperamos que eso se corrija, que haya tan viviendas, al final es que el Gobierno de Canarias haga sus viviendas, que el Gobierno de España haga su vivienda, que los cabildos también hagan viviendas, que son competentes ya, que los ayuntamientos, los que puedan, pues también hagan viviendas, las empresas públicas como Visocan también haga vivienda. Al final necesitamos tantas viviendas, necesitamos incrementar tanto la oferta de viviendas que no sobra nadie, sino todo lo contrario. Nosotros estamos esperanzados de que todos participen, porque eso es lo que va a permitir que los canarios tengan un hogar, tengan un proyecto de vida a través de ese hogar y no tengan que renunciar a tener un proyecto de vida en las islas. Y eso es lo que para nosotros es el asunto capital. Lo más importante es que los que viven aquí, los canarios y canarias, tengan la posibilidad de tener una vivienda y tener un proyecto de vida en Canarias.
2: Precisamente hablábamos hoy con el rector de la Universidad de La Laguna en el inicio de la Vuelta al Cole. Mañana también tendremos la ocasión de hacerlo con el rector de la Universidad de Las Palmas de Gran Canaria. El alumnado de fuera de estas islas se enfrenta también a tener que buscar vivienda, y también el senador Javier Armas, aquí en este programa hace un ratito, nos contaba esa propuesta que hacen de una residencia en la isla de Tenerife, en este caso, para estudiantes serreños que vayan a la Universidad de La Laguna. ¿Pasan por estas soluciones también?
9: Efectivamente, de manera indirecta, también los estudiantes que estudian fuera de su isla, pues también tienen como el problema de la vivienda les afecta, ¿no? En este caso no de manera directa, pero sí indirecta. Y creo que la apuesta por residencias, colegios mayores, pero en este caso residencias de estudiantes, creo que debe ser mucho más ambiciosa. Y es lo que plantea el senador Javier Armas, al cual pues, lo apoyo absolutamente, y es tratar de incrementar la oferta de residencias en las islas donde hay universidad, para que efectivamente la gente no tenga que renunciar a la posibilidad de estudiar en la universidad. Al final, cuando hablamos de islas iguales, y cuando hablamos de infraestructura, y cuando hablamos de transporte, y cuando hablamos de movilidad, y cuando hablamos de vivienda también, lo que estamos hablando es que, oye, vivas donde vivas, vivas en El Hierro, vivas en Lanzarote, vivas en Gran Canaria, vivas en Tenerife, incluso dentro de la isla, vivas en la aldea o vivas en Las Palmas de Gran Canaria, tengas las mismas oportunidades, que no tengas que renunciar por haber nacido en un lugar u otro, sino que puedas pues estudiar lo que quieras, puedas tener el ocio que te dé la gana o puedas trabajar en cualquier lugar. Y ese es el objetivo principal del proyecto político que defiende Canarias, que defiende Islas Iguales y que defiende la posibilidad de que los canarios tengan las mismas oportunidades, vivan donde vivan.
2: Consejero Pablo Rodríguez, muchísimas gracias por compartir este ratito con nosotros en una mañana tan especial en la que el calor pues va a seguir acompañando, pero desde luego merece la pena vivirlo también con toda la gente que está fuera preparada ya.
9: El calor no está frenando la posibilidad de que venga gente a Teror, y nosotros encantados de estar aquí, yo personalmente encantado de estar también en la radio pública, y además felicitarles a todos los oyentes, a ustedes también, por este día magnífico, Día del Pino.
2: Muchísimas gracias, consejero. A disfrutar y luego a desayunar o ya casi comer, porque a la hora que va
9: el bocadillo va a ser más del almuerzo, creo.
2: Consejero, muchísimas gracias. Marian, Alexis, Sergio, ya tengo el bocadillo por aquí, ¿eh?
3: Qué envidia. Sí, y se lo tuviste que esconder porque el consejero veo que estaba como con ganas de
5: meterle el diente. Claro,
2: es que estaba feo que yo estuviera aquí con el bocadillo, pero ahora me quedan 9 minutos, 8 para ser exacto, para yo disfrutar de este bocadillo, Víctor, que lo tiene por aquí. Ancor está mirando como diciendo, Tomás no puede comer, pero yo sí. Ancor, te quedas tranquilito.
5: Claro, porque
2: está
5: comiendo. Como él no lee.
3: Llegué. Sí, yo sabía que Ancor estaba comiendo ya. Yo lo sabía.
5: Ancor,
0: oye,
5: lo
0: no los he visto, ¿eh?
2: A ver, ábrelo en directo.
0: Claro, a ver, vamos a ver.
3: Ábrelo en directo.
2: Ah, pero es grande. Ah, qué
0: bueno. Es enorme.
2: Bueno.
0: Pan normal con queso, chorizo.
2: Con su puntita y todo.
0: Mira, a ver, comprueba que tiene la miel.
3: La puntita. Espérate. Y todo.
0: Vamos a ver.
3: Tomás, que eso de la puntita y todo.
2: Que tiene la puntita.
3: ¿Cómo que la puntita? Explica eso porque no...
0: A ver...
2: Es que no lo quiero abrir.
3: Estás hablando del codito, del...
4: No, primero dijo que vino entero.
0: Bueno, que suerte bueno, ¿eh?
2: Sí.
3: Primero entero, después la puntita. ¿Cómo le llaman?
2: ¿Cómo le llaman ustedes?
3: Yo le digo el codito, ¿no?
4: El codito.
0: ¿El codito?
3: Sí, el codo.
2: La tetita, la puntita.
3: La tetita también, sí. La puntita, la verdad que no se lo había dicho nunca, ¿no? Pero bueno.
5: Pero mira, también puede ser.
3: Sí. Y te vas a mandar ese bocadillo. Si tú eres un fisco chico, Tomás, ¿cómo te vas a mandar ese pedazo de bocadillo?
2: Vamos, Dios me conserve siempre este metabolismo, porque yo como bastante más de lo que la gente piensa.
5: Sí, ¿eh? Sí, no, eso yo lo corroboro. O sea,
3: ¿en serio? Cuando hicieron el programa ahora en verano.
5: Pues comíamos juntos.
3: Comía él y tú mirabas.
5: No, yo encima, que encima intento comer poco. Yo lo miraba y él se mandaba, a lo mejor, no sé exactamente si este menú se dio, pero podría ser, a lo mejor un plato de lentejas, pero un plato, no un tal.
3: No una tapita.
5: No, y luego a lo mejor se mandaba un pollo con papas fritas y luego se mandaba unas natillas.
4: Un quesillo.
3: ¿Y dónde mete todo eso?
5: ¿O no es verdad, Tomás?
2: Pues sí, es verdad.
3: Está flaquito, está en su punto ahí.
2: Es real.
5: Tío, pero sí, qué capacidad.
3: Mira a ver si vas a tener una tenia ahí o algo, te está echando
5: sobre. Pues mira, pásamela, pásala para acá.
2: Varias veces. Yo puedo desayunar varias veces.
5: Oye, ¿y ahora, desde que empezaste a las 6:30, ya te estás tomando la leche con gofio todos los días?
2: Por supuesto, con mi super termo, con mi leche con gofio. Eso
3: sí.
2: Vamos.
3: Sí, y encima, después de lo que comen, le manda gofio. No le vayas a meter gofio al bocadillo de chorizo.
4: Uy, pues, al igual le queda bien.
0: Pero sería mala combinación.
5: Seguramente estaría bueno.
0: Sí.
2: Pero si en el café con leche le echara gofio, mojaría y que se quedara el gofio pegado
0: al pan con el chorizo.
2: Claro.
3: Pero ustedes qué manía tienen de echar esos revoltillos para comer.
4: Al final va todo para el mismo sitio, Alexi, que más.
3: No, hombre, sí, claro. Como te vas a acostar todos los días, no hagas la cama. No puede ser, eso no puede ser.
2: Un día, Alexi, vamos a desayunar tú y yo juntos.
3: Vale, perfecto. Pero procura no hacer cochinadas delante mío, ¿eh?
5: Que se nos revuelve.
10: Oye, cuidado, que estamos Alexi engaña. Después te pide un café. Vas a desayunar con él, te pides el bocata gigante.
3: Eso depende. Si me toca pagar a mí, pido café. No, mentira, eso es mentira. Es que Ancor, cada vez que viene, nos invita a desayunar aquí, a los que lo acompañamos. Cada vez que viene a Tenerife, me refiero. Oye, no se olviden de que hoy es el día solemne, por favor, guarden esos bocadillos. Que está todo el mundo ahí vestido de etiqueta, va a venir la representación de Su Majestad el Rey.
5: Hasta eso está a las 11, nada, entonces les da tiempo a ellos de chascarante.
3: No, hombre, que está la formación militar, está todo, o sea, todo el mundo vestido de etiqueta y esta gente comiendo bocadillos de chorizo como locos.
2: Estos 10 minutos desaparece, Alex.
0: Nos lo bailamos en nada.
2: Y además, yo tengo un cometido.
10: Si mete publi, no lo mandamos en la publi.
2: Hombre, yo tengo un cometido.
4: Te digo.
3: A ver,
2: ¿cuál? Como el presidente de Canarias. viene en representación del jefe del Estado, claro, que Felipe VI, Felipe, es el padre de Leonor.
11: Uh-huh. Sí.
2: Y Leonor, yo puedo decir ahora que es compañera mía de universidad.
11: Ah, ¿en serio? Está la Carmen Tercera.
2: En mi mismo campus y todo. Entonces, yo podré decir que soy compañero, claro, de Leonor.
0: ¿Y quién no te dice a ti que ya ha probado también el bocadillo de chorizo de Terol cuando estuvo aquí hace, ah, hace
11: pues
0: nada?
11: No me extrañaría, ah, nada.
3: Pues y todo está, este entonces... rollo, chiquita vuelta te acabas de meter para mandarte el bocadillo.
11: Sí,
3: y justificar.
11: Sí, para justificarse.
2: Y no, para decir que esto, la princesa también se lo comerá o se lo habrá comido.
3: Bueno, mira, no sé si la princesa se metió un bocadillo de chorizo de Terol, pero el padre se mandó unas costillas con papa. O
11: y
3: sea
11: se quedó
3: que,
11: más ancho que Castillo.
3: Se quedó más ancho que Castillo. Le prestó el avión al papa, le dijo, vaya, este, santidad, váyase.
2: Usted vaya yendo que yo me llevo algo.
11: Usted váyase para el Vaticano que yo me quedo por
3: usted
11: aquí.
3: Usted vaya yendo que ahora voy yo.
11: Me va a venir esta
2: bien. Él sabía lo que hacía. Marian, Alexis, a partir de las 11 que nos, de las 10 que nos proponen ustedes.
3: Pues menos bocadillo de chorizo, por lo que veo, te los está comiendo todos.
11: Un montón de cosas chachis, super chachis hoy.
3: Mira, hoy vamos a estrenar una canción de Juan Carlos Sierra con la letra de José Luis Llanes que se llama, la canción me refiero, Hago el camino a Terol. ¿Qué te parece?
2: Que es una preciosidad.
3: Sí, señor. Eso por un lado. Después, hablando de bocadillos, vamos a hablar de nutrición, pero me parece que de bocadillos no.
11: No, de bocadillos. Bueno, podemos sacarle algo porque tenemos la sección. Pregúntale, como cada martes. Dime.
0: ¿No habrá alguna versión un poco fitness del bocadillo de chorizo de Terol? Habría que darle una
11: vuelta. Bueno, como ella se lo estuvo...
10: proteína, ¿no?
0: Oye, o pan integral.
2: O leerlo, pero no comerlo.
11: Ahora lo que podemos hacer es le podemos preguntar a Leti que como ella hace los tuperazos, como los llama ella, pues a lo mejor nos da una opción para no quedarnos con las ganas y que tampoco nos engorde tanto. Oye, dan un momentito que ahora lo resolvemos. Bueno. Vamos a hablar de las fiestas del Cristo, pero además vamos a hablar de la verbena inclusiva.
3: Verbena inclusive, que nos van a aclarar eso, ¿qué? Porque ahí ¿todo? Cabe todo el mundo, ¿eh?
11: No, pues ya verás, porque además tiene que ver con el punto naranja que el año pasado se presentaba y todo eso. Y luego vamos a irnos de alguna manera hasta La Gomera, porque el sábado pasado se inauguraba la exposición, bueno, la obra Yoguirre de Yapsi Ramos, y va a estar Yapsi con nosotros aquí. Les aseguro que les va a sorprender y les va a flipar. Y tenemos después, musiquita en directo.
3: Música en directo con una pareja explosiva, David y Arodi. Se llaman... el tema que van a presentar. Y ellos, ¿no?
11: Ellos.
3: El Efectivo. ¿Tú te imaginas poner el nombre? ¿Lo conoces?
2: Me encanta.
11: ¿Verdad?
2: Claro, si estuvieron con nosotros. Y están incluidos, díganselo, en la playlist del programa con nuestros oyentes, Canarias Madruga, está El Efectivo de estos dos pedazos de artistas.
3: Ah, pues se hicieron los longi con nosotros para venir otra vez, ya te lo digo, ¿eh?
11: Claro, porque cuando estuvieron fue en la tele y ahora vienen a la radio, ¿no? ¿Verdad, Tomás?
2: Vale. Claro, con nosotros, sea. Entonces ahí vamos a bailarlo. Bueno, repican las campanas del Pino, nosotros nos vamos a quedar aquí. Marian, Alexis, Sergio, gracias.
11: Les escuchamos
3: mañana. Un besito para los tres.
11: Disfruten.
0: Gracias.
3: Límpiense las manos después de comerse el bocadillo.
2: Hombre. Ancor, Víctor, gracias.
0: Gracias.
10: Un beso a todos.
2: A la salud de todos, ¿eh? Nosotros nos despedimos aquí. Se van a quedar ya con De la Noche al Día el remate con Alexis y Marian. Y a partir de las 11, mientras siguen escuchando la Radio Canaria, pues ponen también Televisión Canaria porque vamos a estar llevándoles en directo a la parada militar, la misa solemne y la procesión de la Virgen del Pino. Cuídense mucho, gracias. Hasta ahora.

0: Las 10 de la mañana.
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0: Buenos días. Hoy el Gobierno español va a desbloquear parte del decreto Canarias. Esto significa 100 millones de euros para la reconstrucción de La Palma tras la erupción del volcán, la bonificación del 60% del IRPF para los vecinos de la isla y la autorización para que la comunidad autónoma use más de 600 millones de superávit en políticas sociales. Un avance de lo acordado, según ha señalado de la noche al día Nieves Lady Barreto, consejera de Presidencia.
2: Hombre, nos queda todo prácticamente, ¿no? Esto es un avance, pero date cuenta que nosotros en el decreto pusimos todo lo que el Estado tiene pendiente con Canarias, de una manera o de otra. La agenda canaria, por un lado, todo lo que estaba en el presupuesto, los presupuestos anuales del Estado del 23, que son los únicos que están, que siguen prorrogados, y que a pesar de estar ahí no se transferían o no se cumplían, y luego todo lo que tiene que ver con las transferencias del Estatuto de Autonomía. Todo eso está en el decreto Canarias.
0: Y el Consejo de Ministros aprobará también la desclasificación de los informes relativos a la entrada masiva en Ceuta. Esta desclasificación afecta a todos los servicios de información, tanto policiales como militares, todo con el objetivo de demostrar su tesis de que nadie avisó al gobierno de que se iba a producir una avalancha como la ocurrida los días 30 y 31 de julio. Los documentos estarán a disposición pública a partir del miércoles. La situación en la ciudad autónoma sigue siendo complicada, por cierto, y se suma la vuelta al cole que comienza con seguridad privada en sus centros. Noelia Alcázar, portavoz del Foro Ciudadano de Ceuta, reconoce la intranquilidad entre las familias.
3: Porque el miedo está en que se vuelva a repetir una invasión. Los padres estemos trabajando y nuestros hijos están en el colegio. ¿Te puedes imaginar lo que se puede formar cuando nosotros estemos trabajando y nos digan que están volviendo a entrar en la frontera, que los niños están en el colegio? Sí, están en el colegio, están con sus profesores, por supuesto confiamos plenamente en sus profesores, pero sus profesores no son Superman.
0: Eso en Ceuta. Aquí en Canarias los colegios reciben mañana al alumnado, aunque algunos centros privados ya tienen actividad. En este comienzo de la Federación de Madres y Padres Galdós alerta del aumento del coste de libros, material, uniformes y calzado. Sergio de la FE, vocal de la Federación, añade los copagos educativos y los gastos de las actividades extraescolares para poder conciliar la vida familiar.
4: Los horarios lectivos y los horarios laborales no van de la mano, con lo cual las familias estamos tratando de cuadrar el círculo siempre con respecto a la conciliación a través de actividades que nosotros mismos proponemos, nosotros mismos gestionamos y nosotros mismos pagamos, porque no hay políticas sociales que asuman que esto es una realidad en el día de hoy.
0: Fuera de Canarias, en Sevilla, dos personas han sido detenidas en una operación conjunta de la Guardia Civil y la Agencia Tributaria, en la que han sido interceptados más de 1.200 kilos de cocaína oculta en un cargamento de cocos escondido en el fondo del remolque de un camión. Y fuera de nuestro país, el gobierno de facto talibán ha firmado un contrato de 25 años con una empresa saudí para la exploración y extracción de petróleo y gas en la cuenca en el oeste de Afganistán, con una inversión inicial de 200 millones de dólares. Es todo por el momento. Más información a las 11 de la mañana. Continúa de la noche al día con el remate.
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0: ¿Y qué pasa? Que esta manera de empezar ahora ya no te gusta.
1: No, esto fue como para verano. Entonces yo creo que ya que estamos un poco... Todo el mundo ya se ha incorporado y no conseguí sitio para la moto, por ejemplo, abajo.
0: Eso ¿en serio? Significa que... ¿No había aparcamiento para moto?
1: No, entonces tuve que aparcarme en una esquinita que hay medio rara, la curvita ahí, medio tal. Digo, a ver si no me llevo un regalito. No,
0: te ponen una carta.
1: No me digan nada porque normalmente lo hago ahí. ¿Qué pasa? Que hasta ahora, durante julio, agosto, la semanita que estuvimos nosotros, ¿qué? Y lo que llevamos de septiembre, había conseguido sitio en los aparcamientos de moto que hay abajo.
0: ¿Y esto qué tiene que ver con la sintonía de empezar?
1: Que ya todo el mundo se ha incorporado, porque yo soy partidaria de que el curso, el año, empieza cuando empieza el curso escolar. Y ya la gente está metida en faena.
0: De hecho,
1: yo creo,
0: hoy empezaba el curso universitario también.
1: Pues por eso te digo que debemos de poner una canción un poco más acorde con un tiempo más de tranquilidad. No tan movidito como esta.
0: Si te parece, hago una para cada día a la semana.
1: Tú no me harás ese regalo.
0: Bueno, ¿me puedo poner?
1: ¿Sí?
0: Sí,
1: y lo ves, yo es que tengo un compañero que no me lo merezco, sí. Serio, no me digas.
0: Pues entonces póngase en la puerta de la calle, si no se lo merece.
1: ¿Quieres que me vaya?
0: No, mi niña, ¿a dónde vas tú? ¿A dónde vas a irte tú que me vas a dejar sola? Más, teniendo invitados como los que tenemos hoy.
1: Cuidado con el programa de hoy. Apúntenlo y márquenlo en el calendario.
0: Vamos a hablar de comida, pero no vamos a hablar de los bocadillos de chorizo de Teruel, que ya se lo estarán comiendo como descocidos allí.
1: Unos con miel, otros sin miel.
0: Sí. Sergio Montesino es el que está realizando hoy.
1: Máquina, maquinón.
0: Tengo que hacerte una sintonía, Sergio. Máquina, maquinón, voy a llamar.
1: Maravilloso.
0: El máquina, maquinón.
1: Él es de esos hombres y de esas personas que cuando lo ves ya sabes que el día va a salir bien. A partir de ahí pueden pasar todo lo que sea.
0: Por eso estaba yo ayer esperándolo. Desde primera hora estaba de la 9 mirando, ¿está serio?
1: Mándemelo ya para arriba.
0: Mándemelo para arriba. Mira, mándeme usted, por favor, la sintonía de la señora esta que tenemos aquí. ¿Señora o señorita?
1: Señorita.
0: ¿No estás escuchando nada?
1: No estoy escuchando nunca.
0: ¿Pero tú eres sorda o algo? No, ¿no?
1: No.
0: No. Bueno, tú eres Leticia, ¿no?
1: Yo soy Leticia.
0: Espera, te lo digo en signo. Eres Leticia, sí. Pues toma tu sintonía. Lo importante para escuchar es subir el volumen. Ahí le tiro.

0: ¿Eh?
1: Leticia, ¿cómo
2: Buenos
1: estás?
2: Días.
1: Ahora ya contenta, con tu volumen en su sitio.
2: Ahora sí, ahora que te oigo, que les oigo.
1: Ah, claro que sí. Oye, apuntaste aquí, Marian, nutrición, la salud hormonal, el amanecer y el atardecer.
2: ¿Verdad que te acabas de quedar loco?
1: Y yo buscando proteína, carbohidratos.
2: Porque ¿sabes qué pasa? Que el otro día Leticia en redes sociales nos etiquetó a ti y a mí con una puesta de sol espectacular y sí, dijo que podíamos tratar el tema del atardecer y el amanecer y lo que significa para nuestra salud hormonal. Y yo dije, ¿cómo? Esto lo vamos a sacar. Pero la voz de ella.
1: Pues aprovechando la introducción, ¿qué tiene que ver el atardecer y el amanecer o el amanecer y el atardecer con nuestra salud?
3: Pues muchísimo. ¿Te acuerdas que el otro día yo te decía que el cuerpo es un relojito y que le gusta funcionar con los ritmos? Que
2: sí,
3: comentamos que para volver a la rutina era interesante recuperar, ajá, los ritmos y todo esto. Vale, pues quien determina cómo, la hora que marca el reloj es la luz solar. Uh-huh. Y el atardecer y el amanecer, que son esas famosas golden hour, ¿no? Esas luces tan características, rojas, naranjas, tal, pues envían una información al cerebro que activa, por ejemplo, por la mañana nosotros tenemos un pico natural de cortisol y la luz del sol, el amanecer, activa ese pico de cortisol y frena la producción de melatonina. O sea, nos activa, no es el café, es la luz lo que realmente va a impactar sobre si nosotros vamos dormiditos por la mañana o vamos a ser personas de gasolina, que vamos a empezar desde el principio. Y por la tarde es a la inversa. Por ejemplo, frena la secreción de cortisol, activa la secreción de melatonina y de serotonina, baja la temperatura corporal y nos prepara para irnos a dormir.
1: ¿Y esto qué tiene que ver con la alimentación?
3: Pues que esto, por ejemplo, cuando nosotros respetamos estos ritmos, la grelina y la leptina, que son las hormonas del hambre y la saciedad, ¿vale? Grelina es la hormona del hambre, la que te manda la señal de, oye, tengo hambre, tengo que comer, y la secreta tu tejido adiposo, y la leptina la secreta tu estómago, ¿vale? Que es la hormona de la saciedad. Se ven muy repercutidas en cómo duermes tú, si por la mañana estás despierto, activas, como fuese descanso, porque, por ejemplo, personas que tienen turnos raros por la noche, trabajan de día, se despiertan muy temprano, ¿no? O que duermen intermitentemente. Normalmente es gente que tiene más antojo por los hidratos de carbono, que necesitan más el dulce, que tienen más hambre, que comen y no se sacian. Y en parte puede venir por esa desregulación del ciclo circadiano que ya está haciendo que el resto de las hormonas, porque también insulina, glucagón, todo lo que tiene que ver con hambre y saciedad, vayan alterados.
2: Wow, acabas de flipar, ¿eh?
1: Vamos, y yo pensando que estaba gordo y lo que hago es que duermo mal.
2: No, y que no, claro, no respetas esos tiempos.
1: Claro, o sea, al final la cabra tira para el monte, es decir, las cosas son como son por algo.
2: Claro.
1: Claro.
2: Mira, y si a lo mejor, por ejemplo, en esa salida del sol o cuando ya el sol se esconde, te coge en sitios que estás a oscuras, me refiero, por ejemplo, a lo mejor en un estudio de radio no, pero en un plato de televisión sí, porque no hay ventanas, porque si no nos desregula todos las luces. ¿Te afecta también?
3: Claro, porque al cerebro no le está llegando la información de que se está haciendo de noche. Tú simplemente de repente llegas y dices, vale, está oscura. Pero a mí nadie le ha mandado la señal. Esto es como una orquesta, ¿vale? Realmente hay un núcleo que se llama, nombre raro, ¿vale? Núcleo supraquiastano. Que es el que coordina la orquesta.
1: Supraquiastano.
3: Y es el que le manda la señal, ¿vale?
1: Se debe ser de los países del este. El director es.
3: Pues, pero es quien dice, oye, el violín que cante ahora. Venga, ahora entran los trombones. Ahora entra no sé quién. Va ordenando poco a poco pues todo el funcionamiento del cuerpo. Entonces, si la luz, que es ese núcleo supraquiastano, no nos manda la señal,
2: nos perdemos.
3: Te pierdes. Te pierdes y llegas por la noche y dices, claro, ¿cómo me voy a dormir? Si mi cuerpo, para mi cuerpo son las 2 de la tarde, porque él todo el rato le está llegando la intensidad de la luz correspondiente a las 2 de la tarde. Entonces, no puede dormirse. Le faltan 8 horas para que realmente le entre el momento de dormir.
1: Y el ejercicio físico te afecta también, porque
3: por
1: a veces
3: ejemplo,
1: te activa, ¿no?
3: Exacto, el ejercicio físico
1: bueno,
3: por
1: a veces
3: la noche.
1: No, siempre te suele
3: claro, el ejercicio activa. Si tú lo haces por la noche, puede que estés desregulando ese ritmo circadiano. Ahora, si es tu único momento, tienes que valorar hasta qué punto, en tu caso, es más interesante hacer ese deporte por la noche, porque igual no tienes opción de hacerlo a las 7 de la mañana o a las 10 de la mañana, a no hacerlo. Porque al final el deporte también tiene un beneficio, pero igual puedes valorar la intensidad. O puedes valorar si puedes reorganizar para no ir a las 9 de la noche y puedes ir a las 4 que sales de trabajo y dices, bueno, pues voy a las 4 y retraso el resto de mi tarde va suave. Pero claro, todo eso impacta mucho.
2: Pero mira, pero también la frecuencia tiene que ver, porque si tú no haces deporte todos los días, si no haces a lo mejor bajas lunes, miércoles y viernes, ya tu cuerpo se desregula
3: claro,
2: entre unos días y otros, ¿ok?
3: Sí, exactamente. Mira, a mí me pasa. Yo, por ejemplo, yo ahora mismo estoy yendo a clases de baile y yo salgo a las 9:30, 10 de clase de baile.
2: ¿De la noche?
3: Claro.
2: Imagínate con la adrenalina ahí arriba, ¿no?
1: Bueno, depende del
3: súper motivadísimo.
1: Depende del baile. Si es bachata.
3: Pues ¿no? Es bachata y salsa, son las dos.
1: Ah, pues tú ves, pero si te metes a hacer tecno, no sé qué, que te pones a pegar el brinco.
3: No, pero oye, uno sale súper motivado, sale súper contento, sale con la música aquí metida a la casa y yo en mi casa. ¿Tú crees que yo poquito para me puedo dormir, ¿no? Y en otros momentos a las 11 de la noche estoy en la cama.
2: Claro, irse a una discoteca, imagínate, estás diciendo suerte.
3: Entonces, claro, ¿yo qué hago? Tengo que apoyarme. En ese caso me tengo que apoyar con la suplementación, porque es que si no, yo no consigo dormir.
2: ¿Y qué suplementación que tú puedes tomar para la noche?
3: Pues yo lo que estoy haciendo es que, bueno, yo tengo el magnesio siempre, y lo que combino es con el GABA y melisa, pasiflora. No me voy a la melatonina, porque no es que yo tenga problemas para producir melatonina, es que vengo tan activa que no consigo producirla, pero si me relajo, yo voy a tener la capacidad de producirla. Entonces, la melatonina no sería mi opción, sino es buscar relajar mi sistema nervioso.
2: Ah, vale, o sea, que la suplementación hay que tener también en cuenta que por qué razón te la tienes que tomar. Claro. No es que digas tú, melatonina siempre para dormir. No, vamos a buscar dónde está el núcleo del problema.
3: Claro, sí, hay mucha gente que ¿por qué le cuesta dormir? Porque va estresado por el día. Entonces, ¿qué sentido tiene que te tomes melatonina si a lo mejor tu problema es que vienes hiperestresado? Estás todo el día dándole vuelta a la cabeza. Entonces, ahí no para todo el mundo, toda la suplementación es la misma. Y siempre individualizar es lo mejor.
2: Sí. Oye, oye,
1: Dios
2: oye.
1: Mío. ¿Y el amanecer? Porque esto es importante.
3: El amanecer.
1: Digo, no solo estar vivo y verlo, sino no. Te afecta también. No es lo mismo levantarse, yo que sé, a las 4 o las 5 de la mañana que a las 12 del mediodía.
3: Sí, ¿no? Mediodía. Mira, a mí me da mucha rabia cuando nos cambian la hora y nos despertamos de noche. Es que es una cosa que me saca de quicio, porque a mí me encanta despertarme. De hecho, el no despertarte con despertador, el ver la luz cuando se va, viendo ese cambio de luz cuando te despiertas, todo tal, te digo, o sea, regula y activa ya toda esa energía a lo largo del día. Y cuando me cambia la luz y me despierto a las 7 y es de noche, pues ya voy más de mal humor, porque yo no quiero las luces artificiales por la mañana, me molestan, me enfadan. Oye, porque mi cuerpo, y esto hay mucha gente que le pasa, pero normaliza, que es una de las cosas que nos pasan mucho a nosotros con nuestra salud, normalizamos cosas que en realidad, porque es nuestro día a día, pero no sería el funcionamiento adecuado y el cuerpo te lo está diciendo, pero normalizas eso.
2: Pero mira, te digo una cosa, por ejemplo, hay sitios, por ejemplo, hay casas en donde la luz artificial está encendida fija. O sea, tú dices, pero señora, con la luz que está entrando por la ventana tiene suficiente. Pero necesitan como ese apoyo también, es que su cuerpo está regulado.
3: Claro, está acostumbrado a recibir todo ese estímulo constante de luz artificial. No tiene el mismo impacto. Por eso ahora mismo se han puesto tan de moda las luces rojas, te recomiendan que por la noche no utilices ni la luz blanca ni la luz azul, sino te vayas a la luz roja, que imita, ¿no? Como ese estímulo de, por ejemplo, que hablábamos del plato. Si sales del plato a las 9 de la noche y no has visto el atardecer, igual te interesa buscar una luz roja que te permita ir
2: mandando luz roja. Me parece otra cosa. Tú perdona
1: sí,
2: que te diga.
1: Se pone una cortina a la puerta.
2: Eso es un Alexia, yo te aparezco. Yo cuelgo mañana una foto, esta noche una foto, y en mi casa está de luz roja y tú dices, ¿a qué le pasó?
1: Que hay una fiesta nocturna, ya te digo yo. Mira, dice Francho, buenos días. Sacar el móvil de la habitación parece una bobería, pero descanso mejor.
3: Pero, claro.
1: Oh, claro, Francho.
3: Claro. Muchísimo, porque además estamos súper acostumbrados a llegar a la cama, a scrollear. En realidad ahí tú estás intentando dormirte, pero en realidad tienes todo el rato tu cerebro activo y además le está llegando todo el rato la información de que es de día, y una luz súper cerca. Entonces dices, es que estás haciendo todo lo contrario para irte a dormir.
2: Además te voy a decir una cosa, como te aparezca algo como impactante, justo cuando ya estás conciliando el sueño y de repente te aparece la noticia o una foto que tú digas, wow, ¿y esto? Ya te fastidiaste, ya que yo te desvela, pero vamos, más que un café.
1: No, pues hay que apagar las pantallas y dejarlas fuera de la habitación, o por lo menos no tocarlas. ¿No?
3: Volver al antiguo, al libro. Librito y la luz roja. Para que no me utilices la luz blanca, la lamparita.
2: Pero la luz roja se ve bien.
3: ¿Sí? Yo tengo un farito así, lo compré online. Eso costó 4 euros. Y pongo la luz roja, la luz naranja, la luz amarilla y voy haciendo como el amanecer. Eso lo hago cuando me cambian el...
2: O sea, ¿y tú vas directamente cambiando los tonos?
3: Claro, yo tengo el mandito y le voy diciendo, venga, azul, el rojo, ahora voy a ponerlo naranjita, voy a ponerlo amarillo, hasta que la apago porque ya es de día y entonces yo ya...
2: Lo va acompañando. Oye, ella va como acentuando esa salida del sol.
1: No íbamos a hablar de comida. Mira, pero pues, cuidado con eso, ¿eh?
2: Te voy a preguntar una cosa que tiene que ver con la comida, por cierto. Alexis me va a matar, pero no importa. Yo quiero que me hables y de lo interesante y las diferencias entre el café descafeinado y el café con cafeína.
1: ¿Y por qué te voy a matar? También me intriga. Un médico me dijo textualmente, eso es un cuento.
2: Claro, y yo me veo a Alexis, que es cafetero a tope, que de repente ahora toma café descafeinado.
1: Todo descafeinado.
2: Cuéntanos qué te parece y sobre todo diferencias, pros y contras del café con cafeína y descafeinado.
3: A ver, la principal diferencia es la cafeína en sí mismo. Vale, si tú coges un café, siempre recordemos que queremos el café natural, tostado, no queremos el torrefacto, no queremos mezclado con azúcar. Si ya lo puedes moler tú en tu casa de granito y tal, ahí es cuando vas a aprovechar más la capacidad antioxidante que tiene el café, que tiene una capacidad antioxidante muy interesante, pero se oxida, los antioxidantes se oxidan cuando están en contacto con el aire. Vale, entonces la principal va a ser la cafeína. Para mí, si no necesitas la cafeína, intenta darle prioridad al café sin cafeína, porque al final la cafeína es un estímulo. Si tu cuerpo funciona bien sin ese estímulo, ¿para qué vas a meterle más extra? En ese sentido, entonces, guay que hayas cambiado, y más si me estás tomando 80, que hay gente que me toma 3, 4, 5 cafés al día.
1: Hola, ¿qué tal?
3: Hola, ¿qué tal? Pues ahí, sobre todo porque les gusta, ¿no? Por ese placer y por todo el tal, pero no porque tu cuerpo lo necesite, y si lo necesita, ya sabes lo que tienes que hacer. Mira el amanecer, mira el atardecer.
1: A ver, va a ser eso. Menos café y más atardecer y más amanecer.
3: Menos café, claro, exactamente.
1: Mi querida Leticia de Soled... Oye, por cierto, Soled Nutrición es así donde podemos encontrarte, ¿no?
3: Exactamente.
1: ¿Cómo podemos encontrarte, no?
3: Sí.
1: Digo yo, porque lo mismo, hay gente que está queriendo contactar con esta profesional, estupenda.
2: Hombre, nosotros la sacamos cada martes aquí para hablar de eso. Y por cierto, vamos a hablar del tema que vamos a sacar la semana que viene, que les va a llamar la atención. ¿Bajar o subir de peso? ¿Qué es más difícil? ¿Qué es más fácil? Y sobre todo, la importancia que tiene estar en el peso adecuado para depende de qué, ¿no?
3: Exactamente.
2: Vale. Ese es el tema del martes que viene. ¿Qué te parece, Alexis?
1: Pues que...
2: ¿Tú de qué team eres? ¿Del que te cuesta bajar de peso o del que te cuesta subir de peso?
1: Uh-huh. A mí me cuesta perderlo porque ya tengo.
2: A mí también.
1: Y ganarlo eso como una bala.
2: Para mí lo peor es mantenerme, porque cuando estás a dieta, al final estás conciencia de tal.
3: ¿Y qué es el problema? ¿Por qué se pone la gente a dieta?
2: Porque no se mantiene.
3: Pero entonces lo que no tienes que buscar una dieta, tienes que buscar que tus cambios, un cambio de estilo de vida y de hábito. Entonces, siempre...
2: Yo lo llevo fatal, Leti, te lo juro. O sea, te digo sinceramente. Yo cuando...
3: Aquí a julio ya estarás bien. Dormirme toda la semana lo llevarás mejor.
2: Porque ¿sabes qué pasa? Que digo, ay, voy a estar, no sé qué. Y después paso un hambre, tío.
3: Pero es que ese es el problema. ¿Por qué hambre? Que cuando uno come... De hecho, ¿sabes lo que me pasa en mi consulta? Que la gente no puede comer la comida que le pongo.
2: ¿De la cantidad que?
3: Mucha comida.
2: Eres nuestra nutricionista. El próximo martes lo sacamos aquí para que nadie pase de hambre, sino lo contrario, que digamos, no me puedo comer todo lo que me mandaste.
3: Mira, te voy a poner un ejemplo de una señora que vi hace 2 semanas, creo que fue. Me vino súper preocupada con menopausia, que ya no conseguía, que llevaba años, que no pierde peso, que hace deporte, que come sano, que pim, pa, abajo, pa. 2 cambios le hice. Le subí la cantidad de comida. Y le puse horarios, en plan, ordenamos su alimentación. No de que estricto de que me tenga que cenar a las 8, sino que me desayuno, me come y me cena. Porque estaba haciendo... Ella no comía, de repente estaba 18 horas en ayuno, luego sin nada, se lo iba a entrenar. Unos desajustes, 6 kilos.
2: ¿Lleva?
3: En un mes.
1: Coño.
2: Bueno, pues esto descubrimos, ese melón lo abrimos el próximo martes.
1: La dieta,
2: queda.
1: La dieta esa, y una bombilla roja y ya...
2: Y te cambia la vida.
1: Vamos, te cambia la vida. Leticia, gracias, querida. Bueno, siempre es un placer aprender contigo y escucharte.
3: Un placer.
1: Bueno, nos vamos a ver el amanecer. No, porque ya pasó. A ver el atardecer. No, porque es muy pronto.
2: Todavía no he llegado.
1: Pero nos vamos a ir a Gran Canaria.
2: ¿A Perón?
1: Bueno, no exactamente. Vamos a ir al sur de Gran Canaria, me parece.
2: ¿Sí?
1: Pues la verdad que no sé dónde vive mi querido amigo Juan Carlos Sierra. ¿Por qué? Porque Juan Carlos Sierra ha puesto música a una letra de José Luis Llanes, que es el cronista oficial de Terror, y han hecho una canción que estrenamos dedicada al pino, pero exactamente al camino que te lleva hasta el pino. Es decir, hago el camino a Terror.

0: Hay gente que sabe de todo. Mira, nuestra amiga y oyente Milagros Arinaga me dice, vive en San Cristóbal. O sea, vive en San Cristóbal de Las Palmas de Gran Canaria. Estoy hablando de Juan Carlos Sierra.
1: Tío. ¡Hombre! Pues venga, Juan Carlos, saludarlo.
0: Buenos días, querido amigo. Bueno, ¿cómo estás?
2: Buenos días, equipo. ¿Qué tal?
0: Pues mira, yo te estaba mandando para el sur de Gran Canaria. Yo no sé por qué pensé que tú vivías para Telde, por ahí. Pero no, se ve que no.
2: No, mira, te lo aclaro rápido. Yo nací en el barrio de San Cristóbal, barrio marinero de la capital.
0: Sí.
2: Y desde que me trincaron en el altar, vivo en Santidad de Aruca.
1: Ah, vale, ya tiene su explicación.
0: Para más, para el norte, todo sí. Para el norte, todo lo contrario.
2: Sí, sí.
0: Oye,
2: estamos justito debajo de Teror.
0: Mira, como no habían canciones dedicadas al Pino y a Teror, tú hiciste otra.
2: Sí, bueno, la idea en realidad fue de José Luis Llanes, que es cronista de Teror.
0: Sí.
2: Y que, bueno, hubo una época en que trabajamos mucho juntos. Él escribía letras y yo le ponía la melodía. Y bueno, y se la grababa y ese es el... De ahí nació esta canción, Hago el Camino a Teror, que tengo que confesarte que no es, o sea, no es de hoy. Esto tiene 10 años ya.
0: ¿Qué me dice?
1: ¿Qué me cuenta?
2: Sí, no me por eso creer. Reconozco un poco que la calidad técnica no es la adecuada, pero bueno, venía al hilo y bueno, y la hice llegar a los amigos este año.
0: Ah, pues muchísimas gracias por este detalle. Además, queríamos hacerla sonar hoy en la radio, hoy que es el día precisamente grande del Pino, ¿no?
2: Así es, sí.
0: Oye, y por cierto, por lo que estoy deduciendo, tú no has hecho el Camino de Teror hoy, ¿no? Ni ayer.
2: No, yo estoy en casita. A ver, si yo tengo una edad ya.
0: Sí, bueno, ahora resulta que vas a ser el anciano de la música. No, eso es así.
2: No, hace unos años hice el camino, pero ya hace años que no lo hago.
0: De hecho, ayer esta canción, si no me equivoco, la cantaron los Gofiones en Teror, precisamente, ¿no? O una versión distinta, o me pareció, o si no, era una también una canción dedicada a Teror que era relativamente nueva y que tenía la letra de José Luis Llanes. Me imagino que lo mismo era esta y una versión. La verdad es que no estoy del todo seguro.
2: Pues puede ser.
0: Pero podría
2: de
0: ser.
2: Todas maneras, ahí existe un disco donde estaba José Luis Llanes detrás de eso y varios grupos de Gran Canaria grabaron canciones, todas relacionadas con Teror. No. Mira, sé si se llama algo así como Canciones en la Noche del Pino, creo.
1: Ah, vale.
0: Pues habrá que hacerse con
2: Y posiblemente de ahí haya salido. No sé si fue la mía la que tocaron ellos, pero seguro que de ese disco salió.
0: Mira, Juan Carlos, sencillito, ¿en qué tinglados andas metido en este momento? Además de concluir esta canción y regalársela a los amigos.
2: Tinglados pues mira, musicales, ahora mismo claro. Estoy terminando este año la gira 20 aniversario de Fabiola Trujillo.
0: Tu señora esposa,
2: que cumple 20 años en la música, sí.
0: Tu señora esposa, claro.
2: Sí. Y bueno, y preparando lo del año que viene, que tenemos un nuevo espectáculo.
1: ¡Ah, qué bueno!
2: Y bueno, en eso andamos un poco, a la vez que grabando algún single que también se publicará el año que viene. Y bueno, siempre enredado en la música y en la composición, que es lo que me gusta también.
1: Bueno, pues ahí queda. Por cierto, cuando ya empecemos a girar ese espectáculo, te esperamos por aquí por la radio, ¿no? Aquí juntitos.
2: Sí. Seguro que estaremos por ahí haciendo llegar el material a ustedes y a todos los oyentes. Yo los escucho casi todos los días y sé que es una gran audiencia la que tienen. Por lo tanto, ahí estaremos.
0: Mi querido Juan Carlos, enhorabuena por este trabajo, aunque me lo hayas enseñado 10 años después, pero es igualmente bueno, no pasa nada. Un abrazo, te queremos muchísimo. Dale un beso a Fabiola.
2: Se escribió hace 10 años, pero se está publicitando ahora.
0: Bueno, no pasa nada. Un abrazo también para José Luis Llanes, que está justo metido en tinglados ahí en Teror, porque están con la misa solemne dentro de nada y etcétera.
2: Claro, el día grande.
0: Sí. Un abrazo grande.
2: Oye, pues muchísimas gracias, Alexis, Marian.
1: Un besito grande.
2: Un abrazo.
0: Un beso. Aquí está. Señores, nos vamos de camino a Teror. Hago el camino a Teror. Así suena la música y con él nos vamos a la publicidad en un momentito y después tenemos un artista de lujo y un baile inclusivo. Y

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0: mira, mira, mira el cuerpo cómo se me mueve. Mira,
1: ea, vamos.
0: Como que ea.
1: Sí. Ea, claro, vamos allá.
0: ¿Tú te acuerdas de chica que decía ea, no sé quién se cabrea?
1: O se marea.
0: Ah, no, yo el mareo no.
1: Yo estaba en un colegio moja, ¿sabes? Yo no, lo de cabrea.
0: Ah, puede no, ser lo del cabreo, así que no. Mira, tenemos al otro lado del hilo telefónico a Elizabeth Rodríguez Olsen, si no me equivoco, ¿no?
1: Marian. Efectivamente, ella es la coordinadora del Punto Naranja y personal del área de bienestar social del Ayuntamiento de La Laguna. Muy buenos días.
0: Elizabeth, buenos días.
2: Buenos días.
0: ¿Cómo estamos? Bueno, vamos a ver, ¿el baile no empezó ya a las 10? ¿No era la verbena inclusive a las 10?
2: El baile empezó a las 10, efectivamente, pero yo lamentablemente este año me lo pierdo.
0: Ay, Dios mío. Bueno, pues serás la única, porque siendo un baile inclusivo, mujer, una verbena inclusiva, ahí no va a faltar de nadie, ¿verdad?
2: No, mis compañeras ya me han dicho que está repleto, que hay muchísima gente, así que genial, ha sido un éxito como todos los años.
1: ¿Qué significa que este acto se conserve y sobre todo se mantenga dentro de las acciones y la programación de las fiestas del Cristo de la Laguna?
2: Pues yo creo que la importancia de saber que se puede hacer una verbena que la pueda disfrutar cualquier persona, tenga o no tenga discapacidad, básicamente.
1: Sí, porque realmente se reúnen y se encuentran todos ahí para disfrutar pues de todo lo que tiene que ver pues con una mañana como la que se está dando hoy en La Laguna, ¿no?
2: Sí, efectivamente. Lo bueno de esta verbena es que no es como en otras ocasiones, en otros sitios, a lo mejor se han hecho solo para personas con discapacidad, sino la inclusión está en que compartan espacio personas con y sin discapacidad. Al final, cualquier acto que esté que sea accesible, pues funciona para todas las personas que quieran ir.
1: ¿Qué significa también el punto naranja, Elizabeth?
2: El punto naranja es el punto de referencia.

0: vacunas.
1: Desde luego, y que tengan un punto al que recurrir en caso de necesidad, que me imagino que en cifra ha valido la pena activarlo desde que se activó, Elizabeth.
2: Total y absolutamente. Al final, que cualquier persona se sienta tranquila y segura en un evento y que ese evento tenga personal especializado y diferentes accesorios para que sea más fácil su integración en un evento o lo puedan disfrutar más, creo que el dinero está más que bien invertido.
0: Sin duda, vamos.
1: Y sobre todo, que lo disfruta toda la población que quiera ir de baile, pues no sé yo, pero la verdad es que un baile un martes a las 10 de la mañana
0: es un planazo.
1: Si nos hubieran advertido a tiempo, nos hubiéramos metido nosotros allí.
0: Si tú no hubieras estado aquí, estarías ahí, ya te lo digo yo.
1: Bueno, yo emocionalmente estoy allí.
0: Ah,
1: ya te lo digo yo.
2: Muy bien.
1: Y con esta música. Sí. ¿Hasta qué hora estará el baile, Elizabeth, funcionando? Digo, porque todavía hay gente que se apunta, ¿no?
2: Sí, estará hasta la una. Evidentemente está pues la presencia del punto naranja por si alguien necesita algún tipo de apoyo con cualquier elemento, con las mochilas, con los cascos, con el libro comunicativo, con lo que sea. Y muchísima gente que lo está pasando pipa y que está disfrutando de esta mañana. Y como bien dices, un martes entre semana ir de verbena, pues la verdad es que el planazo es inmejorable.
0: Sin duda. Elizabeth, muchísimas gracias por acercarte y contárselo toda Canarias a través de la Radio Canaria. Un beso muy grande.
1: Un beso enorme.
2: A
1: y
2: ustedes por
1: enhorabuena.
2: Dar la discusión.
1: Enhorabuena.
2: Muchas gracias.
1: Por cierto, que se nos ha olvidado decir que todo esto está dentro del marco de la festividad del Cristo.
0: De la programación, claro, de las fiestas del Cristo de la Laguna.
1: El viernes vamos a estar allí, por cierto.
0: Ajá, prepárense porque tenemos unos pedazos de protagonistas hasta aquí por leer.
1: Lo mismo llevamos música y montamos un baile.
0: Tiene toda la pinta.
1: Nos vamos con otros temas. Gracias, Elizabeth Rodríguez Olsen, coordinadora del Punto Naranja y personal del Área de Bienestar Social del Ayuntamiento de San Cristóbal de la Laguna. A bailar en la verbena inclusiva lagunera, que es para todo el mundo, como lo que viene a continuación.

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1: Este tema que está sonando de fondo es la versión instrumental de una composición de José Antonio Ramos, en paz descanse, uno de los grandes timplistas que ha tenido esta tierra, y que el tituló Chipude, es decir, se inspiró en Chipude, en la isla de La Gomera. ¿Por qué? Pues porque Marian quería hoy que habláramos de La Gomera.
2: Hombre, claro que quiero que hablemos, sobre todo porque el sábado tuve la suerte de presentar una obra que está creada expresamente para la sala de arte que tiene el Cabildo de La Gomera.
1: O sea, no una exposición. Hombre, es una obra.
2: Yo lo veo como una obra. De todas maneras, el artista que está con nosotros, que tenemos la suerte de que está físicamente con nosotros en el estudio, nos lo va a poder explicar un poco más en detalle.
1: Está de cuerpo presente, quieres decir.
2: Nos lo va a poder explicar un poco en detalle. Y además, este artista de la que hablábamos, yo le llevo siguiendo la pista desde hace muchos, muchos, muchos años, porque su trayectoria ha sido imparable. Ella nació en La Laguna, lleva La Laguna allá donde vaya, pero también ha llevado, por ejemplo, el Silbo Gomero hasta Nueva York, por decirte algo. Entonces, creo que la trascendencia y la importancia, y sobre todo la proyección de nuestras raíces, de nuestras tradiciones fuera de las islas, ella tiene mucha responsabilidad, así que para mí es un honor y es un placer que esté con nosotros Yapsi Ramos. Muy buenos días.
3: Buenos días.
1: Buenos días, Yapsi. ¿Cómo fue la inauguración de esa escena maravillosa que es, a modo de casi exposición, la última creación que has hecho?
3: Pues fue muy emocionante, la verdad, porque me sentí muy acogida, estaba con los míos, con los amigos, con mucha gente en La Gomera que participó de una manera u otra en el proyecto, y bueno, y también muy acogida por a nivel institucional, la verdad.
1: Bueno, estaba por supuesto que el presidente del Cabildo, distintos consejeros y consejeras, pero es que estuvo allí también el alcalde de La Laguna, una consejera de...
2: Una diputada también estuvo por allí.
1: El gobierno.
2: Sí, porque es lo que te digo, ¿no? El alcalde de La Laguna también estaba apoyando a una de esas artistas que nacen en La Laguna y que sus proyectos nacen ahí y de ahí parten al mundo. Entonces era fundamental ese apoyo también para Luis Geray Gutiérrez, que es el alcalde, uh-huh, estar acompañándola. Y Yapsi, para que esta obra de la que hablamos, hay que decir que son... dos piezas de vídeo y tres de audio las que componen. Para que todo esto nazca, llevas 9 meses investigando y viviendo en La Gomera.

0: acercándote a todas esas personas que mantienen vivas las tradiciones, ¿no?
1: Sí, efectivamente, me fui a La Gomera esperando también por mi visado americano y ahí hice una inmersión y estuve trabajando con, pues, investigando con arqueólogos, antropólogos, los silbadores, la comunidad silbadora, ¿no? Portadora del silbo gomero, con mis compañeros de la Jurria, del Salto del Pastor también. Ajá. Y investigando y adentrándome para poder expresar y usar esas herramientas tradicionales para llevarlas a mi terreno como artista.
2: Silbo gomero, Salto del Pastor y el guirre.
1: Sí, el guirre.
2: Que hace mucho que no está en La Gomera.
1: Sí,
2: ¿no?
1: Hace más de 70 años, sí.
2: Una barbaridad.
1: Sí. Y la verdad,
2: el guirre, que es un buitre originario de las islas, por si alguien anda despistado, ¿no?
1: Sí, y era, para mí era muy importante porque yo quería hacer un vuelo, volver a mirar la vida desde otro lugar. Entonces, para mí fue muy importante qué tipo de vuelo me quería yo. Y entonces el vuelo del guirre de observación, de altura, de precisión, era esa sensación que yo quería tener a partir de ahora.
2: Bueno, eso combinado con el Salto del Pastor es otra visión un poquito más cercana, pero con el mismo espíritu, ¿no?
1: Sí, son las herramientas que te llevan, que te sacan, ¿no? El astia o la lanza, esa vara de madera que usaban los antiguos pastores para ir por el risco y caminar por todo el valle. Pues son herramientas que es el intermedio entre tierra y aire, ¿no? Y el silbo es la manera para comunicarme y para hablar sin palabras o con las articulando, ¿no? Pero que el mensaje va por los valles y montañas, que para mí eso era muy importante.
0: Yapsi, hay que tener, yo me voy a permitir la licencia, si no tú me paras, hay que tener en cuenta que para ti crear esta obra a título personal era fundamental. Tu momento en la vida estaba siendo complejo y sin embargo de alguna manera el arte te volvió a salvar, ¿no?
1: Sí, la verdad que sí, estaba atravesando una etapa bastante difícil y como siempre lo que me da tierra y lo que me ayuda siempre es volver a mis raíces y mirar atrás. Y en este caso también vinculada a un ancestro que por parte paterna que era de la isla de La Gomera, y esa búsqueda me da mucha raíz, me dio el atravesar el territorio, el entender las aras de sacrificio, por ejemplo, entendiendo que hay más de casi 400 aras de sacrificio en la isla de La Gomera, y que son maravillosas, que son esos lugares que en las que tú sabemos que nuestros ancestros estaban conectados con la divinidad, donde hacían las ofrendas, ¿no? Y en este caso, pues yo ofrecí a mi anterior yo, por decirlo de alguna manera.
2: Lo sacrificaste.
1: Lo sacrifiqué ahí. Sí, exactamente, para poder volar desde otro lugar.
2: Parece que es una obra muy etérea, ¿no? Aunque se puede tocar.
1: Sí.
2: Y se puede escuchar y se puede sentir, sobre todo, ¿no?
1: Se puede sentir, sí. Sí, es verdad que queda un poco mística y profunda, pero se ha convertido como un espacio sagrado, podría decirlo de alguna manera, porque es verdad que los espectadores nunca controlas lo que va, cómo lo van a percibir, pero sí que me dieron como que sentían que había algo, que querían seguir ahí en la pieza y que algo sentían como paz.
0: A mí me pasó eso, lo que está contando ella, me pasó en primera persona. O sea, cuando tú entras al espacio que es la sala de arte del Cabildo de La Gomera,
2: que es espectacular,
0: esa sala está totalmente oscura. O sea, cuando te digo oscura, no es que haya una bombilla en un lado para... No,
2: negro.
0: Totalmente, y de repente empiezas a escuchar un texto locutado por Yapsi, en donde no es una locución totalmente limpia y perfectamente trabajada, sino está perfectamente trabajada, pero no totalmente limpia. Y escuchas como ella te habla, por ejemplo, de la maternidad, en un texto breve que se repite después varias veces a lo largo de la obra, que dura 12 minutos, creo que es exactamente. A ese sonido que te recibe, le acompañan en esa pantalla gigante que hay distintas imágenes de distintos puntos de La Gomera, que tú puedes intuir, los gomeros ni siquiera lo tenían al 100% claro, ¿no? Pero podían intuir cuáles eran sin tenerlo del todo claro. Y además, con todo el respeto que Yapsi le tiene a la isla y que tiene siempre en sus obras, lo dijo: no voy a decir cuáles son, si ustedes tienen la fortuna de adivinarlos, disfrútenlos, pero tampoco los cuenten por un poco cuidar esos espacios. Pero tú viajas con ella con unas imágenes de dron totalmente brutales. Ves cómo ella sale vestida en un principio con una ropa pues contemporánea, normal, y todo eso trasciende a una ropa como podría ser un poco metálica, incluso podría ser casi de astronauta, te puede parecer, porque vas como yendo a otra dimensión. Y en todo esto hay el silbo bombero te acompaña, y ese sonido está totalmente limpio, no tiene nada que ver con el inicial que te cuenta Yapsi, ¿sabes? Entonces ese viaje es impresionante, y en medio de toda esa sala y delante, pero que ves bien la pantalla, hay como una imagen de Yapsi volando, literal, no es broma, volando, literal, y va acompañándolo. Entonces es un viaje que te lleva a otra dimensión, o sea, realmente te quedas impactado, por lo menos fue lo que pasó a mí, Yapsi, y creo que por lo que cuentas también le pasó al resto del público, ¿no?
2: Qué bien sí, descrito, ya... hija, qué bien descrito. ¿Sí? Me han tenido, estaba dentro de la sala ahora mismo contigo.
0: Pues nada,
2: sí,
0: gracias,
2: María. Maravilloso, ¿no? ¿A dónde nos lleva esa experiencia?
1: Bueno, yo creo que luego cada uno lo tiene que hacer suyo, porque todos hemos tenido el audio que estaba comentando, es el audio donde yo hablo de esa etapa, esa primera etapa que yo estaba atravesando, y que todos en un momento dado pasamos algo que nos hace cambiar y mirar la vida desde otro lugar. Entonces luego los audios de los silbos hablan de esos nuevos límites a partir de ahora. El territorio, la vida y todas esas etapas, y luego el vuelo, que es un vuelo de verdad. Tardé 2 meses en aprender a volar con una coreógrafa de aéreo, y es un vuelo que hago con arnés, y claro, no lo ves, pero, o sea, no ves todo lo que es el dispositivo, pero es un vuelo real, no es inteligencia artificial.
2: Nada por el estilo, ¿no?
1: No, nada por el estilo.
2: ¿Y a ti a dónde te ha llevado este viaje?
1: Bueno, pues a volar, a mirar la vida desde otro lugar. Uh-huh. Sí, con más distancia, con más serenidad y sin que las emociones estén en el frente.
0: Uh-huh. Es importante, ¿no? Ver cómo reflexionas y sobre todo cómo te lo puedes transmitir. Y a nosotros nos lo transmitió el sábado, ahora lo estamos transmitiendo a través de la Radio Canaria, pero es que se lo lleva a Nueva York, Alexis.
2: ¿Cuándo?
0: Ya, con fecha, no te vayas a pensar tú que te digas, pues, no, esto para el 2028. No.
2: En La Gomera está hasta noviembre, si no
0: sí,
2: me equivoco,
0: hasta el 21 de noviembre.
1: Sí, jueves y viernes se puede visitar.
2: ¿Solo jueves y viernes?
1: Sí.
2: Vale.
1: Sí, serán los días que está abierta la sala. ¿Y
2: Nueva York cuando lo encajamos en esta aventura?
0: El día 27 de septiembre, ya, ahora.
2: Ah, ahora mismo. Sí. O sea, que va a estar simultáneamente en Nueva York y aquí.
0: Sí, en una performance que va a ser Yapsi, además en un evento, vamos, brutal, que va a estar allí. Ya Yapsi había llevado el silbo hasta allí, pero de una manera a lo mejor no tan protagonista. Ahora, sin embargo, 100% esa performance sobre Joe Aguirre, que se va a llevar allí. En este caso se llama, que por aquí tenía el nombre yo, a ver si no me...
1: Utopía.
0: Utopía. Uh-huh. Y va parte de este espectáculo, ¿no?
1: Sí, exactamente. Vamos a ver qué significa lo que es también yo como migrante que he sido y que llevo viviendo muchos años en la ciudad de Nueva York, cómo es el contraste de estas tradiciones en la ciudad.
2: Buah, se van a quedar con la boca abierta, porque además Yapsi sabe silbar, sí. Sabe hablar con el silbo.
0: Correcto, y no solamente eso, sino es que además lo ha llevado ella y se lo ha mostrado, de manera que esa investigación que hay entre los futuros artistas o los artistas que vienen de camino y la artista que ya lo hace, lo comprendan y lo hagan suyo de alguna manera, pero siempre teniendo eso, el respeto como fundamental, ¿no?
1: Uh-huh. Sí, me ha interesado mucho también la parte educativa a mí. Por cierto, que voy a hacer un programa educativo a partir de octubre, porque para mí es fundamental que el pensamiento crítico, y eso lo he hecho tanto donde cada vez que hago exposiciones y con el Silbo Gomero, por ejemplo, en Nueva York.
2: ¿Un programa educativo para?
1: Para estudiantes, para que puedan...
2: Sí, pero ¿para desarrollarlo dónde? ¿En qué?
1: En este caso se va a desarrollar en la isla de La Gomera. Ajá. Octubre y noviembre van a ir estudiantes para poder explicarles. Ajá. Y luego yo hago pensamiento crítico y cómo pueden usar esas herramientas desde otro lugar también.
2: Es que bueno. La Gomera siempre punta de lanza, ¿eh? Sí, son los que metieron el silbo en los colegios y justamente ahora va ese silbo a tomar un matiz distinto, que pedagógicamente también es un proyecto muy interesante, que lidera una Yapsi Ramos muy ocupada, por lo que veo.
0: Sí, y que pues, como te decía, para nosotros es un placer que se haya dicho, pues mira, pues sí, me acerco a la radio y estoy con ustedes. Yapsi, ha sido un placer tenerte hoy aquí con nosotros. De todas maneras, antes del día 19, nos echamos una llamadita para contar cosas sí. Que vas a tener en La Laguna, ¿vale?
2: O vienes, sí. Si te cuadra.
1: Perfecto, muchas gracias a ustedes por invitarme. Un beso.
2: Ay, las artistas y los artistas, hay que cuidarlos porque son los que marcan el camino.
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0: Como yo sabía que hoy se incorporaba Gunnar Benítez, que ya está con nosotros después de su pausa para la hidratación de un mes o algo así, más o menos. Bienvenido a casa, ¿no? Adelante, querido. Por cierto, que ha venido acompañado con nuestro querido y recién llegado Ilson, que viene desde Cabo Verde y está en un intercambio. Cualquier día nos realiza Ilson, ya te lo digo yo.
1: Ah, pues anunciaremos con tambores.
0: Estaremos encantados. Bueno, pues sabía yo que a él esto de música y de todas estas cosas le gustaba. Y sobre todo si es bailable. Bien, por cierto, ¿tienes algo suelto tú ahí?
1: Yo tengo algo, pero poco efectivo.
0: Tienes poco efectivo, sí. Ya yo no cargo ni un duro. Menos mal que hay dos chicos que se han dedicado a cantar toda la vida y no se habían dado cuenta que lo podían hacer juntos, ¿eh? No habían caído en la cosa, ¿eh?
1: Y cuando dijeron, pues nos estrenamos juntos, agüita el pelotazo, porque les advierto a todos los oyentes que lo que están escuchando ahora se les va a meter, como dice la gente joven, en bucle en la cabeza. Te lo prometo, Alexis, es brutal la pegada que tiene.
0: Hombre, que iba a salir combinando a David Afonso con Arodillano, Arodillano con David Afonso. Buenos días, familia, ¿cómo están?
2: Buenos días.
0: Bienvenidos. ¿Eh? 15 años cantando juntos y no se habían dado cuenta. Y uy, bueno, es una cosa los dos, ¿no? ¿Esa era la historia o...?
2: Verdad. ¿Sí? Siempre decíamos, oye, a ver si un día. Y hasta que un día nos reunimos de verdad y dijimos, oye, y fue una propuesta que me hizo él. Mira, hice una letra, ¿te mola?
0: Que es esta así que estamos escuchando.
2: Sí, sí, de acuerdo.
0: El efectivo, pero hoy no me queda claro. ¿El efectivo qué es? ¿La canción, el grupo o las dos cosas?
1: No, es una colaboración entre los dos artistas,
3: sí,
1: ¿no?
3: Es la canción.
0: Pero ustedes no se llaman El Efectivo.
3: No.
1: Los efectivos. Claro, la cosa es que cada uno trabaja en solitario, sí, y luego tienen El Efectivo como tema en común. Una colaboración, pero de esas que se llevan ahora.
0: Pero una canción nada más.
1: Es una canción. Bueno, pero te digo una cosa. Pero esto tiene pinta de que esto no va a ser una cosa puntual, sino que se puede repetir otro tipo de colaboraciones. Los dos me miran como si diciendo, estate callada ya, que no puedo decir mucho más.
0: ¿Ya hay más canciones en proyecto?
3: No, de momento no, pero seguramente sí, porque la verdad que tuvo una buena acogida. Entonces yo creo que, aparte que lo pasamos súper bien en el estudio, trabajando en la canción, entonces yo creo que sí que deberíamos trabajar en más cosas, ¿no?
1: Hombre, claro que sí.
0: ¿Ustedes sabrán?
1: Vamos a ponerlo un poquito alto, Gunnar, para que la gente lo escuche un poquito y para que ustedes vean que van a ser los que van a escribirnos para decirnos, por favor, que hagan más cosas.
0: Y escuchen la

0: O sea, que yo me entere. La historia es que organizan un atraco y sale mal.
1: Sí.
2: Sale mal.
0: O sea, incentivando a la delincuencia.
1: No, al contrario. Estamos diciendo, miren, chicos, no hagan esas cosas porque las cosas salen mal.
0: Sí, pero para decir eso lo tuviste que hacer tú primero. Sí. ¿No? ¿Y en qué momento se te ocurre a ti esto?
1: Pues mira, curiosamente, yo tengo una barbería y...
0: ¿Cuál? ¿Cómo se llama?
1: Es mi nombre, en plan Arodillano.
0: Pues tampoco que te rompiera la cabeza.
1: No, me volví muy loco, ¿no? Vale. Y nada, me falló un cliente, que desde aquí le agradezco al cliente que no me haya avisado y no haya aparecido, porque fue justo, me falló un cliente y yo es una cosa que odio es perder el tiempo. Entonces dije, bueno, pues me hago un café y me pongo a componer algo. Y dije, ¿qué compongo? Entonces, siempre componemos al amor, ¿no? Al desamor y demás. Y dije, ¿y si compongo una historia? Y justamente, esos días anteriores estábamos, mi mujer y yo, viendo Ocean Eleven, la saga de los atracos.
0: Sí.
1: Y si escribo un atraco a un banco, y empecé a escribirlo ahí sobre la marcha. Bueno, a escribirlo, ahora es a escribirlo, ¿no?
3: No con un bolígrafo,
1: claro,
3: sino con...
1: Ya el gesto del bolígrafo, pero es con el móvil, claro. Y nada, salió la idea, la primera parte de la canción, y se la envié a David, y le dije, ¿cómo lo ves esto?
3: O sea, que tú de entrada, cuando lo escribes, te das cuenta de que en ese atraco... Te tiene que acompañar, David.
1: Sí, porque...
0: Alguien tenía que ir.
3: Alguien tenía que... Eso no se lo va a comer
0: solo.
3: Alguien
0: o vigila o dispara.
1: Claro, uno solo nunca ha salido bien las cosas. No, y también como que a la hora de componerlo, como que me venía a la mente una salsa. Y dije, ¿quién mejor para salsa que David, ¿no? Que David es el salsero, vamos, de pura sangre, como digo yo.
0: Sí, porque, David, tú llevas en esto de la música bailable, ¿cuántos años ya?
4: Bueno, toda la vida, pero he tenido una gran escuela que es la Orquesta Sabrosa. Entonces, ajá, pues ahí la salsa pues como que me surgió más todavía y ahí me di cuenta, digo, soy salsero 100%.
0: Vale.
3: Se lo llevo en la sangre,
4: sí,
3: ¿no?
4: Sí.
0: En el caso tuyo, Arodi, tampoco es que hayas estado nada más que cortando pelos y barbas, ¿no?
1: No, lo que pasa es que en vez de salsa, al contrario, merengue puro y duro del combo dominicano, entonces la escuela mía fue más bien merengue urbano.
0: Es lo mismo,
1: ¿no?
0: Es el mismo perro con distinto collar,
1: ese,
0: ¿no?
1: Sí.
0: ¿Y los dos hacen una bachatita juntos o tampoco?
1: Sí, se podría.
0: Mira, ahí está.
3: Él está tirando ahí la punta.
0: Pero mira, de verdad, llamen al dúo, háganlo, y háganlo el dúo, el efectivo.
1: No nos contratan ni...
0: No. ¿Cómo que no? Si tienes
1: agua... son caros.
0: Tienes a Guasi Alonso ahí llevando las redes, las coordinaciones y las contrataciones.
3: Que es una de las grandes, re grandes.
0: Es una máquina.
1: Ellos dirán, si llaman el efectivo, imagínate lo que cobran.
3: Oye, yo te digo una cosa, por ahí se están ya organizando esas galas del carnaval, esos eventos tan bailables y tan nuestros, o sea que el efectivo tiene que estar, eso ahí lo lanzamos y que los que están al frente que lo apunten.
4: Nos encantaría,
0: ¿Hay,
4: sí.
0: ¿Hay videoclip?
1: Sí.
0: ¿Han habido presentaciones en directo, entiendo? En algún momento, ha sido un éxito. ¿Y cuál es el recorrido que falta por recorrer precisamente ahora?
1: ¿Llenar el Bernabéu ahora?
0: Sí, pero con una canción solo es complicado.
4: Vamos a empezar por el Heliodoro primero.
1: Vamos a empezar por el Heliodoro, sí.
0: Insular también, ¿no? Claro. Estadio Gran Canaria.
4: Sí, ¿sabes? También.
0: Letra de Arodi Llano. David Afonso, también pusiste alguna cosa, ¿cómo pusiste,
1: claro.
0: ¿No?
1: La mayoría de las melodías son hechas por él, un poco por eso, porque como yo le dije, oye, mira, yo te doy...
3: el concepto, sí, y un poco la
0: letra. Yo te doy el plano.
1: Yo te doy, exacto, ya tú lo cocinas. Porque...
0: Claro. Arreglos de Moisés García, un máquina, y también del propio David, ¿no? Ya estaba ahí. Estudio, grabación y mezcla de otro máquina, David Correa.
3: Uh-huh. Alexis, cuando ellos fueron a hacer el efectivo, dijeron: nosotros hablamos de perras, pero va a ser con los mejores.
0: Sí, exacto. Uy, ¿sí grabaron en el estudio de David Correa, en Arafo?
1: Sí.
0: ¿No te comiste el bocadillo de carne cochino de la plaza?
3: Él no puede evitarlo, todo.
1: Pero es que había cerrado ya. Yo grabé tarde.
0: Grabaste. Claro, es que graba por la mañana, chicos.
1: Claro.
4: Pero los chicos lo decían. ¿Sí? Sí, es verdad.
0: Esto fue masísimo, ese bocadillo sí, espectacular. Sí, sí. Piano, David Pereira, timbales, Geray García, congas, Valentín de León, bongó y campana, Fabián González, trombones, Damián González y coro, Rafa Rodríguez. Bueno, y ustedes dos, como para quitarlos, ¿no?
4: Exacto.
3: Mira, ¿qué tal ha sido, cómo lo ha recibido la gente? Porque yo les estaba diciendo a los oyentes y le estaba contando a Alexis que esto lo van a tener en bucle en su cabeza. Y yo creo que siguen en bucle. O sea, cuando yo los conocí este tema sería como en el mes de julio. Y de ahí hasta ahora la gente ha estado permanentemente escuchándolos. ¿Se los han hecho llegar?
4: Sí, ha tenido muy buen recibimiento. A la gente le está gustando bastante y se está moviendo por las redes muchísimo. Así que estamos muy agradecidos de la buena acogida que ha tenido el proyecto.
0: Se puede ver el vídeo en el YouTube.
3: El guapillo está guapísimo, además.
0: Sí, pero no fume, chico.
1: No fume, te lo prometo.
0: No fume, y tú le sales con un puro.
1: ¿Viste? Y mira, 3 días cepillándome los dientes.
0: Capaz,
1: no, te juro que no fumo, pero había que meterse en el papel.
0: Nunca había visto dos atracadores allí despacharrados allí en aquella alrededor de una mesa, analizando el fracaso del atraco que habían
4: contándolo ahí.
0: Ay, carajo, qué bueno.
4: Eso fue una tronada de cabeza también entre los dos ahí.
0: Oye, ¿quién hizo el vídeo, por cierto? No sé si lo pude haber nombrado. No. Sí, Guaña Estudio, ¿puede ser?
4: Ajá. Guaña Estudio, el amigo Kevin.
0: Sí. Ah, vale. Bueno, bien. Y hay que agradecer al Café Breslau, a M. Barranco, que no sé quién es, y a la chica de la producción.
4: La chica de la Produ la tiene
0: la
4: aquí,
0: la Produ, que Guasimara, ¿no?
3: Guasi, acércate ahí un fisco, venga.
0: Acércate ahí, por lo menos di algo.
3: Mira, Guasi, yo te voy a hacer una pregunta, es un poco encerrona, bueno, como, días, como nos queremos, me lo voy a permitir. Cuando a ti te llegan y te dicen, tenemos esto, ¿tú qué pensaste?
2: Dime.
3: Cuando ellos te llegaron y te dijeron, tenemos esto, ¿tú qué pensaste?
2: Bueno, yo dije, me van a dar un poquito la lata, yo creo, ¿no? Con toda esta producción. Ya después, cuando llegaron con la idea de hacer el videoclip de Gangster, pues ya aquello fue como, bueno, vamos a ver cómo vamos a hacer esto. Pero vamos, nos hemos rodeado de un equipo súper bueno. La verdad que el equipo de Kevin es buenísimo. Guaña Studio nos tuvo un montón de paciencia en esa grabación. El Café Breslau está en la Orotava. Cafecito súper rico hasta las 6 de la tarde. Y luego tiene otro local que es Dios los cría y el viento los amontona. Que ahí hicimos también la presentación del videoclip. Nos cedieron el espacio, ¿vale? O sea, confiaron en la idea, nos cedieron el espacio. Y M. Barranco es Miquel Barranco, que a lo mejor te suena de la gente de Material de Contrabando.
0: Ah,
2: que eres cantante, pues él es el que nos abrió las puertas y nos presentó a la gente del local.
0: Y está también un
2: compañero. Por eso los agradecemos.
0: El alfombrista.
3: Maravilloso.
0: El presidente de
2: la Asociación de Alfombristas de la Orotava. También es socio de los espacios. Entonces, bueno, hemos hecho un montón de amigos en la Orotava.
0: Ya veo. Y aquí también, pero aquí no se puede fumar. Eso,
2: eran de mentira. Era tabaco de teatro.
0: Teatro.
2: De mentirita.
0: Puro teatro. Mira, ¿dónde se escucha la canción? En YouTube y en más sitios. Spotify. Sí,
4: en todas las plataformas.
0: En todas las plataformas. Sí. Que se titula El Efectivo. Como el grupo que van a montar a partir de ahora.
3: Ya los enganchó, ustedes prepárense. Ahora ya esto es cuestión de mejor cuanto antes, ¿sabes?
0: Por cierto, para Marian, buenos días desde La Gomera. Un saludo enorme para Marian Moragas en sus dos actos como presentadora de la Jornada Colombina, donde le dio un brillo al acto impresionante. Saludos para todos. Te lo dice Domingo Chávez.
3: Un besito grande, Domingo.
0: Uy, Domingo Chávez.
3: Oye,
0: Chávez,
3: pero más contenta que nada yo, ¿eh?
0: Lo mismo tiene que ver con la orquesta Los Chávez, eso es.
4: Oye, pues sí.
3: Pues sí. Chicos, bueno. Cuando tienen algún bolo, algún momento en donde vayan a interpretar la canción y que lo podemos escuchar en directo.
1: Mirando la agenda ahí, los fines de semana siempre están ahí ocupados, pero que estemos juntos es más complicado ahí, más complicado. Sí.
3: Bueno, pues ahí que nosotros lo lanzamos desde aquí y que para los próximos actos se vayan a ver que nos llevan el efectivo en directo. Claro. Estamos deseando escucharlo, ¿verdad, Guasi?
2: Total, ya lo cantaron el otro día la presentación de equipaciones del Club Ancestro Canarias.
0: Cierto.
2: Pudieron cantarla en directo los dos y la verdad que fue una gozada, gustó mucho y nos quedamos súper contentos.
0: A mí me encanta y eso que no lo he escuchado en directo, pero me encanta, ya te lo digo.
3: Eso está en caer, Alex.
0: Familia, el efectivo, maravilloso, gracias por estar.
4: Gracias
0: por crear.
3: Enhorabuena.
4: Gracias,
0: nos vamos. Gunnar, coge la maleta, que esto se acaba. Mañana volvemos y lo hacemos. A lo mejor lo hacemos incluso esta mañana. Un abrazo.
5: Yo te lo dije.
6: Las 11 de la mañana.
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6: Buenos días. El consejero de Vivienda, Pablo Rodríguez, ha confirmado que de momento no hay ninguna vivienda pública disponible en el archipiélago en el portal inmobiliario Casa 47, lanzado por el Ministerio de Vivienda. Un buscador presentado ayer y que dispone de una base de 800 viviendas repartidas por todo el país, aunque próximamente se sumarán otras 1.500. Rodríguez reconoce que la situación residencial es muy complicada en las islas y que son necesarias diferentes soluciones con la participación de todas las administraciones.
8: Esperamos que eso se corrija, que haya que tan viviendas. Al final es que el gobierno de Canarias haga sus viviendas, que el gobierno de España haga su vivienda, que los cabildos también hagan viviendas, que ahí son competentes ya, que los ayuntamientos, los que puedan, pues también hagan viviendas, las empresas públicas como Visocan también hagan vivienda. Al final necesitamos tantas viviendas, necesitamos incrementar tanto la oferta de viviendas que no sobra nadie.
6: Uno de los colectivos que tiene más dificultades para encontrar una solución residencial son los estudiantes que tienen que desplazarse a La Laguna o a Las Palmas de Gran Canaria. Javier Armas, presidente de la Asociación Herreña Independiente y consejero del Cabildo del Hierro, propone una residencia en Tenerife solo para estudiantes herreños.
9: Esto es estudiar fuera de las Islas Catalinas tiene un coste y ha lastrado muchas veces a las familias y ha hecho muchos esfuerzos a las familias para mandar un hijo a la universidad, pues ahora se multiplica por las circunstancias que todos conocemos, el coste de la vida, el coste sobre todo de la residencia, la imposibilidad muchas veces de a dónde poder ir, y eso muchas veces ha truncado el proyecto de vida y las ganas y las posibilidades de estudiar de jóvenes de las Islas no capitalinas.
6: Otro apunte más en materia de vivienda. Canarias es la quinta comunidad autónoma donde los extranjeros piden más hipotecas, con un 6% de la demanda, según un informe del portal Idealista con datos del segundo trimestre del año. Alemanes, británicos y suizos son los extranjeros que más hipotecas piden para comprarse una casa en España. Y otro dato, el precio de turismo de segunda mano, de los turismos de segunda mano en Canarias, incrementó en agosto en relación con el mismo mes del año anterior un 5,8% y se pagó una media de 12.300 euros por vehículo, según los datos de la Asociación Nacional de Comerciantes de Vehículos. Salimos del archipiélago. El presidente de Ceuta, Juan Jesús Vivas, ha viajado hoy a Bruselas para reunirse con el presidente del PP europeo, con la presidenta del Parlamento Europeo, la comisaria para el Mediterráneo y el comisario europeo de Migración. El objetivo es abordar la situación en la ciudad autónoma desde la entrada masiva de migrantes el pasado 30 y 31 de julio. En la rueda de prensa ha vuelto a insistir en que es imposible que lo ocurrido haya sido sin el beneplácito de Marruecos.
10: Es imposible que esto, una movilización de 80.000 personas se pueda realizar sin que tuvieran conocimiento las autoridades marroquíes de que se estaba organizando esto que digo. En segundo lugar, porque hay informes de la policía española en donde ponen de manifiesto a través de imágenes que la propia gendarmería marroquí estaba conduciendo a las personas hacia la frontera.
6: Terminamos con la confirmación de la Organización Mundial de la Salud de que fumar puede reducir las posibilidades, tanto para mujeres como para hombres, de lograr un embarazo, y también puede disminuir las probabilidades de éxito de ciertos tratamientos de fertilidad, con un 40% de mayor riesgo entre las mujeres fumadoras frente a las que no fuman. Es todo por el momento. Más información en una hora, a las 12 del mediodía. 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
0: ¿Qué tal? ¿Cómo están? Buenos días, es martes, es 8 de septiembre y hoy es el Día del Pino.

0: Y allí nos vamos, aunque es verdad que no nos hemos ido. Todavía recordamos esa romería ofrenda que les contábamos con todo lujo de detalles en la tarde-noche de ayer aquí en la Radio Canaria. Hoy es el día grande, como les contaba, ¿eh? Una hora comenzará la solemne Eucaristía en la Basílica del Pino y antes tendrá lugar la recepción oficial de autoridades y también la llegada del representante de Su Majestad el Rey, en este caso el presidente del Gobierno de Canarias, Fernando Clavijo, a la que seguirá el desfile militar con la participación del Regimiento de Infantería Ligera Canarias número 50 del Ejército. Y en medio, pues como pueden imaginar, todo el ambiente del mundo lleno de peregrinos y visitantes que se dan cita también hoy en Teror. Les contamos ya la fiesta, a Teror que nos vamos. Jorge Torres, hola Jorge, ¿qué tal? ¿Cómo estás? Buenos días.
1: Muy buenos días, Eugenio, ¿qué tal?
0: Con mucho calor, ¿verdad?
1: Muchísimo, la verdad. Aquí estamos en Teror, con calor, donde está ya todo preparado para celebrar el Día del Pino. Una jornada, Eugenio, muy especial, porque bueno, esta es la edición número 74, pero es la primera edición que se celebra con la declaración de fiesta de interés turístico nacional.

0: A lo largo de la jornada de hoy se esperan alrededor de que unas 60.000 personas pasen hoy por la Villa Mariana para participar en esta celebración. Y nos encontramos con uno de esos peregrinos que han llegado hasta aquí, hasta Teror. ¿Qué tal? Muy buenos días.
1: Buenos días.
0: ¿Desde dónde vienen?
1: Pues mira, venimos de Telde.
0: ¿De Telde? ¿Y a qué hora salieron para llegar hasta aquí?
1: Mira, fuimos en el coche hasta Tamaraceite, nos levantamos a las 5 y llegamos aquí más o menos 10:30 aproximadamente.
0: ¿Y es la primera vez que lo hacen?
1: No, lo hemos hecho otros años ya, sí.
0: ¿Y no, cuántos años? O sea, ¿es una tradición esto ya o...?
1: Estamos venir todos los años y acompañar a la Virgen del Pino y pedirle salud para todo el mundo.
0: Y bueno, ustedes, bueno, Eugenio, tú porque no lo ves, pero que están vestidos de gala. Están vestidos de gala con la roja típica de Canarios, viniendo caminando de Tamaraceite. Supongo que no ha sido fácil.
1: No ha sido fácil, pero bueno, fue una promesa de mi pareja a la Virgen y aquí estamos, pues, cumpliendo la promesa y acompañándola, lógicamente.
0: Supongo que tu pareja, la que está aquí al lado, no sé qué tipo de promesa era.
2: Bueno, pedimos el año pasado y prometí que si se cumplía vendríamos y bueno, pues aquí estamos cumpliendo.
0: ¿Y quién fue que empezó la tradición de venir hasta Teror? No sé si vienen de familia, o simplemente ustedes llegaron un día y dijo, quiero subir a Teror.
1: La familia siempre ha acompañado a Teror y bueno, pues un año más no vamos a romper la tradición ahora. Entonces, si no, Dios nos da salud, pues aquí estamos.
0: Y bueno, que lo primero que hicieron nada más llegar aquí, supongo que, bueno, espero que haya sido comerse un bocadillo de chorizo.
1: Pues no, hacía mucho calor para el bocadillo de chorizo, nos echamos un clip de fresa.
0: Bueno, por lo menos algo es algo.
1: Hacía mucho calor, ya después cae el bocadillo de chorizo.
0: Sí, bueno, es que hace mucho calor, ustedes llevan aquí ya, ¿cuánto tiempo llevan esperando a las puertas de la basílica?
1: Una hora y media, dos horas casi.
0: Y sin nada, sin agua, sin ningún refresco ni nada.
1: Nada, con el clip de fresa.
0: Pero bueno, por lo menos han repartido abanicos, ¿no?
1: Sí, la verdad que muy bien. Sí.
0: Y están a la sombra del árbol.
1: A la sombrita.
0: Eligieron un buen sitio.
1: Sí, total.
0: Bueno, Eugenio, son las declaraciones de uno de esos miles de participantes que se han acercado hoy a la Villa Mariana de Teror.
3: El calor es enorme, Jorge, ¿verdad? Luego también vamos a hablar con Vicky Palma del tiempo, no solo en Teror, sino en todo Canarias, que las temperaturas están hoy muy, muy generosas. Por tanto, también hay que tener mucho cuidado con esto, Jorge, ¿verdad? Porque veo imágenes a través de la tele Canaria, que la inmensa mayoría tiene abanico en mano, ¿no?
0: Sí. Como vea que acabo de decir, justo estaban repartiendo abanicos a lo largo de toda la calle Real, a lo largo de toda esta plaza de Nuestra Señora de la Virgen del Pino, porque el calor es bastante asfixiante.
3: Sí, es bastante. Bueno, vemos, escuchamos por megafonía que están. Escuchamos sonido ambiente, que nos dice.
4: En 1914 fue declarada patrona principal de la diócesis de Canarias por el Papa Pío X. El 26 de julio de 1929. Alfonso XIII dio reales honores de capitán general del ejército español a la Virgen de Teror. Desde entonces es capitán general y patrona del ejército español en Canarias desde el año 1929.
3: Bueno, pues
4: a continuación
3: el sonido...
4: tendrá lugar la parada militar.
3: La parada militar.
4: Se rendirán honores al representante de su majestad el rey, quien ante la imposibilidad de asistir a estos dignísimos actos ha delegado este año su representación en la persona del excelentísimo señor don Fernando Clavijo Valle, presidente del Gobierno de Canarias. A las 12 horas tendrá lugar la solemne
3: Eucaristía.
4: Bueno, pues
3: lo dicho, lo próximo, según el guión establecido, Jorge, ahí en Teror, es ese recibimiento, en este caso, del representante de su majestad el rey, que como hemos escuchado y como ya también sabíamos, será el presidente del Gobierno de Canarias. Está a punto para que esto ocurra, ese momento, ¿no?
0: Sí, está todo ya aquí preparado, casi que no me dejan ni pasar para ponerme en un buen sitio. La verdad que la calle Real está hasta arriba, no consigo llegar a ver hasta dónde está la gente puesta, ¿no? Pero sí, la verdad que está todo el mundo aquí impaciente, ¿no? Para ver la llegada de todas las autoridades.
3: Porque tú, ¿a qué altura estás de la plaza? ¿Estás delante de donde va a ser la parada militar? ¿Delante de la propia puerta de la basílica? ¿Dónde estás?
0: Yo estoy justo en la puerta de la basílica de Nuestra Señora del Pino.
3: Ajá.
0: A la sombrita, eso sí.
3: Muy bien.
0: Intenté coger buen sitio.
3: Sí.
0: Pero es una cantidad de, bueno, de militares,
3: seguridad,
0: de guardias
3: de
0: civiles, o sea, sí, todo el protocolo que conlleva y bueno, y la cantidad de gente que hay ya ni te cuento. O sea, está que no puedo. La gente que yo no sé cómo la gente que está en el sol lo está aguantando, la verdad.
3: Sí, desde luego que vemos esa imagen con paraguas incluso para intentar mitigar los efectos del sol. Y vemos, ya también escuchamos también, para ser más exactos, vemos y escuchamos, en este caso, cuando también vemos el reloj de la Basílica del Pino, las 11:11 de la mañana en Canarias, vemos ya también cómo hace entrada la

0: Banda, Jorge, ¿no?
1: Sí, justo están llegando la banda a esta plaza real, o sea, a esta plaza de Nuestra Señora del Vino. Está aquí justo llegando los militares con la banda, bajando por la calle real.
0: Bueno, pues es el sonido directo que nos está llegando desde Teror. Enseguida volvemos contigo, Jorge, porque falta un ratito para que llegue ese momento de la llegada, en este caso, del representante de Su Majestad el Rey, en este caso el presidente Canarias, Fernando Clavijo. Enseguida volvemos contigo, Jorge. Vale, tú sigue en la sombra, ¿eh?
1: Sí, por aquí sigo.
0: Y bebe agüita, agüita, mucha agüita, Jorge. Bueno, bueno, pues si de terror, mejor también. Bueno, pues enseguida seguiremos ahí, porque como podrán imaginar, comprender hoy, durante la mañana estaremos muy, muy pendientes de terror. Todo lo que allí acontece se lo vamos a contar, y también más cosas, más historias, porque hoy, por ejemplo, en cuanto a la pregunta que le vamos a formular a ustedes, a los oyentes, y también para que nos escriban, nos dejen mensajes, también audios, pues tiene que ver con el otro tema del día, y es que es el tiempo, la temperatura, el calor. Ya nos contaba Jorge el tremendo calor que hace hoy en Teror. Queremos que nos cuente, que nos diga, pues, cómo está el tiempo en el lugar en el que nos escucha. Mucho calor, poco calor, demasiado calor, ¿a qué temperatura está? Queremos que usted nos ayude hoy a configurar nuestro mapa del tiempo. Luego se lo vamos a preguntar con Vicky con más rigor para que nos cuente qué nos espera en las próximas horas. Pero hoy queremos que usted nos cuente, nos diga qué tiempo, sobre todo fundamentalmente, qué calor hace en el lugar donde nos escucha, a través de nuestro número de WhatsApp, que es el mismo, que es el 628-515151.

Bueno, 11 y 13, casi 14 minutos de la mañana en Canarias. Hasta la una estamos por aquí, como siempre, como todos los días. Seguimos muy pendientes de Teror. Enseguida volveremos hasta este municipio de Gran Canaria. Antes les cuento que el programa está todo el equipo ya preparado para que suene hasta la una de la tarde en Canarias. En la producción, como siempre, está Elena Barrios, y en la realización están hoy Gunnar Benítez y Fernando González.

0: Y ya van llegando los primeros mensajes de los oyentes que nos cuentan cómo está el tiempo en su lugar más cercano. Aquí va un oyente que nos dice:
1: hola, ¿qué tal? Buenos días, Eugenio, Mercedes.
0: Buenos días.
1: Hoy estoy por la zona de ahora mismo de aquí de Adeje, de la costa de Adeje.
0: Sí.
1: Estoy bajando hacia la playa de España B aquí.
0: Sí.
1: Y no es el calor en sí, porque ahora mismo marca 30 grados, sino el bochorno que hay.
0: Bochorno.
1: Y hay una calima impresionante por aquí abajo. No se ve el horizonte. Eso es lo peor.
0: Bueno.
1: El bochorno.
0: Desde luego. 30 grados, bochorno, calima, nos cuenta desde el sur de Tenerife nuestro oyente. Y queremos que también usted nos diga, nos ayude también a dibujar nuestro particular mapa del tiempo en Canarias. Hasta la una estamos por aquí, hacemos un mínimo alto, 11 y cuarto, y de inmediato volveremos hasta Teror.
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0: portero. Hoy todos los caminos saben que conducen a esta Villa Mariana de Teror. Allí seguimos porque, como siempre al principio, no nos hemos ido. Desde ayer que hemos estado contándole el ambiente de Teror y también por la tarde esa romería ofrenda y hoy el día grande de las fiestas en honor a la Virgen del Pino. Allí seguimos, a la sombrita lo había dejado, imagino que seguirá a la sombrita nuestro compañero Jorge. Jorge, sigues ahí a la sombrita, ¿verdad?
1: Sí, aquí sigo en la sombrita, pegadito a la Basílica de la Nuestra Señora del Pino y también junto a uno de los puestos que hay en los que la gente puede llegar a comprar estampitas de la Virgen, ajá, pulseritas. ¿Sí? Estamos aquí hablando, vamos a hablar con Rita Santana, dueña del puesto. Muy buenos días, Rita.
2: Buenos días, mi niño.
1: ¿Cuánto tiempo lleva instalado usted aquí?
2: Pues mira, ahora en la fiesta llevamos ya 15 días y vamos a estar hasta el día 20.
1: Pero claro, supongo que esto viene de años atrás.
2: Sí, nosotros somos la tercera generación.
1: Tercera generación, o sea, su abuela.
2: Mi abuela, mi madre, mi hermana y yo.
1: ¿Y a qué hora empezó a llegar a la gente aquí más o menos para intentar llegar a comprarle pues su figurita?
2: Aquí no han dejado de venir, no han parado, desde ayer, toda la noche y ahora, no han parado.
0: ¿Y qué es lo más que compran? ¿Qué es lo más que compran?
2: Pues mira, se vende de todo, sí. Rosario, llavero, cinta, sí. De todo, se vende de todo, hay de todo precio, de todo tipo.
0: Y lo compra la gente de Gran Canaria y también entiendo que gente que no es de la isla y que aprovecha y también pasa por ahí, ¿verdad?
2: Sí, mucha gente de la isla, mucho sí. Peninsular, mucho extranjero, de todo un poco.
0: De todo un poco, ¿no?
2: Sí.
0: ¿Y en el resto del año dónde está? Porque claro, esto ahora porque está usted en ese puesto durante la fiesta, pero en el resto de...
2: No, yo estoy fija todo el año.
0: Fija.
2: El mismo puesto.
0: Ah, el mismo puesto, fija.
2: Nosotros somos fijos, sí.
0: Ah, bien, bien, bien, bien. Y claro, sí. Evidentemente se nota un mayor volumen de compra durante esta fiesta, durante la fiesta, ¿no?
2: Exacto, tenemos clientela fija y clientela que viene de año en año, tanto de aquí como de las islas.
0: Ya.
2: Sí.
0: Bueno, Jorge, ahora hay gente ahí también comprando, ahora está la gente un poco más mirando a la parada militar y estas cosas.
1: No, a pesar de que esté ya los militares en la plaza de Nuestra Señora del Pino, siempre hay que hay gente comprando, mirando las pulseras, los crucifijos, los rosarios. O sea, la verdad que está el puesto bastante lleno. Para estar el acto en directo, está el puesto bastante lleno. Supongo que mucha movida, mucho movimiento a lo largo del día de hoy, ¿no?
2: No, sí, la verdad que sí, yo esperaba menos gente porque anoche fue un boom. Anoche yo no pensé que fuera a venir tanta gente porque el domingo hubo mucha gente y el sábado. Yo pensé que ayer la víspera no fuera de tanta gente, pero es que anoche fue un atropello, pero tremendo. Pero la gente súper tranquila, claro. La verdad.
0: Claro,
2: más tranquila que hoy.
0: ¿Por qué? ¿Por qué más tranquila que hoy?
2: Porque no sé si es el calor, pero hoy viene más revolucionada.
0: Bueno, es que el calor es un poco incómodo, la verdad, ¿no?
2: Claro, sí,
0: el fresquito
2: sí.
0: De anoche ayuda, ¿no? También.
2: Sí, la verdad que sí, nos ayuda a todo y esto nos agobia a todo.
0: Claro, el hecho de que sea un martes, un lunes, anoche la víspera, hoy un martes, que no sea fin de semana, ¿esto cree usted, desde su experiencia, que hace que vaya menos gente o da igual el día que caiga?
2: No, siempre viene gente. Ya siempre puede caer día entre semana, sí. Día el que sea, siempre hay gente. Siempre. El día alpino es el día del pino.
0: El día alpino es el día alpino, claro, y siempre hay gente, ¿no?
2: Siempre.
0: ¿Y usted vive ahí en Teror?
2: Sí.
0: ¿Vive en Teror?
2: Soy
0: ¿no?
2: de aquí.
0: Es ahí de Teror, ¿no?
2: Yo soy terorense.
0: Terorense toda la vida, ¿no?
2: De toda la vida.
0: Y a los que viven en Teror, un día como el de hoy, más allá de lo que usted se dedica, pues le estamos preguntando por su negocio, ¿cómo lo vive, cómo viven la gente de Teror el día de hoy? Así, ¿le gusta que vaya mucha gente, que vaya menos gente?
2: No, hay mucha gente que le gusta, que le venga a las casas y ¿sí? muchos se van de puente.
0: Ya, muchos se van. Bueno, pues, gracias, que sigas vendiendo mucho, ¿eh?
2: Vale, mi niño, muchísimas gracias a ustedes.
0: Adiós. Jorge, está a punto de comenzar el acto, ese recibimiento, en este caso, al representante de su majestad, el rey. Vemos ya que están colocando, hemos visto a todos los alcaldes de la isla de Gran Canaria, también hemos visto al vicepresidente del gobierno de Canarias, al delegado del gobierno, a la presidenta del parlamento, estamos viendo también al consejero de educación, a la consejera de sanidad, al consejero de transportes, es decir, que ya se están colocando, Jorge, para que llegue el representante de su majestad el rey, que es el presidente de Canarias, Fernando Clavijo.
1: Sí, ya están colocándose todas las autoridades en esta calle real, esperando, como bien dice, al representante de su majestad el rey, en este caso Fernando Clavijo, también presidente del gobierno de Canarias, y ya están pues desfilando para recibir al representante de su majestad el rey.
0: Bueno, pues ya falta poquito y mientras va sobrevolando también escuchamos el sonido, ¿no? Desde los helicópteros, por seguridad, entiendo, Jorge, sobrevolando en este caso el casco histórico de Teror, ¿no?
1: Sí, el helicóptero de la Guardia Civil, que está pues muy, muy atento, especialmente en una jornada como hoy en la que se acumula una multitud de visitantes y velando por la seguridad de todos ellos.
0: Desde luego. También hemos visto, vemos también en la imagen a la alcaldesa de Candelaria, a Mari Brito, también presidenta de la FECAN, de la Federación Canaria de Municipios. Saben que ese hermanamiento entre Candelaria y Teror es obvio, es evidente por la festividad tanto de Candelaria como de la Virgen del Pino. Vamos a escuchar sonido ambiente, a ver qué escuchamos. Suena el himno nacional en Teror, momento previo a la llegada de su representante, del representante de su majestad el rey, en este caso el presidente del gobierno de Canarias, Fernando Clavijo.

0: Bueno, pues concluye en este momento el himno. Aplauden las miles de personas que asisten a Terora a este momento. Y seguimos viendo a representantes de todos los ayuntamientos, los alcaldes y alcaldesas de los ayuntamientos, de la isla de Gran Canaria. También hemos dicho que hemos visto al delegado del gobierno, a Anselmo Pestana, la presidenta del Parlamento de Canarias, Astrid Pérez, y al vicepresidente del gobierno, Manuel Domínguez, junto a varios consejeros y consejeras del gobierno canario. Entiendo que en este momento está a punto de que llegue Fernando Clavijo. Todavía no lo vemos, Jorge.
1: No, desde mi posición por lo menos no consigo llegar a ver a Fernando Clavijo, pero bueno, se acerca ya el alcalde de Terora a recibirlo. Se verá que está subiendo a la calle Real.
0: Sí, lo estamos viendo.
1: Supongo que
0: sí.
1: estará a puntito de llegar el representante de Su Majestad el Rey a esta plaza de Nuestra Señora de la Virgen del Pino.
0: Estamos viendo ese momento en el que el alcalde de Terora va a recibir, en este caso, al representante de Su Majestad el Rey, cuando de fondo pueden entrar ustedes a escuchar el ruido, el sonido de los helicópteros que sobrevuelan ese punto. Bueno, no sé, Jorge, mientras llegue el momento, no sé si a tu lado también hay más gente que haya llegado, que esté peregrinos o algún otro testimonio que podamos así compartir mientras vaya llegando el representante de Su Majestad el Rey. ¿Es posible, Jorge?
1: A ver si me pongo aquí un momento. Venga, a ver si alguien quiere hablar. A ver, en directo para Radio Canaria, por ejemplo, de unos días.
2: ¿Qué tal? Bien, ¿y tú?
1: Bien, ¿desde qué hora llevas usted aquí?
2: 7:30 a.m.
1: 7:30 a.m, sí. O sea, buen madrugón se ha pegado hoy.
2: Sí, claro, hay que venir a ver a la muchacha.
1: A la muchacha. Y, ¿pero vino usted caminando, llegó en coche? ¿Cómo llegó hasta aquí?
2: Hoy vinimos en coche.
1: Bueno, pero lo habitual sería venir caminando, ¿no?
2: Lo dejamos para el próximo fin de semana, que es el de las Marías.
1: Ah, bueno. Ah. Pero viene todos los años, por tradición aquí.
2: Por tradición y por promesa.
0: ¿De dónde viene?
1: ¿De qué parte de la isla viene? Bueno, ¿de la archipiélago?
2: De Las Palmas.
0: De Las Palmas.
1: De Las Palmas.
0: Bien, bien.
1: Sí. No sé si usted quiere preguntarle algo, Eugenio.
0: Sí, bueno, si me está escuchando, pues espérate, sí. Me escucha. Hola, ¿qué tal? Buenos días.
2: Hola, buenos días.
0: Que llega usted tempranito porque le gusta disfrutar de este día tan importante para la isla, ¿no? Para Gran Canaria.
2: Claro, y más que es mi santo también.
0: Ah, que se llama usted Pino. Felicidades. Sí. Ah, bueno, Pino, sí, bueno.
1: Muchas felicidades.
0: Felicidades.
2: Gracias.
0: Felicidades a todas las Pinos. ¿Y decía usted que suele ir todos los años?
2: Todos los añitos.
0: Sí. Pero sí, justo el día de hoy, también la romería de romería ofrenda de ayer, ¿cuándo suele
2: la
0: estar
2: la romería ayer? A veces es un poquito complicado por el tema del trabajo.
0: Ah.
2: Vale, sí. Pero el día del Pino sí.
0: Sí, ¿no? Y le gusta llegar, porque ahora usted ahora va a esperar a que se produzca este recibimiento del representante de Su Majestad el Rey, y luego usted va a entrar a la Basílica también, ¿o qué va a hacer?
2: Ya, yo ya fui a ver a Pinito.
0: Sí. Usted le llama Pinito, ¿no?
2: Pinito, bien, sí, bien. En confianza, sí, mira, sí, tú, sí. Tantos años.
1: Mira tú, la muchacha.
0: Eso digo
2: yo. La muchacha.
0: Sí, sí, sí, sí. Y luego...
2: Y el bocadillito de chorizo y el refresquito ya también ya.
0: ¿Ya eso cayó ya? El bocadillo y el refresquito ya cayó.
2: Ya ese ya está, ya estoy haciendo hasta la digestión.
0: Ah,
2: ya.
0: Vale. Y entonces...
2: Mira tú, aquí desde las 7:30 a.m.
0: Eso digo yo. Mira, y sabes...
1: Bueno, pero ha cogido un buen sitio aquí, ¿no? Aquí a pie de plaza, aquí a pie de Basílica y en la sombrita.
2: Y en la sombrita.
0: Sombrita.
2: Me estabas preguntando algo, ¿verdad?
0: No, decía que luego, una vez que... Porque ya ha dicho que ya entró, que ya la vio a la Virgen, ahora va a esperar hasta este momento, y luego que se va a quedar más rato o ya se va.
2: No, todavía me queda un ratito más.
0: Sí.
2: Sí, sí, no, ya que hoy se descansó, pues hay que aprovechar.
0: No hay prisa, ¿no? ¿Y el calor a usted?
2: No hay prisa.
0: ¿Y el calor le incomoda o no?
2: ¿El calor cómo lo llevo?
0: Sí, le incomoda mucho.
2: Vamos a decir
0: mucho.
2: Que lo llevo.
0: Lo lleva,
2: vamos,
0: ¿no?
2: Vamos a decir que lo llevo, sí.
0: Sí, sí. Así.
2: Porque esto está insoportable, mi.
0: Sí. Pues
2: sí,
0: gracias.
2: La verdad que sí.
0: Gracias, Pino, por atendernos, ¿eh?
2: No, gracias a ustedes. Buen día.
0: Buen día.
2: Hasta luego, chao.
0: Acaba de llegar ahora mismo Jorge, el representante de Su Majestad el Rey, que es en este caso el presidente del gobierno, Fernando Clavijo. ¿Escuchamos el ambiente? En este momento el recibimiento que hace en este caso el alcalde de Terora al presidente de Canarias, que repetimos es en este caso el representante de Su Majestad el Rey, está llegando y está saludando también a algunas de las personas que están ahí viendo este recibimiento. También el presidente del gobierno, también vemos que está saludando a una persona que está en silla de ruedas y que también estaba viendo en primera línea este momento. 11:30, puntualidad. Es la llegada del representante de su majestad el rey, donde ahora Jorge procederá a saludar a cada una también de las autoridades que está esperando la llegada del representante de su majestad el rey.
1: Sí, saludará uno por uno a cada representante de cada municipio de la isla de Gran Canaria, y vuelve a sonar el himno de España.

Bueno, pues ha sonado de nuevo el himno nacional en este momento con la llegada del representante de Su Majestad el Rey. Y ahora, como decíamos, Jorge, se procederá

0: No pasa
1: Hola, ¿qué
0: nada.
1: Tal? En directo para Radio Canaria. No sé, ¿de qué hora llega usted aquí en la plaza aquí en Teror?
2: ¿Desde qué hora estoy? Pues desde las 10:15 más o menos.
1: ¿Y viene usted caminando?
2: No, en guagua.
0: ¿En guagua?
2: ya vine caminando la semana pasada.
1: Ah, bueno, ya cumplió la tradición ya de venir caminando.
2: Ya, sí.
1: ¿Y viene usted todos los años aquí por tradición?
2: Siempre, todos los años. El desfile no lo perdemos.
1: No se lo pierden. Y bueno, ¿qué es lo primero que hizo en la malla Gratero?
2: Pues mira, intenté ir a ver a Virgen, pero era imposible porque está todo cerrado. Y nada, esperar aquí a que pasara el desfile y ahora la procesión también.
1: Bueno, pero todavía tiene día para entrar a ver a la Virgen del Pino.
2: Esto, por supuesto, ¿no? Ya la vi también el día que vine caminando, ya la vi. O sea que queda día por delante para verla hasta que la suba.
1: Claro, y bueno, no sé, ¿hasta qué hora tiene pensado quedarse usted aquí en el Teror?
2: Según termine la procesión, pues ya nos vamos porque somos de Firga.
1: Ajá. Vienen de fincas caminando, bueno, en un coche.
0: Guagua.
1: Hoy llegaron guagua.
2: Hoy tocaban guagua, traer el coche era imposible.
1: Y bueno, siempre vienen caminando desde Firga.
2: No, de Tamaraceite.
1: O sea, bajan de Firgas a Las Palmas para subir caminando hasta Teror.
2: Exactamente, porque me reúno con mi hija que vive en Tamaraceite y ya venimos juntas.
1: ¿Y su hija dónde está hoy?
2: Pues hoy no le tocó venir.
1: Llegó ayer.
2: Hoy tenía otro que hacer y no pudo venir hoy.
1: No sé si Eugenio quiere
0: No, simplemente decir que un día como el de hoy le gusta estar, porque hay gente a lo mejor que prefiere ir el día antes o después para no encontrarse con tanta gente. A usted le gusta vivirlo el Día del Pino, ¿no? Por lo que veo.
1: Sí, bueno, le gusta vivirlo el Día del Pino, ¿no? Tal día como hoy.
2: Hombre, y qué canario no. A todos nos gusta venir a ver a la madre el día de la fiesta.
0: Claro que sí.
2: Es lo que toca.
0: Claro que sí.
1: Bueno, son las palabras de...
0: ¿Cómo se llama?
1: De una de las mil... ¿Cómo se llama usted?
2: Paqui.
0: Bueno, no digo...
1: Pino no.
0: Digo por si se llama Paqui. Pino. No, Paqui. Paqui. Bueno, pues...
1: Muchas gracias, Paqui. Pues son las palabras de Paqui, una de las miles de visitantes que han llegado hoy a Teror para ver este acto en honor a la Virgen del Pino.
0: Ahora sí, Jorge, que procede... El momento en el que el
1: recibimiento de Fernando Clavijo representando a su majestad el rey, saludando uno por uno a los representantes y las autoridades.
0: Bueno, pues ahí el primero en saludar ha sido a la presidenta del Parlamento de Canarias, luego el delegado del gobierno, vemos también al vicepresidente del gobierno, a varios consejeros del gobierno de Canarias, también hemos visto evidentemente al presidente del Cabildo de Gran Canaria, Antonio Morales, también, y al resto también de consejeros, y ahora también pues el número también de alcaldes y alcaldesas de los municipios de la isla de Gran Canaria. Bueno, pues ese es el momento. Vamos a hacer un pequeño mínimo alto y de inmediato hablamos porque volvemos. Jorge, a ver también si es posible captar las declaraciones del presidente, en este caso también hoy convertido en representante de su majestad el rey. Mínimo alto y enseguida volvemos.
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0: 11:38 minutos de la mañana en Canarias. Qué bonito está hoy Teror, más si cabe, aunque hace mucho calor, pero también un día soleado hace que, bueno, pues que todo luzca más bonito y más brillante, aunque los que están ahí en la plaza de Teror hace un calorcito considerable, como hemos dicho. Jorge, ahora vemos al representante de Su Majestad el Rey, que va a empezar a pasar revista, ¿no? En este caso es lo que toca según el protocolo de ahora, ¿no?
1: Estoy a las espaldas del presidente del gobierno de Canarias, Fernando Clavijo, está pues en pie, ¿no? Ante la atenta mirada de los miles de peregrinos que se han acercado hasta esta plaza de Nuestra Señora del Pino. Estamos pues esperando, ¿no? Pacientes aquí a que terminen todos los actos para poder hablar con el presidente y el representante de Su Majestad el Rey en el día de hoy. Bien. Fernando Clavijo.
0: Vale.
1: Pues bueno, por aquí seguimos.
0: Vale.
1: Todos los medios nos hemos acercado aquí para ver si podemos hablar con él.
0: Bueno, pues enseguida tenemos permanente la línea abierta con ese punto, con Teror. ¿Y tú a la sombrita o al sol estás, Jorge? ¿Ahora dónde estás?
1: Yo ahora mismo estoy dentro de un edificio al fresquito.
0: Ah, vale. Pero fuera hacía bastante calorcito, ¿no? Así que hay una diferencia fuera de unos cuantos grados ahora, ¿no?
1: Sí. No. Porque sobre todo la sensación de bochorno, ¿sabes? Vale. De calima, de... Entonces, vale. Claro, entonces fuera, hay mucha gente fuera que, bueno, están las asistencias médicas pues todo el rato intentando, vale, cubrir la atención sanitaria a las personas que están, ya, pues padeciendo algunos golpes de calor.
0: Bueno, pues ya nos advertían que el de hoy iba a ser un día calentito, que iba a ser generoso, que el mercurio iba, pues no sé si a derrochar, pues no sé, alegría, no sé, pero en cualquier caso hoy se siente y se nota el calor. Y para hablar con mayor conocimiento de causa, pues claro, evidentemente, saludamos a nuestra jefa de meteorología, Vicky Palma. ¿Qué tal, Vicky? ¿Cómo estás?
2: ¿Qué tal? Buenos días, Eugenio.
0: Buenos días. Tú estás a la sombrita también, Vicky, ¿no?
2: Estoy a la sombrita con aire acondicionado.
0: Con aire acondicionado.
2: Vamos a confesarlo.
0: yo también, Vicky. Bueno, que decía que se está cumpliendo lo que se había dicho, ¿no? Porque decían que hoy era el día como de mucho calor y yo no sé si en toda Canarias el calor es por igual, Vicky.
2: Sí, hoy estamos pasando calor en todas las islas. Es verdad que hay zonas que se mantiene un poquito mejor, pero vamos, en general las temperaturas ahora mismo son notablemente altas. Si quieres empezamos,
0: sí,
2: por las más orientales.
0: Venga.
2: En muchos casos en la isla de Lanzarote el termómetro ya está marcando 34 grados. Tenemos temperaturas similares en distintos puntos de la isla de Fuerteventura. Nos vamos hasta el otro extremo del archipiélago, también ya hay algunos registros de 34 o 35 grados en La Palma, más de 32 en El Hierro, 34 en la isla de La Gomera, y después nos quedamos con algún valor ya de 37 grados en Tenerife, uh-huh, y hay alguna temperatura por el sur de Gran Canaria en 39 grados, y solo son las 11
0: ya
2: menos 20 de la mañana.
0: Sí, no, las 12 menos 20, Vicky.
2: Eso, las 12 menos 20. Yo estoy, no, ya estamos, no sé la hora que es.
0: Que estamos en directo, digo, por si acaso van a pensar, no, está grabado. No, estamos en directo, ¿eh? 12,
2: no, en directo.
0: 18 minutos para las 12. ¿Y esto hasta cuándo, Vicky? ¿Esta temperatura?
2: Pues en principio mañana va a haber un descenso progresivo de las temperaturas, pero vamos a seguir hablando de calor. Las máximas, aunque no hay avisos de la Agencia Estatal de Meteorología, sino en Gran Canaria y Fuerteventura, van a superar los 30 grados en las otras islas. Y el jueves sí que iremos a una situación más bien otoñal.
0: Ajá. Ah, el jueves. Es decir, pasado mañana ya cambiamos, entonces, de forma drástica o no.
2: Pasado mañana habrá que sacar en algunas zonas alguna prenda de abrigo, ajá, al menos para la mañana y para la noche. Bueno, también desaparecerá la calima, que es una buena noticia. Y quizás el viernes igual sacamos hasta el paraguas también en algunos puntos del norte de las islas de mayor relieve.
0: Ajá.
2: Pero yo no cambiaría el armario, como me preguntó, sí, el otro día Tomás, porque, sí, la realidad es que para la próxima semana también vuelve a apuntar los modelos otro repunte de temperaturas.
0: Bueno, pero bueno, la tregua que refresca, pero que no, a ver si no llueve tierrita, Vicky, si no será así lluvia fresquita, buena, esta, ¿sabes de la que me refiero, no?
2: Sí, yo esperamos que la calima desaparezca antes de que aparezca esa posibles lluvias el viernes.
0: Bueno, pues nos dice un oyente que en Los Silos 26 grados, en el norte de Tenerife nos dice este oyente 26 grados en Los Silos, así que bueno, pues hoy en el norte de Tenerife 26 no está tampoco mal, Vicky, ¿no?
2: No, hay algunas zonas que se libran de este calor, la costa norte y nordeste de La Palma, la costa norte de La Gomera, la costa norte de Tenerife, prácticamente toda la costa norte de Tenerife, el extremo nordeste de la Isla del Hierro, no ven ni el sol. Hay nubes de tipo bajo, están situadas por debajo de los 600 metros aproximadamente, y sí que mantienen las temperaturas bastante más fresquitas y llevaderas.
0: Bueno, Vicky, pues nada, seguimos a la sombra hasta que esto pase y el jueves ya parece que va a refrescar, aunque luego la próxima semana también va el mercurio a ponerse así como caprichoso. Gracias, Vicky, cuídate mucho.
2: Igualmente, adiós. Buenos días.
0: Ponemos a Teror, porque creo que ya está hablando el presidente del gobierno de Canarias, Fernando Clavijo.
3: Hay una versión de invierno del chaquetón.
0: Todavía no ha empezado. Vamos a intentar cuando comiencen las declaraciones del presidente, en este caso el representante de su majestad el rey Fernando Clavijo, que va a hablar en este momento, va a hacer sus primeras declaraciones. Ahora es posible.
4: Animado a la gente, que vamos, la ciudad está llena y cuando veníamos muchísima gente con la promesa y la peregrinación, así que a disfrutar. Creo que tenemos muchas cosas que pedirle a la Virgen, porque tal y como se están poniendo las cosas en el mundo y en España, pues debemos estar todos alerta y preocupados, ¿no? Pero bueno, es un día de festividad y para encontrarnos con nuestra madre.
5: Ministros, el decreto Canarias va a ir al Consejo de Ministros de hoy.
4: Bueno, sí, efectivamente, ¿no? Después de un año de trabajo, no va como nos hubiese gustado, pero va con importantes avances, ¿no? No solo la disponibilidad del superávit, sino los compromisos con La Palma. También se ha podido meter en el último minuto algunos compromisos con los agricultores y las ayudas del POSEI, de la Unión Europea.
0: Hemos tenido alguna dificultad, vamos a intentar recuperar.
4: A lo largo del mes de septiembre y octubre, varias reuniones más para poder seguir dando cumplimiento a la agenda y aquellos asuntos que están comprometidos entre el Estado y el Gobierno de Canarias.
5: La prensa de todo el mundo está publicando ahora que un sector del PSOE estaría ya hablando de adelanto electoral si no salen adelante los presupuestos.
4: La verdad es que eso no depende de nosotros, por lo tanto, lo que sí depende de nosotros es trabajar hasta el último día, ¿no? Yo siempre digo que te cojan con la tarea hecha, y nosotros hacemos la tarea. ¿Que hay adelanto? Bueno, pues nada, pues llegamos hasta donde llegamos. Que no hay adelanto, pues seguiremos trabajando. Pero no es algo que dependa de nosotros en este momento, ¿no? Creo que le hace falta, y es una de las cosas que hoy nos deberíamos reflexionar, tranquilidad y sosiego a la gestión pública, ¿no? Son muchos los problemas que tenemos.
0: Bueno, también tenemos algún problema técnico.
4: Las cosas
0: de cobertura
4: no van bien, ¿no? Y tenemos la obligación de sosegarnos, acordar y dialogar para que las cosas vayan mejor para los ciudadanos, que es para lo que nos han puesto aquí.
6: De cara a la otra cita electoral, las autonómicas, hay partidos que ya empiezan a posicionarse. Por ejemplo, el PSOE Canario ya ha avanzado que no va a estar en pactar con Vox o con la derecha que representa Feijóo. ¿Cómo valora o analiza este anuncio y cuáles serían las líneas rojas de Coalición Canaria?
4: Bueno, nosotros esperamos siempre que la ciudadanía hable, ¿no? Quedan todavía 8 o 9 meses, queda mucho trabajo por hacer, hay que resolver y encaminar muchos asuntos y después la ciudadanía pues votará y en función de lo que vote se tendrán que articular acuerdos, ¿no? Sí, hemos dicho públicamente, Coalición Canaria ha dicho que con Vox no va a pactar ni va a acordar, entonces porque representa todo lo que queremos. Ejemplo más con la migración y en Ceuta. Han dicho sistemáticamente que no pueden salir, tienen que quedar. Y desde luego,
0: bueno, estamos teniendo alguna dificultad, pero lo sustancial ya lo hemos escuchado, lo que ha dicho el presidente de Canarias, Fernando Clavijo, muy pendiente del decreto Canarias, también de otras cuestiones políticas, como esa posibilidad de adelanto electoral que publican hoy algunos medios de comunicación. Bueno, pues en Teror, que sigue la fiesta, volveremos con nuestro compañero Jorge Torres durante todo el programa para que nos siga contando cómo se está viviendo, cómo se sigue disfrutando esta día tan importante, en este caso en la festividad de la Virgen del Pino. 12 minutos, llegaremos a las 12 del mediodía en Canarias, mínimo alto y volvemos enseguida.
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0: Bueno, pues seguimos adelante. Volveremos en un ratito hasta la Villa Mariana de Teror en Gran Canaria. Y vamos con otras cuestiones, porque hoy, por ejemplo, comenzado las clases en la Universidad de La Laguna, en la Universidad de Las Palmas de Gran Canaria todavía no, porque hoy es festivo insular en la isla de Gran Canaria. Y con el comienzo del curso en la universidad, hoy queremos plantearnos una cuestión en concreto, aquello de, bueno, la carrera elegida. A veces ocurre que esa carrera que se elige, que esa carrera con la que, bueno, nos hacemos la idea de será la carrera que con la que vamos a formarnos y la que nos va, bueno, durante nuestra vida a formar parte, ¿no?, de nuestro desempeño. Pues a veces ocurre que nos decepciona la carrera, que no pensábamos lo que era, que cambiamos de carrera porque no creíamos que es la formación que nos guste, o que, bueno, en fin, o pensábamos una cosa y es otra. Ana Cobos es presidenta de la Confederación de Organizaciones de Psicopedagogía y Orientación de España. Ana, ¿qué tal? ¿Cómo está? Buenos días.
1: Buenos días, encantada de saludaros, Eugenio, Mercedes y a todo el público. Vale. Muchas gracias.
0: Gracias, Ana. Mercedes está hoy de día libre, pero bueno, ya le diré que le mando a usted saludos también de su parte. Ana, esto suele ocurrir a veces, ¿no? Porque es una decisión muy importante. Bueno, es verdad que el porcentaje, la mayoría del porcentaje, las personas que eligen una carrera, pues terminan con esa carrera o llegan con esa carrera hasta el final, pero hay un porcentaje también de personas que consideran que, bueno, que no era lo que esperaban, y hay una, no sé si cierta decepción cuando se enfrentan a unos estudios que al final dicen, pues mira, esto no era lo que yo quería, ¿no?
1: Sí, desde luego ocurre un abandono importante en el primer año de las carreras universitarias y también en la formación profesional, ya sea de grado medio y superior. La causa principal es la falta de información del alumnado que concurre a esos estudios sin saber exactamente en qué consisten. Por eso es muy importante que haya una buena red de profesionales de la orientación en los centros educativos para que se informe bien y se oriente. Otra clave es, y no es de menor importancia, es saber si esos estudios encajan con el proyecto de vida que uno tiene.
0: Yeah.
1: Es decir, a mí me puede gustar algo, pero tengo que ver también si es lo que quiero para mi vida, porque a veces encontramos pues que hay personas que a lo mejor eligen una carrera sanitaria, pero cuando se ponen a trabajar pues se dan cuenta de que no pueden gestionar el dolor, la pérdida, el duelo, y encuentran que son los estudios no son para ellos.
0: Ya, ya.
1: Y luego, y otro factor, es que empiezan estudios que, bueno, por falta de nota, pues les han llegado en una petición que a lo mejor está muy abajo de las que tenían pensada, y bueno, pues no era ni era lo que les gustaba, y era un poco estudiar por hacer algo. En ese caso, como tiene poco arreglo, porque la nota de corte no se puede arreglar, lo que sí se puede hacer es como dice el refrán, dice, si no puedes hacer lo que amas, ama lo que haces, y sacar partido a la circunstancia.
0: Desde luego. Claro, y en el caso, Ana, cuando ocurre, porque ocurre, me cambio de carrera, esto... para algunas personas puede ser en algún momento un fracaso, como repetir curso, que algunos consideran que es un fracaso, cuando creo que no debería considerarse así.
1: No, repetir curso no es un fracaso. Repetir curso es tener una nueva oportunidad para poder iniciar esos estudios que quizás en unas circunstancias concretas, en un año, no se podían afrontar, pero a lo mejor al año que viene sí, cuando uno plantea pues otro modo de estudiar, otro modo de organizarse. Repetir curso no es un fracaso, es una nueva oportunidad que nos puede llevar a conseguir un objetivo, el objetivo inicial. O sea, que es simplemente pues echar un año más.
0: No, y así es. Sí, perdón.
1: Sí, que otra cosa es el cambio de carrera.
0: Sí.
1: El cambio de carrera es abrir una nueva posibilidad.
0: Ya.
1: Pero en cualquier caso, la decisión ha de tomarse con lo que me gusta a mí decir siempre, la mirada hacia el exterior, es decir, a conocer bien lo que los estudios en los que voy a formarme y en qué consiste el trabajo que voy a realizar con sí. este tipo de estudios, y la mirada hacia el interior, que es la mirada a mí mismo, a lo que me gusta, a lo que tengo más capacidad y más talento, y a lo que me va a hacer más feliz y está más acorde con mi proyecto de vida.
0: Ana, si le parece, a Ana y al resto de los oyentes, déjenme que también que salude a Daniel González, que es un alumno que comenzó en una carrera y que luego se pasó a otra carrera. Daniel, ¿qué tal? ¿Cómo estás? Buenos días.
2: Hola, buenas.
0: ¿Qué tal?
2: Aquí estamos.
0: Aquí estamos, ¿no? Daniel, te verte reflejado en esto que estamos hablando, del cambio de carrera, porque tú empezaste estudiando ¿qué carrera, Daniel?
2: Yo empecé en el mundo del periodismo también.
0: Ah, sí, el periodismo. ¿Y luego qué pasó cuando estabas estudiando periodismo? ¿Qué pasó?
2: Pues mira, yo desde bachillerato yo sabía más o menos el perfil que yo tenía, que a mí me gustaban las letras.
0: Sí.
2: Y realmente no tenía yo muy decidido en qué carrera meterme, si era periodismo, si era derecho, si era magisterio. Yo sabía que era en el mundo de las letras, porque es lo que siempre me ha gustado. Pero me llegó cuando hice la EBAU, realmente tú no sabes muy bien lo que quieres hacer con tu futuro. Entonces, yo vi periodismo, más o menos pensaba que era de una manera, a mí sí. El mundo de las comunicaciones siempre me ha gustado.
0: Ajá.
2: Y yo pensaba que era lo que iba a estudiar. Y luego, pues debido a las debidas circunstancias, la vida pues te enseña que a lo mejor eso no es realmente lo que te gusta,
0: ya.
2: O cómo es realmente a lo que te quieres dedicar en tu futuro. Y pues decidí terminar el año, lo acabé aprobando todo y dije no es lo mío. Y tuve que cambiar y me cambié a derecho.
0: Es decir, que tuviste un año en periodismo.
2: Sí, solo estuve un año.
0: ¿Y aprobaste todas las asignaturas?
2: Sí.
0: ¿Y así todo te cambiaste?
2: Sí, decidí cambiarme porque yo sabía que no iba a ser feliz. A lo mejor no iba a acabar la carrera contento.
0: Ya. ¿Y ahora estás en derecho? ¿En qué curso estás en derecho ahora?
2: Ahora el segundo paso.
0: Es decir, que llevas un año en periodismo y luego el siguiente año en derecho, ¿no?
2: Sí, bueno, estuve un año que no... Decidí muy tarde lo de trasladarme de carrera.
0: ¿Sí?
2: Y no pude continuar el siguiente año en derecho, y eso que tenía la nota y todo, pero tuve que estar un año para prepararme la EBAU, que fue un suplicio, pero bueno, no pasa nada.
0: Bien, ¿y todo esto en la Universidad de La Laguna?
2: Exacto.
0: Bien. Ana, escuchando el testimonio de Daniel, lo tenía claro Daniel, ¿no?, por lo que cuenta.
1: Sí, lo tenía claro. Pero luego cambió de opción y lo ha vuelto a tener claro.
0: Sí.
1: ¿Ha perdido un año? No, lo ha ganado, porque si hubiera acabado la carrera de periodismo, se hubiera visto abocado a una vida que él no quiere, que no está en consonancia con su proyecto de vida. Así que ese año le ha servido para saber qué es lo que no quería.
0: Uh-huh.
1: Y eso siempre es un acierto.
0: ¿Cómo lo ves? Como un acierto, como dice Ana, ¿no, Daniel? Lo tuyo lo
2: sí,
0: es como un acierto, ¿no?
2: Al final para mí fue una oportunidad y yo no sabía, porque tú cuando vas a empezar a estudiar y cuando entras a la universidad realmente hay gente que sí, que lo tiene muy decidido y que tiene su vocación muy marcada, pero tú realmente no sabes lo que te depara el futuro.
0: Ya.
2: Entonces a mí, aunque haya perdido un año de mi vida, pues bueno, en ese año hice cosas distintas, seguí estudiando y formándome y lo encontré como una oportunidad.
0: Bueno, yo creo que perder tampoco, ¿no? Como decía Ana, ¿no? Es una forma que... Porque has ganado ahora una carrera en la que te sientes más cómodo, en la que te gusta más y en la que te sientes más realizado, ¿no? Entonces, has ganado.
2: Pues sí.
0: Bien.
2: La verdad que sí, para mi futuro y para mí.
0: ¿Y tu entorno, yeah. Por ejemplo, en casa, cuando dijiste, me cambio de carrera, ¿cuál fue la respuesta?
2: Hombre, como todo, al principio es un susto porque dicen, ¿por qué? ¿Por qué vas a perder un año? Porque es lo que se dice siempre, ¿no? El perder. Y yo, pues la verdad que mis padres siempre me ayudaron y me entendieron. Y al final a mi madre siempre le ha gustado el mundo de derecho. Entonces para ella fue como un susto al principio, pero luego le encantó la idea.
0: Claro. Es un poco también normal esto que ocurra en casa, esto, Ana, ¿no? Cuando se plantea, ya lleva un año, además. En el caso de Daniel, no es que ni siquiera... Él aprobó el primer año de carrera, acabó ese primer año y luego cambió, ¿no? Que todavía un poco como que se encaja un poco regular esto de cambiar, ¿no?
2: Sí.
1: Claro,
2: encima...
1: pero...
0: Sí. Ana, perdón, Ana.
1: Ah, sí, ¿no? Yo quería decir que no siempre los cambios obedecen a un fracaso.
0: Ya.
1: O sea, Daniel no fracasó, pero Daniel tuvo ese año para descubrirse a sí mismo, para mirar hacia adentro y ver que eso era lo que él no quería hacer. Por eso ha salido ganando. Y esto, y ese año, en lo que es la trayectoria de su vida, no va a tener ninguna importancia, ningún peso.
0: Pues Daniel, ha salido ganando. Este es el titular con el que nos quedamos, ¿eh?
2: Pues sí, la verdad.
0: Ha salido ganando. Daniel González, que comenzó periodismo y que ahora estudia Derecho. Gracias por contar tu historia aquí en la radio, Dani.
2: Muchas gracias por escucharme.
0: A ti, adiós. Ana Cobos, presidenta de la Confederación de Organizaciones de Psicopedagogía y Orientación de España. Gracias también, como siempre, por atendernos, Ana.
1: Gracias a vosotros. Un saludo a todos los oyentes.
0: Adiós.
1: Feliz recurso.
0: Gracias, igualmente. Adiós.

0: Llegamos a las 12 del mediodía en Canarias. Es tiempo para la información, también para adelantar los contenidos del Canarias a la una. David Perdomo, ¿qué tal, David? ¿Cómo estás?
1: Hola, Eugenio, muy bien. ¿Y tú?
0: Bien, también. Hoy un festivo, tú trabajando.
1: Sí. Hoy no, festivo no en Gran Canaria, pero...
0: Claro.
1: Es lo bien. Que tienen los festivos locales. No.
0: ¿Todo bien?
1: Muy bien, bien.
0: Bien, bien. Tranquilo. Bueno, David, que la actualidad, aunque sea festivo, no para. Seguimos muy pendientes también de terror, pero de otras informaciones como, por ejemplo, el futuro de Canarias. Hoy se desbloqueará parte del decreto Canarias.
1: Sí, lo acaba de anunciar en rueda de prensa la portavoz del gobierno, Elma Saiz, ese documento con unas 50 medidas económicas y sociales que pide el gobierno de las islas al central. Con tres compromisos por el momento: 100 millones de euros para la reconstrucción de La Palma tras la erupción del Tajo Gaite, la bonificación del 60% del IRPF para los vecinos de la Isla Bonita y la autorización para que Canarias use más de 600 millones de superávit en políticas sociales. Un decreto que no es el que le hubiera gustado aprobar al presidente de Canarias, Fernando Clavijo.
2: No va como nos hubiese gustado, pero va con importantes avances, ¿no? No solo la disponibilidad del superávit, sino los compromisos con La Palma. También se ha podido meter en el último minuto algunos compromisos con los agricultores y las ayudas del COSEI, de la Unión Europea.
1: Es lo que decía Clavijo hace tan solo unos minutos en Teror, donde se encuentra ahora mismo. Y Canarias afronta hoy otra jornada marcada por el calor después de una noche especialmente complicada en buena parte del archipiélago. Las temperaturas mínimas se mantienen muy elevadas y dificultan el descanso, con especial incidencia en las zonas del sur y oeste de las islas. Toda Canarias, excepto la mitad este de La Palma, está en aviso amarillo por calor. En la mitad sur de Gran Canaria el aviso es naranja. En lo alto de San Bartolomé y Tirajana anoche tuvieron una de esas noches llamadas infernales, ya que los termómetros no bajaron de los 30 grados, 30,7 grados fue la mínima. Esto es lo que nos contaban los vecinos de las zonas más afectadas.
3: La verdad que sí, que ha hecho bastante calor, pero... llevadero.
4: Bastante caliente que estamos. Que estamos ahora mismo, estamos a casi 34 grados.
5: Apretado, amigo, apretado, con 30 y pico grados que vamos ya. La noche también fue caliente también, amigo. Y un poco de aire caliente, para nada fresco. Aquí trabajando, aquí lo llevamos así. Aquí el aire acondicionado es trabajar, tío.
1: En educación, Canarias se sitúa por debajo de la media española y europea en ciencias. Uno de cada cuatro alumnos canarios se encuentra en los niveles más bajos de competencias científicas, según el último informe PISA, que es una evaluación internacional que mide las competencias de los jóvenes de 15 años. En España, el informe confirma además un retroceso importante en ciencias, lectura y matemáticas durante la última década. Es el peor resultado de la historia de nuestro país. Hoy la ministra Milagros Tolón ha explicado a la cadena SER que la reducción de la comprensión lectora, que afecta directamente a su juicio al resto de competencias, está relacionado con el mundo digital.
6: Relacionado también con el uso, en este caso, pues de las noticias que vienen, sobre todo los hábitos en las pantallas, los hábitos de lectura apresurada y también superficial de los mensajes cortos que vemos que se están imponiendo en el mundo digital de los adolescentes.
1: Y hoy vuelve a ser noticia la vivienda, porque Canarias es la quinta comunidad autónoma donde los extranjeros piden más hipotecas de nuestro país. Según el último informe del portal Idealista, alemanes, británicos y suizas son los extranjeros que más hipotecas piden para comprarse una casa en nuestro país. A esto se suma que en el archipiélago no hay ninguna vivienda pública disponible dentro del portal inmobiliario Casa 47, lanzado por el Ministerio, un buscador que presentaba ayer el mismísimo Pedro Sánchez y que dispone por ahora de una base de 800 viviendas, como decimos, ninguna aquí en Canarias. El consejero de vivienda del gobierno canario, Pablo Rodríguez, reconoce que la situación residencial es muy complicada y que son necesarias diferentes soluciones.
7: Esperamos que eso se corrija, que haya que tan viviendas. Al final es que el gobierno de Canarias haga sus viviendas, que el gobierno de España haga su vivienda, que los cabildos también hagan viviendas, que son competentes ya, que los ayuntamientos, los que puedan, pues también hagan viviendas, las empresas públicas como Visocan también haga vivienda. Al final necesitamos tantas viviendas, necesitamos incrementar tanto la oferta de viviendas que no sobra nadie.
1: Y como cada 8 de septiembre es festivo en Gran Canaria. Ya lo venimos contando, la Alpispa se celebra el día grande de las fiestas de Teror, que desde este año se ha convertido en interés turístico nacional. A las 11 arrancaba esta parada militar. Entre el pasado viernes y hoy martes, el ayuntamiento calcula que van a recibir a más de 100.000 personas. Muchas han llegado caminando de taller.
8: De Ciudad del Campo, caminando. ¿Quién vienes a ver, José?
9: A Piñito.
10: Siempre toda la familia, completo. Y ahora se agregan más, si no, nuestra cultura se pierde.
11: Hemos salido a un grupo de Taruga, de corredores, y de Taruga hasta aquí, hasta Teror. Salimos a las 8 y acabamos de llegar.
12: Y luego al bocadillo, sí. Con el clip, claro.
13: Yo bajo corriendo ahora otra vez para Aruca. Y nos quedan otros 11 kilómetros y para abajo.
14: Pues mira, venimos de Telde.
9: fuimos en el coche hasta Tamaraceite, nos levantamos a las 5 y llegamos aquí más o menos 10:30 aproximadamente.
1: Desde hace unos minutos, Eugenio, pues arrancaba, está haciéndolo ahora mismo, la solemne misa en honor a Nuestra Señora del Pino, oficiada por el obispo de Canarias, y a la 1 será la tradicional procesión de la patrona por las calles del casco de Teror. Y este 8 de septiembre no solo Gran Canaria está de fiesta, también se celebran otras cosas, que una de ellas, si te parece, la compartimos como la curiosidad de la jornada.
0: No me parece, David.
1: No,
0: pues es broma, nada. Hombre, que pues sí, venga, que sí me parece.
1: Bueno, venga. Hoy se celebra un montón de cosas. Venga. Es el Día Internacional de la Alfabetización, el Día Mundial de la Fibrosis Quística, también de la fisioterapia, del cooperante, aunque nosotros nos quedamos con una jornada que nos afecta directamente a ti y a mí.
0: A ver.
1: ¿Qué puede ser? Puse esta canción por poner, ¿eh? Se llama Televisión.
0: Ah, ¿qué ve con el periodismo esto entonces?
1: Exactamente.
0: ¿Hoy qué, David?
1: Hoy es el Día Internacional del Periodista.
0: Ah, pues no lo sabía. Felicidades, David.
1: Igualmente, Eugenio.
0: Gracias, David.
1: Una jornada que reivindica el valor del periodismo y de la libertad de expresión. La fecha recuerda al periodista y escritor checoslovaco Julius Fusik, que fue ejecutado por los nazis en 1943. Su historia simboliza el compromiso con la verdad, incluso las circunstancias más difíciles. Se celebra por este hombre y hoy se recuerda la importancia del periodismo, de la libertad de expresión, como decíamos, sobre todo cuando estamos viviendo una época complicada en todo el mundo y sobre todo también en nuestro país, con ataques a periodistas que esto hacía tiempo que no veíamos, y en directo, ¿no? También un poco por que mucha gente se ha desapegado de los medios de comunicación, a veces culpa nuestra, hay que reconocerlo, y otras veces no tanto.
0: Sin duda.
1: Pero bueno, que esto no justifica, ¿no?, esos ataques a los periodistas ni a los periodistas.
0: Sin duda. ¿Y tú lo vas a celebrar yendo a Teror caminando o no?
1: No, después, yo... No, eso... No. Es que, claro, eso no es celebrarlo para mí. No. Una caminata de 10 kilómetros, ¿no?
0: La gente habla de celebrar. ¿Tú cómo lo llamarías? ¿Entonces una penitencia?
1: Eso es una penitencia,
0: sí. No, hombre, que no, que es una celebración, porque no, bonito.
1: Una celebración.
0: Luego te espera el bocadillo.
1: Es bonito, ¿eh? Es bonito.
0: Luego te espera el bocadillo chorizo, ¿no?
1: Lo pasa que es mejor hacerlo de tarde-noche.
0: A ver, David, confiesa.
1: Ahora hace mucho calor.
0: Confiésame, David.
1: Dime.
0: ¿Un gran canario como tú?
1: Sí.
0: ¿Cuántas veces?
1: Caminando.
0: ¿Ha ido a Teror caminando?
1: Yo creo que unas 3 o 4.
0: Ah, pensaba que iba a ser que... Ah,
1: no, no, bien, sí, 3 o 4, sí.
0: Bien. Ah, eso ya ha cumplido, ¿no?
1: Sí, no, yo creo que ya ha cumplido ya. Tres o cuatro y después ir a Teror, pues, a trabajar muchas veces. Y,
0: bien. Bien, has cumplido.
1: He cumplido.
0: Bueno, hoy no te hago la pregunta porque la pregunta tiene que ver con el tiempo. ¿Hace calor mucho que no en las Palmas de Gran Canaria, David?
1: Como no salgo de la oficina, con el aire acondicionado, no sé, pero no, vamos, será. Si quieres ahora somos la cabeza, pero creo que sí, ¿no? Que hace calorcito, sí.
0: ¿Hoy no has bajado a tomar café o qué?
1: Hoy no he bajado a tomar café.
0: Bueno,
1: no he podido.
0: Eso quiere decir que está la cosa muy complicada, ¿eh?
1: Está la cosa nada complicada. De gente, claro.
0: No.
1: Pero vamos, se ve una calima de esta potente. No sé qué tal en Tenerife, pero aquí
0: sí, hace calor. Yo creo que es mejor quedarse en la piscina, que hace más fresquito que en la calle,
1: sí,
0: David.
1: Yo creo que sí, ¿eh?
0: Bueno,
1: en la playa.
0: En la playa también, bueno, pero no es el caso. No se puede. Bueno, que te dejo para que prepares el informativo de la una, pero venga. Sí que te voy a invitar que dejes la radio abierta, ¿no? Sí. La radio encendida, que la escuche, porque yo sé que tú eres un amante de los gatos.
1: Me encantan los gatos.
0: ¿Tu gato se llama?
1: Fifo,
0: vale. Pues vamos a hablar de los gatos ahora, ¿vale? Martes hablamos de perros y otro martes hablamos de gatitos.
1: Me encanta.
0: Y hoy hablamos de Fifo. Si quieres también alguna pregunta, pues también la puedes hacer. Y luego se hacemos a la persona que nos acompaña, que luego la voy a presentar. Pero que seguro que...
1: Bueno, mira, hay una pregunta que siempre he tenido la duda. Venga, que contamos. Veo por internet muchas cosas a los gatos, bañándolos, haciéndole masajes y demás. Sí. Sí. A los gatos, ¿hay que lavarlos con agua, con jabón, o ellos solo se limpian? Esa es mi pregunta.
0: Bueno, respondemos ya. Y luego la presento oficialmente. Vamos a saludar a Yaisa Ruano. Hola, Yaisa, ¿qué tal? ¿Cómo estás?
14: Hola,
0: buenos días. Buenos días. Esta pregunta que ha hecho David, que luego ya, esto de lavar los gatos, ¿cómo lo ves?
14: Pues en principio siempre se ha dicho que los gatos acicalan solos y en principio no precisan de ese bañado continuado como en el caso de los perros, a no ser que entren en contacto pues con sustancias tóxicas, nocivas y demás, o algún pringue excesivo que no les vendría bien bañarse solos, entonces ahí sí estaría indicado.
0: Bien, vale. David, ¿tú a Fifo nunca la has metido en la bañera?
1: Nunca la he metido a la bañera, claro, y yo no sabía si estaba criando un gato guarro o no, pero no. Es la verdad que se acicala mucho.
0: El limpito. Bueno, gracias, David, si tienes otra duda, ya sabes, ¿eh? Venga, que las puedes formular y aquí las formamos. Te escuchamos a la una, a ti y a todos los compañeros informativos, ¿vale?
1: Venga, yo hasta la una te escucho a ti.
0: Gracias, chao. David. 12:09, casi 10, mínimo alto. Y enseguida, si usted también tiene dudas de gatitos, nos la puede hacer, que la vamos a responder. Mínimo alto y volvemos ya.
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0: 12 y 14 minutos del mediodía en Canarias. Ya les hemos contado que un martes somos un poquito más perrunos y otro martes somos un poquito más gatunos. Hoy toca gatos, porque además los datos así también lo revelan. Sepan que en España la población de gatos todavía no iguala por completo a la de los perros, pero se va acercando, está ganando protagonismo en los hogares. Según datos actuales que hemos podido constatar, según el último informe del sector, dice que la población canina en España ronda los 7,5 millones de perros registrados en todo el país, mientras que la población felina, el número de gatos ronda los 5,6 millones. Por tanto, todavía hay más perritos que gatitos como mascota, pero se va acercando. Bueno, pues también hay mucho interés por el mundo del gato y cada 15 días pues vamos también a hablar de gatos en este espacio, y para ello nos va a acompañar Yaiza Ruano, que ya se la presenté antes. Yo le digo que es veterinaria generalista en el hospital Norwet, que está situado en el norte de Tenerife, en concreto en el municipio de La Matanza. Hola Yaiza, ¿qué tal? Buenos días.
1: Hola,
0: de nuevo.
1: Buenos días,
0: vamos a hablar de gatitos. Esto que digo, el dato, ¿no? Bueno, antes parecía que como mascota más el perro, pero ahora el gato se está acercando mucho, ¿no?
1: Sí, ya cada vez más personas incluyen un felino dentro de su unidad familiar y la verdad que cada vez va ganando más protagonismo.
0: ¿Es más cómodo tener un gatito en casa que un perrito?
1: Depende. ¿Ah? ¿Qué entiendes por cómodo?
0: Sí, que te dé menos lata.
1: Vale, pues podríamos decir que sí, que son animales quizás un poquito más independientes, no necesitan de esos cuidados constantes, ¿no? ¿Sí? Como el perro a la hora de salir a pasear sobre todo y todo esto, pero eso no quita que también tengamos que tener en cuenta sus necesidades básicas y su comportamiento natural para poder satisfacer dentro del hogar pues todos esos comportamientos naturales que tendría en el exterior, ¿no?
0: Claro. Tú como veterinaria, para ti no te sorprenderá, pero para mucha gente nos sorprende el hecho de que cuando hay gente que es más acostumbrado a tener mascotas como perro, y cuando tienes un gato descubres el gato como algo impresionante, ¿no? Decir, ay, no sabía que el gato era tan inteligente, que el gato puede ser tan cariñoso, que el gato puede ser tan expresivo. Es decir, que cuando se conoce al gato, impresiona también, ¿no? Sí, es decir, llama la atención,
1: sí.
0: ¿No?
1: Hay mucha gente que se deja llevar mucho pues por las típicas leyendas urbanas, ¿no? De que el gato es más independiente, no quiere el cariño, es interés puro y duro, ¿no? Y que son vengativos y traicioneros y demás, hasta que realmente asumes el rol de tutor de un gato y conectas emocionalmente con él y generas ese vínculo más familiar, te sorprende mucho. Sí.
0: Bueno, hoy vamos a hablar de los gatos indoor y yo quiero que nos explique, aunque bueno, se puede entender, pero para empezar, para que todo el mundo pueda entender, cuando hablamos de un gato indoor, ¿de qué estamos hablando, Yaiza?
1: Pues hablamos de gatos que no tienen ningún tipo de acceso al exterior de ningún tipo. Hablamos de gatos que no tienen acceso a un balcón, a una terraza, que no salen a la calle, que su máximo contacto con el exterior es a través de un cristal de una ventana, ¿no? Entonces, esos gatos pues tienen ciertas necesidades en lo que es el entorno dentro de la casa que también tenemos que tener en cuenta y cubrir. Hablamos otra vez de necesidades básicas y comportamientos naturales de esa especie, ¿no?
0: Enseguida vamos a hablar con esas necesidades, pero antes, claro, evidentemente un gato que viva en esas condiciones tendría que ser un gato que siempre ha vivido así, porque si un gato está acostumbrado al exterior, que luego viva en esa condición, sería complicado de adaptación, ¿no?
1: Sería complicada la adaptación, aunque no imposible, pero sí que es verdad que al final le limitas mucho el comportarse de forma natural.
0: ¿Sí?
1: Siento ser reiterante,
0: pero es así.
1: Pero al final es un poco en lo que se basa, ¿no? Al final hablamos de bienestar animal, ya sea dentro del hogar o con un acceso al exterior controlado, pero siempre mirando por el bienestar del animal.
0: Vale. Vamos con las necesidades que necesita un gato indoor. Ese gato, como nos contaba Yaiza, que vive en casa y que ni siquiera tiene un balconcito para salir, ¿no? ¿Cuáles son esas necesidades que tiene ese gato?
1: Pues al final, las mismas que tiene uno que sale al exterior, que son pues evidentemente las básicas de nutrición, areneros, cepillado y demás, pero también hablamos de los comportamientos de rascado, de trepar, de caza, de pues todos esos comportamientos que hacen de forma natural en el entorno para cubrir sus necesidades fisiológicas. Pero claro, una vez estamos dentro de casa cubriendo completamente esas necesidades, ¿no?
0: ¿Sí?
1: El gato deja de necesitar cazar para comer porque ya tiene un cuenco completamente lleno y a disposición en casa.
0: ¿Sí?
1: No quita que él no necesite ese estímulo para poder realizar ese tipo de conductas incluso dentro del hogar para completar ese bienestar y eliminar pues posibles condicionantes o picos de estrés que puedan haber pues por no cumplir y satisfacer dichos comportamientos.
0: Claro, porque eso me parece importante, claro. Claro, es que vivir dentro puede generar estrés, ¿no? Es decir, que lo que tú dices, porque nos puede pasar a cualquiera, ¿no? Al gato y a la persona también. Por lo tanto, hay que tener esas condiciones como bien cubiertas para que esto no ocurra, ¿no?
1: Exactamente.
0: ¿Y el gato cómo manifiesta un gato el estrés?
1: Pues la verdad que son, al ser animales que en la naturaleza no solo son depredadores, sino también son presas, son animales que disimulan mucho y muestran señales de forma muy sigilosa, como pueden ser pues el hecho de que de repente disminuya su actividad, pase más horas durmiendo, coma menos o coma mucho más, ¿vale? El hecho de que esté constantemente acicalándose de forma repetida y reiterada. El hecho de que, por ejemplo, el arenero empieza a tener problemas con el arenero, que no haga las eliminaciones correctamente, incluso que empiece a haber conductas a lo mejor de un poco de irritabilidad y cierta agresividad redirigida, ¿no? O sea, se puede manifestar de muchas formas. Al final lo importante es conocer cuál es el comportamiento natural de tu gato normal cuando tiene esas necesidades cubiertas, y en el momento en el que aparece alguna anomalía, antes de que asumir de que el gato se está portando mal, ¿va? Y qué malo es, decirnos, oye, ¿qué puede ser? ¿Qué es lo que haya cambiado? ¿Qué es lo que puede que no estemos haciendo del todo bien para que él esté mostrando ese tipo de conducta ahora de forma repentina, ¿no?
0: Bien. Si hablamos, Yaisa, de un hábitat, digamos, el mejor para el gato, lo hay, quiero decir, que sería una mezcla de indoor con la mezcla de tener de un poquito de exterior. ¿Hay algún, digamos, si hablamos de un hábitat, el mejor para el
1: mejor
0: gato, cuál
1: para
0: sería?
1: El gato. Aquel que cumple todas sus necesidades, es decir, aquel que cubra todas sus necesidades. No necesariamente tiene que tener un acceso al exterior para que esas necesidades se vean cubiertas. Nosotros a través de la distribución de la casa, la distribución de los recursos y demás, podemos generar mucho bienestar para el animal y poder permitirle pues expresar esas conductas de forma normal. Sí que es verdad que también se está empezando a ver pues que hay gente que crea ciertos espacios, ¿sí?, controlados como catios, que se llaman, ¿vale?, que son como estructuras en el exterior de la casa, típica gente que tiene a lo mejor un terreno, un jardín,
0: ¿sí?,
1: pues son estructuras valladas que el animal pues puede acceder a esa parte de exterior, ¿no?, dentro de una estructura de metal que está acondicionada y que él pues puede salir a la luz, que le llueva encima, olfatear un poco pues el césped que tengas tú en tu jardín. Incluso quienes tienen balcón, hay gente que pues prepara el acceso a ese balcón para reducir los riesgos de caída, precipitación y demás, vallando esos exteriores y demás, y eso también pues promueve un poquito ese acceso al exterior. Incluso a los hay que los acostumbran a un arnés y los sacan a pasear, o sea que eso también sería,
0: sí,
1: exacto.
0: Cada vez se ve más eso,
1: cada,
0: ¿no?,
1: vez se ve más.
0: Llama la atención, pero sí. Y esto está bien.
1: Eso está bien, o sea, al final es el gato el que tiene que ir decidiendo. No podemos coger al gato, obligarle a poner un arnés y obligarlo a salir a la calle porque es por tu bien, ¿vale? Si el gato es un animal miedoso, inseguro y demás, es posible que esta conducta sea incluso contraproducente y le genere más miedo y más estrés. Pero si es un gato curioso, que tolera bien la correa y demás, pues este tipo de paseos controlados al final no deja de ser un acceso al exterior mucho más controlado que el simple hecho de le abro la puerta y le dejo salir, y que se dé una vuelta por el barrio, ¿no?
0: Y que venga cuando quiera.
1: Exacto.
0: Y que venga cuando quiera. Y claro, y esto de la necesidad de salir el gato, porque el perro creo que tiene la necesidad de salir para la mañana, para tarde. El gato también, si se acostumbra, también tiene esa necesidad, o con un día, con una vez al día.
1: En principio va a depender un poco del animal, o sea, de la curiosidad y de las ganas que tenga de explorar, de la tolerancia que tenga al estar fuera y de ese interés, ¿no? O sea, hay gatos que con un ratito al día es suficiente y ya el césped que tengo enfrente de mi casa y súper bien, y hay gatos que a lo mejor pues les apetece más trepar un árbol, estar un buen rato dándose una vuelta, irse a las Mercedes o a Naga a darse una vuelta por el sendero y lo disfrutan muchísimo.
0: ¿Crees que con el tiempo será mucho más habitual esto de ver al gatito con el arnés? Porque ahora nos llama mucho la atención, yo creo que a todo el mundo nos llama la atención cuando vemos, ay, mira, porque no es habitual. ¿Crees tú que esto va a ser una conducta como más habitual?
1: Puede serlo, cada vez la gente está tomando más conciencia de que, oye, que es mejor salir, sacarlo con correa, ¿no?, a abrir la ventana y venga, date un paseo, ¿no?
0: Bueno, estamos en directo 12 y 23 minutos del mediodía en Canarias. Ya David hacía una pregunta antes de su gato FIFO. También los oyentes nos escriben preguntas a nuestro número de WhatsApp, el 628-5151. Dice un oyente que preguntar si un gato que vive en interior es necesario vacunar todos los años de determinadas vacunas o estas se pueden espaciar. Me he encontrado con las dos opciones veterinarias, dice. No sé si entiendo.
1: Sí, que es verdad que, a ver, que esto depende un poquito. Al final, esto es ciencia y al final, como todo, pues van habiendo más estudios y más información detrás. Y sí que es verdad que se ha demostrado que hay ciertas vacunas que no necesariamente se tienen que poner de forma estricta anualmente, porque la inmunidad es capaz de perdurar un par de añitos en el sistema inmunitario, ¿no?, de nuestros peludos. Pero eso no quita que al final se recomiende esa prevención, sobre todo de cara a animales que sí que están tienen contacto con animales que entran y salen de la casa, porque no solo los gatos son capaces de transmitir pues ciertas enfermedades entre ellos, sino que perros, nosotros en los zapatos, nosotros en la ropa que usamos para salir a la calle, podemos traer ciertas enfermedades a casa, y siempre es positivo pues prevenirlas.
0: Dice otro oyente que si los gatos son muy celosos, porque dice que hay un gato que le hemos traído otro gato a casa y se lleva fatal, lo lleva muy mal, no sé.
1: Claro, los hogares multigatos son otro tema bastante interesante, porque el hecho de que dos gatos se toleren o que sean capaces de convivir no necesariamente significa que se lleven bien.
0: Ah.
1: ¿Vale? Exacto. Son capaces de, oye, adaptarse, como nos adaptamos todos, ¿no? Al final no cambiamos de trabajo porque tengamos un compañero que nos caiga mal. Aprendemos a trabajar con él y pues un poco lo mismo con los gatos, ¿no? Al final, el hecho de que nos toleremos y seamos capaces de convivir en cierta armonía no quita que haya ciertos momentos y ciertas rencillas entre ellos. Es normal. ¿Vale? Lo que es importante es intentar siempre hacer una introducción amable y progresiva para que el gato que ya vive dentro de casa se vaya adaptando de forma progresiva y poquito a poco al nuevo individuo.
0: Bien. Otro oyente que nos dice, hola, quiero hacer una pregunta. Tengo dos gatos en casa, gato-gata, ambos recogidos de la calle. La gata llegó primero, era de mi vecino, no quería, dice, estar en esa casa y poco a poco entró en la mía, dice este oyente. La gata nunca hace caca en el arenero, sino fuera. Me preocupa el hecho de salir de viaje y que no salga, dejarlo adentro.
1: Vale.
0: El otro, sin problema alguno. Dice, y pregunta si es normal. Entiendo que si es normal se refiere a lo del tema de que...
1: Lo de defecar fuera del arenero, ¿no? Sí. Entiendo que la duda va por ahí.
0: Sí.
1: Pues sí que es verdad que en gatos que están acostumbrados a salir a la calle de forma habitual, muchas veces tienden a buscar pues maceteros, tierras y cosas fuera del hogar para realizar sus deposiciones. Vale, las hembras sobre todo son quizás las que más tienden a tener estas conductas, porque las hembras son las que controlan el territorio dentro del comportamiento felino. Es el macho, cuando una hembra está en celo, el que se desplaza los distintos territorios de la hembra a ver qué hembra cae, pero la que marca y delimita cuál es su territorio y su zona de actuación y su zona de confort son las hembras. Entonces, de normal, las hembras suelen ser un poquito más territoriales frente a los machos. Entonces, si llegó ella primero, hay que darle paciencia, ella es la reina de la casa y eso hay que concederse.
0: Bueno, pues está. Ella llegó primero, pues tiene esos derechos consolidados. Mira, hay más preguntas. La última que podemos formular hoy, porque se nos va el tiempo, pero otro oyente que me dice, ¿cómo se acostumbra el gato al arnés? Dice, porque cuando se lo pongo, se bloquea y no hace por caminar.
1: Claro, esto es bastante habitual en animales que no están habituados. O sea, al final a ellos se les produce como un reflejo de inmovilidad, como cuando las madres les agarra del pellejito, que se quedan como inmóviles, ¿vale? Entonces, el sentir que tienen algo encima, muchas veces lo que hace es estimular esa respuesta, ese reflejo. Lo que hay que hacer es ponerle, en vez de un arnés directamente, empezar con algo más pequeñito, como puede ser un collar, y empezar un poco a estimular la colocación, 5 minutos todos los días, después ir progresivamente aumentando el tiempo y ya ir aumentando pues el tamaño de ese arnés o de esa correa que le vamos a poner.
0: Bueno, dice el oyente anterior que te preguntaba por el tema que no hacía la caca donde debería y que tú decías que hay que decir las gatas como que, ¿no?
1: Exacto.
0: Control, dice el oyente, ay, lo que me queda, gracias, dice este oyente. Bueno, son más preguntas, pero hoy se nos acaba el tiempo. En 15 días, volverá por aquí Yaisa Ruano, que es veterinaria generalista en el Hospital Norubet, que está en el norte de Tenerife, en concreto en el municipio de La Matanza, y ahí seguiremos hablando de gatitos y de consultas. Gracias.
1: Perfecto.
0: ¿Qué te ha parecido esta primera cita? Bien, ¿no?
1: Muy bien.
0: Gracias, Yaisa.
1: A ti, Eugenio.
0: 12:28, mínimo alto. De inmediato volvemos y estaremos de nuevo entero.
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0: De quienes no tienen trabajo, la enfermedad de tantos hermanos, las lágrimas de quienes han perdido a un ser querido, la situación de quienes llegan a nuestras cosas, a nuestras costas, y también queremos poner ante ella la paz del mundo. El Papa León XIV nos ha pedido insistentemente que no dejemos de rezar por la paz y que abramos el corazón al sufrimiento de quienes viven los conflictos y las guerras. Por eso hoy, junto a la Virgen del Pino, queremos pedir: Santa María, Virgen del Pino, Reina de la Paz, ruega por nosotros.
1: Bueno, pues sonido directo que nos llega desde la Basílica del Pino en esta solemne Eucaristía, como les digo, oficiada por el obispo de la diócesis de Canarias, Monseñor José Mazuelos. Y en el interior, con motivo, eso sí, de la fiesta del Pino, pues sigue nuestro compañero Jorge Torres. Jorge, estás recorriendo un poquito el pueblo, ¿no?
2: Sí, me he recorrido Teror de punta a punta.
1: ¿Sí?
2: Y bueno, pues en un día como hoy, en el que Teror recibe a miles de personas, pues también hay quienes aprovechan la visita a la Villa Mariana para, pues, intentar que la suerte les acompañe. Las administraciones de lotería son otro de esos puntos de interés de esta jornada, y bueno, de hecho estamos ahora mismo en una de ellas. Vamos a hablar con Ruimán Verona, gerente de la administración de lotería Caminito de Teror. Buenos días, Ruimán.
3: Buenos días a todos, ¿qué tal?
1: Hola, Ruimán.
3: El Día del Pino, pues ya con una cola inmensa, pero bueno, estamos contentos de poder estar presente aquí en la fiesta y, pues, cómo no, pues haciendo honor a nuestra Virgen del Pino.
2: Bueno, se nota, Ruimán, que hoy es un día especial, ¿no?
3: Sí, hoy es un día bastante especial, ya no solo para los teronenses, sino para todos los que se acercan aquí a la Villa Mariana en el tema de la peregrinación y demás. Y bueno, estamos muy contentos de recibir a toda esta gente que viene, pues, con la fe y el fervor de visitar a nuestra Virgen.
2: Porque usted es de Teror.
3: Efectivamente, yo soy de Teror, prácticamente llevo aquí casi 45 años y bueno, me siento orgulloso de ser terorense, pertenecer a la Villa Mariana y de recibir a todos los que llegan en estos días y en el mes de septiembre también aquí.
2: ¿Y cuánta gente puede venir hoy a comprar lotería aquí a esta administración?
3: Pues mira, ayer calculamos que cerca de mil a 1.200 personas se acercaron por aquí.
1: Uy, creo que hemos perdido la comunicación con Jorge, que estaba en la administración de lotería, donde, claro, se vende mucha lotería en este día, en estos días donde la gente va a Teror y luego también aprovecha y pasa por la administración de lotería. Jorge, hemos recuperado la comunicación.
2: ¿Me escucha?
1: Sí.
2: ¿Me escucha?
1: Sí, sí, perfectamente.
2: Ah, bueno, estaba hablando Ruimán sobre, bueno, el número de visitantes que está teniendo esta administración estos días.
3: Sí, la verdad que tenemos colas todos los días, prácticamente ya desde que pegó la época estival en verano ya se fue haciendo colas todos los días y ahora pues ya prácticamente de aquí a la víspera de Reyes estaremos prácticamente con todas estas colas.
2: ¿Y los clientes buscan algún número específico?
3: Pues mira, se van, decantan mucho por el 69, el 13 y demás, y estamos pues prácticamente con esos números ya casi agotados, el 15, 17 agotados. Y bueno, nos piden mucho también el 08, el Día del Pino, y también pues la fecha de la Virgen, que es uno de los más vendidos este año aquí. Esperemos que sea el ganador para que podamos compartir la alegría con muchos visitantes. Y el número sorpresa, evidentemente, que viene con la Virgen del Pino también.
2: ¿Y qué? ¿Cuál es el número?
3: El 81.
2: ¿El 81?
3: Sí, ese es el número nuestro de aquí. Pues estamos aquí siempre presentes en todo lo que es la campaña Navidad y estaremos pues de cara al público, pues estamos aquí todos los días hasta que prácticamente pues finalice la fiesta.
1: Uh-huh. Bueno, pues el ambiente, Jorge, que se respira también en la administración de Teror, evidentemente, pues aquellos que van, no sé si me escucha.
3: No, espera.
1: Ah, no me escucha.
2: Sí, te escucho.
1: Ah, no, decía que es normal, ¿no? Hasta ahora hay mucha gente en la administración, Jorge.
2: Sí, la administración completamente llena, tiene gente todavía en la calle esperando, haciendo cola para poder comprar un número. Porque también, bueno, también quería preguntarle qué tipo de lotería es la que más se está vendiendo. No sé si Lotería de Navidad, Bonoloto.
3: Mira, ahora mismo la Lotería de Navidad es el top venta. O sea que prácticamente estamos con todo lo que es la campaña Navidad. Prácticamente pues se está agolpando ya la gente en estos días del Pino para hacerse con un numerito aquí en Caminito Tera.
2: ¿Y qué tiene de especial esta administración, que viene todo el mundo? No sé si está bendecida por la Virgen del Pino.
3: No, dile que no.
1: Ah, dile que no es a la clienta, entiendo, ¿no? No.
2: Sí, a la clienta, efectivamente. No sé si...
4: disculpa.
2: Es que está abarrotada pues, la administración,
1: si
2: entonces...
1: Si quiere ya lo dejamos ya, Jorge.
2: No, bueno, es una pregunta rápida eso de... Sí, esta multitud de gente se debe a que esta administración está bendecida por
3: premios, por los premios y la Virgen del Pino, pues evidentemente... Decido todo.
1: Bueno,
2: sí. Bueno, pues son las palabras de Ruimán, gerente de la administración de Caminito de Teror.

0: Eugenio, pues eso, como decimos, una administración que está completamente abarrotada de gente intentando, pues eso, pues probar suerte, ya. A ver si la Virgen del Pino, pues, las ayuda.
1: Jorge, pues tú mismo, tú sabrás si te apetece o no también llevarte algo de la administración, déjalo, ya me contarás si al final te compras un decimito.
0: Lo compro
1: o no.
0: Para toda la radio, ¿no? Para toda la radio, perfecto. Y bueno, a repartir suerte, ¿no?
1: Venga, a ver si es así. Jorge, gracias, ha sido un gusto compartir este ratito contigo de radio,
0: A ti.
1: Adiós, adiós. Bueno,
0: hasta
1: pues
0: luego.
1: Adiós. El sonido directo que nos llega desde Teror mientras sigue. Seguimos con el sonido directo que nos llega desde la Basílica del Pino. Bueno, en este momento tiene lugar la ofrenda, pero el sonido también escuchamos antes parte de la homilía del Monseñor José Masuelos, que es, como saben, el obispo de la diócesis de Canarias. Bueno, 12:38:39, como digo, llega el momento de las ofrendas ahora en la celebración. Y en martes, y los martes, como siempre, a esta hora, pues también le ponemos música a la mañana y a una palabra.

0: Bueno, podría ser también la palabra terror, en la que buscáramos hoy para ponerle música. Habría algunas canciones, como ya también han escuchado, que saldría la palabra terror. Pero vamos a buscar otra palabra también que nos apetece mucho cada martes. Ponerle música a las palabras que nos propone nuestro super Nacho La Vega. Hola Nacho, ¿cómo estás?
1: Hola, Super, ¿cómo estás? Que hoy estás solito, además.
0: Solito.
1: Solito, pero conectando con media humanidad, ¿sí? Ese programa de esos de directo, de muchísimas conexiones. Pues sí, en el Cantapalabra de hoy vamos a tener una palabra que es universal, que es maravillosa y que además nos encanta decirla. La palabra es siempre.
0: Siempre.
1: Siempre. Siempre viene del término latín semper, que significaba en todo tiempo o eterno, y de ahí también es indoeuropea también, y viene y se juntó una que todavía es maravillosa, más maravillosa, más grandilocuente y un poco más antigua, que es sempiterno, ¿no?
0: Cuando dices ya algo, sí, es sempiterno. Sempiterno.
1: Exacto. Entonces,
0: no se usa mucho esto, y cuando la utilizas, ¿no?, es como queda muy así, como muy refinado, sempiterno.
1: Exacto.
0: Como que, oh, no,
1: sí,
0: qué refinado.
1: Sí, sí, queda,
0: ¿no?,
1: ya suena a español antiguo, parece, sí, narraciones un poco. Yo la oía de pequeñito a los locutores estos así como más, sí, más solemnes que nosotros, y quedaba muy bien. Al principio el sonido fue cambiando, al principio era semper, luego pasó a siemper, ¿sí?, y al final pues quedó como la conocemos, siempre, que es la palabra que más fuerza tiene, aunque en Latinoamérica también, lógicamente, se usan, por ejemplo, se usa mucho en México para decir, siempre dice al fin o finalmente, como refuerzo estático. Bien, de esa palabra, pues claro, imagínate, hay
0: mucho.
1: un montón de canciones, no todas ellas...
0: No todas ellas, vamos a ver si podemos recuperar la conexión con Nacho. A ver, Nacho, decías que no todas ellas, te quedaste ahí, no todas ellas.
1: Ahora sí.
0: Venga.
1: Ahora sí. No todas ellas en el título, no todas ellas están en el título, pero algunas sí. Empezamos con alguien de Canarias, alguien muy nuestro, alguien además con ritmos jóvenes, que siempre nos dicen, no, es que pones canciones muy antiguas. Pues este, Ahora y Siempre, de Quevedo y Lintón, es un temazo y es un pelotazo que escuchamos.

0: tierra. Ahora y siempre, ahora y siempre, Super Nacho.
1: Ahora y siempre. Sí, y por supuesto también ha sido, es una palabra, como veremos, muy televisiva y muy cinematográfica, incluso en España. Había una serie en los 90 que compitió, bueno, yo creo que no tuvo tanto éxito como Física y Química, hablaba de los adolescentes, de lo que hacían cuando salían de clase. Había otra serie que se llamaba El Salir de Clase, y había una en Antena 3 que la sintonía la compuso Cómplices, que se llamaba Nada.

0: Porque es verdad, Nacho, nada, nada es para siempre, ¿no?
1: Nada es para siempre, además la letra es muy, pues eso, refleja un poco el paso de la infancia a la adolescencia, sí. El sentirse seguro, sentirse bien, sentirse el protagonista y de repente empieza a llegar la adolescencia, donde ya la gente te empieza a tratar pues como a una persona humana y es duro, y la canción refleja un poco eso. Otra canción que Vamos. Habla de ese sentimiento eterno, esta es un poquito más dulce, es de Mikel Erentxu y Diego Vasallo, de Duncan Du, concretamente la compuso Diego Vasallo, y se llama Siempre. Ay, perdón, no, perdón, que me equivoqué yo.
0: Vamos con otra que me encanta, una banda que me encanta, que es la Oreja de Van Gogh, ¿no?
1: Sí, fallo mío. No, estoy camino de la dislexia. Vamos a escuchar a Maya Montero con la Oreja de Van Gogh, con este tema.

0: que encanta, siempre.
1: Sí, sí, sí, sí. Más allá, sabemos, porque está muy presente en las redes sociales, que La Oreja de Van Gogh ha vuelto, ¿sí?, y que tocarán en Canarias en octubre, en las dos capitales, bueno, en Las Palmas de Gran Canaria y en Tenerife, será en el sur de Tenerife, en Adeje. Está siendo muy polémica las actuaciones de Amaia Montero.
0: Un poquito, la verdad. Un poquito,
1: sí. A veces da... Pero, ¿sabes, Eugenio? A veces da un poco la sensación que es como buscado. Quiero decir que es verdad que el sonido que cogen los que lo graban no es el sonido que sale, sino el sonido... No lo sé. Vamos a ver cómo la vemos aquí en Canarias, que por supuesto ahí estaremos y podemos opinar. Desde luego, lo que sí es cierto y lo que no cabe duda es que hay una segunda vida para este grupo, que estaba, lógicamente, con el paso del tiempo, pues había perdido fuerza, y esta reincorporación de Amaia pues ha recuperado muchísima
0: bueno,
1: fuerza.
0: Y ahora sí... Y la polémica ahí también, Amaia, Leire, Amaia... Bueno,
1: claro. Sí. Leire, que por cierto está este domingo, si no me equivoco, en Santa Cruz de Tenerife, en el recinto ferial, tocando. Ah. Y a Leire es cierto que, bueno, ha aprovechado, se hizo un poquito un Shakira, y hizo una canción así como un poco...
0: Sí, un poquito.
1: Hablando un poquito del pasado, y es una cosa curiosa, porque hace la canción, su segunda canción, que es Prefiero Ser Cabeza de Ratón a Cola de León, también va un poco por ahí, y sin embargo ya cuando le preguntan mucho, pues se cansa. Todo es entendible, ¿no?
0: Todo
1: es entendible.
0: La verdad que sí.
1: La siguiente canción es más ochentera, es de Duncan Dunn, como decía, la compuso Diego Vasallo, pero la interpreta Mikel Erentxu, este siempre...

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1: Sí, sí, esta banda además. Diego Vasallo, Mikel Erentxu sigue con mucha fuerza, pero Diego Vasallo ha bajado un poco el listón. Sigue sacando discos, pero un poquito más íntimos, un poquito más personales y sin la misma repercusión. Bueno, hemos acabado el bloque en español, porque claro, lógicamente la palabra siempre, que en inglés es always o forever, forever es para la eternidad, sería la traducción literal, para siempre, ¿no? Siempre que ocurre algo, para siempre, pues en inglés también hay muchas y lógicamente debemos empezar con la palabra en sí. Y vamos a hacerlo con una canción de Bon Jovi que tiene una historia pues de esas que nos gusta a todos recordar. En 1993 escribió Bon Jovi esta preciosa canción, la escribió con la esperanza y con la creencia de que iba a ser para la película Romeo is Bleeding. De hecho, de ahí que sea la primera frase de la canción. No tuvo suerte, la dejaron en el cajón, a la productora no le gustó. Un año después la sacó él y es la canción, incluso más que Living on a Prayer, la canción que más ha vendido y más escuchada de Bon Jovi.

0: Qué maravilla, Nacho.
1: Sí, sí. Sí, la verdad es que es una canción preciosa, llena de fuerza. Además, la voz de Bon Jovi es extraordinaria y nos recuerda, una vez más, que donde uno flaquea o donde uno no triunfa o donde uno no llega a su culmen, en otro sitio te están esperando con los brazos abiertos para triunfar. Así que no hay que dejar de intentarlo. Siempre creemos que la vida de los artistas, sobre todo los artistas muy top, son todo éxitos, y efectivamente la mayoría lo son, pero tienen fracasos importantes. Componer una canción porque te la han encargado para una película, hacerlo y que de repente no guste para nada y la rechacen, es bastante duro. Y al año siguiente lo sacó, y la sacó para él, y consiguió esta tremenda fuerza. Otra grandísima canción.
0: Vamos con otra.
1: En 1973, además, de paso, nos ayuda para hacer un homenaje a una grandísima cantante y a una grandísima compositora como es Dolly Parton, que claro, como se conoce más en el mundo country, pues hace que no haya sido tan importante o que haya tenido tanta fuerza en el resto de las materias, pero en Estados Unidos es una eminencia, y ahora cuando murió en agosto de 2026 lo pudimos comprobar. En 1973... Por cierto, buen año de buena añada de personas, 1973. Él le dedicó, sí. compuso una canción para su mentor, que había fallecido, a Porter Wagoner. La compuso, y fue además una canción que tuvo muchísima fuerza. Incluso estuvo a punto de cantarla Elvis Presley. Lo que pasa es que hay unos problemas de derechos de dinero, como siempre pasa a veces, y no la cantó Elvis, y fue conocida por el mundo entero porque más adelante, concretamente en 1992, Whitney Houston hizo esta versión maravillosa del I Will Always Love You. Siempre te querré.

0: da cosita hablar sobre esta canción, pero tenemos que seguir hablando porque se nos,
1: hombre,
0: va,
1: por
0: se
1: supuesto,
0: nos va el tiempo, pero, ¿eh? Pero es magnífica. ¿Eh?
1: Sí, sí, sí, hay muchísimas canciones y con la palabra oro, desde luego, esta, entre que fue escrita por una grandísima autora y su versión original era buena, pero desde luego lo que hizo Whitney Houston en el 92, que desgraciadamente tampoco está entre nosotros, fue maravillosa. Precisamente hablando de no estar entre nosotros e irse más joven de lo debido, es la siguiente canción de Alphaville, que todavía sigue sonando en las emisoras dedicadas a la música de adultos contemporáneos, este Forever Young, para siempre joven, eternamente joven. Esta canción, bueno, hay algunas versiones ahí en internet que dicen que en realidad habla de la guerra nuclear y tal y cual, pero está centrada sobre todo en esos artistas que se fueron demasiado pronto y que siempre han quedado jóvenes para la eternidad. Y aprovecho y enlazo con el siguiente que vamos a escuchar porque le pasó algo parecido.

0: Contamos, Nacho, contamos.
1: Forever young, I want to be. Maravillosa, maravillosa el grupo alemán Alphaville, que fue un único éxito, pero como digo yo siempre, cuando la gente habla de los One Hit Wonder, de esos artistas de un solo éxito, yo le digo, madre mía, más de uno quisiéramos tener un solo éxito, ¿eh, Eugene?
0: Sí, sí, sí. Pero me prefiero tener un solo éxito que a lo mejor varios pequeños éxitos, ¿o no, Nacho?
1: Sí. O desde luego que no tener ninguno.
0: También, yo me voy arriba.
1: Sí, sí, sí, pero la gente dice, no, Black solo le conoce por Wonderful Life. Digo, bueno, pero ¿y de qué conoces tú a otro cantante escocés perdido en la profundidad del Highlander? Y de paso, Highlander nuevamente empato esta canción. Hablábamos antes, esta canción está dedicada a artistas que se fueron demasiado pronto, aunque es verdad que hay algunas teorías que dicen que habla de la guerra nuclear y tal. Y de artistas que se fueron demasiado pronto, estaremos todos de acuerdo que uno de ellos, o de los grandes de la última época, es Freddie Mercury. Nos quedamos todos helados pensando que ayer o antes de ayer hubiera cumplido 80 años. Y para nosotros siempre está eternamente joven. Y precisamente hablando de películas, uno de sus grandes éxitos, de sus éxitos más fuertes de Queen, fue la banda sonora de Highlander, que en español se llamó Los Inmortales, donde aquello decían de solo puede quedar uno, aquella película tan mítica de los 80. Y había una parte bucólica en la que el protagonista se lamentaba porque siempre sabía que iba a sobrevivir siempre al amor de su vida, y entonces él se preguntaba en forma de canción, ¿quién quiere vivir para siempre? Who wants to live forever?

0: Y cerramos, Nacho. Los últimos 2 minutos y medio son para...
1: Yo siempre intento cerrar con la canción más conocida de la palabra. No sé si acertaré o me equivocaré, pero para mí la más conocida de la palabra es Always on my mind, siempre en mi mente. Rápidamente nació el compositor Wayne Carson, que en una llamada a su mujer le dijo que iba a llegar 2 o 3 días más tarde, y ella le dijo: siempre estás en mi mente, you are always on my mind. La compuso, se la dio a B.J. Thomas en 1970, no tuvo la fe que esperaba, y unas semanas después de hacerse oficial la separación con Priscilla Presley, la empezó a cantar el rey del rock, y a partir de ahí todos conocemos la historia.

0: Así, así concluimos esta sección de este martes, Canta Palabras, la de hoy, siempre y siempre, siempre, Super Nacho, es un gusto compartir este ratito, contigo todos los martes y con todos los oyentes.
1: Super Eugene, un placer hablar contigo, hablar con las hordas y hordas de oyentes que cada vez somos
0: y
1: más.
0: Horda, sí.
1: Y por supuesto, si hoy ha sido siempre, la gente puede, por antónimos, deducir cuál será la de la próxima semana. Y no digo nada más, pero lo he dicho todo.
0: Sí, lo has dicho todo. Nacho, Super Nacho, cuídate mucho, hasta el martes.
2: Un abrazo, hasta el martes.
0: Adiós. Nos vamos, pero mañana volveremos. Será miércoles y, como siempre, los del equipo estaremos aquí de 11 a 1 para contarles la vida al modo Alpispa. Se quedan ya con la información, con David Perdomo y con todos los compañeros de la redacción de informativo. Hasta mañana, que la pasen bien. Adiós.
3: Es la 1 en Canarias.
4: Canarias a la 1. David Perdomo.
3: Luz verde al decreto Canarias. El Consejo de Ministros aprueba varias peticiones del archipiélago, como la bonificación del 60% del IRPF para los vecinos de La Palma o la autorización para que la comunidad use más de 600 millones de superávit en políticas sociales.
5: Se trata de flexibilizar el uso del superávit presupuestario. Además, el decreto incluye medidas específicas también para la isla de La Palma.
3: ¿Qué tal? Buenas tardes. El gobierno de Pedro Sánchez avala parte de ese llamado decreto Canarias, una de las grandes demandas del gobierno regional. Enseguida analizamos qué se ha aprobado hoy y qué beneficia a las islas en una jornada que en educación suspendemos. Los alumnos canarios vuelven a quedar por debajo de la media española en las principales competencias educativas según el último informe PISA. Según el Ministerio de Educación, el uso de las pantallas está detrás de estos resultados.
6: Sobre todo los hábitos en las pantallas, los hábitos de lectura apresurada y también superficial de los mensajes cortos.
3: Enseguida analizamos este informe PISA, que es demoledor para nuestro país, aunque hoy, como cada 8 de septiembre, todos los caminos conducen a Teror.
7: ¿Quién vienes a ver, José?
8: A Pinito.
9: Salimos a las 8 y acabamos de llegar.
10: Y luego al bocadillo, sí. Con el clip, ¿verdad?
3: Miles de personas llevan desde ayer pues caminando rumbo a Teror, algunos por devoción, otros por tradición y otros por trabajo. Como Jorge Torres, Teror. Jorge, ¿cuál es el ambiente ahora mismo en la Vía Mariana?
11: Pues el ambiente es ya completamente festivo. Teror está lleno de peregrinos que, como bien dices, han ido llegando desde primera hora de la mañana y para ver a la Virgen del Pino. Precisamente en estos momentos se ultiman los detalles para que dé comienzo la procesión.
3: Pues después volvemos contigo, Jorge, en directo desde Teror. Y Canarias afronta hoy otra jornada marcada por el calor después de una noche que ha sido infernal, aquellas en las que no bajan los termómetros de los 30 grados en algunos puntos de las islas.
12: Apretado, amigo, apretado, con 30 y pico grados, que vamos ya.
13: Bastante caliente que estamos.
3: Apretados y caliente. Vicky Palma, buenas tardes.
14: Buenas tardes, David.
3: Hoy todas las islas están en aviso por altas temperaturas. La peor parte se la está llevando la mitad sur de Gran Canaria.
14: Pues sí, porque es donde ya se ha registrado algún valor puntual, no en estaciones oficiales, pero sí en estaciones privadas, pues superando los 40 grados, pero hace bastante más calor en principio de lo que apuntaban los modelos en el día de ayer en las islas occidentales, y a esta hora en todas las islas, salvo en La Graciosa, se han superado ya los 35 grados de máxima, esos casi 40 en Gran Canaria, y en La Graciosa también hemos superado hoy los 30 grados, antes de las 12 y el termómetro registraba un valor de 31 grados en esa isla. Y bueno, queda una pequeña franja en zonas costeras, en el nordeste de La Palma, en el norte de la isla de La Gomera y del Hierro, la costa norte de Tenerife y algunos puntos de la costa norte de la isla de Gran Canaria, donde las temperaturas no llegan a esos 30 grados. Y además tenemos hoy la presencia de una pequeña franja de nubes de tipo bajo que nos sigue acompañando a esta hora, que es lo que mantiene el ambiente un poco más suave. Todas esas nubes se encuentran a menos de 600 metros de altitud, y de cara a la jornada de mañana sí esperamos cambios. Lentamente mañana irán bajando las temperaturas en todo el archipiélago, el descenso va a ser progresivo y de bastantes grados. Aún así, en horas de mediodía las máximas volverán a alcanzar y superar los 30 grados en prácticamente todas las islas, podrían superar los 34 grados en puntos de Gran Canaria, de la isla de Fuerteventura, y más de 32 en Tenerife, en Lanzarote, de forma puntual La Gomera. La calima va a ir remitiendo, volveremos a ver nubes de tipo bajo mañana tanto a primera hora como al final de la tarde en la vertiente norte de las islas. Eso incluye también el norte y oeste, Lanzarote, de Fuerteventura y La Graciosa. Nubosidad que será más destacable por la tarde. Vamos a tener viento alisio y a un régimen de viento alisio que nos va a traer aire fresco y húmedo. Viento alisio del nordeste en costas y en medianías, viento del noroeste flojo en las zonas de cumbre, y el estado del mar en principio acompañará en prácticamente todo el archipiélago. Las olas más grandes van a llegar al norte de las islas, al oeste de Lanzarote y de Fuerteventura, y no alcanzarán el metro y medio de altura.
3: Vicky Palma, muchísimas gracias.
14: Adiós, buenas tardes.
3: Y en deportes, Joaquín González, muy buenas tardes.
2: Hola David, ¿qué tal? Muy buenas tardes.
3: Hoy empieza una Champions con muchos canarios.
2: Sí, hasta seis. Hoy a las 8 el Villarreal de Alberto Moleiro y a José Pérez visitará el Borussia Dortmund, mientras que el Real Madrid del gran canario Raúl Asensio, que está lesionado, se medirá al Inter de Milán en el Santiago Bernabéu. Mañana será el turno para el FC Barcelona del tinerfeño Pedri González, que se medirá al Feyenoord de otro tinerfeño, Javi López, mientras que el jueves el combo de Nico Paz recibirá al Leipzig. Así pues arrancamos la Champions con más canarios. Ya en nuestro archipiélago, la Unión Deportiva Las Palmas ha vuelto ya al trabajo para preparar el partido que le medirá el sábado en tierras andaluzas al Cádiz, mientras que el Club Deportivo Tenerife tiene su segunda jornada de descanso. Mañana ya comenzarán a preparar el partido que les va a medir al Leganés el próximo domingo en el Heliodoro Rodríguez López. También en fútbol acaba de quedar eliminado los 16avos de final de la Copa Federación el San Fernando, que ha perdido 1-3 frente al Orihuela, mientras que en baloncesto ya tenemos a la selección española en los cuartos de final del Mundial, tras ganar en la tarde de ayer a Japón. El jueves jugarán ante el ganador del Australia-Italia. Con la selección española, las canarias Maite Cazorla y Elena Buenavida. Y ya nuestro archipiélago, tenemos a la Laguna Tenerife, al Canarias, a punto de realizar su tradicional ofrenda floral al Cristo de la Laguna, mientras que el Gran Canaria sigue con su ronda de amistosos y mañana se medirá al Fuenlabrada en un nuevo partido de pretemporada.
3: Pues después les escuchamos con todos estos temas a partir de las 2 menos 20 en el Deportivo. Gracias, Joaquín.
2: Hasta luego.
3: Es la 1 y 6, pausa y vamos ya con todo.
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3: 1:09, se ha confirmado lo esperado. El gobierno central ha desbloqueado hoy parte del decreto Canarias. Esto significa, entre otras cosas, que el archipiélago podrá utilizar 100 millones de euros de superávit de 2025 para la reconstrucción de la isla de La Palma tras la erupción del Tajo Gaite de 2021. Pero, Raquel Quiñones, buenas tardes.
21: Buenas tardes.
3: Hay más, ¿no?
21: Sí, superávit que podría crecer y destinarse al mismo objetivo. También se confirma que el Consejo de Ministros ha aprobado la bonificación del 60% del IRPF para los vecinos y vecinas de la isla. Además, en esta primera fase del decreto Canarias se beneficia a los agricultores de La Palma, exactamente a aquellos de los municipios afectados por el volcán. Lo ha explicado el ministro de Política Territorial, Ángel Víctor Torres.
22: Volvemos a aprobar una moratoria para los agricultores de los tres municipios afectos, El Paso, Los Llanos de Aridane y Tazacorte, que habían solicitado préstamos y por todo se aprueba, y junto a ello el artículo 5, que es muy importante, que tiene que ver con la prestación extraordinaria por cese de actividad de los autónomos. Lo que aprobamos hoy es que no se tendrán en cuenta las subvenciones del POSEI para determinar los rendimientos netos computables, una petición expresa del sector primario.
21: Estas son algunas de las medidas que recoge el decreto Canarias, pero no las únicas. Por lo tanto, el gobierno español deberá más adelante dar cumplimiento a lo pactado en la Agenda Canaria.
3: Bueno, en el Consejo de Ministros también se ha hablado de Ceuta. El ministro encargado del mando único, Ángel Víctor Torres, ha confirmado que se han habilitado nuevos espacios y que se ha firmado la personación en la causa que se investiga en la Audiencia Nacional sobre la entrada masiva de inmigrantes, Raquel.
21: Sí, Ángel Víctor Torres ha adelantado que han retornado voluntariamente 4.500 personas y se ha expulsado a 278. En cuanto a los menores, se han filiado 2.004. Por otro lado, se han creado nuevos espacios de acogida con 3.400 plazas, aunque la intención es llegar a 6.000. En cuanto al inicio del curso escolar, ha acudido todo el profesorado hoy, un 63% del alumnado de primaria y un 83% de secundaria.
22: Y diciendo que la situación no es sencilla, hemos hecho un esfuerzo importante, queremos remarcar que cerca del 70% de los alumnos, alumnas, han ido hoy a clase y esperamos que los próximos días pueda también ir aumentando este porcentaje.
21: Por otro lado, el portavoz del Gobierno, Almas Sáez, ha afirmado que mañana se podrán consultar todos los documentos de los que disponía el Gobierno antes de la entrada masiva de inmigrantes. Ha recalcado que no ocultan nada y que buscan la total transparencia.
5: Se trata de flexibilizar el uso del superávit presupuestario. Además, el decreto incluye medidas específicas también para la isla de La Palma.
21: Bueno, no era el corte exacto que queríamos escuchar. Por otro lado, la vicepresidenta segunda del Ejecutivo, Yolanda Díaz, ha calificado la entrada masiva de inmigrantes a Ceuta como la mayor crisis humanitaria de la década. Ha cargado duramente además contra el Partido Popular, señalando que no respetan los derechos humanos de los menores que han llegado a la ciudad autónoma. Ha lamentado además que la oposición se salte la legislación internacional para impulsar mensajes de odio.
23: Las crisis migratorias son reales. A mí lo que me gustaría encontrarme es un Partido Popular con sentido de Estado, que lo ha roto absolutamente todo. Lo voy a decir claro, son pirómanos del odio, rompiendo todas las líneas éticas. Llama a los niños y niñas invasores, es que está dispuesto a todo.
21: Ángel Víctor Torres ha confirmado además que ya se ha firmado la personación en la causa que se investiga la Audiencia Nacional sobre la entrada masiva de inmigrantes y como parte interesa.
3: Hoy el presidente de Ceuta, Juan Jesús Vivas, ha viajado a Bruselas para reunirse con el presidente del PP europeo, la presidenta del Parlamento Comunitario y también el comisario europeo de Migración, entre otros. Va a abordar la situación de la ciudad autónoma. Allí Vivas ha vuelto a insistir en que es imposible que lo ocurrido en Ceuta no haya contado con el beneplácito de Marruecos.
24: Es imposible que esto, una movilización de 80.000 personas se pueda realizar sin que tuvieran conocimiento las autoridades marroquíes de que se estaba organizando esto que digo. En segundo lugar, porque hay informes de la policía española en donde ponen de manifiesto a través de imágenes que la propia gendarmería marroquí estaba conduciendo a las personas hacia la frontera.
3: Ceuta no ha vuelto a la normalidad, pero los niños y niñas de la ciudad sí que han vuelto hoy al cole, la mayoría, no todos. La ministra de Educación, Milagros Tolón, ha admitido que el inicio de este curso escolar está siendo desigual en función de los centros educativos. Nos vamos hasta ahí en directo para ver cómo ha sido pues este día en los centros, en los colegios de Ceuta y cómo sigue la ciudad autónoma. En Ceuta continúa un equipo de Radio Televisión Canaria, nuestro compañero periodista Carlos Centurión. Hola, Carlos.
0: Buenas tardes, David, ¿qué tal todo?
3: Hoy se ha vivido una vuelta al cole en Ceuta muy diferente, ¿no?, la habitual.
0: Así es, David, ha sido tranquila, habitual, pero excepcional, porque hemos visto niños con ganas de volver, niños sin ganas de volver, más tráfico, coches en segunda fila, padres nerviosos porque llegan tarde al trabajo. Sería una descripción más o menos de lo normal, salvo que, claro, estaba el ejército en las puertas de los colegios recordando lo excepcional de la situación. Los padres agradecen esta ayuda de policía y de ejército, pero lo que desean es normalidad, no escolta. Bueno, ¿qué temen algunos de estos padres de Ceuta? ¿Cómo podemos explicar sus sentimientos a todos los que nos escuchan en Canarias? Bueno, pues dicen que durante el verano se han ocupado colegios y que todavía en Ceuta, y es verdad, miles de personas aún pasean sin rumbo, vagan sin saber qué hacer. Otros padres temen también mucho los trayectos a las actividades extraescolares por las tardes, no solo en el colegio. Nosotros estamos ahora y estuvimos esta mañana en la entrada y ahora en la salida del Colegio San Daniel, que es un colegio instituto grande de aquí, de Ceuta, y vimos entrar a primaria y la ESO con total normalidad, insisto, ahora están saliendo con total normalidad también. No sé si incluso si pueden escuchar a los padres de charla con los niños, contentos tras el primer día de colegio y con mucha presencia militar, porque además enfrente hay un Mercadona que en la situación excepcional que vivimos también hay militares. Bueno, ya hemos escuchado que Torres ha cifrado la asistencia a clase al 70% aproximadamente de media. Estamos esperando que la ministra de Educación, que está aquí en la ciudad autónoma, dé más detalle. Y para terminar, vamos a recordar la petición del Foro de Ceuta para mejorar la seguridad. No solo preocupan esos trayectos, como decía, sino también la inexistencia, dicen, de un protocolo de actuación para los profesores en el caso de que, habiendo clase, volviera a ocurrir una oleada de migración de nuevo hacia Ceuta. Ellos lo que quieren es saber cómo tendrían que actuar esos profesores. La escuchamos.
1: Que el miedo está en que se vuelva a repetir una invasión. Los padres estemos trabajando y nuestros hijos están en el colegio. ¿Te puedes imaginar lo que se puede formar cuando nosotros estemos trabajando y nos digan que están volviendo a entrar en la frontera, que los niños están en el colegio? Sí, están en el colegio, están con sus profesores, por supuesto confiamos plenamente en sus profesores, pero sus profesores no son Superman.
0: Pues David, ya los he escuchado, está la situación en Ceuta, normalidad, si no fuera porque hay militares y policías en prácticamente todas las calles.
3: Que es bastante curioso la imagen, sin duda. Carlos, después te vemos en el Telenoticias, una televisión canaria, gracias.
0: Hasta luego, buena tarde.
3: Bueno, sobre Ceuta ha hablado hoy el obispo de Canarias, José Mazuelos, que ha reclamado una respuesta política basada en la dignidad humana ante el drama migratorio. Lo ha hecho en Teror durante la homilía por la festividad en honor a la Virgen del Pino, donde ha criticado el silencio ante las muertes en el Atlántico. Mazuelos pide diálogo y consenso para afrontar una realidad compleja y censura que se utilice la migración para polarizar a la sociedad, a su juicio más preocupado en resucitar las dos Españas.
6: No es admisible lo que hemos visto recientemente en Ceuta, donde nadie habla de las más de 100 personas muertas en el mar. No es aceptable ignorar y abandonar el sufrimiento de un pueblo de España que tiene recortados sus derechos fundamentales. Es lamentable el uso de la migración, polarizando la sociedad, más preocupados en resucitar las dos Españas o en construir relatos políticos en lugar de llegar a un consenso en busca del bien común.
3: Es lo que decía el obispo en Teror, a donde luego vamos a ir. Y les contamos ahora una noticia de última hora. El Tribunal Supremo suspende cautelarmente los efectos electorales de la ley de nietos. La medida afecta a quienes obtuvieron la nacionalidad española mediante la ley Memoria Democrática y quieran inscribirse en el censo de españoles residentes en el extranjero. Los consulados deberán acreditar ahora que sus antepasados fueron exiliados por motivos políticos, ideológicos o religiosos. La portavoz del gobierno del Masais ha señalado que no comparte esta actuación.
7: Decisión del Supremo, no compartimos esta decisión contraria al criterio del Gobierno y también al de la Junta Electoral Central, y bueno, confiamos en la imparcialidad de la justicia, en el Estado de Derecho es imprescindible. Confiamos.
3: Canarias afronta este martes otra jornada marcada por el calor después de una noche especialmente complicada en buena parte del archipiélago. Las temperaturas mínimas pues se mantienen muy elevadas y dificultan el descanso, con especial incidencia en las zonas del sur y oeste de las islas. Los valores más elevados se han registrado en las medianías del sur de Gran Canaria, donde los termómetros han acercado a los 40 grados y se ha decretado la alerta naranja. Así nos contaban esta mañana en la Radio Canaria cómo están viviendo esta jornada calurosa en las zonas más afectadas.
9: La verdad que sí, que ha hecho bastante calor.
10: Pues bastante caliente que estamos ahora mismo, estamos a casi 34 grados.
11: Apretado, amigo, apretado, con 30 y pico grados, que vamos ya. La noche también fue caliente también, amigo, y un poco de aire caliente, para nada fresco. Aquí trabajando, aquí lo llevamos así, aquí el aire acondicionado es trabajar, tío.
3: Muchos tendrán que estudiar meteorología para entender por qué hace tanto calor en estas épocas del año, aunque la verdad que eso de estudiar cada vez lo llevamos más difícil. Y si no, fíjense, los alumnos canarios vuelven a quedar por debajo de la media española y de la OCDE, las principales competencias educativas. El peor resultado aparece en matemáticas, aunque el informe PISA también refleja dificultades en ciencias, lectura y ciencias ambientales. Además, Canarias parte de una situación socioeconómica más desfavorable que la media del país. En España, el informe confirma además un retroceso importante en ciencia, lectura y matemáticas. Jorge Miranda, buenas tardes.
12: Buenas tardes.
3: ¿Cómo le ha ido a Canarias en este último informe PISA?
12: No demasiado bien. Los estudiantes canarios de 15 y 16 años quedan por debajo de la media española en todas las materias analizadas. Las mayores dificultades aparecen en matemáticas y ciencias, mientras que los resultados son algo mejores en lectura y ciencias ambientales. Canarias ocupa posiciones bajas en todas las áreas, es decimotercera en ciencias, undécima en lectura, decimocuarta en matemáticas y duodécima en ciencias ambientales. Madrid, Asturias, Castilla y León y otras comunidades encabezan las clasificaciones con diferencias especialmente importantes en matemáticas y ciencias.
3: Jorge, ¿influye la situación socioeconómica en estos resultados?
12: Es uno de los factores que destaca el informe. El índice socioeconómico y cultural de Canarias se sitúa por debajo de la media española y de la media de la OCDE, es decir, el alumnado canario parte de media de un contexto más desfavorecido. Esa brecha socioeconómica también se refleja en el rendimiento educativo, especialmente cuando se compara con las comunidades con mejores resultados.
3: ¿Y qué panorama dibuja el informe para España?
12: Los datos son preocupantes. La mitad de los estudiantes españoles presenta un nivel bajo en ciencias y solo el 28% alcanza el nivel mínimo de competencia. Además, en 10 años España ha perdido 26 puntos en lectura y 28 en matemáticas, mientras que en ciencias el descenso desde 2015 es de 16 puntos. Hoy la ministra de Educación, Milagros Tolón, ha explicado en la cadena SER que la reducción de la comprensión lectora está relacionada con el mundo digital.
13: Relacionado también con el uso, en este caso, pues de las noticias que vienen, sobre todo los hábitos en las pantallas, los hábitos de lectura apresurada y también superficial de los mensajes cortos que vemos que se están imponiendo en el mundo digital de los adolescentes.
3: Con este informe PISA llega justo en el momento en el que se vuelve al cole. En la Universidad de La Laguna ya han comenzado un nuevo curso con unos 4.500 estudiantes de nuevo ingreso y con la mirada puesta en ampliar su oferta académica. También el número de viviendas para estudiantes, ya que la demanda de alojamiento o el alojamiento universitario prácticamente duplica las plazas disponibles. José Willy, buenas tardes.
25: Buenas tardes. Ilusión de los que llegan por primera vez y reencuentro para los que continúan. La Universidad de La Laguna vuelve a llenar sus aulas con unos 4.500 estudiantes de nuevo ingreso y 46 grados oficiales. Un curso que arranca, además, con la vista puesta en el futuro. La UL prepara 5 nuevos grados para 2027-2028 en ámbitos que van desde la vulcanología hasta la ingeniería aeroespacial o la biomedicina. El rector Francisco García asegura que la demanda de nuevos estudiantes se mantiene estable, pero reconoce que en algunas titulaciones podría ofrecerse más plazas si hubiera más recursos.
26: Hay algunas titulaciones en las que, por desgracia, pues nos quedamos cortos en el número de plazas que podemos ofertar. Ahí están, en fin, las del ámbito sanitario. Nos gustaría aumentar nuestra oferta, pero digamos no tenemos recursos para hacerlo, ¿no? Por tanto, tenemos una demanda estable, con la oferta que tenemos, pero estamos implicados precisamente en renovarla, porque somos conscientes de que hay nuevas necesidades que demandan nuevas titulaciones, ¿no? Y en ese sentido, pues como digo, estamos trabajando en 5 grados oficiales, varios másteres oficiales también nuevos de cara a ofertarlos en el curso 2027-2028.
25: Pero uno de los principales obstáculos para quienes llegan a estudiar desde otras islas está fuera de las aulas: encontrar dónde vivir. La universidad dispone de unas 550 plazas residenciales y la demanda prácticamente las duplica. Ya hay proyectos para sumar un centenar más, pero García advierte de que el encarecimiento y la falta de alojamiento pueden terminar dificultando el acceso a la universidad pública.
26: Tenemos que avanzar en esas fórmulas y desde luego vamos a trabajar para que eso sea así, porque evidentemente ese ascensor social que es la universidad pública, pues digamos que puede quebrarse. Por no ya por los recursos necesarios para pagar las matrículas, etcétera, sino también porque el alumnado, el estudiantado, pues no encuentre una alternativa residencial para digamos desarrollar el curso académico, ¿no?
25: Un curso que servirá también de antesala para una fecha señalada. En 2027 la Universidad de La Laguna celebrará el centenario de su etapa contemporánea.
3: Precisamente una residencia de estudiantes en Tenerife para los jóvenes del Hierro es la propuesta que plantea la agrupación Herreña Independiente, una iniciativa que pretende dar respuesta a uno de los principales problemas a los que se enfrentan las familias herreñas cuando sus hijos tienen que salir de la isla para continuar sus estudios. Cristian Luis.
2: La idea es que el Cabildo del Hierro promueva la creación de esta residencia al amparo de la nueva ley de cabildos que permita a las corporaciones desarrollar actuaciones fuera de su territorio cuando existe un interés insular justificado. Y para los herreños ese interés, dicen, está claro. Cada año decenas de jóvenes tienen que desplazarse hasta Tenerife para estudiar con un coste que en muchos casos resulta difícil de asumir para las familias. Javier Armas, presidente de AHI.
8: El coste de la vida, el coste sobre todo de la residencia, el coste de dónde ir, y eso muchas veces ha truncado el proyecto de vida y las posibilidades de estudiar de jóvenes de la isla no capitalina.
2: Arma señala que una residencia sería el instrumento más eficiente para aliviar ese coste y facilitar que los jóvenes puedan continuar su formación sin que la situación económica de sus familias termine condicionando sus oportunidades. La idea, además, va más allá de ofrecer un lugar donde dormir. El objetivo es que se convierta también en un punto de encuentro para los herreños.
8: Una construcción de esa naturaleza no puede estar por debajo de los 25-30 plazas de estudiantes en la universidad. Yo creo que menos que eso no se puede pensar y tendría que ser pues en una instalación dotada pues con todo lo necesario para que tengan una vida cómoda igual que el resto de las residencias universitarias, ¿no?
2: De momento la propuesta pasa por analizar las necesidades, buscar una ubicación y estudiar las posibilidades de financiación y colaboración con otras administraciones. Una iniciativa que la AHI define como un proyecto de futuro, pero que, insiste, hay que empezar a trabajar desde ahora.
3: De educación pasamos a hablar de sanidad. La sanidad pública canaria concentra desde esta semana sus principales servicios digitales en una única aplicación. Mi cita previa y mi historia dejan de funcionar de manera independiente y se integran en mi SCS, es decir, mi Servicio Canario de Salud, la aplicación del Servicio Canario de la Salud, Manu.
14: El cambio permitirá a los usuarios realizar desde un mismo espacio trámites que hasta ahora estaban repartidos entre distintas aplicaciones, entre ellos solicitar, consultar, modificar o cancelar citas de atención primaria y acceder a información de la historia clínica, como informes, analíticas y otros documentos sanitarios. La integración de estas aplicaciones supone, según la Consejería de Sanidad, un nuevo avance en el proceso de simplificación y unificación de los servicios digitales del Servicio Canario de la Salud. Esther Monzón.
15: Personas que hasta ahora utilizaban mi cita previa o mi historia podrán realizar desde mi SSS las gestiones relacionadas con la solicitud, consulta, modificación y anulación de citas de atención primaria, así como acceder a su historia clínica, informes médicos y al resto de información sanitaria disponible.
14: Para gestionar las citas seguirá siendo posible identificarse con la tarjeta sanitaria y el código de verificación, mientras que para acceder a la historia clínica será necesario utilizar sistemas como Mi Identidad Digital o Certificado Digital o Clave.
3: Hablando de sanidad, Tenerife refuerza el diagnóstico para acortar la espera de miles de pacientes. El Cabildo destinará más de 12 millones de euros en 4 años para ampliar la realización de resonancias magnéticas y ecografías y aprovechar al máximo los equipos disponibles. Carolina Arma, buenas tardes.
16: Buenas tardes, David. El Cabildo ha decidido reforzar su colaboración
4: colaboración con el Servicio Canario de la Salud y movilizar 12,1 millones de euros durante los próximos 4 años para aumentar el número de pruebas diagnósticas. Según explica la presidenta del Cabildo, Rosa Dávila, las instalaciones funcionarán todos los días hasta las 10 de la noche, mientras que los informes de carácter urgente estarán disponibles en un máximo de 6 horas para mejorar la detección temprana de enfermedades.
16: Una alianza estratégica entre el Cabildo de Tenerife y el Servicio Canario de Salud que va en favor de que nuestra gente tenga resultados inmediatos a su demanda de incertidumbre cuando estás pendiente de un diagnóstico, y eso para nosotros es lo más importante.
4: La inversión permitirá realizar más de 11.000 resonancias magnéticas adicionales cada año y alrededor de 9.000 ecografías más al año. En Canarias hay actualmente unas 1.300 personas esperando por una resonancia, de las que alrededor de 500 corresponden a Tenerife. La demora media se sitúa entre los 50 y 90 días. El director del Servicio Canario de Salud, Adasad Goya, afirma que la detección precoz de enfermedades como el cáncer es vital.
17: Para un gobierno que ejecuta prácticamente la mitad de su presupuesto en la sanidad, tener un aliado en una administración que no tiene competencia, como bien decía la presidenta, tener un gobierno local en una isla con este nivel de implicación, que además la relevancia, y ahora lo explicaré, de la aportación que hace al Servicio Canario de Salud va mucho más allá de la isla de Tenerife.
4: Y ojo, porque la situación es peor en el caso de las ecografías. Unas 5.500 personas esperan en el conjunto de Canarias, 3.000 de ellas en Tenerife, con una demora media que alcanza los 150 días. El refuerzo llega en un momento en el que las listas de esperas siguen pesando sobre el sistema sanitario.
3: Es la 1:30.
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0: que busca financiación muestra una capacidad adquisitiva superior a la local. La renta disponible de estas personas alcanza un promedio de 6.779 euros mensuales, cifra que duplica la media nacional fijada en 3.385 euros. La consultora inmobiliaria Belinda Padrón afirma que el tipo de compra por parte de los extranjeros varía según la persona.
1: Pero no hay un único perfil. Algunos vienen a vivir a Canarias porque ya se han jubilado en su país o están próximos a jubilarse. Otros buscan una segunda residencia y otros, como te digo, vienen a invertir. Pero es que esa diferencia es la fundamental. No es lo mismo una persona que compra una casa para establecerse a vivir aquí que alguien que quiere una vivienda como una segunda residencia. Por eso yo creo que no deberían tratarse todas las compras de la misma manera.
0: Este estudio constata también un aumento en la edad media de los solicitantes internacionales, alcanzando los 44 años.
2: Y Santa Cruz de Tenerife y El Rosario han firmado hoy el convenio para rehabilitar el firme de una vía de Llano del Moro, cuya actuación ha sido adjudicada por casi 264.000 euros, Carolina.
3: En Llano del Moro hay calles que aparecen en un mapa con un solo nombre, pero que en la vida cotidiana tienen algo más complicado. Pertenecen a dos municipios. El alcalde de Santa Cruz de Tenerife, José Manuel Bermúdez, ha firmado este martes el convenio que permitirá acometer la rehabilitación del firme de esta vía.
4: Pero échale uno y hasta dos y hasta tres años en algún caso de trabajo administrativo para poder llegar hasta donde estamos. Las cosas no son fáciles. Las cosas no se realizan con la varita de Harry Potter. Hágase. Hay que trabajarla mucho, durante mucho tiempo, para cumplir la ley, cumplir la normativa y que se vean las actuaciones en la calle.
3: El objetivo es que el entorno gane en seguridad, comodidad y calidad de vida. Todo ello dibuja una transformación progresiva de este núcleo, donde las mejoras de las calles y de las infraestructuras tienen un impacto directo en algo tan cotidiano como salir de casa, caminar, conducir o llegar a los servicios.
2: De Santa Cruz de Tenerife nos vamos hasta Gaete, en Gran Canaria, porque allí se ha vuelto a registrar un movimiento sísmico. Un terremoto de magnitud 2,3 se produjo ayer a las 7 de la tarde y tuvo su foco a 3 kilómetros de profundidad. El temblor fue sentido, Manu.
5: El seísmo forma parte de una pequeña serie sísmica que afecta al entorno de Agaete desde el pasado 3 de septiembre. De hecho, este movimiento llega después de varios seísmos registrados durante los últimos días, entre ellos uno de magnitud 1,4 ocurrido en la madrugada del domingo, también en las proximidades de Agaete. Taisa Domínguez, director del Instituto Geográfico Nacional en Canarias, ha señalado que es una zona sísmicamente activa, pero que no corresponde a actividad volcánica.
6: Descartar que sean de tipo volcánico, pero es verdad que Gran Canaria, sabemos históricamente que ha habido terremotos sentidos más fuertemente que los que hemos tenido este último año, y bueno, es una zona donde pueden producirse terremotos de magnitud superior a los que hemos visto, entonces es algo que no se puede descartar.
5: Instituto no descartan que se puedan producir nuevos sismos sentidos por la población. Eso sí, Domínguez ha señalado también que la red de observación de la isla está monitorizando el movimiento bajo la villa.
2: Cada 8 de septiembre es el Día de Gran Canaria, se celebra el Día Grande de las Fiestas de Teror, que desde este año se ha convertido de interés turístico nacional. Nos vamos a ir en directo hasta la Villa Mariana para saber cómo continúa esta jornada de festiva. Jorge Torres, ¿qué tal? Buenas tardes.
7: Buenas tardes, pues la música de la parada militar ha acompañado esta mañana a los actos del Día del Pino. Desde primera hora han ido llegando peregrinos a Teror, muchos, después de madrugar y recorrer a pie distintos puntos de la isla, familias, grupos de amigos que mantienen una tradición que se repite año tras año.
8: De Ciudad del Campo caminando.
9: ¿Quién vienes a ver, José?
10: A Pinito.
11: Siempre toda la familia, completo.
2: Sí.
11: Y ahora se agregan más, si no, nuestra cultura se pierde.
12: Hemos salido a un grupo de Taruga, de corredores, y de Taruga hasta aquí, hasta Teror. Salimos a las 8 y acabamos de llegar.
13: Y luego al bocadillo, sí. Con el clip, ¿verdad?
14: Yo bajo corriendo ahora otra vez para Aruca y nos quedan otros 11 kilómetros y para abajo.
15: Pues mira, venimos de Telde, fuimos en el coche hasta tomar aceite, nos levantamos a las 5 y llegamos aquí más o menos 10 y media aproximadamente.
7: Una tradición que hoy vuelve a convertir Teror en punto de encuentro para toda Gran Canaria. De hecho, se estima que alrededor de 60.000 personas pasarán por la Villa Mariana a lo largo de la jornada de hoy. El presidente del Cabildo, Antonio Morales, destaca precisamente ese carácter de encuentro más allá de las creencias religiosas.
10: para celebrar aquello que nos identifica, ¿no? La Virgen del Pino, las fiestas del Pino, un elemento identitario, una parte de la comunidad.

0: Histórica de la isla, pero también para los que entienden que este es un espacio que nos convoca en torno a nuestros valores, a nuestras tradiciones, a aquello que nos expresa nuestro sentimiento de orgullo y pertenencia a la isla, ¿no? Y lo celebramos y nos convocamos y estamos desde todos los rincones de Gran Canaria para expresar ese sentimiento de unidad.
1: Y a esta hora Teror encara uno de los momentos centrales del Día del Pino. Está en marcha la procesión de la Virgen del Pino, que está recorriendo las calles de la Villa Mariana en una jornada combina devoción, tradición y fiesta.
2: Bueno, pues felicidades a todos los Gran Canarios y a todos los que estén en Teror, pues que lo pasen muy bien. Y de Gran Canario lo vamos a Tenerife, porque más de 500 personas participan hoy en una nueva edición de la Verbena Inclusiva de La Laguna, con música, baile y convivencia, José.
3: Sí, música, baile y muchas ganas de pasarlo bien. La Verbena Inclusiva vuelve a reunir en La Laguna a más de 500 personas en una jornada pensada para disfrutar de las fiestas en igualdad de condiciones. Luis Geray Gutiérrez es el alcalde de la ciudad.
4: Bueno, una edición más de esta verbena inclusiva, donde ya nos han trasladado que tendremos la oportunidad de contar con más de 500 personas que van a estar disfrutando.
3: Y entre los participantes, pocas explicaciones hacen falta.
5: ¿Cómo estás? Aquí todo bien. Me encanta esto, ¿eh?
3: Una celebración a la que han acudido, entre otros, usuarios del Centro Ocupacional Los Verodes, y en la que el Ayuntamiento quiere que la accesibilidad vaya más allá de la eliminación de barreras físicas. El objetivo, asegura, es incorporar recursos adaptados también a sus actividades y servicios.
6: Teñida por la sal.
2: Y hoy nos vamos desde el Teatro Leal de La Laguna, porque allí acoge esta tarde Arajal, una propuesta escénica de la agrupación Pieles que reivindica la tradición como una memoria viva. La obra combina música, escena y movimiento para explorar las huellas que dejan en el presente las poses, los gestos y las costumbres. A las 8:30 el telón se abrirá en el Teatro Leal de La Laguna. Pues con este Arajal de Pieles nos despedimos hoy. La información regresa a las 3 y alguien que pues es muy de tradiciones, de costumbres, es mi compañero Juanjo Toledo, que como marca la tradición, a las 2:20 empieza con su deportivo. Hola, Juanjo.
7: Sí, yo en el Pino en Teror a esta hora de la tarde, David.
2: Ay, no, que va, ojalá, pero no. Pero bueno, aquí estamos y te cedo el paso para ir arriba a ver a Pino.
7: Perfecto, un abrazo.
2: Hasta ahora.
7: 1:40.
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2: Día grande de Gran Canaria hoy, día grande de las fiestas de Teror, día del Pino. Si está en la Isla Redonda, disfrútelo. Vuelve la Champions, la Liga de Campeones, a las 8, destacamos a los nuestros. El Borussia Dortmund recibe al Villarreal de Alberto Moleiro y de Ayose Pérez. Hoy también es el turno para el Real Madrid de Raúl Asensio, sin el Gran Canario, lesionado. En el Santiago Bernabéu, los blancos se miden al Inter de Milán. Mañana será el turno para el Feyenoord de Javi López visitando el Camp Nou, allí le espera el Barça de Pedri. Y esto no para, porque el jueves también habrá Liga de Campeones con el Como italiano midiéndose al RB Leipzig. En el Como, el canario, el tinerfeño Nico Paz, que por cierto hoy está cumpliendo 22 años. Hay también Copa de la Liga en Inglaterra, turno para el Crystal Palace de Jeremy Pino, que recibe al Middlesbrough. En la fase intermedia de la Copa de las Regiones, Canarias le ha ganado esta mañana 1-2 al Pécs de Hungría, con un doblete de Mario Barcos en Riga, en Letonia. El combinado de nuestro archipiélago ya está clasificado para la siguiente fase a disputar en el verano de 2027. Copa Federación, 16avos de final, partido único en el Eleuterio Valerón. Se ha jugado en el día de hoy un San Fernando 1, Orihuela 3. Eliminado el conjunto Gran Canario, sigue adelante el Orihuela del Gran Canario Mar Perdomo. Mañana será el turno para el Club Deportivo Mensajero ante el Real Murcia en el Silvestre Carrillo. Un día de vuelta al trabajo para la Unión Deportiva Las Palmas en el fútbol de segunda división. En la Ciudad Deportiva de Barranco Seco han empezado a preparar lo que tiene que ser el asalto al nuevo Mirandilla. Un día de descanso para el Club Deportivo Tenerife, que mañana regresará al trabajo para preparar lo que tiene también que ser una victoria ante los pepineros de Leganés el domingo en el Heliodoro. En baloncesto, la selección española, la familia, con Maite Casorla y Elena Buenavida, Gran Canaria y Tinerfe, ya están en cuartos de final, aguardando por quién será su rival, si Italia o Australia. Esto se decide mañana. Y tenemos a esta hora de la tarde al Canarias, al Club Baloncesto Canarias, a la Laguna Tenerife, en su tradicional ofrenda floral al Cristo de la Laguna. Así que vamos a la ciudad de los adelantados.

0: 1:44, ya está por aquí Joaquín González. Hola Joaquín, muy buenas.
1: Buenas tardes.
0: Simón Abreu, hola Simón, ¿qué tal?
2: Hola, buenas tardes.
0: Juan Delgado, hola Juan Del.
3: Hola, buenas tardes.
0: Ahora estoy con ustedes. Antes manda el directo en La Laguna. Está el Canarias realizando esa ofrenda floral tradicional al Cristo de La Laguna. Y con ellos, con los aurinegros, está Javi Fernández. Hola Javi, muy buenas.
4: Hola, ¿qué tal? Buenas tardes, Juanjo, audiencia del Deportivo de la Radio Canaria. Efectivamente, ya se ha realizado la ofrenda floral al Cristo de la Laguna y estamos ahora en el Salón de Plenos del Ayuntamiento. Está hablando el presidente aurinegro, Aniano Cabrera, sonido en directo al Deportivo de la Radio Canaria.
5: La experiencia y en la historia, y empezamos un proyecto nuevo con muchas ganas y con muchas visiones y con nuevos horizontes. Empezamos una nueva competición europea también, como la Eurocup, algo que también para nosotros seguir expandiendo el nombre de La Laguna y La Laguna Tenerife en otros lugares que no podíamos llegar antiguamente. Y evidentemente el compromiso de este club con La Laguna va a seguir existiendo, porque La Laguna sin el Canarias no se entiende y el Canarias sin La Laguna no se vive. Entonces es parte de nuestra identidad y es parte de nuestro arraigo. Vamos unidos y representamos evidentemente a La Laguna con mucho orgullo y con mucha satisfacción.
4: Son las palabras de Aniano Cabrera, del presidente aurinegro, y a continuación tomará la palabra el entrenador de la primera plantilla aurinegra, el esloveno Jaka Lakovic, ya habla.
6: A todos que han hecho este reencuentro posible hoy aquí, y nada, en muy corto, es un orgullo de representar nuestra ciudad y todos nuestros aficionados y llevar este nombre de la ciudad allá donde competimos, ¿no? Y valoramos mucho que creen en nosotros y nos acompañen en este nuestro camino que hemos creado desde todo el verano y en que confiamos mucho para que saldrá todo bien. Y el apoyo de ayuntamiento nos da mucha confianza, nos da fuerzas y nos permite seguir creciendo como club y nos recuerda también a responsabilidades de representar nuestra ciudad de mejor manera posible. Seguiremos trabajando mucho, duro, con mucha humildad para estar en la altura de ciudad que representamos, ¿no? Y nada, gracias otra vez para recibirnos y por estar siempre a nuestro lado.
4: Las palabras del esloveno Jaka Lakovic, como decimos, en el Salón de Plenos del Ayuntamiento de La Laguna, donde han sido recibidos por el alcalde Luis Jerez Gutiérrez y por el pleno, por la corporación municipal, quería decir, de este ayuntamiento, de este municipio, y donde ahora pues van a haber una serie de entregas de reparto de obsequios de un lado hacia otro, para después sacarse la foto de familia que suele hacer en la Plaza del Adelantado, o sea que cruzaremos la calle para ir a la Plaza del Adelantado y tendremos después un canutazo de un jugador de la plantilla aurinegra.
0: Entiéndase como canutazo que todos los compañeros de los medios se acercan con sus diferentes micrófonos a escuchar al protagonista de turno.
2: Claro, es que estamos acostumbrados entre nosotros a hablar con el argot de las palabras que siempre utilizamos, pero el oyente igual no lo entiende, sí, que le ponemos el micrófono delante al protagonista para que hable.
0: Exacto. Bueno, pues muy bien. Hasta que llegue el canutazo, estoy aquí con el resto de compañeros, Javi, y ya nos pides paso tú, ¿eh?
2: Venga, hasta ahora.
0: Venga, ahora estamos de nuevo con Javi Fernández en esa ofrenda floral y la tradicional visita al Ayuntamiento de la Ciudad de los Adelantados del conjunto aurinegro antes de que arranque el curso. En amarillo, Simon, la Unión Deportiva Las Palmas ha vuelto al trabajo en el día de hoy.
2: Sí, después de descansar ayer, los amarillos que ya trabajan sin descanso hasta el próximo viernes, día en el que por la mañana van a viajar a tierras gaditanas para por la tarde entrenar en la Ciudad Deportiva del Cádiz. Lo del sábado, un encuentro ante un rival necesitado de puntos y de victorias, y es que los gaditanos aún no han ganado en este inicio de liga. Las Palmas, por su parte, que necesita volver a ganar, pero sobre todo mejorar su puesta en escena, ganando más confianza, tanto colectiva como individualmente, como afirmaba el defensa tinerfeño Valentín Pesolesi.
7: Y la verdad es que nosotros también somos un pedazo de equipo y nosotros vamos a competir hasta el final, cogiendo confianza. Estoy disfrutando, que es lo que quería hacer, y pues muy contento. Una pena no haber ganado, pero yo sé que de aquí vamos a sacar todo adelante.
2: El futbolista tinerfeño, uno de los protagonistas de esta temporada, que el otro día ya lucía ese dorsal profesional y que se ha hecho con la banda diestra amarilla tras las lesiones de Viti y Marvin, que aún no están disponibles. El que sí está de vuelta es el delantero gran canario José Rodríguez, que tras cumplir sanción de la barrera podrá contar de nuevo con él para este sábado 3:15 en el nuevo Mirandilla, una nueva jornada esta vez ante el Cádiz.
0: Ahora contamos más cosas de la Unión Deportiva Las Palmas. Hemos quedado para dentro de un ratito con nuestro compañero Juanfran Cruz de COPE Gran Canaria y Rafa León de Radio Islas, de Radio Las Palmas, para ver cómo están viviendo ellos también el arranque del curso del conjunto que prepara Rubén de la Barrera. En el Tenerife, Joaquín, hoy jornada de asueto y ya se sabe cuándo van a presentar a Gerard Valentín, ¿no?
1: Sí, hoy descanso, ayer también, segunda jornada por tanto de descanso para el conjunto Tiner Feño, que volverá mañana al trabajo en la Ciudad Deportiva para comenzar a preparar el choque que les va a medir al Leganés de Álvaro Morata, el equipo que empató en el Estadio de Gran Canaria hace unos días. Bueno, pues va a ser el próximo rival del Tenerife a las 8 el domingo, 8 de la tarde, en el Heliodoro Rodríguez López. Y como dices, ya sabemos que mañana presentarán a la última incorporación en este mercado de verano, a Gerard Valentín. Serán a 1:15 de la tarde en la sala de prensa del Heliodoro Rodríguez López, cuando se presente, insisto, al que ha sido último fichaje del conjunto tinerfeño de cara a este curso. Un Tenerife que en el primer mes de competición, en los primeros 4 partidos, ha sacado un rédito de 7 puntos, una buena renta, 7 de 12, solamente ha perdido un partido. Por eso Fabricio, el mediocentro brasileño goleador el pasado fin de semana ante la Real Sociedad B en el choque disputado en Zubieta, habla de que la idea es seguir con la misma dinámica que hasta ahora.
3: Sí, sabemos que la segunda es muy diferente de la primera Renfe, ¿no? Pero nosotros estamos trabajando día por día para hacer una gran competición y gracias a Dios creo que estamos haciendo bien y tenemos que seguir la misma dinámica.
1: Lo están haciendo bien, hay que seguir la misma dinámica. Lo dicho, próxima estación, próxima parada, el domingo a las 8 en el Heliodoro, recibiendo al Leganés.
0: Ahora contamos también más cosas del Club Deportivo Tenerife. Alguien que ha dirigido en las dos orillas, en la Pepinera y en la Chicharrera, es Asier Garitano. Y con él hemos quedado para dentro de un ratito para hablar de este Tenerife-Leganés del próximo domingo en el Heliodoro. En el mundo de la canasta, Juan del España ya está en los cuartos de final del Mundial.
2: Efectivamente, la selección española femenina que consigue ese billete a los cuartos del Mundial que está teniendo lugar en Alemania luego de vencer a Japón por 59-79 en la tercera y definitiva jornada de la fase de grupos. En el encuentro participaron nuestras representantes canarias en el combinado nacional, la tinerfeña Elena Buenavida, que hizo 5 puntos, 3 asistencias y 6 rebotes, y la gran canaria Maite Cazorla con 7 puntos y 5 asistencias. Precisamente Cazorla se ha mostrado muy contenta tras el partido por el pase de las españolas a la siguiente ronda.
8: Bueno, muy contenta, sabíamos que iba a ser un partido de 40 minutos y creo que hemos sabido sufrir y hemos sido persistentes en nuestro trabajo. Y bueno, contentas ahora pensar ya en cuarto. Yo confío muchísimo en este equipo, en cada una de las jugadoras, en todo el cuerpo técnico. Creo que todos aportamos de una forma u otra y eso es la fortaleza de este equipo.
2: El próximo rival de la familia saldrá del ganador entre Australia e Italia, partido que será mañana a las 8:45, y España volverá a la acción con esos cuartos de final este jueves.
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0: 7 minutos para alcanzar las 2 de la tarde en el archipiélago canario. Volvemos al directo a esa plaza del Adelantado en La Laguna. Javi Fernández.
4: Efectivamente, ya estamos en la Plaza del Adelantado, hemos abandonado el ayuntamiento, el salón de plenos, porque ya aquí, en la fuente de la plaza municipal, está posando todo el conjunto aurinegro con la corporación municipal en el centro de la imagen, como no, el alcalde.

0: el presidente, el entrenador, junto con, como decimos, el resto de la corporación municipal, el cuerpo técnico al completo y la plantilla al completo de un La Laguna Tenerife que está ya inmersa en la preparación de la siguiente e ilusionante temporada.
1: ¿Hay mucha gente, además de los compañeros de los medios, algún curioso?
0: Pues sí, algún curioso y sobre todo alguno que no se esperaba todo esto, que ha empezado a ver como un montón de personas uniformadas y muy altas han estado acercándose a la fuente, de repente algunos han empezado a identificar de quiénes se trataban y ya está por aquí también alguien que va a empezar a pedirle fotos, incluso algunos selfies y algunas fotos a algunos jugadores. El jugador que nos va a atender en breve a los medios de comunicación es el uruguayo Bruno Fittipaldo, uno de los habituales ya de los últimos años del organigrama del cuadro lagunero, y ya lo tendremos en unos segunditos por aquí en directo para la Radio Canaria.
1: Vale, sonido directo, 1:54 PM. Estamos en esa visita del Canarias al Ayuntamiento de La Laguna, tradicional visita y tradicional ofrenda también que realizó antes al Cristo de La Laguna. Están en esa fotografía de rigor y lo siguiente que nos toca es escuchar a un jugador del conjunto aurinegro, del equipo que prepara Jaka Lakovic, en esta oportunidad Bruno Fittipaldo. Ha dicho Aniano Cabrera, el presidente de el Canarias, que La Laguna sin el Canarias no se entiende y que el Canarias sin la laguna no se vive. Creo que ya está Fittipaldo por ahí, ¿no?
0: Ya tenemos aquí al base, están los compañeros de las televisiones pues posicionando sus apoyos para las cámaras, ya está todo listo. Tenemos por aquí al base uruguayo, que una temporada más, como decimos, se va a fundar la casaca de La Laguna Tenerife. Y en cuanto nos digan que esté todo listo, lo escuchamos ya en directo en la Radio Canaria. Bruno, buenas tardes, en directo para la Radio Canaria. Bueno, nuevos horizontes, nueva temporada, ¿con qué ilusiones?
2: Sí, otra temporada, muy contento obviamente de estar acá otra vez, visitando La Laguna y también empezando otra nueva temporada con el club. Es verdad que es una temporada con cambios, no solamente en los jugadores, que tenemos unos cuantos jugadores nuevos, sino también el entrenador, que obviamente es una pieza fundamental. Así que nada, estamos trabajando muy duro, la verdad, para formar el equipo lo antes posible y conocernos cada vez más.
0: ¿Cómo has vivido estos cambios, sobre todo el del entrenador?
2: Bueno, obviamente se fue Chus, que hacía muchos años que estaba y nos conocíamos mucho. Pero bueno, nada, como te decía, ahora estamos viviéndolo con mucha ilusión. Cada cosa nueva o cada entrenamiento nos vamos conociendo más y tratando de ayudar también a los nuevos que se adapten lo antes posible al club y todos adaptándonos a la nueva forma de trabajar y de Jaka que venimos muy bien.
0: ¿Siguen tú, Marce, Gio, Tim, Aaron, por lo menos la vieja guardia ahí sigue?
2: Sí, hay una parte del bloque que seguimos. Creo que también hay bastante sangre nueva y jugadores que llegan con mucha energía, de buenas temporadas, con experiencia en la liga. Así que creo que es una buena mezcla y estamos todos muy ilusionados. Pero estamos en ese proceso de trabajar todos juntos.
0: Quizás sorprendieron las salidas más de Joan, de Fran. ¿Cómo viviste esa salida?
2: Bueno, todos los mercados pasan cosas y fuimos enterándonos y lo fuimos conversando con ellos también y agradeciéndonos mutuamente también por todos estos años. Cada uno siguió sus caminos y le deseamos lo mejor, obviamente.
0: ¿Cambia mucho el estilo del equipo? ¿Crees que va a cambiar por lo que has visto en esta semana?
2: Bueno, sí. O sea, no es el día y la noche, yo creo, pero tiene muchos puntos en común. Yo creo que el gusto por un juego táctico, inteligente, de equipo, se mantiene y la impronta que Jaka tiene, muchísima energía, muchísima presión, muchísimo trabajo de esfuerzo, es lo nuevo que estamos trabajando todos estos días.
3: Bruno, ¿cuáles son los objetivos para la temporada?
2: Bueno, como siempre, creo que el equipo que formamos este año y en las últimas temporadas hace ilusionarnos a todos porque nos gusta, porque tenemos muy buenos nombres propios y tenemos también, creo que, jugadores que son capaces de formar un gran equipo, que al final esa es la única clave y lo que siempre nos dio una ventaja por sobre el resto. Y las expectativas, yo creo que por cómo lo hizo este equipo todos estos años, son altas, así que están ahí arriba de vuelta.
0: ¿Cómo llegas tú? Porque bueno, la ventana no sé hasta qué punto te trastocó, te sobrecargó, no sé cómo estás.
2: Bueno, está claro que la fecha de las ventanas estas eliminatorias son incómodas y no están bien armadas para nosotros.

0: solo para los jugadores, pero bueno, me pasó a mí, le pasó a muchos jugadores de la liga y creo que estamos un poco acostumbrados a tener que sobrepasarnos. Sí, es verdad que el viaje es muy largo y tuve unos días afuera, pero ya ahora retomando con el equipo y poniéndome al día de lo que estuvieron trabajando.
1: Mucha dinamita y muchos recursos en el 1 y en el 2.
0: Sí, como decía recién, muchos jugadores con mucho talento, que nos van a dar muchas opciones, una temporada muy larga y con muchos partidos, y los vamos a necesitar a todos. Pero igualmente, creo que siempre nuestro punto fuerte y nuestra ventaja sigue siendo crear un equipo de verdad, como lo hemos hecho siempre. Eso va a hacer que las estrellas brillen más aún.
1: Se verá ahora esta semana, todavía quedan 15 días para el inicio de la liga, pero Madrid, Unicaja-Madrid, ¿se puede ver algo muy parecido a lo que veremos al inicio de liga con el Canarias?
0: Y bueno, no sé, son partidos muy exigentes, no tenemos mucho tiempo de trabajo todos juntos, pero con este nuevo entrenador, pero sí, yo creo que ya estamos listos. Creo que cada partido la idea es jugar un poco mejor y eso nos va a ir poniendo que el día que importa, que es cuando empezamos el campeonato, estemos en nuestro mejor momento. Estos partidos de pretemporada son para mejorar, son para ir conociéndonos, para ir viendo qué es lo que queremos hacer y así los estamos tomando.
2: Pues las palabras del uruguayo, del base, de Bruno Fittipaldo, que ha atendido en el día de hoy en este acto oficial que, entre comillas, hace que arranque la temporada para el conjunto aurinegro. Siempre los días más importantes en esta pretemporada son el primer entrenamiento, primer partido, este día institucional del día de hoy. Así que avanzando fases de cara a que comience el fuego real el conjunto aurinegro. Y como les digo, y han escuchado en el Deportivo La Radio Canaria, estas son las sensaciones de la plantilla en la voz de Bruno Fittipaldo.
3: Muy bien. Javi, ¿algo más que quieras destacar desde La Laguna?
2: Pues que para hacer La Laguna parece que estemos en Los Cristianos. El calor es horroroso, así que bueno, pues en un ratito buscaremos mejor localización para intentar huir un poquito de este calor.
3: Bueno, hidrátate.
2: En eso estamos.
3: Un abrazo, gracias Javi, fantástico trabajo.
2: Un abrazo a todos, buenas
3: Javi
2: tardes.
3: Fernández en ese acto institucional del Club Baloncesto Canarias.
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3: Vuelve la Liga de Campeones, arranca el curso 2026-2027 de la Champions en el día de hoy, será a partir de las 6 menos cuarto, 17:45, hablamos siempre en horario canario, abre el fuego el AEK de Atenas y el LASK austriaco, le siguen a esa misma hora, a las 17:45, el Brujas Aston Villa, el resto, cuatro partidos programados para las 8, va a haber partidos martes, miércoles y jueves de la Champions. A las 8 hoy, Borussia Dortmund Villarreal, el Villarreal de Moleiro, el Villarreal de Ayose, Lille Betis, Oporto Manchester City y también Real Madrid Inter de Milán. En el Real Madrid no estará Raúl Asensio por lesión. Son de vivir la Champions, de seguirla en el...
5: ¿Sí? Martes, pero desde miércoles, la jueves, fase de grupos hasta el final. Yo sí.
6: Yo creo que si no te gusta la Champions, no te gusta el fútbol.
5: Claro, me parece lo mejor que
6: el parque haber de atracciones de los amantes del fútbol. Y impresionante lo de esta edición, que tengamos hasta seis canarios. Seis, o sea, sí, parece una tontería, pero es...
5: Este año
6: es
5: con más razón que nunca.
6: Tremendo, ¿eh? Seis canarios, ¿eh?
3: Wandel, ¿tú la sigues?
7: Hombre, es que si no la sigues, que no sé qué haces en el Deportivo escuchando, hombre.
3: Oye, mañana va el Feyenoord a Barcelona y... Igual si se la tiramos a Javi López, no,
5: con los problemas que ponen los clubes hoy en día para, sí, hablar de Champions. Pues,
6: no mala idea.
3: Si el Feyenoord nos dejara hablar con Javi López, habría que ir con esto a la Unión Deportiva Las Palmas y al Club Deportivo Tenerife para
5: en
3: decir.
5: La previa de Champions,
6: pues,
5: en el día del partido.
6: Sí, señor, a ver si
3: lo intentamos.
5: Si fuera Las Palmas o Tenerife, te digo yo.
3: Hoy arranca la Liga de Campeones.
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3: Hasta las 3, el Deportivo de la Radio Canaria.
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3: Liga F, se prepara el Costa Eje Tenerife, el Tenerife femenino, para visitar Subieta, medirse allí a la Real Sociedad B y empezar a coger puntos después de estas dos jornadas. No solo sin sumar, sino sin marcar.
6: Sí, jornada de descanso hoy para las pupilas de Yeray Martín, que volverán al trabajo mañana en el Mundialito para continuar trabajando en busca de esa primera victoria.
3: Sí, sumar un punto contra el Deportivo de La Coruña.
6: Exacto, para volver a ganar en este caso. tras sumar ese primer punto como local de la temporada, tras empatar a goles 0-0 ante el Depor, en un partido bastante disputado. Una de las protagonistas, de hecho, de ese partido fue la defensa de Elba Vergés, que volvió a ser una de las piezas clave de la retaguardia blanquiazul, y valoró positivamente el trabajo defensivo del equipo, destacando que todavía tiene mucho margen de progresión.
10: Creo que es la portería cero, nos mantuvimos sólidas ahí. Entonces, pues, contenta por esa parte. Lo bueno también es que tenemos tiempo para hacer autocrítica, para mirar en qué tenemos que seguir mejorando. Entonces, nada, acaba de empezar la liga y, pues, tenemos tiempo por delante para mejorar y para conseguir los tres puntos.
6: Y, obviamente, pensando ya en el próximo compromiso liguero, la defensa no esconde la dificultad de la visita a la Real Sociedad.
10: Bueno, sabemos que la Real es un rival difícil, que nos va a exigir muchísimo. Entonces, pues, desde ya mentalizadas en sacar lo mejor de nosotras, lo mejor del equipo. Entonces, quedarnos con igual las sensaciones de la temporada pasada, que aunque era un rival que también era difícil, pudimos sacar cosas positivas. Entonces, con la confianza de eso y ya por todas.
6: Por cierto, que el Costa Deje Tenerife ya conoce horario de la jornada 5, en el que va a visitar al Valencia. Será el domingo 27 de septiembre a las 11 horas canaria. Un Costa Deje Tenerife que, como les estaba contando, mañana vuelve al trabajo para preparar ese exigente encuentro ante la Real Sociedad a domicilio el domingo a las 11 horas canaria, jornada 3 de la Liga F, con el objetivo de lograr la primera victoria de la temporada.
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3: Hasta las 3 de la tarde, si está en el directo, el Deportivo de la Radio Canaria, son las 2 de la tarde y 6 minutos, hasta la 1 de la madrugada, si nos está escuchando en la redifusión que ha arrancado en la medianoche, y hasta cuando usted quiera, si rescata este programa en formato podcast. A todos, como siempre, gracias por estar ahí, gracias por su tiempo, gracias por escuchar.
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3: Ahora contamos cosas de la Unión Deportiva Las Palmas y del Club Deportivo Tenerife, pero antes, Joaquín, una de árbitros. Queremos saber exactamente qué pasó en la banda en el último partido del Tenerife, cuando se montó aquel quilombo de un triple cambio que terminó siendo un doble cambio porque se quedó sin entrar Gomis, el futbolista cedido por el Schalke.
13: Un jaleo, Juanjo, que llevó además al enfado de Álvaro Cervera. El Tenerife preparaba un triple cambio, ahora enseguida escucharemos cómo lo explicaba el técnico, pero preparaba un triple cambio y última hora, uno de esos tres que iban a entrar, en este caso Enric Gallego, Álvaro Cervera decidió que no tenía que entrar porque Víctor Moreno estaba muy cansado y que al final el que quería cambiar era Víctor Moreno y no Enric. Entonces pide modificar el cambio, le dice el cuarto árbitro pues que ya han pasado más de 10 segundos, que ese cambio no se puede hacer, que esperen a la siguiente ventana. Claro, el Tenerife ya no tenía más ventanas, se tiene que comer el cambio y ahí el enfado de Álvaro Cervera y todo el jaleo que se montó en la banda de Subieta.
3: Javier Vázquez es director técnico del comité de árbitros. Hola, Javier, buenas tardes.
14: ¿Qué tal? Buenas tardes.
3: Qué lío.
14: Pues sí, parece que hubo un pequeño lío. La verdad es que desconozco exactamente qué es lo que ocurrió, pero bueno, si se puede dar un poco de luz, pues perfecto. Pues,
3: ¿cómo es esto del triple cambio? ¿Hay un tiempo para hacerlo? ¿El Tenerife desperdició el tiempo?
14: Pues como te decía, yo desconozco exactamente qué es lo que ocurrió. Para saber exactamente qué es lo que ha pasado, habría que hablar con los protagonistas. Yo lo que sí te puedo comentar es pues cómo funciona el procedimiento de los cambios. Este año sí que es verdad que hay un cambio sustancial en la norma, enfocado claramente a lo que podrían ser pérdidas de tiempo, que a veces no pagan justos por pecadores, porque a veces un equipo no quiere perder tiempo y se dilata el cambio más de lo que uno esperaba. ¿Pero qué es lo que quiere el legislador? Pues cambió la norma precisamente para eso, para agilizar, para que no hubiera cortes de ritmo. De tal manera en que cuando se efectúa un cambio, el jugador que va a salir tiene 10 segundos para salir del terreno de juego, por la zona más cercana. Si en 10 segundos no ha salido, pues el jugador que va a entrar tendría que quedarse fuera del terreno de juego durante un minuto de reloj completo desde el momento en el que se reanuda el juego, y no podría entrar hasta una interrupción del juego. Claro, es una norma bastante peligrosa en ese sentido, porque claro, el jugador va a estar fuera durante un minuto como mínimo, porque una vez que pase ese minuto, si el juego no se interrumpe, pues tampoco va a poder entrar.
3: Uh-huh. Cervera lo explicaba así, lo que pasó el fin de semana.
15: Bueno, esa acción es un poco culpa mía. Sí, vamos a ver, es un poco culpa mía y luego culpa del método, porque es totalmente subjetivo a la decisión del árbitro, del cuarto, de todo esto, y mientras sigamos así, seguimos teniendo ese problema, que al final el problema es más grave que tú no puedas hacer el cambio, que lo puedas hacer porque esto es un juego y hay que intentar que todo el mundo juegue con las armas que tiene. Bueno, lo voy a explicar. Vamos a hacer el cambio, y el cambio era a otro jugador, y cuando lo estamos haciendo, decidimos antes de hacerlo que quitábamos a otro, no a Enric. En principio, el delegado sabía que era Enric, pero en ese momento decimos que Enric se tiene que quedar, y cuando se están haciendo los otros cambios, que creo que eran dos anteriores, le digo, Enric no, Enric se queda. Pero ya había salido el tercer jugador, y entonces ellos dicen que ahora hay una ley que después del último que sale hay 10 segundos para hacer el cambio, y si no, para no perder tiempo, no hay cambio. Entonces el cuarto que está allí dice, esperar un minuto y lo hacéis en la siguiente ventana. Ya, pero es que no tenemos más ventana. Y cuando él se da cuenta que ha cometido un error porque no hay otra ventana. Y luego yo creo que no han pasado los 10 segundos. Y si hubiesen pasado, perfecto. Entonces, ¿a qué vienen los 6 de descuento? O sea, estamos haciendo algo para que se aligere el fútbol, para que no haya, y seguimos dando el mismo descuento que el año pasado y demás. Hay algo ahí que no concuerda. Yo asumo el error de que hice un cambio y haciendo los otros de delante decido que el jugador a cambiar no es ese y es otro, que ha podido haber ahí un poco de desconcierto, pero yo creo que estábamos en tiempo, y aunque no lo estuviésemos, si quieres das un minuto más al final, pero tú dejas al equipo que haga el cambio. Pero ellos son los que mandan, como han hecho siempre, han hecho unas leyes ahora nuevas, como la de sacar un minuto fuera uno y al otro no, y todas estas cosas, bueno, pues se irán cambiando y se irán mejorando, pero eso es lo que ha pasado.
3: ¿Se equivoca el entrenador, se equivoca el delegado, se equivoca el cuarto árbitro, Javier?
14: Bueno, lo que sí se equivoca es por la interpretación que yo hago en decir que hemos inventado unas nuevas normas. Los árbitros no inventan ninguna norma, es decir, los árbitros solamente lo aplican. Quien inventa las normas es el IFAB, es la International Board, es decir, nosotros solamente lo aplicamos y los jugadores y los equipos juegan a este deporte aceptando libre y voluntariamente las normas que pone el legislador. Quería hacer esta matización porque es que parece que es que la norma se la inventa un árbitro y nada más lejos de la realidad. En este caso, yo la verdad es que me hago un pequeño lío. Cuando él lo cuenta, no sé exactamente qué es lo que pasó. Habría que haber estado ahí para verlo. Lo que sí es cierto, y yo te puedo contar, es cómo es el procedimiento. Entiendo que se estaba haciendo un cambio múltiple.
5: Sí, triple cambio.
3: Mientras está haciéndose el cambio 1 y el cambio 2, por denominarlo de alguna manera, el cuarto árbitro también muestra en la tablilla el 18 uh-huh. de Enrique Gallego. Y ahí es donde se monta el lío. Es cuando
5: Cervera no, Enrique no.
3: Una vez mostrado el 18, ¿ya no se puede cambiar el dorsal de la persona que sale del campo?
14: En principio sí se podría, sí se debería de poder cambiar. Si el entrenador quiere cambiarlo, el árbitro lo que tendría que tomar las medidas técnicas y disciplinarias que pudieran caber en este sentido. Si el jugador tarda más de 10 segundos en salir desde que se muestra el último cartel del cambio, o incluso amonestarle si entiende que está perdiendo tiempo, tanto el delegado como el jugador que quiere salir. Pero eso es lo que dicta la norma. ¿Qué ocurre? Que lo que me estás llevando es a un caso concreto que yo, claro, como te he dicho desde un principio, pues desconozco, no he estado ahí. Entonces me hubiera encantado, bueno, pues en un momento dado, por el interés que tenéis, pues haber tenido la conversación de lo que pudo ocurrir. Por eso te puedo decir que lo que dice la norma es esto. Ahora, ¿qué es lo que ocurrió en ese sentido? Yo la verdad es que lo desconozco por completo.
3: ¿En el triple cambio hay 30 segundos, 10 por jugador?
14: No. En el triple cambio, una vez que se muestra el tercer cartel, es decir, va a mostrar el primer cartel para el primer cambio, el segundo, una vez que se muestra el tercer cartel, son 10 segundos a partir de ahí los que tienen todos los jugadores para haber salido del terreno de juego.
13: Y lo que dice Cervera, que comenta el cuarto árbitro, espera a la próxima ventana. ¿Eso se puede hacer? O sea, ¿el cuarto árbitro puede decirle espera a la siguiente ventana?
14: Es que desconozco si el cuarto árbitro hizo un comentario o no lo hizo. Entiéndeme,
13: pero independientemente de que lo hiciera o no, o sea, ¿eso un cuarto árbitro lo puede decir? ¿Espera una o no? Independientemente de que pasara o no.
14: No voy a entrar en lo que pueda o no pueda decir el cuarto árbitro. Es decir, el cuarto árbitro podrá sugerir y el entrenador o el delegado podrá tomar la decisión que realmente crea. Pero claro, entrar en saber si efectivamente el cuarto árbitro sugirió o no sugirió que fuera en otra ventana, te vuelvo a repetir, yo no tengo ni la menor idea porque desconozco la conversación que pudo haber ahí.
3: Vamos, pero la norma está clara, ¿no? Triple cambio en este caso, 10 segundos para los tres, tienen que salir tres jugadores del terreno de juego para que entren los otros tres en ese corto espacio de tiempo.
14: Efectivamente, así es como es.
3: Vale. Te quería preguntar otra cosa, lo del penalti en el Betis Real Madrid, en el de Mbappé, que se ve en una repetición como hay futbolistas del conjunto de Heliópolis invadiendo ya el área antes de que Mbappé emboque.
13: Pero en el aire, sin pisar el área.
14: A ver, la norma en este caso lo que dice es que el jugador estará donde estén sus pies y en caso de que estén elevados los pies, que no estén... estamos hablando solamente de reanudaciones de juego, no valdría, sí, para el fuera de juego. El jugador tendría que... Para saber dónde está ubicado el jugador es donde están sus pies o en caso de que esté en el aire, habría que hacer una proyección hacia el suelo y donde cayera justo esa proyección, si esa proyección imaginaria cayera dentro del área, se consideraría que el jugador está dentro del área y si no lo estuviera, pues se consideraría que está fuera. Entonces, eso es lo que dice la norma.
3: ¿Y habría que repetirlo entonces?
14: ¿A qué partido te estás refiriendo?
3: El Betis-Real Madrid.
14: Bueno, el Betis-Real Madrid, te puedo decir que ahora mismo he escuchado hablar de la jugada, pero no la he visto porque precisamente cuando era ese partido yo estaba precisamente en otro partido, con lo cual no lo he visto. Pero sí que es verdad que me han comentado lo que ocurre y yo lo que les puedo decir a la gente es lo que dice la norma, simplemente que la posición del jugador en una reanudación del juego será donde tenga los pies apoyados en el suelo y en caso de estar en el aire tendríamos que hacer una proyección, en este caso imaginaria, que fuera hacia el suelo y si esa proyección imaginaria cayera dentro del área, pues se entendería que el jugador está dentro del área y si estuviera fuera del área, pues entendería que está fuera del área.
13: En el caso de Bartra, tiene un pie apoyado fuera del área, pero el resto del cuerpo y el otro pie lo tienen dentro del área. Ahí que se mira, ¿el pie que tiene apoyado fuera o la proyección del resto del cuerpo que está adentro?
14: Pues en el caso que me estás contando, entiendo que lo correcto y lo ideal sería ver la proyección de la parte, es decir, para valorar si está o no está dentro, la proyección de la parte que sí pudiera caer dentro. Es que me gustaría ver la jugada porque la verdad es que me la han comentado. Estuve ayer en La Gomera precisamente dando clases y me lo comentaron los compañeros, pero no la había visto.
13: Que unos árbitros dicen que está bien anulado y otros que no está bien anulado, de los que están de comentaristas.
14: Pero esto va a pasar siempre. Habría que analizarlo, pero entiendo que en esta acción, si el VAR no intervino, es porque entendieron que el jugador no estaba dentro, porque si no, lo normal sería que los compañeros del VAR hubieran intervenido, porque esa situación... Entiendo que me estáis hablando de un pie dentro, un pie fuera. verla al árbitro es muy, muy, muy complejo.
16: Exacto.
14: Para eso tenemos la tecnología. En las categorías en las que nos movemos nosotros normalmente no, pero en primera y segunda división sí que hay tecnología, con lo cual que entiendo que si no se mandó a repetir el penalti es porque no se entendió que el jugador estuviera dentro.
3: Javier Vázquez, director técnico del comité de árbitros, te vamos a tener que poner en nómina, porque la idea es llamarte más veces durante la temporada.
14: Cuando queráis, sabéis que estoy a vuestra disposición. Es importante, pues aclarar las normas y que la gente pues la

0: entienda de la mejor manera que se pueda.
1: Muy bien, muchas gracias. Un abrazo.
0: Pues nada, un abrazo para vosotros. Gracias.
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1: Hasta las 3, el Deportivo de la Radio Canaria en amarillo. Han pasado esas 4 jornadas ya del fútbol de segunda división, donde hemos visto a la Unión Deportiva de Las Palmas ganar 2 partidos, sufrir una dura derrota en Montilivi ante el Girona y el empate del pasado fin de semana ante el Club Deportivo Leganés. Con eso se puede medir un poco hacia dónde está caminando el equipo de Rubén de la Barrera. Ya a esta hora de la tarde queremos saludar a Juanfran Cruz, COPE Gran Canaria. Hola Juanfran, muy buenas.
3: Hola Juanjo, ¿qué tal? Buenas tardes.
1: Rafa León, Radio Isla, Radio Las Palmas, muy buenas.
4: Muy buenas, Juanjo.
1: ¿Subieron a Teror?
4: Yo sí, yo
3: sí, estaba. Sí, yo tuve que trabajar. Yo tuve que trabajar ayer. El programa de deporte lo hicimos arriba y después la transmisión de la romería. Tocaba, este día tocaba. Bueno,
4: yo subí antes, por si acaso. Suele haber mucha gente y subí con la pariente el sábado y bueno, todavía me duele hasta la ceja.
1: ¿Le pidieron a la Virgen por la Unión Deportiva?
4: No, yo por Las Palmas no. Yo le pedí salud para todos, bueno, y Jesucito, déjame sí, como estoy.
3: Yo también, pero es que la cosa, bueno, ahora lo vamos a analizar, la cosa no va a ser sencilla para la Unión Deportiva. Pero bueno, sí hay que pedir todo tipo de ayudas externas e internas, a ver si podemos llegar, por lo menos estar cerquita del objetivo, ¿no?
1: Bueno, ¿qué sensaciones tienen después de estas 4 jornadas? 2 victorias, 1 derrota, 1 empate.
4: Bueno, yo creo que...
3: Pues la sensación... Bueno, dale, Rafa, dale.
4: No, digo que yo creo que las 2 primeras jornadas empezamos más o menos contentos por los resultados, pero viendo que hay un problema, nos llega muchísimo. Al final parece que no somos capaces de tener término medio, ¿no? El año pasado nos quejábamos que con Luis García pues éramos un equipo muy aburrido, un equipo muy defensivo, y ahora pues podemos ser a lo mejor un poquito más divertidos, especialmente en las 2 primeras jornadas, pero claro, cuando vas viendo que te llegan tantas veces, que estamos hablando ya de más de 50 ocasiones en 4 partidos, una barbaridad lo que le llegan a la Unión Deportiva de Las Palmas, ¿no? Y es verdad que los 2 primeros partidos lo ganaste, pero con la sensación de que te pudieron haber empatado, llega el tercero donde te pasan literalmente por encima, y después llega el cuarto contra el Leganés, en donde dice, bueno, si hubiera sido a los puntos, el Leganés habría merecido ganar, pero te vas, no contento, pero sí diciendo, bueno, pues mira, de las alas que no pudieron meter, al menos te quedas con un punto. Pero es verdad que las 2 últimas semanas son totalmente diferentes las vibraciones a las 2 primeras, ¿no?
3: Exacto, totalmente de acuerdo, porque, hombre, hay varias aristas, ¿eh? Esto está arrancando, quedan 38 jornadas, todavía falta mucho por definir, cosas por pulir, el técnico dice que el sistema todavía no lo han cogido, los futbolistas, hay muchos jugadores lesionados, hay muchas aristas dentro de todo lo que son estas 4 jornadas de liga y las circunstancias que ha tenido la Unión Deportiva, como el resto de equipos, tampoco pueden servir de excusa porque todos tendrán sus variables en este arranque de temporada. Pero sí es verdad que yo separaría 2 tramos de liga, primero contra el Ceuta y el Albacete, viendo cómo está el Ceuta y viendo cómo está el Albacete en estas 4 jornadas, y después el Girona y el Leganés, viendo cómo está el Girona y viendo cómo está el Leganés. La Unión Deportiva Las Palmas, arranque de liga, sufrió de aquella manera para ganar al Albacete, pero cuando le tocan equipos teóricamente rivales directos, yo creo que todavía les falta para estar a la altura de estar en la parte alta de la tabla clasificatoria, como ocurrió frente al Girona y como ha sucedido contra el Leganés. Que Las Palmas va a estar ahí, yo estoy convencido que sí, pero no tiene ni la plantilla de la temporada anterior y hay equipos mucho más potentes este año que la Unión Deportiva Las Palmas en cuanto a plantilla.
1: Objetivo permanencia y si queda tiempo intentar soñar.
4: Hombre, yo creo que claramente es el mensaje del presidente, pero aquí que tú le digas a cualquier aficionado que el objetivo de la permanencia no te lo compra nadie. Tú le dices, evidentemente eso es lo que dice el presidente, y así todo, la campaña de abonados ha sido otra temporada más un éxito.
1: Brutal,
4: más
1: de 25 brutal. Abonados.
4: Sí, exagerado, ¿no? Pero evidentemente el objetivo nunca es el de la Unión Deportiva de Las Palmas en segunda división, el de la permanencia. Yo entiendo que es lo que hay que decir, entiendo que es el mensaje que toca, pero oye...

0: diga que vas a estar peleándote con todos los respetos con el Eldense por no bajar de categoría, diría, pues mira, pues como que no. Y claramente el objetivo es, al menos, yo no te voy a decir ascender, yo no te voy a decir promocionar, yo te voy a decir pelear por la promoción, porque el presidente de la Unión Deportiva de Las Palmas el otro día decía claramente, bueno, con ustedes también estuvo, de 11 millones de euros menos en la plantilla. Oye, eso se tiene que notar de una manera u otra. De hecho, muchos de los jugadores que están jugando eran suplentes el año pasado y no lo habían. Claro, es evidente claro. Que el bajón de calidad se nota. Y eso va a suponer que a medio plazo pues uno piense que el objetivo del ascenso, pues ojalá, pero lo veo dificilísimo, ¿no?
1: Yo estoy de acuerdo con Rafa, es decir, el año pasado yo creo que había más plantilla, había también más presupuesto, acabas de descender de primera y además eras el principal candidato. Este año, lógicamente, no eres el principal candidato, tienes menos presupuesto. La plantilla está para competir, pero vamos a ver a dónde puede llegar durante la temporada. Pero sí es verdad que hay dos claves, por abonado simplemente, 25.000, por historia, por estadio, por población, por ciudad, por club. La Unión Deportiva tiene que estar en segunda, peleando por lo menos estar entre los seis primeros clasificados. Dicho esto, yo entiendo también desde el club que hablen de los 50 puntos, después a ver si llegamos al objetivo de la promoción y después a ver si llegamos al objetivo del ascenso. Yo veo cinco candidatos que ahora mismo, a día de hoy, mañana a lo mejor no, a día de hoy, cinco candidatos que están por encima de la Unión Deportiva Las Palmas.
2: Le pregunto a los dos porque es algo que ya han hecho mención ahora y que también ayer comentaban en nuestro Tagoror. Hay peor plantilla que el pasado curso. ¿Dónde notan especialmente que se ha dado un paso atrás? No sé, en el centro de la defensa con la salida de Mica Mármol y de Barcia, en la portería con la marcha de Dinko Horkas.
1: ¿En
2: qué?
1: Todas las líneas.
2: ¿En todas ha empeorado la Unión Deportiva?
1: Sí, sí, en todas las líneas.
0: Si te miras de portero,
1: Caro es un buen portero, ¿eh? Para mí Caro es un buen portero, pero y un portero muy válido para la segunda división y quizás hasta para primera, pero a lo mejor para lo que quiere la Unión Deportiva Las Palmas no es el adecuado, porque Las Palmas, de la forma que juega, tiene que tener un portero y ya no podemos tener la nostalgia de Valles o de Orcas porque ya no están. Es decir, para el juego de la Unión Deportiva a lo mejor no es el adecuado, e insisto, es un buen portero. Atrás se nos ha ido Mica Mármol y Barcia, pero es que en el centro del campo se nos ha ido Matucci, que es titular indiscutible en el Deportivo de La Coruña. Pero es que arriba tenías a Lukovic, que antes casi hasta toda la temporada hubiera sido prácticamente el máximo goleador de la Unión Deportiva Las Palmas. Yo creo que has perdido mucho potencial. Se puede equilibrar la plantilla, porque sí es verdad que Las Palmas tiene una muy buena plantilla. Eso es evidente para competir en la segunda división. Yo creo que hemos perdido, en tu pregunta, Joaquín, en todas las líneas. El interrogante que yo dejo es si con lo que tenemos notas para competir arriba.
0: Rafa. Sí, yo, es evidente, ¿no? Hemos perdido en todas las posiciones. La calidad de los, para mí, Dinko Horkas es el mejor portero de la categoría el año pasado. Teníamos la mejor pareja de centrales con Barcia y con Mica Mármol, lo que dijo Gonzalo de lo de Matucci, pues un regalo para el Deportivo. Y arriba quizá lo único que hay que esperar es que pasen también jornadas aquí y digas tú, por ejemplo, Iván Vicente tiene una pinta terrible, muy buen jugador, el malagueño, ¿no? Iván Jaime. Y después también Iván Jaime, arriba. Habrá que esperar la semana para ver a Yefté marcar goles. No la estoy viendo ahora, ¿no? Cierto es que con la defensa, con los nuevos fichajes, habrá también que esperar. Inicialmente Bofanti, que lo están sacrificando un poco a la izquierda, que ahí es un problema que uno no termina de entender, cómo no se firmó un lateral izquierdo que pueda ser un suplente de calidad. Yo creo que lo había y se le ha regalado al Cádiz. Y lógicamente, en la posición de medio centro, Sergio Ruiz en el Granada, pues estaban caídas y ya hemos visto en las primeras jornadas como tanto Enzo como Kylian, pues no son dos jugadores especialmente regulares, ¿no? Tienen muchos altos y bajos y eso, pues, le agrada, incluso lo ha mostrado su descontento, ¿no? También es verdad que con el paso de las semanas habrá que ir viendo jugadores que las últimas semanas, meses, no lo han olido. El caso...
1: Exacto, que están recuperando, como Viti, Marvin Parr, jugadores que todavía están lesionados, Enrique Clemente, que está tocado, es decir, Recoba, cuando se vaya uniendo ya todo el mundo, ¿no? Recoba, correcto.
0: No, incluso... Claro, a Recoba no lo hemos visto, el caso también de Ale García, un jugador muy explosivo. O sea, Las Palmas tienen, en teoría, un par de fichajes que no han salido. También uno de los grandes problemas son las lesiones. Jugadores como Marvin Parr, entonces, y se lesiona. El caso también de Sandro. que la Unión Deportiva de Las Palmas ha apostado este año por él. Yo creo que Sandro como revulsivo es muy, muy interesante. De 11, pues el otro día le costó más. También lo físico me imagino que tendrá su coste. Pero es verdad que hoy, después de las cuatro primeras jornadas, Las Palmas tiene mucho peor plantilla que el año pasado. También lo quiero ver dentro a lo mejor de un mes, dos meses, a ver cómo la cosa... Sí puede cambiar, pero a priori
1: con todo y ya cuando ya cojamos velocidad de crucero en la temporada, pero a día de hoy sí es verdad que hay muchas incógnitas sobre lo que puede dar la plantilla y si nota para llegar arriba en la clasificación. También es cierto, y que nos sirva de excusa, que son muchísimos los lesionados que tiene la Unión Deportiva y jugadores que yo creo que van a ser importantes, quizás no decisivos, pero sí claves en la Unión Deportiva, como puede ser el caso de Ale García, como puede ser el caso del propio Recoba, Enrique Clemente como usted al 100%, y Viti, yo creo que también puede ser un jugador fundamental. También. Veremos lo que da de sí, pero ahora mismo hay muchas dudas, lógicamente, sobre todo con los dos últimos partidos.
3: Un tema delicado por el peso específico que tiene el capitán de la Unión Deportiva Las Palmas. ¿Kirian Sergio Ruiz, Kirian Enzo Loadís, Kirian Iñaki González, alguien con Kirian o alguien por Kirian?
1: Yo creo que alguien con
0: que
1: Kirian.
0: Haga que Las Palmas gane.
1: Para mí Kirian es titular en este equipo, titular yo diría que indiscutible en la Unión Deportiva, y lo explico. La forma de jugar que tiene la Unión Deportiva Las Palmas, Kirian tiene que estar en el rectángulo de juego, ya no solo por lo que te da con balón, lo que te da sin balón, lo que ordena el equipo y la lectura que tiene de partido. Yo creo que Kirian es titular para mí, indiscutible, y después ya póngale el compañero que quieras, o lo yo dijo, o Sergio Ruiz.
0: Rafa, tú. Sí, está claro que Kirian fútbol tiene, no está pasando futbolísticamente por su mejor momento. Yo creo que está lento, hace pases en muchas ocasiones sin mirar y no salen bien, pero no está bien él, no está bien Enzo, eso es un gran problema que tiene Las Palmas. Yo también creo que Iñaki
1: pero no está bien él o no está bien el equipo, Rafa, porque claro,
0: yo creo que
1: el juego de él depende mucho del fútbol del equipo.
0: Sí, pero ya el año pasado lo vimos que era muy muy lento, aunque el año pasado las cosas salieron bien, y es un jugador que tiene fútbol, tiene pase, lo que a él
1: se
0: ha sacrificado. Sí, sí, futbolísticamente él era media punta, ahora lo tenemos de organizador. Era un jugador que estaba más cerca del área, pues ahora con el paso del tiempo se sacrificó una posición que no se le da nada mal. Ahora que no está pasando por su mejor momento, pero yo no focalizaría todo el problema en él. Yo creo que es un jugadorazo que tiene que volver más pronto que tarde, da igual. Pero es verdad que ahora mismo no estamos nadie pasando por el mejor momento futbolístico en el medio del campo. El entrenador no lo tiene claro, está haciendo probaturas constantes, ¿no?
1: Él necesita que el balón esté de cara a él. El equipo en muchas ocasiones, y lo vimos contra el Leganés, estaba metido atrás porque no tenía la pelota, no tenía el tiempo de partido y sufría la Unión Deportiva porque tiene que tener el balón. Yo creo que Kirian para mí es discutible, insisto, pero depende del equipo. Yo creo que si el equipo está bien, Kirian es un futbolista superior a esta categoría, la segunda división.
2: Decían, se ha perdido en todas las líneas. Y en el banquillo, de la barrera mejora, Luis García, para ustedes es igual, peor.
1: Habrá que verlo. No. Yo creo que esto está arrancando, habrá que verlo. Es verdad que hay una diferencia abismal, pero no porque lo diga yo, sino porque lo dicen ellos, ¿eh? Y por los datos, que Luis García 0-1-0-0-1-0. Rubén de la Barrera quiere rock and roll, es decir, 5-4, 4-3, como el Racing, por ejemplo, el año pasado. Puede gustar una u otra forma, no digo que sea mejor o peor, pero yo creo que todavía, y además lo dijo el propio Rubén de la Barrera, no se ha visto la idea que él quiere. Yo creo que la idea es clara, como la de Pimienta, como la de Luis García, como la de Quique Setién, como lo de los últimos entrenadores de la Unión Deportiva, tener el balón. Jugar con el balón y defender con el balón, y eso evidentemente la Unión Deportiva todavía no lo ha hecho. Habrá que esperar varias jornadas. Yo creo que el partido del sábado es interesante, frente al Cádiz, porque ahí sí puede quizás un poquito imponer su idea a la Unión Deportiva.
0: Rafa, ¿tú qué dices? Yo no sé si es mejor o peor entrenador, el tiempo lo dirá, ¿no? Está claro que a priori Luis García es un joven entrenador que está haciendo las cosas muy bien y que tiene unas posibilidades de crecer enormes. Creo que Rubén de la Barrera a mí me genera... Es verdad que el año pasado cuando fichaban a Luis García generaba incógnitas, la misma que genera el entrenador. Yo creo que prácticamente la mayoría de entrenadores nuevos, uno no sabe muy bien por dónde van a salir. Está claro que el entrenador lo dijo el primer día, ¿no? Él quería rock and roll. Sí, pero estoy viendo un par de guardas ahí desafinadas que hacen que el rock and roll suene raro, ¿no? Vamos a ver si es capaz de enderezar esa guitarra para que suene el rock and roll bien, pero por ahora suena más algo de música country más que rock and roll.
3: Bueno, Rafa León, Radio.

0: Ha habido rallies el fin de semana allí, pero evidente, bueno, el paso que quiere dar la dirección de Radio Las Palmas a intentar que sea pues una radio más regional, ¿no?
1: Muy bien, mucha suerte con esta nueva aventura. Rafa León, Juanfran Cruz, COPE Gran Canaria, muchísimas gracias por este ratito, ¿eh? Cuídense mucho.
2: Gracias a ti, un abrazo.
1: Un abrazo.
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1: En Blanquiazul queremos pasar, Joaquín, un ratito con alguien que ha entrenado a Leganés y Tenerife.
7: Sí, con el Leganés lo hizo magníficamente, lo ascendió a primera división, ahí lo mantuvo. Con el Tenerife estuvo una campaña, la 2023-2024, donde acabó en mitad de tabla, empezó muy bien la liga, pero bueno, sabe lo que es Asier Garitano tener en sus manos a Leganés y Tenerife.
1: Asier Garitano, mister, buenas tardes.
8: Hola, buenas tardes.
1: ¿Qué tal está?
8: Pues bien, la verdad es que siempre digo que no tengo ni derecho a quejarme. Estoy bien, estamos aquí, bueno, ahora tengo la casa aquí en Alicante con buen tiempo, y bueno, con tiempo para poder hacer cosas diferentes que cuando estás entrenando, pero estoy bien.
1: Buen terruño, Alicante, ¿eh?
8: Sí, buena terreta, como dicen aquí. Sí, la verdad es que la calidad de vida es buena. Bueno, he estado muchos años viviendo aquí, mi hijo es nacido aquí, tenemos la casa y ahora mismo campamento base pues lo tenemos aquí en Alicante.
1: Y en cualquier momento una salida de emergencia, ¿no?
8: Bueno, veremos, es difícil, ¿eh? El fútbol es complicado, además ahora estamos inicio de temporada y bueno, pues yo creo que hay que ir dando tiempo, aunque en esta categoría, si estamos hablando de la segunda, ya vemos que a los entrenadores les dan poco. Tengo aquí la experiencia de Claudio, ¿no? Después de ascender, le han dejado solo tres jornadas. Parece una barbaridad, pero bueno, así está montado esto.
1: Ha sido un cambio de la propiedad, ¿no? En el Eldense, lo que ha sacado a Claudio Barragán.
8: Sí, parece que sí, que va a haber un cambio. Yo creo que no sé si es oficial, ¿no? Pero bueno, independientemente de que haya un cambio o no, yo creo que el club consiguió algo muy importante temporada pasada, empezar otra vez, creo, y ya las primeras de cambio dar ese cambio, no sé si es muy bueno para ellos.
1: El mundo del fútbol que está así como muy loco, y Diáquez no le dejaron ni empezar en el Cádiz, ¿eh?
8: Sí, también, pero yo creo que ahí igual antes de empezar habría otros problemas, ¿no? Aquí parece que solo es un tema deportivo y estás hablando de un equipo que en cuatro jornadas no lo ha hecho mal, y además empató hasta tres partidos de los cuatro que ha jugado el Eldense lo ha hecho bien, quitando el primero en Almería, tanto en

0: Leganés, como los dos de casa, Cádiz, y el día pasado Mallorca, estuvo bien. Entonces, pero bueno, ha cambiado mucho el fútbol los últimos años y ya vemos que paciencia para cierta gente, pues hay poco.
1: Sí, sí, sí, eso es cierto. Buscábamos una excusa para hablar con Asier Garitano y qué mejor esta, ¿no? Que el domingo tenemos en el Heliodoro un Tenerife-Leganés, dos casas sí. Que usted ha tenido en sus manos.
0: Sí, sí, bueno, tuve la suerte de estar en los dos lados, en uno mucho tiempo, muchos años, en diferentes categorías, y en Tenerife que estuve francamente bien, ¿no? Dos clubes muy buenos, muy potentes para esta categoría, con la masa social de Tenerife grande, Leganés un poco menos, pero con los últimos años habiendo estado en primera, dos equipos diferentes a la forma de jugar todo, pero con objetivos claros. Uh-huh. Creo que también objetivos diferentes. El Lega será volver a primera con la plantilla, con el jugador que han firmado ahora, que es posible que les dé un plus en esta categoría, y el Tenerife sabiendo que, bueno, después de ascender, que lo hicieron increíblemente bien, lo han mantenido, han empezado muy bien, pero me imagino que con el objetivo de primero de llegar a esos 50 puntos y luego, seguro, por lo que conozco de jugadores, de cuerpo técnico, con la ambición de querer más.
1: ¿Cómo recuerda aquella temporada 2023-2024 en la que usted fue el técnico del Tenerife?
2: Empezaron como pues, un tiro, ¿eh?
0: Bueno, como un tiro no, ilusionante, la verdad es que con una plantilla que ya llevaba tiempo, con un buen grupo de muy buen grupo de jugadores, con incorporaciones interesantes, se empezó bien. Muy bien en cuanto a resultados, luego tuvimos muchos problemas con muchas lesiones, sobre todo más que por el número de lesiones, por la cantidad de días, ¿no? que mucha gente estuvo de baja, y eso te da pocas posibilidades de poder estar con los mejores. Hicimos una Copa del Rey, y yo creo que fue una temporada correcta también, con algún el cambio de propiedad. Yo creo que ya ahí empezaron a haber algún problemilla interno, que seguro que luego la siguiente temporada se pagó con el descenso, pero correcto, yo creo que la temporada estuvo bien.
2: Le pregunto por un nombre propio, que usted tuvo a sus órdenes. Bueno, usted y los últimos entrenadores que han pasado por el Tenerife, Aitor Sanz, lo dejó este pasado verano, sí. Se ha incorporado al cuerpo técnico. ¿Le veía ya usted madera de entrenador, de poder estar ahí ayudando desde el otro lado?
0: Bueno, él primero dignifica lo que es la profesión de jugador, respeta mucho todo, con un talento para jugar muy grande, para ver el fútbol. La pena es que se haya tenido que retirar sin jugar al máximo nivel en primera división. Es lo que debería de haber hecho Aitor, pero por diferentes circunstancias no ha podido ser. Un gran jugador, un gran futbolista, que te ayuda mucho a todo el mundo, estando de jugador al cuerpo técnico también. Bueno, al final tiene capacidad para lo que él quiera. Ahora, bueno, el primer año tendrá que ir viendo cómo van las cosas, pero si él tiene la inquietud de poder ser entrenador y va haciendo los pasos, tiene todo para probar. Y ya lo sabe él. Le deseo lo mejor y que en esta nueva aventura para él lo disfrute mucho.
1: Uh-huh. ¿Le ha dado tiempo de ver al Tenerife y al Leganés en estas primeras jornadas?
0: Sí. Los he visto en directo, no me ha dado, los he visto todo. Bueno, una continuidad del Tenerife, de lo que le dio el ascenso, un equipo de transiciones rápidas, muy fuerte, muy junto, que roba y ataca rápido y que le está dando buenos resultados, y que yo creo que con Álvaro van a seguir ahí siendo muy competitivos en cada uno de los partidos que vayan a jugar. Y el Leganés, un poco diferente, más pausado, más asociativo, un poco sobre todo en los inicios de juego, pero luego con mucha profundidad. Ya tenían a Soco al principio, que les da mucha profundidad, mucha velocidad. Ahora con Álvaro Morata, que se le ve además contento, bien, ilusionado por estar en Leganés, que eso es muy importante porque el talento individual lo tiene, y entonces puede ser un jugador que en esta categoría pues pueda marcar un poquito la diferencia. Si él, como se le ve ahora y por lo que le escuché en alguna entrevista, que está contento, muy feliz, y si un jugador así está contento, pues está de todo para un equipo como Leganés.
2: ¿Lo ve candidato al ascenso al Leganés, que viene de un año de salvarse en la última jornada, de haber descendido al anterior de primera división? ¿Lo ve como uno de los rivales a batir de la categoría?
0: Ahora mismo está jugando muy bien, está dominando los partidos. Yo creo que el último fuera en Las Palmas mereció más de lo que consiguió, y luego pues dependerá un poco con todo, ¿no? Las unas se tienen que ir a favor, pero claro, con la incorporación de Morata ahora, si él está bien, le va a dar un plus importante, ¿no? Tiene una buena plantilla, gente que han traído de fuera que están muy bien, que están siendo además bastante sólidos, que tampoco les generan muchas ocasiones, parecido al Tenerife, y eso en esta categoría luego es muy bueno, y tienen gente que es capaz de solucionar partidos.
1: Mister, estoy aquí echando la quiniela. Al Tenerife Leganés, ¿qué le pongo? ¿Cómo se imagina que va a ser el partido?
0: Pues yo creo que la idea de Leganés era ir dominando, jugando un poquito más pausado hasta que, pues bueno, la gente de arriba le dé la profundidad, y lo están haciendo bien. Y Tenerife, bueno, pues seguro que les va a dar muchas opciones de robo y de poder salir en transiciones. Entonces irá ahí el partido, pero yo creo que Tenerife, jugando en casa, es capaz de ganar a cualquier equipo. Pero la dificultad seguro que es grande en la categoría, y más con este perfil de rivales, que ahora mismo a día de hoy lo están haciendo muy bien los dos.
1: Muy bien. ¿Le veremos entrenando pronto?
0: Pronto no creo, pero nunca se puede saber, porque sorpresas hay en cualquier sitio, pero la dificultad de entrenar es grande. Entonces, bueno, pues ya veremos. A ver si sale algo que creemos que primero que salga, y luego que creamos que se pueda mejorar lo que están haciendo. Y por lo demás, pues esperar, ver fútbol, seguir aprendiendo y disfrutar de estos momentos, que también son importantes.
1: ¿En el fútbol nacional, en el fútbol extranjero?
0: Donde sea, pero que sea algo al extranjero. Depende también, no voy a cualquier sitio. Si la liga no es muy competitiva, a día de hoy no me apetece mucho, ¿no? Entonces, lo normal, ojalá pudiera salir algo aquí, que estoy muy a gusto, pero ya te digo que la dificultad es grande. Cada vez salen más entrenadores muy preparados. Fútbol español está lleno de muy buena gente.
1: Muy bien. Asier Garitano, no le robamos más tiempo, que muchísimas gracias por este ratito, y si tiene oportunidad de ver el Tenerife Leganés del domingo, disfrútelo mucho, sí, que esas dos escuadras han sido suyas.
0: Sí, bueno, no voy a poder estar ahí en Tenerife, pero que ver el partido seguro, porque bueno, son dos equipos para los que he estado, que además es muy atractivo para poder ver, es un gran partido. O sea que nada, un abrazo a todos y que vaya bien y que tengáis una gran temporada.
1: Muchas gracias, mister, muy amable.
0: Venga, que vaya bien, adiós.
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1: En la fase intermedia de la Copa de las Regiones, Simon, Canarias sigue adelante.
5: Después de clasificarse como campeón del Grupo 5, superando esta mañana 2-1 al PES de Hungría con un doblete de Mario Barcos, el jugador del Real Unión. Momento histórico, Canarias se mete en la final de la Copa de Regiones de la UEFA. De ello habla el técnico Sergio Alonso.
6: Es un hecho histórico que estemos en este campeonato europeo y bueno, pues ya seguir dando pasos. Es todo un premio para nosotros y para el fútbol canario, y bueno, pues hay que sentirse orgulloso de nuestros futbolistas, de toda nuestra gente y disfrutarlo. Y ahora, pues bueno, seguir trabajando para esa fase final, prepararla con las mejores garantías.
5: Junio de 2027 será esa fase final, aún sin fecha ni lugar, aunque Canarias quiere ser una de las organizadoras.
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1: Planeta Básquet, hemos comenzado el Deportivo de la Radio Canaria con la ofrenda floral del Club Baloncesto Canarias de la Laguna Tenerife al Cristo de la Laguna en el Granca Simón, que destacamos.
5: Pues que esta tarde se viaja en este caso hasta Madrid para mañana un nuevo amistoso de pretemporada, y protagonista ha sido el escolta estadounidense Marques Tam, el jugador que afronta esta nueva etapa en el Club Baloncesto Gran Canaria, y habla del gran vestuario que se ha encontrado. Tenemos un vestuario con jugadores veteranos, con jugadores con experiencia, jugadores que saben lo que es esta categoría, lo que significa incluso también ascender y jugar Final Four. En definitiva, tenemos un vestuario veterano que sabe lo que viene, y además todos sabemos cuáles son los objetivos de la temporada. Y eso se nota mucho en los entrenamientos. Lógicamente todavía estamos en pretemporada, es pronto, pero en los entrenamientos ves la intensidad de los jugadores y ves el trabajo diario. También es un grupo de jugadores con mucha calidad humana, con una buena personalidad, todos siempre sonrientes, predispuestos a trabajar, y eso es muy importante cuando montas un equipo con un objetivo como el que tenemos, que es el del ascenso, por supuesto, pero insisto que ese objetivo no se va a conseguir así como así, sino con trabajo diario, partido a partido, y también controlar lo que podemos controlar. El Granca, que juega mañana a las 7:30, partido ante el Fuenlabrada, y el viernes de nuevo, nuevo compromiso ante el Tizona Burgos.
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1: Vamos con un carveo por el resto del archipiélago para saber de qué se habla hoy en La Palma, Néstor Pérez.
16: En La Palma se habla de deporte subacuático. Tazacorte acoge desde este martes y hasta el próximo domingo el Campeonato de España de Vídeo Submarino, el Sevisub 2026. La competición utiliza los fondos marinos del municipio como escenario. El sábado, desde las 5 de la tarde, la Casa de la Cultura de Tazacorte proyectará los trabajos participantes y a las 7 de la tarde los vídeos ganadores.
1: ¿Qué pasa en Fuerteventura, Yolanda Martínez?
13: Gran Tarajal se viste de gala para acoger desde este jueves una nueva edición del Open Internacional de Pesca de Altura, Marca Gey Suelta. Un evento muy especial debido a que no solamente se mezcla la parte deportiva y social en el muelle de Gran Tarajal, sino también ese componente de sostenibilidad y medioambiental.
1: La Gomera, Ángel Luis Darias.
17: La escudería Gomera Racing ha sacado un comunicado en el que informa que se ve obligada a cancelar el Rally Sprint de La Gomera. La escudería alude a que esta cancelación es debido a las quejas de un sector vecinal de la zona entre el Cercado y Arure, dos puntos por los que discurría la prueba, queja que ha llevado hacia las instituciones, las cuales se han apoyado en ella para finalmente hacer inviable esta prueba. La organización dio además tres opciones diferentes y tampoco salieron adelante.
1: En Lanzarote, ¿qué pasa, Rubén Betancor?
18: Tras la celebración este pasado fin de semana del Campeonato de España de Petanca de Primera División, la petanca de Lanzarote sigue de enhorabuena. La Federación Española de Petanca ha confirmado que el próximo año se celebrará en la isla el Mundial Femenino de Petanca, con la participación de 48 equipos. Será en el mes de octubre y en las instalaciones del Juan Barrio, situadas en la localidad de Guatiza.
1: ¿Y en el Hierro, Pedro Hernández?
19: En el Hierro se habla de automovilismo. La frontera recibe este sábado la 25ª edición de la Subida a la Cumbre, puntuable para los campeonatos de Canarias y provincial de montaña. La escudería Hierro Sur ha cerrado una lista de 36 equipos, 11 de ellos herreños. Entre los inscritos figuran Ángel Bello, Carlos Alexis Ramos, Antonio Miguel Rodríguez y la piloto local, Tania García.
1: Apuntado. Gracias, chicos.
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0: resto del día viene así Juan Delgado.
1: Y empezamos con fútbol, y es que Iriome González, exjugador de equipos como el Club Deportivo Tenerife o el Club Deportivo Lugo, se incorpora a la Unión Deportivo Centinela, equipo de Ico de los Vinos, que vuelve a competir este año y lo hará en la segunda regional de la provincia de Santa Cruz de Tenerife. En baloncesto, el Club Deportivo Majek Tía ha anunciado que finalmente no puede incorporar a Bella Gómez, ya que por motivos personales no puede trasladarse hasta Lanzarote. En balonmano, el Rocasa Gran Canaria se prepara para comenzar mañana su andadura en la Liga Guerreras Iberdrola. Lo hará recibiendo en casa al Club Balonmano Elche a las 7:30 de la tarde. Yacira Ramírez es jugadora del conjunto teldense.
2: Estamos todas ahora pues con una actitud, yo creo que bastante buena, con la mente muy positiva, y creo que nos viene muy bien para ahora empezar la liga este miércoles. Sabemos que no va a ser un partido fácil, que vamos a tener que lucharlo como todos los partidos.
1: Y también comenzará mañana la temporada para el Lanzarote Sonsama, equipo que tiene que trasladarse hasta Alicante para enfrentarse al Elda Prestigio a las 5 de la tarde. Gleinis Reyes es jugadora del conjunto conejero.
3: El partido de este miércoles lo estamos preparando bastante bien, creo que hemos tenido bastante preparación con respecto a esto, y nada, creo que enfocarnos en lo que nos dice el entrenador, porque bastante nos está enfocando en lo que tenemos que hacer, y cada quien individualmente sabe lo que tiene que hacer.
1: En motor, a partir del jueves vuelve el World Rally Championship con el Rally de Chile, prueba donde está el copiloto gran canario Rogelio Peñate, quien llega a esta cita tras vencer en Paraguay.
4: Estamos con el Monday D, estamos probando en unas condiciones distintas a las que tuvimos en Paraguay. Eso sí, muy contentos con la victoria que conseguimos allí, y nada, esta semana intentar estar en los tiempos de arriba.
1: En voleibol, el Club Voleibol Aries ha presentado en la mañana de hoy su campaña de abonos para esta nueva temporada en la Superliga Femenina. David Martín, presidente del equipo tinerfeño.
5: Tiene un toque a la IA, pero donde queremos descubrir la auténtica realidad, que es lo que se vive, la pasión en el pabellón. Y aprovecho para agradecer pues que estamos cerca de esta década de apoyo, del compromiso, y sobre todo de la época que estamos viviendo, tan tecnológica y tan artificial, que los vínculos, las relaciones hay que mantenerlas, y eso al final, la calidad humana, dice mucho de lo que es el proyecto ARI.
1: Y el waterpolo Tenerife Cheide, en waterpolo evidentemente, se prepara para comenzar una nueva temporada en la máxima categoría de este deporte en España, tanto en masculino como en femenino. Los primeros serán dirigidos por Marc Prat, quien llega al banquillo procedente del Club Natación Barcelona.
6: De momento muy bien, la verdad que estoy muy contento, el equipo está con muchas ganas, con mucha ambición, que creo que es muy importante, están trabajando genial, y yo creo que sí que había un poco un cambio de entrenamiento, un cambio de metodología. Ellos también están contentos con esto, así que de momento está funcionando todo muy bien.
1: En el waterpolo femenino, en el Echeite femenino, el que será entrenador será Nacho Gutiérrez, quien fue capitán del equipo masculino hasta la temporada pasada.
0: Contado todo, nos vamos.

0: Segundos para alcanzar las 3 de la tarde en el archipiélago canario. Vámonos en busca del boletín informativo de la Radio Canaria con nuestra compañera Carolina Armas. Luego, roscas y cotufas con el gran Kiko Barroso. El deporte vuelve a ocupar la antena de la Radio Canaria a las 7:30 con el Deportivo Tiempo Extra. Pasen una buena tarde, sean felices. Adiós.
1: Trece la tarde en Canarias.
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1: ¿Qué tal? Buenas tardes. El Gobierno aprueba nuevas ayudas para reconstruir La Palma tras el volcán de 2021. Ha sido en Consejo de Ministros. Son medidas fiscales y financieras urgentes destinadas a La Palma por los daños ocasionados por el volcán de 2021. Entre ellas, la ampliación para este año de la deducción del 60% en el IRPF para los residentes de la isla, vigente desde 2022, y una partida de 100 millones de euros. Lo ha explicado el ministro de Política Territorial, Ángel Víctor Torres.
3: Volvemos a aprobar una moratoria para los agricultores de los tres municipios afectos, El Paso, Los Llanos de Aridane y Tazacorte, que habían solicitado préstamos y por todo se aprueba. Y junto a ello el artículo 5, que es muy importante, que tiene que ver con la prestación extraordinaria por cese de actividad de los autónomos. Lo que aprobamos hoy es que no se tendrán en cuenta las subvenciones del POSEI para determinar los rendimientos netos computables, una petición expresa del sector primario.
1: El obispo de Canarias, José Mazuelos, ha recordado hoy en el día grande de las fiestas en honor a la Virgen del Pino que celebrar a la patrona de Gran Canaria también significa renovar nuestra vocación de acogida al migrante que llega y tratarlo como un hermano.
4: No es admisible lo que hemos visto recientemente en Ceuta, donde nadie habla de las más de 100 personas muertas en el mar. No es aceptable ignorar y abandonar el sufrimiento de un pueblo de España que tiene recortados sus derechos fundamentales. Es lamentable el uso de la migración, polarizando la sociedad, más preocupados en resucitar las dos Españas o en construir relatos políticos en lugar de llegar a un consenso en busca del bien común.
1: Los hospitales públicos de Tenerife podrán realizar 20.000 pruebas diagnósticas adicionales al año, 11.000 resonancias magnéticas y 9.000 ecografías, gracias a un convenio de colaboración firmado entre el Cabildo y el Servicio Canario de la Salud de 4 años de duración. La presidenta del Cabildo, Rosa Dávila.
5: Una alianza estratégica entre el Cabildo de Tenerife y el Servicio Canario de Salud que va en favor de que nuestra gente tenga resultados inmediatos a su demanda de incertidumbre cuando estás pendiente de un diagnóstico. Y eso para nosotros es lo más importante.
1: Documentan en Lanzarote el caso más antiguo de enfermedad ósea fuera de Europa continental. Un estudio de las universidades de Las Palmas de Gran Canaria y La Laguna ha documentado el caso más antiguo de enfermedad ósea de Paget fuera de la Europa continental en el esqueleto de un hombre adulto enterrado a comienzos del siglo XV en San Marcial de Rubicón, en Lanzarote. Son las 3 y casi 3 minutos de la tarde. Es todo por el momento. Más información a las 4 con un nuevo boletín de noticias. Se quedan con Kiko Barroso, con roscas y cotufas.
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6: Hola, hola, 3 y casi 4 de la tarde. Hay resultados electorales que deberían preocuparnos, y no porque no sean democráticos, precisamente porque lo son. La extrema derecha en Alemania, y hay una pregunta inevitable: ¿cómo puede tanta gente votarle? Pero quizás la pregunta correcta sea otra: ¿por qué le votan? Porque detrás de esos votos hay miedo, frustración, inseguridad y, sobre todo, gente que siente que los partidos tradicionales no les escuchan. Y ahí entra precisamente la extrema derecha, con mensajes sencillos para problemas complejos y con un culpable para cada problema. Pero hay una parte incómoda. La responsabilidad no es solo de quien le vota, también es de quienes no han sabido convencer, de quienes hablan de grandes cifras mientras la gente habla de alquileres, de trabajo o de seguridad, y de quienes creen que llamar fascista al votante hará que cambie de opinión. Insultar al votante no hace desaparecer su miedo. Por eso, quizá, la respuesta no sea copiar a la extrema derecha, sino hacer algo mucho más difícil: escuchar y volver a convencer. Porque sí, las elecciones son democráticas y esos votos son legítimos. Y precisamente por eso hay que tomarlos en serio. No para justificar sus ideas, sino para entender qué hemos hecho o qué hemos dejado de hacer, para que tanta gente encuentre ahí su respuesta. Porque cuando dejamos de escuchar a una parte de la sociedad, alguien acaba hablando por ella. De ello y de su posible réplica aquí en Canarias hablamos hoy en la primera llamada de la tarde, siempre con la producción de Ana Freire, la redacción de Andrea Pérez y la realización hoy de Mateo de Broas y Juanjo Álvarez. Y como siempre, volvemos a repetir eso que tanto nos gusta. Claro que sí. Muy buenas tardes.
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6: Y es que el partido de extrema derecha Alternativa por Alemania, la AfD, protagonizó un resultado histórico en las elecciones regionales de Sajonia, quedándose a solo 3 escaños de la mayoría absoluta. Queremos saber cuáles son las claves de una jornada que redibuja el mapa político alemán y si también eso podría tener alguna repercusión o podría tener una réplica en Canarias. Se lo vamos a preguntar en la primera de la tarde a Miquel Ramos, es periodista especializado en extrema derecha y discursos de odio. ¿Qué tal, Miquel? Buenas tardes.
7: Buenas tardes, ¿qué tal?
6: Empezamos precisamente por Alemania, que aunque está lejos, no está tan lejos porque nos visitan miles de turistas alemanes. ¿Qué nos está diciendo realmente ese resultado de AfD en Sajonia? ¿Estamos ante un fenómeno coyuntural o ante un cambio profundo en el electorado alemán?
7: Estamos ante un proceso que lleva mucho tiempo en marcha y que esto era evidente que iba a pasar y que va a volver a pasar en otros escenarios. Estoy pensando en Francia y estoy pensando en incluso en España, ¿no? En un futuro no tan lejano. Básicamente demuestra que efectivamente en la introducción lo habéis planteado bien. Hay una serie de problemas, hay una serie de preguntas, hay una serie de ansiedades, de miedos, para los cuales las respuestas que llegan no satisfacen. Y o se quedan, muy insuficientes para una parte del electorado. Y aquí es cuando entran los populismos reaccionarios en este caso, ¿no? Y es cuando ellos tratan de ofrecer unas soluciones que en muchos casos se demuestra en la práctica que no lo solucionan, pero sí que recogen esa rabia, esa ansiedad, esos miedos, ¿no? Y esa sería una lectura. Otra lectura también es que está habiendo una batalla desde hace mucho tiempo, lo que llamamos una batalla cultural, es decir, una batalla por el sentido común, que está tratando de derribar los consensos que teníamos ya de alguna manera asumidos, asentados, en materia de democracia y de derechos humanos. Y esto es una batalla que planteó la extrema derecha hace 50 años. Ojo, es decir, lo que están recogiendo los frutos ahora. Hace 50 años teorizaron que para volver a actualizar las ideas de la extrema derecha, que vienen, no olvidemos, del nazismo y del fascismo, debían cambiar un poco la retórica y debían envolverse en otro tipo de postulados que sean más aceptables en democracia. Y eso es lo que vienen haciendo desde hace 50 años. Poco a poco ir cambiando y mutando. Y por eso no esperemos ahora ver a un nazi disfrazado de las SS. Ya no les hace falta disfrazarse de soldados de las SS, aunque tengan esa misma matriz.
6: Fíjate que AfD ha conseguido crecer especialmente entre sectores jóvenes. ¿Qué está ofreciendo la extrema derecha a una generación que quizá no encuentra respuestas en los partidos tradicionales y no conoce la historia?
7: Vamos a ver, yo creo que en el caso de AfD, que no se diferencia demasiado de lo que está sucediendo en otros escenarios, es particular también porque, fíjate, en Sajonia no es que haya unos índices de migración altos, todo lo contrario, ¿no? De hecho, pero sí que es verdad que es una sociedad y una economía que ha sido progresivamente pauperizada, los planes de desindustrialización, el traspaso que hubo de la RDA, la reunificación, no acabó tampoco de traer toda esa bonanza que se prometía. Pues ¿sabes? Hay unas expectativas no cumplidas y hay una gestión, obviamente, de los que han gestionado la economía y el país estos últimos años, en este caso la CDU, los conservadores, y en algunos otros casos socialdemócratas también, pues que no han dado respuesta a los problemas de la gente. Estoy hablando, por ejemplo, de la vivienda, que es lo mismo que pasa aquí. Es decir, aquí el problema de la vivienda es uno de los grandes problemas, ¿no? Y no está habiendo respuesta institucional para ello, ¿no? Uh-huh. Por tanto, mucha gente, cuando tiene esta serie de problemas y alguien les está diciendo todo el día, por tierra, mar y aire, por medios de comunicación, redes sociales, que la culpa es de los inmigrantes, pues hay gente que al final se lo cree.
6: ¿Hasta qué punto los partidos democráticos históricos han contribuido a normalizar determinados discursos al asumir parte del lenguaje o de las propuestas de la extrema derecha?
7: Ese ha sido el gran éxito de la extrema derecha. El gran éxito de la extrema derecha ya no es conseguir más o menos representación, es que los demás hablen como ellos. Es que una parte de los, o sea, la gran mayoría de partidos conservadores cada vez están más hacia la derecha, una parte de los socialdemócratas están comprando a parte del ideario en materia, por ejemplo, de migración de la extrema derecha, y tenemos el caso de Alemania, por ejemplo, de la Sala Wagner, ¿no?, que es de una escisión de la izquierda, que tiene el mismo programa en cuanto a migración que la extrema derecha, y que dice incluso que la va a ayudar a gobernar. Ese es el verdadero éxito de la extrema derecha, el sentido común, lo que decía antes, esa batalla por el sentido común y esa batalla cultural que llevan tantos años trabajando, ¿no? Y este es el gran drama. Son los fracasos, en muchos casos, de los anteriores gestores, es la rendición de una parte de la democracia a aceptar finalmente que las ideas excluyentes que plantea la extrema derecha son igual de respetables que cualquier otra, y que los derechos humanos pues quizás pues no son para tanto, no deberían regir tanto la democracia como hasta ahora creíamos que debía, ¿no?
6: Y más allá de los resultados electorales, ¿qué crees, Miquel, que es lo que más debería preocuparnos del avance de la extrema derecha? ¿Que gobierne, que condicione a los gobiernos, o que consiga cambiar aquello que la sociedad considera aceptable decir y pensar?
7: Todo va unido, no se puede separar una cosa de la otra. Y yo creo que es muy importante que entendamos cuál es el trayecto que pretende hacer la extrema derecha, por mucho que entre vía democrática. Su proyecto es desmantelar la democracia, desmantelar ese sentido común democrático de los derechos humanos. Vamos a ver, una democracia no puede limitarse a un voto a los gestores cada 4 años. Debe tener unos pilares, unos contenidos humanistas que aseguren la convivencia, que aseguren la diversidad, la igualdad y una serie de valores que nos hace a todos, de alguna manera, sujetos de derecho, ¿no? El problema es cuando se pone en cuestión que alguien tenga derecho a tener derechos, ¿no? Ya sea las personas migrantes, las personas LGTB, las mujeres, etcétera. Porque sabemos cuándo empieza, pero no dónde acaba, ¿no? Y esto, tenemos múltiples ejemplos en la historia. Por lo tanto, todos estos factores son importantes, no se puede menospreciar y no se puede instalar en la equidistancia el demócrata, porque yo ni machista ni feminista, ni fascista ni antifascista, ni racista ni antirracista. No hay una virtud en el término medio. Aquí hay que tomar partido, y yo creo que la democracia vale la pena que se tome partido por ella.
6: Vengamos a España, luego te pregunto por Canarias en concreto, pero a nivel nacional, ¿hasta qué punto lo que estamos viendo en otros países europeos puede acabar reproduciéndose aquí? ¿Hay elementos comunes?
7: Sin ninguna duda. Hay un plan global de las extremas derechas que están interconectadas y están hablando todos los días y están encontrándose en foros, en encuentros, tienen think tanks, tienen financiación incluso de muchos países que va en forma circular hacia los proyectos de extrema derecha con el objetivo de conquistar, y España es una de las plazas más codiciadas, precisamente pues porque todavía no han logrado entrar aquí y quieren además usar España como el papel que está teniendo ahora mismo Vox, a pesar de no estar gobernando, de puente entre Europa y América Latina. Es muy importante esto, ¿no? Y con las victorias de la ultraderecha en América Latina, esto todavía cobra más peso, ¿no? Y por lo tanto, claro que se puede llegar aquí, igual que ha pasado en Alemania, igual que va a pasar en otros países. El problema es qué va a hacer el resto, ¿no? Y qué alternativa o qué topes democráticos se va a poner a esto, ¿no? Porque parece ser que no puede todo depender de una ley, ¿no? O de un gobierno de turno, sino que esto implica que todas y todos pues tengamos un poco de sentido de la responsabilidad.
6: Y llegamos aquí a Canarias. Durante años se ha hablado de las islas casi como un oasis frente al avance de la extrema derecha. ¿Seguimos pudiendo hablar de ese oasis o ese discurso también está calando entre una parte de la sociedad canaria? ¿Qué opinión tienes?
7: Yo creo que sigue siendo un oasis, pero obviamente no está a salvo de esta infección reaccionaria que no conoce fronteras, y más con las redes sociales y con la interconexión y la velocidad con lo que va todo hoy en día, es muy fácil que llegue y se instale de una manera más presente de lo que está ahora en Canarias, ¿no? Pero bueno, también es verdad que Canarias también tiene una idiosincrasia propia y creo que ha sido bastante importante también para no caer en esta tentación reaccionaria en muchos casos, ¿no? Incluso con el tema migratorio, ¿no? Que también habéis tenido en las islas, ¿no? Pues esa presencia, ¿no? De personas que han llegado, ¿no? Algunas de manera irregular, pero muchas otras también que viven, ¿no? Sabéis la composición de extranjeros que viven en Canarias, ¿no? Y claro, yo creo que hay muchos factores que todavía mantienen a Canarias un poco a salvo de tanta tentación, pero no la eximiría del peligro que supone la extrema derecha.
6: Porque en este mundo globalizado nadie está a salvo de esta ola reaccionaria, ¿no?
7: Sin ninguna duda, nadie está a salvo, ¿no? Es que vemos que este mismo fenómeno se reproduce al otro lado del Atlántico, pero también en otros países de Asia, incluso en África, ¿no? Donde la extrema derecha incluso está trabajando con think tanks, con organizaciones, por ejemplo, contra los derechos de las mujeres o los derechos LGTBI, desde España a África directamente, ¿no? Es decir, claro que hay una intención de girar el mundo hacia posiciones todavía más conservadoras, más reaccionarias. Y sin ninguna duda, nadie está a salvo.
6: Miquel Ramos, periodista especializado en extrema derecha y discursos de odio, gracias por hacer la radio junto a nosotros esta tarde, aquí, en la radio en la radio que vuela Millo. Un abrazo muy grande.
7: Muchas gracias a vosotros. Buenas esperadas.
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6: Y con Andrea Pérez también haciendo juntos la radio. Mañana 9 de septiembre es el inicio del curso escolar, lo saben, ¿verdad? El curso escolar 2026-2027, sobre todo para infantil y primaria. Muchos profes, muchas profes con la carita de aquella manera, pero las abuelas, los abuelos, en fin, los cuidadores se están frotando las manos. Nos preguntamos por el camino a la escuela, porque sigue siendo un lío llegar al colegio. Vamos a conocer la iniciativa del Colegio de Educación Infantil y Primaria Mesa y López en Las Palmas de Gran Canaria. Ahora mismo aquello es un muerto, pero mañana seguro que no. ¿Qué tal, Andrea Pérez?
18: ¿Qué tal, Kiko? Muy buenas tardes. Pues mira, precisamente mañana a esta misma hora, a las 3 y 18 de la tarde, esta tranquilidad con la que estoy hablando, dudo que sea posible, porque yo ahora mismo estoy sentada en un banco a la puerta, ¿no?, de este colegio, de este Seis Mesa y López, que seguramente, como te digo, mañana a esta hora va a ser imposible que nos encontremos así, sin un solo coche aquí ahora mismo, y solo dos personas, porque estoy acompañada de Miguel Morales. Él es ingeniero de caminos especializado en movilidad sostenible. ¿Qué tal? Muy buenas tardes.
19: Muy buenas tardes, gracias por la invitación.
18: Bueno, Miguel, lo que decimos, esto es un ejemplo, ¿no?, de los tantos colegios e institutos que mañana empezarán las clases, el curso. ¿Cómo será mañana a esta hora, este momento de la salida de los colegios, los institutos, ya sea este u otro, ¿no?, ubicado en la ciudad de Las Palmas de Gran Canaria?
19: Bueno, mañana, como viene siendo tónica habitual en este tipo de fechas, pues será un caos nuevamente, porque tampoco nos hemos vuelto a preparar. Tan solo el 8% de los centros del municipio de Las Palmas de Gran Canaria están adaptados. Estamos aquí hablando, incluso sentados en un banco a la puerta del cole, un entorno bastante, bastante agradable, pero como te digo, solo el 8% de los coles están adaptados. Y como digo yo muchas veces, el sitio más peligroso de una ciudad para un niño es el entorno escolar. Es peligrosísimo por la cantidad de coches, las prisas y el estrés que se aglutina en este tipo de áreas.
18: Claro, hablamos de que solo el 8% está adaptado, porque vamos a hacer una definición no visual para nuestros oyentes. Estamos sentados en un banco a la puerta y delante nuestra, que entiendo que esto se mantiene durante todo el curso, vemos unas macetas grandes que impiden que los coches entren hasta aquí. O sea, realmente entiendo que mañana aquí ningún coche puede parar donde estamos sentados, que si no llega a ser por estas macetas, te digo ya que los coches están aparcados a la puerta, o sea, a los pies de este banco.
19: Bueno, el poder no quiere decir que no lo hagan, porque sí es verdad que muchos coches llegan hasta la mismísima puerta del colegio, no sé realmente con el fin, porque estacionamiento suele haber y facilidades para el estacionamiento en el entorno del cole. Sí es verdad que igual hay que caminar un poquito más, un poco menos, pero las facilidades están ahí. Y como te digo, hay un garaje próximo que tienen que entrar los vecinos, y es lo que aprovechan muchos padres que podríamos considerar insolidarios, porque generan una situación de peligrosidad para la comunidad educativa, ¿verdad?
18: Claro, porque vamos a hablar de ese 8%, porque concretamente este 6 Mensajes López está dentro de este proyecto STAR. ¿Esto exactamente qué significa? ¿En qué consiste este proyecto?
19: Bueno, el proyecto STAR es una iniciativa nacional a la que se adhieren diferentes centros por voluntad propia, en la que se promueven iniciativas sobre todo relacionadas con la movilidad sostenible. Para que te hagas una idea muy simple y muy básica de lo que significa el proyecto STAR, significa darle un poquito para atrás al tiempo, a la aguja del tiempo, e irnos a cuando éramos pequeños e íbamos solos al cole. Es decir, recuperar un poquito la autonomía infantil que nos permitía desplazarnos al cole. La ciudad era otra, era un poco más amable o no, pero sí es verdad que había una comunidad que vigilaba, había situaciones que se daban, pero es a lo que tenemos que volver. Es decir, no solo es actuaciones de obra civil, mejora de espacio en torno a las escuelas, sino también va en un tema de la actuación en los propios niños para darles esa autonomía que necesitan para incentivarles a venir al cole solos, y también apoyar a los padres para que vean que el entorno puede llegar a ser seguro.
18: Claro, porque ¿en qué momento hemos pasado de eso donde los más pequeños, pequeñas, venían hasta el colegio caminando, o ya sea solos o acompañados, porque muchas veces no tienen por qué ser solos, sino venían con sus propios familiares, padres, compañeros, venían caminando hasta aquí? ¿En qué momento pasamos de eso a llegar con el coche hasta la puerta? Porque literalmente muchas veces vemos a esos padres y madres que quieren llegar hasta la misma puerta con el coche para recoger al niño e irse.
19: Bueno, la verdad que no sabría decirte una fecha concreta en la que ha podido pasar eso, pero sí en el momento en el que teníamos la vista arriba y hemos bajado la vista hacia el ombligo y pensar en uno mismo, en las prisas o en el valorar que el tiempo personal es más importante que el tiempo colectivo, en ampliar las vistas, en pensar en modo ciudad y no pensar en modo barrio. Cuando se ha cambiado todo eso, toda esa inercia del barrio, hemos perdido el barrio, las fronteras del barrio, las sinergias que producía el tener un propio barrio, el parque del barrio, las tiendas del barrio, muchas cosas de esas se han perdido, y con esa pérdida viene consigo los cambios de hábitos de desplazamientos al cole.
18: Y claro, cuando hablamos de buscar alternativas para recoger, para llevar a los chiquillos al colegio, no está solo el hecho de ir caminando, ¿no? O sea, tenemos transporte público, tenemos bicicletas. ¿Esto también se ha perdido o no se ha llegado, ¿no?, a pensar de otra alternativa, ¿no?, de llegar hasta aquí?
19: Bueno, yo no tuve la suerte de venir en bicicleta al cole, me hubiera encantado, pero sí es verdad que estamos aquí en la puerta de un centro que alternativas, como las puedes ver, están ahí. Es decir, el nuevo carril bici que tenemos aquí enfrente, las paradas de guagua en Mesa y López, pues permiten una batería de alternativas y una intermodalidad evidente. No todos los centros tienen las mismas, pero en concreto este sí que las tiene. Incluso situaciones, como hablábamos, recuperarnos, poner en uso a un colectivo bastante importante, totalmente antagónico al de al infantil, y es el de los seniors, el de los jubilados, que muchos de ellos se encuentran sin labores diarias, incluso bajonados, deprimidos por no considerarse útiles para la sociedad, pues podrían considerarse útiles haciendo pedibús, que es lo que se llama a los desplazamientos desde puntos neurálgicos del entorno del cole, de las plazas, de los parques, traerlos hacia los coles. Ellos dirijan esa guagua a pie con los niños, que los negocios locales hagan partícipes también para vigilar, asomarse a la puerta y demás. Todo esto son micromedidas que una más una, pues puede ayudar a crear, a ayudar a crecer a la comunidad educativa, no en cantidad, pero sí en calidad.
6: ¿Qué papel, Andrea, estará jugando el miedo de las familias a que los chiquillos acudan solos al colegio?
18: Claro, justo quería preguntarte sobre esto, Miguel, lo que nos comentaba Kiko, ¿no? Porque esas micromedidas que estás hablando realmente son micromedidas que ya antes pasaban por sí solas. Por tanto, ¿qué papel está jugando, nos pregunta Kiko, el miedo que tienen las familias al hecho de que los más pequeños vengan solos, cuando a lo mejor muchos de ellos estamos en una zona que puede ser que tengan que cruzar 2-3 calles? ¿Qué papel juega ese miedo actualmente?
19: Pues enorme. El miedo es enorme, y como hablábamos al principio, pues se basa en que no nos hemos preparado. Es decir, que en meses de verano podríamos habernos ido preparando, no solo para mejorar el entorno de los coles, sino para entrenar la autonomía infantil. En casa hemos hecho alguna reflexión de ese tipo y han estado entrenando, no militarmente, pero sí que lo han hecho en diversas ocasiones, intentando salir a la calle, yendo a comprar a la tienda, cada vez ampliando más ese horizonte. La ciudad es otra, hay más coches en la ciudad, tenemos mejores aceras, intersecciones mejor señalizadas, más semáforos, pero da miedo y hay que salvar esos miedos, y esos miedos, tú nombrabas antes el programa STARS, añado al programa STARS, que puede ser con el programa STARS o sin él, es el programa de caminos escolares seguros, que es crear esos ejes de desplazamiento al cole seguro, tanto en bicicleta, es decir, en medios blandos, que es lo que llamamos medios no motorizados, conseguir desplazarnos al cole de una manera eficiente y sobre todo segura, no solo para el niño, que se sienta seguro, sino también para los padres, para que sientan que el desplazamiento que está haciendo su hijo se reúna las máximas condiciones de seguridad, tanto físicas como psicológicas.
6: Andrea, muchísimas gracias, por supuesto, también a Miguel Morales, ingeniero de caminos especializado en movilidad sostenible, por atenderte y por haber venido en el festivo aquí en Las Palmas de Gran Canaria. En toda la isla de Gran Canaria es fiesta por el Día del Pino. Mañana hasta ahora el remundo va a ser totalmente otro. No sé si corriendo ligerito, pero vente, porque tenemos aquí tarea pendiente contigo, ¿eh?
18: En nada, estoy por ahí, tranquilo.
6: Porque queremos seguir profundizando en ello, porque es importante estudiar cómo se desplaza el alumnado adolescente hasta los centros educativos. Se lo vamos a preguntar a Romina Saucedo, ella es investigadora y profesora ayudante, doctora de la Universidad de La Laguna. ¿Qué tal, profesora? Buenas tardes. Enseguida nos responde Romina Saucedo. Ella ha hecho una investigación muy interesante argumentando los motivos sobre de por qué deben haber caminos hacia la escuela y que sean cada vez más próximos, más cercanos, y sobre todo generar también ese tipo de confianza para que el alumnado adolescente, mayormente, no es lo mismo un niño de infantil de 3 o 4 años que alguien de 10 o 12 años. Romina Saucedo, investigadora y profesora ayudante, doctora de la UL, Universidad de La Laguna. Buenas tardes.
16: Buenas tardes.
6: ¿Por qué es importante estudiar cómo se desplaza el alumnado adolescente hasta los centros educativos?
16: Sí, básicamente tenemos que tener en cuenta primero sus beneficios, ¿no? Tenemos diversos beneficios como contribuir a la mejora de la condición física. De por sí, el desplazamiento activo pues ayuda a alcanzar unos mínimos de actividad física diaria. Como ya bien sabemos, pues se establece 60 minutos de actividad física diaria, y en este caso, pues el desplazamiento activo podría contribuir a ello. Básicamente, ¿por qué es tan importante estudiarla? Pues por ello mismo y otros beneficios relacionados con la salud. Es por ello que estudiamos nosotros, pues desde el grupo de investigación, desplazamiento activo en adolescentes.
6: Claro, porque estamos hablando de importantes beneficios que tiene para los jóvenes, los adolescentes, caminar o ir incluso en bici al instituto, al cole.
16: Sí, correcto. Como bien dices, pues desplazamiento activo básicamente es desplazarse con el propio cuerpo, pues de manera andando o especialmente en bicicleta. Y por ello, pues es una línea de investigación que lleva en España más de 20 años trabajándose para, sobre todo, ver qué beneficios tiene, cómo puede contribuir en el alumnado y sobre ello, pues luego también conocer qué es lo que impide, ¿no?, que el alumnado no se desplace de manera activa al centro educativo.
6: ¿Cuáles son las principales barreras que encuentran? ¿La distancia, el tráfico, la seguridad del recorrido, las pendientes o no sé si incluso cuenta el peso de las mochilas?
16: Pues mira, encontramos que no hay una única barrera. El desplazamiento depende de en sí de una combinación de factores. Tenemos la distancia, el tráfico, cruces peligrosos. También tenemos, por otro lado, pues determinadas características de la infraestructura, la planificación que requiere el trayecto. Y luego también pues tenemos otras en cuenta, como por ejemplo la comodidad, ¿no?, de ir al cole en coche, el clima o esas pendientes que pueden también influir. Entonces, si tenemos que diferenciar, lo bueno es que no se ha encontrado como tal una gran diferencia entre chicos y chicas. Uh-huh. Pero sí es verdad que, por ejemplo, tenemos que, aunque la mayoría de las barreras son compartidas entre chicos y chicas, en cuanto a la percepción, la mochila escolar, como bien has dicho, en concreto la mochila escolar pesada, fue una de las barreras en las que encontramos una diferencia clara, siendo mayor entre las chicas.
6: ¿Ustedes dicen exactamente también algún matiz de lo que deben hacer las administraciones, los centros educativos, las familias para favorecer unos caminos escolares más seguros y sobre todo accesibles?
16: Sí, correcto. En este caso, pues, tenemos que tener en cuenta que, por ejemplo, en relación a las administraciones, pues, nuestros resultados apuntan sobre todo a actuar sobre esas barreras compartidas, ¿no?, de hacer que caminar o ir en bicicleta sea una acción realmente viable. Eso implica, pues, por ejemplo, pensar en aceras, cruces seguros, iluminación, el tráfico, pues disminuir ese tráfico, la importancia de la infraestructura, ¿no?, de ciclistas o conexiones adecuadas con los centros. No basta con decirles a los jóvenes que caminen más si el entorno pone obstáculos.
6: ¿Y
16: entonces esa sería? Sí, uy, perdón.
6: No, por favor, continúe.
16: Sí, eso sería por parte del nivel de las administraciones. Luego tenemos también un eje muy importante que son los centros educativos. Básicamente los centros pueden trabajar la movilidad como parte de una cultura de vida activa, ¿no? Pueden participar en diferentes programas de caminos escolares, fomentar la autonomía, como ha comentado el compañero anteriormente, trabajar con las familias y luego pues también otras opciones que son mucho más sencillas como tener ese aparcamiento seguro de bicicleta, revisar cuestiones organizativas como cuánto material tienen que transportar los estudiantes. Y luego ya, no menos importante, es las familias, ¿no? Que muchas veces quizás decimos que la familia es lo primordial. Sí, es importante, pero habría que decir que es una responsabilidad en conjunto, compartida, ¿no? Uh-huh. Entonces, básicamente como principal conclusión podríamos decir que es necesario que estos tres ejes trabajen en conjunto.
6: ¿Y ustedes han investigado también si los resultados son similares en ámbitos rurales con menos tráfico, por ejemplo, que en ámbitos urbanos con mucho más tráfico?
16: En nuestro caso, en nuestro estudio, sí es verdad que hemos analizado más de 700 adolescentes. En concreto han sido 19 ciudades donde no, en principio no podría extrapolar estos resultados con entornos rurales. Sí es verdad que suele la distancia, por ejemplo, pues suele ser uno de los principales inconvenientes también. Pero claro, ahí tendríamos que ver si también son las barreras que perciben, como por ejemplo la seguridad o la importancia del tráfico. Pero en este caso no podríamos confirmar con nuestro estudio que son similares.
6: Ojalá, profesora, estos resultados ayuden a repensar el entorno de los centros educativos y sobre todo también nuestra forma de movernos por las ciudades y las familias. Es posible que con un poco de ayuda puedan vencer el miedo para que el acceso a la escuela sea de una manera mucho más ambientalmente y sobre todo también más sostenible, no solo en coche de los padres.
16: Sí, así es.

0: pegadas y, por tanto, con una resistencia suficiente para que lleven a cabo una vida, para tener una vida normal, ¿no? Estos niños carecen de esas proteínas y la piel se despega a distintos niveles, y esto hace que desarrollen heridas, ampollas ante mínimos traumatismos o incluso de forma espontánea, ¿no? Son niños a los que desde pequeñitos no puedes abrazar, no puedes sujetar de forma normal, que los tienes que vestir de una manera en concreta, que los tienes que alimentar con mucho cuidado, porque allá donde la piel se roza se forma una herida, y no es una herida que cure después fácilmente, son heridas que muchas veces se complican, se cronifican y bueno, y les suponen pues es una carga de dolor y de sufrimiento terrible, ¿no?
1: ¿Se sabe, doctora, qué provoca esta enfermedad?
0: Son mutaciones, o sea, son fallos en la carga genética, ¿no? Son mutaciones que padecen los pacientes, o sea, las mutaciones de esta enfermedad tienen como consecuencia, pues eso, el que no generan una serie de proteínas que son fundamentales para que la piel esté sana. Es una enfermedad genética y por eso se ha empezado a tratar con terapia génica, con terapia genética, que esta es una novedad, ¿no? En la dermatología y bueno, y en la medicina en general.
1: ¿En qué consiste este tratamiento?
0: Pues mira, el tratamiento suena a ciencia ficción. O sea, el tratamiento consiste en utilizar un virus herpes modificado, o sea, un virus que lo utilizamos no para que nos infecte, sino para que sirva de transportador del gen correcto, ¿no? Del gen sano, por decirlo de alguna manera. Esto va integrado en una solución, en un gel que se aplica sobre las heridas de los niños, ¿no? Este virus hace que ese gen que está bien, el gen correcto, se integre en las células de la piel de los niños y estas células produzcan la proteína, como si no tuvieran la mutación, ¿no? Empiezan a producir esa proteína que no han podido producir nunca, ¿no? Y esta proteína forma unas estructuras que son imprescindibles para que la piel esté adherida. Es, ya te digo, cuesta hasta entenderlo. Parece ciencia ficción, pero es así. Es una terapia muy novedosa y que está funcionando.
1: Sí, y esto no cura la enfermedad, pero sí que alivia mucho las consecuencias, porque lo explicaba Leo perfectamente, lo que le duele vivir sencillamente.
0: Claro, o sea, estos niños tienen dolor. Imagínate cuando tenemos cualquier herida, cualquier tontería, o sea, un roce que nos haga un zapato, un corte mínimo que nos hagamos con un papel, o sea, nos hace daño. Estos niños tienen unas heridas, ya te digo, crónicas, en zonas de apoyo. Son niños que a lo mejor no se pueden sentar porque tienen heriditas en los muslos, tienen heridas en los codos, tienen heridas en los pliegues porque la humedad les ocasiona las heridas, ¿no? Entonces esto les va a ocasionar, y son heridas grandes, ¿eh? Son heridas grandes y muchas veces que duran muchísimo tiempo y algunas no se cierran, ¿no? Entonces el hecho de que las heridas se les cierren, o sea, el tratamiento no cura la enfermedad. ¿Qué es lo que hace? Se cura la herida. Tú estás aportando la proteína, que no, o bueno, o el gen, ¿no? En aquellas zonas donde el niño tiene herida para que se produzca la proteína y se pueda cerrar esa herida. Esto que parece así, bueno, que a lo mejor, bueno, parece algo no, que no es muy importante, es fundamental para ellos. O sea, el que a ti se te cierre una herida que lleva años abierta, que te permita llevar una vida normal, que te permita tener menos superficie corporal vendada, dedicarle menos tiempo a las curas diarias, esto les cambia la vida a ellos y a su familia, a sus padres, que son los cuidadores fundamentales.
1: Claro, esto es una enfermedad que padecen los niños, pero que la sufre toda la familia. ¿Por qué? Porque ver a los chiquillos, a las chiquillas sufriendo, en fin, no me puedo poner en la piel, aunque empatizo todo lo más posible. Por eso es una magnífica noticia que el Servicio Canario de Salud haya comenzado a administrarlo a dos pacientes en el hospital suyo, en el Hospital Universitario Nuestra Señora de la Candelaria, siendo un avance sobre todo para los pacientes, pero también para su familia.
0: Sí, o sea, esto, a ver, el tener un niño con una enfermedad tan grave, bueno, pues le cambia la vida a los padres, ¿no? O sea, los padres dedican todos los días muchas horas en curarlos, ¿no? En el baño, en la retirada de apósitos, en la desinfección de las heridas, en volver a tapar las heridas. Esto cuando no hay complicaciones en la

0: curas y complicaciones a otro nivel, porque el tener una superficie corporal amplia en herida tiene consecuencias a otro nivel. También los niños tienen heridas en las mucosas, o sea, son niños que no pueden, por ejemplo, comer bien. Son niños que tienen heriditas en la boca, heridas en el esófago, ¿no? Y esto, pues imagínate, no solo el dolor de tener a tu niño enfermo, y sino que encima que lo veas sufrir, que lo veas quejarse de dolor, o sea, eso es terrible.
1: Qué bueno, ¿verdad?, que nuestros impuestos sirvan, por ejemplo, para esto, ¿no?, para que se pueda administrar este medicamento. Es fundamental que la sanidad pública financie tratamientos innovadores y de alto coste para enfermedades raras, porque las familias muchas veces no pueden.
0: No, que va, esto es imposible. Este tratamiento tiene un costo que es tremendo, es un tratamiento muy, muy caro. Esto no lo puede costear nadie, ¿no? Y bueno, y afortunadamente, pues lo que dices tú, pues no, nuestros impuestos, cuando se utilizan para algo tan importante, porque son pocos niños, pero son niños que tienen un dolor que está más que justificado el que reciban ayuda y se mejore la calidad de vida, porque ya te digo, sufren mucho desde el momento en que nacen, ¿no? Y así toda la vida. El hecho de que ahora tengan esta esperanza, que tengan menos dolor, que se les cierren las heridas. Hay casos descritos de niños en que después del tratamiento las heridas se mantienen cerradas un año. O sea, eso ahora mismo ellos ni se lo creen, ¿no? El pensar que una herida que les lleva dando la lata tanto tiempo se les va a mantener cerrada un año.
1: ¿Y en qué momento está ahora mismo el tratamiento de estas dos personitas que están recibiéndolo?
0: Bueno, pues ya se ha empezado a administrar. El primero se administró la semana pasada, si no recuerdo mal, el viernes de la semana pasada, a la primera niña, y es un tratamiento que se va a administrar una vez en semana. Ahora mismo lo estamos haciendo en el Hospital de la Candelaria, en el Hospital de Día de Pediatría, lo aplican las enfermeras con la ayuda de los padres, ¿no? Porque al final los padres son los que mejor conocen, bueno, pues la pauta de cura de los niños y son los que tienen que aprender, porque en un futuro la idea es que este tratamiento se pueda aplicar en domicilio, que los niños no tengan que desplazarse a los hospitales, sino que los padres en casa les puedan hacer las curas y aplicar el tratamiento ellos mismos.
1: Qué bueno, además se convierte en la familia en grandes enfermeras, ¿verdad?, en grandes cuidadores, bueno, sí, porque sí. Son los que más contacto y también un poquito los que más saben, a lo mejor no el porqué, pero sí saben exactamente cómo están. Desde luego es fundamental el tener acceso a estos medicamentos y que esto no dependa de los recursos económicos de la familia ni del código postal en el que vivan. ¿Cuándo empezarán a notarse ellos, ellas, verdaderamente la mejoría? ¿Cuándo se nota el tratamiento?
0: Bueno, todavía hay que esperar. Hemos seleccionado, bueno, distintas heridas, heridas nuevas, y otras heridas que no, las nuevas van a ir mejor, ¿no? Y otras heridas que, aunque no sean nuevas, pues están localizadas en zonas en las que les hace mucho daño, y bueno, y también por eso se ha creído que es importante tratarlas. Todavía vamos a necesitar meses para ver los resultados, pero bueno, los hallazgos en los ensayos y los pacientes que se están tratando son buenos, o sea que hay que pensar que va a tener resultado y que les va a ir bien, que les va a ayudar.
1: Psicológicamente esto ha debido ser un subidón, ¿no? Tanto para los protagonistas como las familias.
0: Sí, o sea, vamos a ver, esto es un hito en la medicina, o sea, la terapia génica, esto es algo muy nuevo, o sea, el que podamos modificar los genes y revertir la alteración que tienen para que funcionen bien, o sea, esto es un tipo de medicina, es lo más novedoso que hay, y mira que en los últimos años ha habido avances en medicina, que yo te puedo decir que la medicina que se hacía hace 20 años a lo que se hace ahora, por lo menos en dermatología, ha cambiado muchísimo, ¿no? Se han desarrollado medicamentos que, bueno, que han mejorado la vida de muchísimas enfermedades, pero terapia génica, esta es la primera, y afortunadamente pues se ha podido utilizar en una enfermedad tan grave como es la epidermolisis ampollosa, ¿no? La piel de mariposa.
1: Igual le he preguntado una tontería, pero ¿esto podría un poquito también ayudar a las personas con quemaduras?
0: No, porque piensa que no es una cura de una piel que está dañada sin más. Lo que tienen estos niños es que tienen una anomalía genética. O sea, los pacientes quemados tienen capacidad para generar colágeno 7, ¿no? Estos niños, ¿por qué no se les cura las heridas? Porque no tienen ese colágeno 7 que hace que la piel sea resistente, ¿no? Entonces, Es un tratamiento pues únicamente dirigido a los pacientes con esta mutación y con esta enfermedad.
1: De momento vamos a disfrutar de esto, pero ¿se sigue investigando hacia dónde podría mejorar este tratamiento?
0: Sí, sí, todo se sigue investigando y seguro que se van a encontrar nuevas indicaciones. De hecho, pues en una reunión que tuvimos hace poco con los desarrolladores del laboratorio, pues les preguntábamos si esto en un futuro puede servir también para tratar las mucosas, porque claro, estamos por pasos, o sea, la piel les va a mejorar, pero ¿y las mucosas? Y la boca, y el esófago, todas esas heriditas que tienen en la boca también los niños. Entonces, bueno, o los ojos, o sea, todo esto está empezando. Y yo creo que lo difícil es empezar e iniciarse. Después ya, pues seguramente que todo va a ir más rápido.
1: Imagino que el equipo satisfecho, ¿no?, de poner en marcha el tratamiento y ver que poquito a poco va funcionando.
0: Sí, nosotros estamos contentísimos. Estamos muy contentos. Nos acordamos de aquellos niños que no tuvieron la oportunidad de recibirlo, y eso pues a todos nos ha marcado, ¿no? Porque, bueno, pues son pacientes muy especiales, pero bueno, estamos esperanzados y estamos muy contentos de este cambio y de este nuevo tratamiento.
1: De momento son dos los tratamientos que se están impartiendo. ¿Hay más niños con esta patología, con esta piel de mariposa?
0: Sí, hay más niños, sí, sí. Ahora mismo aquí creo que hay unos 5 niños. Lo que pasa que, bueno, por circunstancias de la propia enfermedad, pues en principio se ha iniciado en los dos más pequeñitos, ¿no? Y bueno. Y vamos a ver qué es lo que va pasando, si se sigue ampliando o qué.
1: En la parte que le toca, que yo intuyo que bastante, muchísimas felicidades y además también enhorabuena por este trabajo y por este tratamiento hacia estas personitas. Sara Dorta, dermatóloga del Hospital Universitario Nuestra Señora de la Candelaria, gracias por compartirlo aquí en Roscas y Cotufas, ha sido muy amable.
0: Muchas gracias a ustedes.
1: Buenas tardes.
0: Adiós.
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1: Antes de encontrarnos con las noticias de las 4, hoy siguen siendo muchas las personas que este 8 de septiembre celebran este Día del Pino y lo hacen, Andrea, caminando otra vez también hoy a Teror. Bueno, otra vez o por primera vez este año a Teror.
3: Claro, porque bueno, ayer lo pudimos vivir esos primeros peregrinos que realmente ya desde hace unos días previos la gente ya coge esa costumbre, ¿no?, de ir al Pino. Pero hoy también en este día festivo que muchos están librando, nosotros seguimos aquí al pie del cañón contándoles todo lo que pasa en Canarias, ¿no? Pero hay gente que sigue subiendo desde primera hora de la mañana.
1: ¿Descansaste ayer, Andrea? Que estuvimos 5 horas 25 minutos.
3: En directo, más el previo. Que, a ver, he descansado. Es verdad que mis piernas... Yo estoy como si hubiera entrenado 5 horas, tengo que decirlo, porque hacía calor, ¿eh? Pero más calor hay yo creo que los que han subido hoy, cuidadito.
1: Tuvimos suerte, ¿eh?
3: Sí, tuvimos suerte. Al final, ¿te acuerdas que ese último ratito se nubló y ya después se fue el sol, gracias a Dios, ¿no? Ya a esas horas, ¿a qué hora terminamos? A las 8:25, no sé si ha sido de las romerías más largas,
1: ¿puede ser? Yo creo que sí, yo no recuerdo una que fuera después de las 8.
3: Pero qué bonito, ¿no? Todos esos grupos de todas las islas, ¿no? Qué bonito, yo me acuerdo sobre todo, especialmente, o sea, todas son bonitas, ¿no? Pero tanto el Hierro como la Gomera, ¿no? Qué bonito.
1: Absolutamente emotivo por el sonido de esos instrumentos. Y hay gente incluso degenerada que sube corriendo.
3: Claro, hay gente que sube corriendo... Pero la comunidad BOF también celebra, pues como decimos, este 8 de septiembre en este Día del Pino, y es que ellos han organizado una caminata social hasta Teror, donde pues han reunido y que tienen un objetivo, ¿no? Hacer deporte, conocer gente y disfrutar juntos de una de nuestras tradiciones más queridas. Ellos salían a las 8:30 de la mañana desde Mar Aceite, iban caminando, pero es que me han contado que la cuesta la subieron corriendo. ¿Tú crees? ¿Tú la subirías la cuesta corriendo?
1: Si no voy huyendo, ¿no?
3: Bueno, pues ellos lo han hecho y precisamente cuando llegaban esta mañana, porque claro, yo lo intenté, pero a mí cuando me dijeron que ellos iban a salir a las 8:30, dije, mira, yo a esa hora no les voy a atender después de estar 5 horas y pico, así que bueno, cuando llegaron a Teror a eso de las 12 del mediodía en la mañana, depende de para quién sea, pues yo les he llamado y esto es lo que me han contado. Saludamos a Marco Martín, ¿qué tal? Muy buenas.
4: Hola, muy buenas a todos desde aquí, desde Teror ya.
3: Desde Teror, que también está contigo, Jero del Corral, ¿qué tal?
5: ¿Qué tal? Muy buenos días. ¿Cómo estamos?
3: Muy bien, chicos. Bueno, cuéntenos, porque ustedes han salido desde las 8:30 a.m. desde Tamar Aceite, si no me equivoco. Marco, ¿cuántas personas han reunido, cuántas personas han ido subiendo juntas hasta Teror?
4: Pues en torno éramos unas 50 personas, algunos que se iban uniendo por el camino, que se unían con nosotros a la subida. Y nada, brutal. La verdad que vernos todos juntos caminando con el color tan corporativo que tenemos, que es el naranja de BOF, ha sido emocionante, te diría, que es la palabra que utilizaría.
3: Y Jero, ¿cómo ha sido ese momento, no, de organizarlo? Porque al final la subida al Pino, ¿no?, es algo muy tradicional, muy nuestro, de la gente de Gran Canaria. ¿Cómo ha sido organizarlo también, no, desde BOF en este caso, y hacerlo quizás, vamos a decirlo, no, un poco más profesional ustedes, pero de manera gratuita, ¿no?, donde todo el mundo, quien quisiera, se podía unir?
5: Pues mira, la verdad que ha sido relativamente fácil. Al final es una tradición tan bonita que puede llegar a ser, pues, para todos los públicos. Y bueno, a lo mejor la única pega fue el pequeñito madrugón de despertarse a las 7. Pero la organización, pues muy fácil. Hemos quedado una hora en Tamar Aceite, durante el café,

0: pues la subida al Pino. Hay otras personas pues que no subían desde hace 5 años, por la noche, más de fiesta y tal. Y hay de todo, y después te encuentras gente que sube corriendo, otros que bajan corriendo también. Y bueno, esto la verdad que lo bonito es que está abierto para todos y cada uno lo vive y lo siente como quiere.
1: Y Marco, Jero, si me equivoco, nos decía que la cuesta, que creo que todo el que ha subido al Pino sabe qué cuesta, de qué cuesta estamos hablando, algunos la subieron corriendo. Yo no sé si fueron ustedes dos entre ellos los que lo subieron corriendo o en este caso fueron caminando.
2: Sí, sí, fuimos uno de los culpables. A mí me puede, esa picardía siempre está dentro de mí, y tener la bandera y ver a las gorras naranjas moverse más rápido me puede mucho. Así que desde que vi la cuesta animé a la gente y hasta, como bien dijo Jero, el perrito vino corriendo detrás mía, que parecía que era el que nos guiaba hoy.
1: Y bueno, chicos, ya antes de irnos, no sé si tenemos nueva fecha, se puede hablar o no de un nuevo encuentro de BOF, o si le tienen algo planeado.
2: Sí, justamente, pues nada, próximo evento lo tenemos ya más que cerrado con el Ayuntamiento de Moya. Vamos a hacer un evento el 26 de este mes, a las 9 de la mañana nos vemos en el pueblo del Altillo, que es la costa de Moya, literal, la pequeña costa que pertenece a Moya, y vamos a hacer un evento de 5 y 3 kilómetros social para todo el mundo, y como ya hemos dicho, esto es para todo el mundo, es social. Aquí no venimos a competir, venimos a pasárnoslo bien. Y sobre todo, pues, a pasarlo muy, muy bien con el Festival Costa Norte, que nos han dado la oportunidad este año de tener un apartado ahí con ellos, y estamos más que orgullosos, ya somos unos cuantos y no queremos que esto pare. Así que si están ese fin de semana libre, ya saben, dejen el viernes por la noche tranquilo y vengan a disfrutar con nosotros el sábado por la mañana, que no se van a arrepentir para nada.
1: Pues Marco, Jero, les dejamos tranquilo que están en el Pino y que terminen de disfrutar de ese clipper y de ese bocadillo si aún no se lo han comido.
0: No, lo comemos lento, hay que disfrutarlo. Esto hay que comerlo con paciencia.
1: Muchas gracias, chicos.
0: Muchas gracias, buen día.

0: Son las 4 de la tarde.
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0: Buenas tardes, Gran Canaria se vuelca hoy con su patrona. Cientos de fieles han acompañado a la Virgen del Pino en su recorrido por las principales calles de la Villa Mariana de Teror en su día grande. En la Eucaristía, el obispo de la diócesis de Canarias, José Mazuelos, ha criticado el uso político de la migración y ante eso ha dicho que la Iglesia se revela. También la situación migratoria de las islas ha estado presente en esa homilía. Se ha recordado además la visita del Papa León XIV al archipiélago, todo en una jornada en la que siguen llegando al municipio cientos de peregrinos.
2: Una iglesia capaz de defender la dignidad humana, una iglesia que se revela cuando la dignidad de las personas viene pisoteada para alcanzar poder. No es admisible lo que hemos visto recientemente en Ceuta, donde nadie habla de las más de 100 personas muertas en el mar.
0: Hoy también la vista puesta en Madrid. Tras varias semanas de aplazamiento, el Consejo de Ministros ha dado luz verde al decreto Canarias, un texto que incluye algunos de los compromisos pendientes del Estado con el archipiélago. Para el presidente autonómico, Fernando Clavijo, tiene importantes avances a pesar de que no se ha incluido todo lo que estaba previsto. Ha adelantado también que en este mes de septiembre habrá nuevas reuniones con el Estado para dar cumplimiento al resto de la agenda.
3: No va como nos hubiese gustado, pero va con importantes avances, ¿no? No solo la disponibilidad del superávit, sino los compromisos con La Palma. También se ha podido meter en el último minuto algunos compromisos con los agricultores y las ayudas del POSEI, de la Unión Europea. Con lo cual, hoy es un paso importante, aunque seguimos trabajando y tenemos pendientes a lo largo del mes de septiembre y octubre varias reuniones más para poder seguir dando cumplimiento a la agenda.
0: Cambiamos de asunto. Con la vuelta al cole regresan también las imágenes habituales de coches en doble fila, atascos y aglomeraciones en las puertas de los centros educativos. Pero cada vez más el debate se centra en cómo conseguir que los niños puedan

0: llegar al colegio de una forma más segura, autónoma y sostenible. Este es el objetivo del proyecto STAR. En Canarias, 52 centros educativos estuvieron adscritos el pasado curso a esta iniciativa. La realidad, sin embargo, sigue estando lejos. En Las Palmas de Gran Canaria, por ejemplo, solo el 8% de los centros educativos están adaptados a este modelo de movilidad escolar, según el ingeniero de caminos especializado en movilidad sostenible, Miguel Morales. Lo escuchamos en declaraciones a Roscas y Cotufas.
1: Tan solo el 8% de los centros del municipio de Las Palmas de Gran Canaria están adaptados. Y como digo yo muchas veces, el sitio más peligroso de una ciudad para un niño es el entorno escolar. Es peligrosísimo por la cantidad de coches, las prisas y el estrés que se aglutina en este tipo de áreas.
0: Y los que han vuelto ya a las aulas han sido los ceutíes. La ministra de Educación, Milagros Tolón, ha cifrado la asistencia en un 70%. Ha dicho además que entiende la angustia de la población, pero ha insistido en que ir al colegio, los trayectos y centros son seguros. Esperan que vaya aumentando la presencia de alumnos en clase en los próximos días. A pesar de ello, muchos padres denuncian que deberían haber contado con más información. Escuchamos a Tolón y seguido a Noelia Alcázar, representante del Foro Ciudadano de Ceuta.
2: Nuestro objetivo es que los centros escolares sigan siendo espacios seguros.
3: Haber propuesto con tiempo un protocolo de actuación tanto para padres como para profesores.
0: Y fuera de nuestras fronteras, el presidente estadounidense Donald Trump ha pedido hoy a su homólogo ruso Vladimir Putin el fin de las acciones militares y un arreglo definitivo al conflicto en Ucrania durante su actual mandato presidencial en el marco de una conversación telefónica. Y es la actualidad hasta el momento. Continúan ahora en la compañía de Roscas y Cotufas. A las 5, más noticias con Víctor Hugo Pérez.
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5: Cuatro y cinco de la tarde, ya saben que siempre es tiempo de que la radio se llene de luz, de magnífica luz, hoy además también de buena pedagogía, pero hoy también vamos a tener oportunidad de poder irnos hasta la Isla del Hierro y recordar aquel manifiesto de hace 50 años.
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0: Hoy el estudio se nos llena con esta luz tan emotiva, con esta segunda hora que abrimos en la radio que pica entre horas. Esa luz viene además con un halo de saberes y valores, porque hoy nos acompaña la profesora titular de Didáctica de la Lengua y de la Literatura en la Facultad de Ciencias de la Educación de la Universidad de Las Palmas de Gran Canaria. Y con esta cuidada selección musical, Ángeles Pereira Santana, buenas tardes.
1: Hola, buenas tardes,
0: Kiko. ¿Cómo estás?
1: Encantada de estar aquí, de verte cerca y bien, preparando el curso que empieza ya.
0: Mira, la pregunta primera es obligada. ¿Por qué te gusta tanto esta canción? Que nos ha puesto enseguida con un buen rollito, sí. Brasileño, portugués, carnavalero.
1: Primero, porque defiende la alegría, que yo creo que hoy, en mi opinión personal, es lo revolucionario, defender la esperanza y la alegría. Y segundo, porque Chico Huarque hizo esta canción en el 70, en plena dictadura brasileña, y pasó la censura vendiéndola como una canción de amor, se atrevió. Con lo cual tiene un significado más profundo. Y los tiempos que corren no son tiempos para defender la alegría, sino parece que la bronca y el grito. Entonces, además del que es música que te sube el ánimo, lo que hay detrás es importante. Hombre, la censuraron al año porque se dieron cuenta que no era lo que es, pero ahí está, ha quedado ahí.
0: ¿Tuviste claro cuando Ana te pidió tres canciones qué música es la que ibas a elegir?
1: Me costó un poco. Porque yo creo que hay muy buena música, buenas canciones. Yo quería que fueran así cortas, que fueran para esta hora de la radio que animara. Y Chico Huarque sí fue el primero. Y las demás me costaron un poquito más.
0: Las iremos descubriendo, pero ¿cómo recuerdas, Ángeles, tus primeros días? Bueno, tus primeras varias veces, porque fueron primeros días en la escuela, primeros días en el instituto, primeros días en la universidad. ¿Cómo recuerdas esos días?
1: Los primeros días siempre han tenido, desde que era pequeña, como una sensación de nerviosismo. Yo de pequeña pues me ponía muy nerviosa, no lo aparentaba como no lo aparento ahora. Y siempre era como la aventura, a ver qué me espera. Pero he de reconocer que ahora, que ya soy profe veterana, me sigue pasando lo mismo, hombre, es menos, como si diría yo, devastador, porque me pongo nerviosa, pero la ilusión gana la motivación. Pero piensa que mañana o pasado me voy a enfrentar a 50 personas que me miran y que no conozco de nada. Entonces, los primeros días uno se preocupa sobre todo en conocer a las personas con las que está hablando. Pero la ilusión sí se mantiene. Los primeros días son los primeros días para todo, ¿no?
0: ¿A qué curso le das clase?
1: Este semestre tengo un grupo de tercero de educación infantil que les doy la didáctica de la lectoescritura y de la literatura, y voy a tener también compartido con otra compañera un curso de primero de educación infantil de lengua oral.
0: O sea que los primeros para ellos también es su primera vez, otro tercero sí, ya viene enfogueteado. Sí. ¿Notas la diferencia de un alumnado
1: sí,
0: a otro?
1: Sí, se nota. Tú piensas, como le sucede a los niños, yo siempre lo digo en clase, que en junio acabaron en infantil de 5 años y en septiembre empiezan en primaria, y a veces los adultos pensamos que es que ya son mayores, pues el alumnado de primero es igual, es decir, acaban de terminar el instituto con sus claves, sus modos, sus hábitos y empiezan en la universidad, y el primer año es para irse un poco habituando, no solamente al profesorado, sino a los compañeros, al ritmo de trabajo, y tercero ya son casi maestros y maestras, ya están... Ya son los veteranos.
0: ¿Se fomenta el debate, el diálogo, la complicidad entre alumnado y profesorado?
1: Hablo en general, y las generalizaciones siempre son injustas, pero sí, porque es una facultad que trabaja mucho en grupo, que el alumnado expone y nosotros siempre le damos tiempo para que defiendan su trabajo, para que el resto de los compañeros pregunten. Es muy difícil hacerle ver al alumnado, nosotros por lo menos lo intentamos, en que preguntar no quiere decir que lo estés, sabes, tenemos eso en la cabeza que parece que le estás diciendo que mal lo has hecho, que lo estás criticando, ¿no? Preguntar es enriquecerse, ver otros puntos de vista. Eso sí lo intentamos con el tiempo que disponemos.
0: ¿Y recuerdas, Ángeles, algún profesora que te marcara en tu época de estudiante?
1: Pues sí, porque yo recuerdo, fíjate tú, en octavo de GB, porque yo soy de GB.
0: Yo también, claro.
1: Tú también eres ahí de la misma quinta.
0: Yo fui a GB.
1: Sí, y siempre sentí especial predilección por la lengua y la literatura. Me gustaba mucho leer desde pequeña y se me daba muy bien escribir. Y sin embargo, tuve un profesor en octavo de GB que me explicó la química con una pasión que yo no pensé en la vida que me fuera a gustar, fíjate, la pasión. Después sí he tenido profesor, la profesora con la que leí El Quijote en BUP, que era maravillosa. He tenido profesorado que siempre me ha marcado, pero yo recuerdo con cariño a este profesor, porque una asignatura, ¿verdad?, que parece que va a ser árida, que no es para ti, de repente, bueno, explicaba la tabla periódica como si estuviera explicando, no sé, las maravillas del universo. Y eso me dice mucho, ¿no?
0: Te pediré con un café que me la vuelvas a explicar.
1: Sí, bueno, ya yo no me acuerdo mucho, ya en los crucigramas.
0: Porque ya yo me he perdido completamente todo eso. Fíjate, precisamente hablando de ciencia, casi acabamos de conocer que la mitad del alumnado de España entre 15 y 16 años tiene un nivel bajo en ciencias y solo el 28% llega a nivel mínimo de competencia cotidiana y que apuestan por su futuro laboral. Estamos hablando una vez más del informe PISA. ¿Qué impresión te deja? Porque tú eres de las que analiza bien los datos, pero así a modo de entrada, a grosso modo, que diría sí. Mi compañero Eugenio González, ¿qué impresión te deja este dato?
1: Me acaba de salir, hay que mirar bien los datos. El analista de la organización dice que la influencia más negativa es la de las pantallas. Yo creo que todavía es un... A mí me gustará oír a otros, ¿no? Cómo lo explican, todavía es pronto. Pero fíjate que ha bajado en ciencia, en lengua, que es lo mío, en matemática. Y yo creo que esto lo tenemos que plantear, lo digo siempre, un poco ya monótono, más que como una catástrofe y rasgarnos las vestiduras. Y mira qué mal está la educación. Está mal por otras cosas, no por los resultados del alumnado, pero sí le tenemos que dar importancia y preocuparnos y convertirlo en un reto. Nos extraña que la ciencia haya bajado tanto en una época hasta que los adultos son negacionistas y se dejan llevar por las primeras impresiones y nadie nos fomenta que pensemos, nadie, ni siquiera en los debates políticos, que pensemos, que preguntemos. Nos extraña, yo creo que al final también los chicos, las chicas recogen lo que somos y no es todo es responsabilidad de la escuela. Por eso creo que una valoración muy simplista es decir es que la escuela está fatal. Está fatal porque hace calor y porque el profesorado no se sustituye y no tienen recursos, por eso está fatal. Y también dice mucho de cómo la sociedad considera a su docente. Entonces creo que hay que analizarlo bien, pero sobre todo que se convierta en un reto de todos y de todas, ¿no? De toda la sociedad. Porque si nos ponemos a arrancarnos las vestiduras y a ser negativos, ¿sabes lo que eso implica? Pues que no hacemos nada, porque claro. Nos encanta quejarnos. Entonces hay que convertirlo en un reto. Pero hay que verlo más. ¿Es preocupante? Sí, claro que es preocupante.
0: Volviendo a la referencia de los profesores, profesoras que hemos tenido a lo largo de la historia, una responsabilidad tan potente, porque ahora tú enseñas al que va a enseñar eso cómo lo gestiona, porque también es muy probable, es muy posible... que un montón de maestros, de maestras te tengan a ti como referente, la profesora de la que nunca se van a olvidar. ¿Eso cómo se gestiona esa responsabilidad?
1: Bueno, primero es muy bonito cuando alguien te dice eso, porque yo le encuentro sentido a mi trabajo, pero cuando alguien te lo dice después de que estás en el aula con los pequeñajos, pues tú dices, qué bien que se acuerden de mí, ¿no? Pero no es fácil gestionarlo, sobre todo cuando no depende solo de ti, ¿no? O de tus compañeros, que son maravillosos. Yo pertenezco a un área didáctica de la lengua y la literatura, que siempre digo que somos compañeros, pero somos amigos, trabajamos en equipo, y eso es importante. Pero no solo depende de nosotros, depende de un colectivo. Y la universidad, igual que la escuela, coge todo lo que viene de la sociedad. Y es una responsabilidad grande, bastante grande. Lo gestionamos como podemos, intentando ser pacientes, cariñosas pero exigentes. Yo creo que hay que exigir, pero saber exigir, que la autoridad no te la da decir, pues tengo el 100% de suspenso, no, eso sería terrible. La autoridad te la da decir, yo te exijo porque yo también te doy, ¿no? Entonces cada día vamos un poco viendo cómo se va haciendo, porque los alumnos cambian, han cambiado, claro. Las alumnas no son las mismas de hace 10 años y menos de 20 años atrás.
0: Tiene alumnos con la misma edad, pero de épocas diferentes. Entonces, claro. No son los mismos 20 años ahora que nuestros 20 años, nada, ni mucho menos.
1: Nada. Y son igual de maravillosos y maravillosas. No conozco a los de este año, por lo tanto no le estoy haciendo la pelota como si dijéramos a nadie. Pero también lo he hablado con mis compañeras. Ahora nos estamos coordinando para empezar mañana las clases, para ver cómo damos la docencia. Y todas lo decimos, son maravillosos pero diferentes.
0: ¿Cómo detectas al alumno, a la alumna pelota? A ver, los hay, ¿no? A ver las águilas.
1: Sí, pero ten en cuenta que en la universidad yo doy 2 horas en un día, ellos tienen otros profesores, que no estamos como en el instituto tan permanentemente con el alumnado. Sí es verdad que hay alumnas y alumnos que necesitan hablar continuamente, y eso también hay que saberlo gestionar, porque si tú haces, hablábamos antes de los debates o las discusiones, tú haces una discusión y siempre levanta la mano la misma persona, sabes lo que es fundamental, aprenderse el nombre. Ese es mi truco, porque ya lo llamo por el nombre.
0: ¿Cómo los memorizas?
1: No lo sé, ahora estoy preocupada porque cada año me preocupo, hasta el año pasado pude.
0: ¿Tú sabes que hay una asociación de, bueno, pero una asociación múltiple, ¿eh?, de afectados por el cambio de nombre de Kiko? Porque yo le cambié el nombre a todo el mundo.
1: Sí, sí, y siempre...
0: pues
1: sí, sí, y fíjate, esa es una de las cosas que más nerviosa entre comillas, me pone, hasta que no los conoce. Pero claro, tú imagínate 50 personas, hablo de media, 50 personas en el aula, que pueden ser 60 o 45, te tienes que aprender el nombre, siempre hay varios nombres que cambian. Entonces, esa es una de las estrategias, primero porque a las personas hay que llamarlas por su nombre, cuando me equivoco pido disculpas.
0: Personalizar, claro.
1: Claro, y segundo también es una estrategia de individualizar, por lo que te decía antes, para que todo el mundo tenga su hueco, tenga su voz. Entonces, es verdad que hay alumnas o alumnos que hablan mucho y a ti te parece que son pelotas porque hablan mucho, pero a lo mejor es que necesitan que se les escuche, pero claro, los demás también. La persona que está calladita al fondo, que los hay al fondo, que agacha la cabeza como hacemos nosotros y que no quiere decir, pues tienes que hablar también, tienes que hablar.
0: ¿Falta reconocimiento al personal docente, a profesores, profesoras, maestros, maestras? Yo no sé si valoramos suficiente a quienes nos enseñan.
1: No sé, yo creo ahora mismo, hoy te digo, en esta tarde, que quizás más que reconocimiento necesitan medios, porque sí es verdad que todos, lo que, como empezamos la conversación, conocemos a nuestra maestra, a nuestro maestro, los padres llegan muy, me lo dicen mis compañeras, mis amigas que trabajan en primaria, en infantil, primaria y secundaria, les agradece servicio, pero también hay padres que vienen a exigirte poco más o menos que a decirte lo que tienes que hacer. Entonces, el trabajo es duro. Y yo creo que un poquito más de reconocimiento no está mal, pero sobre todo que haya una traducción, reconóceme, pero también dame los medios, ¿no? Bájame la ratio de verdad, déjame tiempo para dedicarme a los niños y a las niñas, déjame tiempo para ponerme de acuerdo con mis compañeros. No hay cultura. A veces yo me quejo de eso con amigas, muy amigas maestras, que no hay cultura del trabajo en equipo, pero también es verdad que para trabajar en equipo, y tú lo sabes que trabajas en equipo, necesitas tiempo. Tiempo para hablar, para compartir, y si no tienes tiempo, pues... Entonces yo creo que no está de más reconocimiento que vaya acompañado de medios, ¿no?
0: Fíjate,
1: de inversión.
0: Yo creo que tenemos un nivel educativo en Canarias muy, muy razonable en todos los niveles, pero también no tengo un dato oficial, pero ¿cómo se dice esto de no tengo pruebas, pero tampoco tengo dudas de que sale todo por la voluntariedad de las personas que están al frente de todo ello, de maestros, maestras, igual que un montón de empresas, que sale por los trabajadores?
1: Completamente de acuerdo. Yo tampoco tengo un dato objetivo. Mi impresión, que es personal, no es una impresión de sofá, sino de ver las escuelas, ver a las maestras, el alumnado nuestro va en práctica, yo soy tutora de práctica y hablo con ella, el esfuerzo es enorme.
0: Mi médico de cabecera está con cada paciente lo que haga falta.
1: Exacto.
0: Y es un éxito, pero es una actitud voluntaria, y con el profesorado pasa también muchas
1: y
0: veces.
1: Y estoy
0: igual
1: convencida que tanto tu médico como maestro, hay personas detrás que le están diciendo, no, esto no puede ser, tienes que hacer esto, lo otro. La realidad es complicada, es muy complicada. Entonces, bueno. Ay, Jorge Bresler, que no es mío.
0: Ay, eso es como muy de nuestras madres,
1: sí,
0: ¿eh?
1: Sí, sí, sí. Como si fuera mi hijo.
0: Mi ángel.
1: Me acompaña mucho, por eso lo considero de casa, los acompaña.

0: Ay, Ángeles, qué canción de amor tan bonita. ¿Todavía te sigue vibrando cuando ves en la pantalla de entrada el nombre de tu chico? ¿Cómo tiene guardado a tu marido en el móvil?
1: Por su nombre.
0: Por su nombre, Gonzalo Martel.
1: Sí. Con él. Gonzalo, a, mira, Gonzalo
0: a,
1: solo.
0: Mira, ¿adelante o sin
1: sí,
0: él?
1: Sí, sí, es el primero. Es el, primero.
0: El mío también. Agustín.
1: Mira, el tuyo además triplica la, la triple A.
0: Son tres A. Sí. ¿Sigues sintiendo cosillas cuando suena ese teléfono?
1: Pues sí. A veces, bueno, a veces me enfado y digo, ¿qué querrá? ¿A ti no te pasó? Dice, ¿qué querrá esta hora?
0: Pero ¿qué habrá sí, pasado? ¿Qué habrá pasado?
1: Sí, sí, cuando llega a casa también, bien,
0: qué,
1: sí,
0: qué,
1: sí.
0: Qué bueno.
1: Pero esta canción es también para ustedes, porque al final lo que defiende es que desde el papiro, desde las primeras, siempre ha habido comunicación, sí. Siempre, siempre. Es una canción de amor, pero sobre todo de los medios de comunicación. Siempre hemos encontrado un medio de comunicación.
0: Este doble lenguaje que tiene siempre de Resle, ¿verdad?
1: Sí, sí.
0: Mira, precisamente esto nota bien. A preguntarte por la iniciativa del alcalde de Nueva York, que ha decidido prohibir el uso de la inteligencia artificial generativa. También el hombre plantea el uso de los teléfonos móviles hasta determinada edad. ¿Qué te parece esto de poner límites de a través de la edad? ¿Son imprescindibles?
1: Yo de entrada, sí, en nuestra conversación espontánea digo que estoy de acuerdo, que ole, que estoy de acuerdo. Después es verdad que cuando lo piensas con calma, prohibir, no es lo ideal. Todos los docentes, los educadores, los comunicadores decimos que bueno, que lo importante es que haya una conciencia del daño que nos puede hacer. Sí, pero hasta que llega eso, ¿qué hacemos? Entonces,
0: claro, porque hemos digitalizado todas las aulas y yo no sé si nos hemos preparado para ello como sociedad.
1: Y no es malo, ¿eh? Yo creo que también penalizar a la IA o a las pantallas no tiene sentido, porque vivimos en la época que vivimos, ¿no? Es como si cuando inventaron la imprenta, pues los monjes que copiaban los manuscritos también seguro que dijeron, pero esto es obra del demonio, es decir que...
0: ¿Alguno descansó?
1: ¿Alguno descansó?
0: De la que me he librado, mi muñeca.
1: Sí, sí, sí, pero no penalizándolos. Sí que es que somos tan de ir de un extremo al otro. Allá hay estudios que demuestran, el otro día leía un estudio que demuestra que se le da pantallas a los niños y a las niñas desde los 3 años y que eso está condicionando el cerebro, y hablamos de biología, ¿no? Entonces yo creo que sí, que lo ideal es tener una labor pedagógica, que las familias sean conscientes, ¿o no? Las familias no les dan pantallas a los niños porque se están quietos. Yo sé que es complicado en el mundo que vivimos, pero por algo hay que empezar, vamos a empezar prohibiendo y luego ya veremos.
0: ¿Qué te parece cómo se gestiona el reto de la diversidad en el aula? Porque es verdad que cada vez llega alumnado mucho más diferente y eso plantea nuevos retos.
1: Sí, y además desde el aula de 3 años, te hablo de 3 años porque conozco más que las de 2 que hay también. Y yo pensaba hace unos años, yo te digo, en este periplo que hace uno por algunas escuelas, e insisto, generalizar no es conveniente, es injusto, pero yo pensaba que era un poco exagerado en 3 años, cómo van a tener los niños informes. Oye, que sí que los tienen y que tú estás con ellos y te das cuenta. Entonces es un reto importante. Eso nos exige defender con uñas y dientes el derecho de todos y de todas a la educación como un derecho fundamental. Y vuelvo a lo mismo, aunque sea reiterativa, también obliga a adecuar los espacios, los recursos. Que dos docentes en el aula, por ejemplo, si tú tienes un grupo muy complicado, no conflictivo, es muy complicado, pues dos docentes en el aula. Porque los niños, las niñas, sean adolescentes o tengan 3, 5, tienen derecho a la educación.
0: Volvemos a la necesidad de
1: recursos. Claro, claro, claro.
0: Toda intención tiene que ver con los recursos.
1: Claro.
0: Si no hay dotación presupuestaria, de nada me sirven las palabras.
1: Sí. Y reconocer está bien, pero reconócemelo no solo con palabras.
0: Mira, Ángeles, tú eres maestra, profe, un montón de madre, hermana, vecina, amiga, compañera, esposa, pero también eres futbolera. ¡Qué alegrías te da Pedri! Ahí, haciendo región.
1: Pedri es una monada, ¿no? Yo me parezco a la madre, ya estoy como con Jorge Drexler. No, yo no soy muy futbolera. He aprendido a ser futbolera porque vivo con una persona que es muy futbolera y sabe mucho de fútbol. Entonces, claro, de compartir, como ahora además los partidos son desde las 3 de la tarde, tú te sientas en el sofá y si la otra persona te explica, te dice, pues empiezas a verle otra dimensión. Pues Pedri me parece, yo no entiendo nada, pero me parece que es muy bueno, eso me dicen. Y entonces me explican algunos amigos al algún chico que vive conmigo, pues los pases que hace, cómo se inventa la jugada, y a mí me parece maravilloso. También forma parte de mi casa, como si fuera
0: mía. Mira, ¿y para cuándo te vas a animar como escritora? Porque tienes muy buena pluma, escribes muy, pero que muy bien, porque también eres una excelente lectora, eres una devoradora de libros, y por eso también tienes muy buena escritura.
1: Debería,
0: ¿te vas a animar con
1: debería leer
0: con,
1: más,
0: con algún librito?
1: En verano, como se nota, que debería leer más, porque el curso te obliga a leer artículos, trabajos de los alumnos. No sé, ese es un reto para la jubilación, ya veré, porque escribir bien no es fácil. Puedes escribir bien gramaticalmente, pero si no, si te falta chispa, es como hablar, puedes hablar bien, dominar la gramática, los gestos, pero tienes que tener un poquito de chispa, pero no lo sé hasta que no me ponga, ¿no? No sé.
0: Mira, estás en el comando de Mujeres por la Paz, siempre has sido una mujer referente, y mucho antes que la palabra fuera usada coloquialmente, de siempre ha sido una mujer feminista y una gran defensora, incluso de la literatura y de las letras canarias. ¿Cómo mezclas todo eso?
1: Yo qué sé, eso es un cóctel. Yo no sé, de joven tenía actitudes que después supe que eran feministas, porque tú sabes que las etiquetas están, pero vienen a veces después. Las mujeres de mi generación hemos vivido como las de otra generación, como las de ahora viven situaciones, y reaccionábamos o pensábamos, y luego decías, ah, pues esto lo tienes. Y todo es leer mucho. Leer mucho.
0: ¿Podrías escribir, Ángeles, un libro con todos estos recorridos literarios que a ti te gusta hacer? Una guía turística.
1: ¿Te imaginas? Ahora con literatura infantil y juvenil, sí, estaría bien. Hay buenos autores y autoras de literatura infantil en Canarias, lo que pasa es que no son muy conocidos más allá de las escuelas.
0: En este verano estuviste en Mérida. Ya has ido otras veces.
1: Pero bueno, ¿y
0: ¿cómo te lo pasaste?
1: ¿Y tú cómo sabes tanto?
0: Yo he trabajado en el CCI, claro.
1: ¿Cómo se documenta en esta emisora, este equipo?
0: Dije que estaban como en casa, pero no, trabajaba en el CCI. Sí.
1: Claro. Mérida es maravillosa. Mérida es maravillosa porque fuimos hace unos años con los niños, los cuatro, a una obra en el Festival de Teatro Clásico, y este año pues fuimos Gonzalo y yo solos, y me encanta. Yo sigo a mí me gustan las piedras. Mis hijos se ríen porque dicen que me gusta la civilización, la cultura romana, griega, bueno, el gótico, el románico, me gusta todo. Y aunque no se deba, a veces me pongo a tocar las piedras, que no se debe, pero es que para mí tienen como una energía. Pero claro, el teatro, tú imagínate el teatro clásico, lo que significaba, lo que leía, es verdad que lo leía en su momento, pero verlo allí y en aquellas ruinas. Tú tienes que ir, tú has ido. Sí, tienes que ir, es precioso.
0: No he visto teatro, pero estás en Mérida.
1: Pero es precioso.
0: Hay que hacerlo.
1: Sí.
0: Mira, déjame preguntarte, porque eres una madre coraje. Todo el mundo sabe que tienes una hija cardiópata, Marta, afortunadamente recuperada.
1: Sí.
0: Uf, qué duro eso para una madre, ¿verdad? Para un padre.
1: Sí, pero ella es la niña coraje. Y sabes que al final lo vive pues con el día a día. Yo creo que a todos nos ha pasado parecido.
0: De corazón, Marta.
1: Sí, sí, y de repente dices, pues toca esto, pues para adelante. Es verdad que luego te queda la resaca un tiempo y a veces te notas cansada y recuerdas y no sabes muy bien por qué y queda la resaca, pero cuando estás en el ajo no queda otra. Y fíjate, mi hija, hasta aquí por la ciencia, hablando de ciencia, que se dejen de tontería los...
0: Y en la sanidad pública española.
1: Y la sanidad, es que yo no me lo podría permitir en la sanidad privada.
0: Mira, voy ya, porque ya enseguida se incorpora Andrea, que viene ella en compañía también de otra persona, que ahora le preguntamos quién es, pero déjame preguntarte por tu otro hijo, por Juan, que estudia Ciencias Ambientales, que ha dicho que tú te conviertas en una gran medioambientalista.
1: Bueno, está muy preocupado y lo entiendo, porque es su generación. Aprendo mucho con él de ecología y de cine, porque es un cinéfilo, como aprendo de mi hija y como aprendo de ti y de todo el mundo, pero mi hijo, bueno, hemos visto... Ahora se lo voy a decir a la audiencia, porque ya que estamos aquí y que nadie nos ve ni nos oye, hemos visto una serie de documentales que les recomiendo a todo el mundo. Se llaman Hope, es esperanza en inglés, H-O-P-E. Son 6 capítulos y, como sucede con la canción de Chico Huarque, te llenan de esperanza, porque no es fácil tener esperanza cuando nos estamos cargando el planeta. Muy, muy interesante. Se lo voy a recomendar a mis alumnos también, no sé si lo verán.
0: Dicho queda, aquí queda recomendado Andrea Pérez, buenas tardes.
2: Muy buenas tardes.
0: ¿Hoy con quién viene?
2: Pues mira, hoy vengo acompañada, vamos a dejarlo para Andrea un poquito, porque con lo que vengo es con un examen preparado.
1: Uy, un examen
2: para la profesora.
1: Ay, un examen.
2: Bueno, voy a ser buena. ¿Estás preparada?
1: Sí, venga. Bueno, creo que sí.
2: una palabra que te parezca especialmente bonita.
1: Por el contenido, por el significado, por esperanza. Y por el significante, jacaranda, porque suena bonito.
2: Vale. ¿Hay algún error ortográfico que te duela especialmente ver o escuchar?
1: Las H. Cuando las ponemos donde no van. Es verdad que la pobre es un poco inútil porque no ya. suena, pero me da penita el H.
2: ¿Qué animal serías y por qué?
1: Uf, me gustan mucho los gatos porque son mimosos cuando quieren, pero son muy independientes y tienen una mirada muy penetrante. Y también me gusta, a lo mejor sería un gato, pero mira, las jirafas también me encantan de siempre.
2: Bueno, y ahora sí, las preguntas ya no las hago yo porque la va a hacer la inteligencia artificial, que es
1: hoy,
2: quien
1: señor.
2: Me acompaña. No sé si sueles utilizarla mucho.
1: No.
2: ¿No? Bueno, no. Pues mira, vamos hoy a practicar un poquito, ¿no?
0: ¿Quién tocó?
1: Voy a aprender.
2: Hoy tocó Arminda. Vamos a escucharla.
1: Me gusta.
3: Buenas tardes, soy Arminda. Encantada de conocerte, Ángeles. Vamos allá, ¿cuál es tu superpoder como lectora? ¿Encontrar siempre un buen libro? ¿Recordar citas? ¿Recomendar lecturas o perder la noción del tiempo leyendo?
1: La constancia. Empezar un libro y al principio, aunque no te guste, seguir. Yo creo que es importante, porque hay libros que nos enganchan en las primeras páginas y libros que nos enganchan casi al final, igual que las películas o las series.
3: Hay quienes dicen que los profesores tienen muchas vacaciones. ¿Qué les respondería?
1: Pues que no. No les respondería, los pondrían en una clase, y no hablo de mí, que trabajo con adultos, pues con 15, como siendo muy optimista, o con 30 niños pequeños, diferentes, con los padres, con las reuniones, ahí los pondría, y luego que me dijeran cuántas vacaciones necesitan.
3: ¿Lectura en papel, libro electrónico o audiolibro?
1: Yo soy un poco antigua, yo lectura en papel. Y con la edad, en buen papel, porque no sé si se acuerdan de, no sé, Arminda, tú no sabes, pero esas ediciones de 100 pesetas, ¿te acuerdas, Kiko, que el papel se veía poniendo amarillo?
0: Eso ya no puedo,
1: no veo bien, claro.
0: Edición de bolsillo le llamaban,
1: sí,
0: ¿no?
1: Sí. Papel.
3: ¿Qué tiene que tener un profesor para que sus alumnos lo recuerden muchos años después?
1: Respeto, da igual la edad que tenga el alumno, da igual su condición social, personal, la que sea, el respeto, saber que está educando y que son personas, obviamente, y luego el cariño y la motivación, saber que puedes compartir un poquito de tu conocimiento con ellos, con ellas.
2: Oye, pues Ángeles, aprobada, ¿eh?
0: Maravilla,
2: pero vamos con sobresaliente.
0: ¿Verdad?
1: Y Arminda, que trabaja aquí, Arminda.
0: Tiene día.
2: Depende del día. Un día sí, un día no.
0: Andrea, ¿cómo llevas tú lo de jugar al envite?
2: Mal.
0: Yo no sé jugar al envite, pero ella un día nos puede enseñar a jugar al envite.
1: Pero chiquillo, ¿cómo sabes tú que yo sé jugar al envite? Hace tanto tiempo que no practico que
0: En la casa de bañaderos aprendiste, ¿no?
1: Por favor, yo estoy asombrado.
0: Nos hemos quedado sin tiempo, pero con muchas ganas de aprender a echar una partidita al envite. ¿Vendrás otro día?
1: Sí. Si ustedes me invitan, oye, que son un amor, este equipo es un amor, yo vengo.
0: Amor tú y las flores que nos has traído, muchísimas gracias.
1: Nada, hay que empezar bien el curso.
0: Mira, venga, haz un poquito de nosotros, preséntanos esta canción.
1: Ay, esta canción para mí es preciosa, está muy bien hecha, más que una canción, es una pieza musical. La conocí en la serie Big Little Lies, no sé si la has visto, tienen que verla. Es que te capta. Y es cierto lo que leí una vez, que así como en muchas series o películas pasa de la entrada, ¿no?, de la presentación rápido, es que nos quedábamos a oír, para oír la canción. Y luego descubrí pues que de un británico de primera generación, pero de padres, creo que angoleños, ¿no?, angoleños o ugandeses, no recuerdo muy bien. Y me parece una preciosidad. Y creo que la belleza es la respuesta, hablando de Mérida, de los libros, creo que hay que tener alegría, esperanza, la belleza, si educáramos en la contemplación, otra cosa no.
0: Ángeles Pereira, profesora titular de Didáctica de la Lengua y la Literatura en la Facultad de Ciencias de la Educación de la Universidad de Las Palmas de Gran Canaria, gracias.
1: Muchas gracias a todas y a todos.

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3: Roscas y cotufas. 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
4: Minutos, llegamos a las 5 de la tarde. Vamos a ir mucho más atrás en el tiempo, porque hace 50 años artistas, jóvenes, campesinos y vecinos se reunieron en El Hierro para inaugurar El Arado de Tony Gallardo y hacer público un manifiesto, Manifiesto 7626, que reivindicaba una cultura canaria propia, libre y comprometida. Medio siglo después recuperamos aquella acción colectiva y nos preguntamos por su vigencia con Dailo Marco, que es el comisario de la exposición Manifiesto 7626. De ello vamos a hablar precisamente con él, con el comisario de esta exposición y que es promotor de la celebración del 50 aniversario del conocido como Manifiesto del Hierro y el Monumento al Campesino. ¿Qué tal, Dailo? Buenas tardes.
5: Muy buenas tardes, Kiko.
4: Bienvenido. Bienvenido a la radio que huela millo, bienvenido también a tu casa ahí, en nuestra delegación del Hierro, con los compañeros de Televisión Canaria.
5: Aquí estamos en Valverde, conectándonos para toda Canaria.
4: Mira, y con ese tiempito habitual que hay en Valverde, que parece que estamos en el pequeño Londres, ¿hoy cómo está el tiempo?
5: Pues sí, amaneció, hay días de calor, obviamente aquí también en el Hierro, pero bueno, ya hasta ahora de que empieza a entrar la tarde, viene la brumita típica clásica de Valverde.
4: Y que le da tanta personalidad a Valverde. Dailo, para quien nunca haya oído hablar de este manifiesto, ¿qué fue el Manifiesto del Hierro?
5: Pues el Manifiesto del Hierro fue, pues para mí, un momento histórico, tanto su confección, ¿no?, su redacción por todos estos poetas, artistas, intelectuales canarios, que, bueno, en conjunto con el momento, ¿no?, de inauguración del Monumento al Campesino, creo que crearon una cosa adelantada a su tiempo y, sobre todo, forjaron ahí unos sueños de lo que deseaba gran parte de la sociedad canaria en ese momento, que era salir ya de una vez de la dictadura franquista y abrazar un proceso democrático que estaba por llegar. Estamos hablando del 5 de septiembre del 76, unos meses después de la muerte de Franco y unos meses antes de iniciar el proceso democrático. Y entonces una serie de personas se pusieron a pensar en algunos puntos, en este caso significativamente y simbólicamente 7 puntos, porque en aquel entonces el archipiélago se consideraban 7 islas, ¿no? No como ahora que son 8, incluyendo la Graciosa. Pero en ese momento, pues, se pusieron a intentar poner de acuerdo, crear un consenso de cuál eran, desde el punto de vista cultural y artístico, vinculado a lo social y a lo político, cuál era la hoja de ruta de lo que deseaban estos artistas junto con la juventud y el pueblo, en este caso del Hierro. La verdad que algo muy valiente y arriesgado y adelantado su tiempo para que sucediera aquí, ¿no?, en la isla del Hierro.
4: Claro, porque cuando se escribió no habían pasado ni siquiera 10 meses de la muerte de Franco y la transición apenas comenzaba. Hablamos de una gente muy valiente.
5: Sí, totalmente. Además, por lo que dicen, ¿no? Es verdad que, bueno, habían algunos, por así decirlo, pesos pesados dentro del mundo del arte, ¿no?, como Martín Chirino o Juan Hidalgo o el propio Tony Gallardo, Padorno, ¿no? Pero después estaba toda esa juventud de artistas que a día de hoy han sido consagrados dentro del mundo del arte, ¿no?, como Juan José Gil o Leopoldo Emperador, que estuvo el sábado aquí y volvió a leer el Manifiesto del Hierro ante todos los presentes.

0: Pero claro, es una de una valentía tremenda, porque además lo que decían, ¿no? Que primero, ¿no? La recuperación de esa investigación por nuestros orígenes con los indígenas canarios, ¿no? La pintadera y la grafía, hablar de poner sobre la mesa, ¿no? Aquello que se ha perdido a través del proceso de colonización, pero también incorporando algunos elementos que han sido y constituyen pues parte de nuestra identidad, como ha ido dejando pues la colonización, o como ha ido dejando la inmigración, ¿no? Los canarios hemos emigrado y hemos traído aquellas cosas que, pues, bueno, que forman parte también de nuestra cultura. Y
1: Quiero.
0: obviamente, sí, obviamente eso es como muy importante y muy, muy actual.
1: Quiero hablar contigo un poquito, pero mi compañera Andrea Pérez también habló con Leopoldo y ahora enseguida ella nos cuenta qué es lo que le contó. Pero quiero hablar contigo un poquito antes porque es bastante llamativo quienes impulsaron aquella iniciativa y cómo acabaron reuniéndose artistas, poetas, intelectuales, jóvenes, campesinos, vecinos. ¿Cómo fue aquello?
0: Bueno, pues lo que recuerdan aquí en el Hierro, porque es una memoria que, bueno, hay una parte que obviamente todo monumento, pues al final, después de 50 años, pues hay partes que se olvidan, pero mucha gente lo tiene muy presente. El sábado fue un día de emoción justamente por esos recuerdos, pero claro, eso fue un trabajo directamente de dos personas, ¿no? Que yo quiero destacar aquí, que uno es el propio autor de la escultura del Monumento al Campesino, también, ¿no? El arado o arado de los sueños, que es Tony Gallardo, y hay una figura fundamental que es Aurelio Ayala, ¿no? Que es ese joven herreño que estaba en la Universidad de La Laguna, vinculado pues al Partido Comunista, que en aquel momento luchaba contra el franquismo, ¿no? Por el final de la dictadura, y que en esa relación entre Tony Gallardo y Aurelio Ayala, pues Aurelio Ayala se convierte un poco en el facilitador para convencer a la gente del Hierro, a la juventud, a los campesinos, de que era necesario poner, dada la estratégica situación en la que está colocado el monumento, al lado de la Cruz de los Reyes, en una de las zonas más altas de la isla, donde coinciden prácticamente los tres municipios de Valverde, Frontera y El Pinar, y poner en lo más alto de la isla, digamos, la capa social que siempre está en lo más bajo, ¿no? Que siempre está, ¿no? El campesino, la base social, el trabajador, el que tiene que trabajar la tierra para que todos podamos comer, y a partir de ahí todo sucede, ¿no? Y ellos, me parece que fue como algo pionero y de valorar, ¿no? El poner en la cúspide, ¿no? De la pirámide social a la base, ¿no? Y eso yo creo que a día de hoy la gente todavía se emociona aquí en la Isla del Hierro, que es una isla que se caracteriza también, ¿no? Por esa presencia todavía de lo rural, del campo, que digamos, a veces pensamos que es el pasado, pero también pensamos que es el futuro, dado cómo está el mundo, ¿no?
1: Tengo yo una imagen de Aurelio Ayala de hace ya unos cuantos años, pero siempre con esa bufanda de color roja, que recuerdo verlo, vamos, pero en repetidas ocasiones, y esa estética outfit que diría la gente moderna ahora, la llevaba siempre.
0: Sí, era algo característico lo de la bufanda, y de hecho algunos amigos de Aurelio Ayala la llevaban puesta el sábado como
1: Como
0: homenaje. Y
1: recuerdo.
0: su hija, Tania Ayala, que fue la que habló un poco en nombre de la familia, ¿no? Desgraciadamente Aurelio no está con nosotros, pero su mujer, su viuda, ¿no? Y sus dos hijas estuvieron presentes y cobraron el protagonismo necesario, y Tania llevaba una, pero con la bandera de Canarias. Yo he de confesar que lo que llevaba rojo eran los calcetines.
1: Qué bien. Lo importante es que fueran rojos, eso es clave. Mira, ¿qué ocurrió
0: Exactamente.
1: aquel 5 de septiembre de 1976? ¿Cómo podemos imaginar el ambiente que se vivió?
0: Bueno, afortunadamente, y de ahí empieza todo mi proceso de investigación, hay una película que se llama Arar, Sembrar, Esperar, de dos cineastas amateurs de Gran Canaria, Antonio Rosado y Damián Santana, que se custodian Filmoteca Canaria, y yo me dedico básicamente mucho al tema desde mi labor como cineasta y documentalista y el interés en el patrimonio audiovisual de Canarias. Pues esa película, cuando conocí el título y después conseguí verla, pues es un documento totalmente de valor incalculable, porque pocas veces tenemos la posibilidad de ver lo que sucedió, ¿no? Desde los días previos, la preparación del terreno, la construcción, la instalación, donde participaron más de unas 600 personas más o menos, para poder colocar en los medios, con los medios del 76, un proyecto al margen de las instituciones. Solo lo que tenían era el permiso que había solicitado Tony Gallardo, todo pagado bajo suscripción popular, y subir ese arado de 16 metros de hierro, ¿no? Con esa base que crearon aquí en el Hierro, y después, bueno, pues unas 4.000 personas que se reunieron para celebrar toda esa proeza y todo ese simbolismo, ¿no? Para celebrar todo ese simbolismo que ponía, ¿no?, en orgullo al campesino y a la campesina herreña, ¿no? Entonces, lo que se ve en las imágenes es un festival, es un super happening, ¿no? Diríamos ahora en lenguaje artístico, una performance multitudinaria donde se une, pues, las culturas, se une la reivindicación artística a través del manifiesto, donde se une el folclore, la música contemporánea y donde todo el mundo celebra, pues, la reivindicación de la cultura canaria, de la libertad de expresión y de la necesidad de que las luchas sociales tengan cabida a través de una democracia.
1: Yo empezaba en esto del periodismo radiofónico y tuve la suerte de coincidir muchas ocasiones con Antonio Rosado en Radio Canarias Antena 3, que guardo un exquisito recuerdo como maestro. Pero volviendo a lo que pasó aquel día, yo imagino que aquello fue mucho más que inaugurar una escultura y leer un documento, fue como una gran acción artística colectiva, ¿no?
0: Sí, absolutamente. Bueno, de hecho, el otro día, el sábado, intentamos emular, sin conseguir para nada, el gran éxito que tuvieron ellos. Se juntaron el sábado unos cuantos cientos de personas para celebrar el 50 aniversario, pero allí todo estaba muy bien elegido, muy bien pensado, y dado que los días previos incluso había como un run-run de que se podía incluso prohibir, o incluso a Aurelio Ayala se le podría haber detenido, ¿no?, por crear un monumento que, bueno, pues tenía unas connotaciones obviamente políticas muy, muy claras. La masa social que estaba alrededor, ¿no?, todo el pueblo herreño, pensando que en esa época en el Hierro pues habrían 10.000 personas, pues se juntaron entre los propios herreños y la gente que vino de otras islas para apoyar y celebrar ese símbolo, ese momento, pues hicieron de un escudo social que eso era imparable, por así decirlo, ¿no? Y a día de hoy, pues ahí sigue, ¿no? Durante muchos años siguió siendo cuidado por los propios que lo construyeron y bueno, ha sido como no solo el monumento, sino que el monumento es el testigo que queda de toda esa energía que crearon los herreños, las herreñas, los canarios y las canarias, artistas, poetas, intelectuales, campesinos, maestros, obreros, todos los estratos de la sociedad, todos en igualdad, se juntaron las manos para celebrar ese día. O sea, hay pocos hitos que yo conozca, y mira que investigo bastante sobre estas cosas, tan singulares como lo que pasó ese 5 de septiembre del 76 aquí en las Islas Canarias.
1: Uh-huh. Mira, ¿y por qué escogieron el Hierro y la Cruz de los Reyes para presentar un manifiesto?
0: Bueno, es curioso porque, bueno, esto pues nace de esa amistad, de ese encuentro entre Tony Gallardo, que quería hacer un monumento al campesino dentro de su obra escultórica. Obviamente él tiene una trayectoria política que lo hace conocer pues a nuevas generaciones que tenían ganas, ¿no?, de romper con la dictadura, y ahí conocen a Aurelio Ayala, y Aurelio Ayala es el que, digamos, barre para su casa. Y había aquí una reivindicación muy necesaria desde la Isla del Hierro, ¿no? Siempre considerada esa periferia de la periferia, ¿no?, de las propias Islas Canarias, ¿no? Y creo que Tony Gallardo también entendía que ese sentido, ya que queremos hablar de la ruptura del centro-periferia, como que eso me parece como un concepto desfasado, toda persona siempre está en el centro, ¿no? No tenemos que estar necesariamente pues mirando a Madrid o a París o a Nueva York, sino que todo sitio es el centro. Y claro, la decisión era porque también la Isla del Hierro también ejemplificaba por esa idea que ahora ya no compartimos, ¿no?, de que la falta de desarrollo por el tema del turismo del hierro a día de hoy en muchos sentidos es una ventaja, ¿no?, porque podemos tomar otros caminos para no repetir los errores de otro lado. Y creo que esa lección en ese momento de la Isla del Hierro, que necesitaba un impulso y una visibilidad, fue la decisión que tomaron tanto Tony Gallardo como obviamente Aurelio Ayala, que quería que este fuera el centro, y ese 5 de septiembre, la Isla del Hierro, la Cruz de los Reyes, obviamente lugar sagrado, introdujeron en el ámbito de ese espacio pues un arado que también es sagrado, ¿no? Todo fue muy medido, muy pensado, con una inteligencia creo que a día de hoy pues confirma, ¿no?, la buena elección. Y que a día de hoy, pues bueno, pues sigue siendo pues un símbolo de la lucha por la identidad y la democracia para toda Canarias.
1: Y obviamente esto no hubiera sido posible sin Tony Gallardo y sin Aurelio Ayala.
0: Sí, obviamente. Ellos dos, como te decía, es como fundamental el el trabajo, ¿no? La sensibilidad, ¿no? El otro día cuando se nombraba, estaban pues, obviamente la familia de Aurelio Ayala aquí en el Hierro, pero también estaban el hijo de Tony Gallardo, estaban los hijos de los que estuvieron allí, ¿no? Que firmaron, estaba pues Leopoldo Emperador, estaban todos, pues todos cuando se nombraban el nombre de ellos dos, pues obviamente pues se desataban los aplausos porque era un recuerdo muy sentido de dos soñadores, básicamente. Dos soñadores que creyeron que contra todo pronóstico lo que iban a hacer, que parecía una locura en ese momento, elevar una escultura de arte contemporáneo con esa temática en la isla más recóndita, ¿no? del archipiélago, era una buena idea, ¿no? Y creo que el tiempo pone las cosas en su sitio y es maravilloso que 50 años después, por ejemplo, pues el Manifiesto del Hierro, el gobierno de Canarias haya hecho una declaración, ¿no? institucional, uh-huh. que de esta manera es como que firman, el gobierno de Canarias firma el Manifiesto del Hierro uh-huh. y el Cabildo del Hierro también se suma, ¿no?
1: Mira, te decía Dailos que Andrea ha hablado con otro de los protagonistas, fue el joven Leopoldo Emperador, artista multidisciplinar, que entonces él tenía solo 22 años, uh-huh. hoy tiene 50 más. ¿Qué te contó Andrea? Hola de nuevo.
2: ¿Qué tal? Muy buenas. Pues mira, precisamente yo le preguntaba a Leopoldo, ¿no? Que cuando recuerda esa fecha, la del 5 de septiembre de 1976, que se le venía, ¿no? a la cabeza, y nos hablaba de que se le vienen varias emociones. La primera era el pensar que ya han pasado 50 años desde ese momento y por tanto nos hablaba de tristeza, ¿no? Porque dice que ya son pocos, ¿no? los que quedan, pero también nos habla de la preocupación. Vamos a escucharle.
3: Mi preocupación, porque la deriva de los tiempos que llevamos últimamente, nos retrotraen a aquello que vivimos, a lo que queríamos escapar y salir, ¿no? Que era un Estado autoritario y centralista y todas aquellas cosas, ¿no? Y bueno, pues eso es un poquito el cóctel de emociones, de sensaciones.
2: Y como bien decías, Kiko, en esa fecha Leopoldo tenía 22 años y claro, uno se pregunta cómo alguien tan joven tenía pues esas preocupaciones y se mete pues en algo como esto. Nos explicaba que con esa edad él buscaba rodearse pues de estos poetas e intelectuales que le llevaron hasta ahí.
3: Desde mucho antes del Manifiesto yo sabía que Martín Chirino iba a las canteras a pasar los veranos. Entonces yo me fui ahí con un librito que tenía, había publicado el Museo de Arte Contemporáneo de Madrid, un libro chiquitito, y me presenté allí, ¿es usted don Martín Chirino? Se decía, pues mira, soy un Leopoldo Emperador, un artista, ¿verdad? Y le dio el libro y tal, y a partir de ahí nos hicimos amigos hasta el día de su muerte.
2: Y este manifiesto se desarrollaba cuando la transición apenas comenzaba, y Leopoldo reconoce pues que ellos sabían el riesgo que implicaba esto.
3: Más de uno estuvimos detenidos por la policía, la Brigada Político-Social. Y entonces recuerdo que una vez nos detuvieron a Juan José Gil, a Juan Luis Alzola y a mí, y cuando nos metieron en el famoso SEAD 1500 negro que tenía la policía de la Brigada Político-Social, y entonces, ¿ustedes qué se dedican? Ah, son artistas, dice uno de ellos. Ah, maricones, ¿no? O sea ese era el panorama que teníamos, ¿no? Y nosotros, pues bueno, pues que creíamos, como te dije antes, creíamos en la fuerza que podíamos tener como seres o personas en una sociedad que nos queremos dedicar al mundo de la creación.
2: Y claro, después de 50 años yo le preguntaba que de esos siete principios sobre todo, ¿no? ¿Con cuál se quedaba? Y esto es lo que nos contaba.
3: Desde lo identitario, de lo primitivista de lo que era el legado de los orígenes a lo universal, uh-huh. a lo universal, ¿no? Y de hecho Canarias se ha situado en lo universal y tenemos experiencia dentro del mundo de la cultura, como el mundo de la cultura o del arte, que es el Centro Atlántico del Arte Moderno, que nació precisamente con esa vocación de lo que planteábamos allí, de la tricontinentalidad.
2: Pues bueno, finalmente Leopoldo destacaba eso, ¿no? La tricontinentalidad y sobre todo la huella de nuestros orígenes.
1: Qué oportunidad más grande, ¿verdad, Andrea? Conversar con alguien que forma parte de la historia.
2: Sí, sobre todo lo que él decía, ¿no? Yo me quedo con eso cuando le preguntaba que con 22 años, cómo uno pues tiene esas necesidades, y él lo explicaba, ¿no? Que habla con la gente joven y les dice eso, ¿no? Que se muevan, que se pregunten cosas y sobre todo que piensen en su futuro, ¿no? Que era lo que a él le movía en este sentido.
1: Qué suerte, Dailos, haber contado con el propio Leopoldo ahí en el Hierro. En un minuto, cuéntame de cuánto tiempo información práctica, cuánto tiempo debemos disponer y hasta cuándo va a estar abierta esa exposición.
0: Bueno, la exposición va a estar hasta el 30 de septiembre, en horario de mañana, de 10 a 2, que es un poco la apertura de la sala. Y bueno, la exposición, bueno, la sala no es muy grande, pero la obra es muy potente, hay documentación, está esta película que comentaba, ¿no?, que es como el testigo audiovisual de lo que pasó ese 5 de septiembre y los días previos, y después hay obra tanto contemporánea como histórica en la que se pone en diálogo esas dos generaciones, porque creo que actualmente todavía hay muchas de las cuestiones, preguntas, problemas que se planteó esa maravillosa generación del 76, que actualmente los artistas, los intelectuales y los escritores actuales canarios, pues estamos retomando estas cuestiones en primera línea, ¿no?, de prioridad, que es la identidad, que es el territorio, es la memoria y la reivindicación de los derechos, ¿no? Entonces hay unos vasos comunicantes que siguen presentes y que creo que la exposición, el que lo vaya, puede disfrutarlo perfectamente.
1: Y todo lo que se ha conseguido no es irreversible. Desgraciadamente, si no estamos atentos a lo que hacemos, pues todo eso podríamos perderlo. Por eso es fundamental que disfrutemos y que aprovechemos para visitar esta exposición. Dailo Barco, me ha gustado mucho que vinieras este ratito a la radio, a Roscas y Cotufas.
0: Yo encantado de estar por primera vez aquí y espero que no sea la última para seguir aquí charlando tan a gusto con ustedes.
1: ¿En serio, Dailo? ¿Que es tu primera vez en nuestra radio aquí en Roscas y Cotufas?
0: En Roscas y Cotufas sí, la verdad que sí.
1: Pues
0: me encanta. Un deseo ya cumplido.
1: Mira, me encanta que la primera vez sea con nosotros, conmigo, porque la primera vez nunca se olvida.
0: Totalmente.
1: Así que siempre lo acordaremos. Un abrazo muy grande. Vale. Cuídate mucho. Adiós.

0: Aquí en Canarias son las 5 de la tarde. Y aquí en Roscas y Cotufas ya saben que siempre es tiempo de avance de noticias. Víctor Hugo Pérez, buenas tardes.
1: ¿Qué tal? Buenas tardes.
0: Hoy con tiempo ya recuperadito, ¿verdad? Con tiempo y formalidad.
1: Sí.
0: Lo que no es tan normal es el calor extremo que tenemos en Canarias, con máxima de 42 grados en Gran Canaria.
1: Sí, bueno, en concreto 42,2 grados en Tasarte, en la aldea, 42 grados, aunque también se han superado los 40, por ejemplo, en Mogán y en Maspalomas. Casi 40 se han medido hoy en Lanzarote, en el entorno del aeropuerto. 39,2 en La Laguna, en Tenerife. 38,3 en La Gomera, en Chejelipes. También 37 en Tiscamanita, Fuerteventura. También en El Paso, en La Palma. Casi 36 en El Hierro, aunque pues todavía puede que lleguen registros incluso superiores. Y la gente, pues bueno, sofocada y llevándolo como puede.
2: La verdad que sí, que ha hecho bastante calor.
3: Pues bastante caliente, que estamos ahora mismo, estamos a casi 34 grados.
4: Apretado, amigo, apretado, con 30 y pico grados, que vamos ya. La noche también fue caliente también, amigo, y un poco de aire caliente, está nada fresco. Aquí trabajando, aquí lo llevamos así, aquí el aire acondicionado es trabajar, tío.
1: Mañana bajarán un poco las temperaturas, pero vamos a seguir todavía con mucho calor y con registros muy altos. Si el informe PISA pone por los suelos el nivel educativo en España y en Canarias, los estudiantes canarios están por debajo de la media española y de la OCDE en todas las áreas educativas, sobre todo en matemáticas y ciencias, algo menos en lectura. Bueno, en matemáticas es donde peor estamos, 15 puntos por debajo de la media nacional, solo por encima de Valencia, de Ceuta y de Melilla. En ciencias, 8 puntos por debajo, 6 por debajo de la media en lectura. Decimoterceros del país en competencia científica, en el puesto número 11 en lectura. Bueno, por debajo en la media nacional, y España, como decimos, entre los peores del continente, los peores datos y las peores cifras de su historia en matemáticas, en lectura y en ciencias. El informe alerta de que las pantallas han deteriorado el rendimiento académico global, sobre todo en la lectura. Y el presidente canario, Fernando Clavijo, ha valorado hoy la aprobación del decreto Canarias tras un año de trabajo, aunque admite que el texto no va como le hubiese gustado. Se incorporan importantes avances. Además, ha avanzado que en septiembre y octubre van a mantener reuniones con el Estado para seguir dando cumplimiento a los compromisos pendientes con Canarias. Hoy el Consejo de Ministros ha aprobado nuevas ayudas para la reconstrucción económica y social de La Palma por los daños del volcán. Se incluye la deducción del 60% del IRPF para los residentes en la isla y una partida de 100 millones de euros. Ángel Víctor Torres, ministro de Política Territorial.
5: Volvemos a aprobar una moratoria para los agricultores de los tres municipios afectos, El Paso, Los Llanos de Aridane y Tasacorte, que habían solicitado préstamos y por todo se aprueba. Y junto a ello el artículo 5, que es muy importante, que tiene que ver con la prestación extraordinaria por cese de actividad de los autónomos. Lo que aprobamos hoy es que no se tendrán en cuenta las subvenciones del POSEI para determinar los rendimientos netos computables, una petición expresa del sector primario.
1: Y en Lanzarote, un apunte más: prohibido el baño en la playa pequeña de Playa Blanca, en Yaiza, por vertidos de aguas residuales, todo por una avería en la estación de bombeo próxima a esa playa, según ha explicado el ayuntamiento.
0: Pues esta es la actualidad hasta hora de la tarde, pero el Canarias al cierre, como saben, hoy sí se prolonga hasta las 9 de la noche. ¿Con qué otros contenidos, Víctor?
1: Pues hablaremos del inicio del curso. Mañana arrancan las clases en los primeros niveles educativos. El calor y el informe PISA marcan también ese comienzo de la actividad lectiva, cuestiones que vamos a tratar con el viceconsejero de Educación. También conoceremos los detalles del Festival Internacional de Música de Canarias, que será entre el 9 de enero y el 4 de febrero del año próximo. Va a traer a las 8 islas lo mejor de la música clásica. Nos iremos a Fuerteventura, que rinde homenaje a Dolores Sánchez, pionera de la arqueología en la isla. Analizaremos la actualidad en nuestra tertulia de periodistas. Los martes hay también Tiempo para la Igualdad, Ídolos de Tara, con Noemí Galván en nuestra primera hora, y en deportes a las 7:30, tiempo extra con Juan Delgado.
0: Todo eso a partir de las 6 de la tarde, y si antes hubiera alguna novedad, ya sabes, Víctor, que tocas en la puerta y esta es tu casa.
1: Un saludo, gracias.
0: Feliz tarde, hasta luego.
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0: Es esa buena costumbre que tenemos los martes de abrir de esta manera nuestra tercera y última hora. Ya saben, este tramo que nos va a llevar de 5 a 6 de la tarde. Hoy lo hacemos saludando a Emilio Coello, alcalde de Vallehermoso. ¿Qué tal, alcalde Emilio? Buenas tardes.
12: Muy buenas tardes, Kiko.
0: ¿Qué tal? Emiliano, ¿cómo estás, mi niño?
12: Bien, bien, aquí la verdad que con estas temperaturas que tenemos en el día de hoy, pues en algunas partes de mi municipio, pues hemos pasado de los 30 grados, pero bueno, es el verano y es lo que es.
0: Es lo que toca, ¿verdad? Aquí estamos acostumbrados, teniendo toda la prudencia extrema por aquello de la prevención de incendios, pero sabemos que Canarias, para que tengamos lo que tenemos, pues también es sinónimo de ese calorcito. A ver cómo lo están pasando, cómo lo están llevando en Pájara. Ahí Alejandro Jorge es su alcalde. ¿Cómo estás, Alejandro? ¿Cómo estás, alcalde?
13: Buenas tardes, Kiko. Un placer saludarte.
0: Igualmente. ¿También con calorcito? ¿Con fuego metido ahí en el sur de Fuerteventura?
13: La palabra es fuego. Hace un calor no solo en el sur de Fuerteventura, porque también hoy he estado en la localidad de Antigua, y hace un calor increíble, demasiado calor. Afortunadamente esperamos que en las próximas horas y días vaya amainando, de tal forma que la semana que viene, que tenemos la patrona de nuestra isla, la Virgen de la Peña, se pueda celebrar con un clima mucho más aceptable.
0: Te has pegado, alcalde, una palicita guapa, ¿no? Desde Antigua hasta Pájara y recorrer toda la isla.
13: Sí, sí. Solo en el municipio de Pájara ya tenemos unas dimensiones considerables, pero como bien sabes, a mí no me pesa conducir. Me gusta, pongo música, hago alguna llamada y se me pasa el tiempo volando.
0: Mira, tú has dicho música, pero realmente es la radio autonómica lo que pones, ¿no?
13: También.
0: Nada, también. Cada uno que ponga lo que quiera. Oye, que yo a veces también pongo musiquita cuando necesito un poquito desconectar. Digo, ay, pues no quiero más actualidad, no quiero saber más nada del mundo, me pongo mi musiquita. Emiliano, conduces mucho tú también ahí en La Gomera, ¿no?
12: Sí, sí, yo también hago kilómetros, tengo un municipio muy disperso y la verdad, pues los recorridos son a veces... entendemos Vallehermoso capital, y sin embargo dentro de Vallehermoso hay más distancia entre los propios barrios que a la capital, con lo cual yeah. Es un poco especial nuestro municipio, y claro, sí, hacemos muchos kilómetros, y como nuestra isla, a diferencia de Fuerteventura, son en línea recta, pero aquí subimos y bajamos, pues vamos notando los cambios de temperatura, vamos, con una característica de cambio climático importante, ¿no?
0: Mira, con suerte en La Gomera, que como tenemos un montón de palos de nuestra emisora repartidos por todo el archipiélago, un montón de frecuencia, pues en el coche da igual las curvas, que siempre se escucha la radio, no te vas a perder nunca nada, ¿eh?
12: Sí, sí, además a ti también darte la bienvenida nuevamente, porque Antes te veía mucho más en las comidas como en casa, ahora.
0: Ahora comemos palabras. Pues. Ahora los ingredientes son las palabras, que en la radio eso se lleva muy bien. Miren, hoy hemos conocido la iniciativa del Ayuntamiento de Puerto del Rosario, en la que este municipio quiere ayudar a financiar a sus jóvenes con la fianza que piden cuando van a alquilar una vivienda. ¿Qué opinión les merece esa iniciativa? Y además también me gustaría saber pues si tienen verdaderamente también en sus respectivos municipios un problema de vivienda. Empiezo contigo, Emiliano.
12: Nosotros, como estamos en un contexto, digamos, con alguna o gran diferencia desde el punto de vista de los marcos jurídicos, de hecho nosotros en todo este debate político que ha habido para el tema habitacional, la vivienda vacacional y demás, nuestro marco jurídico, la ley de Islas Verdes, pues nos hemos acogido un poco porque también nosotros somos la isla no capitalina, no somos Fuerteventura y Lanzarote o Tenerife y Gran Canaria, y nuestro desarrollo también pues depende un poco de esa capacidad que tenemos de generar una promoción de nuestros rincones para también una actividad turística, siempre y cuando vayan en equilibrio con nuestra sostenibilidad, y de hecho es lo que estamos haciendo. Ahora mismo pues en Vallehermoso nos hemos acogido, y ya son esta la segunda edición, y esperamos que haya una tercera, de la rehabilitación del casco histórico de Vallehermoso. Es un casco histórico donde son casas emblemáticas con alto valor etnográfico que se han rehabilitado, ya no solo para uso residencial, sino también para comercial, incluso turístico, algún establecimiento que se destina a uso turístico. Y además, pues hemos implementado, y en estos días le hemos puesto a disponibilidad suelo público municipal en cuanto a parcelas a la empresa pública Visoca para la construcción de futuras 20 unidades de vivienda en el núcleo de la Dama, porque además en la Dama puede experimentar un importante crecimiento poblacional, ya que estamos trabajando para que en la zona de La Rajita se construya una nueva explotación hotelera en ese lugar, con lo cual para nuevas oportunidades de empleo, para fijar población y para mayor desarrollo de esa zona, que ahora mismo pues la Dama es un contexto agrícola del plátano, es profesional, pero es una compatibilidad, y queremos que sea así compatible, el desarrollo turístico con el agrícola, y una combinación que haya también uso residencial disponible para albergar todas aquellas unidades familiares que se puedan generar. Y además, pues también hemos ampliado también una parcela para 8 viviendas más, a las 7 que ya están construidas y que esperemos que en noviembre se entreguen de Visoca, en régimen de alquiler, vivienda pública. Y estamos también trabajando con alguna que ya se está, o que sea ya se lleva, se está llevando a cabo las gestiones oportunas para otras 16 viviendas más. Con lo cual, estamos trabajando en poner a disposición para no solo el uso residencial de los vecinos y vecinas de nuestro municipio, sino también albergando las oportunidades para estos futuros desarrollos que también son, creo, importantes para municipios como nuestro, el de Vallehermoso, que desde luego pues también tiene esos atributos y esas posibilidades para tener un futuro más prometedor, y desde luego que en un contexto muy complejo como el que tenemos ahora, cualquier desarrollo económico presente con vista futuro puede ser una garantía.
0: Pero Emiliano, ¿qué te parece esta propuesta de Puerto Rosario de ayudar a los jóvenes con el pago del alquiler? Porque claro, si de por sí la economía de la gente joven es menudita, imagínate tener que pagar 3 o 4 mensualidades del alquiler, que incluso hay algunas agencias que piden hasta 6 mensualidades. Nadie se lo puede permitir.
12: Sí, de hecho, en el contexto de, ya no tanto hablando en el ámbito general de todos los jóvenes, pero sí en el ámbito de los estudiantes, sí se establecen, porque muchos, o aquí en la isla de La Gomera, o sobre todo los universitarios que salen fuera, o otros lugares, no solo de Canarias, sino fuera, que tienen que pagar unos implementos ya considerables con los alquileres que se tienen que costear si consiguen, porque además también esa es una problemática existente actualmente, pues se está colaborando. Lo que sí es verdad es que me parece una iniciativa muy potente desde el punto de vista hacerla extensiva a cualquier persona joven con necesidad de tener una disposición de un alquiler, pero que además pues la fianza y es una parte económica bastante importante, porque la es algo que se puede suprimir porque ya se compensa con la ayuda que te pueda dar de la administración, y siempre y cuando pues todo bajo el amparo legal sea una cuestión que sea interesante para municipios, a lo mejor ya en el contexto de Puerto Rosario no podemos decir, porque Vallehermoso no tenemos esa población y esa complejidad, pero sí, sí podemos tomar nota para, si no lo igual, sí cosas similares que puedan ser interesantes para nuestros jóvenes.
0: Alejandro, ¿cómo está la situación ahí en el sur de Fuerteventura, en tu municipio, en Pájara?
13: El problema de la vivienda, no vamos a desviar la atención, porque la realidad es que es una dificultad globalizada donde el acceso a una solución habitacional supone un verdadero problema. Y eso hace que, habiendo mucha demanda y poca oferta, se disparen los precios no solo de adquisición de vivienda, sino también del alquiler. Por tanto, que el grupo de gobierno del Ayuntamiento de Puerto del Rosario haya tenido a bien aplicar esta medida, todas las que vayan encaminadas a ayudar económicamente a los jóvenes a su emancipación y, por tanto, al acceso a la vivienda, es positivo. Uh-huh. A partir de ahí, el Ayuntamiento de Pájara, lo que concierne a nuestro término municipal, recientemente hemos dado licencia de 48 viviendas de una promoción de un emprendedor privado que ha querido ponerlas como alquiler asequible, acogiéndose a la legislación canaria en materia de vivienda. Por otro lado, también hemos dado licencia, decenas de ellas, de viviendas relacionadas con la unifamiliaridad, en este caso viviendas que nos piden pues promotores o familias de pequeñas promociones. Además, estamos a punto, si sale todo bien, de aprobar el plan general en ciernes, y eso sería pues que el Ayuntamiento de Pájara se convierta en el primer municipio de Canarias en aprobar el plan general, siendo un municipio turístico, con la nueva ley que se emanó a través de lo que conocemos como ley del suelo. Uh-huh. Todo eso implicaría pues la posibilidad de la construcción de vivienda. Y otra de las cuestiones que estamos haciendo es habilitando servicios básicos para poder dar licencia en la urbanización de la pared y también en el plan parcial de la Lajita 2000. Uh-huh. A lo que habría que sumar algo importante también que tenemos que tener en cuenta, y es que hemos sido el primer municipio de Canarias, junto con Las Palmas de Gran Canaria, en regularizar el alquiler vacacional, de tal forma que esta actividad económica que vino para quedarse sirva como complemento a lo que es el alojamiento turístico tradicional.
0: Justo eso les quería preguntar a ambos. Empiezo contigo, Alejandro. ¿Está el turismo tensionando el mercado residencial, el mercado de la vivienda?
13: Yo no lo mezclaría, porque creo que sería injusto. Además, los políticos, las instituciones, somos las que tenemos que arbitrar las soluciones necesarias. Pero el decir que el alquiler vacacional es el causante de que no hayan viviendas sería injusto. Que hay viviendas que antes eran residenciales y ahora son vacacionales, por supuesto. Pero lo que tienen que hacer los gobiernos es legislar de tal forma en la que todos puedan caber. Y en ese sentido yo creo que la solución está en la liberalización del suelo, para que se proceda precisamente a la construcción de vivienda, tanto pública como privada.
0: ¿Qué opinión tiene de eso, Emiliano? ¿Está el turismo tensionando el mercado de la vivienda? Vallehermoso, municipio relativamente pequeño, ¿ese problema no lo tiene?
12: No, de hecho nosotros no vivimos con tanta angustia la situación de zonas tensionadas, más bien estamos intentando generar oportunidades para incrementar considerablemente la población, pero siempre bajo el equilibrio y la sostenibilidad. Por eso hablaba antes de que el uso residencial que nosotros estamos habilitando es para poder proveer de esas posibilidades a todos aquellos que de alguna manera, pues por buscando un empleo, una mejor calidad de vida o todas las circunstancias que se puedan dar para que una unidad familiar se traslade de un punto a otro, se puedan dar en La Gomera y en Vallehermoso. Eso que no quiere decir que no hayan zonas que, evidentemente, como acaba de decir el alcalde de Pájara, al cual saludo, se produce también el binomio turístico, ¿no? Es decir, son zonas mucho más atractivas para el turismo de sol y playa, o para el turismo que lleva una mayor cantidad de tejido productivo desde el punto de vista de edificaciones, hoteles y demás. Y claro, eso tensiona sin duda alguna el uso residencial, pero también es verdad que La promoción de vivienda lleva muchos años la vivienda pública paralizada. Ahora se le está dando bastante importancia al desarrollo, no solo de promociones desde el punto de vista de la vivienda pública y con financiación, sino también el desarrollo normativo para habilitar esas posibilidades. Recientemente la ley está para la ilación de licencias urbanísticas, la ley del suelo y el decreto de emergencia habitacional, todos estos marcos normativos que de alguna manera pues sirven por lo menos para dar esa cobertura de que zonas que están a lo mejor en unas condiciones mucho más complicadas para poder dar soluciones a personas que quieren vivir en sus municipios, en sus lugares, tengan solución. Yo, de hecho, comentaba que en algunos casos se habla, no, es que llegan profesores ahora con el comienzo del curso y no encuentran dónde quedarse, o los alquileres y demás. Nosotros hablábamos de que esas cuestiones, por ejemplo, en mi municipio tienen solución. Nosotros tenemos escuelas unitarias, que en ese edificio hay cinco viviendas que antes eran las que usaban los profesores, que de alguna manera también hay soluciones, que lo único que hay es que dentro del marco normativo específico permitan dar esa disponibilidad para ese uso que ya tienen contravenido, porque antes se dedicaban a un uso educativo dirigido para los profesores de ese centro, pero que ahora no son necesarios para ese centro, sino para cualquier centro, y por tanto poder ser usados como recurso para profesores. Uh-huh. O sin profesores, como puedo decir, médicos, como personas que de alguna manera son necesarias para el día a día de una población, en este caso porque son trabajadores y profesionales que son muy demandados en cualquier municipio.
0: Déjeme disculparme porque yo me vine arriba con la emoción de tenerles a cada uno de los dos y no les presenté, aunque de por hecho que obviamente, por supuesto que se conocen, pero no se habían saludado, Emiliano y Alejandro.
13: Bueno, un placer saludar al alcalde de Vallehermoso y bueno, decir también que el nombre de Vallehermoso pega mucho con la zona.
0: Es una definición,
12: sí,
0: ¿eh?
12: Sí, además, con esto de la declaración de pueblo mágico, ya la magia la llevamos contenida.
0: Qué bueno.
12: Y muy buenas tardes también al alcalde de Pájara, un saludo. Además, ahí creo que tienes a un secretario que empezó su andadura en mi municipio y espero que te vaya bien con él. Creo que es un buen chico y desde luego que tenemos muchos vínculos y conocidos ahí, en tanto un lado como en otro, y bueno, al final somos administraciones que nos dedicamos a los vecinos y a ayudar a la gente, y por tanto nuestra apuesta será siempre pues velar por interés general.
0: Miren, el próximo 17 de septiembre el Hierro va a recibir un premio de la Asociación de Directores y Gerentes de Servicios Sociales por su proyecto Isla de los Cuidados. Es raro que este tipo de colectivo hable bien de las administraciones porque esta gente son absolutamente exigentes en cuanto a su gestión. Les pregunto a partir de esta noticia cuáles son las políticas y recursos municipales para atender a las personas mayores y dependientes en sus respectivos municipios en la parte que les toca desde el propio municipio, desde el propio ayuntamiento, Alejandro.
13: Pues en el ayuntamiento de Pájara, los diversos gobiernos, ahora estamos en un pacto, Partido Socialista y Coalición Canaria, siempre hemos tenido en cuenta que las políticas sociales no pueden nunca amainar, si me permiten la expresión, su presupuesto, y que cada día tienen que ser más las medidas, sobre todo pensando también en las edades en las cuales llega la longevidad, donde hay personas mayores que necesitan de cuidados y atenciones y no todo el mundo tiene la oportunidad de recurrir a su familia. El Ayuntamiento de Pájara tiene un ambicioso programa de actividades que lo hace a través de lo que son los centros de mayores. Por otro lado, tenemos un importante acuerdo con AFA, que es una asociación que trabaja directamente con las familias y las personas que, por ejemplo, sufren de demencia o de Alzheimer. Y eso está implicando que se atienda a más de 30 personas afectadas y 50 familias. Por otro lado, hemos llegado a un acuerdo con el Cabildo de Fuerteventura para que nuestros vecinos y vecinas no se tengan que desplazar a Puerto del Rosario ni a otro punto geográfico de la isla de Fuerteventura para ser atendidas. Y con lo cual se van a atender en nuestro municipio a más de 500 personas en los diferentes servicios sociales. Otra cuestión son, en este caso, las subvenciones en materia de ayudas sociales, asociaciones y colectivos que hemos mejorado en este mandato, cambiando las bases e incorporando más presupuesto. Y aparte de eso, tenemos un servicio totalmente gratuito que atendemos a más de 40 personas y familias relacionados con la ayuda a domicilio. Totalmente gratuito, donde profesionales ayudan pues a hacer compañía, que muchas veces eso es fundamental, pero también a hacer tareas del hogar, a hacer tareas incluso pues relacionadas con actividades que ellos también pueden realizar en casa sin necesidad de desplazarse. Uh-huh. Así que es uno de los de las improntas que tiene el gobierno de Pájara, está claro, es con las ayudas sociales y en ese sentido pues seguiremos trabajando.
0: Uh-huh. Emiliano.
12: Sí, nosotros también tenemos como una especial prioridad y sensibilidad con los mayores. De hecho, somos el único municipio que contamos con una residencia de mayores, en la cual pues le damos atención especializada a nuestros mayores. Además, damos servicio de atención domiciliaria a más de 80 unidades familiares, 80 usuarios. Tenemos también ahora la puesta en marcha de un programa de dinamización de mayores en que hacemos actividades tan sencillas como los bingos en diferentes barrios, porque como municipio tan extenso y disperso, pues lo que hacemos es que los mayores del casco de Vallehermoso se trasladan a Los Heras, conviven con los de Alojera, de Los Heras con los de Chipude, con la Dama, y hacemos actividades en las cuales pues también unimos a nuestros mayores en un recorrido por nuestra geografía municipal y con tareas y trabajos y actividades sencillas que ellos además pues las disfrutan, y ese es el mensaje el que nos está calando mucho, porque la verdad le vemos esa sonrisa y nos lo han hecho llegar que están disfrutando, aparte de que hay otras actividades que se van prolongando en el tiempo para también hacer convivencias con otros mayores de otros municipios e incluso de otras islas, pero
0: ¿Creen?
12: Esa es muy especial.
0: ¿Creen ustedes que hay demasiada responsabilidad puesta en este ámbito en los ayuntamientos cuando debería ser una competencia insular o regional?
13: Es indudable que la administración más cercana a la población y la que cuenta en este caso con información mucho más directa son las instituciones públicas municipales, los ayuntamientos, pero también es cierto que necesitamos fondos. Y necesitamos también no solo fondos económicos. Cuando se arbitran leyes o se aplican, lo lógico es que tengas los fondos económicos y el personal adecuado. Porque si te cargas de competencias que luego no puedes solventar, al final puedes tener incluso hasta una responsabilidad penal. Fíjense lo curioso que es el tema. O sea, se legisla en el Congreso de los Diputados y en el Senado, por ejemplo, una medida que es una ley que tiene que cumplir los propios ayuntamientos, pero luego si no tienes ni los fondos económicos ni tienes las garantías para poder solventarlo, te puedes meter en un auténtico lío. A partir de ahí, luego también está la optimización de los recursos públicos. O sea, hay leyes que sí están bien dotadas económicamente y son luego las administraciones públicas las que tienen con los medios que priorizar las determinadas acciones. Pero sí que también tendría en cuenta dos cuestiones. Las políticas sociales no son solo las ayudas económicas que, como decía el alcalde Vallehermoso, acaban de poner y ponen y llevan tiempo encima de la mesa, sino también todo. O sea, una política social es una política cultural. Ahora mismo, por ejemplo, en Fuerteventura y en toda Canarias se está celebrando una actividad que se llama Neuroolimpiada. En Fuerteventura se llama Neuromajo, que hace que todos los centros de mayores de la isla puedan hacer competiciones de memoria, de juegos, y que se encuentren todos juntos en unas clasificaciones finales. Eso hace que más de 500, 600, 700 mayores de la isla se encuentren durante unos días. Y eso es una política social que evita, por ejemplo, que el mayor esté en su casa, insisto, pues a lo mejor comiéndose la cabeza o triste porque no recibe la atención adecuada.
0: Emiliano, ¿hay demasiada responsabilidad en este sentido en los ayuntamientos? Te pregunto lo mismo.
12: Sí, claro, evidentemente. Ahora acaba de hacer el comentario el alcalde de Pájara con respecto al caso de Vallehermoso. Nosotros estamos asumiendo la responsabilidad de la gestión de un centro residencia de mayores, porque son los propios mayores los que han decidido que así sea. Ya en su momento, cuando se abrió el centro sanitario de San Sebastián, pues los mayores de la residencia de mayores de Vallehermoso, que ya estaban allí, no quisieron hacer ningún cambio, porque estaban muy contentos donde estaban, y evidentemente, si tienen la satisfacción y la alegría de que nuestros mayores están cómodos con nuestro trabajo, nuestra labor, pues están también las competencias y están también los recursos y está también una cuestión que es muy de sensibilidad, y es que los mayores de Vallehermoso han decidido quedarse en Vallehermoso, en su residencia y con la gente que les está atendiendo, y a los cuales pues es un agradecimiento personal que también les hago extensivo, porque eso te hace sentir una emoción especial. Y es que, aunque a pesar de que hay normas, leyes y estamos en un contexto jurídico que es el que nos marca nuestras competencias, también hay algunas veces que las decisiones tienen que ir también en sentido común y racional, y en este caso creo que es lo que prima.
0: Déjenme preguntarles también un último punto, porque mañana es el inicio del curso escolar en Canarias y las obras RAN, esas obras de mejoras y reformas de los colegios, ¿les toca a ustedes, a los ayuntamientos? ¿Mucho lío en Vallehermoso, Emiliano?
12: Bueno, sí, ahí nosotros todavía estamos esperando. Entre obras RAM y obras que son para mejorar centros educativos, hay algunas que están ya culminadas y otras que están todavía a punto de culminar, además para nuevos servicios como la creación de una LAN clave para un centro educativo, es decir, para todos los NAE, los TDA, que también son importantes, en fin, con los centros educativos también hay que tener una especial sensibilidad, y sobre todo con las nuevas realidades en el aula que se generan. Entonces, desde las obras RAM y también las obras que desde la Consejería de Educación, de Dirección de la Infraestructura Educativa, pues tienen previstas llevar a cabo en el municipio, una en concreto muy importante que es para el aumento de potencia del CEO de Vallehermoso, que es una de las obras que creo que es más importante para poder albergar todo el tema de la brecha digital, las pizarras que ahora mismo pues ya se han instalado nuevas, que tienen un consumo de energía y que el centro, pues claro, evidentemente necesita incrementar su capacidad para generar el suministro suficiente.
0: Las pizarras electrónicas, ¿verdad? Que sí. Mira, ¿cuántos colegios hay, sí, en Vallehermoso, Emiliano?
12: Nosotros ahora mismo tenemos un CEO y dos escuelas unitarias un SEIP en Temocodá, una escuela unitaria y un CEO. Tengo tres modalidades.
0: Y pueden abrir los tres sin problema mañana, ¿verdad?
12: Sí, lo único que hay es un pequeño incidente, según, porque los padres mañana en el CEO de Vallehermoso tienen previsto alguna declaración a medios porque tienen un conflicto con un profesor, pero es una cuestión ya desde educación que tendrán que ver qué hacen con esa circunstancia.
0: Es otro ámbito. ¿Y en Pájara?
12: Sí, es una cuestión más.
0: ¿Y en Pájara, Alejandro?
13: En Pájara tenemos cinco colegios, aparte el instituto, también una escuela infantil, varias guarderías, y bueno, en principio el mantener todo lo que es antes del inicio del curso, pues el pintar, el arreglar, es algo que está muy intrínsecamente ya interiorizado en la gestión municipal. Venimos haciéndolo desde hace ya muchos años, y bueno, la idea siempre es poner a punto lo que son los colegios. Aparte de eso, también hemos cedido suelo y estamos, bueno, trabajando en cederlo para que se pueda construir un CEO también en Costa Calma, evitando los desplazamientos de los jóvenes hacia el municipio de Tuineje. Y una de las cuestiones que quería también, que se me quedó en el tintero, pero que es importante, Pájara va a tener también por primera vez, gracias al Cabildo, agradecer pues al grupo de gobierno del Cabildo de Fuerteventura y especialmente al consejero Víctor Alonso, porque vamos a tener por primera vez en el municipio un centro de día para mayores. Uh-huh. Eso unido pues a las infraestructuras educativas, pues creo que ese debe ser el camino junto con las infraestructuras en materia sanitaria.
0: Uh-huh. Una pregunta personal ya por último. Alejandro, ¿tienes perrito en casa? ¿Tienes mascota?
13: Sí, tengo mascota.
0: ¿Cómo se llama y qué raza es?
13: Tengo que decir que no tengo perro y además a mí me encantaban los perros. Nunca he sido de gatos, de verdad. Yo, si lo tengo que decir, es que los gatos no me gustaban nada. Y ahora resulta que no tengo una gata, sino tengo dos que recogimos de la calle. Y bueno, son una delicia. Una se llama Pepa, otra se llama Perla. Y bueno, duermen hasta con nosotros en la cama. Son de la familia, me encanta.
0: Qué bueno. Emiliano, ¿tú tienes perro en casa?
12: No, pero siempre he tenido por familia, animales, desde cabras, conejos, gallinas, perros, gatos, o sea que... Pero ahora mismo no, ahora mismo...
0: Ahora no toca, ¿no? No Emiliano toca. Coello, alcalde de Vallehermoso, Alejandro Jorge, alcalde de Pájara, a los dos gracias por este gabinete de alcaldía. Nos vemos pronto, que tengan mañana un buen inicio del curso escolar y hoy, sobre todo, una buena tarde y mejor noche. Un abrazo muy grande.
13: Un abrazo, con que no haya calor me conformo.
0: Abanico, abanico, mi niño, abanico.
13: Gracias.
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0: 25 minutos, llegamos a las 6 de la tarde. Ya saben que le preguntábamos eso a nuestros alcaldes, pues porque es tiempo de... Yo me he gobernado solo y yo he puesto vida perra. La vida es perra. A esta sección lo que no cambia es que estamos con Pedro Oliver, nuestro educador canino, el presidente, nada más y nada menos, de Terapicán. ¿Cómo estás, Pedro?
1: Hola. O sea que, sencillamente...
0: ¿Tú no estás enterado que en Alemania gobierna la ultraderecha?
1: Pues eso, ¿no?
0: Eso es así, claro.
1: Pues lo mismo. Bueno, da igual. Yo con que haya gente escuchándonos y podamos hablar de perritos y de cositas interesantes, yo ya me doy por satisfecho. Mira, yo quería empezar con una
0: espera,
1: cosa.
0: Espera.
1: Yo me gobierno solo.
0: Espera. 628-51-5151.
1: Ay, el no WhatsApp apuntado, de la radio. No lo he apuntado. Dímelo otra vez.
0: 628-51-5151. 5-1-5-1. Venga, Pedro Oliver está deseando que ustedes le pregunten. Yo ya empiezan a ver alguna pregunta referida al calor y las mascotitas.
1: No, esto es horrible.
0: Eso es clave. Andrea Pérez, ¿cómo
2: estás? Hola, ¿qué tal? Yo muy bien.
0: ¿Tienes un...
2: Un perro.
0: ¿Rudolf?
2: Russell.
1: Y no pienso contestarte a ninguna de las cosas que me preguntes. Porque además la gente, claro, debe pensar, no, ellos tienen una escaleta, va todo, pero claro, la gente no me conoce.
0: La tenemos.
1: Pero en mi sección la gente no me conoce, entonces saben que soy un disparate. Ya veo, ahora habéis puesto a Andrea para que me pille y me equivoque, porque lleváis 11 años intentando que me equivoque y todavía no lo habéis conseguido. No,
0: pero nos equivocamos nosotros, yo me equivoco, ya te llamé perro, Oliver.
1: Que es broma y lo sabes. Mira, antes de que me preguntes nada, quería hablar de una cosa que esta mañana, pues sabes tú que cuando yo veo algo en el día que me...
0: Lo cuenta.
2: Lo que tú quieras. Libertad.
1: Mira, esta mañana leía en el sur de aquí de la isla, porque yo soy usuario de Facebook, y entonces leía y decía, somos una pareja joven. Y salía una chica y decía, necesitamos que nos ayuden, somos adiestradores caninos y tenemos una guardería canina. Apuesten por nuestro proyecto, nuestro pequeño proyecto. Y entonces, claro, yo lo primero que me pregunto es, ¿van a seguir saliendo guarderías caninas por todos los lados ilegales? Porque claro, lo primero que tú te preguntas es qué núcleo zoológico tiene. Y entonces la gente decía, yo necesito, por la zona que era del sur de la isla de Gran Canaria, yo necesito guardería canina. Y entonces decía, te lo he enviado por privado. Vamos a ver, lo que menos le interesa a una guardería canina es enviar cosas por privado. Lo que más le interesa a una guardería es tener una gran promoción, una gran publicidad, buenos clientes y que la gente sepa que va a llevar a su perro a un sitio que está con todos los permisos. Y hay que tener mucho cuidado con estas cosas, porque la gente dice, es que yo prefiero que mi perro esté en casa, cuidado por alguien.
2: Sí. Seguramente será una casa, entiendo yo.
1: Claro.
2: Muy yo de tu caso.
1: No, la mayoría, Andrea.
0: Pedro, ¿qué requisitos legales se requieren
1: Mira,
0: para tener una guardería?

0: Y luego tienen que tener una serie de permisos y una serie de supervisiones de sanidad para que esos animales estén bien cuidados. Y una guardería canina lo que va a hacer es garantizarte, primero, que tu perro no coja nada, porque una guardería canina te va a pedir que pongas ratos de las perreras para que tu perro no coja ninguna infección ni transmita nada, te va a pedir que le lleves su pienso, te va a pedir, es decir, te van a hacer toda una serie de requisitos y tú vas a poder ver las instalaciones. El resto son problemas a corto o a largo plazo, porque si el perro se escapa y provoca un accidente, ¿de quién es la culpa?
1: Del dueño, entiendo yo, ¿no? En este caso, si lo llevas a un sitio que no es una, no es legal.
0: Claro, o sea, no, es que el perro se escapó de mí. Es que se puede romper la correa, se puede romper el collar, se puede romper el mosquetón.
1: El perro te puede tirar, porque tiene fuerza y te coge de imprevisto y te tira.
0: Claro.
2: Pedro, ¿y cómo saber que una guardería es legal, que está regularizada?
0: Nosotros porque tenemos la gran tranquilidad de que, porque nosotros tenemos un centro de instrucción de perros de asistencia, entonces nosotros teníamos que buscar guarderías legales y guarderías que funcionaran bien. Nosotros teníamos aquí referencias, por ejemplo, de la Casona de Wendy, que es alguien que es muy, muy conocido, y luego, afortunadamente, uno de nuestros compañeros y de nuestros trabajadores, de los profesores del curso de instrucción de perros de asistencia, tiene una guardería que se la quedó hace poquito, que es Bracos, que es una guardería que además te van a buscar el perro a casa, se lo llevan, se lo traen porque está en Tejeda, que cuando dices Tejeda dices, si te voy a llevar el perro hasta allí me da algo. Pero no, ellos tienen el servicio de ir a buscar el perro, vale, llevarlo y tal. Entonces, Bracos para nosotros es una guardería de confianza, pero hay otras más, que es decir, está Scooby-Doo, está la Casona de Wendy, aquí en Gran Canaria que conozcamos, porque es donde nosotros podemos llevar perros. Pero tú tienes que pedir a una guardería el poder ver sus instalaciones y que te puedan enseñar y exhibir la documentación. Y entonces, y luego además saber que esos perros van a sacarlos a pasear cada día.
2: Una pregunta práctica que nos las están preguntando desde Fuerteventura. Precisamente nos dicen que cómo afecta el calor a las mascotas cuando caminan por la calle.
0: Es terrible. Yo
2: ya,
0: lo que pido,
2: ya alguna vez lo hemos hablado.
0: Sí,
2: ¿eh?
0: Yo lo que pido, por favor, es que la gente lo que haga es que haga la prueba de los creo que son 15 segundos.
1: Pongan
0: la mano o se descalcen y pongan el pie en el suelo. Y entonces, si ellos se queman, el perro también. Es así de básico. Yo he visto perros caminando por la calle que parecían caballitos andaluces y era porque se iban quemando y iban levantando las patas.
2: Dando saltitos.
1: Que esto también pasa en la playa porque, claro, hoy que hace mucho calor, a lo mejor alguien habrá pensado, voy a llevar al perro a la playa. Quizás hoy no es el día más idóneo para llevarte el perro 5 horas a la playa.
0: Perros a la playa, no.
1: Una cosa es un bañito rápido, si el día. Pero la temperatura.
0: Yo la gente me dice, ¿pero cómo puedes ser tan perrero y decir perros a la playa? No, digo, pues ¿por qué no? Porque hay muy pocos dueños responsables. Entonces, cuando el dueño que sea realmente un dueño responsable, pero de arriba a abajo, de principio a fin, yo le compro lo de bajar a la playa, digo bajar a la playa porque yo tenía la costumbre con mis perros de bajar a la playa en Barcelona. Pero sí que es verdad que cuando un perro lo llevas a la playa, primero que no puede ser en horas de máximo calor. Es decir, si yo voy a la playa como persona de yo voy a ir a disfrutar del día de playa, es incompatible con el perro.
1: Sobre todo porque el perro no va a estar quieto.
0: Claro.
1: No te vas a tumbar en la arena.
0: Yo me llevé a mis perras aquí en Gran Canaria a la playa a las 2 una sola vez. Y más
1: es que
0: nunca.
1: Son peor que un niño. Lo siento. Y que para eso lo llevas, ¿no? Para que disfruten, pero es que...
0: Sí, pero cuando tú tienes un perro pegatina... Pues no. O sea, una cocker que era como de yo lo que quiero es hacer agujeros y la otra que era cuando tú te tumbas, que era una golden retriever, se tumba contigo al lado y dices no. O sea, parece que esté tumbado con el abrigo de bisón. No puede ser.
2: Y entonces, otra persona nos pregunta si hay que cambiar la alimentación los días de calor.
0: No, lo que pasa es que el perro va a comer menos. Cuidado, vamos a tocar un tema muy, muy, muy, muy rápido del tema de la alimentación. Cuidado con la proteína cruda, que la gente dice, no, porque le estoy dando esta dieta que es muy moderna, que es muy tal, que entonces le di proteína cruda. Cuidado, la proteína cruda en boca...
2: ¿Pescado, carne cruda o no?
0: No, porque pueden generar una bacteria en boca que presenta zoonosis. Es decir, es transmitible al humano y entonces, por ejemplo, nosotros en las terapias asistidas con perros tenemos prohibido utilizar proteína cruda. Bueno, prohibido, no hay nadie que lo prohíba, pero vamos...
1: Sí, no recomendable.
0: Claro, no, porque es que nosotros tenemos un seguro de responsabilidad civil y si hay dolo, es decir, si haces algo sabiendo que eso ya está marcado, que no es bueno, pues no nos cubrirá el seguro. Entonces, la proteína cruda puede producir una bacteria en boca que lo va a transmitir al humano, y eso significaría una enfermedad.
2: Hablamos solo carne, pescado, jamoncito y esas cosas.
0: Cualquier
2: así, ¿no?
0: Proteína cruda.
2: O sea, el jamón tampoco. El jamón. Toda la vida.
0: Lo mismo que no tomarían las embarazadas, seguramente, pues lo mismo. Es decir, quesos frescos, carne cruda, pescado crudo, jamón, etcétera, etcétera, etcétera.
1: Vale.

0: Bueno, que estábamos hablando del calor, ¿no? Que al final son épocas en las que quizás hay que ver a dónde llevar a nuestro perrito, ¿no? Pero bueno, tú querías hablar de algo hoy, ¿no?
1: Bueno, yo quería hablar de lo de las guarderías caninas, que ya me quedo tranquilo de, por
0: Venga.
1: favor, cuando lleven a sus perros a una guardería canina, que no sean guarderías caninas domiciliarias. Además de que se venden más caras incluso que las guarderías oficiales, que las guarderías legales, perdón, no oficiales sino legales, pregunten siempre que tengan núcleo zoológico
0: Vale.
1: y que tengan unas instalaciones que estén dadas de alta y tienen la obligación de enseñársela. Y luego, por supuestísimo, tienen que ser guarderías que estén en disposición de hacer una factura completa. Es decir, seamos consecuentes con el país y paguemos los impuestos. Dice, ay, ¿qué diferencia hay entre una y otra? ¿Que pagan impuestos? Pues entre otras muchas cosas. Y por lo tanto están sujetos y que además los impuestos luego nos repercuten a todos en positivo. Es decir, que...
0: Claro.
1: Y luego además hay que tener en cuenta que están sujetos a una serie de normativas legales y sanitarias que en otros sitios no.
2: Mira, más preguntas o comentarios. Dice, yo tengo una perra y la he llevado a la playa y nada, no le gusta y veo que sufre. En cambio, otra que ya no está, aparte de ser buenísima, la veía que gozaba. Y nos dice, soy responsable, no molestaba a nadie.
1: Me encanta. No, no, cuando yo digo responsable no me refiero a que moleste a otra gente. No, lo más que no termine de decirlo. Pero, por ejemplo, cuando tú llevas un perro a la playa, el perro se impregna de arena o el perro se mete en el agua y el perro sale y luego te lo llevas a tu casa.
2: ¿Y se sacude?
1: Claro. No, aparte que los perros, cuando muchos de... Yo la primera Golden que tuve, ella se metía en el agua como los cocodrilos con la boca abierta.
0: Ay, sí. O se ponen a comer la arena.
1: También.
0: Que tú dices, hijo mío, o sea, bueno...
1: Porque... Pero, Andrea, ¿tú no has comido nunca arena?
0: Me imagino que de pequeña.
1: Está rica.
0: Sí, me imagino que de pequeña. A ver, yo entiendo que no se me va a morir el perro porque coma un poco de arena.
1: No.
0: Pero...
1: Yo cuando la mía...
0: Pero sí he visto perros que han vomitado del agua que beben. Los
1: claro,
0: pobrecitos. Que nos
1: salada.
0: Pasaría igual.
1: Claro.
0: Tienen la ola con la boca abierta porque van a morder la ola. Por ejemplo, mi perro, que no claro. termina de entender que eso no hay que hacerlo. Claro, que lo vas a decir.
2: Pero está jugando.
0: Que el mío no ha vomitado, pero claro, hay otro que lo hace y después termina vomitando y dices, que pobrecito.
1: Claro. Claro. O sea, primero que el agua lleva sal. Y la sal es una de las cosas que se utiliza a veces para hacer vomitar a un perro. Cuando
0: ajá,
1: lo tienes
0: pues
1: que hacer vomitar para algo, le puedes poner una cucharada de sal debajo de la lengua y entonces terminan vomitando. O eso, o una proporción de agua oxigenada muy, muy, muy baja, que ahora mismo no recuerdo, para que vomiten algo que tú crees que ha ingerido en ese momento. Entonces, yo hay veces que cuando veía los... Bueno, la mía, Lena, la primera Golden, se metía con la boca abierta y decía, ay, Dios, esta noche fregando, porque luego, claro,
0: claro.
1: orinan, vomitan.
0: Sí, sí.
1: Y hay perros que se comen la arena que cuando los veo digo, este perro ya no va a cagar, va a dar la hora.
0: Sí, sí.
1: Porque van a ser un reloj de arena absolutamente. O sea, porque, y efectivamente,
0: sí, pero
1: así
0: bueno.
1: es, así es. Pero lo disfrutan. Pero el tema está en la posible dermatitis que haga
0: claro.
1: el perro. Porque cuando un perro se llena de sal, cuando un perro se llena de arena y la arena tiene sal, eso le puede provocar una dermatitis. Entonces, cuidado. Por lo tanto, lo que tienes que hacer después de que el perro se bañe y que vaya a la playa, ¿qué es, Andrea?
0: Bañarle. Bien. Con agüita dulce, ¿no?
1: Con agua dulce.
0: En casita, ya sea, pues cada uno si tiene una azotea en la azotea, si no, pues meterlos en la bañera, ¿no?
1: No hace falta ni que sea de osmosis, ni que sea de botella, ni que puede... Del chorro.
2: Agua
1: del
2: chorro.
0: Agua
2: del
0: normal.
1: Con la agüita.
0: Con la misma que nos duchamos nosotros.
1: Efectivamente. Ah, bueno, yo me ducho solamente con agua de osmosis.
2: Mira, otras. Yo solo con agua de bichi.
1: ¿Te crees tú que esta piel es
2: mira, una pregunta curiosa. Dicen, tengo un cachorrito, 1000 leches de 4 meses, y nosotros comemos helado y nos mira, ¿es bueno darle helado a los perritos?
1: No. Helado humano, no, porque
0: pero
1: lleva mucha cantidad
0: de
1: azúcar. Sí.
0: Eso sí, los que vemos en los
1: sí.
0: supermercados son correctos.
1: No he visto nunca ningún helado
0: no,
1: de perro en supermercados.
0: Sí. Sí, congeladores sí.
1: Uh-huh.
0: Habrá que ver los componentes, ¿no? Pero
1: yo no los conozco.
0: Pero
1: no...
0: hay gente que los hace en su casa.
1: Sí.
0: Que los congelas, tú, o sea, al final tú es meter con agua cualquier cosa que tú lo puedas dar al perro.
1: Incluso el agua sola.
0: Claro, y ya después se ponen a ellos
1: el hielo. Claro, tú le das un hielo. Lo más que no hagas lo que yo había hecho alguna vez con Gala, porque me hacía mucha gracia la cara que ponía, porque siempre me...
2: Se le pega.
1: Se le quedaba pegada la lengua.
2: Aquí no se le ha quedado pegado el polo.
1: Y me miraba como diciendo, ¿en
0: y encima
1: serio?
0: Ellos no lo entienden y te lían la de Dios después.
1: Ella era como, ¿en serio?
0: Ya.
1: De verdad. La pobre. No, entonces sí, le puedes dar un cubito de hielo, le puedes dar, claro, por favor no le pongan palo al helado del perro, que
0: claro.
1: se lo va a comer igual
0: sí.
1: que el resto. Pero sí, puedes darle un helado sin ningún problema. Ahora, helado humano no, por la cantidad de azúcar que lleva,
0: vale.
1: porque no le va a sentar bien, es demasiado azúcar, no la metabolizan como nosotros, aunque nosotros tampoco deberíamos tomar
0: ya.
1: tantos azúcares. Pero,
2: ay, los perritos
1: no.
2: se ponen a mirarte, da como pena. No
1: de todas
2: darle,
1: formas,
2: no darle,
1: a esta familia
2: ¿no?
1: que tiene un cachorro de 4 meses y que están comiendo algo y les mira, ¿en algún momento le habréis dado algo? Porque si no, el perro no miraría.
2: Pero ¿cómo no le vas a dar, Pedro? ¿Cómo no le vas a dar?
0: Yo aquí no tengo nada que decir porque soy pecadora en este sentido muchas veces.
2: Mira cómo no le baja.
0: Es verdad que miro a ver qué cosas sí, qué cosas no, pero de vez en cuando una cosita.
1: Hay que saber pecar. Por ejemplo, la prueba de la mesa y los perros. No se le debe dar de comer nunca a los perros desde la mesa. Nunca. Andrea.
0: Yo sé la teoría.
1: Nunca. Es más, se ha de pecar, hemos de darle cosas a los perros y hemos de compartir cosas con ellos. Pero, por ejemplo, una cosa que también es verdad que porque soy educador canino y entonces pues terminas haciendo las cosas con mucha mecánica, ¿no? Pero, por ejemplo, en mi casa le dábamos siempre de comer un último trozo a las dos de lo que quedara en el plato, o pan o lo que quedara en el plato que fuera comestible.
0: El último trozo.
1: Correcto. Pero entonces lo que hacíamos era que nos levantábamos
0: y se lo dábamos
1: una vez levantados de la mesa, pero no desde la mesa, porque si no el perro se convierte en un mendigo. ¿Qué ocurre? Que siempre teníamos el gesto de que cuando tú acabas de comer, te respaldas un poco más, tiras la espalda hacia atrás.
0: Y se quedaron con eso.
1: Y se quedaron con eso. Cuando tú te apoyabas detrás...
0: Venían corriendo.
1: Claro, venían corriendo diciendo, ya toca, hermana. Pero era muy divertido, porque entonces lo que hacíamos era... Y nos poníamos otra vez hacia adelante y se quedaban las dos como diciendo... ¿Ah?
2: Me está vacilando.
0: Pues no.
2: Mira, una pregunta curiosa que nos hacen también en el WhatsApp, 628-515151. Dicen, ¿es verdad que es bueno bañarlos con Fairy? ¿Eh?
0: Pero
2: que,
0: vamos a ver.
2: Pero mira que hemos hablado de Fairy y nosotros en la comida.
0: Pero vamos a ver. ¿Tú te bañarías con Fairy? Perdón que sea tan bruto, ¿no? Pero...
1: No, pero es que esto tiene que ser alguien que sea accionista de Fairy y quiera hacer publicidad gratuita, porque de otra manera no puede ser.
0: A ver, yo entiendo que no.
1: No, los perros tienen sus champús específicos que tienen un pH distinto totalmente al nuestro y no es bueno bañarlos con los champús que nos bañamos los humanos.
0: Y menos con Fairy.
2: Miren, tenemos que responder a una pregunta, pero ¿saben cuándo me van a responder?
1: No.
2: Después de la publicidad.
1: Vale.
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2: Hay sintonía de la vida es bella, sí, o la vida es perra.
0: Vale, vamos a hacer más preguntas porque, claro, aquí como todos somos un poco pecadores con nuestros perritos, uh-huh, porque nos dan pena.
2: ¿Cómo
0: claro,
2: reconducimos eso?
0: Mira, hay un momento en el que el perrito no da pena, lo subimos a la cama y después hay un día que no queremos que esté en la cama, ¿no? Y lo queremos bajar y ¿qué pasa? Que no, o se pone a correr en medio de la cama o no gruñe. Claro, ¿y aquí ya qué hacemos nosotros? Porque si ya lo has dejado subir...
1: Hay que ser consecuentes. Vamos a ver, si tú quieres que el perro suba a la cama, cada uno que haga de su capa un sallo.
0: Claro.
1: ¿Perro en la cama? Pues perro en la cama. ¿Perro en el sofá? Pues perro en el sofá. Pero luego no te quejes. Lo que no puede ser es lunes, miércoles, viernes, perro cama sí, martes, jueves, perro no. O vivo sola, perro en la cama, invito a alguien, que puede ser mi prima, que pase la noche y no quiero que seamos tres en la cama. Entonces, claro, esto es un problema. Entonces, hemos de ser consistentes. Es decir, si es perro no, es perro no. La excepción, pero no de manera equivalente. Es decir, no puede ser que unas veces sí, unas veces no, pero no tengamos criterio. El criterio debería ser lo que tú escojas. Y de manera excepcional, lo otro. Vamos a suponer que tú es de criterio, no quiero perro en la cama, pero el perro se sube porque el perro en un momento dado, cuando tú te vas, te dejas la puerta abierta.
0: Y claro, él es listo.
2: Reanga.
1: Y oye, el colchón que te compraste pues es ciertamente bueno. Que luego hay que tener en cuenta otras cosas de la gente perro. Sí, y luego, es que el perro se metió en el colchón. Un accidente lo tiene cualquiera.
0: Hombre, pero igual que te puede pasar a ti. Me refiero.
1: A mí no. A mí no me mires.
0: A cualquiera. Era una frase hecha.
1: Entonces, Lo que tú tienes que pensar es que el perro puede, en un momento dado, tener una pequeña incontinencia, claro, te va a romper el colchón, te va a estropear el colchón, luego aquello, para quitarlo, pues te lo tienes que cambiar, etcétera, etcétera, etcétera. ¿Qué ocurre? Que el perro se sube al colchón y en un momento dado al perro se le va un poquito la cabeza y cuando tú le dices abajo Firulais, Firulais te enseña los dientes. Y te dice, mira qué dentadura más bonita tengo. Y entonces además resulta que es un perro que hace poco que lo tienes porque lo has adoptado, cualquier cosa. Entonces en ese momento la gente se asusta. ¿Qué hago ahora con el perro y cómo lo bajo de la cama? ¿Duermo yo en el suelo? ¿El perro se va a bajar cuando quiera? ¿Qué hago? Pues es relativamente muy sencillo. Lo que vamos a hacer es ir a seguramente cuando vayamos a la cocina el perro ya no seguirá.
0: Eso sí va a decir, que el perro solo no va a estar.
1: Correcto. Pero de todas formas, en ese momento, si ya lo ha hecho, lo que vamos a hacer es decirle, muy bien, ¿vale? Si el perro no se baja, vamos a la cocina, cogemos cualquier cosita, un poquito de jamón cocido, un poquito, algo que sea comestible para el perro y que realmente le pueda tentar. Y entonces lo vamos a hacer lo que se llama un luring, es decir, vamos a ponérselo cerca de la nariz y vamos a hacer que siga el premio sin dejárselo coger hasta que esté en el suelo. Y cuando esté con las cuatro patas en el suelo, vamos a decir, muy bien, y le vamos a entregar el premio.
2: ¿Siempre siguen el reclamo de la comida?
1: Si le resulta más interesante que lo otro, sí. Si no, no.
2: ¿Y cómo buscar lo que le resulta verdaderamente interesante?
1: Si se baja, le resulta interesante. Si no, se baja,
0: cambia
1: el premio, efectivamente. Pero siempre los perros sopesan. Y eso es algo que está demostrado. Entonces el perro va a decir, ¿me compensa más estar en la cama o me compensa más el bajarme y comerme aquello? Y además luego si lo felicitamos, el perro no ha venido para fastidiarnos la vida, ni tiene un criterio de dominancia de vengo aquí para cuando te monto la pierna, lo que vengo es a dominar el mundo. No, nada por el estilo. Entonces el perro va a ver que arriba en la cama tiene una recompensa intrínseca, es decir, por sí misma estoy cómodo en la cama. Pero cuando bajo de la cama me das un premio masticable y además me felicitas y seguramente me harás una caricia. Entonces compensa mucho más esto que lo otro. Si no, es que tienes un problema relacional importante con tu perro. Entonces avisa a un educador canino.
2: ¿Y se puede modificar esa conducta o tienes que cogerlo de pequeño para que aprenda esto?
1: Se puede modificar la conducta. Lo
2: da
1: que
2: igual
1: es,
2: la edad del perrito.
1: Da igual, el perro siempre está en disposición de aprender. Lo que es muy importante es que hay gente que cuando el perro le enseña los dientes o el perro le gruñe, lo regañan. Y esto está mal, esto está muy mal. Está muy mal porque el perro lo que va a aprender es a no tengo que gruñir. Por lo tanto, si el perro lo que hace primero es te miro, te di señales de apaciguamiento porque no me gusta la manera que me estás viniendo. Estas señales pueden ser miro para otro lado, me relamo el hocico. Todo esto quiere decir que me estás poniendo nervioso y que te estoy intentando calmar a ti, humano, ¿vale? Sí. Si a partir de ahí sigues insistiendo, te gruño. Si después de gruñir tampoco me entiendes, ya te enseño los dientes. Y después de enseñar los dientes, marco, que es el clax, que no te llegan a morder, y lo siguiente ya es morder. Cuando tú regañas al perro porque te ha dado todas esas señales, lo que estás haciendo es que el perro aprende que está mal darte esas señales, que está mal, que no es correcto. Entonces saltará al paso siguiente. Por eso hay muchos perros que directamente muerden, correcto, o marcan. Muchos perros directamente marcan porque cuando han dado todas esas señales...
0: No les has hecho caso.
1: Lo has regañado. Lo has regañado, o sea, le has pegado la bronca, lo has golpeado, Entonces lo que haces es que el perro no aprende que eso que está haciendo está mal, sino que eso que lo que está emitiendo en ese momento es lo que está mal. Por lo tanto, no lo hago, ya no tengo manera de avisarte y, por lo tanto, no tengo manera de decirte, déjame, me estás invadiendo. Porque los perros se sienten invadidos en su
2: Pedro,
1: espacio.
2: ¿Cómo llegamos hasta ti? Cuéntanos.
1: Te voy a dar mi dirección.
0: ¿Alguien que no, que hay gente que está un poco loca.
2: ¿Alguien que quiera localizarte? ¿Está grande Terapicán, por ejemplo?
1: Mira,
2: ¿es
1: sí,
2: una buena
1: somos
2: opción?
1: Asociación Terapicán, somos la Asociación Canaria Terapicán. Físicamente tenemos dos centros, uno que es la oficina en León y Castillo, en Las Palmas de Gran Canaria, y luego tenemos el centro de instrucción en la finca Elviso, en Telde, donde están todos los perros de asistencia. Y cualquiera que nos quiera contactar, preguntar, consultar o contratar algún tipo de servicio, pues directamente que busquen la página en www.terapicam.org o bien que nos llamen por teléfono y nos busquen los teléfonos que están puestos en la página web y en el Instagram de Asociación Terapicán.
2: Palabra clave, Terapicán.
1: Terapicán.
0: En Google lo ponemos en el buscador y sale.
1: Terapicán, sí.
0: Ya está.
2: Pedro, qué bonito estuvo el acto del otro día en el Museo Elder. La verdad que fue muy, muy, muy entrañable ver cómo niños y niñas van a poder seguir siendo niños y niñas con ese perrito de asistencia, que fue un acto tremendamente emotivo. Como tarde, ¿Te vemos el martes que viene?
1: Nos vemos el próximo martes.
2: Andrea, tú y yo mañana, ¿verdad?
0: Sí, nosotros tenemos que seguir aquí.
2: ¿Y de dónde vamos a estar mañana empezando
0: el curso? Es verdad que mañana empieza el curso y así empezamos en rosca.
2: Y así empezaremos.

0: mañana. Iremos a un cole para empezar el curso también nosotros.
1: Pues buen inicio
0: con la chiquillería. Ahora quien viene con el curso aprendido ya es Víctor Hugo Pérez, viene con el Canarias al cierre, hoy edición normal, juntos hasta las 9 de la noche, pero antes nos toca decirles eso de que disfruten de la tarde y de la noche, porque ambas vuelven a ser...
2: ¡Ay, me perdí ya!
0: ¡Única!
2: Ay.
0: ¡Hasta mañana!
2: Perdón.

0: Son las 6 de la tarde en Canarias.
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0: Hola, ¿qué tal? Buenas tardes. Arranca hasta ahora Canarias al cierre. Aquí en la Radio Canaria les contamos, como siempre, todo lo que es noticia aquí en las islas, en España y en el mundo. Un día de calor extremo en Canarias, máximas de 42 grados en Gran Canaria. 42,2 en concreto se han registrado en Tasarte, en la aldea. También se han superado los 40 en puntos como Mogán y Maspalomas. Prácticamente 40 han tenido en Lanzarote, en la zona del aeropuerto, 39,2 en La Laguna, en Tenerife, pero las temperaturas han sido altísimas y están siéndolo en todo el archipiélago, 38,3 de máxima en Chejelipes, en La Gomera, 37 en Fuerteventura, en Tiscamanita, también en El Paso, en La Palma, más o menos las mismas cifras, los mismos datos que en la isla de El Hierro. Y bueno, pues la gente, imagínense, sofocada y llevándolo como buenamente puede.
2: Es que la ciencia haya bajado tanto.
0: Además, mañana afortunadamente sí que bajarán un poco las temperaturas, pero seguiremos con mucho calor y con registros muy altos. Además de todo esto, educación, el informe PISA pone por los suelos el nivel educativo de España y de Canarias. Los estudiantes canarios están por debajo de la media española y de la OCDE en todas las áreas educativas, sobre todo en matemáticas y ciencias, y algo menos en lectura. Matemáticas es donde peor estamos, 15 puntos por debajo de la media nacional. Solo estamos por encima de Valencia, de Ceuta y de Melilla. En ciencias estamos 8 puntos por debajo de la media en ciencias, como decimos, y en lectura 6 puntos por debajo de la media nacional. Somos, por ejemplo, los decimoterceros en competencia científica, estamos en el puesto 11 en lectura. Vamos mal o muy mal, por debajo de esa media nacional, y España por debajo de la media europea. Bueno, las peores cifras y el peor resultado del informe PISA de la historia de nuestro país en matemáticas, lectura y ciencia. Las pantallas, dice el informe, han deteriorado el rendimiento académico global, sobre todo en lectura. Y el presidente canario, Fernando Clavijo, ha valorado hoy la aprobación del decreto Canarias tras un año de trabajo, aunque admite que el texto no va como le hubiese gustado. Se incorporan importantes avances. Además, ha avanzado que en septiembre y octubre mantendrán reuniones con el Estado para continuar dando cumplimiento a los compromisos pendientes con Canarias. El Consejo de Ministros ha aprobado hoy nuevas ayudas para la reconstrucción económica y social de La Palma por los daños del volcán. Se incluye la deducción del 60% del IRPF para los residentes en la isla y una partida de 100 millones de euros. Ángel Víctor Torres, ministro de Política Territorial.
3: Volvemos a aprobar una moratoria para los agricultores de los tres municipios afectos, El Paso, Los Llanos de Aridane y Tasacorte, que habían solicitado préstamos y por tanto se aprueba. Y junto a ello el artículo 5, que es muy importante, que tiene que ver con la prestación extraordinaria por cese de actividad de los autónomos. Lo que aprobamos hoy es que no se tendrán en cuenta las subvenciones del POSEI para determinar los rendimientos netos computables, una petición expresa del sector primario.
0: Y también se va a permitir a las comunidades autónomas que cerraron el año con superávit poder utilizarlo este año y el próximo para financiar inversiones sostenibles, como por ejemplo políticas de vivienda, sin que ese desembolso compute en la regla de gasto, algo que beneficiará al archipiélago canario. 6:13, más noticias que repasamos en compañía de Cintia Quintana. Cintia, ¿qué tal? Buenas tardes.
4: ¿Qué tal, Víctor? Buenas tardes.
0: Algunos profesores reclaman una respuesta colectiva ante el retroceso educativo que refleja el informe PISA.
4: Los resultados del informe PISA, que reflejan un descenso del rendimiento del alumnado

0: En materias como ciencias, lengua y matemáticas deben ser motivo de preocupación, pero no de alarma. Así lo considera Ángeles Pereira, profesora titular de Didáctica de la Lengua y la Literatura de la Facultad de Ciencias de la Educación de la Universidad de Las Palmas de Gran Canaria, quien ha defendido en Rosca y Cotufas de abordar estos datos desde la reflexión y la búsqueda de soluciones.
1: Que la ciencia haya bajado tanto en una época hasta que los adultos son negacionistas y se dejan llevar por las primeras impresiones y nadie nos fomenta que pensemos, nadie nos extraña. Yo creo que al final también los chicos, las chicas recogen lo que somos y no es todo es responsabilidad de la escuela. Por eso creo que una valoración muy simplista es decir es que la escuela está fatal.
0: Y con la vuelta al cole, mañana miércoles 9 de septiembre, en el archipiélago regresan también las imágenes habituales de coches en doble fila, atascos y aglomeraciones en las puertas de los centros educativos. Pero cada vez más el debate se centra en cómo conseguir que los niños puedan llegar al colegio de una forma más segura, autónoma y sostenible. Este es el objetivo del proyecto STAR. En Canarias, 52 centros educativos estuvieron adscritos el pasado curso a esta iniciativa. La realidad, sin embargo, sigue estando lejos. En Las Palmas de Gran Canaria, por ejemplo, solo el 8% de los centros educativos están adaptados a este modelo de movilidad escolar, según el ingeniero de caminos especializado en movilidad sostenible, Miguel Morales.
2: Tan solo el 8% de los centros del municipio de Las Palmas de Gran Canaria están adaptados. Y como digo yo muchas veces, el sitio más peligroso de una ciudad para un niño es el entorno escolar. Es peligrosísimo por la cantidad de coches, las prisas y el estrés que se aglutina en este tipo de áreas.
0: Mientras tanto, hoy martes han vuelto a las aulas los ceutíes. El ministro del Interior, Fernando Grande Marlaska, ha cifrado la asistencia en un 70%. Entiende, además, ha dicho, el sentimiento de inseguridad a consecuencia de lo vivido, pero ha añadido esta tarde que la sociedad ceutí sabe que esa también es la preocupación máxima del gobierno y revertir, sobre todo, esa sensación.
3: En el día de hoy podemos decir que esa concreta normalidad ha tenido lugar. Sabemos que un promedio, si no me equivoco, lo ha dicho la ministra, del 70% de estudiantes han acudido a los centros docentes. En primaria un 65% y en secundaria y bachillerato o algo más del 80%, un 83%. Seguimos trabajando para ir recobrando esa normalidad.
0: Por cierto, el gobierno desclasifica los informes que recibió sobre Ceuta antes y después de la entrada masiva de migrantes de finales de julio. Se trata de 40 documentos que se van a conocer a partir de mañana miércoles y se publicarán en la web oficial de la Moncloa. Cambiemos de asunto. El Cabildo de La Palma ha autorizado el regreso a 7 nuevas viviendas en la costa del Valle de Aridane, 4 en Puerto Naos y 3 en La Bombilla. La vuelta de los residentes estará condicionada al cumplimiento del protocolo de seguridad establecido por el PEINPAL y en la firma de documentación requerida. Con estas nuevas autorizaciones, Puerto Naos suma ya 1.179 viviendas permitidas y La Bombilla alcanza las 62. El presidente de la institución insular es Sergio Rodríguez.
4: Hoy autorizamos 7 viviendas, 4 de ellas en Puerto Naos, 3 en La Bombilla. Seguimos avanzando, dando pasos. Contamos ya con más de 1.200 autorizaciones entre Puerto Naos y La Bombilla, en torno a 62 en La Bombilla, 1.179 es el número exacto en Puerto Naos.
0: Y el obispo de Canarias, José Mazuelos, ha recordado hoy, en el día grande de las fiestas en honor a la Virgen del Pino, el lema Alzar la mirada de la visita que hizo el Papa León a las islas en junio, para recalcar que celebrar a la patrona de Gran Canaria también significa renovar nuestra vocación de acogida al migrante que llega y tratarlo como un hermano. Así lo ha manifestado Mazuelos en la homilía que ha ofrecido la Basílica Nuestra Señora del Pino.
5: No es admisible lo que hemos visto recientemente en Ceuta, donde nadie habla de las más de 100 personas muertas en el mar. No es aceptable ignorar y abandonar el sufrimiento de un pueblo de España que tiene recortados sus derechos fundamentales. Es lamentable el uso de la migración, polarizando la sociedad, más preocupados en resucitar las dos Españas o en construir relatos políticos en lugar de llegar a un consenso en busca del bien común.
0: Y es la actualidad hasta el momento. Víctor, a las 7, más noticias.
6: Gracias, Cintia. Completamos esta portada conectando con el 112 y con su portavoz, Cande Ceballos. Cande, ¿qué tal? Buenas tardes.
7: Hola, buenas tardes.
6: Y hablamos de una tensión a un senderista en Lanzarote y también un accidente en Tenerife.
7: Sí, así es. En estos momentos, un importante dispositivo de seguridad de emergencias interviene en la zona de FEMES, en el municipio lanzaroteño de Yaiza, donde una senderista ha sufrido una parada cardiorrespiratoria y ahora estamos a la espera de conocer más datos sobre su estado. También esta tarde en Tenerife, un motorista de 40 años resultó herido de carácter moderado tras la colisión de un turismo y la motocicleta en la que circulaba en el municipio de La Laguna, por lo que tras ser asistido por el personal del Servicio de Urgencias Canario fue trasladado al hospital. Por último, recordar que sigue vigente la situación de alerta por riesgo de incendio forestal, que afecta tanto a las Islas Occidentales como a Gran Canaria. También la alerta por temperaturas máximas en la isla de Gran Canaria y la prealerta por este mismo fenómeno en el resto del archipiélago, así como la prealerta por calima en Gran Canaria, Fuerteventura, Lanzarote y La Graciosa. Por ello, se solicita a la población que ponga en práctica medidas de autoprotección para evitar situaciones de riesgo.
6: Gracias, Candes. Buenas tardes.
7: Gracias a ustedes. Buenas tardes.
6: Y hablamos del deporte. Juan Delgado, Juan, ¿qué tal? Buenas tardes.
8: Hola, buenas tardes, Víctor.
6: La selección canaria se clasifica para la fase final de la Copa de las Regiones UEFA.
8: La selección canaria, que venció a Pest, el representante de Hungría, por 2-1, y consiguen de esta forma el billete para la fase final de la competencia europea, fase que tendrá lugar en junio de 2027. Sergio Alonso, seleccionador canario.
9: Es un hecho histórico que estemos en este campeonato europeo y bueno, pues ya seguir dando pasos es todo un premio para nosotros y para el fútbol canario, y bueno, pues hay que sentirse orgulloso de nuestros futbolistas, de toda nuestra gente y disfrutarlo, y ahora pues bueno, a seguir trabajando para esa fase final, prepararla con las mejores garantías.
8: Mientras, nuestros representantes en la segunda división continúan con la mente puesta en los encuentros de este fin de semana. La Unión Deportiva Las Palmas se ha ejercitado esta mañana en la ciudad deportiva y hará lo propio hasta el jueves. El viernes viajará y entrenará por la tarde para medirse el sábado al Cádiz. Está previsto que mañana a las 9:30 hable Manu Fuster para analizar este partido en la ciudad deportiva. En blanquiazul, el Club Deportivo Tenerife volverá mañana a los entrenamientos tras 2 jornadas de descanso. A partir de ahí, entrenarán todos los días hasta el sábado para el domingo enfrentarse al Club Deportivo Leganés, un conjunto chicharrero que presentará mañana a su último fichaje, Gerard Valentín, a la 1:15 en el Heliodoro Rodríguez López. Y seguimos hablando de fútbol, porque esta mañana la Unión Deportiva San Fernando de Gran Canaria fue eliminada en los 32avos ante el Orihuela Club de Fútbol en la Copa Federación tras perder 1-3. Mañana a las 7 de la tarde será el turno del Club Deportivo Mensajero ante el Real Murcia en el Estadio Silvestre Carrillo. En baloncesto, la Laguna Tenerife ha realizado su tradicional ofrenda floral al Cristo de la Laguna, un acto donde ha estado presente la plantilla, cuerpo técnico y directiva del conjunto aurinegro. Aniano Cabrera, presidente del club.
10: Lo que has hecho en años anteriores no cuenta, salvo en la experiencia y en la historia, y empezamos un proyecto nuevo con muchas ganas y con muchas visiones y con nuevos horizontes. Empezamos una nueva competición europea también, como la Eurocup, algo que también para nosotros seguir expandiendo el nombre de La Laguna y La Laguna Tenerife en otros lugares que no podíamos llegar antiguamente.
8: Mientras que en el Club Baloncesto Gran Canaria viajan hoy hasta Madrid para enfrentarse mañana al Flexicar Fuenlabrada en su segundo encuentro de la pretemporada, partido que será a las 7:30 de la tarde. Es todo, Víctor. Ampliaremos la información deportiva a partir de las 7:30 en el Deportivo Tiempo Extra.
6: Gracias, Juan. 6:12, tiempo para la igualdad.
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12: la primera? ¿Qué tal, Canarias? Iniciamos aquí nuestro recorrido de esta semana sobre los asuntos que han marcado la actualidad de los últimos días en el ámbito de igualdad. Hoy lo haremos poniendo el foco primero en la situación de Ceuta y en cómo está afectando a las mujeres y niñas. Analizaremos los datos de violencia sexual que se han conocido y cómo está atendiendo esta situación de especial vulnerabilidad una de las entidades que está trabajando sobre el terreno, Save the Children. Además, hablaremos de una polémica que ha demostrado, una vez más, que la investigación sanitaria está hecha, como otras tantas disciplinas, a la medida del hombre, incluso cuando se habla de las cuestiones que nos afectan a nosotras. Un informe de la Agencia Española de Nutrición, publicado en abril, tenía la buena intención de abordar la nutrición durante la menopausia. Se quedó en eso, en buena intención, porque a la hora de abordar recomendaciones de vitamina C y hierro, el estudio usó como valores de referencia los resultantes de pruebas realizadas con hombres. Ya no sabe una si reír o llorar con este asunto, pero les invito a que reflexionemos más allá de este fallo garrafal, que no es el primero que vemos a lo largo de la historia, incluso ahora, cuando tanto nos llenamos la boca hablando de vocaciones científicas y de las brechas eliminadas. Más allá de eso, podemos reflexionar sobre cómo la menopausia se ha convertido en un negocio y nicho de mercado para crear necesidades. Y ya les digo que la suplementación podría ser una de ellas, porque sepan ustedes que somos las mujeres las que más gastamos en estos productos. Ya les dejo esta reflexión en una pequeña dosis. De todo ello hablamos ya mismo. Aquí comienza Ídolos de Tara.
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0: llegada masiva de migrantes en Ceuta y una y otra vez tenemos que seguir recordando que las mujeres y las niñas son la cara más vulnerable de esta situación. La Fiscalía cifraba hace unos días en 23 el número de mujeres que habrían sido agredidas sexualmente y daba además datos de la nacionalidad de los agresores identificados. 4 son de origen marroquí, 3 españoles y 1, según estas cifras, un ciudadano belga. Hoy queremos analizar la situación de estas mujeres y niñas. Saludamos para ello a Catarina Perazo. Ella es directora de Influencia y Desarrollo Territorial de Save the Children en España. Catalina, buenas tardes, bienvenida.
1: Buenas tardes, muchas gracias.
0: ¿Cuántas niñas no acompañadas calculan ustedes desde la entidad que llegaron a Ceuta?
1: La verdad es que es muy difícil hacer ese cálculo, ¿no? Porque no hay cifras ni oficiales ni informales que estén, que tengamos la seguridad de ese número, ¿no? Pero ya en solo de las que están en calle, ¿no? Que hablábamos la semana pasada, había como 350 niñas que estaban en campamentos informales y dentro del sistema se ha llegado a hablar de 500, con lo cual muchas niñas comparado sobre todo con otros procesos migratorios que hemos vivido.
0: ¿Ha habido una suficiente perspectiva de género y de infancia en la gestión? ¿Está habiendo?
1: La verdad es que, bueno, el enfoque de infancia y el de género suelen estar bastante ausentes de lo que es la coordinación y respuesta a las crisis. Nosotros trabajamos para ello desde siempre, ¿no? Y es complicado porque es necesario visibilizar, ¿no?, las necesidades específicas tanto de la infancia como de las niñas en este caso.
0: Catalina, ¿cuántas de estas menores pueden estar ya en un sistema de protección?
1: La verdad es que sería, o sea, te estaría dando cifras muy, quiero decir que no tengo el dato, o sea, creo que están hablando de trasladar a 500, con lo cual entiendo que más o menos debe ser un número parecido.
0: Ustedes han estado sobre el terreno desde el minuto uno que comenzara esta llegada masiva. Uno de los problemas que se han encontrado es la falta de espacios habilitados para la acogida, en general, de cualquier persona, pero ya mucho más específicos para mujeres y niñas.
1: Sí, efectivamente. Ceuta es una ciudad autónoma muy pequeña. Estamos hablando de un espacio donde precisamente los centros de acogida hay que ir activándolos, ¿no? Y esa es una de las mayores reclamaciones que estamos haciendo desde la sociedad civil, y es que por un lado hay que prepararse, ¿no? En todos los territorios que son frontera en España tenemos que tener unos planes de contingencia migratoria que tengan mapeados esos espacios que se pueden activar en Canarias, en Andalucía, en Ceuta, en Melilla, y eso está ocurriendo aquí, ¿no? Que se está esperando a que se cedan más espacios, a que se puedan habilitar, y mientras tanto muchos niños y niñas están en la calle, y nos preocupa especialmente las niñas, ¿no? Que además pedimos que tengan un acogimiento que sea adecuado, teniendo en cuenta específicamente la especial vulnerabilidad que representa que estén en centros que no sean adecuados.
0: Hablamos de niñas, en ese caso, que han llegado solas. ¿En qué situaciones?
1: Bueno, pues estamos viendo, la verdad, que situaciones muy complicadas, desde niñas que han sufrido violencia en el trayecto, incluso violencia sexual, que llegan con un impacto en su salud mental importante, que han pasado muchos días o están pasando muchos días en una situación de calle sin condiciones de higiene adecuadas, expuestas a riesgos, a trata, a violencia. Hablamos de ataques de ansiedad, de mucha preocupación e incertidumbre, que al final eso, bueno, va a tener un impacto en su bienestar.
0: Siempre que hablamos de la realidad de la migración y le ponemos esa perspectiva de género, tenemos que hablar de un relato migratorio totalmente opuesto que presentan las mujeres y niñas, porque en la mayoría de los casos, ya lo decías, hay incluso no solo violencia, sobre todo sexual, durante el trayecto, sino también una motivación de huida de esa violencia para emprender ese trayecto.
1: Sí, efectivamente, nos encontramos con niñas que huyen de matrimonios forzosos, de violaciones en el hogar, de una violencia sistemática, ¿no? En esos contextos que hacen que bueno, decidan jugárselo todo y cruzar la frontera.
0: Y una vez más nos encontramos que las mafias que trafican con personas están aprovechando como buitres estas situaciones de vulnerabilidad. ¿Tienen conocimiento de que ya se esté tratando de captar a estas menores en estas zonas donde están?
1: Bueno, nos han trasladado que sí que hay riesgo que hay chicas que están siendo explotadas precisamente por estar en calle, ¿no? En algunos casos intentando ser captadas para llevar a cabo esta explotación sexual, uh-huh, sobre todo.
0: Uno de los problemas, Catalina, más habituales que encontramos con respecto a la infancia migrante, que ya nos ha pasado aquí en Canarias, suelen ser los problemas para la determinación de la mayoría de edad, en parte por falta de profesionales. Yo no sé si se está sucediendo también ese patrón, y ustedes creo que han pedido que se tenga en cuenta, en este caso y ante la vulnerabilidad, esa presunción de minoría de edad ante la duda.
1: Sí, efectivamente. La determinación de la edad es un procedimiento que ya lleva décadas, ¿no?, siendo cuestionado, analizado. El principio del interés superior del niño y todo el ordenamiento jurídico español lo que establece es que ante la duda hay que atender a esa presunción de minoría de edad. Nosotros hablamos sobre todo de la necesidad de utilizar las pruebas como un último recurso, ¿no? Es decir, primero, si físicamente es un niño o una niña de manera, ¿no?, que no hay duda, uh-huh, estamos hablando de niños y niñas, de niñas de 13 años en la calle, con lo cual no es necesario de manera urgente no llevar a cabo ese proceso, sino que lo necesario y urgente es darles acogida y atenderles. Luego estaría la cuestión de la documentación, ¿no? Hay muchos de estos niños y niñas que traen algún tipo de documento, ¿no? A lo mejor no traen un pasaporte, pero sí que traen una fotocopia de su documento de identidad o de su partida de nacimiento. Entonces, bueno, lo que se establece es que con ese documento en la mano, con esa fotocopia, pedimos que se les trate como menores de edad y que después ya se haga el trámite, ¿no? Porque al final el trámite debería pasar por una relación diplomática con el otro país, que es pedir, claro, la documentación al país de origen y que entonces no haga falta hacer las pruebas, que deberían ser el último recurso, ¿no? Y eso es lo que nosotras decimos.
0: Uh-huh. ¿Son conscientes de si se está trabajando y en activar algún mecanismo de reparto?
1: Bueno, sabemos lo que se sabe en todos los medios de comunicación, ¿no?, que es la conferencia sectorial de infancia que tuvo lugar la semana pasada, que precisamente tenía como objetivo, por un lado, aprobar la partida presupuestaria y, por otro, analizar la posibilidad de ese mecanismo de reparto, activarlo y que pueda llevarse a cabo los traslados. Creo que finalmente no fue exitoso, ¿no?, esa reunión y que se están buscando alternativas a cómo llevar a cabo traslados. Nosotros insistimos en que es fundamental que los traslados se pongan en marcha, que Ceuta está totalmente desbordada, no tiene capacidad, los niños y niñas no están en condiciones adecuadas y que esa respuesta tiene que ser de corresponsabilidad con todo el territorio, porque una alternativa, ¿no?, que es la que se presenta de mantener la tutela en Ceuta y trasladarlo con la guarda a entidades sociales en la península, es una opción y ya se ha utilizado antes, precisamente desde ahí, desde Canarias, pero el hacerlo al margen, ¿no?, de la comunidad autónoma de acogida, al final va a suponer dificultades para ese niño o esa niña. Entonces, realmente lo mejor es cuando hay una coordinación de todas las administraciones implicadas.
0: Desde luego. Catalina, ¿cómo están viendo ustedes que ese discurso de odio, que por desgracia se está utilizando, esté llegando incluso también a los y las menores en esta situación?
1: La verdad que es una gran preocupación para nosotros todo lo que tiene que ver con los discursos de odio, porque además estigmatiza, ¿no?, y criminaliza mucho, sobre todo a los adolescentes varones, y eso, bueno, genera un rechazo y un relato, una narrativa que no es real y que finalmente termina por, bueno, pues por perjudicar a estos chicos y chicas y, bueno, y nos hace peor como sociedad.
0: Lo cierto es que se trata de trasladar, ¿no?, ese mensaje de miedo que por desgracia está calando porque al final es un mecanismo psicológico que tenemos y trasladar esos datos de incremento de violencia sexual. Por eso es tan importante que en este caso y en otros tantos, digamos, las nacionalidades que decía yo al principio, ¿no?, que ha dado la Fiscalía de los 8 agresores identificados hasta el momento, 4 que son de origen marroquí, 3 españoles y 1 un ciudadano belga. Con lo cual pensemos mucho, ¿no?, antes de extender esos discursos.
1: Sí, yo ojalá no hiciese falta ni mirar, ¿no?, la nacionalidad, sino ya solo con saber que hay gente que está siendo víctima de violencia, haga a la gente pedir una respuesta.
0: Desde luego que sí. Pues Catalina Perazo, directora de Influencia y Desarrollo Territorial de Save the Children en España, gracias por ayudarnos también a poner esta necesaria perspectiva de infancia y cruzarla también en esa interseccionalidad con el género. Un abrazo fuerte.
1: Muchas gracias a ustedes. Un abrazo.
0: Un saludo.

0: Las cuestiones que ha irrumpido en la actualidad de las últimas semanas ha sido una polémica que una vez más nos ha hecho poner el foco en la escasa presencia de investigaciones médicas con perspectiva de género. En este caso, más grave si cabe, ha sido un estudio sobre la menopausia dado a conocer por la Agencia Española de Nutrición, que sin embargo recopila datos obtenidos con hombres, y no es una broma. Este despropósito lo dio a conocer un grupo de investigadoras pertenecientes a MIT, que es la Asociación Española de Mujeres Investigadoras y Tecnólogas. Nuestra próxima invitada es la presidenta de esta asociación, Maite Paramio. Buenas tardes, Maite, bienvenida.
1: Buenas tardes.
0: Maite, creo que fue Sonia de Pascual, investigadora de Ciencia y Tecnología de los Alimentos, la que cayó en la cuenta de esos datos. ¿Cómo se produjo?
1: Bueno, porque ella es una estudiosa de esos temas y ella como investigadora vio unos trabajos, ella es experta en la alimentación para el envejecimiento y dijo, uy, qué bien, dan unas cifras sobre mujeres menopáusicas. Entonces, era un cuadro, en el informe había un cuadro donde decía tantos miligramos de calcio, de yodo, de sodio, de lo que fuera, y daba una referencia bibliográfica de dónde habían recogido estos datos. Y ella fue directamente a la bibliografía a estudiar ese artículo donde daba esos resultados, y en ese artículo vio el material y métodos, como se había hecho ese estudio, y es cuando ella se da cuenta de que algunos análisis como el de la vitamina D, la vitamina C y el hierro solo estaban hechos con hombres, otro, el de la vitamina A, eran mujeres y hombres de más de 18 años, había vitamina C, vitamina D, fosfatos, magnesios. Ninguno de estas recomendaciones estaba hecho el estudio con mujeres menopáusicas, perimenopáusicas o posmenopáusicas.
0: Lo cierto es que encima es un aspecto fundamental a esas edades, tener en cuenta los especiales condicionantes y pérdidas, ¿no?, que tenemos las mujeres, que nos piden además otro tipo de nutrientes para hacer frente a esas pérdidas de vitamina D, de masa ósea, a la osteoporosis, todo ello.
1: Exactamente. Este cuadro, que son de suplementos alimenticios, no son medicamentos, son suplementos como las vitaminas y esto, que es lo que compramos muchísimo las mujeres, por cierto.
0: Sí.
1: Y que son caros porque no son parte de la seguridad social, evidentemente, y están dirigidos eso mucho para las mujeres y para las mujeres sobre todo de estas edades. Entonces sí que nos parecía grave que se estuvieran dando datos que fueran incorrectos y que sobre esos datos se estaba basando todo el resto, ¿no? Se estaban basando los médicos, se estaban basando las farmacias, se estaban basando esta red de suplementos, ¿no? Y claro, por eso Sonia, como experta, primero escribe un documento a la agencia indicando los errores que había otras cosas también importantes, pero vamos, las más significativas fueron estas, ¿no? Pero escribe una evaluación de todo este informe, pues no le hacen mucho caso. Entonces, como era socia de AMIT, nos pide como asociación que nosotros escribamos también, para ver si se hace caso y si no se retira el informe, por lo menos que quedara bien claro en las conclusiones que estos datos no estaban hechos en esta población, objeto del estudio. Yo también escribí como presidenta al secretario de Estado y me dio las gracias y me dijo, bueno, ya lo pasaremos al comité científico que ha hecho este informe o que ha cogido los datos de este informe. Pero nunca he vuelto a tener noticias de ellos. Entonces, como ya no teníamos más noticias, pues decidimos sacarlo en los medios, como sacamos muchas cosas, ¿no?
0: Desde luego que es importante. ¿Hay quien puede decir que somos exageradas cuando nos quejamos? Pero al final lo que hay detrás es una importante falta, por lo menos lo pueden decir porque es algo que nos dicen habitualmente. Esto muestra al final una importante falta de rigor científico, que es preocupante.
1: Sí, la verdad es que el tema, cuando se habla de medicina o de biología o de durante muchísimos años, que muchas de las investigaciones por una serie de factores se hacía en machos, ¿no? En animales, que luego se extrapolaban a los humanos, o incluso en estudios clínicos, que se hacía más en hombres, ¿no? Esto cambió hace unos años, porque hay una legislación donde obliga que los experimentos se hagan con la mitad de los de ambos sexos. A veces no se puede y se dice y no se hace, pero vamos, en teoría hay una legislación, ¿no? Pero luego hay otro tema que es, nosotros le damos mucha importancia, es cuáles son las líneas prioritarias de investigación. Uh-huh. ¿En qué se investiga específicamente? Y la verdad es que nos preocupa que este informe lo que determina es que no encontraron datos de los que buscaban para las mujeres menopáusicas. Y eso quiere decir que no se había hecho ningún trabajo sobre esto.
0: Claro.
1: Porque si hubiera habido algún trabajo, ya se hubieran recogido estos datos. Es decir, que la agencia tiene investigadores que buscan estos datos, y si no los pusieron es porque no existían. Y si no existían es porque nunca se consideró un tema prioritario. Y esto es como esto, pues muchas cosas que solo pasan, sobre todo a mujeres, ¿no? Bueno, la endometriosis, que es tremenda.
0: Una de las grandes olvidadas.
1: Casi el 10% de las mujeres, que son dolorosísimas, que causan a veces infertilidad y eso. Y hasta hace poco no se ni se estudiaba, ni incluso se diagnosticaba, ¿no? Ya sí, algunas enfermedades, y que hay muchas mujeres médicas que lo están tratando y que lo están denunciando, ¿no? Uh-huh.
0: Maite, lo cierto es que ya sabemos que la ciencia ha estado hecha a la medida del hombre en tantas y tantas cuestiones como esa que manejaba, pero quizás clama un poco al cielo. Exacto. Por decir todas las disciplinas, pero lo que clama al cielo es que incluso en las cuestiones que nos atraviesan solo a nosotras también la investigación sea androcéntrica.
1: Uh-huh. Todo es androcéntrico.
0: Claro.
1: Por eso te digo, no solo es la ciencia, pero que la ciencia llama un poco más la atención, porque en teoría la ciencia es como lo objetivo, lo neutro, lo que no tiene sesgos ni tiene prejuicios, porque en teoría trabajamos sin prejuicios, ¿no? Pero la ciencia la hacen los seres humanos están en unas condiciones sociales adecuadas y... Además, te puedo decir, no hace la misma ciencia con sobre el tema de mujeres lo que se hace en Europa que seguramente lo que se haga en otros países donde las mujeres reivindican mucho menos estos temas.
0: Claro. Uh-huh. Lo cierto es que, aunque parezca una tontería para mucha gente, la histórica falta de mujeres en la investigación, en la ciencia, está detrás de cuestiones como esta, porque al final nosotras también solemos preocuparnos más por los asuntos que nos afectan. Me llama la atención que a medida que vamos teniendo más mujeres en todos los ámbitos, en todas las disciplinas, que sí es verdad que continúa ese cuello de botella en la investigación, nos encontremos uh-huh. estudios como estos todavía.
1: Uh-huh. Sí, esto es la bibliografía que es de donde se cogen estos estudios, porque ya te digo, no había otros. No es muy nueva, no es muy nueva, son del año 2015, 2016, que para la ciencia eso es ya un poco anticuado,
0: sí.
1: ¿no?
0: Uh-huh.
1: Y pensamos que cada vez estos temas se tocarán. Pero vamos, este caso en concreto de suplementos alimenticios y de la alimentación de las mujeres menopáusicas, no creo que haya ningún estudio actual. Uh-huh. No creo. Hay más de mujeres que se están estudiando, pero esto de la menopausia no creo. Porque estoy segura que la agencia, si hubiera encontrado estos datos, los hubiera puesto.
0: Seguramente. Uh-huh. A ustedes se dirigieron a la Agencia Española, como me estaba comentando. Coincide además esto con una importante inyección económica que ha hecho el gobierno justo para paliar uh-huh. esa falta de perspectiva de género en la investigación. Y ahora parece que la agencia quizás no se dirigió a ustedes, pero sí, ante el revuelo que se ha creado mediáticamente, ha decidido revisar los informes.
1: Sí, eso lo sabemos por los medios, ¿no? Por los medios de comunicación, porque a nosotros no nos ha escrito específicamente, ¿no? Sí. Que tampoco pasa nada, el tema es que lo hagan y ya está, ¿no? Nosotros lo pedíamos sobre todo que lo corrigieran, y si no podían corregir, que en las conclusiones pusieran claramente estos resultados están extrapolados de otro tipo de poblaciones. Que lo pusieran claramente, porque esto además para nosotras demostraba que había como una llamada a que estos estudios sí que se hicieran, porque claro. son muy importantes y se tienen que hacer, ¿no? Entonces, ya que no tenían los datos, ya que no los podían dar, que dieran esa llamada de atención, de que no lo sabía y de que tendrían que hacerse, ¿no? Tendría que haber investigación y experimentación y estos temas. Sí, el Ministerio a través del CDTI ha dado 20 millones para temas de salud de mujeres específicamente, ¿no? Este año. Que lo hemos celebrado muchísimo, claro.
0: Desde luego que es importante paliar esa habitual invisibilidad que han tenido nuestros asuntos, ¿no? Lo cierto, antes estaba comentando al respecto de la suplementación, que somos mayoritariamente las mujeres, además las que adquirimos estos productos. Lo cierto es que todo esto coincide con unos últimos años en los que parece más evidente el avance, o que se habla al menos socialmente mucho más de la investigación y de la menopausia. Pero yo no sé, y le traslado la pregunta, ¿hasta qué punto hay como una especie de nicho de mercado, de negocio que se ha visto también en este tipo de productos y quizás no conviene tanto investigar más allá?
1: Bueno, estos productos no siguen las reglas de las aprobaciones de las agencias del medicamento, que son mucho más estrictas, ¿no? Estos son para farmacias, que es más fácil de y que es un negocio, es evidente. Negocio enorme, porque además eso a los laboratorios cuesta muy poco, porque no tienen tantos años de estudios y de pruebas para que se les apruebe al mercado, ¿no? No tiene así unas repercusiones muy graves, no es un antibiótico, no es un gran tóxico, pero bueno, lo que demuestra realmente es como casi frivolizar los problemas de las mujeres, ¿no? Que estén en la parafarmacia, que no sean estudios dirigidos expresamente. Pues es verdad que el cuerpo de una mujer en unos estadios críticos pues tiene unos cambios muy drásticos y evidentemente pues la ciencia avanza para que los cambios drásticos no sean negativos. Y tendría que dirigirse a esto, ¿no?
0: Maite, yo sé que es una pregunta complicada y sobre todo con la cantidad de cuestiones que han sido invisibilizadas. Desde su punto de vista, ¿cuál es esa cuestión históricamente invisibilizada de la investigación de la salud de las mujeres? Hablaba antes de la endometriosis, pero le pregunto si hay alguna otra que clame más aún al cielo.
1: Bueno, claman todas las que no se han hecho con grupos de mujeres, porque, claro, así a veces, por ejemplo, pues ciertos medicamentos y ciertas concentraciones no son las específicamente adecuadas, ¿no? Uh-huh. Bueno, ahora, por ejemplo, estudiaban uno de los medicamentos que más utilizamos, que son los medicamentos contra el colesterol. Se ha visto que en mujeres les afecta pues con dolores musculares, que a los hombres no les afecta.
0: Las estatinas, entonces, estamos hablando.
1: Exactamente. Uh-huh. Y están estudiando por qué genes hay en un cromosoma, que es el X, que se ha activado y esto tiene estos problemas y lo empiezan a estudiar porque es muy importante. Entonces, por una parte eso,

0: Pues ¿por qué no? Pues porque en una sociedad donde durante años y años y años las mujeres no han sido consideradas a los mismos niveles, pues la medicina, ya te digo, la ingeniería, la arquitectura, el derecho, todo ha estado, la literatura, las películas, el arte, todo ha estado muy, bueno, es una sociedad que no me gusta decir tanto patriarcal, pero es una sociedad donde el hombre ha sido evidentemente el punto central y lo demás hemos rotado a su alrededor, pero claro, es que las mujeres éramos igual de inteligentes, igual de capaces y ha sido como casi pues haber quitado la mitad de la
1: del conocimiento, en definitiva.
0: Exactamente, exactamente.
1: Al final, Maite, cuestiones como esta nos obligan a ser conscientes en cualquier ámbito en el que nos movemos las mujeres de la importancia de trabajar en red, de ayudarnos a nosotras mismas y apoyarnos en ese ámbito, y de ahí que sea tan importante que también ustedes en red hayan constituido esta Asociación Española de Mujeres Investigadoras y Tecnólogas, que tiene, y siempre recuerdo porque es un trabajo que hacemos también desde esta casa, una agenda de contactos de investigadoras y tecnólogas de todos los ámbitos, también para que nosotros desde los medios de comunicación sepamos que en cualquier campo que queramos tocar, abordar en programas de radio, televisión, en la prensa, siempre va a haber también una mujer que sabe y que no siempre son ellos los que saben de todo.
0: Desde luego, bueno, sobre la base de científicas, que es la que estás hablando, el año pasado además hicimos otra base, no solo de científicas, que eran las mujeres expertas, sino de tecnólogas, porque hay pocas, pero sí que hay, las suficientes como para que digan, es que no hay ingenieras, sí que hay tecnólogas, hay muchas tecnólogas y ahora en nuestra hoja web tenemos la base de datos de científicas, que hay como 4.000, y la base de datos de tecnólogas.
1: Estupendo, pues la verdad que es muy útil y a nosotros, por ejemplo, que promovemos eso mismo entre las buenas prácticas en esta casa, pues nos agrada que así sea y que sea fácil además que todas den un paso adelante para ser contactadas. Maite Paramio, lo dicho, presidenta de la Asociación Española de Mujeres Investigadoras y Tecnólogas, gracias por ayudarnos a cambiar ese foco androcéntrico con este tema que por desgracia se ha producido, pero que bueno, que nos ayuda al menos a detectar e ir modificando esas prácticas. Un abrazo.
0: Un abrazo y muchas gracias a vosotras también. Hacéis un papel estupendo con esto.
1: Un saludo,
0: gracias,
1: buen día.
0: Gracias.
1: Pues así ponemos punto y seguido. Gracias a Gunnar Benítez, que hoy ha estado en la técnica. La próxima semana regresamos, pero antes les recuerdo que también estamos en la plataforma Canarias Play y que pueden escucharnos cuando quieran a golpe de clic. Sean felices.
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1: Y hoy en nuestro tiempo de la Academia Canaria de la Lengua saludamos a Marcial Morera, miembro de esa Academia. Marcial, ¿qué tal? Bienvenido.
2: Muchas gracias,
1: buenas tardes. Nos estrenamos esta temporada, sí, en este caso contigo. La semana pasada estuvo Humberto y... Sí. Y nada, hay muchísimas cosas que contar. Estamos hablando de fuera de micrófono, de ese informe PISA que la verdad deja a la educación en España a la cola de Europa y del mundo, y en Canarias a la cola de España.
2: Peor,
1: así que mira,
2: peor todavía, sí. No es demoledor el informe. A mí, de todas formas, no me ha extrañado en absoluto. Es decir, no me ha sorprendido, porque como yo tengo ya experiencia en la enseñanza y sé cómo se ha ido deteriorando el sistema educativo desde la EGB, desde la famosa EGB del PSOE, hasta ahora, y cada vez peor. La enseñanza cada vez peor y las leyes cada vez peor. Quienes tienen que intervenir, desde luego, en la planificación del sistema educativo, tiene que ser gente documentada, y están interviniendo absolutamente indocumentados en eso, ¿no? No voy a citar a nadie, pero los objetivos básicos de la enseñanza, todos los conoce todo el mundo, todos los que ejercemos el magisterio lo sabemos, son enseñar a leer y a escribir, y las cuatro reglas.
1: Eso bien, te iba a decir, eso es lo leer, básico. Escribir y las cuatro reglas.
2: Básicas, efectivamente, y para eso no se necesita ni objetivos, ni sino simplemente ponerse, enseñar a los niños a leer textos interesantes, y entonces ahí se prenden, ahí surge la motivación. Si no, hoy, como hay un desbarajuste absoluto en la enseñanza, pues los niños están totalmente desmotivados, porque no son los niños los que tienen la culpa, es el sistema educativo y en parte también los que impartimos clases. Generalmente no tanto los que imparten clases, también son víctimas realmente del sistema, son los que

0: tienen en sus manos los el destino del sistema educativo, que son los que tienen el poder, ¿no? Son los
1: la
0: políticos.
1: Comprensión lectora, es que no son capaces de leer algo y les dice que qué es lo que has leído, no sé.
0: Nada,
1: y es así, pero es que es así, literalmente.
0: Es así.
1: O literal, como dicen ahora, que dice eso de literal, que a mí ya me tiene harto, lo has escuchado.
0: Lo convertí en adverbio ya el literal.
1: Literal, ahora literal, todo es literal. Pues así, es que es la comprensión lectora, pero y lo peor es que eso, que no vamos ni mucho menos a mejor. Y no, dicen que es por las pantallas, por el uso de las pantallas, no lo sé. No creo
0: esto, yo creo que anterior a las pantallas. Yo por lo menos en la Universidad de La Laguna he visto cómo se ha deteriorado el nivel, que ya no está por los suelos sino subterráneo, hace mucho tiempo ya, hace 15, 20
1: años. Y en ciencias igual.
0: Ha venido para, sí, efectivamente.
1: Y
0: ahí en ciencias todavía pasa lo mismo, efectivamente, pero en ciencias, digamos que el camelo es más difícil, porque son ciencias, digamos, más organizadas, pero en humanidades
1: pero
0: es
1: que
0: más,
1: tienes que bajar el nivel, o sea, sí, claro. Un examen de hace 30 años en la Facultad de Física y un examen ahora de esa misma asignatura en esa misma facultad, vamos, sí, como el día y la noche.
0: Hay una gran diferencia de nivel.
1: Porque al final hay que aprobar un número mínimo de alumnos.
0: Si no eres mal profesor.
1: Claro, si no eres mal profesor, la culpa al final es, pues nada, pues aprobar, porque dice, yo no me busco problemas, y al final, pues mira, pasa, claro, y los alumnos pasan de curso suspendiendo,
0: así
1: porque
0: es,
1: pasan
0: claro.
1: De curso, sí, no así lo sé, así nos va. Oye, y es el Día del Pino, y es festivo en Gran Canaria.
0: En Gran Canaria, sí señor, el Día del Pino, que el pino precisamente porque en un pino parece que colocaron la Virgen, ¿no?
1: Pues mira, ahí,
0: como la Virgen de la Peña.
1: Pues se celebra hoy ese día y por ello vamos a hablar precisamente de Gran Canaria, del origen y desarrollo del habla de la isla. No sé si lo hacía a posta o no, claro, pero venía más a cuento que otra cosa.
0: Sí, vamos a hablar un poco de la historia del español en Gran Canaria. El español de Gran Canaria ha sido bastante estudiado desde el punto de vista sincrónico, desde el punto de vista actual. Hay trabajos serios de Manuel Alvar, por ejemplo, no solamente, digamos, desde el punto de vista del rural, sino también el español de Las Palmas de Gran Canaria, en sus niveles sociolingüísticos de Las Palmas de Gran Canaria, pues hace un estudio del habla urbana de Las Palmas, y después, pues, del habla rural de Gran Canaria, pues ha sido estudiado por el profesor Manuel Almeida. Tiene un excelente libro, que es su tesis doctoral, un excelente libro que se llama El Español Rural en Gran Canaria. Y luego la Escuela de Samper, pues ha estudiado mucho el habla urbana de Las Palmas. La Escuela de Samper Padilla, malogrado Samper Padilla, fallecido ya lamentablemente, y todos sus discípulos, ¿no? Pero yo no quiero tratar el español de Las Palmas del Gran Canaria desde el punto de vista sincrónico, que eso está muy estudiado, sino desde el punto de vista diacrónico, desde el punto de vista histórico, y ahí sí que desde ese punto de vista hay muy pocas cosas. En general, de la historia del español de Canarias sabemos poco, ha sido poco estudiada, pues difícil, porque no tenemos documentación, la documentación de que se dispone es escasa. Para hacer un trabajo de dialectología canaria basta con coger una grabadora y hacer encuestas, y entonces pues a partir de ahí se puede más o menos determinar, analizar y determinar qué es lo que pasa. Pero claro, la historia es más complicada, la historia no tenemos, digamos, no vive el español, la lengua no está viva, y por tanto tenemos que basarnos pues en indicios, generalmente en faltas de ortografía de los documentos para la parte fonética, etcétera, ¿no? Y después las palabras regionales pues aparecen poco, porque son palabras que no se suelen escribir, y la gramática pues lo mismo, los fenómenos gramaticales son populares, los fenómenos gramaticales dialectales son populares, y por tanto tampoco aparecen reflejados, generalmente no aparecen reflejados en los documentos, salvo en cartas particulares, en diarios, por ejemplo. Esos son los documentos más importantes desde el punto de vista histórico, pero de eso no hay mucho, y entonces pues lo que sabemos de la historia del español de Canarias es poco, pero algunas cosas sí sabemos. Por ejemplo, en relación con el español de Gran Canaria, sabemos que el español llega a finales del siglo XV a Gran Canaria, no antes. A Lanzarote y a Fuerteventura llegan a principios, las primeras décadas del siglo XV, pero a Gran Canaria llega más tarde porque se conquista más tarde. Sabemos que Gran Canaria cae, Gran Canaria se rinden, digamos, los indígenas a Pedro de Vera en el 1483, ¿no? Por tanto, el español de Gran Canaria es un español de finales, llega a Gran Canaria a finales del siglo XV. Eso en primer primer lugar, ¿no? ¿De dónde viene ese español? Bueno, el español viene a Gran Canaria de Andalucía, en primer lugar, porque gran parte de los soldados que trajo Juan Rejón, en primer lugar, y después Pedro de Vera, vienen de Andalucía. Son andaluces, ¿no? Esto, incluso no solamente soldados, sino incluso los religiosos, frailes, etcétera, ¿no? Vienen de Andalucía, eso en primer lugar. Y en segundo lugar vienen también algunas personas, digamos, que se asientan en el Real de Las Palmas a finales del siglo XVI, vienen de Fuerteventura y Lanzarote. Fuerteventura y Lanzarote eran ya realmente una especie de base de operaciones para la conquista de las islas de Realengo, de Gran Canaria, luego La Palma, y luego en el 494 La Palma, y el 1496 Tenerife, ¿no? Ese es el orden de las de Realengo, de las tres islas de Realengo. Pues bien, ese español ya, en Lanzarote y Fuerteventura, también en La Gomera y en El Hierro, pero fundamentalmente en Lanzarote y Fuerteventura, que eran las islas que en ese momento tenían más importancia estratégica, pues ya se había conformado un español durante más de 50 años, un español que podríamos llamar español canario básico, el de partida, vamos a decirlo así, ¿no? Por ejemplo, lo que se había hecho ahí es adaptar gran parte del vocabulario de procedencia guanche, el vocabulario de procedencia guanche de nombres comunes, los nombres propios son de cada lugar en particular, y por eso la toponimia prehispánica de las distintas islas es tan distinta de una isla a otra, ¿no? Pero los comunes, palabras como gofio, esto beletén, goro, esto guanil que se usa para designar la cabra de suelta que no tiene marca, pues todas esas palabras se adaptaron con casi total seguridad, no hay certezas absolutas en esto, como comentamos al principio, ¿no?, en Lanzarote y Fuerteventura. Lo más probable es que todos esos guanchismos se adaptaran allí, y esos guanchismos después llegan a Gran Canaria, luego a Tenerife y a La Palma, a través de los hablantes de estas islas que participaron activamente en la conquista y también en la colonización de estas islas de Realengo, de las conquistadas al final, ¿no? Por tanto, vienen ese vocabulario. No solamente traen de Lanzarote y Fuerteventura los majoreros y los conejeros que van a Gran Canaria ese vocabulario, digamos, prehispánico, sino que también traen vocabulario a galicismos que se habían incorporado también a principios del siglo XV, como por ejemplo malpaís, una palabra como malpaís, o una palabra como mareta, por ejemplo. Esas palabras, que sabemos que son de procedencia francesa, del normando, pues esas palabras llegan a Gran Canaria a través de Lanzarote y Fuerteventura. Y alguna palabra también relacionada con el mundo del camello. El camello en esa época era, digamos, un animal, una bestia de carga muy importante para la economía de las islas. De Lanzarote y Fuerteventura, que es donde se adaptó, procedente de África, se lleva a Gran Canaria. Y también algunas palabras como majalulo, fuchirse, etcétera, entran también a Gran Canaria a través de Lanzarote y Fuerteventura, ¿no? Esos son las dos vías, digamos, del tal. Ahora, el español, una vez en Gran Canaria, evoluciona, evidentemente, claro. ¿No? Evoluciona. ¿Cuáles son los rasgos fundacionales, podríamos decir, del español Gran Canaria entonces, con lo que hemos dicho, y luego vamos al problema de la evolución? ¿Cuáles son los rasgos fundacionales? Bueno, los rasgos fundamentales en fonética son el ceseo, como en el resto de las islas, probablemente llegó o de Andalucía o de Canarias, porque o de Lanzarote y Fuerteventura, porque Lanzarote y Fuerteventura se ceseaba y se ceceaba desde el principio, que es el mismo fenómeno, ¿no? Desde el principio. Otro rasgo que probablemente llega muy temprano es la aspiración de la R ante N o L, casne, cuesno, etcétera. Esa sabemos que es una aspiración antigua, que será también en Lanzarote, Fuerteventura y en La Gomera, las islas que tienen, digamos, mucha influencia andaluza, ¿no? Y muy probablemente también la pérdida de consonantes finales de palabra, de fatá, por ejemplo, o teró, por ejemplo, probablemente ese rasgo también sea un rasgo antiguo. Y es probable que también en la pronunciación la pérdida de la D intervocálica sea también un rasgo bastante antiguo, ¿no? Eso por la parte, digamos, del
1: la de intervocálica sería, por ejemplo, la de intervocálica que me dijiste.
0: La pérdida, sí, la pérdida, sí. De la intervocálica, por ejemplo, arrugá, papas arrugá, por ejemplo, ¿no? Papas arrugá. Y luego ya en la parte, digo, en la parte de vocabulario fundacional, pues están palabras como esas que he comentado, los de los guanchismos, y palabras como también palabras andaluzas, propiamente andaluzas, pero que ya se daban también en Fuerteventura, estaban aclimatadas a Fuerteventura y Lanzarote, como por ejemplo cortijo, la palabra cortijo, tan típica de las Islas Orientales, andaluza, pero muy típica de las Islas Orientales, ¿no? Eso, digamos, de lo gramatical no vamos a hablar porque los errores gramaticales son pocos y son generales. Pero ¿qué ocurre luego, una vez que el español se aclimata a la isla de Gran Canaria? ¿Qué es lo que ocurre? Pues que empieza a evolucionar. En primer lugar, en Gran Canaria el español empieza a incorporar palabras del bereber insular, del bereber de Gran Canaria, de la lengua bereber que se hablaba en Gran Canaria, que o era distinta o tenía bastantes diferencias dialectales con el resto de las lenguas del archipiélago. Eso no lo sabemos con seguridad, ¿no? Ahí se incorporaron fundamentalmente los nombres propios de Gran Canaria, como Teror, Guayadeque. Todas esas palabras, lógicamente, son exclusivamente Gran Canaria y se incorporan ahí. Esas no van ni de Fuerteventura, ni del resto de las islas, ni de Andalucía. Se incorporan allí en Gran Canaria, ¿no? Otro hecho importante es que el de América, las relaciones de Canarias con América son muy intensas. Y de América empiezan a venir a Canarias, bien es verdad que en distintas épocas, fenómenos fonéticos y léxicos importantes que también definen al español de Gran Canaria. Por ejemplo, sabemos con toda seguridad que la palabra guagua y la palabra godo, pues son palabras que entran a Canarias desde América, y la palabra ¿cómo se dice, hombre? El pibe, la palabra argentina pibe y atorrante, ¿no? Esas palabras entran muy probablemente en Canarias a través de Las Palmas. De luego la palabra guagua con toda seguridad a principios del siglo XX, ¿no? Otro hecho que también, determina el habla de Gran Canaria es la presencia de los ingleses, la presencia de determinados anglicismos. El puerto de Las Palmas, como todos sabemos, el puerto de La Luz, es un puerto muy importante, y en el siglo XVIII, finales del XVIII y el XIX, se llena de ingleses, sobre todo que trabajan una vez que, digamos, empieza la navegación, empieza a utilizar el motor de vapor, pues tienen que montar carboneras en el puerto de Las Palmas para alimentar esas máquinas, y eso lo llevan los ingleses, los Miller, etcétera, y a través de ese español, a través del inglés, pues entran en el español de Las Palmas de Gran Canaria determinadas palabras, como choni, por ejemplo, la palabra guanijay, la palabra queque, por ejemplo, todas esas palabras, y otras menos conocidas, como pichicoma, por ejemplo, que es el ladrón de muelle, por ejemplo, ¿no? Esas son palabras inglesas que entran. Linsay, que es el interior, que es una palabra que emplean los pescadores para designar el interior del bote de pesca, del barquillo de pesca, todas esas palabras son inglesas. El linsay es el inside, claro, la parte interior, ¿verdad?
1: Sí,
0: claro.
1: sí, lo estaba pensando.
0: Exactamente, ¿no? Es decir, todas esas palabras entran y desde allí se extienden porque, como luego veremos, no sé si vamos a tener tiempo, luego desde Gran Canaria tiene un enorme poder irradiador por el prestigio de la ciudad de Las Palmas de Gran Canaria, y se expande por el resto del archipiélago, fundamentalmente, primero hacia el interior de Gran Canaria, y en segundo lugar hacia Lanzarote y Fuerteventura, y en tercer lugar también hacia la provincia occidental. Por lo menos eso ha pasado hasta ahora, ¿no? Otro fenómeno también muy importante es el desarrollo, digamos, interno. El desarrollo interno de fenómenos. Primero, la influencia de Andalucía. Hablamos de la influencia inglesa, de la influencia americana, la influencia andaluza. Andalucía influyó en la isla de Gran Canaria hasta prácticamente la independencia de las colonias americanas. Andalucía, sobre todo Sevilla, Cádiz, tuvo un enorme poder de influencia ahí. Probablemente a través de Andalucía entran en Gran Canaria, en primer lugar, la aspiración de la S implosiva, la aspiración de la S implosiva. Probablemente también la neutralización de la oposición vosotros ustedes en favor de la forma ustedes. ¿Mm? Y de ahí, de Gran Canaria, se irradia al resto del archipiélago.
1: Interesante. Oye, se nos ha echado el tiempo encima. Una oyente nos dice, palabra choni, qué graciosa, de que no la escuchaba.
0: Claro. Choni. Pues es una palabra además muy sencilla, pues es del hipocorístico Johnny, del inglés.
1: ¿Ah, sí?
0: De inglés, Johnny, sí.
1: ¿De Johnny? Pues mira, Johnny, sí. Johnny, es verdad. Pues, oye, se nos queda un montón de cosas. El próximo día, si te parece, seguimos por aquí, porque hay mucho más que conocer acerca de ese español de Gran Canaria.
0: Gran Canaria es una isla muy importante, ¿no? Gran Canaria no es una isla cualquiera, no es la Graciosa, por ejemplo. La Graciosa es muy interesante, pero no tiene, digamos, la dimensión que tiene Gran Canaria, ¿no?
1: Claro, y esa expansión de todo a partir de su puerto. Marcial, muchas gracias, un abrazo,
0: gracias,
1: hasta la próxima. Son las 7 de la tarde en Canarias.
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1: Con Cintia Quintana repasando los titulares del día. El gobierno español ha desbloqueado y parte del decreto Canarias.
3: Esto significa, entre otras cosas, que el archipiélago podrá utilizar 100 millones de euros de superávit de 2025 para la reconstrucción de la isla de La Palma tras la erupción del volcán Tajogaite de 2021. Este, además, podría crecer y destinarse al mismo objetivo. También ha aprobado la bonificación del 60% del IRPF para los vecinos y vecinas de la isla. Además, en esta primera fase del decreto Canarias se beneficia a los agricultores de La Palma, exactamente aquellos de los municipios afectados por el volcán. Lo ha explicado el ministro de Política Territorial, Ángel Víctor Torres.
4: Volvemos a aprobar una moratoria para los agricultores de los tres municipios afectos, El Paso, Los Llanos de Aridane y Tasacorte, que habían solicitado préstamos y por tanto se aprueba. Y junto a ello el artículo 5, que es muy importante, que tiene que ver con la prestación extraordinaria por cese de actividad de los autónomos. Lo que aprobamos hoy es que no se tendrán en cuenta las subvenciones del POSEI para determinar los rendimientos netos computables, una petición expresa del sector primario.
3: En cuanto a tiempo, Canarias afronta este martes otra jornada marcada por el calor. Las máximas han alcanzado los 42 grados en algunos puntos de las islas. El calor viene acompañado de calima, que gana presencia durante la jornada y reduce la visibilidad, especialmente en medianías y zonas altas. Los ciudadanos hacen frente a la situación de la mejor manera posible.
5: La verdad que sí, que ha hecho bastante calor.
6: Bastante caliente, que estamos ahora mismo, estamos a casi 34 grados.
7: Apretado, amigo, apretado, con 30 y pico grados, que vamos ya. La noche también fue caliente también, amigo, y un poco de aire caliente, para nada fresco. Aquí trabajando, aquí lo llevamos así, aquí el aire acondicionado es trabajar, tío.
3: La situación mantiene el riesgo de incendios forestales elevado en Gran Canaria y las islas occidentales. También recordamos, permanece la alerta por altas temperaturas máximas en Gran Canaria. La calima continuará hasta el jueves y aunque el calor irá remitiendo progresivamente, seguiremos con mucho calor y registros muy altos. Y cambiamos de asunto. Gran Canaria vive hoy una jornada festiva en honor a la Virgen del Pino. Sin embargo, tras la noche del lunes 7 de septiembre, coincidiendo con la romería ofrenda, varios ciudadanos han denunciado situaciones de inseguridad y quedarse atrapados en un puente al borde de un barranco en el acceso al municipio de Teror en un control multitudinario de seguridad que estaba realizando la Guardia Civil. Se trata de un operativo realizado por la Benemérita a todos los peregrinos que durante la noche acudían a la Villa Mariana. José Agustín Arencibia es el alcalde de Teror.
8: El puente se estrecha un poco la carretera. Al mismo tiempo llegó muchísima gente, ahí hay un control de vidrio que es bastante exhaustivo y entonces la Guardia Civil, de la que dio paso a la gente sin que se hiciera ese control tan exhaustivo, pues ya se desahogó esa marabunta de gente que se encontraba en ese puente a la noche.
3: En clave nacional, el rey se ha reunido este lunes con la ministra de Defensa, Margarita Robles, el jefe del Estado Mayor de la Defensa y el comandante general de Ceuta, Luis Fernández Herrero, para examinar la situación en Ceuta desde el punto de vista de la defensa. Felipe VI ha expresado su preocupación e indignación y ha insistido en la necesidad de adoptar todas las medidas. La Casa Real y el Gobierno, por cierto, trabajan ya además en la visita del rey a Ceuta. Y es todo, Víctor. La información regresa en menos de una hora, cuando sean las 8.
1: Gracias, Cintia. 7:03.
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1: Y tiempo de tertulia de periodistas. Y saludamos en esta temporada a Norberto Chijev. Norberto, ¿qué tal? Muy buenas tardes.
9: Hola, Víctor, buenas tardes.
1: Y a Pepe Marrero. Pepe, ¿qué tal? Bienvenido.
10: Buenas tardes.
1: Gracias.
10: Muchas
1: por
10: gracias.
1: Estar aquí una temporada más viendo en Televisión Canaria la subida al socorro. Norberto, como no sé cómo lo has vivido, la bajada ayer y esta subida al socorro en Güímar, en la isla de Tenerife.
9: Hombre, la bajada fue como la más rápida que recuerdo, ¿no? Fue muy espaciada y llegó casi con 45, casi una hora de adelanto sobre el horario del año anterior. Claro, el año anterior fue domingo y este año lunes, y eso se notó. Espaciada, yo creo que menos gente, no sé si en torno a 40, 50 mil personas, pero sí que había gente a lo largo de todo el día, y sobre todo por la tarde también hubo mucha gente con la representación de los guanches a la Virgen, quizás porque la tarde se hizo mucho más agradable con la brisa marina y demás, pero hoy ha sido un calor tremendo. Bueno, de hecho hay un calor tremendo, y creo que estaba previsto que la subida empezará una hora más tarde de lo previsto. Siempre sale a las 5 y hoy salía a las 6 de la tarde y está previsto que llegue en torno a las 11, 11 y media de la noche a la plaza de San Pedro, donde terminan la fiesta con una gran verbena.
1: Fue en Rosario, en La Esperanza, donde también se retrasó, se cambió la romería de la mañana a la tarde este verano, precisamente por el calor.
9: Sí, sí, la romería, la primera vez era el 50 aniversario de la romería del Rosario y se pasó de las 12 de la mañana a las 7 de la tarde. Es más, el ayuntamiento, en vista del éxito, ya ha hecho una consulta, o va a ser una consulta popular, para saber si la romería se pasa en horario vespertino en lugar de por la mañana. Y de hecho, la romería también de San Agustín y San Bernardo en Arafo, ya tradicionalmente se hace a las 5 de la tarde. Señores, estamos hablando de que estas olas de calor ya no son, digamos, nada casuales, son muy habituales, y deberíamos tener en cuenta los horarios de esas festividades, ¿no? Imagínate tú un guanche con esas ropas de oveja o de cabra, con 40 grados, 34 que hacía esta mañana.
10: Por tanto, hay cambio climático, porque los guanches antes salían y no llegamos a una buena deducción. Efectivamente, todo el tema, pues deberían lo que son los municipios, ¿no? Lo que está diciendo Norberto, deberían de valorar el tema, y yo creo que tampoco es una cosa tan importante, que no es cambiar fechas, cambiar mes ni nada, simplemente el tema del horario, hasta la subida del socorro, pues con el calor que tenemos hoy en Tenerife, no sé, en esta zona del socorro.
9: Bueno, estamos en prealerta también por incendios, ¿no?
1: Claro. Sí, en alerta, creo que
9: en alerta.
10: Creo que es alerta por incendios, sobre todo la subida a esta hora tiene que ser un sofoco.
9: Bueno, estamos hablando de Tenerife, pero creo que donde más calor ha habido es en las medianías de Gran Canaria.
1: Yo me imagino hoy también. Tasarte, en la aldea, 42 grados, claro, según la estación de la Agencia Estatal de Meteorología, que hay otras estaciones que igual han registrado todavía temperaturas más altas.
10: Pero en Teror también estarán picando allí los 30 grados con el calor, y ayer, pues, por la tarde era también la romería ofrenda.
1: Sí, y hoy es el día de la Virgen, claro. Y
9: hoy
1: esta noche, madrugada, miles de peregrinos que han ido también caminando.
10: Que se cierra el tráfico la carretera de Tamaraceite hasta Teror, y se sigue manteniendo esa tradición, cosa que, por ejemplo, mi padre lo hacía,
1: ¿sí?
10: Y todos los años, sí, todos los años él tenía que pagar la promesa a la Virgen del Pino, ¿no?
9: Yo creo que lo que no cambiará siempre es en Hermigua, la fiesta de la Encarnación, que también es el 8 de septiembre, hay muchas fiestas en muchos sitios, ¿no? Porque es la Virgen de la Encarnación. Bueno, es la vocación. Uno es el socorro, otro la Virgen de la Luz, otro de la Encarnación. Porque allí tenemos el mejor clima del mundo, claro.
1: Oye, pues tenemos esa festividad, aunque en el 15 de agosto sí que ya ha sugerido la alcaldesa de Candelaria la posibilidad de esa peregrinación masiva, cambiarla para el 2 de febrero.
9: Bueno,
1: Porque es que llevamos varios años y al paso que vamos, el 15 de agosto va a ser imposible peregrinar. Pero
9: vamos a recordar por qué se celebra el 15 de agosto
1: no el 2 de febrero.
9: Se suprimió el 2 de febrero como peregrinación, porque murieron cinco señoras de procedentes de Los Realejos en una peregrinación del siglo XIX, y a partir de ahí se decidió pasarla
1: por el frío y por el tiempo.
9: Por pasar por la cumbre, sí.
1: Sí, sí, sí. Pues mira.
10: Ahora es al revés.
1: Claro, ahora es totalmente al revés. Pues sí. A ver qué es lo que va pasando. Oye, hemos conocido hoy el informe PISA. España a la cola de Europa y Canarias a la cola de España.
9: Hay que tener prisa. Es que mi hijo me preguntaba, ¿pero quién es ese informe? ¿Quiénes son? Mi hijo está ahora en una situación de, a pesar de la edad que tiene ya, me parece como un niño de 5 años que te pregunta cosas, ¿no? Yo no sabía cómo explicarle, pero es un informe que no es de una empresa privada, sino que es de la Unión Europea, que se hace en todos los países europeos y tal. ¿Y qué credibilidad tiene? Pues, hombre, alguna tendrá cuando todos los informes educativos de los países europeos se lleva por lo que dice PISA. Parece que no ha cogido nadie con sorpresa. Ya se veía venir de que iba a ser muy negativo los resultados, sobre todo no nos extraña en Canarias porque seguimos a la cola en matemáticas.
1: No sabemos hacerla o con un canuto, no sabemos escribirla, no sabemos entenderla y ahora, no sabemos utilizarla para una fórmula matemática.
9: Ahora venía yo en el tranvía y la gente ni siquiera se cogía para
1: de las asas
9: porque estaba con el móvil y apoyado un hombro con un hombro y todo el mundo mirando su móvil. Uh-huh. Es decir, lo digo esto porque no le vamos a echar la culpa solo a la tecnología, pero en el País Vasco ya se han planteado, porque los resultados del País Vasco son eso sí que son sorprendentes, ¿no? Nuevamente estaban liderando la educación Navarra y Euskadi en España, y ahora a nivel de instituto, porque estamos hablando de alumnos
1: de 15 años.
9: Están en la cola junto a Melilla, Ceuta, País Valenciano
1: y Canarias,
9: y no sé cuál era el otro.
1: Andalucía.
10: Pero no. yo pregunto, pero a estas alturas el programa este
9: están por la cola porque
10: sí se evalúan
9: Madrid y Castilla y León son los primeros de España, pero están por debajo también de la media europea.
10: Claro, España, ¿no? Yo llego hoy escuchando, hablando del informe PISA, ¿no? de esta evaluación que se hace a los jóvenes a nivel internacional, y se pone el grito en el cielo pues a nivel de casi de todos los países, pero vamos a quedarnos en España y vamos a quedarnos en Canarias, que el ejemplo también es preocupante. Y digo, pero es que nos extraña esto. A estas alturas, con todo lo que está cayendo, con lo que está lloviendo, a pesar del calor que hace, nos extraña de que no sepamos los chicos razonar, el caso de las matemáticas o la comprensión lectora. Es decir, bendito sea un libro, que lo cojan en la mano, pero es que no se coge un libro. El sistema, ahí se lo tienen que plantear. Pero es que ya aquí tenemos el móvil, buscamos y tenemos la información aquí, pues entonces...
9: Pero
10: ya...
9: es lo que dice Víctor, es que no sabemos hacer la O con un canuto, ni sabemos hacer 2 más 2, 4.
10: Pero...
9: Y es que, como decía la ministra, si no hay comprensión lectora, tampoco puedes saber matemáticas, porque
1: les pones un examen de matemáticas, un problema con 3 líneas y no saben lo que les estás pidiendo.
10: En el asunto de las matemáticas, yo siempre recuerdo a Luis Balbuena, el profesor que fue consejero de educación, de los primeros consejeros, creo, de educación. Y Luis Balbuena siempre explica, o sea, que las matemáticas es comprensión, o sea, las matemáticas no es ese disparate que dice, no, cuidado, que eso son números, eso es un tema cuadriculado. No, señor. En la vida casi todo es matemáticas, un edificio, una obra, etcétera.
1: Entonces, vas a comprarla, el dinero, cambio, todo.
10: O sea, la comprensión lectora. Qué bonito es un libro. Yo por ejemplo, me acuerdo del Principito. Principito, mira que tiene mensajes, por ejemplo, ese libro. La cantidad de libros que a nosotros, que más o menos estamos en una edad más o menos cercana, ¿cuántos libros teníamos que leer en el instituto?
1: Sí.
10: Pues gracias a esos profesores uno ha podido llegar a donde ha llegado. Pero ¿qué pasa? Que hasta la profesión nuestra está ya por los suelos. Aquí no se respeta nada. O sea, aquí se habla de periodistas, aquí es para decir barbaridades. O sea, pero no hay una comprensión, no hay un análisis. Y oiga, que la inteligencia artificial, bienvenida sea, pero hay que saberla utilizar. Tú lo que no puedes ir a un bar a comer y ver un niño de 2 años con un móvil delante que no se mueve.
9: No, es que la inteligencia artificial también sustituye al amigo, al novio, a la novia y a los padres. Porque hay preguntas que no le pregunta, oye, ¿cómo puedo llegar más rápido a ICO ahora? Vale, bueno, tiene su lógica.
10: Seguramente.
9: Pero bueno, o tema de Google Maps, pero no se lo puede preguntar qué camisa me pongo hoy para ver a mi novio.
10: Lo que yo hablaba antes de la profesión, seguramente ahora nos estarán escuchando docentes, y no quiero que van a decir, pero qué están diciendo estos tíos, ¿no? Aquí, estas personas en la radio. No, no, vamos a ver, no es culpa del docente, o sea, el sistema nos ha llevado
9: a... ¿Pero cuántos sistemas educativos ha tenido España en la democracia? Uf, es decir, sí, sí. Pues claro, es que ahora el PP no le puede echar la culpa al PSOE, ni el PSOE al PP, porque algunos dirán, bueno, no, es que las comunidades autónomas están transferidas a las educaciones, sí, pero la LOCSE o la X, pues ya no sé,
10: tiene 50, ya no sé, tal.
9: Pues es de la anterior ministra que está ahora de embajadora en el Vaticano, o vale, pero es que tú hiciste lo mismo anteriormente, cambiaste la... Yo creo que la educación... Yo
10: creo que no es un tema
9: No se puede estar cambiando antes, continuamente.
10: Lo que hablábamos antes de entrar aquí, a veces hace falta una unidad, un consenso general, y no porque tú seas del color blanco y el otro es negro o al revés, pues si tú dices dos, yo tengo que decir cuatro. No, no. Hay cosas que son muy importantes, como puede ser la educación, ahí está el ejemplo, y ahora es todo un grito en el cielo. El informe, somos los peores. Pero ya yo, pero si te lo estás comiendo desde hace tiempo, la sanidad, la educación, la sanidad, pues ahí lo tenemos. Y esos principios son unos principios de igualdad, porque si usted tiene una buena educación, te mantiene, no tienes que recurrir, porque si no tienes dinero, no tienes que ir a la privada, sino que te den esa educación. Y lo importante es que siempre tenemos unos profesionales muy cualificados. Pero
1: es triste porque
9: se hace todo con dinero, porque ahora hay más dinero, hay más becas, hay más posibilidades para estudiar, pero sin embargo tenemos peores rendimientos.
1: Y es triste porque ahora tienes más medios que nunca. Claro. Yo tenía que ir a cogerla a la luz, a no sé qué, a la biblioteca, a buscar el no sé qué. Ahora lo tienes todo al alcance del móvil, pero es que no saben tampoco
9: ahora
1: buscar.
9: Ahora tienes hasta la guagua gratis para llegar a los colegios.
1: No, claro, y no saben ni buscar, o sea, ni cómo buscar. Tú les das el Google, no te saben buscar cuando les pides algo, no saben buscar la información.
9: Otra cosa también, porque se han suprimido, le han restado importancia asignaturas, todas son importantes. Bueno, hay unas evidentemente más
1: matemáticas, lenguas
9: más transversales, como son las matemáticas, ciencias y letras, ¿no? Bueno, la literatura, pero el que se haya suprimido prácticamente de facto la filosofía o el latín y el griego o geografía e historia. Pero tú hablas con los jóvenes de hoy y no saben. Perdón, bueno, no es una cuestión de saberse los ríos de España, pero que tampoco se sabe.
1: Mi Duero, Tajo,
9: no se sabe ni
1: Guadalquivir.
10: Guadiana, Guadalquivir.
1: Ebro, Júcar y Segura.
10: Y con sus afluentes y demás.
1: Cuatro cosas, no te pido que me digas todo, pero vamos. O sea.
10: No, pero yo lo veo mal. O sea, el tú decías antes, yo me acordaba hoy de las grandes enciclopedias. Sí. Todavía las tiene uno en casa. Y mira que le costaba a uno trabajo de hacer un trabajo. O sea, para hacer elaborar un informe, cualquier cosa que te pedían. Y ahora, lo que han dicho, todo está en una tablet, en un ordenador, y es que no llegan. Y le preguntas, porque le he preguntado, aunque bueno, hay chicos que se forman y chicas, no vamos aquí a ser unos radicales. Pero la mayoría, limpios como escopetas, pero es que te llegan a la universidad, no, perdona, yo voy a estudiar ingeniería. A mí que me cuentas tú de la guerra civil, pero a mí que me estás contando tú de la revolución industrial, eso es de historia, quita para allá. Pero estamos locos, ¿o qué? Tienes que más o menos saber dónde te mueves.
9: De todas formas, también la inteligencia artificial, y es relativamente inteligencia, también se equivoca, ¿eh? Te pongo un ejemplo, y perdona que sea un ejemplo personal. Traté de buscar a un señor que me pide información para buscar los antecedentes familiares y la historia de Amalia Fría, que era Fría Domínguez, que era adueña de todo lo que es los cristianos, de la gran benefactora de los cristianos. Y puse el nombre de ese señor, señor Onda Tenerife, porque estuve en una entrevista que le hice yo en Onda Tenerife, y salía ese señor como director y conductor de la carretera del sur, que se llama mi programa, en Onda Tenerife, hombre, ¿no?
1: Claro, es que tienes que saber una cosa con discernir
9: lo que le pregunta y dice, ah, bueno, pues sí,
1: es como el Google Maps, te fías por lo que te dice las carreteras y al final te quedas por un barranco porque resulta que estaba mal y pasa y ha pasado y sí, sí, el otro día había
9: el Google Maps, ese mes que pasó por aquí, y resulta que la carretera tiene el sentido cambiado.
1: El otro día leí yo, pues eso, que habían puesto unos vecinos de un pueblo no sé dónde, un cartel diciendo a todos los conductores eso, que Google Maps está equivocado, que no vayan por aquí porque se van a caer, porque habían caído no sé cuánto. Pues claro, es que tienes que fiarte hasta donde te tienes que fiar. Pero mira, oye, hoy sorprendente también eso que hemos conocido, el Ministerio del Interior reconoce que elaboró una lista de periodistas con sus ideologías políticas, su posición ante el gobierno de Sánchez o su cercanía a determinados partidos. ¿Qué les parece?
10: Difícil. Hombre, yo creo que ya protestó la FAPE, la Asociación de la Prensa, la Federación de la Prensa y demás. Hombre, yo creo que hay que, a pesar de los casos, pero ya, si ves la situación está casi definida, ¿no? O sea, viendo los programas...
9: Es que no hay que ser,
10: o sea, digamos... No tienes que hacer un informe, o sea, tú como gobierno...
9: No tiene que ser el pequeño Nicolás para adivinar...
10: No tienes que tener a 50 personas trabajando, pero ya que te empiecen a etiquetar si de izquierda, si derecha, central y otro, hombre, un poco de la libertad de comunicación, de expresión, yo creo que un poquito de por favor, porque ya etiquetados estamos todos. Simplemente con abrir la boca ya te dice, este respira por aquí, este respira por allá. Pero no, yo lo que decía antes, la profesión, ¿a dónde ha llegado? O sea, la profesión, ¿a dónde ha llegado? De descrédito. Porque claro, aquí todo el mundo con el tema de influencer, el no sé qué, el otro, el de la moto, o sea, no, esta profesión, yo estuve viviendo de ella pues casi 40 años, Norberto, Víctor sigue ejerciendo, y es una profesión igual que otra, y lo que yo es que cuando, que pueda haber una persona que venga a una tertulia, que sea un médico, que sea un profesional, porque viene a opinar de lo suyo y demás, pero ya que venga todo el mundo y se ponga la etiqueta de periodista, y después no, es que hacemos los periodistas. No, mira, los periodistas nos dedicamos a transmitir esa realidad que cada día nos la hacen más difícil.
9: No, y aparte de eso, que cada día se venda más la frivolidad, sí, que la seriedad.
10: Claro.
9: Es decir, claro, tú vienes aquí a hablar sobre una situación en concreto, dando datos, hablando de la historia, y bueno, qué pelma esto y tal. Es decir, la gente lo que quiere es cuatro frivolidades y un periodismo de usar y tirar, de clines, ¿no? Es decir, y en ese periodismo que antes era reposado, era casi más literato que periodístico, claro, eso ha quedado en las hojas de la tarde o del diario Aviso en sus inicios del día, pero vamos.
10: Esas redacciones, ahora tú te coges la
9: antes portada. Comprabas tú tres o cuatro periódicos, te sentabas un domingo, el domingo y te leías ahí.
10: ¿Te acuerdas que mucha gente iba pues a comprar, si no podías durante toda la semana, el domingo te comprabas El País para leerlo? Ahora ves las
1: para portadas. Leer a Carmelo.
10: Claro,
1: Carmelo Rivero, Carmelo Martín.
10: Carmelo y Martín. Te pones la información ahora, te empiezas a ver, con todos mis respetos, y no doy nombres, pero en Canarias, y a veces ves las portadas y dices, tú Dios mío, pero aquí, ¿qué hace?
1: Sí.
10: O sea, y ahí se ve la inteligencia artificial, el copy y pega, famoso, y aquí, y esos correctores que había antes.
9: No, claro. O sea, ahora quieren llegar el primero a todos sitios, ¿sí? Claro. Pero ya no solo de manera digital, sino incluso de manera de papel. Antes se cerraban los periódicos a la 1, a las 2 de la mañana, esperabas hasta por una foto que te llegaba por teletipo, ahora a las 11 de la noche te están dando ya, solo se espera a lo mejor, pues... Pues sí, Tenerife fue un partido importante, o Las Palmas fue un partido importante, pero lo demás.
10: Y lo que, y lo que costaba una primicia, cosa que ya no, eso no existe, cuando tenías una primicia y estabas ahí en la redacción a ver quién se apuntaba al tanto, y ahora, bueno, ahora estamos viviendo la prontitud, las redes sociales, pues esto, todos los influencers.
1: Lo que dicen el clickbait, que en las ediciones digitales te ponen un titular, es que antes. Un titular tenía que resumir el contenido de la noticia. Ahora no, ahora el titular es para que pinche y dice, y el restaurante con las mejores vistas de Canarias. Sí. ¿Y cuál es? Pues nada, tienes que entrar y tienes que leerte cuatro párrafos hasta que al final te dice que está en esta isla y que
9: cuatro párrafos y saltar y no sé cuánta publicidad.
1: Eso, y saltar para que al final te aparezca. Sí, y es lo que tiene.
9: Yo recuerdo eso en las revistas del corazón de hace 20 años.
1: En el Pronto.
9: Pronto, cosas de estas que decía, Rafael se casa. Y luego dentro decía, en la película tal.
1: Sí, eso era el Pronto, que claro, debería ser claro. Titulares así. Pero el Lola claro. No, el Lola era la Jet Set.
9: El caso tenía unos titulares.
1: Sí, sí, bueno, el caso, sí.
11: Era el de los sucesos.
1: El de los sucesos.
9: Todo era sangre por todos lados. Pero eso tenía su lógica, porque era la portada y dentro luego ibas a leer y tal. Pero como dice, a ti te enseña el manual de estilo prácticamente de cualquier periodista. Era sagrado, o sea, hombre, luego estaba Manuel de Estilo del País, pero era las 5 W, ¿no? Es decir, ¿dónde, cuándo? Y lo explicaba en la entradilla. Ahora, como dices tú,
11: radio, pues,
9: no pone ni Tenerife, sino Canarias, como diciendo.
11: Y después se ve también el cómo se utiliza, ¿no? Los medios, o sea, siempre ha existido, porque a nadie se nos oculta en qué situación te puedes mover, ¿no? O sea, yo puedo decir, por ejemplo, que yo trabajé en Radio Popular, pero hace
9: la
11: mucho.
9: La emisora de los curas.
11: Sí.
9: En Radio Popular en La Laguna.
11: En Las Palmas. Estaba en Las Palmas, y yo puedo decir que la libertad fue absoluta.
9: Yo trabajé en un periódico muy de derechas con Leopoldo Fernández, Cabeza de Vaca, durante 40 años. Y no tuve más libertad que con Leopoldo, que venía de Europa Press y venía de la Universidad de Navarra, del Opus. Así que,
11: y ahí estaba Ramón Ayala, era en el caso mío, el obispo, y aquello era un ejemplo. Porque mucha gente de la época nuestra, que uno se encuentra... Hombre, porque tú... Digo, donde yo mejor... Y además hubo... Ahí surgen muchos movimientos políticos de izquierda, asamblearios en la isla de Gran Canaria, me refiero principalmente en zona de Telde, Santa Lucía, vecindario, etcétera, y con el visto bueno de él. Es lo único que decía: mira, mi niño, no me crees problema. Y no crearte problema es ir a...
9: Pero creo que prácticamente todos los que fuimos periodistas en esa época de los años 80-90, prácticamente todos tendíamos a ser de izquierda más que de derecha, muchísimo más de izquierda que de derecha, pero evidentemente te vas amoldando y vas siendo más de centro, más tal. Pero ahora ya no es que seas periodista de izquierda o de derecha, ahora eres aficionado de la derecha, aficionado de la izquierda, te pones la bufanda y es lo que comentabas tú. ¿Cómo vamos a arreglar esto? ¿Cómo vamos a debatir si los dos partidos más importantes no se pueden ni ver la cara? Pues en el periodismo pasa lo mismo, hay una frontera, no hace falta que venga el Ministerio de Interior a hacerte esa lista, ¿no? Pero todos sabemos perfectamente que, mira, ahora mismo en Televisión Española hay un problema grave, y yo le doy la razón a los trabajadores de Televisión Española, teniendo los informativos con Pedro Sánchez, ¿por qué se lo dan a un programa que está hecho con una productora con Meta Televisión privada? Aunque sea dentro de Televisión Española, yo no sé si al final lo cambiarán o no, pero...
1: Que es la primera entrevista, además, que da Pedro Sánchez en este curso político.
9: La lleva a la cadena C.
11: Pero lo mejor es decir, oye, esto es información, sí, por los servicios informativos.
9: Claro.
11: Porque también los compañeros de Televisión Española no pueden tener el San Benito de decir, ahora como esto cambie en las elecciones, que ya anoche Broncano lo dijo, el programa este aquí se acaba, yo me voy porque ya mañana me echa.
9: Ya,
11: bueno. Tú eres profesional. Y tú estás haciendo un trabajo y te tienen que respetar. Y habrá personas que se sentirán más cómodas en una situación y otras en otra.
9: Pero yo no sé cómo será, por ejemplo, el contrato de Broncano, contrato con productoras equipo. Nuevamente, en televisión, que yo sepa, siempre se hacían unos contratos de 13 programas, dependiendo de la audiencia, el hotel lo renovaba y tal. Pero bueno, en este caso.
1: Hubo mucha polémica.
9: En este caso son programas de larga duración.
1: ¿Cuántas temporadas?
9: Cuatro temporadas o algo así. Entonces, claro. Al final tendrán que indemnizarle, obviamente.
11: Ahí estamos hablando de billetes. Ahí hablamos de...
9: Pero mira tú, por ejemplo, hay mucha gente que ha desembarcado en La Séptima, que empezará en noviembre, la televisión nueva.
1: Ah, sí, es verdad.
9: ¿Por qué? Porque ven las orejas del lobo, ya. Es decir, nos van a echar de Televisión Española y antes que nos echen nos buscamos acomodo en La Séptima, que será como... un poquito más de izquierda que La Sexta.
1: Que por cierto.
9: Que bueno, que La Sexta no es de izquierda, sino porque es el doble juego que tiene a tres medias, ¿no? De una audiencia muy de derecha y unos canales muy de derecha y unos canales muy de izquierda. Ah,
1: que por cierto, el hermano de David Broncano es músico y es un músico tremendo. Ha estado aquí varias veces, Daniel Broncano.
9: Pues, ojo con los hermanísimos. No digo por los músicos.
1: También se nos ha echado el tiempo encima. El próximo día pues tenemos que hablar de más cosas. No hemos hablado de Ceuta, imagínense ustedes.
10: Sí, hay que revisar lo del tema del contrato, que estamos hablando aquí.
1: Sí.
10: De la presencia
1: hay que revisarlo todo porque si no, no sabes lo que puede pasar. Así que nada, ahora llega tiempo para el deporte, tiempo extra con Juan Delgado, pero como siempre, oye, no sé si ya tienes billetes de lotería. El año pasado me vendiste uno de lotería de Navidad. Y ya compré uno. El otro día fui a comer a un guachinche.
10: Pues ya yo.
1: Bueno, ya están vendiendo billetes de lotería.
10: Ya acabo de pagar.
9: Esta es de la
1: Chonde. ¿En serio?
10: Ya acabo de pagar.
1: ¿Para qué habré dicho
9: no
1: nada?
9: No va a ser Víctor el único que se saque. No, Cristian, el único que se saque.
1: El año pasado no me llevé ni la pedrería. Bueno, ni el reintegro, Norberto. Pero bueno, este año sí afinas más.
9: Este año, no, bueno, los números están todos en la
1: pedrería. Menos los míos, ya te digo. Oye, bueno, hasta bueno, luego, que nos adiós. Quedamos con el deporte.
9: Suerte.
10: Gracias.
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13: Buenas tardes, la Unión Deportiva Las Palmas y el Club Deportivo Tenerife continúan con la mente puesta en sus próximos partidos en Segunda División. La Unión Deportiva Las Palmas ha entrenado en la mañana de hoy para preparar el choque de este sábado ante el Cádiz Club de Fútbol, mientras que en Blanquiazul el Club Deportivo Tenerife comenzará a ejercitarse mañana con la mente también puesta en ese encuentro, en este caso ante el Club Deportivo Leganés de este domingo. Fabricio es jugador Blanquiazul.
14: Sí, sabemos que la segunda es muy diferente de la primera Renfe, ¿no? Pero nosotros estamos trabajando día por día para hacer una gran competición y gracias a Dios creo que estamos haciendo bien y tenemos que seguir la misma dinámica.
13: Esto es nuestro representante en la segunda división. En Europa la selección canaria ha vencido a Pest, el representante de Hungría, por 2-1 y certifica su pase a la fase final de la Copa de Regiones UEFA. Sergio Alonso, seleccionador canario.
15: Es un hecho histórico que estemos en este campeonato europeo y bueno, pues ya seguir dando pasos es todo un premio para nosotros y para el fútbol canario y bueno, pues hay que sentirse orgulloso de nuestros futbolistas, de toda nuestra gente y disfrutarlo y ahora pues bueno, a seguir trabajando para esa fase final, prepararla con las mejores garantías.
13: Y en Copa Federación, la Unión Deportiva San Fernando de Gran Canaria ha perdido ante el Orihuela Club de Fútbol por 1-3 en los 32avos de final de la Copa Federación, quedando por tanto eliminados. Mañana a las 7 de la tarde será el turno del Club Deportivo Mensajero, que recibirá al Real Murcia en el Silvestre Carrillo, su casa en la isla de La Palma. En un momentito hemos quedado con su entrenador, Cristian Pérez, para hablar de este partido. En baloncesto, hoy ha tenido lugar la ofrenda floral de la Laguna Tenerife al Cristo de la Laguna, acto donde ha hablado Aniano Cabrera, presidente del club.
16: Lo que has hecho en años anteriores no cuenta, salvo en la experiencia y en la historia, y empezamos un proyecto nuevo con muchas ganas y con muchas visiones y con nuevos horizontes. Empezamos una nueva competición europea también, como la Eurocup, algo que también para nosotros seguía expandiendo el nombre de La Laguna y La Laguna Tenerife en otros lugares que no podíamos llegar antiguamente.
13: Mientras que el Club Baloncesto Gran Canaria, por su parte, viaja hoy a Madrid para medirse mañana al Flexicar Fuenlabrada en su segundo encuentro de pretemporada. Son las 7:32. Con todo esto y mucho más, comienza aquí el Deportivo Tiempo Extra.
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13: Estamos pendientes también a la Champions League. A las 8 se disputan 4 encuentros. El Borussia Dortmund recibe al Villarreal de los canarios a José Pérez y Alberto Moleiro, ambos suplentes en el día de hoy. El Lille a 0 propio con el Real Betis, el Oporto al Manchester City en casa del conjunto portugués y el Real Madrid, el gran canario Raúl Asensio, que no entra en la convocatoria, se enfrentará en el Bernabéu al Inter de Milán. En juego tenemos ahora mismo el AEK Atenas LAS con victoria momentánea del conjunto griego por 1-0 y el Brujas Aston Villa con victoria momentánea para el conjunto inglés por 2-3. Son las 7:33, seguimos aquí en la Radio Canaria.
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13: Las 7:34 de la tarde, la Unión Deportiva Las Palmas continúa trabajando para preparar ese encuentro del sábado ante el Cádiz. En la mañana de hoy entrenaron y continuarán haciéndolo hasta el viernes, día en el que viajarán y entrenarán por la tarde. El domingo emprenderán el viaje de vuelta a la isla de Gran Canaria tras disputarse el partido en tierras gaditanas. El choque ante el equipo andaluz que llega tras empatar a cero ante el Leganés en la jornada anterior. Valentín Pezzolesi, jugador del equipo amarillo, destacó que se encuentra con confianza en esta temporada.
18: Y la verdad es que nosotros también somos un pedazo de equipo y nosotros vamos a competir hasta el final. Cogiendo confianza, estoy disfrutando, que es lo que quería hacer. Y pues muy contento, una pena no haber ganado. Pero yo sé que de aquí vamos a sacar todo adelante.
13: Mientras que su entrenador, Rubén de la Barrera, ha confesado que no reconoce actualmente en el juego de Las Palmas a un equipo propio suyo, pero que confía en que esto se dé más pronto que tarde.
19: ¿Estás contento con estos 7 primeros puntos en estos primeros partidos? Pues yo me gustaría haberlos ganado todos y me gustaría poder decirte es que este es mi equipo y es que qué redondo y qué sensación y qué... Pero no es tan fácil. También tengo claro que este preciso momento nos va a acercar y nos va a ayudar a ver a un equipo pues que yo tengo en la cabeza y convencido estoy de que eso se va a dar, con la esperanza de que se produzca más pronto que tarde, eso sí.
13: En el conjunto Gran Canario, que mañana hablará ante los medios de comunicación, el jugador Manu Fuster, en una rueda de prensa que tendrá lugar en la ciudad deportiva y donde se analizará la previa de ese Cádiz Unión Deportiva Las Palmas, que tendrá lugar este sábado.
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13: Las 7:36. El Club Deportivo Tenerife ha tenido hoy jornada de descanso y ya mañana vuelven a los entrenamientos para disputar el próximo compromiso ante el Club Deportivo Leganés. Hoy se ha pasado por los micrófonos de la Radio Canaria en el Deportivo un antiguo inquilino de los dos banquillos, del Tenerife y del Leganés, Asier Garitano, que define así a los pepineros.
21: Más pausado, más asociativo un poco, sobre todo en los inicios de juego, pero luego con mucha profundidad. Ya tenían a Soco al principio, que les da mucha profundidad, mucha velocidad. Ahora con Álvaro Morata, que se le ve además contento, bien ilusionado por estar en Leganés, que eso es muy importante porque el talento individual lo tiene.
13: Encuentro que llega tras empatar a uno ante la Real Sociedad B. Partido donde se produjo la polémica con las sustituciones y la finalmente no entrada de Cristian Gómez al terreno de juego. Así lo explicó tras el partido Álvaro Cervera.
22: Ellos dicen que ahora hay una ley que después del último que sale hay 10 segundos para hacer el cambio y si no, para no perder tiempo, no hay cambio. Entonces el cuarto que está allí dice, esperar un minuto y lo hacéis en la siguiente ventana. Ya, pero es que no tenemos más ventana. Y cuando él se da cuenta que ha cometido un error porque no hay otra ventana. Y luego yo creo que no han pasado los 10 segundos.
13: Esas declaraciones en su totalidad se las han puesto también en el Deportivo esta tarde a Javier Vázquez, director técnico del Comité de Técnico de Árbitros de la Federación Interinsular de Fútbol de Tenerife, que ha dicho lo siguiente sobre las declaraciones.
23: Lo que sí se equivoca es por la interpretación que yo hago en decir que hemos inventado unas nuevas normas. Los árbitros no inventan ninguna norma, es decir, los árbitros solamente lo aplican. Quien inventa las normas es el IFAB. Es la International Board, es decir, nosotros solamente lo aplicamos y los jugadores y los equipos juegan a este deporte aceptando libre y voluntariamente las normas que pone el legislador.
13: a lo que también añade que no puede juzgar lo que sucedió, ya que no se encontraba presente para saber exactamente lo que había pasado en ese momento, pero que en principio sí que se puede cambiar de idea sobre el jugador sustituido.
23: En principio sí se podría, sí se debería de poder cambiar. Si el entrenador quiere cambiarlo, el árbitro lo que tendría que tomar las medidas técnicas y disciplinarias que pudieran caber en este sentido. Si el jugador tarda más de 10 segundos en salir desde que se muestra el último cartel del cambio, o incluso amonestarle si entiende que está perdiendo tiempo, tanto el delegado como el jugador que quiere salir.
13: Pues estas son las de lo que ha destacado Javier Vázquez, director técnico del Comité Técnico de Árbitros de la Federación Interinsular de Fútbol de Tenerife, sobre esta acción. Un Club Deportivo Tenerife que mañana a la 1:15 presentará a Gerard Valentín en el Heliodoro Rodríguez López. Veremos si finalmente debuta ese jugador Gerard Valentín este domingo a las 8 de la noche en el Heliodoro Rodríguez López, momento donde jugarán ante el Club Deportivo Leganés.
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0: minutos en la Liga F. La blanquiazul Elba Vergés habló sobre este conjunto vasco, a quienes cataloga como un rival muy difícil.
1: Bueno, sabemos que la Real es un rival difícil, que nos va a exigir muchísimo, entonces pues desde ya mentalizadas en sacar lo mejor de nosotras, lo mejor del equipo, entonces quedarnos con igual las sensaciones de la temporada pasada, que aunque era un rival que también era difícil, pudimos sacar cosas positivas, entonces con la confianza de eso y ya por todas.
0: La jugadora catalana, que repasó también el anterior encuentro ante el Deportivo Abanca, choque que finalizó con empate a cero y donde pues destacó la solidez para no encajar gol como uno de los aspectos positivos de ese encuentro.
1: Creo que es la portería a cero, nos mantuvimos sólidas ahí, entonces pues contenta por esa parte. Lo bueno también es que tenemos tiempo para hacer autocrítica, para mirar en qué tenemos que seguir mejorando. Entonces, nada, acaba de empezar la liga y pues tenemos tiempo por delante para mejorar y para conseguir los tres puntos.
0: Esa búsqueda de esos tres primeros puntos, la primera victoria en la temporada, que es lo que intentará conseguir el Costa Deje Tenerife este domingo en su visita a la Real Sociedad en Zubieta.
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0: Y hablamos ahora de la Copa Federación, y es que esta mañana perdió la Unión Deportiva San Fernando 1-3 ante el Orihuela. Enseguida rescatamos todos los audios y declaraciones sobre ese partido, pero mañana a las 7 de la tarde también hay otro partido con otro representante canario, en este caso el Club Deportivo Mensajero de la isla de La Palma, que se enfrentará en casa en el Silvestre Carrillo ante el Real Murcia. Para hablar de ese partido tenemos con nosotros a Cristian Pérez, su entrenador. Buenas tardes.
1: Hola, muy buenas tardes.
0: Con ganas de este partido, me imagino.
1: Sí, no, sabiendo la historia del rival, pues bueno, muy ilusionado con la eliminatoria. Tenemos un reto bonito por delante mañana y bueno, a intentar dar la sorpresa.
0: Partido complicado ante un rival, pues como mencionas, histórico, ¿no? 18 temporadas en primera, 53 en segunda, ahora mismo líder en el grupo 2 de la Primera Federación. Va a ser un partido complicado, pero también bonito para el Mensajero y sus aficionados, ¿no?
1: Sí, está claro, ¿no? Sabemos la entidad del rival, pues como decimos, un rival histórico y que seguramente que tenga la intención de volver al fútbol profesional. Ya estamos viendo las primeras jornadas que se ha colocado ahí arriba, ha empezado muy bien. Sí, es verdad que hemos visto la convocatoria y ha dejado a algunos jugadores importantes fuera, pero el reto va a ser igual de complicado porque bueno, aunque traigan jugadores del filial, también compite en segunda federación y como te digo, tenemos que hacer las cosas muy muy bien para poder ponérselo difícil y tener posibilidades para pasar la eliminatoria.
0: Y hablando del Mensajero, ¿cómo llega el equipo a este partido?
1: Pues muy bien, yo creo que a pesar de ser una pretemporada típica por esto de la Copa Federación, que se ha hecho pues rápido y corriendo, como quien dice, tenemos una planificación inicial, luego hemos tenido que cancelar partidos o mover algunos y bueno, improvisando un poco, pero muy positivo, ¿no? Quitando el último partido de los Llanos que perdimos en casa, y creo que el equipo ha competido muy bien, que poco a poco va creciendo, va asimilando todo lo que queremos. Tenemos, bueno, la baja de Machín que vuelve con la selección canaria y la de Ángel, pero el resto estamos bien, estamos enteros. Eso también es muy positivo de la pretemporada, que la gente esté sana y yo creo que llegamos con una buena mentalidad.
0: Y pues bueno, partido también oficial, de competición oficial, que también está siendo un inicio atípico, ya que va a ser partido oficial y sin haber debutado todavía en la Tercera Federación. Recordamos que la jornada 1 se aplazó por esta Copa de las Regiones de la UEFA, y el primer partido de liga que van a disputar va a ser este fin de semana ante el

0: Tenerife C, un inicio un poco extraño, pero que por lo menos lo que estamos viendo es que los resultados no está cambiando la dinámica del equipo, ¿no?
1: No. Como dices, bueno, salió el calendario y teníamos en mente pues esa jornada uno el fin de semana pasado y bueno, con lo de la selección se aplazó y bueno, por eso tuvimos que también que mover el partido de los Llanos para el viernes pasado, para intentar suplir un poco lo que hubiera sido la competición y bueno, nada, afrontarlo de esa manera. Yo creo que el equipo ha competido muy bien y como te digo, tanto la pretemporada como el inicio ha sido un poco atípico, pero ya con ganas, que ya empieza lo bueno, empieza lo serio y muy ilusionado.
0: ¿Y qué objetivos se marcan, por un lado, en la Copa Federación? Y también te pregunto por esta tercera federación. La temporada pasada, pues, se quedaron finalmente a las puertas de pelear ese ascenso a la segunda federación. Imagino que este año el objetivo será volver a intentar subir de categoría, ¿no?
1: Sí, en cuanto a la liga, pues seguir con esa idea, ¿no? Un club como el Mensajero, con la historia que tiene y la masa social, no te queda otra que tener esa exigencia de intentar recuperar la categoría, segunda federación, y bueno, la temporada pasada no pudo ser, conseguimos un tercer puesto muy meritorio, pero nosotros somos ambiciosos, tenemos hambre y bueno, y como yo digo, si al final no consigues el ascenso, no queremos hacer historia y lo que queremos es eso, ¿no? Tener esa ambición, intentar conseguir ese objetivo y eso es lo que vamos a intentar y luego, bueno, en la Copa Federación pues tenemos un rival muy muy complicado, pero el objetivo era también, pues, aparte de poner al Mensajero otra vez en el panorama nacional. Sabemos que el premio en esta competición es muy importante con esa clasificación a Copa del Rey, lo que supondría para el club deportivamente y también económicamente. Entonces, yo creo que merece mucho la pena y nada, vamos a ver cómo sale la eliminatoria mañana, pero con esa mentalidad vamos, ¿no? Sabemos que es un reto muy difícil, muy complicado por el rival, pero con la máxima ilusión y con ganas de pasar la eliminatoria.
0: ¿Y dónde crees que estarán las claves tanto, pues, del juego del Mensajero como de lo que tienen que evitar que haga bien el Murcia para tratar de dar la sorpresa y avanzar de ronda?
1: Bueno, pues yo creo que al final, partiendo de contra rivales sobre todo de esta entidad, que sabemos que tienen mucha calidad, que son muy muy dinámicos, pues un equipo que es dos categorías superiores, la clave va a estar en el orden, en la concentración y luego pues en la intensidad y en los duelos, ¿no? Cuando la diferencia de calidad es la que es, pues todo se puede igualar en ese sentido y de esa manera. Entonces nosotros tenemos que buscar eso, de tener cabeza, sabemos que vamos a pasar momentos en los que vamos a sufrir, pero que también con nuestras armas podemos hacerle daño. Ya hemos visto por dónde lo podemos hacer y yo creo que el partido estará por ahí, ¿no? En cuanto nosotros sepamos, sobre todo tener esa cabeza fría, esa concentración y todo siempre desde el orden y luego, como te digo, la intensidad y los duelos.
0: Y la última, no sé si quieres mandarle un mensaje, pues, a los aficionados del Club Deportivo Mensajero. Recordamos este partido que es mañana a las 7 y que se juega en casa, en el Silvestre Carrillo. No sé si quieres mandar un mensaje para que acudan a apoyar al equipo.
1: Sí, yo creo que, bueno, la afición mensajerita siempre en estas ocasiones responde. Sí, es verdad que es entre semana y bueno, un día laboral, pero yo creo que es un buen horario y bueno, esperemos que la afición venga, que nos ayude, que seguramente que nos va a hacer falta, porque te digo, vamos a tener momentos muy complicados y donde vamos a sufrir y seguramente que nos hará falta ese apoyo del público y bueno, y también seguro que el equipo les demostrará de lo que puede ser capaz y también de cara al próximo domingo, que tenemos después otra cita en casa, de lo que puede ser capaz el equipo y de que también el equipo le da a la afición lo que necesita. Y bueno, entre unos y otros, pues intentar conseguir eso y que ayuden al equipo a conseguir los objetivos.
0: Pues perfecto, Cristian Pérez, entrenador del Club Deportivo Mensajero, muchas gracias y mucha suerte en esta eliminatoria ante el Real Murcia en la Copa Federación.
1: Nada, muchas gracias a ustedes.
0: El Club Deportivo Mensajero, que jugará mañana ante el Real Murcia, y la Unión Deportiva San Fernando de Gran Canaria, que perdió esta mañana ante el Orihuela Club de Fútbol por 1-3. Con este resultado, el conjunto Gran Canario queda eliminado de esta competición. Juan Carlos Socorro, entrenador del equipo isleño, valora positivamente el rendimiento de su equipo.
2: Contento en el rendimiento de los chicos, un equipo de superior de categoría. Verdad que pierdes 3-1, pero con sensaciones positivas, ¿no? Tuvimos el 2-2 en varias ocasiones, al final el equipo se vuelca, ya te meten en el último minuto el 3-1, pero bueno, sensaciones fantásticas para el inicio de liga el sábado. Contra el Laguna, ¿no? Se me quedan sensaciones bastante buenas, ¿no?
0: El míster, que destaca que terminaron mejor que un equipo de superior categoría como lo es el Orihuela de Segunda Federación.
2: Terminamos en su área, terminamos mejor que ellos, nos adaptamos bien. Yo creo que físicamente hasta fuimos superiores a un equipo de segunda red. Pues todo positivo, menos el resultado, queríamos pasar, pero bueno.
0: La Unión Deportiva San Fernando, que queda eliminada de la Copa Federación y que tendrá que centrarse ahora en Liga, en la Tercera Federación, cuando jugarán este sábado ante el Club Deportivo Laguna. Son las 7:51, seguimos aquí en la Radio Canaria.
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0: La selección canaria venció esta mañana a Pez, representante de Hungría, por 2-1 y confirma su clasificación para la fase final de la Copa de Regiones UEFA, que tendrá lugar en junio de 2027. Sergio Alonso, seleccionador canario, hace la siguiente valoración de este tercer encuentro de la fase de grupo.
4: Los dos equipos teníamos opciones de clasificarnos, conocíamos bien a los húngaros, habíamos visto sus dos partidos y bueno, era un equipo que es bastante físico, que defendía muy bien. Hablábamos ayer de la importancia que no se pusieran por delante y mira, pues sucedió. Pero bueno, la verdad que hay que estar orgulloso y contento con nuestra selección, porque supimos reponernos a ese gol, tuvimos la paciencia que tenemos que tener en esos momentos para poder generar ocasiones de gol. Y al final pues se generaron varias, no tuvimos acierto, pero bueno, ya cuando entró el gol, pues la verdad que el equipo luego estuvo muy bien defensivamente.
0: Las 7:53, vamos con el baloncesto.
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0: Laguna Tenerife ha realizado su tradicional ofrenda al Cristo de la Laguna. Lo ha hecho en un acto donde ha participado toda la plantilla, cuerpo técnico y directiva. En el acto habló el nuevo entrenador aurinegro, Jaka Lakovic, quien destacó que es un orgullo llevar el nombre del municipio San Cristóbal de la Laguna en todos los partidos que disputan.
6: Es un orgullo de representar nuestra ciudad y todos nuestros aficionados y elevar este nombre de la ciudad allá donde competimos.
0: Eso es lo que destaca el entrenador, mientras que uno de sus jugadores, Bruno Fittipaldo, afirma estar muy ilusionado por esta nueva temporada en el equipo tinerfeño.
7: Sí, hay una parte del bloque que seguimos, creo que también hay bastante sangre nueva y jugadores que llegan con mucha energía, de buenas temporadas, con experiencia en la liga, así que creo que es una buena mezcla y estamos todos muy ilusionados, pero estamos en ese proceso de trabajar todos juntos.
0: Todo esto en aurinegro. En amarillo, el Club Baloncesto Gran Canaria viaja hoy a Madrid para enfrentarse a mañana al Flexicar Fuenlabrada, encuentro que tendrá lugar a las 7:30 de la tarde y que será el segundo choque del equipo dirigido por Bruno Savignani en esta pretemporada. Una plantilla que cuenta con multitud de caras nuevas, no solo la de Bruno en el banquillo, también una de ellas la de Marques Towns, quien avisa que la primera FEP es una competición muy dura. La primera FEP es una liga muy dura. Ya lo he dicho anteriormente y lo vuelvo a decir. Para mí, una de las 10 mejores ligas de Europa. Llevo 7 años jugando aquí en Europa, en el continente, y he jugado en Francia, en Alemania, en Hungría, en muchas competiciones, y sin duda, para mí, la primera FEP es una de las 10 mejores ligas de Europa. Sabemos todos cuál es el objetivo y que efectivamente conseguir ese ascenso es lo más importante, pero creo que solo lo conseguiremos centrándonos en nosotros y no mirando a ningún rival, controlando lo que podemos controlar nosotros en el día a día, en cada entrenamiento, en cada partido. Creo que tenemos un equipo, un grupo de jugadores con mucho talento y que tenemos la materia prima para conseguirlo, pero lo más importante es controlar lo que está en nuestras manos y trabajar en ese proceso diario para intentar tener muchas opciones de conseguir el objetivo que todos queremos. No son las únicas noticias en torno al mundo del baloncesto, y es que la selección española consiguió el billete a los cuartos de final del Mundial de Baloncesto luego de vencer a Japón por 59-79 en la tercera y definitiva jornada de fase de grupo. En el encuentro participaron nuestras representantes en el combinado nacional, la tinerfeña Elena Buenavida, que hizo 5 puntos, 3 asistencias y 6 rebotes, y la gran canaria Maite Cazorla con 7 puntos y 5 asistencias. Precisamente Cazorla se ha mostrado muy contenta del pase de las españolas a la siguiente ronda.
8: Bueno, muy contenta. Sabíamos que iba a ser un partido de 40 minutos y creo que hemos sabido sufrir y hemos sido persistentes en nuestro trabajo. Y bueno, contentas ahora pensar ya en cuarto. Yo confío muchísimo en este equipo, en cada una de las jugadoras, en todo el cuerpo técnico. Creo que todos aportamos de una forma u otra y eso es la fortaleza de este equipo.
0: El próximo rival de las nuestras saldrá del ganador entre Australia e Italia, partido que será mañana a las 8 menos cuarto, y España volverá a la acción este jueves con esos cuartos de final. Son las 7:57, vamos con más noticias del día en el Deporte Canario. Antes de comenzar este repaso, actualizamos marcadores en directo, y es que ya han finalizado el AEK Atenas LASK y el Brujas Aston Villa, ambos de Champions League. El AEK ganó 1-0 al LASK, mientras que el Brujas perdió 2-3 ante el Aston Villa. Por otra parte, en tenis, la gran canaria Caitlin Quevedo está jugando ahora mismo ante el estadounidense Rogers en el Challengers de Barranquilla. Por el momento, vamos, en el primer set ganando la jugadora gran canaria 3-2. En balonmano, el Rocasa Gran Canaria se prepara para comenzar mañana su andadura en la Liga Guerrera Iberdrola. Lo hará recibiendo en casa al Club Balonmano Elche mañana a las 7:30. Yacira Ramírez es jugadora del conjunto teldense.
9: Estamos todas ahora pues con una actitud, yo creo que bastante buena, con la mente muy positiva, y creo que nos viene muy bien para ahora empezar la liga este miércoles. Sabemos que no va a ser un partido fácil, que vamos a tener que lucharlo como todos los partidos.
0: También comenzará mañana el Lanzarote Sonsamas en esta misma categoría, equipo que tiene que trasladarse a Alicante para enfrentarse al Elda Prestigio a las 5 de la tarde. Gleinis Reyes es jugadora del conjunto conejero.
10: El partido de este miércoles lo estamos preparando bastante bien, creo que hemos tenido bastante preparación con respecto a esto, y nada, creo que enfocarnos en lo que nos dice el entrenador, porque bastante nos está enfocando en lo que tenemos que hacer y cada quien individualmente sabe lo que tiene que hacer.
0: En motor, a partir del jueves vuelve el World Rally Championship con el Rally de Chile, prueba donde está el copiloto gran canario Rogelio Peñate, quien llega tras el triunfo en Paraguay.
11: Estamos con el Monday Day, estamos probando en unas condiciones distintas a las que tuvimos en Paraguay. Eso sí, muy contentos con la victoria que conseguimos allí, y nada, esta semana intentar estar en los tiempos de arriba.
0: Mañana también es la presentación del 51 Rally La Palma Isla Bonita. Será a las 6:30 en la Plaza España de Santa Cruz de La Palma. En baloncesto, el Club Deportivo Majek Díaz ha anunciado que finalmente no pueden incorporar a Bella Gómez, ya que la jugadora no puede trasladarse a Lanzarote por motivos personales. Y finalizamos mencionando que el Club Voleibol Aris ya ha presentado también su campaña de abonos para la nueva temporada, así que todos los que estén interesados pues ya pueden abonarse a partir de mañana. Es todo, la información deportiva regresa mañana a las 2:20 y se quedan ahora con Víctor Hugo Pérez en Canarias al cierre. Que pasen una buena noche, sean felices.

0: son las 8 de la tarde en Canarias.
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0: Repasamos hasta ahora con Cintia Quintana los principales titulares del día. Docentes piden una acción conjunta para hacer frente al deterioro educativo evidenciado por el informe PISA.
2: La profesora de la Universidad de Las Palmas de Gran Canaria, Ángeles Pereira, considera preocupante el descenso de conocimiento del alumnado español en ciencias, lengua y matemáticas, pero rechaza una visión catastrófica. Ángel González, buenas tardes.
3: Muy buenas tardes, Cintia. Así es, los resultados del informe PISA, que reflejan un descenso del rendimiento del alumnado en estas materias, deben ser motivo de preocupación, pero no de alarma. Así lo considera Ángeles Pereira, la profesora titular de didáctica de la lengua y la literatura de la Facultad de Ciencias de la Educación de la Universidad de Las Palmas de Gran Canaria, quien ha puesto el foco también en el contexto social en el que crece el alumnado y la tendencia a dejarse llevar por impresiones en lugar de contrastar los hechos. En este sentido, considera fundamental recuperar una educación que fomente el pensamiento crítico, la curiosidad y la capacidad de hacerse preguntas.
4: Creo que una valoración muy simplista es decir es que la escuela está fatal. Está fatal porque hace calor y porque el profesorado no se sustituye y no tienen recursos, por eso está fatal. Y también dice mucho de cómo la sociedad considera a sus docentes. Entonces creo que hay que analizarlo bien, pero sobre todo que se convierta en un reto de todos y de todas, ¿no? De toda la sociedad.
3: Pereira apuesta por convertir los resultados del informe PISA en una oportunidad para afrontar los problemas y plantear mejoras. Aunque admite que los datos son preocupantes, rechaza que se interpreten como una catástrofe.
2: Gracias, Ángel. Y en este comienzo del curso, mañana miércoles 9 de septiembre en Canarias, la Federación de Madres y Padres Galdós ha alertado del aumento del coste de libros, material, uniformes y calzado. Sergio de la Fe, vocal de la Federación, ha añadido los copagos educativos y los gastos de las actividades extraescolares para poder conciliar la vida familiar.
5: Los horarios lectivos y los horarios laborales no van de la mano, con lo cual las familias estamos tratando de cuadrar el círculo siempre con respecto a la conciliación a través de actividades que nosotros mismos proponemos, nosotros mismos gestionamos y nosotros mismos pagamos, porque no hay políticas sociales que asuman que esto es una realidad en el día de hoy.
2: En otro orden de cosas, el presidente canario Fernando Clavijo ha valorado hoy la aprobación del decreto Canarias tras un año de trabajo, aunque admite que el texto no va como le hubiese gustado. Se incorporan importantes avances y además ha dicho que este mes de septiembre y en octubre mantendrán reuniones con el Estado para continuar dando cumplimiento a los compromisos pendientes con el archipiélago, un texto en el que se incluyen nuevas ayudas para la reconstrucción económica y social de La Palma por los daños ocasionados por el volcán.
6: No va como nos hubiese gustado, pero va con importantes avances, ¿no? No solo la disponibilidad del superávit, sino los compromisos con La Palma. También se ha podido meter en el último minuto algunos compromisos con los agricultores y las ayudas del POSEI, de la Unión Europea. Con lo cual, hoy es un paso importante, aunque seguimos trabajando y tenemos pendientes a lo largo del mes de septiembre y octubre varias reuniones más para poder seguir dando cumplimiento a la agenda.
2: En clave sanitaria, los hospitales públicos de Tenerife podrían realizar 20.000 pruebas diagnósticas adicionales al año, 11.000 resonancias magnéticas y 9.000 ecografías, gracias a un convenio de colaboración firmado entre el Cabildo y el Servicio Canario de la Salud de 4 años de duración. El director Al-Assad Goya, del Servicio Canario de la Salud, ha destacado la relevancia de estos dos acuerdos, ya que permitirán agilizar tiempo de respuesta y reducir las listas de espera diagnósticas.
7: Son más de 105.000 ecografías al año. Tener 9.000 pruebas posibles a realizar es vital, porque son pruebas diagnósticas que permiten adelantar el resultado y la prevención.
2: De Ceuta, el ministro del Interior, Fernando Grande Marlaska, ha dicho hoy, de visita en la ciudad autónoma, que el objetivo principal del gobierno es garantizar la seguridad de los ceutíes. También ha expresado que hay que aplicar la ley de extranjería sin atajos. Asimismo, ha destacado la complejidad que supone el proceso de triaje de los migrantes que accedieron ilegalmente a la ciudad y ha detallado que se ha completado ya el de 1.120 personas. El ministro además ha señalado que se ha solicitado una ayuda de 32 millones de euros a la Unión Europea para mejorar las infraestructuras de la frontera.
8: Garantizar la seguridad de todos los ceutíes y, finalmente, como no puede ser también de otro modo, aplicar la ley de extranjería, pero en parámetros necesariamente de legalidad. Ningún atajo que conduzca a la ilegalidad.
2: De vuelta a las islas, el Cabildo de La Palma ha autorizado el regreso a 7 nuevas viviendas en la costa del Valle de Aridane, 4 en Puerto Naos y 3 en La Bombilla. La vuelta de los residentes estará condicionada por el cumplimiento del protocolo de seguridad establecido por el Paintball y a la firma de la documentación requerida. Con estas nuevas autorizaciones, Puerto Naos suma ya 1.179 viviendas permitidas y La Bombilla alcanza las 62. El presidente de la institución insular, Sergio Rodríguez, ha destacado que la recuperación avanza de forma progresiva, apoyada por una red de unos 1.600 medidores que controlan en tiempo real los niveles de gases.
9: Hoy autorizamos 7 viviendas, 4 de ellas en Puerto Naos, 3 en La Bombilla. Seguimos avanzando, dando pasos. Contamos ya con más de 1.200 autorizaciones entre Puerto Naos y La Bombilla, en torno a 62 en La Bombilla, 1.179 es el número exacto en Puerto Naos.
2: Y en el Hierro, el Pleno del Cabildo ha celebrado una sesión extraordinaria que tenía como único punto del orden del día la situación de emergencia del Pozo de las Calcosas. La institución insular ha aprobado la propuesta de la Asamblea de Riña de asumir la totalidad de la financiación y gestión del expediente de las obras. Los vecinos de este enclave reño permanecen, recordamos, desalojados desde principios de este año, cuando el Ayuntamiento de Valverde asumía la peligrosidad del talud y declaraba la obra de emergencia. La propuesta ha contado con el rechazo único de la agrupación herreña independiente. Escuchamos a Juan Pedro Sánchez, consejero de ahí en el Cabildo, y Ana González, vicepresidenta de la institución insular.
10: Pasarle la gestión de la obra, una obra que va a buen ritmo y que tiene 2 o 3 meses para terminarse, ¿qué sentido tiene?
11: Visto la incapacidad del ayuntamiento y de financiación para poder tramitar este expediente, pues que el Cabildo del Hierro les tira el guante.
2: Y hoy, ya lo saben, es festivo en Gran Canaria, que celebra la Virgen del Pino. El obispo de la diócesis de Canarias, José Mazuelos, ha recordado este martes en su homilía ante la Virgen que celebrar a la patrona también significa renovar nuestra vocación de acogida al migrante que llega y tratarlo como un hermano. Pide diálogo y consenso para afrontar una realidad compleja y censura que se utilice la migración para polarizar a la sociedad, a su juicio, más preocupados en resucitar las dos Españas que en buscar soluciones.
12: No es admisible lo que hemos visto recientemente en Ceuta, donde nadie habla de las más de 100 personas muertas en el mar. No es aceptable ignorar y abandonar el sufrimiento de un pueblo de España que tiene recortados sus derechos fundamentales. Es lamentable el uso de la migración, polarizando la sociedad, más preocupados en resucitar las dos Españas o en construir relatos políticos en lugar de llegar a un consenso en busca del bien común.
2: También les contamos que el municipio Gran Canario de Agaete sigue registrando pequeños movimientos sísmicos, el último de magnitud 2,3 a 3 kilómetros de profundidad y fue sentido por la población, aunque no hubo daños materiales. El director del Instituto Geográfico Nacional, Itaiza Domínguez, explica que se trata de una zona sísmicamente activa, pero que no corresponde a actividad volcánica.
13: Descartar que sean de tipo volcánico, pero es verdad que Gran Canaria, sabemos históricamente que ha habido terremotos sentidos más fuertemente que los que hemos tenido este último año, y bueno, es una zona donde pueden producirse terremotos de magnitud superior a los que hemos visto. Entonces, es algo que no se puede descartar, no se podía descartar antes, pero no se puede descartar ahora, ¿no? Hablamos de terremotos que no tienen por qué generar daño, pero sí que pueden ser más fuertemente sentidos.
2: Por cierto, una senderista de 60 años ha fallecido hoy tras sufrir una parada cardiorrespiratoria mientras realizaba una ruta en la zona de Femés, en Yaiza. Los servicios de emergencia intervinieron en el rescate y practicaron maniobras de reanimación a la afectada. La mujer fue evacuada en helicóptero hasta un punto cercano donde el personal sanitario finalmente confirmaba su fallecimiento. Y son todas las noticias, Víctor.
0: Gracias, Cintia. Hablamos 8 y 9 del tiempo. Edgar Cedrés, meteorólogo de Radio Televisión Canaria. Edgar, ¿qué tal? Muy buenas tardes.
14: Buenas tardes, Víctor Hugo, ¿qué tal?
0: En una jornada calurosa, muy calurosa, no sé qué registros hemos tenido en el archipiélago y qué es lo que nos espera en las próximas horas.
14: Bueno, pues sí, como habrán notado, ha hecho mucho calor. De hecho, hemos tenido temperaturas extremas, es decir, de más de 40 grados en 3 islas. En La Gomera, en Chejelipes, con más de 40,8 grados, 40,4 en Yaiza, en la isla de Lanzarote. Y el dato de Gran Canaria, 42,9 de Tasarte, ha sido la temperatura más alta hoy de todo el país. Con nubes bajas por el norte, por allí pues ha concentrado el ambiente algo más suave, aunque con sensación de bochorno. Y es que en el resto pues hemos disfrutado del sol, aunque con ese calor intenso y también con restos de calima. Persiste el alisio a nivel de costas, ese viento del este y del sureste, medianías y cumbres. Y en el mar, pues una situación que ha acompañado, al menos en las costas del sur. Buenas noticias porque mañana comienzan a bajar las temperaturas. Aún así, pues vamos a seguir pasando calor, especialmente por el sur. Habrá máximas locales de más de 36 grados por el sur de Gran Canaria, de más de 34 grados por el sur de la isla de Fuerteventura, mientras que en el resto de islas, pues los valores más altos oscilarán entre los 30 y algo más de 33 o 34 grados. Seguiremos con esas nubes bajas por el norte, aunque con sensación de bochorno, y con un viento del nordeste que se extiende también a medianías y cumbres durante la tarde. Por cierto, el viento gira al noroeste en el Teide, y eso va a ser, pues, principio que bajen las temperaturas y luego que ya de cara a la jornada del jueves pues tiendan a descender las temperaturas. Y en el mar, una situación que va a seguir invitando a disfrutar de la playa, al menos en las costas del sur. Por allí predominará la marejadilla. En el resto, marejada y series de olas que rondarán el metro y medio de altura. Y Víctor Hugo, pues tenemos también una última hora con respecto a la baja visibilidad en Tenerife Norte. Vuelve a haber problemas con la niebla y hasta el momento pues tenemos dos desvíos a Tenerife Sur, un avión procedente de la isla de Lanzarote y otro procedente desde Barcelona.
0: Gracias, Edgar, nos quedamos también con esa última hora. Un saludo, buenas tardes.
14: Un saludo, feliz tarde.
0: Ya lo han escuchado, dos desvíos porque en el norte de Tenerife incluso llueve en algunos puntos del norte de la isla y en la zona de los rodeos, muy baja visibilidad y dos desvíos, un vuelo procedente de Lanzarote y otro de Barcelona han tenido que ser desviados al aeropuerto Tenerife Sur. 8 y 11.
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19: Se nos presenta en este comienzo de curso una nueva oportunidad para renovar ilusiones, abrir nuevos proyectos y cumplir compromisos de la educación pública con la sociedad. Este curso 26-27 en Canarias comenzará con la inauguración oficial que tendrá lugar en el Seiti Garay, en la Isla de Hierro, un centro pionero en la implantación del ciclo completo de educación infantil de 0 a 3 años. A nadie se le esconde que es la mejor manera de visibilizar una de las grandes apuestas educativas de la Consejería de Educación durante los últimos años: acercar la escolarización temprana a las familias canarias y convertirla en un verdadero instrumento de igualdad de oportunidades. Los datos hablan por sí solos. En apenas 4 años, Canarias ha pasado de contar con un reducido número de aulas para este primer ciclo infantil a disponer de cientos de nuevas plazas repartidas por todas las islas. Detrás de estas cifras hay familias que pueden conciliar mejor su vida laboral y familiar, madres y padres que encuentran una respuesta pública cercana y de calidad, y niños que comienzan su desarrollo en entornos educativos estimulantes y significativos desde sus primeros años de vida. Sin embargo, el éxito de una política pública no puede medirse únicamente por el número de plazas creadas. También debe evaluarse por su capacidad para llegar allí donde más se necesita. Y todavía hay mucho por hacer. ya que existen barrios y pueblos de Canarias donde esta oportunidad sigue siendo una asignatura pendiente. La educación de 0 a 3 años no debe verse únicamente como un recurso asistencial, y eso lo tiene muy claro esta consejería. Es una etapa educativa con identidad propia, avalada por la investigación pedagógica, que favorece el desarrollo cognitivo, emocional, lingüístico y social de los niños. Pero también constituye una herramienta de cohesión social y de equidad territorial. Allí donde se abre un aula infantil no solo se educa a los más pequeños, también se fortalece el barrio, se arraiga a la población y se apoya a la familia. Por eso, el comienzo del nuevo curso debería servir también para volver a mirar el mapa educativo de Canarias. Celebrar los logros alcanzados es necesario, pero igual de importante es identificar aquellos lugares donde todavía queda camino por recorrer. Porque la igualdad de oportunidades empieza antes de aprender a leer o escribir. Comienza cuando cualquier familia, viva donde viva, pueda acceder a una educación pública de calidad sin que el código postal determine la oportunidad de sus hijos. Ojalá que el ejemplo del Seitigadai inspire nuevas decisiones y nuevos proyectos, porque una Canarias que apuesta por la infancia desde los primeros años está invirtiendo en realidad en mejorar su futuro.
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0: Y viene más a cuento que nunca ese comentario de Esteban Santana, porque ya lo saben que mañana empieza el cole, saben que eso va de manera escalonada durante estos días, pero mañana comienza todo para los más pequeños. Ha sido un largo verano y toca ahora volver a la rutina del día a día. José Manuel Cabrera es el viceconsejero de Educación del Gobierno de Canarias. Viceconsejero, ¿qué tal? Muy buenas tardes.
20: Muy buenas tardes.
0: ¿Cuántos niños vuelven mañana al cole?
20: Bueno, mañana le toca a la educación infantil y educación primaria. Alrededor de 105.000 niños se incorporan para comenzar las clases después, como decía, de ese periodo veraniego. Y bueno, estamos seguros que hoy ya están nerviosos y con ganas de empezar mañana y volver a encontrarse con sus compañeros en los centros educativos de Canarias.
0: Eso seguro, infantil y primaria mañana, y creo que pasado mañana es la ESO y el viernes los alumnos de bachillerato.
20: Sí, en estos próximos tres días se incorpora el grueso del alumnado, solamente quedaría luego ya la formación profesional, que se incorpora el día 16, y como bien decías, el jueves secundaria, alrededor de 59.000 alumnos, y por último el viernes bachillerato, también unos 24.000 alumnos y alumnas que vuelven a las aulas.
0: Decía el consejero, me parece, este pasado fin de semana, que en total, a la espera de lo que pase con las matriculaciones de FP y demás, pues puede que haya unos 8.000 alumnos menos este año que el año anterior. No sé si eso es una muestra más de lo que está pasando en cuanto a que cada vez tenemos menos niños en el archipiélago.
20: Sí, son los datos. Yo creo que la propia sociedad se da cuenta de eso, de que cada vez hay menos niños. Ya el curso pasado también se redujo el número de nacimientos en nuestra comunidad, y por tanto eso se va haciendo notar en las aulas y en los centros educativos. Esa desventaja, que es el tener menos niños, pues propicia también que podamos seguir incrementando pues los recursos y que cada vez estos niños estén mejor atendidos, porque seguimos manteniendo al profesorado, seguimos aumentando incluso el profesorado, y por tanto las ratios de profesor a alumnado pues mejoran y seguirán mejorando en los futuros tiempos. Pero todos desearíamos pues que el número de niños en Canarias fuera mayor y que ese número de nacimientos volviera a anteriores épocas.
0: El inicio de curso viene marcado además por este episodio de calor y claro, parece que esto cada vez está siendo y va a ser más frecuente. Yo no sé si los centros están preparados para este calor.
20: Sí, ya lo sentimos y lo percibimos en nuestro primer año de equipo de gobierno, cuando tuvimos que suspender las clases en aquel octubre, con aquel episodio que duró muchos días, casi una semana, y que implicó pues que los centros repercutieran pues esos problemas, ¿no?, de acondicionamiento. Desde ese momento hemos estado trabajando en mejorar esas instalaciones. Es verdad que la realidad no cambia en poco tiempo. Esto tiene que ser una labor constante, una labor que permanezca en el tiempo, de mejora, que está afectando no solo a Canarias, sino como hemos visto en las últimas épocas a otras comunidades, a todo lo que es el territorio nacional, e incluso en Europa pues también se ha visto que las altas temperaturas, este cambio climático, implica que tenemos que mejorar nuestras instalaciones. En estos últimos años, muchas actuaciones a este respecto, también con una inversión grande por parte de la consejería en la creación de espacios de sombra. En este mismo curso volveremos a incidir, se volverán a trabajar en 175 centros. Ahora mismo ya más de 329 centros en educativos de Canarias tienen esos espacios de sombra que posibilita nuevas posibilidades a los centros para poder distribuir a los chicos en otras zonas y poder acometer estas altas temperaturas. Además de ello, pues la instalación de placas fotovoltaicas también y proyectos de naturalización. Más de 84 proyectos de naturalización. Lo importante que es que en los patios, que en esos patios de cemento vuelva a aparecer los árboles, que vuelva a aparecer esa naturaleza que implica también que mejoren las condiciones. Además de eso, pues los centros tienen autonomía para instalar aparatos de aire acondicionado y también ventiladores, pero sabemos que en muchos casos es complicado por la misma estructura del centro, por lo que eso requiere, y también por todos los fondos que van más orientados a que no exista esa huella de carbono y que por tanto sean instalaciones sostenibles y que sean respetuosas con el medio ambiente. Por tanto, nos queda trabajo para todos los centros educativos que tenemos en Canarias, mejorarlos y que puedan disponer de las mejores condiciones.
0: Porque imagínese que hoy hubiese sido esa vuelta al clase. Hemos tenido temperaturas de casi 43 grados en algunos puntos de las islas. Mañana bajarán un poco, pero solamente un poco. Además coincide con la vuelta al cole de los más pequeños, infantil y primaria. Así que imagínese lo que eso podría ser. Me acuerdo cuando se tuvieron que suspender las clases, que coincidía más o menos con una época del Puente del Pilar. Fue cuando empezó también la legislatura, que fue una auténtica ola de calor insufrible. Y ahora pues estamos eso en unos parámetros pues muy parecidos, ¿no?
20: Sí, estamos haciendo ese seguimiento. Hemos instalado sensores en todos los centros. Hemos modificado el protocolo de altas temperaturas para que la administración tenga conocimiento de las circunstancias que hay en cada uno de los centros educativos de Canarias, y a partir de ahí hay autonomía también a veces por parte de los centros, hay flexibilidad para que puedan mejorar lo que es las aulas, o que puedan utilizar otros espacios que habitualmente no se utilizan para que los niños y niñas se sientan más confortables en caso de necesidad, e incluso el adelantamiento del año, también solicitándolo a la dirección territorial. Y esperemos que no necesitemos en este curso llegar a medidas excepcionales como fue aquella de suspender las clases por esas altas temperaturas, sobre todo por ese periodo que duró muchos días y que hizo que cada vez surgieran pues más incidencias, y que la mejor decisión en aquel momento fue la de suspender algunos días las clases a la espera de que mejoraran las condiciones climáticas. Vamos a esperar, haremos ese seguimiento y esperemos que en estos meses no tengamos que llegar a esas incidencias, más allá del trabajo que tenemos que seguir realizando para que los centros cada vez estén mejor equipados y puedan afrontar estas altas temperaturas.
0: Claro. Viceconsejero, cambiando de asunto, le pregunto, ¿qué pasa con PISA?
20: Bueno, PISA, hoy hemos tenido algo que ya estábamos percibiendo en los últimos tiempos, que iba a haber unos resultados negativos, y bueno, hoy se han comprobado que así ha sido. Canarias no es de las comunidades que más desciende en PISA, incluso variamos nuestra posición. Si en algunas ocasiones hemos estado en la peor posición, tanto en ciencias como en matemáticas, ahora tenemos comunidades, pero claro, esto no es un consuelo. Canarias sigue también descendiendo, sobre todo nos preocupa la comprensión lectora, la lectura, también los resultados en matemáticas. Por tanto, hay que seguir haciendo ese esfuerzo, un esfuerzo con medidas que abarcan muchas veces más que el ámbito educativo, que tiene que ser la sociedad, algunos de los factores. Ahora estamos analizando toda esta información y a partir de ahí pues vemos ya factores que están sonando, que pueden ser los que estén llevando a estos malos resultados, ya sea el mayor uso del teléfono móvil, la menor lectura por parte de los jóvenes, cada vez leen menos y cada vez se lee textos más cortos, y también otro de los factores que nos condiciona y de los cuales se habla pues es ese apoyo familiar, que las familias estén más también más comprometidas con la educación y que nos ayude más a la escuela, ¿no? Pues todos esos factores son los que estamos ahora analizando y a partir de ahí seguir mejorando la educación, que como hoy hemos visto no es solo un problema que afecte a nuestra comunidad, sino que también a nivel estatal y a nivel europeo pues se ha visto ese descenso en estas competencias del alumnado.
0: Es que España registra los peores datos de su historia y Canarias está a la cola de España, no somos los últimos, pero casi, así que pues la verdad que son datos pues realmente desalentadores. Esa comprensión lectora, ese nivel de matemáticas, esa capacidad de lectura, no sé de quién es la culpa, de quién es responsabilidad, si puede ser de unos y de otros, pero la verdad que los datos nos dejan fríos, y dejarnos fríos con este tiempo ya es fuerte.
20: Es complicado. Sí, Canarias siempre ha estado por debajo del rendimiento medio estatal en todas las ediciones de PISA. Sí es verdad que en cada una de estas ediciones y también en esta nos estamos acercando más a ese rendimiento medio y por tanto cada vez hay menos diferencia entre el rendimiento medio estatal y las calificaciones y la clasificación que nosotros tenemos en lo que es las pruebas PISA. Eso no quita a que ante un descenso como este también Canarias haya descendido en menor proporción y que tengamos que pues seguir incidiendo en esos factores que comentábamos. Ahora es tiempo de analizar este estudio, de analizar todos esos factores que están incidiendo y de seguir aplicando medidas como las que nosotros estamos desde hace 2-3 cursos implantando en los centros. Ese refuerzo de la comprensión lectora con ayuda de la inspección educativa, también con proyectos educativos en los centros y también con las matemáticas, con el desarrollo de las competencias matemáticas. Como sabemos, los cambios no son de un día para otro, pero sí es verdad que en este informe PISA se confirma que ahora mismo la ley educativa española no está afectando positivamente y, por tanto, tocará tomar decisiones y tocará cambiar cosas que se están haciendo para mejorar los resultados en las próximas ediciones.
0: Pues, viceconsejero, gracias por atender en directo a la Radio Canaria y que vaya muy bien esa primera jornada, esa vuelta a las aulas para todos los estudiantes del archipiélago. Un saludo, muy buenas tardes.
20: Muy buenas tardes, un saludo.
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0: Y ya se ha presentado la programación de la 43ª edición del Festival Internacional de Música de Canarias y vamos a comentarlo y compartirlo con Migdalia Machín, la consejera de Cultura del Gobierno Canario. Migdalia, ¿qué tal? Muy buenas tardes.
21: Muy buenas tardes.
0: Y la figura de uno de los nuestros, de uno de nuestros canarios más ilustres, como es Alfredo Kraus, va a estar muy presente en esta edición con una gala lírica que se le va a dedicar por el centenario de su nacimiento.
3: Exacto, esto es una referencia para nosotros, no solo para Canarias, también para el mundo, todo lo que ha significado Alfredo Kraus, y bueno, no podía ser menos que no estar presente en este centenario, en este caso en el Festival Internacional de Música.
0: Claro, creo que será la Orquesta de Ópera Real de Versalles, la orquesta francesa, la que va a rendir ese homenaje al gran tenor.
3: Sí, esa es la idea, eso fue lo que, bueno, se cerró finalmente que fuera con esta orquesta, y bueno, y estará en este caso lo que se supone todo en los diferentes auditorios, y bueno, sacarlo adelante. Man, al final Alfredo Kraus es una persona que es una referencia dentro del mundo de lo que supone la música, y bueno, y no deja de ser menos para nosotros.
0: ¿Qué destacamos de este festival?
3: Bueno, quizás yo destacaría que son 56 conciertos que tendrán lugar en 8 islas y que arranca del 9 de enero al 4 de febrero, y es una manera que yo entiendo que se tiene que implementar la política en Canarias, que es llegar a las 8 islas con la dificultad logística que supone, y que todos tengan pues la oportunidad de escuchar la excelencia cultural llevada a la música clásica con las grandes orquestas, directores y solistas. Sin por destacar, así quizás, pues bueno, como María Dueña, que es una de las violinistas más seguidas, vuelve otra vez al festival. Y después tenemos, bueno, aparte de nuestras orquestas que actúan en Canarias, tenemos también, pues bueno, formaciones como la Sinfónica de Viena, la Filarmónica de Londres y la Royal Concertgebouw, que es de las mejores orquestas del mundo, está entre las dos o tres orquestas mejor del mundo. Entonces, que la podamos tener aquí es un privilegio y es una oportunidad de gozar del nivel de música clásica que podrías escuchar en cualquier parte del mundo.
0: Y es todo un reto el conseguir un año más que la música clásica al final acabe llegando a todas las islas, a las 8 islas del archipiélago.
3: Sí, al final lo que tratamos de hacer nosotros, el festival es una referencia de cómo se tiene que implementar la política en Canarias, y al final lo que se trata es pues, acercar la cultura, la excelencia interpretativa también pues en el territorio canario que llega a todas las islas, y la combinación de bueno pues del repertorio pues, que puede ser con la creación de música contemporánea, la música antigua, ya música de raíz, bueno, todo eso, porque aparte del Festival Internacional de Música tenemos también otro festival que se desarrolla dentro de él, que es el Festival Paralelo, que es intentar acercarte a otros públicos con músicas diferentes. Entonces, bueno, todo eso es lo que combina el festival. También tenemos la parte muy interesante de lo que tienes en los abonos. También el año pasado empezamos con los abonos en las islas menos pobladas y funcionó con muchísimo éxito, y lo que se trata es de seguir pues, trabajando toda esta línea.
0: Claro, la Orquesta de Cámara de Europa creo que es la que abre la programación, un concierto inaugural que será en el Auditorio Alfredo Kraus en Las Palmas de Gran Canaria, y que al día siguiente se va a repetir en Santa Cruz de Tenerife.
3: Sí, tratamos siempre de que tengan, pues bueno, cuando son así las grandes aperturas, que bueno, pues que se repitan tanto en un auditorio como en el otro. Y bueno, y a partir de ahí, como bien dices, con la Orquesta de Cámara de Europa, bajo la dirección de Robin Tiachini, y entonces pues, con esa línea empezamos, o sea, así que arranca bien el festival y con una programación de muchísima excelencia en cuanto a la música clásica, y es una programación que es muy atractiva, pues bueno, por las grandes orquestas que vienen y por todo lo que combina en este caso el festival.
0: Y participación muy importante, lo mencionaba también, consejera, de las nuestras, la Orquesta Filarmónica de Gran Canaria y la Orquesta Sinfónica de Tenerife.
3: Sí, la verdad, la Filarmónica de Gran Canaria, bueno, con el maestro Chinchón y con Isaac Martínez al piano, y se harán con obras de Mozart, de Bach, y luego también la Sinfónica de Tenerife, y en este caso, pues bueno, es un programa, digamos, bajo liderazgo de Pacho Flores, que es un conocido trompetista, y bueno, y a partir de ahí, pues bueno, empezará todo lo que son ya el recorrido de nuestras orquestas, que también tienen muy buena calidad, y que las podemos escuchar, y es un privilegio cuando las escuchas también, no solo en las islas capitalinas, sino también en las islas menos pobladas.
0: Claro que sí, hay que recordar que estamos hablando de un festival, el Festival de Música de Canarias, de primerísimo nivel y que no tiene nada que envidiar a otras citas similares que hay en todo el mundo.
3: No, y de hecho cuando nace el festival el espíritu es pues aprovechar que en Europa en ese tiempo no había música clásica y que poco a poco con el tiempo se convertía el Festival de Música de Canarias como una referencia, y es lo que es, por eso también nos visitan las grandes orquestas, aparte de todo el trabajo que hace el equipo a través, en este caso, bajo la dirección que se estrena este año, la dirección Samuel Ramos. También, pues bueno, todo lo que significa organizar el festival es porque la calidad que ha tenido a lo largo de estos años nos permite también pues contar con una de las mejores orquestas del mundo, que es la Royal Concertgebouw de Ámsterdam. O sea, esos son privilegios que podemos tener aquí en el sentido de que se ha hecho un buen trabajo y somos una referencia a nivel internacional en ese sentido.
0: Además de ese protagonismo para ese homenaje a Alfredo Kraus, también creo que va a haber otro para Beethoven, Ludwig van Beethoven, porque el año próximo se cumplen 200 años el bicentenario de su fallecimiento.
3: Sí, ese era otro de los temas que contábamos en la rueda de prensa. Lo había hablado con el director de la propuesta del tema de Beethoven, porque ha significado, obviamente, poco más se puede decir de lo que es Beethoven. Y esa es la línea que también se ha establecido a hacerla, y bueno, y es la presentación que tendremos también.
0: Claro, ¿los precios son asequibles y accesibles para todos los públicos?
3: Sí, hay precios para todo, decían, estamos los abonos. Yo siempre le digo, si la gente es pues, muy aficionado, bueno, gente que le encanta la música clásica, que los abonos es una oportunidad tremenda. Y luego, bueno, está el tema de las entradas, no son precios accesibles. Al final, lo que nosotros hacemos en este caso con lo que significa el festival es que obviamente el gobierno aporta una parte, pero también hay una parte que te conseguimos a través de las entradas. Y aparte de eso, bueno, pues tenemos los nuevos abonos que empezarán ahora ya después de octubre, entre noviembre y octubre. Y también, bueno, para la gente más joven está la asistencia a los conciertos con un precio muy reducido, es casi un 60% del precio que es inicial, y así también en las islas menos pobladas. Entonces, bueno, eso es un poco todo. Ahí en la edición, si se entra en la página web, puedes ver todos los datos y ahí puedes ver exactamente, bueno, los porcentajes que tiene, pero son precios accesibles.
0: ¿Qué receptividad tiene este festival, especialmente en las islas no capitalinas, en las islas menos pobladas?
3: Bueno, pues la oportunidad de poder, primero participar en un proyecto y un programa que conjunto para toda Canarias, y luego pues bueno, poder pues ver a las grandes orquestas, ver a los solistas, a directores, que en otra oportunidad sería muy muy complicado de poder hacer. Entonces, para nosotros el festival, ya la trayectoria que tiene, siempre lo decimos que es el panorama musical del invierno europeo. En ese sentido, somos el referente y nos sitúa en el centro de la música mundial clásica. Y esto que se puede llevar a todo el territorio es también entender cómo es Canarias. Y lo contamos así, es una frase como muy ligera: vamos a estar presentes en 8 islas, 56 conciertos, pero hay un matiz muy importante en todo esto, que es la logística y la organización. Y eso es gracias al equipo que se puede llevar a cabo, porque mover a grandes orquestas no es sencillo entre islas, y luego organizarlo, y también bueno, los distintos espacios que cuentan las islas, todo eso también se tiene muy en cuenta al organizar toda la programación. Así que me parece que es la forma que se tiene que implementar la política en Canarias. Esto es un archipiélago, y las dificultades que tenemos y con el festival se pueden solucionar fácilmente, lo digo fácilmente, pero luego ves todo el trabajo que hay detrás.
0: Yo no sé qué cara ponen esas grandes orquestas, esos grandes solistas, cuando ven que llegan aquí al archipiélago y ven que la música se desplaza por las 8 islas chiquititas, como por ejemplo puede ser La Graciosa, pero que vibran igual de grande que como vibran el resto de islas y todo el público, porque claro, eso pues seguramente muchos ni se lo esperan, y que al final pues bueno, se haga en un territorio como es el archipiélago canario, 8 islas, pues un festival de esta calidad.
3: Exacto, y pues bueno, hay lugares que se vuelven como icónicos, las grandes orquestas siempre quieren tocar, por ejemplo, voy a poner por toda la referencia que supone, Los Amigos del Agua en Lanzarote. Siempre es como una referencia, y las grandes orquestas siempre quieren ir a tocar ahí si cabe la posibilidad. Entonces hay sitios que se vuelven también como, digamos, como imprescindibles para las grandes orquestas si vienen a visitar, y si cabe la posibilidad siempre lo hacemos, pero bueno, lo trasladamos a todo, y por eso obviamente también queremos contar con los espacios que tienen las islas. A veces suele haber alguna dificultad, pero bueno, normalmente estamos acostumbrados a organizarlo, y se buscan siempre soluciones para intentar que vayan y que se disfrute de todo lo que es el programa.
0: ¿Hay algún concierto que le haga especial ilusión, consejera?
3: A mí, María Dueña, me gusta muchísimo. La había visto ya en otra ocasión cuando vine aquí al festival. Y luego, bueno, siempre escuchar a nuestras orquestas me parece algo. Soy mi imagen, siempre le digo a la gente que se acerca por primera vez o que va, el encuentro entre el público y una gran orquesta o una orquesta de música clásica es algo mágico, ese momento, y por lo que sucede. Y siempre digo que vayan y que disfruten. O sea, que hay que vivir esa experiencia.
0: Pues del 9 de enero al 4 de febrero podremos vivirlo todos los canarios en ese festival de música de Canarias, ya 43 años que cumple. Migdalia Machín, consejera, gracias por compartir la información con los oyentes de la Radio Canaria. Un saludo, buenas tardes.
3: Muchas gracias a ustedes, buenas tardes.
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0: Fuerteventura, porque la isla va a homenajear a Dolores Sánchez, el alma mater de la arqueología en la isla. Un acto en recuerdo a una de las pioneras de la investigación arqueológica ahí en Fuerteventura, y vamos a hablar de ella con Teresa Gómez Espinosa, es historiadora del arte, arqueóloga del Cuerpo Facultativo de Conservadores de Museos. Teresa, ¿qué tal? Muy buenas noches. Iba a decir tarde, buenas. Noche ya, Teresa, ¿cómo estamos?
1: Aquí noches, buenas noches, sí, sí, o buenas sí, noches tardes.
0: Cerrada. ¿Y quién fue Dolores Sánchez? Teresa, cuéntenos.
1: Pues vamos a ver, Dolores Sánchez Velázquez, para mí, en primer lugar, fue una gran amiga y una gran persona. Pero realmente este homenaje que se va a hacer en el Museo de Betancuria es precisamente...

0: descubierto en febrero de ese mismo año la primera campaña de excavación de las cinco que se hicieron en aquella fase de los años 80, pues comenzó precisamente en julio de ese mismo año. Queremos reivindicar
1: la cueva de Villaverde, ¿verdad?
0: Que no la cueva de Villaverde, efectivamente, en el término municipal de La Oliva, en Fuerteventura.
1: Exactamente. Nació, Dolores, nació Lola en 1934, hace ya casi un siglo, y fíjense ustedes, se licenció en Geografía e Historia por Arqueología en la Complutense, como decía, de Madrid, en 1979, ya con 44 años, ¿eh?
0: Sí, pues ese es uno de los grandes retos y de los méritos de Lola, su vocación. Ella, por asuntos familiares, tuvo que retrasar sus estudios. Entonces, realmente, pero tenía una enorme vocación por la arqueología y efectivamente, pues terminó su carrera cuando ya tenía cierta edad. Y a partir de ahí, en los años 80 y en los años 90, ella, paralelamente, ella trabajaba en el Ministerio de Cultura, empezó en la Subdirección General de Arqueología y posteriormente, pero ella, a principios también de los 80, pasó a lo que entonces se llamaba el Instituto de Conservación y Restauración de Obras de Arte, que hoy se llama Instituto del Patrimonio Histórico Español. Y compaginó los dos trabajos, el trabajo en el ministerio, en el instituto, con el trabajo en Fuerteventura, en la cueva de, en las excavaciones de la cueva de Villaverde.
1: Una auténtica adelantada a su tiempo, que fue
0: bastante adelantada.
1: Y tanto, que fue lo que encontró en esa cueva de Villaverde, esos descubrimientos.
0: Pues es probablemente, no me atrevería a decir que el yacimiento más importante de Fuerteventura, pero sino uno de los más importantes. Además es que fue la primera excavación sistemática que se hizo en Fuerteventura. Estamos hablando de aquellos años, se corría el año 79. Entonces, además fue nombrada, era un cargo simplemente nombrada vigilante de los yacimientos arqueológicos de Fuerteventura. Y todo, durante toda la década de los 80 y parte de los 90, del siglo pasado, claro, pues ella se dedicó también no solo a las excavaciones en la cueva, sino a realizar prospecciones por toda la isla en busca de yacimientos arqueológicos o de los restos que ya se conocían.
1: ¿Qué le debe Fuerteventura en cuanto a lo que es su historia pasada a la figura de Dolores?
0: Pues yo creo que le debe el reconocimiento como mujer pionera y como la primera arqueóloga que excavó en la isla. Y además es que ella era majorera pura, nacida en la Antigua, donde sigue manteniendo su casa.
1: Qué bueno. Y creo que se habla en cuanto a los materiales que ella fue recuperando en esa cueva de Villaverde, 210 cajas y más de 3.000 bolsas de materiales arqueológicos, que se dice rápido.
0: Sí, fueron cinco campañas de excavación. Entonces hay que tener en cuenta también que muchos de esos materiales eran microfauna o piezas muy, muy pequeñitas, como cuentas de collar. Y sí, pero salieron materiales muy interesantes en cerámica, industrialítica y restos pues de fauna y de microfauna. Entre otros, restos de lobo marino, que es la primera vez que aparecía un resto así en Fuerteventura.
1: ¿Queda todavía mucho por descubrir en la isla?
0: Pues sobre todo por descubrir, supongo que sí, pero sobre todo queda mucho por excavar todavía, por excavar y por poner en valor todos estos yacimientos, cuidarlos. Y bueno, pues afortunadamente fueron cinco campañas de excavación, como digo, pero después hubo un parón a partir del año 88. Ya para entonces, en el año 1983, la cueva fue declarada Monumento Histórico Artístico, lo que hoy se denomina un BIC. Al año siguiente ya pasó a ser propiedad del municipio de La Oliva. Entonces, esto después del año 88 separaron esta fase de excavaciones y hubo bastantes años hasta que se retomó el proyecto y se reiniciaron excavaciones, afortunadamente ya en 2018.
1: Qué bueno, pues aquí también hemos querido tener ese recuerdo a la figura de Dolores Sánchez y nadie mejor para hacer lo que Teresa Gómez Espinosa, que fuera

0: incluso amiga suya. Teresa, muchas gracias por compartir y por acercarnos la figura también de Dolores Sánchez a todos los que vivimos aquí en el archipiélago. Un saludo muy grande, muy buenas tardes.
1: Muy buenas tardes, muchas gracias y muchas gracias por este reconocimiento a Dolores Sánchez de las que... Buenas noches.
0: Un saludo, buenas noches.
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0: Tiempo para nuestra mesa de redacción que iniciamos con Cultura y con Cintia Quintana. Cintia, ¿qué tal? Buenas tardes.
6: Comenzamos, Víctor. Buenas tardes. Este repaso cultural con humor en Tenerife. La Laguna acogerá este domingo 13 de septiembre el espectáculo David y José. No somos Estopa dentro del Festival Reislas. José Corbacho y David Fernández se subirán al escenario del Paraninfo de la Universidad a las 7 de la tarde para compartir con el público sus mejores anécdotas y experiencias en el mundo del espectáculo.
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6: Se trata de una propuesta cargada de humor que recorre la trayectoria y la amistad de ambos cómicos. Los dos, recordamos, han coincidido en espacios como Buena Fuente, Tu Cara Me Suena y Masterchef. Además, en La Gomera, Yoguirre, la nueva exposición de la artista Yapsi Ramos, se puede visitar hasta el 21 de noviembre en la sala de exposiciones del Cabildo Insular. La muestra propone una mirada contemporánea a la identidad de la isla a través del Silbo Gomero y el Salto del Pastor, dos tradiciones que Ramos utiliza para reflexionar sobre el territorio, la memoria y el patrimonio cultural de la isla colombina. Y acabamos este apunte cultural con un plan musical en Gran Canaria. Kilian Viera será uno de los artistas protagonistas de UNIFES, la jornada musical que se celebrará el próximo 25 de septiembre en la Plaza Grande de Guía.

0: sigo pensando.
1: El cantante canario formará parte de un cartel pensado para el público joven junto a Quechimba, Furia Joven y varios DJs. La música comenzará a las 5 de la tarde con entrada libre en una cita que busca llevar el ambiente universitario al centro de la ciudad.
2: Seguimos con más cuestiones de la actualidad con Laura Plasencia. Laura, ¿qué tal? Buenas tardes.
3: ¿Qué tal, Víctor? Buenas tardes.
2: Y también con nosotros Ángel González. Ángel, ¿qué tal? Buenas tardes.
4: Muy buenas, Víctor.
2: Y Melanie García. Melanie, ¿qué tal? ¿Cómo estás?
5: Buenas.
2: Hablamos de más noticias de islas.
3: Y empezamos en La Palma porque hoy se ha autorizado el regreso a 7 nuevas viviendas en la costa del Valle de Aridane, 4 en Puerto Naos y 3 en La Bombilla. La vuelta de los residentes estará condicionada al cumplimiento del protocolo de seguridad establecido por el PEINPAL y a la firma de la documentación requerida. Con estas nuevas autorizaciones, Puerto Naos suma ya 1.179 viviendas permitidas y la bombilla alcanza las 62. Sergio Rodríguez es el presidente del Cabildo.
6: Hoy autorizamos 7 viviendas, 4 de ellas en Puerto Naos, 3 en La Bombilla. Seguimos avanzando, dando pasos. Contamos ya con más de 1.200 autorizaciones entre Puerto Naos y La Bombilla, en torno a 62 en La Bombilla, 1.179 es el número exacto en Puerto Naos.
3: En Lanzarote, el Ayuntamiento de Yaiza ha cerrado temporalmente al baño la playa pequeña de Playa Blanca tras detectar un vertido de aguas residuales en la zona. Ha izado la bandera roja y ha pedido a vecinos y turistas que respeten la prohibición y no entren en el agua hasta nuevo aviso. Todo por una avería en la estación de bombeo próxima a la playa. Nos vamos al Hierro. Los estudiantes herreños podrían tener una residencia en Tenerife. Es la propuesta que plantea la agrupación herreña independiente para dar respuesta al problema de alojamiento que afrontan cuando salen de la isla para continuar sus estudios. La idea es que el Cabildo promueva la creación de esta residencia al amparo de la nueva ley de cabildos, que permite a las corporaciones desarrollar actuaciones fuera de su territorio cuando existe un interés insular justificado. Javier Armas es el presidente de la formación.
7: El coste de la vida, el coste sobre todo de la residencia, el coste de dónde ir, la imposibilidad muchas veces de a dónde poder ir, y eso muchas veces ha truncado el proyecto de vida y las ganas y las posibilidades de estudiar de jóvenes de la isla no capitalina, y conozco casos concretos en la isla del Hierro.
3: En Fuerteventura, el Ayuntamiento de Pájara instala 52 cámaras de vigilancia vial y lectores de matrícula para mejorar la seguridad en el municipio. Estarán distribuidos en diferentes puntos estratégicos de las vías municipales. Además, la iniciativa también contempla la puesta en marcha de las pantallas que permitirán centralizar la información que recojan estos dispositivos en un centro de control. Y terminamos en la isla Colombina. Hoy se ha abierto el plazo de participación en Esposaldo La Gomera para todos aquellos comercios y empresas de alimentación de la isla que quieran formar parte de su nueva edición. Se celebrará los días 9, 10 y 11 de octubre en la Plaza de las Américas en San Sebastián y se contempla de momento la habilitación de hasta 50 stands.
2: ¿Y noticias nacionales e internacionales, Ángel?
4: Pues destacamos sobre Ceuta, por ejemplo, porque el presidente de la ciudad autónoma, Juan José Vivas, ha reclamado en Bruselas una mayor implicación de la Unión Europea ante la presión migratoria que vive la ciudad. Ha pedido más presencia de Frontex, apoyo financiero y un papel más activo de las instituciones comunitarias. Allí, Vivas ha vuelto a insistir que es imposible que lo ocurrido en Ceuta no haya contado con el beneplácito de Marruecos.
8: Es imposible que esto, una movilización de 80.000 personas se pueda realizar sin que tuvieran conocimiento las autoridades marroquíes de que se estaba organizando esto que digo. En segundo lugar, porque
4: sobre la conocida ley de nietos, el Tribunal Supremo también ha suspendido cautelarmente sus efectos electorales. La medida afecta a quienes obtuvieron la nacionalidad española mediante la ley de memoria democrática y quieran inscribirse en el censo de españoles residentes en el extranjero. Escuchamos a la portavoz del gobierno, Elma Saiz.
9: Decisión del Supremo, no compartimos esta decisión contraria al criterio del Gobierno y también al de la Junta Electoral Central, y bueno, confiamos en la imparcialidad de la justicia, en el Estado de Derecho es imprescindible, confiamos.
4: Y en el plano internacional la cosa va de vuelos, porque más de 40 vuelos con origen o destino en el Aeropuerto Internacional de Miami han sido suspendidos y un centenar sufrieron retrasos en la jornada de hoy debido a que 2 de sus 4 pistas permanecen cerradas tras el accidente de un avión de carga de Amazon en el que murieron 5 personas el domingo. Eso en Estados Unidos, porque en Reino Unido más de 400 vuelos se han visto afectados entre cancelaciones y retrasos por un problema técnico relacionado con el control aéreo que sitúa al aeropuerto londinense de Heathrow como el más afectado. La compañía NATS, que es la principal gestora del tráfico aéreo en Reino Unido, ha reconocido que la recuperación del sistema ha tomado más tiempo del que esperaban y continúan hasta hace una hora, lo comunicaban a través de las redes sociales, despejando la acumulación de vuelos.
2: Por cierto, saben también que hay problemas en el aeropuerto Tenerife Norte. Los rodeos por el mal tiempo y la mala visibilidad, ha habido que desviar al aeropuerto del sur de la isla dos vuelos, uno de Lanzarote y otro desde Barcelona, y ahora mismo un tercer vuelo procedente de La Palma también ha tenido que aterrizar finalmente en el aeropuerto Tenerife Sur. 8:55, las portadas de la prensa que cuentan en sus ediciones digitales hasta ahora.
0: Pues Canarias 7 y la provincia coinciden en destacar el mensaje del obispo de Canarias, José Mazuelos, durante la fiesta del Pino. En este sentido pide evitar la polarización y que la migración se utilice políticamente, reivindicando el mensaje de acogida y solidaridad con los migrantes. Por su parte, Diario de Avisos lleva a portada las movilizaciones anunciadas por los docentes de Canarias a partir de octubre. Los sindicatos reclaman actualizar complementos salariales que permanecen congelados desde 2018. Y el día destaca que Santa Cruz de Tenerife será capital española de la gastronomía en 2027, con más de 130 actividades y eventos previstos. En la prensa nacional, El País, El Mundo y ABC coinciden en su principal noticia. El Tribunal Supremo ha paralizado el censo electoral de la llamada Ley de Nietos. Así llegan hoy las principales portadas de la prensa canaria y nacional.
2: Y en las redes sociales, ¿qué se ha ido comentando y qué se comenta hasta ahora?
3: Hoy no podía ser de otra manera, igual que hemos estado en antena con la mirada fija en Teror y en ese día de la Virgen del Pino, también lo hemos estado a través de nuestras redes sociales, sobre todo para acercar esta jornada tan especial para Gran Canaria, el día de su patrona, a todo el archipiélago. Y lo hemos hecho desde bien temprano, compartiéndoles todo lo que ha dado de sí la programación especial de la noche al día, desde allí mismo, desde Teror, que nos ha dejado testimonios como este.
5: De Ciudad del Campo, caminando. ¿Quién vienes a ver, José?
10: A Pinito.
11: Siempre toda la familia, completo. Y ahora se agregan más, si no, nuestra cultura se pierde.
12: Hemos salido a un grupo de tarugas, de corredores, y de tarugas hasta aquí, hasta Teror. Salimos a las 8 y acabamos de llegar.
13: Y luego al bocadillo, sí, con el clip, ¿verdad?
14: Yo bajo corriendo ahora otra vez para Aruca, y nos quedan otros 11 kilómetros y para abajo.
15: Pues mira, venimos de Telde. Fuimos en el coche hasta Tamaraceite, nos levantamos a las 5 y llegamos.
3: Son algunos de los peregrinos que con los que hemos hablado en antena y que, como digo, les hemos compartido en nuestras plataformas. En cuanto a tendencias, y hablando precisamente de la Virgen del Pino, Víctor, estos días se ha comentado bastante en redes lo que muchos consideran una falta total de respeto a la patrona, o al menos una gran falta de gusto, y es una caricatura de la propia Virgen del Pino vestida de cajera del Hiperdino. Se trata de una caricatura hecha por el ilustrador Abraham García, conocido como Abricaturas, en la que se ve a la Virgen detrás de una caja del supermercado mientras pasan por la cinta un par de botellas de Clipper y un chorizo de Teror. Además, donde debería leerse Hiperdino, se lee Hiperpino, y como digo, ha abierto el debate total en redes sociales porque, aunque muchos, la gran mayoría, la consideran una falta de respeto, otros entienden que se trata de humor y que pues se pone en juego donde debería dibujarse esa línea que separa humor de falta de respeto.
2: ¿Y qué tenemos en cuanto a música para nuestra despedida en la jornada de hoy, Ángel?
4: Hombre, pues mira,

0: familia, porque hoy es festivo en Gran Canaria, festivo insular por el Día de la Virgen del Pino.
1: Sí, te se emociona.
2: Como no podía ser de otra forma, Víctor.
0: Ya te vemos ya.
1: Hace 24 horas, ¿sabes lo que estabas haciendo?
2: Sí.
1: Estabas ahí en caminando. Plena peregrinación, caminando.
2: Yo hoy estoy molida, ¿eh?
1: Sí,
2: ¿no? Sí. Pobre, yo me levanté, muerta, que yo decía, yo ya no puedo con mi alma. El tute que me pegué ayer no fue
3: ¿cuánto
2: normal.
3: ¿Cuánto estuviste caminando, Cintia?
2: Pues estuve desde las 8 y pico hasta las 11.
1: Sí, bueno, y después la vuelta, ¿cómo fue? ¿En guagua? No,
2: la vuelta en guagua. Sí, porque ya...
1: ¿A qué hora?
2: Caminando. Fue antes de los fuegos, antes de las 12 de la noche. Uh-huh. Sí, bueno, porque si no...
1: Y el bocadillo
2: no
1: faltó, ¿no?
2: No, claro que no.
1: El bocadillo y el clipper.
2: Qué rico, Víctor.
1: ¿Qué tal estaba eso?
2: Se me abre el apetito.
1: Sí, muchísima gente, me imagino.
2: Sí, más que otros años, ¿eh? Y sí, lo decía todo el mundo. Era una barbaridad la cantidad de gente que subió este año. Y pero no solo ayer, sino hoy también, que seguía subiendo bastante gente.
1: Pues nada, felicidades a toda la gente de Gran Canaria que apura en los últimos días de su jornada grande. Nosotros volvemos mañana y nos quedamos escuchando, por supuesto, esta magnífica canción, este magnífico tema de los Gofiones, cantándole, por supuesto, a Gran Canaria. Mañana volvemos.

0: Son las 9 de la noche.
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0: Buenas noches. Canarias afronta el inicio del nuevo curso escolar con la mirada puesta en los resultados del informe PISA y en el reto de mejorar el rendimiento del alumnado, especialmente en comprensión lectora y matemáticas. El viceconsejero de Educación, José Manuel Cabrera, ha reconocido que los resultados reflejan una evolución que el Ejecutivo ya esperaba desde hace algunos años, aunque ha llamado a analizar también factores sociales fuera del ámbito educativo. Los centros educativos también pierden casi 8.000 alumnos.
2: Vemos ya factores que están sonando, que pueden ser los que estén llevando a estos malos resultados, ya sea el mayor uso del teléfono móvil, la menor lectura por parte de los jóvenes, y también otro de los factores que nos condiciona y de los cuales se habla, pues es ese apoyo familiar, que las familias estén más comprometidas con la educación.
0: El inicio del curso estará también condicionado por las medidas adoptadas para hacer frente a las altas temperaturas. Educación ha instalado sensores en todos los centros educativos y ha establecido protocolos para actuar ante situaciones de calor. Y precisamente hoy las temperaturas han vuelto a ser muy elevadas, superando los 40 grados en zonas de La Gomera, Lanzarote y Gran Canaria, además de registrarse presencia de calima. A partir de mañana miércoles los termómetros comenzarán a bajar, aunque el calor seguirá siendo intenso, especialmente en el sur, por lo que se recomienda mantener las precauciones. Y a esta hora, además, la niebla vuelve a afectar al aeropuerto de Tenerife Norte, donde la baja visibilidad ya ha obligado a desviar dos vuelos hacia Tenerife Sur. Edgar Cedrés es meteorólogo de Radio Televisión Canaria.
3: En Tenerife Norte vuelve a haber problemas con la niebla y hasta el momento pues tenemos dos desvíos a Tenerife Sur, un avión procedente de la isla de Lanzarote y otro procedente desde Barcelona.
0: En Reino Unido, además, más de 400 vuelos han sido cancelados hoy por un problema técnico relacionado con el control aéreo. Los técnicos ya han identificado el problema y están tratando de solucionarlo. Cambiamos de asunto. El Festival Internacional de Música de Canarias celebrará su edición número 43 del 9 de enero al 4 de febrero de 2027 con 56 conciertos en las 8 islas. De esta forma, el archipiélago se consolida como uno de los grandes escenarios del inicio del año sinfónico europeo, con una programación que combina excelencia, repertorio universal y creación contemporánea. En Canarias al cierre, Migdalia Machín, la consejera de Cultura del Gobierno Autonómico, ha resaltado, entre otros aspectos, el regreso de María Dueñas, una de las violinistas más reconocidas y seguidas del panorama internacional.
4: Por destacar, así quizás, pues bueno, como María Dueñas, que es una de las violinistas más seguidas, vuelve otra vez al festival, y después tenemos formaciones como la Sinfónica de Viena, la Filarmónica de Londres y la Royal Concertgebouw, que es de las mejores orquestas del mundo.
0: Y es todo. Recuerden que pueden seguir informados en nuestras redes sociales o en la página web rtvc.es. Se quedan ya con La Buchaca y Carlos Guillermo Domínguez.
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5: Saludos, bienvenidos un día más a La Buchaca. Hoy vamos a tocar tres temas muy diferentes. Vamos a comenzar hablando de Innotal Engine. Vamos a hablar con Carlos Jiménez, consultor y formador, que lleva pues cerca de 4 décadas de experiencia trabajando con empresas, profesionales y equipos. Vamos a analizar pues el nacimiento de Innotal Engine y nos va a dar todas las pautas de este proyecto, que ya es una realidad. Después también tendremos tiempo y lugar para hablar de seguros. Y seguros con nuestro compañero Daniel Ezequiel Feo, y hablaremos de unos seguros relacionados con esta época en la que estamos viviendo, que es la de los estudiantes. Bueno, pues hablaremos de distintos tipos de seguros relacionados con los estudiantes y los centros educativos. Y me habrán oído hablar de algo que se denomina inflación. Bueno, pues tendremos tiempo y lugar también para hablar con el director de Renta 4 Banco sobre la inflación. ¿Qué es la inflación? ¿En qué beneficia? ¿En qué perjudica? ¿Cómo nos afecta a nuestras inversiones? En definitiva, esto es lo que tenemos preparado para ustedes en el día de hoy. Y durante años hemos escuchado hablar de formación continua, de liderazgo, de comunicación, de gestión de equipos o de resolución de conflictos. Las empresas forman a sus profesionales. Asistimos a cursos, acumulamos conocimientos, pero después llega el día y ese día a día y aparece una pregunta. ¿Somos realmente capaces de aplicar todo lo que hemos aprendido? Precisamente de esa reflexión nace InnoTalentGym, una nueva plataforma que propone algo diferente. No solamente formar, sino entrenar comportamientos profesionales a través de pequeños ejercicios prácticos aplicados a situaciones reales del trabajo. Detrás de este proyecto está Carlos Jiménez, consultor y formador con cerca de 4 décadas de experiencia trabajando con innumerables empresas, innumerables profesionales y equipos. Carlos, bienvenido a La Buchaca.
6: Un placer un día más estar aquí contigo, con todos los oyentes. La verdad es que me encanta estar por aquí. Y si además me da la oportunidad de hablar de mis últimas locuras, pues chico, pues
5: fenomenal. Pues fenomenal. Vamos a hablar de tu libro. Bueno, pues son casi 40 años dedicados a la consultoría y a la formación. Eso evidentemente es un lujo para este programa, porque en esos 40 años la experiencia que has adquirido y los conocimientos son tremendos. ¿Qué has visto durante todo ese tiempo para llegar a la conclusión de que hacía falta crear InnoTalentGym?
6: Bueno, pues te pongo un ejemplo que creo que es lo suficientemente clarificador, ¿no? Cuando nos vamos a sacar el carnet de conducir, tenemos una parte teórica y ahí nos enseñan pues cómo entrar a una rotonda, cómo salir, los semáforos, los carriles.
5: Pero hay algunos que todavía no lo saben, ¿eh?
6: Todavía no lo saben, lo sé. Lo vivo todos los días, chicos, en esto de las rotondas. Sí, encima sí. La gente se enfada cuando dice, oye, casi me choca usted. Bueno, sí. Usted, yo tengo que ir. Sí. A ver si ya el tráfico hace una campaña del tema de las rotondas, por ejemplo.
5: Total.
6: Bueno, pues bueno, esa persona que sabe, en teoría, cómo salirse de una rotonda, tiene que entrenarlo a base de las prácticas, ¿no? De las mismas autoescuelas, ¿no? Entonces, en la práctica, la situación se convierte desde la teoría a la realidad. Yo sé cómo me tengo que salir de una rotonda, pero oye, me tengo que ver en la situación, ¿no? Sí. De llegar, si soy novatillo, pues se me cala el coche, indicadores y tal. Bueno, pues eso al final es un poco la filosofía de InnoTalentGym. Tenemos conocimiento de comunicación, hemos hecho cursos, hemos trabajado el tema, pero luego, oye, se nos presenta una conversación difícil con un colaborador y, chicos, sí, lo vi en el curso, pero ¿por dónde empiezo? ¿Cuáles son? Hay un esquema donde yo me podría guiar para trabajar todos estos temas de una forma relativamente sencilla y sobre todo con un procedimiento que me sirva para todas las ocasiones y no tengo que estar inventando y tal. Pues esa es la filosofía de InnoTalentGym. Uh-huh. A través de microentrenamientos sobre situaciones reales, pues damos, esto es un entrenamiento que tiene 9 fases. Uh-huh. Entonces, a partir de ahí.
5: Y es que hay una cosa que me encanta, que yo creo que resume todo lo que estás contando ahora y la filosofía de InnoTalentGym, que es la frase que tienes para presentar el proyecto, ¿no? La formación te enseña qué hacer y el entrenamiento consigue que lo haga. Es que es muy, muy buena esta frase.
6: Claro, claro. Pues te digo, al final hacemos cursos que es necesario. O sea, esto no, InnoTalentGym no pretende sustituir formación, porque la cosa es, como tú bien dices, ya tengo esa formación y ahora la tengo que aplicar. Claro. O sea, partimos de unos conocimientos previos, porque aquí, hombre, te damos una píldora de conocimiento, ¿no? Pero una cosa resumida, un poco de recordatorio de lo que tú probablemente ya hayas trabajado en otros cursos. Claro. Pero aquí de lo que se trata es de esa práctica, de ese montarte en el coche y empezar a conducir ya y empezar a tomar decisiones. Pues este es el planteamiento.
5: Porque, entonces, ¿qué diferencia hay entre formar y entrenar a un profesional, Carlos?
6: Bueno, la formación obliga a que se produzca un cambio. Esto, si no hay un cambio, el cambio tiene que permanecer en el tiempo y además te tiene que permitir tu propia autoformación, ¿no? Es como el paso inicial para seguir tú formándote, ¿no? Uh-huh. Si no se produce este cambio, o sea, de yo no sé conducir y ahora sé conducir, pues al final no se ha producido formación. ¿Qué es lo que pasa? Que las formaciones tienen unos tiempos, unos ritmos, suelen ser en grupos, y claro, cada persona tiene su respuesta a la formación, que se puede haber producido ese cambio, pero ahí no con la misma intensidad que otras personas y no con la misma fluidez, vamos a llamarlo así, ¿no? Entonces, ¿el entrenamiento en qué consiste? El entrenamiento consiste en que tú tienes un equipo de baloncesto y sabes que el pivo coge pocos rebotes. Pues chico, pues le haces un entrenamiento específico para el poste para que coja rebotes. Entonces, ¿de qué se trata? Se trata de que identificar situaciones en las que no entendemos que no vamos a trabajar con la solvencia que deberíamos trabajar en base a lo que nos hemos formado, pero en esa práctica, que es lo que nosotros insistimos, ¿no? En ese practicar con casos reales, con situaciones, preguntándote cosas directamente, ¿cómo lo resolverías tú? Claro, esto no es lo mismo que una formación, ¿no? Entonces, esto es el añadido, el complemento de aplicar esa formación a situaciones concretas. Uh-huh. Un conflicto entre compañeros, una complicación difícil, se incorpora una persona nueva al equipo, oye, ¿cómo le hago el onboarding? Bueno, son todas situaciones en las que te puedes presentar en el día a día, se te pueden presentar en el día a día como líder de equipo, y muchas veces el dar el primer paso ese de cómo resuelvo, pues nos bloquea, ¿no? Uh-huh. O actuamos de la forma que, según nuestro leal saber y entender, tenemos que actuar, y resulta que esa no se resuelve de la forma que se podría resolver. Uh-huh. No sé si me he explicado, pero básicamente necesitamos una base, uh-huh, y luego tenemos que entrenar esa base. Vamos al gimnasio, no tenemos ni idea de las máquinas, nos enseñan cómo funciona, el monitor nos da una tabla, y luego que nos toca a nosotros aplicar esa tabla y empezar a entrenar, repetir, hasta que ya al final vamos al gimnasio y no necesitamos consultar el papelito que nos dio el monitor al principio, porque ya sabemos manejar las máquinas, ya sabemos las cargas que tenemos que ponerle, etcétera, etcétera. Uh-huh. Es un poquito el planteamiento.
5: Y vamos a poner un ejemplo concreto. Imagínense, bueno, pues una persona entra en InnoTalent Gym y decide trabajar pues la capacidad de liderazgo y la comunicación. ¿Qué es lo que se va a encontrar? ¿Cómo funciona uno de esos microentrenamientos?
6: Vale, no hablamos de situaciones, que es la gran diferencia. Uh-huh. O sea, ¿qué situaciones se puede encontrar un líder de equipo? Que no comunica bien, que no llega bien a su equipo, que a la hora de formarlo no lo hace adecuadamente. Entonces nosotros, desde InnoTalent Gym, lo que planteamos es una situación real. O sea, imagínate que tú te das cuenta de que, oye, que hablas con tu gente, pero al final no se termina de hacer las cosas, la gente no pregunta, la gente está con su burbuja. Bueno, en esa situación con la que te puedes encontrar, ¿qué tienes que hacer? En esa situación concreta, dentro de lo que sería tu papel de líder. Uh-huh. Si la situación es otra, pues lo decía, se incorpora una persona nueva. Si la situación es otra, que tienes que reunirte con una persona porque quedó en hacer un trabajo y no lo realizó. Entonces fíjate que estamos trasladando el concepto general de liderazgo a situaciones concretas y reales que se nos pueden presentar en nuestro día a día. Y eso es lo que trabajamos, la situación concreta. Si en tu día a día te encuentras con que tu jefe es muy desorganizado y tal, oye, ¿cómo preparas esa conversación para que tu jefe no se sienta atacado? Pues ahí te damos las pautas en esas 9 fases para que cuando vaya a tener esa conversación necesaria con tu jefe que te está volviendo loco la cabeza, saber cómo hacerlo para que la cosa vaya bien. Uh-huh. No sé si vemos la diferencia, me estoy explicando con el tema.
5: Sí, no, y además hay una cuestión que se ve que claramente lo que se está haciendo es poniendo a la gente que pase de mero espectador a una persona que toma decisiones. Es decir, no es simplemente yo me formo y copio lo que aprendí, no es copiar lo que aprendiste, es implementarlo tomando decisiones y ajustándolo a la situación que te vas a encontrar. Por lo tanto, estamos enseñando a discurrir, ¿no?
6: Claro. Realmente, la metodología que yo utilizo siempre para estos temas es las aproximaciones sucesivas, ¿no? O sea, si tú quieres dividir, aprender a dividir, pues primero aprendes a sumar, luego restar, multiplicar y luego dividir. Y en todo ese proceso al final terminas dividiendo, pero haciéndolo por escalones, ¿no? Por aproximaciones sucesivas, ¿no? Pues esto es lo mismo, ¿no? Se presenta una situación, se te pide que la analices, que des tu punto de vista. Lo primero que hacemos siempre es hacer una autoevaluación de en qué momento está esa persona. No evaluamos si es bueno o malo haciendo eso, no. Evaluamos cómo desarrollaría su, cómo sería su actuación frente a un conflicto, por ejemplo, ¿no? Uh-huh. Entonces se hace una autoevaluación y ahí dice, hombre, bueno, tú ahora mismo pues debes enfocarte más en esto, en lo otro y más allá. Y empezamos luego a trabajar, ¿no? Le damos una información, una píldora de información, trabajamos con un planteamiento de siempre hay que analizar cada situación, hay que actuar en base al análisis y la toma de decisiones y afianzar ese nuevo comportamiento que queremos trabajar. Uh-huh. Yo cuando alguien me dice algo, me interrumpe, pues me enfado o me da no sé qué, yo, vamos a trabajar cómo reducir las interrupciones, por ejemplo, ¿no? Que sería otro comportamiento, ¿no? Continuamente mi equipo me está interrumpiendo y yo no estoy siendo capaz de gestionar mi tiempo. Uh-huh. Pues vamos a entrenarte en esa situación de claro. cómo gestionar mejor tu tiempo en base a, por ejemplo, las interrupciones continuas.
5: Uh-huh. Y realmente este tipo de entrenamiento, ¿cuánto puede durar? ¿Cuánto tiempo requiere para que una persona pueda llegar a tener esta transformación, pasar de la teoría a la práctica?
6: A ver, esto, el microentrenamiento se puede desarrollar unas dos horas y media aproximadamente. Y si te parece, explico un poquito cuáles son las diferentes sí. fases para que igual se entienda un poquito mejor, ¿no? Entonces decíamos, empezamos con una autoevaluación, donde la persona se sitúa, cada persona se sitúa en qué momento está relativa a ese proceso que vamos a trabajar, esa situación que vamos a trabajar. Luego le proponemos un caso práctico de esa situación, lo que decíamos, oye, imagínate que te encuentres, llegas un día y una tarea que se tenía que haber realizado no se realizó cuando el colaborador se comprometió a realizarla en tiempo y forma. Entonces, esa es la situación con la que tú te enfrentas. Entonces, ya sabes un poco cuál es tu forma de actuar con la autoevaluación. Te ponemos un caso práctico y a partir de ahí te pedimos que cómo lo resolverías tú en este momento con lo que tú sabes ya de este tema concreto. Te damos luego un contenido teórico, donde en fin, hablamos de estas situaciones, pero es como una píldora, ¿no? Porque no es un curso esto, repito, ¿no? Esto es una píldora de recordatorio un poco de cómo abordar estas situaciones. Luego hablamos de esta herramienta de analizar, actuar y afianzar. Y aquí lo que se trata es de darte una serie de preguntas. Pues a mí la clave del liderazgo es hacer buenas preguntas. Siempre ha sido mi planteamiento. Si tú haces buenas preguntas y tomas las decisiones adecuadas, evidentemente, para resolver el tema que se te presente delante, tienes el 80% de tu trabajo resuelto. Entonces, a partir de esta herramienta, que tú puedes, que es la que te quedas tú como para tu biblioteca de comportamiento, ¿no? Podemos decir, ¿no? Mi biblioteca de mi tabla de entrenamientos a la hora de mejorar mis comportamientos. Tienes esta herramienta, una serie de preguntas que te invitamos a que las contestes sobre ese caso. Luego te damos otro caso para que vuelvas a aplicar ese entrenamiento y a continuación te daríamos lo que sería un poco la solución que de nuestro punto de vista o las respuestas a esas preguntas que te hemos planteado en blanco para que tú rellenes, ¿no? Para que compares, no desde lo negativo, sino de cómo abordaste tú la situación y qué respuesta a esas 21 preguntas en principio te proponemos nosotros, ¿no? Y a partir de ahí, ¿qué estás haciendo? Estás analizando cómo actuabas, cómo actuarías en ese caso en base a la formación que ya tienes y una posible ayuda a la hora de abordar las situaciones siguientes. Uh-huh. Luego pasamos a un caso real, o sea, ya lo que tenemos diseñado nosotros de forma, en fin, irreal, o sea, son situaciones reales, pero que las creamos nosotros, ¿no? Pero ahora esto lo trasladamos a tu situación real. ¿Y qué te pedimos? Que analices alguna situación parecida a la que estamos trabajando en este microentrenamiento y aplique ya en un caso real esta herramienta que te hemos dado, estas preguntas para que tú dices, oye, si esta situación se me volviera a presentar mañana, esta que tuve hace 15 días o hace que viví yo o vi otro compañero que vivió y me acuerdo lo que vi, ¿cómo lo hubiera resuelto, no? Pues ahí tenemos la herramienta para que la vuelvas a aplicar. Uh-huh. Y luego te pedimos un reto de 7 días en el que tienes que ir haciendo determinadas cositas para que, oye, pues tienes que detectar una situación el primer día, el segundo día tienes que plantear cómo abordarías esta situación, el tercer día tendrías que pedirle a lo mejor al compañero, como tal, oye, ¿te parece que nos sentemos y hablemos que tengo que practicar una cosita? Bueno, te damos una serie de pautas para que en esos 7 días vuelvas a poner en práctica, vuelvas a entrenar con una situación real de tu empresa, qué es lo que harías, ¿no? Uh-huh. Y bueno, y al final lo que hacemos es volvemos a hacer esa evaluación inicial para que la persona vea los cambios que se han producido, las diferentes formas de enfocar los temas, los aprendizajes que ha obtenido, etcétera. Uh-huh. Y luego a partir de ahí la idea es pues como montar en bicicleta, ¿no? Hacer kilómetros, ¿no? Cada uh-huh. vez que se te presenta esta situación, ya tú tienes una carpetita física, a ser posible, que nosotros recomendamos imprimir todos estos documentos física en tu despacho y dices, oye, voy a repasar y mira, vengo la herramienta aquí de las preguntas que tengo que hacer, me siento uh-huh. y a partir de ahí pues ese comportamiento se incorpora a tu día a día a base de repetir y a base de trabajarlo, ¿eh? Y me es un poquito el planteamiento.
5: Y Carlos,
6: igual parece muy complicado, uh-huh. pero está diseñado todo como de una forma muy muy fluida, ¿no? Uh-huh. Y poquito a poco, como la suma, multiplicar y restar, poquito a poco, y llegas al final de una forma relativamente fácil, pero hay que currar, ¿eh? Uh-huh. Aquí esto no se trata solo de leer. Uh-huh. Aquí hay que leer, analizar, pensar, escribir, uh-huh. tomar decisiones y dar respuestas, ¿no? Esta es la clave, la diferencia, ¿no? Que si te limitas a leer el tema, pues al final no va a cambiar nada, ¿no?
5: ¿Y a quién está dirigido InnoTalent, Carlos? ¿Estamos hablando principalmente de directivos y mandos intermedios o puede ser útil para cualquier profesional?
6: Hombre, cualquier profesional, como lo canalizamos son situaciones, entonces claro, si tú eres un profesional que no tienes a nadie a tu cargo, pero tienes que tener una reunión con un proveedor o con un cliente y esa reunión puede ser una conversación difícil, el entrenamiento de cómo abordar las conversaciones difíciles te va a servir, uh-huh. porque tú vives esas situaciones. O sea, aquí no es un planteamiento de liderar. Evidentemente estas situaciones se producen más en personas que lideran equipos, uh-huh. pero en definitiva de lo que se trata es tú qué situación te puedes encontrar en tu día a día que te está un poco bloqueando o preocupando o te genera cierta inquietud. No, oye, pues tengo que hablar con fulano y no sé cómo enfocar la conversación. Un cliente, un no sé qué, un colaborador, un compañero de otro departamento. Bueno, pues al final esas situaciones son las que nosotros pondremos en la plataforma uh-huh. para que cada uno elija, porque aquí no es un tema de no voy a trabajar liderazgo, no, voy a trabajar situaciones que yo me puedo encontrar en la empresa o en mi vida personal. Uh-huh. Y entonces eliges ese entrenamiento, lo trabajas en estas 9 fases, y evidentemente ahí se produce un aprendizaje y una aplicación práctica de ese comportamiento para cuando surge esa situación poder hacerlo mejor.
5: Y hay una cuestión que surge, vamos, en las empresas y en la vida particular, ¿no? Que es la toma de decisiones. ¿Esto se puede entrenar para llegar a decidir mejor o siempre hay una parte importante que va a depender de nuestra personalidad y de nuestra experiencia?
6: Claro, eso es uno de los comportamientos entrenables, ¿eh? A la hora de tomar decisiones. Porque fíjate, nosotros, yo enfoco el tema de las decisiones basadas en criterios. O sea, para mí no hay decisiones buenas o malas. Hay criterios buenos o malos en función de los cuales se toman las decisiones, que es distinto, ¿eh? Uh-huh. Entonces, claro, si tú tomas decisiones en base a los criterios que te ha dado la empresa, la decisión es correcta, aunque el resultado no sea el esperado. Uh-huh. Porque probablemente el problema sea en los criterios en los que tú basaste la decisión, no sé si me estoy explicando. Sí. Al final, antes de decisiones, ¿en base a qué tú tomas las decisiones? Entonces, en ese microentrenamiento se trabajarían cuáles serían los criterios que deberías analizar según cada persona. Pues nosotros te daríamos las pautas, pues, oye, ¿cómo diseñar los criterios para tomar decisiones? Entonces, uh-huh. te pondremos ejemplos prácticos, te daremos la herramienta de esta vez. Analizar, actuar y afianzar, ¿para qué? Con esas preguntas tú puedas ir trabajando y te puedas crear, además, que es lo importante, porque nosotros damos como la base, ¿no? Pero cada uno puede adaptar luego esta herramienta a sus necesidades y a su forma de, como digo yo, su esquema mental, ¿no? Entonces, oye, nosotros proponemos 18 preguntas. No, pues yo solo, para mí, con 14 me viene bien. Uh-huh. Fantástico, es lo que tú tienes que trabajar, o sea, adaptar luego esta herramienta que es general, que sirve para todo el mundo, pero luego cada uno puede aportar su cosita personal, porque ahí es donde se encuentra más cómodo y en su realidad es donde es más eficaz. Uh-huh. O sea, que este es el planteamiento. Siempre trabajamos sobre escenarios que se pueden presentar dentro del liderazgo, dentro de las relaciones interpersonales, pero lo que trabajamos no es una formación en liderazgo, son situaciones,
5: sí,
6: que digo que entramos situaciones y en base a eso ayudamos con herramientas para que se puedan trabajar estas situaciones, ¿no? Y que la persona tenga algo práctico y a mano para hacer, empiezo por aquí, sigo por aquí y termino por aquí, y no se encuentre en la situación de por dónde empiezo, qué es lo que voy a hacer, lo voy a hacer bien, mal, bueno, pues un poquito, y es además lo que yo me encuentro en todas las formaciones, ¿no?
5: Hemos hablado muchas veces, Carlos, y ya para ir finalizando, hemos hablado de liderazgo muchas veces, ¿no? Quizás sea uno de los ámbitos donde hay una mayor distancia entre lo que se enseña de forma teórica y lo que es ejercerla bien en el día a día. Claro, para eso veo perfectamente adaptable y como una herramienta idónea Innotal en Gym.
6: Uh-huh. Claro, un poco lo que decíamos, ¿no? O sea, tú puedes trabajar en una formación la comunicación. Claro. Y luego el siguiente punto, el siguiente paso que debería dar es entrenar situaciones, claro, donde el tema sea la comunicación, la problemática o el fondo sea la comunicación. Entonces, ¿cómo dar feedback con mimo, ¿no? Que digo yo, ¿no? Dando el feedback con mimo. Bueno, yo te puedo explicar en la comunidad, pero luego te pongo un caso concreto, te doy una herramienta para que tú puedas, a base de un guión, seguir una serie de pasos y de pautas, y al final seguro que el resultado es mucho mejor. O sea, repito, esto no es sustituir a la formación, es llevar a la práctica y al día a día, que tú decías antes, esas situaciones con las que podemos resolver y con las que nos encontramos en el día a día de nuestro trabajo.
5: Y para finalizar, Carlos, ¿qué quieres que llegue a ser Innotal en Gym? ¿Dónde te gustaría encontrarte con esta plataforma dentro de 2 o 3 años?
6: Hombre, a mí lo que me gustaría es que fuera realmente una herramienta práctica y útil para que la gente pueda seguir avanzando y creciendo en su desarrollo profesional. Ese es siempre mi objetivo, ¿no? Ayudar a la gente a que pueda crecer, ¿no? Y con el matiz de que la formación, hay que seguir dando formación y hay que seguir recibiendo formación, y esto sería como la profundidad, ¿no? El paso siguiente a ya recibir la formación con el grupo, pero esto es un tema ya mío como más personal, ¿no? Uh-huh. Porque de todo lo que hablamos hay 3 cositas que a mí no se han terminado de quedar claro. Pues aquí entro en Innotal en Gym, localizo esos entrenamientos específicos de los temas que a mí más me preocupan o más me atraen, y es la continuación de esa formación, ¿no? Uh-huh. Pero de una forma práctica, aplicada al día a día de los negocios y con casos reales, que en muchas ocasiones yo he vivido, evidentemente disfrazo en la explicación del caso, ¿no? Uh-huh. Muchos casos que yo he vivido que son reales y que, bueno, que pongo a disposición de que quiera, pues mi experiencia a la hora de cómo abordar esas situaciones para que las cosas funcionen mejor.
5: Pues después de casi 40 años como consultor y formador, pues está claro que estás en un momento profesional en el que simplemente aprovechar todo lo construido pues te ha llevado a crear este Innotal en Gym. Sigue con ese ánimo, sigue con esa fuerza, sigue con ese empuje, porque está claro que las empresas, los empresarios, los autónomos de esta tierra te lo vamos a agradecer muchísimo. Muchísimas gracias, Carlos. Ah,
6: muchísimas gracias. Yo, tú sabes, soy una persona desinquieta y espero no dejar de serlo nunca.
5: Pues que no lo deje, y ya sabes, cualquier proyecto, aquí tenemos pues este programa para comentarlo y darle voz. Gracias, Carlos.
6: Genial, muchísimas gracias. Genial, un fuerte abrazo a todos. Muchas gracias.
5: Un abrazo.
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5: Pues son... Son ya pues 26 minutitos de programa, momento de irnos a los seguros y vamos a hablar con Daniel Ezequiel Feo. Daniel, muy buenas.
7: ¿Qué tal, Carlos Guillermo? Encantado de saludarte.
5: Bueno, hay una cuestión que hay que comentar, y es que estamos en una época ahora mismo de muchos estudiantes, de muchos colegios, y uno se plantea, ¿hay realmente seguros para este momento en el que estamos viviendo? Porque siempre pensamos en el verano, siempre pensamos en otras cosas, pero también la vuelta al cole tiene seguros, ¿no?
7: Pues sí, la vuelta al cole y el seguro escolar obligatorio por antonomasia, ¿no? Vaya. Una protección que gestiona directamente la Seguridad Social, no lo gestiona una aseguradora privada, seguro que es obligatorio para los alumnos de centros o universidades públicas y privadas, y su objetivo es cubrir determinados riesgos que pueden afectar a los estudiantes durante su etapa formativa. Este seguro está vigente desde 1953, y este año, por 1,12 euros, todos aquellos estudiantes españoles o extranjeros, residentes legales en España, menores de 28 años, que cursen tercero de la ESO, bachillerato, hasta el final del tercer ciclo universitario, el tercer ciclo corresponde a los estudios oficiales de doctorado y formación profesional, tendrán a su disposición las prestaciones del régimen de la Seguridad Social, que incluyen beneficios sanitarios y económicos en caso de enfermedad, accidente escolar o infortunio familiar. El estudiante puede elegir el centro sanitario o el médico, ya sea público o privado. En caso de que no estuviese incluido, no perteneciera al Sistema Nacional de Salud o no estuviesen concertados, entonces el seguro escolar obligatorio abonaría la factura conforme a unas tarifas y el estudiante tendría que pagar la diferencia, salvo que en el lugar del accidente no existiera médico o centro médico de la Seguridad Social, o también concertado, y en ese caso el seguro se haría cargo de la totalidad de los gastos originados por la asistencia. Y como digo, todo ello por un módico precio de 1,12 euros, cantidad que se paga durante el proceso de matriculación en el centro educativo.
5: Y mucha gente lo desconoce, ¿no? Pero evidentemente sí. Es muy importante, porque esto en cuanto a lo que es la asistencia sanitaria, pero ¿cuál sería la indemnización por accidente?
7: Bueno, cuando el accidente provoca una incapacidad permanente y absoluta, que es la que, recordemos, impide realizar cualquier tipo de actividad laboral, a diferencia de la incapacidad permanente total, en la que no podría seguir desempeñando su profesión habitual, pero sí estaría capacitado para realizar otro tipo de trabajo, como estamos hablando de estudiantes, ¿no? Lógicamente, el tipo de actividad laboral no se refiere a cualquier ocupación, oficio o profesión que el estudiante realizara en un futuro, no la de recibir formación. Y en este caso correspondería una indemnización que va desde 150 euros con 25 céntimos a 601 euros con un céntimo, que corresponderían a las antiguas pesetas, ¿no? A los 25.000 hasta 100.000 pesetas exactamente, capitales que se convirtieron a euros desde que desapareció la peseta, que no han variado desde hace décadas, y de ahí estos importes, digamos, tan sui generis. Este seguro, Carlos, no hay que confundirlo con las pólizas de accidentes de carácter voluntario, que cubren a todos los alumnos de todas las edades, de todos los cursos de cualquier centro de enseñanza, y que ofrecen indemnizaciones más elevadas y actualizadas.
5: Uh-huh. Y esto en cuanto a lo que es el seguro de accidente, pero ¿qué se considera realmente, Daniel, accidente escolar?
7: Pues accidente escolar se considera el que ocurra mientras el estudiante está realizando actividades relacionadas con sus estudios, siempre bajo, y esto es importante, muy importante, dos premisas que se tienen que producir. Primero, que el accidente debe estar relacionado directa o indirectamente con la vida académica, y en segundo lugar, la actividad debe haber sido organizada por el centro educativo. ¿Qué quiere decir esto? Que si el alumno se cae durante, no sé, una excursión del colegio, estaría cubierto. Si el alumno se lesionara en una clase de gimnasia, también estaría cubierto. Si tuviese un accidente durante el recreo, también estaría cubierto. Pero si se cae en el parque después del colegio, jugando al fútbol, se cae de la bicicleta, solo con sus amigos, esto ya no entraría dentro de esta cobertura.
5: Incluso con una excursión que vaya con los amigos del colegio, pero que no esté organizada por el centro, ahí no estaría cubierto.
7: ahí no estaría cubierto porque no sería una actividad escolar.
5: ¿Y estos criterios de estar relacionados con la vida académica y de que la actividad debe haber sido organizado por el centro educativo son lo mismo también para en caso de enfermedad?
7: Bueno, a ver, a diferencia de los parámetros que se siguen para la casuística de accidente, si el estudiante enfermase durante el curso académico por cualquier dolencia, el seguro escolar obligatorio le ofrecería cobertura sanitaria incluso cuando esa patología no tuviese nada que ver con el colegio. Uh-huh. Y hablo desde la asistencia médica completa hasta los medicamentos, siempre que estuviesen incluidos en el catálogo de la Seguridad Social, pasando por la hospitalización si fuera necesaria y los tratamientos a los que hubiere lugar, sea en cirugía, fisioterapia, quimioterapia o radioterapia.
5: Y comentabas al principio otra cobertura, el infortunio familiar. ¿Qué prestaciones, Daniel, ofrece este tipo de cobertura?
7: Bueno, esta cobertura, la de infortunio familiar, menos conocida, pero es muy importante, ¿no? Protege al estudiante cuando ocurre algo grave en su familia que le impide continuar con sus estudios por fallecimiento de uno de los padres o tutores legales, o también ruina económica familiar que imposibilite el pago de los estudios. Las indemnizaciones serían 86,55 € anuales para estudiantes pertenecientes a familias no numerosas, 103,85 € anuales para estudiantes pertenecientes a familias numerosas de categoría general. Categoría general se refiere a familias con 3 o 4 hijos comunes o no comunes, y también para familias con 2 hijos con circunstancias especiales. Y aquí entraría si hay 2 hijos y uno de ellos tiene discapacidad del 33% o más, o si uno de los progenitores tiene una discapacidad superior al 65% o también ha fallecido. Y para familias numerosas de categoría especial, que son aquellas familias con 5 o más hijos, o familias con 4 hijos, si al menos 3 proceden de parto múltiple, adopción o acogimiento múltiple, la indemnización podría llegar a 129,82 € anuales para, ya digo, estudiantes pertenecientes a este tipo de familia.
5: ¿Y el seguro escolar protege al estudiante en caso de fallecimiento?
7: Bueno, en caso de fallecimiento, más que proteger, ofrecería una cantidad simbólica. La indemnización por accidente, por causa de accidente, ya sea escolar o también por fallecimiento por enfermedad, siempre que la muerte se hubiese producido en los 2 años siguientes a la fecha en la que se contrajera, consistiría en un pago único de 30,05 € que se abonaría a los familiares. Por eso digo que es simbólica, ¿no?
5: Sí, yo sé.
7: Y en el supuesto que
5: ni siquiera cubriría lo que es un seguro de deceso para el entierro.
7: Que va, que va. Estamos,
5: ¿30 euros? Vamos.
7: Por supuesto que no. Uh-huh. Pero bueno, menos de una piedra, ¿no? Por eso digo que es simbólico, ¿no? Y en el supuesto de que el fallecimiento se produjese en un lugar distinto al de la residencia familiar y los gastos fuesen superiores a esos 30,05 €, se abonaría hasta un máximo de 120,20 €. Uh-huh. En los casos de que el estudiante tuviese a su cargo, quiero decir, convivan con el causante y viven a sus expensas, esposa, hijos, ascendientes directos mayores de 65 años de edad o incapacitados para todo trabajo, o hermanos menores de edad o inútiles para todo trabajo, en ese caso se concedería un capital un poquito más elevado de 300 euros con 50 céntimos de indemnización. Indemnización, repito, que puede solicitarse en cualquier centro de atención e información de la Seguridad Social.
5: Uh-huh. Y hablando también del seguro obligatorio, ¿cubre los desplazamientos que se realizan en las guaguas escolares, en los transportes escolares?
7: Sí, el seguro obligatorio cubre los desplazamientos que se realizan en los transportes escolares, ya sea para asistir a clases, ojo, o a otras actividades organizadas por los centros. No obstante, se cuenta de forma complementaria con el seguro obligatorio de vehículos a motor, y ciertas empresas proveedores de este servicio de transporte contratan pólizas que elevan el techo de las indemnizaciones por accidente. Esto que voy a decir, Carlos, va a sonar un poquito agreste, ¿no? Va a sonar algo salvaje, pero es así. La vida no tiene precio y las indemnizaciones en concepto de incapacidad o fallecimiento pueden ser múltiples.
5: Uh-huh.
7: Y puedo tener pólizas, 3 pólizas, 4, 5, las que fueran, ¿no? Siempre y cuando se refiriera a riesgos de la vida, ¿no? Tanto claro. Por accidente como por fallecimiento.
5: Pero eso es un dato también a tener en cuenta, muchas veces que no son excluyentes. ¿Qué pasaría con los alumnos que cursan, Daniel, hasta segundo de la ESO? ¿Ellos no están bajo el paraguas del seguro escolar obligatorio?
7: Efectivamente, y aquí es donde entran en juego los seguros privados para colegios, seguros que incluso pueden ser complementarios para los alumnos de los que hemos hablado, desde tercero de la ESO en adelante. Claro, la pregunta del millón es por qué el seguro obligatorio escolar no cubre a los alumnos de infantil, de primaria y también de los primeros cursos de la ESO. Y la respuesta es simplemente por una cuestión legal. En España, el límite legal de edad para solicitar un seguro de vida, para que te cubran un seguro de vida, es a partir de los 14 años. A los menores de 14 años, en esa franja de edad, para la asistencia sanitaria, los niños ya cuentan con la asistencia médica general de la seguridad social, ¿no? de la sanidad pública. Entonces, para cubrir a estos menores, los colegios o las AMPA pueden contratar de forma voluntaria seguros de accidentes privados, que también servirían para ampliar las coberturas del seguro obligatorio para estudiantes mayores y así ofrecer protección específica.

0: Igual que en los adultos, este tipo de seguros suelen excluir la práctica deportiva de competición federada y determinados deportes de riesgo. Conviene revisar las exclusiones de la póliza antes de firmar si el niño o la niña compitieran o practicasen deportes de contacto. Para el deporte federado hay que recordar que existe una capa específica. Los menores con licencia deportiva cuentan con el seguro obligatorio del deportista federado, con prestaciones mínimas fijadas por un Real Decreto de no hace demasiado, creo que del año pasado, fíjate, de 2025, que cubrirían las lesiones durante la práctica y la competición de la disciplina de la que se trate.
1: ¿Y vale la pena entonces que el colegio o el AMPA contraten un seguro de accidentes?
0: Bueno, tanto de forma complementaria al seguro escolar obligatorio como para los niños menores de 14 años, siempre que haga deporte de base o extraescolares con cierto riesgo de lesión, siempre que no estén federados, recordamos, y si se quisiera tener acceso rápido a rehabilitación de calidad y un capital por si queda una secuela, valdría la pena, ¿no? En cuanto a los capitales, yo que comercializo varias aseguradoras, no voy a hablar de cantidades, de fallecimiento o de incapacidad, porque las alternativas son muchas, ¿no? Tenemos aquí un portfolio enorme, ¿no? Y depende de la política también y del criterio mercantil de cada una de las aseguradoras. Otro tipo de seguro relacionado con la docencia es el de responsabilidad civil. No es obligatorio, y me refiero al seguro de responsabilidad civil para los colegios, aunque sí están obligados los colegios a responder por los daños que puedan ocasionar a terceros. Y yo creo, y así aconsejo a mis clientes, que sería la forma más sensata de proteger al centro y evitar problemas económicos graves. Nunca pasa hasta que pasa algo, hasta que hay alguna reclamación, ¿no? Es una póliza que no protege al estudiante por accidentes que sufra, sino al propio centro educativo frente a reclamaciones de terceros.
1: ¿Y qué tipo de situaciones cubre?
0: Pues imagina que un niño se lesiona en el patio porque, no sé, una valla estaba mal instalada, o que durante una excursión ocurre un accidente por una supervisión inadecuada, ¿no? Pues las familias pueden reclamar al colegio, y aquí es donde entra este seguro. Incluso, fíjate tú, para el bullying, ¿no? Un fenómeno que lamentablemente está a la orden del día. En estos casos se ofrecería asistencia legal y también apoyo psicológico a todos los implicados, además de hacer frente al pago de posibles indemnizaciones. Acabamos de dejar atrás las vacaciones del verano. Y también aquí es importante tener en cuenta otro tipo de seguro, el seguro para los campamentos, las colonias, el seguro en definitiva para los viajes de fin de curso, en la que hay que reconocer que son momentos especiales, ¿no? Son épocas en la que los campamentos escolares deberían contar con un seguro. Pero también este tipo de situaciones. Hay que tener en cuenta que tienen riesgos especiales y por eso hay que tenerlos en cuenta, ¿no? Sobre todo porque los estudiantes están fuera de su entorno habitual y practican actividades deportivas de aventura, y la supervisión sería un poquito más compleja. Seguro específico para campamentos, pues cubriría accidentes durante las actividades del campamento, asistencia médica en el lugar donde se celebrase, por supuesto la responsabilidad civil de la organización e incluso la cancelación del viaje por causa justificada. Todos los veranos, y esto ya lo digo desde un punto de vista profesional, ¿no? Que me suele pasar, se me suma algún nuevo cliente que desarrolla este tipo de actividades, y en este sentido, permíteme un mensaje para los padres y las madres, ¿no? Si su hijo, si su hija va a participar en un campamento, recomiendo que pregunten siempre, que no se les olvide, si ese campamento cuenta con un seguro, y también por las coberturas y los capitales que ofrecen la póliza para que sea útil en caso de que sea necesaria, ¿no? Y si se dedica en el lado contrario, en el lado opuesto, a organizar este tipo de actividades, recomiendo que se contrate porque es básico para, sobre todo, trabajar con tranquilidad.
1: Ya para finalizar, Daniel, ¿qué hacer si el colegio llama a un padre, a una madre, porque su hijo ha sufrido un accidente?
0: Pues primero, Carlos, mantener la calma. Lo digo porque soy padre y, aunque mis hijas ya rondan la treintena, recibir una llamada del colegio comunicando que ha habido un problema de este tipo no es plato de buen gusto, ¿no? El personal del centro educativo está preparado para actuar en estas situaciones. Ellos se encargarían de valorar la gravedad y, si fuese necesario, se encargarían también de llamar a los servicios de emergencia. Como responsable del menor, debe informar.

0: al colegio de que el alumno tiene el seguro escolar, si está en la etapa obligatoria, o por el contrario cuenta con un seguro privado. A ver, como el centro tiene los datos y puede gestionar la cobertura directamente con la Seguridad Social en el primer caso y en el segundo caso con el seguro privado, pues no haría falta. Aunque si el padre o la madre se van a quedar más tranquilos, pues pueden comunicarle este hecho, ¿no? No por mucho trigo que el año ruin que dicen en mi pueblo. Lo digo porque esto suele suceder en las guarderías de niños hasta 3 años, en la que a los progenitores, a los responsables del menor, les cuesta seguir las instrucciones de los monitores, ¿no? Aquí mejor no ser autorresolutivo. Digo lo de autorresolutivo porque hace unos años unos padres cuyo hijo de 2 años sufrió un accidente, no siguieron las instrucciones del centro cliente de quien les habla, y perdieron los derechos complementarios que le ofrecía el seguro privado porque se pusieron muy nerviosos y desoyeron las indicaciones de los responsables. Por eso es básico, digo, calmarse y escuchar a quien sabe, a los cuidadores, a los monitores, a los trabajadores, en definitiva, a los profesores, cómo gestionar este tipo de situaciones en estos momentos claves donde la serenidad es una pieza fundamental.
1: Pues Daniel, muchísimas gracias como siempre por aclararnos todos estos puntos importantes sobre los seguros. Fuerte abrazo.
0: Un abrazo, amigo.
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1: Y seguimos adelante porque hay palabras económicas que escuchamos constantemente y que, aunque me parezcan lejanas, terminan teniendo un efecto directo sobre nuestro bolsillo. Una de ellas es inflación. Sabemos que cuando hay inflación suben los precios, pero quizá entendemos menos por qué se produce, qué significa realmente que la inflación esté en el 2, en el 3 o en el 4%, qué papel juegan los tipos de interés y, sobre todo, qué ocurre mientras tanto con el dinero que tenemos ahorrado. Vamos a intentar explicarlo de una manera sencilla y práctica con Mariano Sanginés, director de Renta a Cuatro Banco en Gran Canaria. Mariano, bienvenido a La Buchaca.
3: Hola, Carlos, encantado de estar acompañando.
1: Vamos a comenzar, bueno, quizá como empezando desde cero, ¿no? O sea, ¿cómo le explicarías a alguien que nunca ha estudiado economía qué es exactamente la inflación?
3: Bueno, la inflación es, digamos, un procedimiento por el cual nuestro dinero periódicamente va perdiendo un poco de valor, ¿no? Por así decirlo, esos 100 euros que hoy vamos al súper dentro de un año, pues en términos actuales pues serían 95 euros, dentro de 2 años ya no tenemos la misma 95, entonces no serían 90. Vamos, un ejemplo así un poco tosco, pero podría ayudarnos a comprenderlo, ¿no? ¿Por qué se
1: Cuando
3: produce? Bueno,
1: sí.
3: pues hay muchas causas, ¿no? Que es las cadenas de suministro. En cierta medida es hasta positivo que ocurra en términos muy moderados, y es negativo cuando ocurre de una manera más abultada, ¿no?
1: Últimamente nos estamos acostumbrando mucho a lo abultado, ¿no?
3: Efectivamente.
1: Y cuando, por ejemplo, escuchamos que la inflación está al 3%, ¿significa realmente que todo cuesta un 3% o más? ¿Cómo debemos interpretar esas cifras del porcentaje de inflación?
3: Sí, realmente es un dato muy complejo, ¿no? Porque el cálculo de la inflación, además que no es homogéneo en todos los países, sufre variaciones y lo va modificando, ¿no? Aquí me atrevo a decir que incluso con cierta interés político de que a veces ese dato pues no resulte tan alto, ¿no? De tal manera que las rebajas o algunos productos se le dé más peso, pero bueno, ciertamente es una cesta de productos y servicios que nosotros utilizamos, ¿no? En nuestro día a día. Hay cosas que suben un 8, otras que bajan un 1, como puede ser un textil en época de rebaja, y otras que suben un 2, ¿no? Ese dato agregado y esa media ponderada a veces nos da ese 3, 3 y medio, o en España 4 y poco que estamos ahora, ¿no?
1: ¿Y por qué realmente se produce la inflación? Porque muchas personas piensan que simplemente son las empresas que suben los precios, ¿no? Pero ¿qué hay detrás? ¿Qué puede haber detrás? Porque hay bastantes más factores, ¿no?
3: Efectivamente, no creo que sea algo que podamos simplificar un factor o dos o tres, pero bueno, si como hemos tenido unos episodios recientes, sí nos puede valer bastante el hecho de la invasión de Ucrania por parte de Rusia, pues produjo un efecto de inflación totalmente pues nuevo, porque veníamos un periodo excesivamente tranquilo en términos de inflación, y de repente llegamos a tasas incluso superiores al 7 u 8, lo cual es una auténtica barbaridad, ¿no? ¿Por qué se produce eso? Bueno, pues empiezan a escasear algunas fuentes de producción para otras cosas, ¿no? Es decir, pues si cereales para fabricar determinados alimentos se encarecen porque hay escasez o porque se cierra una navegación en un estrecho del mundo o algo, pues la escasez eleva los precios. Y claro, un fabricante mundial de algún producto, una galleta, por ejemplo, pues necesita ese input para elaborar su producto, pues acaba acaparando más y el otro pagando más, y entonces, bueno, se desencadena esa espiral que acaba en que nosotros, como consumidores en última instancia, encontremos ese producto pues una tasa un 20% o un 15% más caro. Y como bien has apuntado antes, no necesariamente implica que el fabricante esté ganando un 15 o 20% más. A lo mejor hasta está ganando menos porque está tratando de amortiguar ese incremento de precios, ¿no? Con lo cual no es una situación buena en ocasiones para ninguna de las partes.
1: Claro. Y vamos a explicarlo con un dinero que pueda tener alguien en un banco, 10.000 euros, números redondos, los tiene ahorrados y los mantiene durante años en una cuenta que prácticamente no tiene remuneración en ninguna. ¿Qué efecto tiene sobre ese dinero, Mariano, una inflación sostenida?
3: Pues así en primera instancia casi nadie lo percibe, ¿no? Digamos que, oye, los 10.000 euros y eso, pero a medida que cualquier persona, no tiene que ser experto en economía o algo, piensa un poquito con algo más de profundidad entre lo que podía hacer con esos 10.000 euros hace 3 años o 4 y lo que puede hacer ahora, pues realmente reconoce un problema, ¿no?, sobre la mesa, y es que ese dinero se conoce como la pérdida de poder adquisitivo y es el deterioro, ¿no? Oye, pues antes yo con esos 10.000 euros podía comprar una plaza de garaje aquí, ahora resulta que no, que ya no puedo comprar ni aquello que yo pretendía ni nada, ¿no? Ese deterioro, lo que normalmente se combate, para combatirlo, digamos, es invirtiendo, ¿no? Partiendo de las cosas con mínimo riesgo a ir incrementándose. Un esquema muy sencillo es invertir, por ejemplo, en letras del Tesoro, que a un año nos da un 2,80 o algo así. Bueno, pues si la inflación está en un 3,30, pues estamos ahí más o menos salvando, ¿no?, algo, o por lo menos la caída que no sea tan marcada.
1: Porque, ¿qué relación hay entre la inflación y las inversiones?
3: Pues realmente bastante, porque las inversiones lo que tratan es de, con el interés compuesto, es que nuestro poder adquisitivo, como dije antes, se mantenga en el tiempo, ¿no?, o se logre aumentar. Cualquier persona que, digamos, se enfrenta a un proceso de jubilación o parón laboral, piensa, oye, tengo este dinero aquí, me da seguridad y al final es lo que se trata, ¿no? Del patrimonio de seguridad y confort, y resulta que al cabo de 5 o 6 años, pues que ya no puede realizar las cosas que pretendía con ese dinero, ni los planes, ¿no? Entonces la inversión viene a paliar eso, ese efecto que se da mediante la revalorización de las inversiones, ¿no? Es verdad que hay inversiones que necesitan más tiempo y que no son automáticas, ni es una, digamos, proyección lineal, pero bueno, hay inversiones que suben un 12, bajan un 3, suben un 15 y al final pues se nos queda en un 8 de media. Uh-huh. Esas son las conocidas como en renta variable, ¿no? Las famosas inversiones en renta variable que se suelen hacer a través de fondos de inversión, por ejemplo.
1: Y hemos hablado de lo que es la renta variable, hablamos de lo que es no tener prácticamente invertido el dinero. ¿Podríamos sacar entonces lo que es una rentabilidad, hablar de rentabilidad nominal y rentabilidad real para que la gente entienda esa distinción de tener el dinero parado?
3: Sí, realmente, si volvemos al ejemplo anterior de la letra del Tesoro, 2,80, y si nos enfrentamos a una inflación del 3,30, pues estaríamos perdiendo un 0,50, ¿no? En términos reales, digamos, pierdes 0,50 si no haces nada. Si haces lo de las letras, no, perdón, pierdes 0,50 si lo inviertes en letras del Tesoro un año, y pierdes 3,30 si no haces nada, ¿no? Entonces, claro, esto después también hay que mirarlo con más detalle, porque habrá gente que dice, oye, pues yo encuentro las cosas más caras de ese 3,30 que está diciendo este economista, ¿no? Y es cierto, hay cosas que suben mucho más. Yo creo que en general la tasa de inflación debemos de incrementarla un poco, ¿no?, en términos de practicidad en nuestra vida, ¿no? Uh-huh. Y no hay más que hacer un ejemplo en, bueno, en lo que a uno le costaba antes ir, pues cualquier cosa de servicios, de ocio, de almuerzo fuera con las mismas características, o un viaje con con la misma calidad de los alojamientos o lo que fuese, y vemos que todo se ha encarecido, ¿no?
1: Y para ir finalizando, Mariano, también se habla mucho del interés compuesto. ¿Por qué el tiempo puede convertirse en uno de los principales aliados del pequeño inversor frente a la inflación?
3: Sobre todo porque si nosotros un año hacemos un 10% y al año siguiente conseguimos otro 10%, ya no es un 10% de 100, sino de 110, ¿no? Entonces ese efecto va extrapolándose, digamos, en términos matemáticos, consiguiendo que si no tocamos el dinero o no lo necesitamos por fortuna, el mismo porcentaje cada año va a generar un efecto mayor en nuestro patrimonio, ¿no? Esto, como digo, no suele ser un efecto lineal, porque los mercados no se comportan cada año con el mismo movimiento, ¿no? Pero sí es verdad que si miramos la vista atrás, no hay un periodo excesivamente largo de más, 2-3 años, en el que la bolsa baje. Con lo cual, bueno, es una inversión tradicional, sencilla, y la que suelen aplicar la mayoría de los inversores, ¿no?
1: Para terminar, completa esta idea para nuestros oyentes. Para que la inflación no se coma nuestros ahorros, lo primero que debemos hacer es...
3: Pues lo primero es interesarnos en el banco por una solución para ese dinero que está parado. Y a partir de ahí empezar a evaluar con cosas menos complejas y irlas entendiendo, y de ahí hacia adelante, ¿no? Ir cada vez, digamos, descubriendo, interesándose en cosas, no necesariamente son más complejas, son más rentables, pero que son entendibles por todos, ¿no? Y yo creo que las letras del Tesoro, un fondo monetario, es un buen comienzo, sin riesgo, y a partir de ahí, pues ir mirando algunas alternativas más. Y en este mundo de la inversión, lo bueno es que uno puede empezar casi con las mismas características con 1 millón de euros que con 1.000 euros, ¿no? Por el acceso y la universalidad de los productos de inversión, con lo cual yo creo que nos da esa característica, nos invita a probar, a no tener la necesidad de tener una cantidad muy grande para probar un producto y ver cómo funciona, ¿no?
1: Pues Mariano Sanginés, director de Renta 4 en Gran Canaria, muchas gracias por ayudarnos a entender un poquito mejor lo que es la inflación y su relación con nuestros ahorros y nuestras inversiones. Muchísimas gracias.
3: Un placer, Carlos. Hasta pronto. Gracias.
1: Pues nosotros ponemos ya el punto final a nuestro programa por hoy. Que pasen una buena jornada. Saludos.
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1: Saludos amigas y amigos, muchísimas gracias por estar, por acompañarme, por dejarse acompañar y sobre todo por elegir la radio pública, la radio autonómica de Canarias, la Radio Canaria, para acompañarte. Vamos a hoy a hablar de un libro. Bueno, eso es injusto, hablar de un libro, se pueden hablar de muchas maneras y de muchos libros, evidentemente. Pero en realidad, cuando un libro lleva tanto cariño a la hora de confeccionarlo, de hacerlo, de realizarlo y sobre todo de vivirlo durante toda una vida, ya verán ustedes por qué les digo lo que les acabo de comentar, se plantea la circunstancia de una manera muy distinta. Y esa circunstancia nos hace acercarnos a la presencia de un amigo, al testimonio de un amigo, que es el autor de este libro, es fotógrafo, además de un experto técnico radiofónico, realizador de radio, es un gran fotógrafo, pero sobre todo es un gran amigo. Y por encima de todo eso, es guimarero. ¿Y qué tendrá que ver esto con el libro? Bueno, pues vamos a introducirlo y verán cómo tiene todo, absolutamente todo que ver.

0: No es el himno oficial de Weimar, pero podría serlo perfectamente, ¿o no, Sergio Montesino?
1: Muy buenas, querido amigo Alexis. Pues sí, no es el himno oficial de Weimar, pero todos los weimareros es nuestra canción favorita del municipio, sin duda.
0: Y además he tenido oportunidad de comprobar que se saben la letra.
1: Sí.
0: Tú, eso, uno de ellos, por
1: sí,
0: ejemplo.
1: Sí, eso va en el ADN. Desde que somos chicos nos mamamos el Paso Doble al Socorro todos los 7 de septiembre. Uh-huh. Y sí, yo, desde que tengo uso de razón, sinceramente, sí. Escucho este Paso Doble con la letra de Pedro Guerra Cabrera.
0: Sí, sí, señor. Bueno, un libro titulado Las Voces del Socorro, lo acaban de presentar, es un con el impulso, el apoyo económico del Ayuntamiento de Weimar, que
1: así
0: fue
1: es.
0: Receptivo desde el minuto uno.
1: Así es.
0: Su alcaldesa Luisi, su concejal de Cultura, David.
1: David.
0: Y bueno, y un trabajo importante que tú llevas realizando, sin tú saberlo, casi toda la vida, ¿no?
1: Sí, mira, yo llevo fotografiando el Socorro desde hace muchos años. De hecho, estos días publicaban en Facebook un cartel en 2001, que fue el primer cartel que hicieron de lo que era las fiestas del Socorro. Estando de concejal de fiestas Víctor González y de cultura Javier Eloy Campos, pusieron ese recuerdo en Facebook, yo no me acordaba, un cartel que patrocinó el Cabildo, el área de medio ambiente del Cabildo de Tenerife, con todo el tema de que la bajada transcurre en parte de su trayecto pues a un costado del protegido Malpaís de Weimar. Uh-huh. y no me acordaba yo justo de ese cartel de 2001, y llevo muchísimos años, la verdad, que fotografiando el Socorro, muchas veces por tener yo material propio que podría utilizar en algún momento, pero sí es verdad que hace dos años, en las fiestas de 2024, me propuse hacer un proyecto que en sus inicios la idea era dar a conocer las fiestas del Socorro más allá de Weimar, porque evidentemente trabajo en la Radio Canaria, pero también hago reportajes fotográficos por todas las islas, y mucha gente me pregunta, oye, eres de Weimar, pero ¿qué tiene el Socorro? Y muchas veces, porque he conocido el Socorro gracias también, Alexis, a tu labor y de la Televisión Canaria, por retransmitir desde hace unos años pues lo que es la fiesta de la salida de la Virgen tan temprano, y bueno, por lo menos hasta la entrada en el caserío y en la ermita del Socorro, y mucha gente se sorprende de tal cantidad de gente que va, pero sobre todo la gente que repite, porque los weimareros sabemos lo que es el Socorro, pero mucha gente de fuera no. Entonces yo digo, bueno, tengo que hacer algo para explicar qué es el Socorro. Y bueno, de ahí nació la idea, empecé a hacer fotografías con el propósito de hacer un fotolibro y mostrarle a la gente pues que tuviera el libro en las manos, de que viera lo que es el Socorro. Pero claro, cuando empecé a hacer fotografías me di cuenta de que sí, una fotografía puede mostrar una imagen, un momento en concreto, un detalle, pero no puede hablar por las personas que salen en esa fotografía, ¿no? Y entonces decidí hacer, pues aparte del libro, pues una especie de podcast. Y ahí entonces decidí pues grabar los testimonios de las personas que participan en cada capítulo, que son una minoría, porque el Socorro es una fiesta tan grande y participa tanta gente. Uh-huh. Que seguramente me habrá faltado a algunas personas por entrevistar, pero bueno, puede salir una siguiente edición. Y un poco esa era la idea inicial, hacer un fotolibro, y después ya, pues bueno, surgió la segunda parte de grabar los testimonios de las personas para que nos cuenten cómo lo viven, de dónde les nace, quién les enseñó, por qué lo hacen y cómo lo sienten, sobre todo.
0: ¿Y qué aporta cada uno? Porque evidentemente no solo es lo que se vive y se experimenta personalmente, sino el granito de arena que se aporta. Haces un recorrido en este libro por 20, digamos que 24 pasos, uh-huh. quitando prólogo, introducción y demás, los capítulos, a eso me refiero, en los que empiezas desde que se prepara la imagen de la Virgen hasta que termina llegando nuevamente a casa, vamos a decir, ¿no? El recorrido está ordenado cronológicamente, digamos, más o menos.
1: Más o menos.
0: ¿No? Empiezas con los preparativos de la Virgen, el siguiente capítulo en el que se diseña y se vende las camisetas, que se ha convertido en un icono.
1: Sí.
0: La camiseta para
1: sí,
0: tienes la camiseta del año X, ¿no? Pues
1: exacto.
0: Cada año se ha ido renovando.
1: Sí, porque la bajada del Socorro, que no es una romería en sí, porque la gente no va ataviada con el traje, uh-huh, típico, sino que de toda la vida siempre se ha bajado uno con su pantalón. pantalón corto y una camiseta blanca y el sombrero, o sea, de...
0: A caballo entre romería sin traje típico y un momento de verano.
1: Exacto, exacto. Entonces, bueno, de un momento pues determinado, pues alguien empezó a diseñar pues una camiseta del año Bajada del Socorro, 1900 tal, y fue evolucionando de pasar solo la camiseta a que ahora se diseñan banderines, portavasos, abanicos... Y la verdad que un montón de accesorios, que está pulsera, que está muy bien, porque bueno, pues así se mueve también la economía del pueblo y también son recuerdos.
0: Pasas de los preparativos, como decíamos, el diseño de la, y la venta, evidentemente, de las camisetas y todo el merchandising que gira en torno a ese motivo ese año en concreto. A partir de ahí, el enrame de las calles, de la propia ermita, el enrame de las carrozas, que es como se llaman ahí,
1: las carrozas,
0: son,
1: sí,
0: esos coches un poco engalanados y demás.
1: Sí,
0: ¿no?
1: Exacto.
0: Las comidas propias de esa época, pellas de gofio, por supuesto, la diana del socorro, otro elemento importante, los repiques de las campanas, cargadores de la Virgen, la danza de las cintas, tanto la de San Pedro arriba como la de San Pedro abajo, la banda de música, fundamental, las parrandas, imagínate que sería, los amigos del arte, que son otra institución, las casas abiertas, que es uno de los conceptos que más, de los que más presume Güímar, el sacristán de la ermita, que es un encanto, Juan, creo,
1: Ramón Benítez,
0: las propias carrozas, el traslado en secreto, o el traslado
1: el
0: secreto,
1: sí,
0: los guanches, evidentemente, que tampoco pueden faltar, las candelas, los curas, la ofrenda floral, la limpieza de la cara de la Virgen, ahora me explicarás eso,
1: sí,
0: los parejonones, que eso ya es en el momento de la subida, y finalmente la casa del pueblo, ¿no?, que es un poco el final, vamos a decir, de este recorrido, ¿no?
1: Sí.
0: Cada uno de esos capítulos lo has ilustrado no solo con tus imágenes, sino con el testimonio de alguien que participa activamente. Pues yo qué sé, haciendo, diseñando camisetas, o se encarga de la diana del socorro, o de limpiarle la carita a la Virgen.
1: Sí, cuando ya se me ocurrió la... Estaba ya elaborando las fotos en 2024 y en 2025 fue cuando le empecé a dar forma a lo de grabar los testimonios. Entonces me senté con un buen amigo de Güímar y conocedor de las fiestas y de la cultura en general del municipio, que
0: Pedro
1: es
0: Damián.
1: Pedro Damián Hernández. Le pareció... Bueno, tengo una anécdota buenísima porque le escribí a Pedro y le digo, Pedro, tengo un proyecto, tengo que sentarme contigo, a ver si me puedes echar una mano para buscar unas personas. Entonces quedamos una tarde. Y dice, ¿cuánto vamos a tardar? Y cuando ya estamos sentados en la cafetería, ahí en la Plaza San Pedro, digo... Pues no sé, tengo que hacer un listado de personas. Si no, es que deje una ropa vieja al fuego.
0: Pues va a ser que va a tener, digo, que ir a pagarla, ¿no?
1: Y yo digo, bueno, al final escapó. O sea, llegó a tiempo, sí, porque él vivía al lado. Y la verdad que siempre recordamos esa anécdota y nos hace mucha gracia.
0: En lo que sea, una ropa vieja, armaste el...
1: Armamos, sí. Entonces empezamos a pensar, entre los dos, sobre todo él, oye, pues ¿quién te puede hablar de esto? Pues mira, contacta con tal. Me empezó a dar los contactos. Él hizo una especie de producción, ¿no? Y después, bueno, fui contactando con unas personas. Unas podían, otros no. Otros querían, otros no. Pero bueno, al final, como digo yo, el libro lleva el nombre de Sergio Montesino, pero es un libro de todos porque participa mucha gente. En este caso, el prólogo es tuyo también, el cual quiero agradecerte públicamente.
0: Bueno, muchas gracias.
1: Tu cariño y tu aportación y sobre todo al creer en este proyecto. Y Pedro pues también formó parte de importante, ¿no? Al reunir a todos estos contactos. Y la verdad que la gente con una curiosidad tremenda, ¿no? De, ¿pero qué estás preparando? ¿Y cuándo sale ese libro? Pero oye, pero qué curioso, y la entrevista y tal. Y entonces, bueno, pues empecé a quedar con la gente y empezamos a hacer las entrevistas. Muchas se hicieron en una parte de la parroquia allí de San Pedro, que nos cedió muy amablemente el párroco de Güímar, don Domingo Ruiz, y muchas las grabamos allí, pero otras las grabé en la propia casa de las personas, porque gente mayor que a lo mejor no podía desplazarse, e hicimos las grabaciones allí. Y la verdad que fue una maravilla, porque fueron unos ratitos muy bonitos, compartiendo un montón de historias, un montón de anécdotas y un montón de emociones. La gente, yo llevaba el portátil, le enseñaba algunas fotos que tenía preparada del libro, pero era poner la foto de la Virgen saliendo de la iglesia de San Pedro y la gente lloraba, pero literal.
0: ¿A cuántas personas pudiste grabar? ¿Una o dos por capítulo? ¿Cuál fue el criterio, más o menos?
1: Mira, generalmente una, pero por ejemplo, los preparativos de la Virgen eran dos, porque una es la parte de la familia Campos, que son los mayordomos y los camareros de la Virgen. En este caso participó Elisa Campos, que es la camarera de la Virgen. Y después Hipólito, que es el señor, la persona que se encarga de vestirla en sí, que la familia Campos pues tienen acordado con él que les eche una mano. En este caso fueron dos personas. Después otros capítulos, pues una, los repiques de las campanas, pues fueron dos personas. Fue Rubén Elías y José San Blas, que es el sobrino. Y bueno, hay varios capítulos que es una persona o dos, dependiendo uh-huh. de las parrandas, pues intenté combinar, que eso fue una idea de Pedro Damián, oye, y si combinamos en este capítulo una persona que lleva una larga trayectoria que en el tema de las parrandas y otra más joven, pues entonces ahí entrevistamos a dos personas, uh-huh. uno más joven que de las nuevas generaciones de parranderos, y después Leo Soto, que es de los veteranos. Y así en diferentes capítulos pues participan una o dos personas, dependiendo del tema en sí.
0: Y muchas que quedaron fuera. De hecho, son más las que están fuera que las que están dentro, por sí. razones obvias, ¿no?
1: Sí.
0: Pero sí que con esto nos hacemos una idea del potencial que tiene una celebración como esta, por cierto, hasta donde yo sé, datada como... La romería no es el término adecuado, pero sí es cierto que en todo el recorrido de la bajada hay una parte, ya cuando se acaba hasta que llega la asomada, vamos a decir,
1: sí.
0: un poquito antes de la mitad del recorrido, en el que ya sí que se convierte en una romería al uso. Sí. Hasta ese punto, desde que sale de la iglesia de San Pedro hasta que llega la asomada, más o menos, es un poco más institucional todavía, siguen sí. las autoridades siguiendo... Por ejemplo, la danza de cintas de Wiman.
1: Exacto.
0: Acompaña la imagen de la Virgen, etcétera, etcétera, ¿no? Te comentaba, el hecho de que sea una romería hecha por el pueblo se tiene que notar, ¿no? Muchísimo, ¿no? Porque fíjate, pues por ejemplo aquí no interviene ni la alcaldesa ni el concejal, no intervienen, digo, en testimonio, ¿o sí?
1: Sí.
0: Sí, en
1: el último capítulo, que es la casa del pueblo.
0: A la vuelta, a la vuelta.
1: Claro. Todo el mundo lo reconoce. Las fiestas del Socorro las hace el pueblo.
0: Sí.
1: Pero sí es verdad que tiene que haber una coordinación.
0: Ah, claro.
1: Sí. Sobre todo, pues, el tema de los protocolos de seguridad. Pues el ayuntamiento ahí es donde pone, uh-huh. pone su granito. Y la verdad que hablé con Carmen Luisa Castro, la alcaldesa de Güímar, Luisi, y la verdad que, bueno, ahí está el testimonio, que lo pueden escuchar, la verdad que...
0: Pero habló más como güimarera que sí, como alcaldesa.
1: Sí, ¿eh? sí. Comentó la parte del ayuntamiento, de su labor, que son meses de preparativos, porque la fiesta del Socorro no es solo el día 7 de la bajada y el 8 de la subida, sino todas las dos semanas anteriores hay un montón de eventos, un montón de actuaciones, festivales folclóricos, hay muchos eventos alrededor, en torno a las fiestas, y son muchas las personas que vienen, años 80, 90, 100 mil personas se han dado citas, es una barbaridad. Uh-huh. Entonces todo eso requiere de una organización tremenda, el ayuntamiento junto con el Cabildo de Tenerife, que también participa uh-huh. en la organización, pero sí es verdad que el 90% de la fiesta la hace el pueblo, sin uh-huh. duda.
0: ¿Quiénes son los que más emocionaban?
1: Mira,
0: yo me imagino que cuanto más mayores, más emotivos, ¿no?
1: Sí y no, hay de todo. Mira, por ejemplo, Kevin, que nos habla de la danza de las cintas de San Pedro Arriba, se emocionó, que es un chico joven. Ramón Benítez, que es un señor que tiene un talante como serio, es una persona grandote y tal, se emocionó muchísimo. Sí. Después...
0: el sacristán, ¿no?
1: Sí, el sacristán de la ermita del Socorro.
0: Sí.
1: Y la verdad que alguno más y otro menos, pero todos, ya te digo, Alexis, era ver la fotografía y estaban esos silencios porque tragaban nudos, porque se emocionaban. Y, uh-huh. y yo me emocionaba con ellos, sinceramente, porque, claro, ahí hicimos en la grabación, estábamos solos en una habitación allí, el micrófono, las fotografías, esa persona y yo... Y la verdad que se genera un ambiente muy bonito, muy íntimo y la verdad que sobre todo muy emotivo.
0: Bueno, el pasado 28 de agosto fue cuando se presentó el libro y fue una presentación en la que pudiste constatar que la emoción todavía fue a más.
1: Sí.
0: En caso de todos los presentes, que fueron muchísimos, numerosísimas personas.
1: Sí, la verdad que yo no me esperaba que fuera tanta gente. Fue un acto, la verdad, que muy bonito en esta casa allí en el centro de la Plaza de San Pedro, la casa de Don Ignacio. Uh-huh. Y bueno, la verdad que la gente acudió, gente que hacía un montón de años que no veía. Y claro, cuando proyecté el tráiler del libro, pues claro, vas mezclando fotografías con los testimonios, muy cortitos. Y la verdad que miraba a la gente emocionada, la gente escribiéndome, gente que conoces de toda la vida y dices tú, bueno, pues gente que tú no piensas que son tan tan sensibles, me dice, oye, que se me salieron las lágrimas, y mensaje que la verdad que no me esperaba de la gente, y fue muy bonito, la verdad que fue muy muy emotivo y la verdad que estuvo muy, muy, muy bonito.
0: Es un trabajo, por tanto, querido por el pueblo, ¿no?
1: Sí,
0: no solo los protagonistas, sino todos los que se ven reflejados, ¿no?
1: Sí, es que ya te digo, los comentarios que me han hecho llegar y muchísima gente, pues eso, que es un trabajo, lo dije en la presentación, ahí pone en la portada Sergio Montesino, pero es un trabajo para Wimar, de todos los wimareros, de todos los que han participado. Yo creo que es un trabajo de todos. Pues bueno, un trabajo para el municipio, para nuestra cultura, para nuestro patrimonio y para nuestra fiesta, que es tan querida por todos los wimareros, pero sobre todo con el fin que quería yo, que era dar a conocer las fiestas más allá de Wimar, pero para Wimar también, para los que estamos, que conocemos las fiestas, pero para los que vendrán detrás. El ejemplo de mi hijo Pablo, ¿no? Que mi hijo Pablo tiene 12 años y ha ido conmigo 2-3 bajadas, y la verdad que él empieza a vivir y a mamar todo eso y va descubriendo todo lo que es el socorro, todo lo que se organiza alrededor de las fiestas, en las casas, alrededor de la Virgen, en las parrandas, en la fe, la gente cómo carga a la Virgen, cómo se emociona, cómo lloran a ver salir la Virgen de la iglesia de San Pedro o en la ermita del Socorro. Entonces todo eso él lo está descubriendo como yo lo descubrí de pequeñito, y al fin y al cabo él lo está mamando también. Y bueno, ya él en su gusto y su decisión estará en seguir o no con esta tradición, pero yo creo que esto puede aportar a las generaciones que vengan detrás, pues por lo menos una guía, no sé cómo explicarlo, como, bueno, tienes un banco de imágenes y de sonidos que son, pueden ser una referencia para conocer en qué consiste nuestra fiesta.
0: Así lo reflejaste, en parte, en ese adelanto que hiciste en el momento de la presentación, de un libro que se llama Las voces del socorro, ¿no?
1: Sí, lo del título, sí.
0: No, pero me parece maravilloso, ¿no?
1: Estaba dándole vueltas al nombre del libro y claro, al principio iban a hacer fotografías y nada, y una de todas graciosa con mi mujer porque dice, pues yo lo pondría en la bajadita, te espero. Digo, hombre, para los wimareros
0: no está mal,
1: pero al final es un libro que son las voces del socorro, pues bueno, porque es un formato... que combina pues texto evidentemente con fotografías, pero sobre todo también los archivos sonoros en ese podcast.
0: Pues vamos a escuchar un poquito para que se hagan una idea de cómo se escucha este libro. Por cierto, se accede a estos audios a través de un código QR que está en el mismo libro.
1: Exacto.
0: Y que te desplaza directamente a una lista de reproducción en Spotify.
1: ¿Sí? Exacto, en el mismo orden que el código QR está en la página donde está el índice con todos los capítulos, escaneas el código QR y te enlaza a Spotify con el mismo orden que está, que está reflejado en el propio índice.
0: Háganse ustedes una idea. Imaginen lo que podrían ver si tuvieran este libro en las manos con los testimonios de sus protagonistas.
2: Ahí la banda se hace una piña. Estamos unidos todo el año, pero ahí más. Ahí esa fiesta la miramos como que es nuestra fiesta.
3: La banda de música de Wimar participa en bastantes actos de las fiestas del socorro.
4: Es de los primeros que participaban en la bajada. Fueron de esas parrandas que fueron animando.
5: Si coincide con luna llena, pues todavía más mágico se hace el momento, más íntimo.
6: No se pierde el silencio porque la gente lo quiere guardar y lo hace guardar.
7: Mi abuelo salía a las 4:30, 5, y así solo lo que viene siendo el centro de Wimar.
8: Ay, Carmita, tú vas a abrir, que es domingo, y mira que yo se abría.
9: Cuando yo vi que le limpié la carita a la Virgen, es que fue una cosa, no pensaba, de la emoción.
10: Un diseño que está tematizado cada año, le pongo algo diferente.
11: El municipio de Wimar tiene bastantes hijos sacerdotes, a mi modo de ver son los primeros que tienen que venir a también pues presidir y predicar las diferentes celebraciones.
12: Llevamos las bolas hoy, pues. Ahí vos, cogiendo y derramando los palos.
13: Hay diferentes decoraciones, los arcos o los puentes, ¿no? Son dos vigas de madera pintadas de granate y blanco.
14: Yo tengo la piedra en la mano y el brazo abierto, y el del cuchillo se cortó el dedo.
15: Y a mí me he dado cuenta que lo que más me gusta es vestirme de guanche.
16: La miro a la cara no sé cuántas veces, los pendientes colgando ahí. Es un momento, no sé, íntimo.
17: Cortando el queso, haciendo tortilla, el caldo, friendo la carne, preparar.
18: Mira, para poder cargarte, busca a alguien, y si no, buscamos alguno de los cargadores que sea más o menos a la altura. Ven, carga, con cuidado.
19: La bajada del socorro engloba todo el sentimiento y el alma pura del wimarero.
20: Nos ponemos de pie, los danzadores siguen bailando, los guíos recogen cinta hasta el centro del palo.
21: Y se le da
20: el
21: ramo abajo porque nos esperan, porque tienen una promesa y quieren llevárselo a los pies.
22: Era como conseguíamos a los novios, porque el que nos gustaba iba muy bien.
1: espacio para los nones.
21: Tocamos lo que la gente nos diga. Nos acompañan buenos solistas también, unas polías, Isa, lo que sea.
22: Siempre el paso doble que le tocamos a la Virgen mientras ella va en procesión por la asomada para abajo y nos encanta.
23: De chico la fiesta era completamente diferente. La gente no bajaba hasta el socorro, bajaba hasta la asomada. Volvíamos luego por la tarde a ver la ceremonia.
24: Empezamos siendo una carroza familiar de amigos.
25: Hoja de palmera, también ponemos al ácaro bastante alrededor. Tenemos unos banderines, tenemos un cañizo para el sol.
26: Las almendras peladas y molidas un poco. Y el gofio, claro está, que es lo principal.
27: Echa el volador y entonces empezamos. Dos o tres seguidos. Tira el otro volador y entonces paramos.
28: Y siempre que tocamos, tocamos tres. A lo mejor tenemos unos minutos, depende de los voladores que tire.
29: La ermita se abre los 365 días del año. 7:30, 8:15.
30: Cuidar la imagen, cuidar su armario, sus pertenencias, arreglar el trono, los arreglos florales.
31: Bajó durante muchos años un manto azul, que la gente lo conoce como el manto de las uvas.
15: Ese es el sentimiento de verla ahí. Sí, somos muchos lo que nos pasa eso.
0: Pues nos hacemos una idea y nos quedamos desconsolados de poder seguir escuchando al completo todos los testimonios, porque no deben tener desperdicio, ¿no?
32: Hombre, la gente sí, lo ideal sería tener el libro e ir viendo pues las fotos de cada capítulo y a la vez escuchar el testimonio de la persona que participa o las personas que participan de ese episodio, de ese capítulo. Uh-huh. Pero bueno, también puedes acceder directamente en Spotify, buscas las voces del socorro y tienes ahí todos los testimonios. Uh-huh. Y puedes acceder sin ningún problema.
0: Por cierto, es las voces de el socorro.
32: Exactamente.
0: Esto es importante. O sea, bajada de el socorro. Exacto. No del, que no,
32: claro, porque el caserío es caserío de el socorro.
0: Sí. Mira, bueno, te pregunto lo que dio origen a este libro y qué es lo que tiene el socorro.
32: Pues mira, como dije en la presentación, no sé si he logrado responder a esa pregunta, porque a todas las personas que entrevisté le hacía la misma pregunta siempre: ¿qué tiene el socorro? Y nadie me sabía definirlo. Lo que me decían, el socorro es algo que no se puede explicar y que uno tiene que conocerlo viniendo a la fiesta y viviéndola. Uh-huh. Si puede ser la gente de fuera con alguien de Güímar. Y ver en qué consiste y cada uno sentir esas emociones que le producen, pues, o ver una imagen, o cantar una folía, o comerse una paella de gofio. Uh-huh. o encontrarse con amigos, porque mira que en el socorro no solo va gente de Güímar, te encuentras gente de fuera que a su vez se encuentran con otra gente de fuera. Uh-huh. Es súper curioso. Entonces, tiene algo especial o tiene muchas cosas que todo baila alrededor de la fiesta y en torno a la imagen de la Virgen, evidentemente. Pero son tantas pequeñas cosas unidas que eso es lo que provoca al final que suceda la magia. Uh-huh. Entonces, yo creo que pues con palabras no se puede explicar, con una imagen no se puede explicar. Mi mujer me decía, ¿sabes lo que le falta al libro? Digo, a ver, ¿qué le falta al libro?
0: No me dé más trabajo, ¿no?
32: Dice, que abrieras el libro y te oliera albahaca. Ahora que tienes la página ahí de la albahaca, sí, porque sí. El socorro, tú le dices a las guimareras, ¿a qué huele el socorro?
0: Albahaca. Albahaca, sí. ¿Y albahaca a qué suena? Pues esto ya es más complicado.
32: Bueno, ahí hay un debate, porque de toda la vida, bueno, el socorro siempre se ha caracterizado por esas pequeñas parrandas. Empezaron los Amigos del Arte, que ya llevan 80 años, 80 y pico de años, que son toda una institución como agrupación folclórica de Güímar. Se reunían amigos y bajaban pues un timple, una guitarra, y acompañaban a la Virgen. Después en el socorro pues iban de casa en casa, empezó así. Y al final, pues bueno, van grupos grandes y parrandas tremendas que se van uniendo unos con otros. Pues bueno, pues suena a nuestra música tradicional folclórica, evidentemente, a Isas, a Folía, a Malagueña, lo que surja, al paso doble del socorro interpretado por la banda de música Patronato Amigos del Arte. Pero también, bueno, pues están las carrozas que en un primer trayecto acompañando a la Virgen ponen música folclórica tradicional canaria, pero una vez ya se aleja la Virgen, ellos se quedan detrás, pues bueno, pues cada uno pone su música más moderna. Pues
0: más bailable, digamos.
32: Sí, una Karol G, un, un Quevedo, bueno. Ahí hay un debate en Güímar que unos dicen que eso no debería ser y hay otros que dicen que en su casa cada uno pone la música que quiere.
0: Pero también es verdad que no vamos ataviados de una manera especial, sino si se va de calle en principio.
32: Exacto.
0: No te vistes de mago, ni de típico, ni de nada, ¿no?
32: No, y no, lo único que se visten, bueno, los guanches, porque
0: bueno, pero eso
32: y la danza, cosa, ¿no? La cinta y otra cosa, exacto. Pero bueno, no es una romería en sí de estar vestido de mago y la gente, pues, con la obligación de interpretar música tradicional canaria. Entonces hay un poco ese debate en Güímar, unos a favor, otros en contra. Pero bueno, al final que todos se diviertan, al final pero, también sea, todo evoluciona.
0: Te iba a decir que también es verdad que yo que he sido testigo, de hecho, yo he hecho dos romerías en mi vida, y una, la fue la de la del socorro, tocando el timbre, por cierto, hasta el socorro. Y es verdad que yo no he tenido la sensación de que se mezclen las músicas. O sea, digamos que la parte delantera, delante de la Virgen, hay mucha parranda al lado de la Virgen. Y ya detrás, un poco con cierta distancia, pues las carrozas, que suelen tener música también folclórica, pero puntualmente, ¿por qué no? Sí. Música más de baile, para más de fiesta, ¿no? Efectivamente.
32: Sí, hay carrozas, en el capítulo de las carrozas hay
0: dos. Por cierto, es curioso que se llamen carrozas, siendo en principio son como jeep engalanados, ¿no?
32: Sí, exacto, porque carreta se refiere con tirados por animales. Y en este caso, pues son vehículos que, pues mira, aprovecharon al principio, se bajaban burros. O en mulas, y bueno, con el paso del tiempo, pues una familia pues aportó pues lo típico, los Toyota o los todoterrenos, porque Wimar de Toyota.
0: Los Land Rover.
32: Entonces, bueno, pues los adornaban con un par de hojitas de palma, unos dátiles y tal, un poquito de albahaca, y empezaron pues, un poquito a llevar comida para el trayecto. Y antes se usaban, pues ponían la plancha, asaban carne allí sobre la marcha, ahora no está permitido por seguridad. Entonces ya se lleva la comida preparada. Y eso fue en auge. Al principio iba una familia, después dos familias y amigos, eso fue creciendo. Y ahora en el capítulo de las carrozas, pues comentan que hay hasta 300 personas que se pueden reunir en torno a una carroza.
0: Casi nada. ¿Qué se come? Bueno, se come, depende de la hora y por dónde vayas, ¿no?
32: Sí. Mira, lo tradicional en Wimar, pellas de gofio, los huevos guisados, y después en cada casa, pues cada uno tiene su especialidad, pues en un sitio que son de carne de fiesta, en otro preparan un atún hervido, chicharrones, hay pellas de galletas que también...
0: Ah, no sé. No había escuchado eso nunca.
32: Sí, hay una carroza en concreto que preparan las pellas de galletas. Carne de cabra, hay un montón de... El caldo, por supuesto, por la mañana. La Virgen sale, la misa es a las 6, la Virgen sale en torno a las 7 de la mañana. Pues lo primero que ofrecen en las casas y en las propias carrozas es pues un buen caldo.
0: De pollito, ¿no?
32: Un caldito de pollo, etcétera. Entonces también hay quien le manda el vino de tan temprano, pero bueno, es así la fiesta. Y después, ya te digo, mira, pues por ejemplo, en el capítulo de las comidas, que habla José Flores, que él tiene un salón en San Pedro Abajo, que es por donde pasa la primera parte de la bajada. Él todos los años pues preparan algo diferente. El año pasado prepararon un atún hervido. Este año, que lo vi el otro día en la presentación, me dice, ya tenemos encargadas las potas, pues vamos a hacer las potas. Pero claro, bueno, ellos preparan unos calderos de potas tremendos, tortillas, queso, ellos preparan un montón de cosas. Pero bueno, lo tradicional yo creo que es el caldito por la mañanita, las pellitas de gofio, y después lo típico, papas arrugadas, los huevitos y tortillas, bueno, de todo.
0: Y eso de las casas con las puertas abiertas, pero no es para que entre uno ahí como le da la gana, ¿no? Así que explicarlo, porque...
32: Sí. A ver,
0: es verdad que las puertas están abiertas, pero chicos, tiene que esperar que te inviten, ¿no?
32: Sí, como antiguamente...
0: tómate algo.
32: Exacto, como antiguamente de chico, por lo menos en los pueblos como Wimar, todo el mundo dejaba las puertas abiertas y no pasaba nada, tocabas y entrabas, pues el socorro era algo así. Antes eran poquitas las casas o cuevas que habían en el socorro, y pues las puertas abiertas pasabas, entrabas, entra para adentro, te eches unas garbanzas, por ejemplo, también, y entraba la gente, ¿no? Con todo el respeto y todo el cariño. ¿Qué pasa? Que la fiesta fue evolucionando y venía muchísima gente de fuera y entraban por allí como si fueran guachinches gratuitos. Entonces la gente entraba, iba al baño, tal, se servía.
0: ¿Es tu casa? O sea,
32: claro. Entonces ahí ya, hablando claro, la gente se pasaba de confianzuda. Entonces mucha gente se mosqueaba y decía, oye, que esto no es un guachinche gratis aquí y entra quien quiera, ¿no? Entonces, bueno, mucha gente cerró las casas y acudías, por decirlo de alguna manera, con invitaciones. Te decía, oye, pasa, toca, y con quien tú vengas, pasan y se echan algo. Y hay gente que mantiene las casas abiertas, como Carmita y Arena, que le encanta. Dice, ella lo cuenta en el audio, está súper simpático, porque ella dice que ahí entra gente a su casa que no ha visto en la vida, pero que ella es feliz de que coman y beban y compartan. Y tienen una anécdota que los invito a que lo escuchen en el capítulo de ella, en el de las casas abiertas. Que una chica se coló un día por allí, estuvo los dos días a la fiesta, y dice, no, es que conozco a no sé quién, que es un señor que colabora con ellos, ¿no? Y después cuando le preguntó a Darby, ¿no? Se llama este señor, dice, cuando le preguntó, dice, yo esta persona no la conozco, o sea, la chica a lo mejor habría visto o había conocido el señor en no sé dónde, y la chica estuvo allí toda la fiesta, de por la mañana hasta por la noche, comiendo y bebiendo y disfrutando, pero bueno, que a Carmita tampoco le importó. Lo que no le gusta, pues eso, gente que llegue y entre por allí por la casa para adentro, por la cara. Si es verdad que yo, por ejemplo, gente de Wimar va, y pues como tú has ido conmigo, otra gente ha ido conmigo, que no los conocen, pero al ir conmigo con alguien de Güímar...
0: Tú eres el
32: anfitrión.
0: El anfitrión, en realidad, sí. Me lleva de paseo, sí, sí.
32: Pero
0: sí.
32: Vamos, que puedes ir con gente que no conocen a las personas de la casa y están invitadas igualmente.
0: En cualquier caso, yo creo que incluso pidiendo permiso, diciendo, señora, ¿podría
32: hacer
0: tal? Digo yo, no lo sé, ¿no? Pero bueno, que en cualquier caso. Que eso no es barra libre.
32: Exacto.
0: Tenemos las figuras relacionadas con la propia fiesta en sí y con la imagen de la Virgen, ¿no? Uh-huh. Es verdad que no se pierde el contacto con la Virgen durante toda la bajada ni nada por el estilo, por mucha fiesta que haya, por mucho baile, ¿no? Porque hay un momento especialmente, bueno, hay varios, ¿no? Pero si tuvieras que quedarte con un momento especialmente emotivo, yo he vivido la entrada a la ermita cuando llega la Virgen, uh-huh. Bueno, por supuesto, la salida de San Pedro, claro, porque es cuando sale así, ¿no? Por primera vez, empieza la danza y hay algunas lagrimillas allí, desde luego. Pero sobre todo cuando entra a su ermita, ¿no? En el Socorro, es muy, muy, muy emotivo. Pero además de esto, ¿hay algún otro momento, salvo que sean estos los tuyos, los que tú quieres destacar, especialmente emotivo?
32: Yo creo que evidentemente la salida, cuando sale la Virgen a las 7 de la mañana de la iglesia de San Pedro, todo el mundo nos acordamos de los familiares, sobre todo, que ya no están, que ya no están con nosotros. Me acuerdo muchísimo de mi abuelo, que él engalanaba una carroza y se desvivía por el Socorro. Y mi familia, yo creo que todos nos acordamos en ese momento de los que ya no están y que nosotros estamos un año más. Evidentemente, la entrada en la ermita del Socorro es muy bonita. Hay otro momento, que es el día 8 a mediodía, la misa de mediodía. Se hace una misa y después la Virgen hace un recorrido por el caserío y la acompaña la danza de la cinta, la banda de música, y cuando entra la Virgen en la ermita se mezcla pues la música del paso doble de la banda de música de Güímar junto con la danza de las cintas y el sonido de las castañuelas o las castañetas. Entonces es una mezcla, y los vivas, ¿no? Y viva la Virgen, que es súper emotivo.
0: El día 8.
32: Uh-huh. El día 8 a mediodía, la misa de mediodía y la procesión de mediodía.
0: Esa procesión recorre el Socorro.
32: Sí.
0: El caserío.
32: Exacto.
0: Fundamentalmente, ¿no?
32: Exacto. Y entonces al entrar, pues se mezcla la banda de música con el paso doble, la gente cantando con el clan, clan, clan, clan del tajaraste que toca la danza de la cinta. Y eso también es un momento espectacular.
0: Y después está la nocturnidad y el silencio,
32: sí,
0: ¿no?
32: Sí, que es una procesión que se hacía hace varias décadas, se perdió y después se recuperó. Entonces es un momento como más de recogimiento, es un momento más íntimo.
0: Más de fe, ¿no?
32: Sí, porque se hace la misa de por la tarde-noche, que es en honor a las personas, a los fallecidos, a las personas que ya no están, los familiares que ya no están, y después sale la Virgen de procesión, pues en silencio, se va rezando el rosario y va acompañada con las luces de las velas, por eso dice la procesión de las candelas.
0: Claro.
32: Y hace un recorrido también por el Socorro, pues se prende fuego a alguna cascada de fuegos artificiales, pero todo como muy en silencio, y la verdad que es una estampa muy, muy, muy bonita. Y como dice Fabián, que fue el que colaboró en este capítulo junto con su mujer Rebeca, si hay luna llena, y coincide con luna llena, el momento
0: espectacular, ¿no?
32: Es espectacular. Y porque es un momento ya que todo el mundo está como, en cierta medida, de recogimiento, están en sus casas, las casas siguen abiertas, pero ya como un poco reposando, un poco de resaca emocional, y bueno, y de otro tipo también, pero sobre todo de resaca emocional, y entonces va pasando la Virgen por todo el Socorro como en silencio, uh-huh. Como de manera tímida, y la verdad que es una procesión, a mí me encanta, es una procesión
0: el
32: mágica.
0: El día 8 por la tarde.
32: El 7 por la noche.
0: No, perdón, el 7 por la noche, porque exacto. El 8 ya es cuando parte.
32: Cuando regresa, exacto. Bueno, entonces después de esa procesión, vuelve la Virgen a la ermita, y hay gente que se queda a dormir dentro de la ermita acompañando y...
0: Porque la ermita permanece abierta.
32: La cierran, o sea, cuando entra la Virgen a la ermita después de esta procesión de las candelas...
0: La cierran, pero la gente se queda dentro.
32: Cierran la puerta de la ermita, pero la gente se queda dentro, sí.
0: Vale, acompaña gente.
32: Sí, okay. Sí, sí, sí.
0: Háblame de la subida, que es la gran desconocida, y que siga así.
32: Sí, la verdad que, bueno, yo creo que mucha gente tiene ganas de fiesta, y sobre todo después de lo que pasamos en el COVID, y cada vez tiene más protagonismo la subida. Date cuenta que antiguamente no había ni gente para cargar a la Virgen para subirla. Se tenía que buscar, oye, tú echas una mano porque no hay gente para subir a la Virgen y tal. Y antiguamente no había gente ni para cargar a la Virgen en la subida. Lo acompañaban dos o tres personas y hasta llegar a San Pedro abajo, el Calvario, que es donde ya ahí pues era lo grande de la subida, con el juego de los parejonones, etcétera. Pero todo el trayecto del caserío hasta lo que es la Asomada, el Calvario, no había gente. Eso ha ido aumentando. Las carrozas se han sumado también a la subida. y ahora es una fiesta que se montan tremenda.
0: O sea, en vez de la bajada del Socorro, es la subida del Exacto. Socorro, ¿no?
32: De hecho, esta carroza, que es la de la finca El Salón, que ya te digo que reúnen 200, 250 personas y tal, ellos lo que hacen es la bajada, lo organizan de tal manera, pues bueno, cada uno paga su, por decirlo de alguna manera, su entrada o su inscripción, o como se pueda llamar,
0: sí.
32: Y hacen la bajada, pero también te incluye la subida, entonces ahí también hay de comer, de beber, la música y las parrandas. Las parrandas suben, entra la Virgen en San Pedro y todavía hay un montón de gente por el camino, igual que la bajada, pero en la subida.
0: Algunos empatan.
32: Sí,
0: los más valientes.
32: Mucha gente empata, sí, sí.
0: Mira, hay un traslado de la imagen de la Virgen, que es el que tú llamaste el camino oculto, uh-huh. que pasa desapercibido, pero sí. tiene su encanto también.
32: Tiene su encanto.
0: Llega la Virgen al Socorro y esa misma tarde es donde tiene lugar la ceremonia de los guanches en la playa.
32: Exacto.
0: Bueno, pues hay que llevar la imagen desde la ermita hasta la playa.
32: Uh-huh.
0: Ese tramo...
32: Sí, es un tramo corto, es un traslado rápido, pero es muy bonito porque mucha gente lo desconoce. Mucha gente llega al Socorro, ve a la Virgen entrar, pues se van por ahí a echar algo, a las casas y tal, y después ya la gente va directamente
0: al llano de los guanches,
32: al llano de la Virgen, ahí en la playa del Socorro, la playa de Chimisay, y ya esperan allí a que empiece la ceremonia. Pero claro...
0: La Virgen tiene que llegar,
32: entonces... bajan a la Virgen de sus andas y la llevan entre dos, tres personas, evidentemente los mayordomos acompañándola, y siempre hay dos, tres personas que están fijos acompañando a esa Virgen. En este caso, el que participó en este capítulo es José Miguel Reyes, que sustituye a su padre, a Miguel Reyes, que es el que lo hacía antes. Al fallecer Miguel Reyes, pues él habló con los mayordomos de la Virgen, con el párroco en aquel entonces, y pide permiso para seguir la tradición de su padre, y es la persona que aparece ahí en el libro dándole un beso a la Virgen, y él junto con dos o tres personas pues acompañan a la Virgen en ese trayecto por detrás, por un camino por detrás de la ermita, y callejeando un poquito llegan hasta el llano de la Virgen, donde está la cruz de Tea, y la colocan ahí, la preparan para que empiece la ceremonia, y cuando ellos llegan con la imagen, pues los aplausos de la
0: Imagínate,
32: gente,
0: ¿no? Claro.
32: Es muy emotivo. Y también hay una chica que siempre, una mujer de Guimarera, que siempre acompaña ese traslado con una candela, como iluminando, aunque es de día todavía, pero bueno, acompañando el trayecto.
0: Y siempre es la misma persona también.
32: Sí, sí, sí. Y la verdad que es muy emotivo, la verdad que es algo muy, muy emotivo, muy íntimo.
0: Háblame de la limpieza de la cara de la Virgen. Cuéntame este capítulo.
32: Mira, pues nada, en las subidas, el día 8 por la tarde, el trayecto desde la ermita hasta lo que es más o menos el puente de la autopista, uh-huh. es un trayecto de tierra.
0: De polvo, sí.
32: De
0: sí.
32: polvo. Entonces, cuando suben, antiguamente había un poquito más arriba, antes de llegar a la Somada, había una zona de descanso, ¿no? Para descansar, para que la gente descansara, descarga la Virgen en la subida. Entonces la Virgen venía pues con polvo en la cara de los pasos por la tierra. Y antiguamente pues todo el mundo iba con un pañuelito, le limpiaban la cara a la Virgen, limpiaban la cara a la Virgen. Entonces, claro, no tenían cuidado y hubo una época en que se empezó a estropear la talla, ¿no? Entonces dijeron, bueno, pues cada año se elige a una persona que hace ese gesto de limpiarle la carita a la Virgen, pues por ese polvo que le va llegando del trayecto a la subida. Y cada año el párroco pues designa a una persona, o le ofrece la oportunidad de limpiarle la cara a la Virgen, que es en la zona de la Taona. Hay un pabellón y descansa allí la Virgen un momento, y hacen pues ese momento de acercarse con un pañuelito, pues limpiar la carita a la Virgen. Y la verdad que es un momento también muy emotivo, muy, muy, muy íntimo también. Y la verdad que las personas que eligen siempre, que suelen ser mujeres, pues la verdad que lo describen como algo extraordinario, algo inexplicable, ¿no? Porque uh-huh. tienes la Virgen ahí delante tuyo, todo el mundo pendiente de ti, de cómo haces el movimiento tan delicado de limpiarle el rostro a la Virgen.
0: Y si no, los que no están pendientes de eso están jugando a pares o nones.
32: Exacto.
0: Que se juega en la subida, o se jugaba por lo menos en la subida.
32: Sí, se jugaba y se recuperó de hace unos años para acá. Pues bueno, pues el famoso juego de los chinos, que
0: Parejonones. Con la almendra que hay.
32: Exacto, entonces se traían del norte, gente del norte que cultivaban las almendras, venían a Guimar con los sacos y vendían pues las almendras allí el día de la subida. Y era una manera de la gente socializar, ¿no? Pues bueno, pues... Como dice Doris Reyes, que es la que participa en este capítulo, oye, ¿te gustaba aquel chico? Pues iba y le decías pares o nones, ponías dos, tres almendras o cinco o cuatro y le tenías que le enseñas con el puño para que adivinara cuántas almendras había.
0: Me surge una duda que le hubiera preguntado yo a tu invitada, ¿no?
32: Sí.
0: ¿Y qué pasa si gana, pierde? ¿En qué queda eso? Porque
32: bueno, pues
0: una vez pasa el juego de pares honores, ¿qué hacemos? ¿Nos hacemos novios o cómo es la cosa?
32: Claro, ahí estaba la cosa. Era un poquito una manera de romper el hielo. Si te gustaba alguien, iba. El problema cuando te venía alguien y no te gusta esa persona. Pero bueno, al fin y al cabo era algo como
0: perdí muy... Perdí. Sí. O no, tenías que ganar.
32: Tenías que ganar. No sé cómo funciona. Y entonces, bueno, pues esa era una manera de encuentro, de jugar, de divertirse también. Y yo recuerdo de chiquitito ir a los parejonones y después al día siguiente con el martillo ahí en casa de mi padre
0: para
32: comerme las almendras. Sí.
0: Oye, pues tenías que tener una mano grande para meter tres almendras grandes,
32: ¿no? Ahí hay trucos. Había gente que cogía una almendra muy chiquitita y se la metía entre los dedos, y si acertaba a la otra persona, pues la escondía, y si no la ponía. Sí, hay triquiñuelas de esas también. Sí.
0: Oye, los que no fallan y no son ninguna triquiñuela son los guanches.
32: Los guanches,
0: por cierto, que han sido reconocidos junto con los de Candelaria.

0: verdad que hay muchísima gente que se ha apuntado a participar con la cofradía de los Guanches y se ha mantenido durante los años. Y la verdad que es un colectivo bastante amplio.
1: Más allá del momento de la ceremonia de la aparición de la Virgen, etcétera, que decíamos de la playa del Socorro, de Chimisay, ¿no existe un vínculo concreto entre el traslado de la imagen de la Virgen a cargo de los Guanches y nada por el estilo? Los Guanches, algunos acompañan porque están ahí vestidos además de Guanches, etcétera. Pero no existe el compromiso, digamos, de los Guanches de cargar la Virgen en ningún momento establecido como tal, ¿no?
0: Sí, ellos hacen lo que es la representación de la aparición de la Virgen en el llano y la suben a la ermita. Ahí hay una procesión, después de la ceremonia de los Guanches, hay una procesión que la cargan ellos.
1: Ajá. Es cuando único.
0: Y después al día, en la procesión que te dije del domingo a mediodía, del día 8, el día siguiente, a mediodía también la cargan los Guanches. Y después en la subida, también por la tarde, hay un momento que la recogen en la asomada y la llevan hasta el Calvario, la cargan los Guanches. Vale, y después ya en el Calvario la recogen las autoridades y hacen el resto del trayecto hasta la iglesia de San Pedro.
1: Otra cosa que ha ido increciendo es la ofrenda floral.
0: Exacto.
1: Se ha convertido en una especie de maratón al final, ¿eh?
0: Sí, al igual que la de Candelaria, que también es multitudinaria, muy seguida por muchísimas personas, pues empezaron también hace unos años a hacer la bajada con la ofrenda floral, la ofrenda atlética, que no es atlética, participa mucha gente, estaban madres con los niños en los carritos o los chicos con sus hijos en los carritos.
1: El objetivo no es ni competir ni llegar antes.
0: No, la gente va corriendo, va trotando, cada uno a su ritmo, y después cuando ya llegan cerca al caserío, pues ya se le va entregando un ramito a cada uno, hacen un recorrido por el caserío, que la verdad que la gente participa echándoles agua con la manguera, refrescando un poquito a los participantes, y después se le hace una ofrenda a la Virgen, entregándole cada uno su ramo. Antes se hacía dentro de la ermita, y desde el año pasado sacan a la Virgen afuera, al pórtico de la ermita, y hacen la ofrenda allí, van pasando cada corredor con su ramito.
1: Su ramo,
0: sí, etcétera. Y es la verdad que es muy bonito, muy emotivo. Pues cada uno participa a su manera, uno por correr, que hace sus pruebas deportivas, o son gente que hace deporte, y hay gente que por promesas o por su fe o por tradición, pues ofrecen el ramo a la Virgen.
1: ¿No existe una ofrenda, por ejemplo, en la que se entreguen alimentos ni nada por el estilo, verdad?
0: Bueno, en este caso
1: no sé si habrá gente espontánea que lleven cosas a la iglesia.
0: El colectivo que organiza la ofrenda floral atlética, hay años que, porque tú pagas tu inscripción, y ellos ese dinero lo recaudan con un fin benéfico. Entonces ellos han colaborado pues con Caritas en Güímar, con la Asociación Española contra el Cáncer, y han ido variando. Y sí sé que hay años que ellos también, aparte de pagar tu inscripción, pues puedes aportar
1: una cesta de comida.
0: Sí, una cesta de comida, exacto. Sí, una recolecta.
1: Ok. Oye, ¿hablaste incluso con los plantadores y plantadoras, los cosechadores y cosechadoras de albahaca?
0: Sí, bueno, en este caso las personas que enraman la ermita en las calles del Socorro van por los barrios de Güímar que la gente cosecha pues albahaca, flores.
1: Es más para esto casi.
0: Para esto, sí. Y sí, hay gente que tiene esas plantaciones en exclusividad para después ellos donar pues lo que recolecten de las albahacas para enramar las calles y la ermita, que no sé si sabes por qué se enrama la ermita del Socorro con albahaca.
1: Me lo contó una vez Octavio Rodríguez, el cronista oficial, que creo que tiene que ver con que haya un olor agradable, ¿no?
0: Exacto, porque claro, el trayecto desde Güímar, de San Pedro, hasta abajo, hasta el Socorro, pues un trayecto largo, se hace calor, pues después cuando llega la gente abajo...
1: Un poco sudada la cosa.
0: Un poco sudada, la ermita que no es muy grande, todos apelotonados allí, sí. Pues bueno, pues decidieron enramarla con albahaca para aromatizarla.
1: Eso está muy bien.
0: Sí, sí.
1: Eso está muy bien. ¿Y qué hay de ti? ¿Dónde está tu testimonio aquí? Porque tú tendrás una historia vinculada a la bajada del Socorro, ¿no?
0: Sí.
1: Personal, digo yo.
0: Sí, bueno.
1: Más allá de haberte dedicado durante no sé cuánto tiempo, toda una vida, a sacar fotos.
0: Yo, sinceramente, no soy de los que se pide el día libre para ir al Socorro. Hay muchísima gente que es de Güímar, o no, o son de fuera y se piden el día libre para poder acudir. Porque, claro, en Güímar es festivo, pero fuera del municipio no. Y hay gente que se pide el día para acudir, tanto el 7 como el 8. Yo no soy de eso. Yo, si me cuadra, voy por la tarde, voy por la mañana. Me cuadra libre, pues voy. Pero sí es verdad que como lo he mamado desde pequeñito, desde que yo tengo uso de razón, de madrugada escuchaba el paso doble como en un coche paseando por el pueblo y te llegaba eso de lejos y
1: ¿Ese
0: tal.
1: Es tu primer recuerdo, tal vez?
0: Sí, uno de los recuerdos que tengo es eso.

0: escuchar de madrugada el paso doble al Socorro, y es la Diana del Socorro que además la hacía mi familiar mío, un tío abuelo mío, Domingo, que tenía allí pues Radio Sur, su tienda, su comercio, y después la empresa de sonido y iluminación Panorama. Y después, cuando ya él no lo pudo hacer porque se operó de la rodilla, pues su nieto Carlos González, Carlos Fariña González, fue el que retomó. Dice, abuelo, pues yo ahora, si tú no lo puedes hacer, ¿quién lo hace? Y él retomó esa tradición. El
1: La sigue haciendo, ¿no?
0: Sí, el ayuntamiento le da un coche, él pone los altavoces y con el paso doble recorre todo el municipio. Ese es un poco el despertar del día 7, sin hablar también pues de los repiques de las campanas. Que
1: antes
0: también...
1: de la misa, entiendo, claro.
0: Sí, eso, él sale como a las
1: 5 de la mañana.
0: A las 4 de la mañana, sí, 3:30, 4. Y a esa hora también son los repiques de ese día, del día 7. Esos son un poco los primeros recuerdos que yo tengo. Y después, pues lo que te he dicho, compartir, bajar, conocer, verte con gente que hace tiempo que no ves, y después abajo en el Socorro, pues ir de casa en casa, disfrutando las parrandas. Y un poco eso es el recuerdo que yo tengo. Y yo no vivo en Güímar, hace muchos años que yo no vivo en Güímar, y tampoco es que vaya todos los días para Güímar, ni mucho menos, pero uno se siente güimarero y oyes el Socorro y te sientes como que forma parte de uno, del ADN de uno. Y bueno, pues de ahí la inquietud, sobre todo al estar fuera de Güímar y decir, oye, soy de Güímar, y preguntarte a la gente, pues nació esa inquietud, como digo, yo soy fotógrafo, pero contador de historias con imágenes. Y bueno, pues mezclé la parte fotográfica y la parte de radio, y digo, bueno, pues con estas dos facetas podemos, yo creo, que hacer un producto, o podemos hacer algo que pueda explicar de la mejor manera posible que es el Socorro. Que, como dije el día de la presentación y repito, si el día de mañana, dentro de unos años, alguien abre este libro y escucha los testimonios de las personas que participaron y entiende que es la fiesta del Socorro, pues para mí, yo creo que misión cumplida. Pero sí es verdad que yo, aparte de esto, invito a todo el mundo que vaya a la fiesta, conozca la fiesta de primera mano, si es con un güimarero o con una güimarera, mejor, y entiendan que se vive ahí, y sobre todo que se siente.
1: ¿El libro dónde se consigue, Sergio?
0: Mira, el libro se distribuye en todas las librerías del municipio de Güímar y también en la parroquia de San Pedro. También tiene el libro un fin benéfico. El libro está patrocinado por el Ayuntamiento de Güímar. Es un proyecto de Güímar, para Güímar, pero también para la gente que no es de Güímar de fuera, pero sí quería yo que tuviera un retorno. Y yo creo que la mejor manera de que tuviera ese retorno es que lo que se recaude por el libro, que tiene un precio de venta de 20 euros, pues vaya a ir a Caritas Interparroquial, que es Caritas de Güímar, porque están haciendo una labor muy importante con muchas familias que lo necesitan, y vamos, lo sé de primera mano, a través de servicios sociales del Ayuntamiento de Güímar, y bueno, pues me ha dicho, oye, pues sería la verdad que un acto muy bonito y muy bien recibido, que lo que se recaude pues vaya a estas personas que lo necesitan realmente.
1: ¿Y hay alguna manera de conseguirlo online? Me refiero a hacer una compra online, ¿no? Poniéndote en contacto a lo mejor con alguna librería.
0: Sí, con el ayuntamiento, con las librerías de Güímar. Está la librería Orobal, librería Góngora, la del puertito de Güímar, y si no, pues allí en la misma parroquia de San Pedro. Sí.
1: ¿Hay posibilidad de una reedición? Porque esto me temo que esto va a desaparecer. Yo no sé cuántos habrán
0: editado. Mira, la edición, la verdad que fue muy cortita. Fueron 500 ejemplares. Sí es verdad que hablé con el ayuntamiento, hablé con el Cabildo de Tenerife y estaban muy interesados, pero para este año 2026 no tenían partida presupuestaria para esto. Vamos a intentarlo el año que viene, porque yo creo que es necesario de que este libro se distribuya no solo por toda la isla de Tenerife, sino yo creo que se distribuya por toda Canarias, a lo mejor en las bibliotecas públicas, los ayuntamientos, los colegios, porque al fin y al cabo esto es historia de Canarias
1: y cultura.
0: Y bueno, la intención es sacar una segunda edición, porque el otro día, cuando vi a Pedro Damián, dice, ¿te puedes creer que se me ocurrieron dos o tres capítulos que podían entrar en el libro? Y digo, pues Pedro,
1: habrá que hacer una
0: segunda edición. Entonces, bueno, pues trataremos de ver si se involucra el Cabildo de Tenerife, el Gobierno de Canarias, trataremos de tener reuniones pues con las personas pertinentes, a ver si nos echan una mano todos los canarios, porque esto es, digo yo, no es solo de Güímar, sino para todos los canarios. Y después también algo importante que quería destacar, el diseño del libro que corrió de la mano de Adriana Gutiérrez Montesinos. Ella tenía claro el formato apaisado, que se vieran bien las fotografías, que no fuera un libro vertical, que un poco más incómodo de ver, y tenía claro que tenía que ser un libro sostenible. O sea, tanto lo que son el papel, es un papel reciclado ecológico, con su certificación incluida, y después la tinta de la portada y la trasera del libro, pues está hecho con tinta vegetal también, o sea, uh-huh, que...
1: Sí. Y el libro está forrado como en tela, ¿no?
0: En tela, sí, uh-huh, es una tela con el grabado, con el stamping, con tinta blanca. La verdad que la combinación, un poco el verde que tiene el libro, es un verde, no es el verde albahaca, pero bueno, era un poquito la intención. Y después sí es verdad que el diseño del libro está todo diseñado con una paleta de colores del Socorro. No sé si...
1: ¿Ah, sí?
0: Sí. Eso está todo pensado.
1: Eso es una fricada tuya.
0: Eso es una fricada de Adriana. Y mía también. Yo sí que...
1: ¿Cuál es la paleta del Socorro?
0: Bueno, pues mira, el azul del mar, el verde de la albahaca, el marrón de las lanzas de los guanches, de las andas de la Virgen, el verde también del escudo de Güímar, también el marrón y el verde del mal país de Güímar. Entonces esos son un poco la paleta de colores del libro, sí.
1: Vaya, pues no da puntada sin hilo, por lo que
0: está
1: estoy
0: viendo. Está todo muy pensado.
1: Sergio Montesino, muchísimas gracias por las voces de El Socorro, y en nombre de todos los que, bueno, todos te lo irán diciendo uno tras otro, pero en nombre de todos ya yo te adelanto un agradecimiento, porque me imagino que este libro hace feliz a todas las personas que han participado en él y todas las personas que directa o indirectamente se sienten identificadas con esta historia, ¿no? Que es la historia final de la vida de cada uno, especialmente de guimareros y guimareras.
0: Sí, la verdad que todo el mundo sorprendido por el proyecto y súper agradecido. La gente me lo ha dicho, dice, hay gente que me ha dicho, dice, tú no sabes lo que has hecho, como diciendo, dale tiempo a esto que va cogiendo cada vez más valor. Pero muchas personas me han dicho eso, y, o sea, digo, sí, bueno, yo sé lo que he hecho, pero dice, no, tú no eres consciente de lo que has hecho, espérate unos años para que tú veas. Y bueno, de hecho, el caso de don Pedro Delgado, que falleció a las 3 semanas de haberle hecho la entrevista, pues a su hija Vicky le entregué los brutos de la grabación y súper agradecida, dice, tú no sabes el valor que tiene esto para mí. Claro. Y hay muchas personas mayores que han participado que más pronto que tarde no estarán. Y bueno, tiene un valor tremendo, ya no solo por los testimonios, las voces, sino yo creo que por todo el contenido que ha aportado todas las personas que han participado. Así que yo encantado de haberlo hecho. Y si hay una segunda edición, pues dispuesto a que la gente aporte lo que quieran para sumarlo al libro.
1: Y nosotros como público en general estaremos muy agradecidos de recibirlo. Sergio Montesino, muchísimas gracias.
0: Gracias a ti.
1: Nos vamos, señoras, señores, Las Voces del Socorro, no olviden este libro, háganse con un ejemplar si se mueven rápidamente, porque van a volar, ya se los adelanto yo, porque sobre todo no solo es un gran libro que ayuda incluso a los más necesitados, sino que además porta un gran tesoro, el tesoro de los protagonistas y las protagonistas de una fiesta, una festividad, un encuentro tan particular como el de la bajada de El Socorro. Las Voces del Socorro. Con esto les dejamos y con mi deseo siempre de salud y de felicidad y, por supuesto, mi agradecimiento.
2: Ahí la banda se hace una piña. Estamos unidos todo el año, pero ahí más. Ahí esa fiesta la miramos como que es nuestra fiesta.
3: La banda de música de Güímar participa en bastantes actos de las fiestas del Socorro.
4: Es de los primeros que participaban en la bajada. Fueron de esas parrandas que fueron animando.
5: Si coincide con luna llena, pues todavía más mágico se hace el momento, más íntimo.
6: No se pierde el silencio porque la gente lo quiere guardar y lo hace guardar.
7: Mi abuelo salía a las 4:30, 5:00 y así solo lo que viene siendo el centro de Güímar.
8: Ay, Carmita, tú vas a abrir, que es domingo, y mira que yo sé abrir.
9: Cuando yo vi que le limpié la carita a la Virgen, es que fue una cosa, no pensaba, de la emoción.
10: Un diseño que está tematizado cada año, le pongo algo diferente.
11: El municipio de Güímar tiene bastantes hijos sacerdotes, a mi modo de ver son los primeros que tienen que venir a también pues presidir y predicar las diferentes celebraciones.
12: Llevamos las bolas abajo y pues ahí vos cogiendo y derramando los palos.
13: Hay diferentes decoraciones, los arcos o los puentes, ¿no? Son dos vigas de madera pintadas de granate y blanco.
14: Yo tengo la piedra en la mano y el brazo yerto y el del cuchillo se cortó el dedo.
15: Y a mí me he dado cuenta que lo que más me gusta es vestirme de guanche.
16: La miro a la cara no sé cuántas veces, los pendientes colgando ahí. Es un momento, no sé, íntimo.
17: Cortando el queso, haciendo tortillas, el caldo, friendo la carne, preparar.
18: Mira, para poder cargarte, busca a alguien, y si no, buscamos alguno de los cargadores que sea más o menos a la altura. Ven, carga, con cuidado.
19: La bajada del Socorro engloba todo el sentimiento y el alma pura del guimarero.
20: Nos ponemos de pie, los danzadores siguen bailando, los víos recogen cinta hasta el centro del palo.
21: Y se le da ramo abajo porque nos esperan, porque tienen una promesa y quieren llevárselo a los pies.
22: Era como conseguíamos a los novios, porque el que nos gustaba iba muy bien.
0: muchos palonones.
1: Tocamos lo que la gente nos diga. Nos acompañan buenos solistas también, unas polías, Isa, lo que sea.
22: Siempre el paso doble que le tocamos a la Virgen mientras ella va en procesión por la asomada para abajo y nos encanta.
23: De chico la fiesta era completamente diferente. La gente no bajaba hasta el socorro, bajaba hasta la asomada. Volvíamos luego por la tarde a ver la ceremonia.
24: Empezamos siendo una carroza familiar de amigos.
25: Hoja de palmera, también ponemos albahacas bastante alrededor. Tenemos unos banderines, tenemos un cañizo para el sol.
26: Las almendras peladas y molidas un poco. Y el gofio, claro está, que es lo principal.
27: Echa el volador y entonces empezamos. Dos o tres seguidos. Tira el otro volador y entonces paramos.
28: Y siempre que tocamos, tocamos tres. Pagamos, tenemos unos dos minutos, depende de los voladores que tiren.
29: La ermita se abre los 365 días del año. 7:30, 8:15.
30: Cuidar la imagen, cuidar su armario, sus pertenencias, arreglar el trono, los arreglos florales.
31: Bajo durante muchos años un manto azul, que la gente lo conoce como el manto de las uvas.
15: Ese es el sentimiento de verla ahí. Sí, somos muchos los que nos pasa eso.

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1: El pasado jueves 3 de septiembre se anunciaba que la Academia del Cine Español había escogido como finalistas a la hora de representar a nuestro país en la próxima edición de los premios Oscar a las películas El Ser Querido de Rodrigo Sorogoyen, La Bola Negra de Javier Calvo y Javier Ambrosi y Los Domingos de Alauda Ruiz de Asúa. Sin duda, tres grandes candidatas para representar a nuestro país. Ahora mismo, El Ser Querido es una película que se ha convertido en uno de los títulos más comentados y recomendados entre aquellos que se acercan a las salas de cine. Sorogoyen es uno de los grandes cineastas en activo de nuestro país y su nuevo trabajo no defrauda. Javier Bardem está apoteósico, Vicky Luengo ofrece un trabajo magistral y sobre todo el guión y la apuesta narrativa del cineasta son de altísimo nivel. Por su parte, La Bola Negra, aunque aún no se ha estrenado comercialmente en nuestro país, viene ya avalada por el premio a la mejor dirección en el Festival de Cannes para Los Javis. Además, se trata de una película que se acerca a la figura de Lorca y a la Guerra Civil Española en el 90º aniversario de ambos, lo que da una relevancia histórica y una mirada contemporánea necesaria. Finalmente, Los Domingos no solo se atreve sin prejuicios y de manera valiente a tocar temas delicados como la vocación o la fe en nuestro país, también ha sido la gran ganadora de los principales premios nacionales, entre ellos los Goya, de la propia Academia del Cine Español, y viene a representar también la gran relevancia que ha alcanzado en nuestro país en muy pocos años el cine realizado por mujeres. No va a ser una decisión fácil para los académicos, pero haya nominación o no para la entrega de premios del próximo 14 de marzo en Hollywood, podemos sentirnos orgullosos no solo por estar representados por alguna de estos tres títulos, sino por el calibre del cine español dentro y fuera de nuestra frontera. Ahora tocará esperar hasta el 16 de septiembre, cuando se desvelará la candidata final.

0: Butaca 46.
1: Julia, ahora tienes que ser muy fuerte.
2: Buenos días.
1: Puedes cogerlo. Al principio siempre cuesta un poquito, pero ya aprenderéis. Apenas tiene pelo.
3: Las mujeres que acaban de ser madres soportan mucha presión. Se supone que deben irradiar felicidad.
4: ¿Desde cuándo eres tan miedosa?
1: ¿Por qué el niño no llora prácticamente nunca?
5: ¿Cuántas veces lo has matado?
1: Muchas. Viajo por los distintos universos buscando a mi hija.
6: No eres de por aquí, ¿no?
1: No.
6: Guay. Somos iguales.
1: Buscando un mundo en el que no la raptaran y la mataran.
7: ¿Perdiste a tu hija?
1: Fue hace mucho ya. Está muerta en todos. Así que me dedico a matar al cabronazo que la asesinó.
8: No hay magia más fuerte que la de la relación entre hermanas, forjada por el destino e inquebrantable a pesar del paso del tiempo.
9: ¿A ti qué te pasa? ¿Qué tienes, 6 años?
6: Sí.
10: Tienes que salir, divertirte un poco. ¿Cuándo fue la última vez que te acariciaron?
9: Tengo a mis hijas y no me mandan mensajes con fotos que no he pedido.
10: Ah, pues deja que te hable de chat.
9: Otra vez,
10: ¿en serio?
9: No, te lo pido, por favor.
11: Pasamos a nuestro apartado de estrenos de esta semana. Además, bueno, dos estrenos que tienen sello Isla Calavera. Ahora lo iremos mencionando. Para hablar de los estrenos esta semana nos acompañan Manuel Martín, Sergio Miranda. Volvemos a echar de menos a Tibia Bien Hernández, pero bueno, le hemos dado una semanita más de vacaciones. Esperemos que ya la próxima la tengamos por aquí. Bueno, pues Manuel, tu recomendación de esta semana.
12: Mi recomendación de esta semana es Mother's Baby, que es la tercera película de la directora austríaca Joanna Moder. Según ella, además, esta película está parcialmente inspirada en su propia experiencia como madre. El año pasado pudimos ver Mother's Baby no solo en la sección oficial del Festival de Sitges, sino también en Isla Calavera, el festival de cine fantástico que se celebra aquí en Canarias. Aparte, fue nominada a Mejor Película en el 75 Festival Internacional de Berlín y en los Austrian Film Awards, donde también fueron nominados Mari Leuenberger y Hans Lowe, los actores protagonistas, a Mejor Actriz y Mejor Actor, respectivamente. Mother's Baby es, en definitiva, un thriller psicológico sobre una directora de orquesta que se somete a un tratamiento experimental para quedarse embarazada. Sin embargo, al dar a luz, se percata de que hay algo extraño en su bebé. Entonces aparecen dudas e incógnitas sobre si el niño es realmente suyo y sobre si le han hecho algo.
11: Uh-huh. La verdad es que una película, en mi caso, cuando llegó a Calavera, que me parece que tiene un guión estupendo y la actriz principal lo hace de maravilla y tiene, bueno, esa lectura que lo puedes llevar por una vía realista o también por un toque fantástico. Pues Sergio, tú, en este caso Mother's Baby viene por salas de cine, tu recomendación viene por plataforma.
13: Sí, efectivamente, tenemos como recomendación de plataforma la película Redux, que la acompaña también el eslogan Matar, Vengar, Repetir. La podemos encontrar en HBO Max y es un thriller de ciencia ficción que tiene de hecho apellido compartido, porque está dirigido por Kevin McManus, Matthew McManus, y está protagonizada por Micaela McManus. La historia, pues tenemos a Irene Kelly, una madre que descubre cómo saltar entre universos paralelos y decide pues usar ese poder para una única obsesión, porque solo tiene un hobby, que es encontrar en cada realidad posible al asesino de su hija y matarlo, una y otra vez. Lo que al principio es un acto de justicia en la película, pues se convierte en un bucle de odio y violencia del cual no puede salir, hasta que se cruza con Mia, una adolescente perdida, que sin saberlo pues le pone en jaque todo este esquema. Es una película con un fuerte gancho de ciencia ficción, que lo usa como excusa para hablar del duelo y desde dónde puede llegar alguien que está atrapado en su propio odio, su propio dolor. 1 hora 47 minutos, un poquito ajustada, pero la hemos podido ver con buenos resultados en Sitges, en Isla Calavera y en Motel X, como una buena propuesta de ciencia ficción. Así que si les gusta un cine que mezcle suspense, drama moral, terror psicológico, pues tienen un plan de peli entretenida ya para mañana en HBO Max.
11: Bueno, un cruce entre Terminator y Atrapado en el Tiempo. Así que una mezcla curiosa. Pero sí, también una película muy, muy interesante, así que también atractiva la, la propuesta que nos llega por plataforma. Y cerramos la sección de estrenos con estreno en cine, en este caso, pues bueno, la, la, la propuesta comercial de la semana, que es prácticamente Magia 2, segunda entrega de la película de 1998, que estaba protagonizada por Sandra Bullock y por Nicole Kidman, basada a su vez en la novela original de Alice Hoffman, y que, bueno, Hoffman ha escrito otras tres novelas siguiendo la historia de esta familia de brujas, lo que la segunda y tercera novela eran más bien precuelas, así que para prácticamente Magia 2 han dado un salto a la cuarta novela, que es realmente la que continúa la trama de la primera. Aquí, pues con ese reencuentro de Sandra Bullock y de Nicole Kidman, tenemos también el regreso de Diane West y Stockard Channing. Sí, bueno, o sea, era una pequeña polémica con las actrices que interpretaban a las hijas de Sandra Bullock en la primera entrega, que ahora pues pasan a estar interpretadas por Joey King y Maisie Williams, que no son las actrices originales, y llama la atención también el cambio en dirección. En este caso de Griffin Dunne, director de la primera entrega, pasamos a Susanne Bier, directora pues que bueno, hasta ahora su trayectoria, lo de las comedias románticas con toque fantástico, no había entrado hasta ahora, pero es verdad que con Nicole Kidman ya había trabajado previamente en La pareja perfecta y The Undoing, y con Sandra Bullock en The Bird Box. O sea que en este caso, pues bueno, las dos actrices estrella de la película pues han apostado por esta directora, y además, pues bueno, teniendo en cuenta sobre todo la directriz de Nicole Kidman en los últimos años, de solo trabajar con mujeres directoras, pues es un cambio también lógico en ese sentido. Veremos a ver qué tal resultado de esta segunda entrega, que además pues llega casi con 28 años de diferencia con respecto a la anterior.
14: LA Confidential.
15: Acaba de pasar algo en la Rambla, 5 ambulancias.
16: Y un tal 4x0, ¿qué ha pasado en la Rambla?
15: ¿Qué cojones están pasando?
16: Un tal 4x0, que los TEDx vayan a la furgoneta y la revisen. Buscamos al conductor.
17: ¿Qué pensamos?
18: De momento lo único que tenemos es caos.
19: Se ha activado la operación Cronos. Tiene como objetivo cerrar todas las vías de salida de Barcelona.
20: Salut, moi c'est Jim.
21: Qu'est-ce qu'il est beau?
20: Hey, salut sexy. Salut, ça va?
21: Ah, Jim Parfait a embrassé une fille.
20: Qu'est-ce qui m'arrive?
22: Ils arrivent tous les jours, de plus en plus nombreux. Des intérêts pour le culte du corps. L'apparition de fashion faux pas. Tu as contracté une nouvelle maladie qui s'appelle l'hétérose.
21: Quoi?
22: Tu vas devenir hétérosexuel.
11: Pues pasamos a nuestro apartado de críticas, esta vez bueno, con dos títulos que llegaron la semana pasada a las salas, una de con producción nacional y otra con producción francesa. Bueno, vamos a empezar con Cronos, película dirigida por Fernando González Molina, protagonizada por Enrique Auker, Diana Gómez, Xavi Sáez y Mónica López. Y bueno, Sergio, si te parece, empezamos contigo. Te cogí despistado.
23: Yo traigo aquí la película, la de Jim Quinn.
11: No, la de Cronos. La de Cronos no, pues Manuel, pasa palabra.
23: Perfecto.
12: Pues como comentábamos el otro día, creo que cabe recordar que Fernando González Molina, el director de Cronos, es también el director de la reciente Mi querida señorita. Creo que es cuanto menos curioso lo ecléctico que es y cómo ha sido capaz de estrenar dos películas completamente distintas con menos de un año de diferencia. Sin embargo, dejando de lado Mi querida señorita, Cronos me ha dejado un poco frío. Está evidentemente muy bien documentada, todo lo relacionado con la labor de investigación y el seguimiento del caso que trata, el del atentado de las Ramblas, es perfecto, pero al mismo tiempo a mí personalmente como película no me ha transmitido nada. Hay varias escenas en que lo intenta, en que intenta transmitir ese pánico y esa tristeza generalizados, como cuando Enrico Kerr pasea entre el destrozo y suena el teléfono de una de las víctimas, pero no siento que haya emoción suficiente en ningún sitio, ni en Auker ni en el director. Aparte de que la melodramática y estridente banda sonora no me ha gustado nada, aunque claro, entiendo que esto último es subjetivo. Lo dicho, como documento informativo me parece genial, como película que debiera transmitir algo, cualquier tipo de emoción, no. Y bueno, espero que este comentario no sea polémico, creo que Enrico Kerr es uno de los mejores actores del panorama español actual, e incluso así siento que en Cronos está del todo cohibido. Aunque por otro lado es obvio que su personaje no es tan interesante ni complicado como el de Rabalear, por poner un ejemplo. Pero pensándolo bien, puede que ese sea el problema de Cronos, que se centra tanto en el proceso de investigación y en documentar la realidad, que se olvida de sus personajes.
11: Uh-huh. Bueno, la verdad es que yo estoy más o menos situado en lo que tú has comentado. A mí me parece que es una película con una factura técnica muy, muy, muy pulcra y espectacular. Además, a mí hay incluso la presentación del personaje de Enrique Auker, que
12: La escena en el coche,
11: que
12: es espectacular.
11: Empieza el plano delante de los protagonistas, pasa al asiento de atrás y, de y después sale del coche.
12: Sí.
11: O sea, eso es brutal.
12: Sí, estuve media hora pensando, ¿cómo coño hicieron esto?
11: Y en general, yo creo que eso, que en cuestión de puesta en escena, de fotografía, de montaje, la película está muy, muy cuidada. Lo que es la parte, por así decirlo, de thriller, yo creo que funciona muy bien, pero yo le veo dos inconvenientes a la película. Uh-huh. El primero, que en este caso es un problema de rebote que nos ha afectado pues a ti y a mí, que es una película rodada en catalán y la hemos visto doblada al castellano por los propios actores.
12: Ha sido terrorífico.
11: Y el doblaje es bastante deficiente. O sea, casi el doblaje es una peli japonesa de Godzilla. Con los labiales a tomar por culo. O sea, terminan de hablar y los labios siguen moviéndose. Entonces, eso es un problema. Y no solo la falta de sincronicidad de los labiales, que eso, bueno, lo podríamos obviar, sino que, digamos que el tono de la voz con el doblaje no es el mismo que a lo mejor podría haber tenido con un sonido directo, y yo creo que eso afecta a la interpretación de los actores, ¿no? Digamos que a nivel sonoro la interpretación está, como dices tú, cohibida, precisamente porque no son actores acostumbrados al doblaje.
12: Aunque O'Kerr creo que es el que mejor lo hace, de todas formas, es el único que suena mínimamente natural.
11: Uh-huh. Y el otro problema, que también yo creo que se contamina por el problema del doblaje, es cuando la película, más allá de la labor casi documentalista y como digo, de thriller duro que tiene la puesta en escena, intentan darle un trasfondo emocional a los personajes. Y pasa a ser un melodrama, o sea, casi culebrón, con frases prototípicas de no ha sido culpa tuya, has hecho todo lo que has podido. Y claro, encima con ese refuerzo engolado del doblaje mal hecho, pues aún queda peor, ¿no? Entonces, a mí la película sí me gustó, pero es verdad que me sentí en todo momento que el tema del doblaje y las derivas melodramáticas me sacaban bastante de la historia. Así que bueno, pues ahora sí, Sergio, tu crítica de esta semana.
23: Pues la crítica de esta semana que traigo es Jim Quinn, que es un poco una novedad que vamos a tener ahora de cartelera, que se estrenó en el Festival de Cannes. En esta película pues tenemos una comedia de animación para adultos que nos llega dirigida por Marco Nguyen y Nicolás Azam, su debut como realizadores, y la película nos presenta pues a Jim es el rey indiscutible de la escena gay de París, es musculoso, es deseado y es adicto a la aprobación en redes sociales, pero su reinado se derrumba de golpe porque contrae heterosis, que es un extraño virus ficticio que convierte a los hombres gays en heterosexuales, absolutamente terrorífico, y de la noche a la mañana todo su entorno le da la espalda y el único que se queda a su lado es Lucian, un joven tímido, inseguro y virgen, y emprenden pues un viaje disparatado por marea en busca de un médico que dice tener la cura no solo para Jim, sino para pues evitar la extinción por completo de la comunidad gay. Lo que tenemos es que aquí la premisa es absurda, pero es bastante provocadora, bastante interesante, pero no se queda en simple gamberrada. La peli quiere hablar pues de, a través de esta epidemia, pues de esta identidad, del culto al cuerpo, de la fama en redes sociales, de lo rígidas que pueden ser las jerarquías de una comunidad que se supone como más abierta de lo que realmente es en esta película. El personaje principal pues funciona muy bien porque no solo la peli lo tira al suelo y su caída se convierte pues en una víctima, sino en alguien que descubre pues que su identidad
13: venía como de una mirada ajena, una mirada que no era la suya. He de decir que es cierto que los compases medios de la película a veces le pasa un poco lo que le pasa a veces a los chistes de Seth MacFarlane y lo que le pasa a veces a ciertos chistes de estas películas gamberras que empiezan como a acumular como una pequeña montaña de chistes, como un castillo de naipes que a veces se alarga demasiado en algunos de sus segmentos. Pero de momento la película le está yendo bastante bien, tiene más casi 500,000 de entradas vendidas, y con esa estética pues de neones y de cuerpos exagerados es una propuesta que busca hacer mucho ruido ahora a partir de este septiembre.
11: Oye, te voy a decir, yo me reí mucho con Jim Quinn, me lo pasé muy bien. Creo que es una película fresca, irreverente, divertida. Es verdad que bueno, lo que dices tú, al final de tanta acumulación de chistes, pues hay algunos que te funcionan más y otros que te funcionan menos. Pero además, en este caso tuve también la fortuna de ver la película en una sala con público gay, que se reían también de las parodias, los chistes hacia la propia comunidad. Y la verdad es que fue una sesión bastante, bastante entretenida, no solo por lo que se veía en pantalla, sino por el ambiente que se generó en la propia sala. Y a mí me parece que a nivel de animación, siendo una animación sencilla, pero el uso del color, los guiños un poco a esos momentos caricaturescos más procedentes del mundo del anime, está muy logrado. La animación es muy, muy atractiva, los personajes son evidentemente caricaturescos y exagerados, pero tienen, como bien dice Sergio, tienen un trasfondo más allá de la propia caricatura. Y en esta época donde, pues bueno, la intolerancia está creciendo, pues mira, a mí me gustaría más películas como Jim Quinn. Me lo he pasado muy bien y eso, el elemento multireferencial, o sea, guiños pues al manga, a la propia cultura gay, pero también pues a otros elementos de cultura general como herramienta pues un poco para marcar las diferencias a lo mejor entre comunidades. Me ha parecido muy, muy, muy atractivo, y el toque musical no podía faltar, así que para mí un descubrimiento este Jim Quinn, nada más con esos juegos fonéticos que tiene el título. Pues precisamente con eso vamos a dar paso a nuestro siguiente corte musical, que precisamente es uno de los temas de esta película.

0: Tiene carta a Venezuela.
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2: Ya estamos otra vez con los silbos.
3: ¿Qué se estarán contando?
2: Cualquiera sabe. 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

0: Bueno, con este clip de Guarapo, de los hermanos Ríos, pasamos a la parte ya final de nuestro programa, una parte de lo que vamos a hablar sobre todo de rodajes en las islas y concretamente rodajes en La Gomera. ¿Por qué? Porque el pasado viernes tuvo lugar una actividad en Alajeró, hablando precisamente de cine rodado en La Gomera, una actividad organizada por la Universidad de La Laguna a través de Fundación General y Extensión Universitaria, organizada también por el Aula de Cine de la Universidad de La Laguna y la Asociación Charlas de Cine. Por eso, pues bueno, damos la bienvenida al programa a Manuel García Mesa, miembro de Charlas de Cine y partícipe de esa actividad que tuvo lugar el viernes pasado. Hola Manuel, bienvenido a Charlas de Cine Radio.
1: Hola, muy buenas manos, un placer como siempre estar aquí.
0: Bueno, primero que nada, pues bueno, introducenos un poco cómo fue la actividad. Ya son varias las actividades que se, con un poco en este formato, aunque previamente, pues, digamos, ha ido más centrado en con la temática del vino, acompañando también, pues, catas con vinos canarios, pero en esta ocasión, pues, se ha cambiado esa actividad de cine en La Gomera por esta temática. Además, ahora pues están en boga, y lo iremos comentando a lo largo de lo que queda programa, pues de esos rodajes que vienen a las islas y concretamente que han ido a la isla La Gomera.
1: Sí, efectivamente, la última vez creo que fue en mayo, ¿no? En mayo que fueron, sí, fueron ustedes a Vallehermoso y tal con la actividad. Efectivamente, el formato es distinto. Estuvimos en un salón de actos ahí en la parte trasera del auditorio de Alajeró y bueno, nos quedamos sorprendidos porque hubo unas 20 personas, aparte de las autoridades, y fue una conversación, porque lo único que tuvimos que hacer es dinamizar un poco y colocar los vídeos que tú grabaste tan maravillosamente con esa representatividad del paisaje de aquí, con ese vídeo introductorio, y luego ya entrando en los vídeos de Guarapo, de La Niebla y la Doncella, etcétera. Y bueno, pues nos sorprendió bastante que bueno, pues que la gente participó, compartió un montón de experiencias que han tenido, y bueno, pues fue un acto muy bonito. En principio teníamos que estar una hora y estuvimos casi hora y media.
0: Bueno, pues eso sí. Es un éxito, eso.
1: Absolutamente.
0: Efectivamente, bueno, introducíamos este apartado con ese clip de Guarapo.
1: Ajá, que fue uno de los clips que tú seleccionaste.
0: Y que bueno, en ese sentido, pues Guarapo, una de las películas que quizás mejor representa pues esa idea del rodaje en una isla y la representación un poco de la cultura y la idiosincrasia de un lugar a través del cine.
1: Efectivamente, sí. Bueno, vamos a ver, es que es la película que es el punto de partida de la filmografía de Canarias, por así decirlo. Una película que se rueda un poco en plan supervivencia y apelando a la colaboración de la gente de La Gomera, cuando no había una film commission, cuando no había toda una estructura ni financiera, ni fiscal, ni de equipos disponibles, sino apelando incluso a que los propios vecinos pues aportaran trajes, etcétera, ¿no? Y entonces, bueno, pues la gente fue muy generosa a la hora de compartir. Por ejemplo, una señora dijo que uno de los dos guardias civiles que en la escena que tú acabas de compartir, pues era un profesor de la GB de su marido, y que bueno, pues que lo pillaron allí los hermanos Ríos y que él se puso el tricornio encantado y que hizo su colaboración así, ¿no? Y que sobre todo también la gente con los ojos llorosos contaba cosas como que contiene primeras grabaciones. Es decir, hay una señora que se pone a cantar y que era muy famosa en La Gomera, que se llamaba Esperanza, y no hay apenas grabaciones de la señora, salvo Guarapo, en los años 80. O sea, cosas muy, muy enormemente entrañables.
0: Sí, la verdad es que sí. La verdad es que La Gomera, en ese sentido, no solo para la gente de La Gomera, sino en general para la gente de Canarias, sobre todo, digamos, generaciones que ya eran mayores cuando se estrenó la película, pues supuso un momento emotivo de recuerdo, de pues todo lo que fue la migración hacia Latinoamérica por parte de Canarias, ¿no? Y pues incluso en aquel momento muchas personas que a lo mejor llevaban muchísimo tiempo sin ir al cine o nunca habían ido al cine.
1: Eso te iba a decir.
0: Una película como Guarapo les motivó a ir para ver su realidad y su historia ahí representada.
1: Yo tengo una anécdota. Mi bisabuelo, que lo llamábamos Papá Ñaño, que había ido a emigrar a Cuba, que no iba al cine, él dijo: yo quiero ir a ver esa película, a ver si realmente lo cuentan así. Y fuimos todos los que pudimos con él, pero no estábamos viendo la película, estábamos viéndolo a él. Porque además él era muy particular con el tema de las películas. Yo recuerdo, te voy a contar una anécdota de niño. Estábamos un domingo ahí en su casa y cuando veíamos todos, sabíamos todos que iba a haber una escena de un beso, lo mirábamos a él porque era como... ponía esa cara como que se sentía incómoda ante el beso de dos actores en la imagen. Entonces no iba al cine porque aquello, muchas de las cosas no iban con él. Pero fue a ver Guarapo y salió como Juan Pablo II cuando vio La Pasión de Cristo. Así fue como pasó.
0: Bueno, ya que estamos con anécdotas familiares y personales, también yo es la única vez que vi a mi abuela ir al cine.
1: Maravilloso eso.
0: Sí, eso es fantástico. Sí. Pero bueno, a raíz de eso, y como dices tú, antes de entrar en una etapa más reciente, donde ya lo que decías tú, ya hay una. Hoy en día tenemos una infraestructura, hay una serie de organismos que se encargan pues de potenciar y regular los rodajes en las islas, o en la Film Commission. Pero ya hubo otras películas que se rodaron, y algunas, pues ya adelantándose a los Jason Bourne y a los Rambos, donde el territorio, en este caso de La Gomera, no era La Gomera, era otro.
1: Sí, eran otros lugares. Ahí está el ejemplo claro de Iguana, ¿no? Donde un cineasta legendario de la contracultura estadounidense como Monty Hellman, ¿no? El director de Carretera Asfaltada en Dos Direcciones, o de los dos western que dirigió a Jack Nicholson para American International Pictures, aquella productora tan a contracorriente y tal, que se vino aquí a reproducir una de las Islas Galápagos, y se trajo a un actor canadiense, a Evan McGill, que acababa de salir de En Busca del Fuego, que haría otras tantas películas. ¿No?
0: Una película que, bueno, precisamente por esta actividad tuvo ocasión de revisionar, sí. Y con una fotografía
1: espléndida, sí, sí, de quién
0: es
1: era.
0: Es verdad que Monte Hellman es un gran director, pero la manera en la que usa el territorio, sí, dentro de la película es espectacular.
1: Es que el tema de La Gomera confluye lo siguiente: o sea, nunca ha sido un simple paisaje, siempre ha sido un personaje más. Tú miras Guarapo, y Guarapo es verdad que es la historia de la emigración y tal, pero es también en cierto modo la historia de La Gomera, y lo que es el Guarapo, la miel de palma, se utiliza pues de una manera muy simbólica, pues para representar pues ese amor por la tierra, también ese contraste con la dureza de la tierra, el caciquismo, la emigración. Luego te llega alguien como Andrés Coppel y te convierte la Gomera en un lugar nocturno, aislado, el entorno de un thriller donde todos son aristas secretas, las complejidades de los personajes, no sé, siempre se ha empleado. Después te ves Bessie Morales, que bueno, pues que es una, parece la soleada California, La Gomera, levantando acta de la comunidad alemana importantísima que convive con la comunidad de La Gomera, que por cierto nos dijeron que los alemanes en La Gomera se gomerizan, es decir, que se integran muchísimo, que tres de las grandes autoridades en el silbido gomero son tres alemanas.
0: Bueno, pues hombre, la verdad es que es difícil no integrarse.
1: No, pero tú sabes, en el puerto de La Cruz hay mucho, sí, alemán que lleva 30 años y no habla una palabra de español, ¿eh?
0: Sí, sí, pero bueno, pero sí. En la Gomera
1: es otra cosa.
0: En La Gomera es otra cosa. También, bueno, vamos entrando ya en periodo reciente. Tú has mencionado la película de Andrés Coppel, de Aníbal la doncella, que en este caso basada en la novela de Lorenzo Silva, y que sí, tanto la novela como la película se desarrolla en La Gomera, pero hemos tenido películas y series que se han venido y que a Canarias y que han venido a la Gomera, como es el caso de El Corazón del Mar,
1: efectivamente,
0: de,
1: sí.
0: Bueno, Ira de Titanes también
1: Ira de Titanes,
0: sí. Y The Witcher, también otra de las series
1: The
0: que
1: Witcher,
0: se ha
1: sí, ha utilizado el bosque de la Lourisilva, ¿no? como ese bosque mágico medieval o sí, en fin, para crear mundos tipo El Señor de los Anillos. Y el tema del Corazón del Mar dejó mucha huella también, porque se rodó en gran parte en el mismo municipio de Alejero, en la playa Santiago. Allí se reprodujo en plena playa, la playa estuvo inutilizada y parecía pues que de repente la ciudad había vuelto a principios del siglo XVIII. Se trajo gente de Tenerife para el diseño de producción, para fabricar las piscinas donde se colocaba el barco cuando se quería rodar pues las secuencias más peligrosas respecto al mar, y bueno, pues todo el mundo recuerda haber participado de alguna manera, haberse integrado. Y esa película, oye, te podrá gustar más o menos, pero no es cualquier película, es la historia original que inspiró una de las grandes novelas de la historia de la literatura universal, que es Moby Dick, ¿no?
0: Uh-huh. Bueno, además, yo no sé si estaría en la actividad del viernes, si sé que en una actividad previa, una de las personas que participó del rodaje de En el corazón del mar, estaba en aquella actividad y a mí particularmente me estuvo comentando algunas anécdotas. No sé si estaría, tendría ocasión de estar en la actividad del pasado.
1: ¿Te acuerdas cómo se llama la persona?
0: No me acuerdo, pero bueno.
1: Había una señora con un niño que vinieron desde Chipude. O sea, no tuvieron que hacer curvas ni nada para venir de Chipude a Las Heroes. Sí. Y venían a Tenerife los domingos al cine, al sur, cogían el ferry para venir al cine, al Tenerife Sur, al Gran Sur, perdón.
0: Sí, bueno.
1: Tremendo.
0: La falta de cines
1: en La Gomera.
0: Sobre todo en las islas menores, yo creo que es algo que habría que corregir. Uh-huh. Sergio, voy a aprovechar que te tengo por aquí, porque además tú formas parte de la productora Alda. Y os movéis también con proyectos que evidentemente se ruedan en las islas, e incluso con La Gomera tenéis experiencia, ¿no? O sea, desde el punto de vista de la producción, también trabajar en un territorio pues conlleva también una serie de compromisos y de responsabilidades.
2: Sí, nosotros, aparte de lo mencionado, 50% genético también gomero, nosotros habíamos rodado anteriormente un documental para el Ayuntamiento de Hermigua, en el que destacábamos un poco el patrimonio natural y cultural del Garajonay, del Parque Nacional. Entonces, como pregunta, a lo mejor que se me ocurre desde el punto de vista de una productora, siempre es una pregunta de carácter de infraestructura, una pregunta de logística, de alojamiento, de equipo técnico, de transporte. En la isla en sí, en La Gomera, existe a lo mejor una infraestructura que pueda darle ya soportes a estos rodajes de gran envergadura, o siempre hay un poco que apoyarse en las islas de alrededor para intentar, bueno, pues llevar este equipo y llevar esta infraestructura con más facilidades.
1: ¿Para quién es la pregunta?
0: Hombre, en

0: en esa línea. Lo que pasa es que creo que se ha potenciado mucho los rodajes en las islas capitalinas y a lo mejor las otras islas pues requieren un empuje diferente, ¿no? Lanzarote, que es un lugar que a Pedro Almodóvar, por ejemplo, le encanta ir a rodar a Lanzarote, y sin embargo yo creo que es una isla que todavía se le puede sacar
1: mucho más partido.
0: Sí, sí, sí. Pero por ejemplo, el caso de Wise y Morales, que es una serie de producción nacional, además con la misma productora
1: del Hierro. Sí. Bueno, y Radio Televisión Española también la coproduce, a pesar de que la están emitiendo ahora en Netflix. Ellos la empezaron a emitir.
0: Sí. Pues yo creo que también ahí, digamos, ese efecto de lo que se hizo en El Hierro con la otra serie, pues ha tenido un hueco importante en Wise y Morales, porque además la serie no solo hace un amplio uso del territorio, y no solo los territorios, digamos, más turísticos o más prototípicos, sino que se mueve por otros tipos de territorios más cotidianos, pero además no solo la participación también de a nivel de pequeños papeles o como extras de gente de La Gomera, sino que también la forma en la que representa y un poco le da identidad a la isla de La Gomera, a través de la gastronomía, a través de los vinos, o sea, no solo los paisajes, sino elementos que ayudan a definir La Gomera, la forma, la idiosincrasia a la hora de hablar también, pues son, yo creo, elementos que Wise y Morales enfatizaba mucho y que ha ayudado también a abrir. Otro proyecto también muy interesante, que es La Aventura, que viene del gobierno de Canarias, también está potenciando, ayudando a potenciar que no solo se tengan en cuenta las islas capitalinas como espacio para contar historias, sino que se hace un recorrido por todas las islas para que aquellos que participan en este proyecto pues puedan también verse inspirados por otros territorios que a lo mejor muchas veces no vemos tanto en la pantalla de cine.
1: Si vas a la web de la Gomera Film Commission, el impacto económico que ellos dicen que tuvo el rodaje de la primera temporada, están preparando la segunda de Wise y Morales, ha sido de unos 350.000 euros que se han quedado en La Gomera, ¿eh? Eso dicen en la página web, o sea que a lo mejor si es solo la mitad, la verdad yo creo que podría ser rentable. La gente sí comentaba el otro día que los atascos en San Sebastián de La Gomera durante el rodaje, que la gente tuvo que sufrir calamidades mil y una, pero bueno, todo sea por el cine y la televisión.
0: Pero si es por eso, había una anécdota que contaba Bruce Willis, que rodando La Jungla 3 le cogió una retención increíble.
1: Me imagino.
0: Y Bruce Willis, el carácter que tenía Bruce Willis, el hombre estaba hecho una furia en el coche de producción que le llevaba a rodaje, hasta que se dio cuenta que la retención era por el rodaje de su película. Entonces ya, o sea, pues espérate, me callo. O sea, al final evidentemente son situaciones que rompen la cotidianidad, claro, de la vida de un lugar, pero en el fondo yo creo que tenemos que tener en cuenta también las virtudes que aporta, no solo de visibilidad de cara al exterior y como escaparate turístico y demás, sino también, pues, por ejemplo, lo que decías tú antes, Manuel, el hecho de que queda registro de cosas que a lo mejor de otra manera se pierden en el tiempo.
1: Se pierden, ¿eh? Efectivamente.
0: O sea, que es tremendo, importante, ¿eh? Es importante que el cine se convierta también en un documento vivo de una sociedad y de una cultura. Y bueno, que es verdad que a través del trabajo que están haciendo la Film Commission, a lo mejor podríamos decir que se está industrializando y que ese componente tan particular de la cultura pues no queda tan reflejado, sino que sea una mirada más global, más generalista, pero yo creo que en el fondo pues ayuda. Y películas eso que se han rodado en Canarias y que han dejado pues un registro de personas que ya no están, pero que eran personas que tenían una repercusión en la sociedad
1: muy
0: del
1: querida,
0: momento.
1: Sí.
0: Entonces yo creo que eso es también un elemento importante, y labores pues eso, de no solo en ficción, sino en documental a la hora

0: de guardar registro de cosas que, bueno, con el cambio de la sociedad y del cambio climático y cosas, no sabemos cuánto tiempo vamos a poder mantener. Entonces el cine tiene también la importancia de convertirse en una biblioteca visual, de un registro de las cosas que hoy están y que a lo mejor más adelante no sabemos. Bueno, Manuel, habíamos hablado también de pues eso, de esas producciones de fuera que vienen, porque es verdad que sobre todo las producciones nacionales o muy vinculadas con productoras canarias, pues se han cuidado el hecho de que la isla quede representada como tal. Pero también, pues algo que siempre nos ha resultado curioso, ¿no? El hecho de ver nuestro territorio, pero englobado en otro lugar, o ver un territorio que nosotros identificamos y que conocemos perfectamente, pero que abajo, el letrerito que sale debajo, dice otro sitio.
1: Dice otro lugar, como hablábamos de las Islas Galápagos, ¿no? Pero luego, por ejemplo, el tema de la representación de La Gomera, creo que si cogemos algunas de estas películas que estamos analizando, si cogemos Guarapo, cogemos La Muerte de la Doncella, cogemos Bessie Morales, vemos una evolución curiosa, ¿no? Que lo que es el paisaje de La Gomera es el mismo, está ahí, pero cambia nuestra manera de mirarlo, ¿no? O sea, la Gomera de Guarapo apela al drama a un drama histórico, que es el drama de la inmigración. La Muerte y la Doncella, como habíamos comentado, apela pues a un thriller oscuro, a la noche, a la niebla, como sinónimo de, como metáfora de ese aislamiento y tal. Y luego pues otras series pues nos colocan en una globalidad, como la de Wisin Morales que hemos visto, o nos llevan pues a otros mundos de fantasía, ¿no? Con lo cual, pues oye, y el caso de Ira de Titanes pues tiene su consecuencia, ¿no? Furia de Titanes fue rodada principalmente en Tenerife, y bueno, pues de alguna manera las Islas Canarias a los productores les sonaban a las Islas Griegas, y bueno, pues era una perfecta continuidad pues que la secuela se venga a rodar no solo a Tenerife, sino también a La Gomera, ¿no?
0: Uh-huh. Bueno, recordemos que Jason Bourne también estaba, también era Grecia, otra Grecia distinta.
1: Otra Grecia, una Grecia más moderna, la Grecia
0: sí. Pero bueno,
1: de la Plaza Sintagma,
0: que,
1: etcétera.
0: Efectivamente, que aquí se ve que tenemos mucho vínculo con,
1: ¿sí?,
0: con el país mediterráneo.
1: Absolutamente.
0: Bueno, en serio, en tu caso, yo no sé cómo, pues esa labor de la Film Commission, desde el punto de vista de productora, ¿cómo lo veis?
2: Hombre, nosotros, todo lo que tiene que ver con las plataformas que apoyen de manera logística al cine que se hace aquí en Canarias, siempre es una ayuda más que bienvenida. En el caso de La Gomera Film Commission no hemos colaborado de momento estrechamente con ellos. Nosotros colaboramos normalmente con la Tenerife Film Commission, pero siempre y cuando sea un cine que, como bien estaba comentando aquí el compañero, deje dinero y deje una repercusión económica en Canarias, nosotros siempre apostaremos porque esa Film Commission trabajen para nosotros, para las productoras que estén asentadas aquí en las islas, y para las productoras que quieran venir a traer pues toda clase de producto audiovisual, documental, series o películas aquí al archipiélago.
0: Bueno, yo aprovecho también porque justo esta semana arranca Doc Canarias, que es este festival de cine de realidad, y precisamente es otro espacio donde pues estos rodajes se ven representados, ¿no?, desde otra mirada, una mirada quizás más a pie de suelo, más cercana a historias cotidianas o a problemas cotidianos, pero precisamente pues bueno, esta semana tendremos ocasión de ver dos películas, La Berma y Mapa para tocarte, que bueno, en este caso ninguna de las dos se desarrolla en La Gomera, pero son precisamente historias muy arraigadas también en territorios del archipiélago, y por lo tanto pues bueno, también otra forma de acercarnos a la representación de nuestra cultura, de nuestro territorio, a través del cine. Pues compañeros, llegamos ya casi al final del programa de hoy. No sé si quieren a lo mejor añadir alguna última cosa, Manuel, en tu caso, un poco como cierre de lo que ha sido esta actividad en La Gomera, y sobre todo, pues bueno, esa participación tanto de charlas de cine como del aula de cine de la universidad en La Gomera, e incluso, digamos, estas actividades externalizadas de la universidad en otras islas, lo que también es importante.
1: No, es importantísimo, sobre todo porque nos acogieron con una hospitalidad, con una ilusión, con unas ganas de escucharnos, con unas ganas de interactuar, con unas ganas de intervenir. La concejal nos presentó efusivamente, estuvo Abel de Extensión Universitaria, que es una pena que no haya podido estar hoy aquí, y bueno, pues el apoyo, Fabián como director del aula, pues agradeció muchísimo a todas las autoridades. Fernando Iturrate pues habló del enorme poder didáctico del cine pues en todos los aspectos, y bueno, pues creo que actividades como esta deberíamos representarlas en todas las islas, y yo creo que tienen su público y tienen su acogida. De hecho, ahí nos emplazaron para el formato que les contamos de presentar una película, ver la película y luego hacer una charla, pues intentar implementarlo allí, que Alajero estaría encantado de hacerlo. Seguro que lo planteamos en otros lugares y es bastante posible que bueno, pues que en un futuro, esperemos que próximo, podamos, digamos, llevar nuestra infraestructura para allá. No somos ninguna film commission, pero sí somos unos aficionados a films, al cine, y bueno, pues para nosotros siempre es un placer enorme, incluido tú, evidentemente, para nosotros es un placer enorme, pues hablar de cine en cualquier otro lugar, y si eso inspira, pues que de ahí surjan otras sinergias y otras aficiones y, no sé, otros talentos especialmente, pues para crear películas, pues bienvenido sea. Así que nada, yo no puedo más que agradecer al Ayuntamiento de Alajero, a toda la gente que gestiona el auditorio y al soporte técnico, que fue muy enormemente eficiente a la hora de ayudarnos con la entrada de los vídeos, etcétera, etcétera. Y bueno, pues un placer enorme, ¿no?, esta actividad.
0: Bueno, pues Manuel, muchísimas gracias por habernos acompañado y habernos un poco hecho este resumen de lo que fue esta actividad en La Gomera el pasado viernes.
1: Encantado.
0: Y nosotros pues ya nos despedimos. Manuel, Sergio, gracias por haber estado una semana más aquí. La próxima semana pues seguimos con estrenos, con críticas y esperemos ya poder contar con TV entre nosotros. Y con esto despedimos nuestro programa de hoy, y precisamente después de este ratito que hemos estado hablando de La Gomera y hemos recordado la película Guarapo, que mejor que despedirnos precisamente con su música, la música de Falcón Sanabria para esta película Los Hermanos Ríos, que fue todo un hito del cine en Canarias, y desde luego tener pues la firma en la música de un representante de la élite musical de las islas como Falcón Sanabria en su banda sonora, pues algo también fundamental en ese legado que ha dejado la película de Los Hermanos Ríos. Así que nos despedimos hasta la próxima semana y les dejamos con la banda sonora de Guarapo de Falcón Sanabria.

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2: Día grande de Gran Canaria hoy, día grande de las fiestas de Teror, día del Pino. Si está en la Isla Redonda, disfrútelo. Vuelve la Champions, la Liga de Campeones, a las 8, destacamos a los nuestros. El Borussia Dortmund recibe al Villarreal de Alberto Moleiro y de Ayose Pérez. Hoy también es el turno para el Real Madrid de Raúl Asensio, sin el Gran Canario, lesionado. En el Santiago Bernabéu, los blancos se miden al Inter de Milán. Mañana será el turno para el Feyenoord de Javi López, visitando el Camp No, allí le espera el Barça de Pedri. Y esto no para, porque el jueves también habrá Liga de Campeones, con el Como italiano midiéndose al RB Leipzig. En el Como, el canario, el tinerfeño Nico Paz, que por cierto hoy está cumpliendo 22 años. Hay también Copa de la Liga en Inglaterra, turno para el Crystal Palace de Jeremy Pino, que recibe al Middlesbrough. En la fase intermedia de la Copa de las Regiones, Canarias le ha ganado esta mañana 1-2 al Pécs de Hungría, con un doblete de Mario Barcos. En Riga, en Letonia, el combinado de nuestro archipiélago ya está clasificado para la siguiente fase a disputar en el verano de 2027. Copa Federación, 16avos de final, partido único en el Eleuterio Valerón. Se ha jugado en el día de hoy un San Fernando 1, Orihuela 3. Eliminado el conjunto Gran Canario, sigue adelante el Orihuela del Gran Canario Mar Perdomo. Mañana será el turno para el Club Deportivo Mensajero ante el Real Murcia en el Silvestre Carrillo. Un día de vuelta al trabajo para la Unión Deportiva Las Palmas en el fútbol de segunda división. En la Ciudad Deportiva de Barranco Seco han empezado a preparar lo que tiene que ser el asalto al nuevo Mirandilla. Un día de descanso para el Club Deportivo Tenerife, que mañana regresará al trabajo para preparar lo que tiene también que ser una victoria ante los pepineros de Leganés el domingo en el Heliodoro. En baloncesto, la selección española, la familia, con Maite Casorla y Elena Buenavida, Gran Canaria y Tinerife, ya están en cuartos de final, aguardando por quién será su rival, si Italia o Australia. Esto se decide mañana. Y tenemos a esta hora de la tarde al Canarias, al Club Baloncesto Canarias, a la Laguna Tenerife, en su tradicional ofrenda floral al Cristo de la Laguna. Así que vamos a la ciudad de los adelantados.

0: 1:44, ya está por aquí Joaquín González. Hola, Joaquín, muy buenas.
1: Buenas tardes.
0: Simón Abreu, hola, Simón, ¿qué tal?
2: Hola, buenas tardes.
0: Juan Delgado, hola, Juan Del.
2: Hola, buenas tardes.
0: Ahora estoy con ustedes. Antes manda el directo en La Laguna. Está el Canarias realizando esa ofrenda floral tradicional al Cristo de La Laguna. Y con ellos, con los aurinegros, está Javi Fernández. Hola, Javi, muy buenas.
3: Hola, ¿qué tal? Buenas tardes, Juanjo, audiencia del Deportivo de la Radio Canaria. Efectivamente, ya se ha realizado la ofrenda floral al Cristo de la Laguna y estamos ahora en el Salón de Plenos del Ayuntamiento. Está hablando el presidente aurinegro, Aniano Cabrera, sonido en directo al Deportivo de la Radio Canaria.
4: La experiencia y en la historia, y empezamos un proyecto nuevo con muchas ganas y con muchas visiones, con nuevos horizontes. Empezamos una nueva competición europea también, como la Eurocup, algo que también para nosotros seguir expandiendo el nombre de La Laguna y La Laguna Tenerife en otros lugares que no podíamos llegar antiguamente, y evidentemente el compromiso de este club con La Laguna va a seguir existiendo, porque La Laguna sin el Canarias no se entiende y el Canarias sin La Laguna no se vive. Entonces es parte de nuestra identidad y es parte de nuestro arraigo. Vamos unidos y representamos evidentemente a La Laguna con mucho orgullo y con mucha satisfacción.
3: Son las palabras de Aniano Cabrera, del presidente aurinegro, y a continuación tomará la palabra el entrenador de la primera plantilla aurinegra, el esloveno Jaka Lakovic, ya habla.
5: A todos que han hecho este reencuentro posible hoy aquí, y nada, en muy corto, es un orgullo de representar este nuestra ciudad y todos nuestros aficionados y llevar este nombre de la ciudad allá donde competimos, ¿no? Y valoramos mucho que creen en nosotros y nos acompañen en este nuestro camino que hemos creado desde todo el verano y en que confiamos mucho para que saldrá todo bien. Y el apoyo de ayuntamiento nos da mucha confianza, nos da fuerzas y nos permite seguir creciendo como club, y nos recuerda también a responsabilidades de representar nuestra ciudad de mejor manera posible. Seguiremos trabajando mucho, duro, con mucha humildad para estar en la altura de ciudad que representamos, ¿no? Y nada, gracias otra vez para recibirnos y por estar siempre a nuestro lado.
3: Las palabras del esloveno Jaka Lakovic, como decimos, en el Salón de Plenos del Ayuntamiento de La Laguna, donde han sido recibidos por el alcalde Luis Jerez Gutiérrez y por el pleno, por la corporación municipal, quería decir, de este ayuntamiento, de este municipio, y donde ahora pues van a haber una serie de entregas de reparto de obsequios de un lado hacia otro, para después sacarse la foto de familia que suele hacer en la Plaza del Adelantado, o sea que cruzaremos la calle para ir a la Plaza del Adelantado y tendremos después un canutazo de un jugador de la plantilla aurinegra.
0: Entiéndase como canutazo que todos los compañeros de los medios se acercan con sus diferentes micrófonos a escuchar protagonista de turno.
3: Claro, es que estamos acostumbrados entre nosotros a hablar con el argot de las palabras que siempre utilizamos, pero la oyente igual no lo entiende. Sí, que le ponemos el micrófono delante al protagonista para que hable.
0: Bueno, pues muy bien. Hasta que llegue el canutazo, estoy aquí con el resto de compañeros, Javi, y ya nos pides paso tú, ¿eh?
3: Venga, hasta ahora.
0: Venga, ahora estamos de nuevo con Javi Fernández en esa ofrenda floral y la tradicional visita al Ayuntamiento de la Ciudad de los Adelantados del conjunto aurinegro antes de que arranque el curso. En amarillo, Simon, la Unión Deportiva Las Palmas ha vuelto al trabajo en el día de hoy.
2: Sí, después de descansar ayer, los amarillos que ya trabajan sin descanso hasta el próximo viernes, día en el que por la mañana van a viajar a tierras gaditanas para por la tarde entrenar en la Ciudad Deportiva del Cádiz. Lo del sábado, un encuentro ante un rival necesitado de puntos y de victorias, y es que los gaditanos aún no han ganado en este inicio de liga. Las Palmas, por su parte, que necesita volver a ganar, pero sobre todo mejorar su puesta en escena, ganando más confianza, tanto colectiva como individualmente, como afirmaba el defensa tinerfeño Valentín Pesolesi.
6: Y la verdad es que nosotros también somos un pedazo de equipo y nosotros vamos a competir hasta el final, cogiendo confianza. Estoy disfrutando, que es lo que quería hacer, y pues muy contento. Una pena no haber ganado, pero yo sé que de aquí vamos a sacar todo adelante.
2: El futbolista tinerfeño, uno de los protagonistas de esta temporada, que el otro día ya lucía ese dorsal profesional y que se ha hecho con la banda diestra amarilla tras las lesiones de Viti y Marvin, que aún no están disponibles. El que sí está de vuelta es el delantero gran canario José Rodríguez, que tras cumplir sanción de la barrera podrá contar de nuevo con él para este sábado 3:15 en el nuevo Mirandilla, una nueva jornada esta vez ante el Cádiz.
0: Ahora contamos más cosas de la Unión Deportiva Las Palmas. Hemos quedado para dentro de un ratito con nuestro compañero Juanfran Cruz de COPE de Gran Canaria y Rafa León de Radio Islas, de Radio Las Palmas, para ver cómo están viviendo ellos también el arranque del curso del conjunto que prepara Rubén de la Barrera. En el Tenerife, Joaquín, hoy jornada de asueto y ya se sabe cuándo van a presentar a Gerard Valentín, ¿no?
1: Sí, hoy descanso, ayer también, segunda jornada por tanto de descanso para el conjunto Tinerfe. Peño, que volverá mañana al trabajo en la ciudad deportiva para comenzar a preparar el choque que les va a medir al Leganés de Álvaro Morata, el equipo que empató en el estadio de Gran Canaria hace unos días. Bueno, pues va a ser el próximo rival del Tenerife a las 8 el domingo, 8 de la tarde, en el Heliodoro Rodríguez López. Y como dices, ya sabemos que mañana presentarán a la última incorporación en este mercado de verano, a Gerard Valentín. Serán a 1:15 de la tarde en la sala de prensa del Heliodoro Rodríguez López, cuando se presente, insisto, al que ha sido último fichaje del conjunto tinerfeño de cara a este curso. Un Tenerife que en el primer mes de competición, en los primeros 4 partidos, ha sacado un rédito de 7 puntos, una buena renta, 7 de 12, solamente ha perdido un partido. Por eso Fabricio, el mediocentro brasileño, goleador el pasado fin de semana ante la Real Sociedad B, en el choque disputado en Zubieta, habla de que la idea es seguir con la misma dinámica que hasta ahora.
7: Sí, sabemos que la segunda es muy diferente de la primera Renfe, ¿no? Pero nosotros estamos trabajando día por día para hacer una gran competición y gracias a Dios creo que estamos haciendo bien y tenemos que seguir la misma dinámica.
1: Lo están haciendo bien, hay que seguir la misma dinámica. Lo dicho, próxima estación, próxima parada, el domingo a las 8 en el Heliodoro, recibiendo al Leganés.
0: Ahora contamos también más cosas del Club Deportivo Tenerife. Alguien que ha dirigido en las dos orillas, en la Pepinera y en la Chicharrera, es Asier Garitano, y con él hemos quedado para dentro de un ratito para hablar de este Tenerife-Leganés del próximo domingo en el Heliodoro. En el mundo de la canasta, Juan del, España ya está en los cuartos de final del Mundial.
2: Efectivamente, la selección española femenina que consigue ese billete a los cuartos del Mundial que está teniendo lugar en Alemania luego de vencer a Japón por 59-79 en la tercera y definitiva jornada de la fase de grupos. En el encuentro participaron nuestras representantes canarias en el combinado nacional, la tinerfeña Elena Buenavida, que hizo 5 puntos, 3 asistencias y 6 rebotes, y la gran canaria Maite Cazorla con 7 puntos y 5 asistencias. Precisamente Cazorla se ha mostrado muy contenta tras el partido por el pase de las españolas a la siguiente ronda.
8: Bueno, muy contenta. Sabíamos que iba a ser un partido de 40 minutos y creo que hemos sabido sufrir y hemos sido persistentes en nuestro trabajo. Y bueno, contentas ahora pensar ya en cuarto. Yo confío muchísimo en este equipo, en cada una de las jugadoras, en todo el cuerpo técnico. Creo que todos aportamos de una forma u otra y eso es la fortaleza de este equipo.
2: El próximo rival de la familia saldrá del ganador entre Australia e Italia, partido que será mañana a las 8:45, y España volverá a la acción con esos cuartos de final este jueves.
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0: 7 minutos para alcanzar las 2 de la tarde en el archipiélago canario. Volvemos al directo a esa plaza del Adelantado en La Laguna. Javi Fernández.
3: Efectivamente, ya estamos en la Plaza del Adelantado. Hemos abandonado el ayuntamiento, el salón de plenos, porque ya aquí, en la fuente de la plaza municipal, está posando todo el conjunto urinegro con la corporación municipal en el centro de la imagen. Como no, el alcalde, el presidente, el entrenador, junto con, como decimos, el resto de la corporación municipal, el cuerpo técnico al completo y la plantilla al completo de un La Laguna Tenerife que está ya inmersa en la preparación de la siguiente e ilusionante temporada.
0: Hay mucha gente, además de los compañeros de los medios, ¿algún curioso?
3: Pues sí, algún curioso y sobre todo alguno que no se esperaba todo esto, que ha empezado a ver como un montón de personas uniformadas y muy altas han estado acercándose a la fuente, de repente algunos han empezado a identificar de quiénes se trataban y ya está por aquí también alguien que va a empezar a pedirle fotos, incluso algunos selfies y algunas fotos a algunos jugadores. El jugador que nos va a atender en breve a los medios de comunicación es el uruguayo Bruno Fittipaldo, uno de los habituales ya de los últimos años del organigrama del cuadro lagunero, y ya lo tendremos en unos segunditos por aquí en directo para la Radio Canaria.
0: Vale, sonido directo, 1:54 PM. Estamos en esa visita del Canarias al Ayuntamiento de La Laguna, tradicional visita y tradicional ofrenda también que realizó antes al Cristo de La Laguna. Están en esa fotografía de rigor y lo siguiente que nos toca es escuchar a un jugador del conjunto aurinegro, del equipo que prepara Jaka Lakovic, en esta oportunidad Bruno Fittipaldo. Ha dicho Aniano Cabrera, el presidente de el Canarias, que La Laguna sin el Canarias no se entiende y que el Canarias sin La Laguna, sin La Laguna no se vive. Creo que ya está Fittipaldo por ahí, ¿no?
3: Ya tenemos aquí al base, están los compañeros de las televisiones pues posicionando sus apoyos para las cámaras, ya está todo listo, tenemos por aquí al base uruguayo, que una temporada más, como decimos, se va a fundar la casaca de La Laguna Tenerife, y en cuanto nos digan que esté todo listo, lo escuchamos ya en directo en la Radio Canaria. Bruno, buenas tardes, en directo para la Radio Canaria. Bueno, nuevos horizontes, nueva temporada, ¿con qué ilusiones?
10: Sí, otra temporada, muy contento obviamente de estar acá, otra vez, visitando La Laguna y también empezando otra nueva temporada con el club. Es verdad que es una temporada con cambios, no solamente en los jugadores, que tenemos unos cuantos jugadores nuevos, sino también el entrenador, que obviamente es una pieza fundamental. Así que estamos trabajando muy duro, la verdad, para formar el equipo lo antes posible y conocernos cada vez más.
3: ¿Cómo has vivido estos cambios, sobre todo el del entrenador?
10: Bueno, obviamente se fue Chus, que hacía muchos años que estaba y nos conocíamos mucho. Como te decía, ahora estamos viviéndolo con mucha ilusión. Cada cosa nueva o cada entrenamiento nos vamos conociendo más y tratando de ayudar también a los nuevos que se adapten lo antes posible al club y todos adaptándonos a la nueva forma de trabajar y de Jaka, que venimos muy bien.
3: ¿Siguen tú, Marce, Gio, Tim, Aaron, por lo menos la vieja guardia ahí sigue?
10: Sí, hay una parte del bloque que seguimos. Creo que también hay bastante sangre nueva y jugadores que llegan con mucha energía, de buenas temporadas, con experiencia en la liga. Así que creo que es una buena mezcla y estamos todos muy ilusionados. Pero estamos en ese proceso de trabajar todos juntos.
3: Quizás sorprendieron las salidas más de Joan, de Fran. ¿Cómo viviste esas salidas?
10: Bueno, todos los mercados pasan cosas y fuimos enterándonos y lo fuimos conversando con ellos también y agradeciéndonos mutuamente también por todos estos años. Cada uno siguió sus caminos y le deseamos lo mejor, obviamente.
3: ¿Cambia mucho el estilo del equipo? ¿Crees que va a cambiar por lo que has visto en esta semana?
10: Bueno, sí. O sea, no es el día y la noche, yo creo, pero tiene muchos puntos en común. Yo creo que el gusto por un juego táctico, inteligente, de equipo, se mantiene y la impronta que Jaka tiene de muchísima energía, muchísima presión, muchísimo trabajo de esfuerzo, es lo nuevo que estamos trabajando todos estos días.
11: Bruno, ¿cuáles son los objetivos para la temporada?
10: Bueno, como siempre, creo que el equipo que formamos este año y en las últimas temporadas hace ilusionarnos a todos porque nos gusta, porque tenemos muy buenos nombres propios y tenemos también, creo que, jugadores que son capaces de formar un gran equipo, que al final esa es la única clave y lo que siempre nos dio una ventaja por sobre el resto. Y las expectativas, yo creo que por cómo lo hizo este equipo todos estos años, son altas, así que están ahí arriba de vuelta.
3: ¿Qué digas tú? Porque bueno, la ventana no sé hasta qué punto te trastocó, te sobrecargó, no sé cómo está.
10: Bueno, está claro que la fecha de las ventanas estas eliminatorias son incómodas y no están bien armadas para nosotros, para los jugadores, pero me pasó a mí, le pasó a muchos jugadores de la liga y creo que estamos un poco acostumbrados a tener que sobrepasarnos. Sí, es verdad que el viaje es muy largo y tuve unos días afuera, pero ya ahora retomando con el equipo y poniéndome al día de lo que estuvieron trabajando.
12: Mucha dinamita y muchos recursos en el 1 y en el 2.
10: Sí, sí, como decía recién, muchos jugadores con mucho talento que nos van a dar muchas opciones, una temporada muy larga y con muchos partidos, y los vamos a necesitar a todos. Pero igualmente, creo que siempre nuestro punto fuerte y nuestra ventaja sigue siendo crear un equipo de verdad, como lo hemos hecho siempre. Eso va a hacer que las estrellas brillen más aún.
12: Se verá ahora esta semana, todavía quedan 15 días para el inicio de liga, pero Madrid, Unicaja Madrid, ¿se puede ver algo muy parecido a lo que veremos al inicio de liga con el Canarias?
10: Y bueno, no sé, son partidos muy exigentes, no tenemos mucho tiempo de trabajo todos juntos, pero con este nuevo entrenador, pero sí, yo creo que ya estamos listos. Creo que cada partido la idea es jugar un poco mejor, y eso nos va a ir poniendo que el día que importa, que es cuando empezamos el campeonato, estemos en nuestro mejor momento. Estos partidos de pretemporada son para mejorar, son para ir conociéndonos, para ir viendo qué es lo que queremos hacer, y así los estamos tomando.
13: Pues las palabras del uruguayo, del base, de Bruno Fittipaldo, que ha atendido en el día de hoy en este acto oficial que, entre comillas, hace que arranque la temporada para el conjunto aurinegro. Siempre los días más importantes en estas pretemporadas son el primer entrenamiento, primer partido, este día institucional del día de hoy. Así que avanzando fases de cara a que comience el fuego real el conjunto aurinegro. Y como les digo, y han escuchado en el Deportivo La Radio Canaria, estas son las sensaciones de la plantilla en la voz de Bruno Fittipaldo.
0: Muy bien. Javi, ¿algo más que quieras destacar desde La Laguna?
13: Pues que para ser La Laguna parece que estemos en Los Cristianos. El calor es horroroso, así que bueno, pues en un ratito buscaremos mejor localización para intentar huir un poquito de este calor.
0: Bueno, hidrátate.
13: En eso estamos.
0: Un abrazo, gracias Javi, fantástico trabajo.
13: Un abrazo a todos, buenas
0: Javi
13: tardes.
0: Y Fernández en ese acto institucional del Club Baloncesto Canarias.
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0: Vuelve la Liga de Campeones, arranca el curso 2026-2027 de la Champions en el día de hoy, será a partir de las 6 menos cuarto, 17:45, hablamos siempre en horario canario, abre el fuego el AEK de Atenas y el LASK austriaco, le siguen a esa misma hora, a las 17:45, el Brujas Aston Villa, el resto, cuatro partidos programados para las 8, va a haber partidos martes, miércoles y jueves de la Champions. A las 8 hoy, Borussia Dortmund Villarreal, el Villarreal de Moleiro, el Villarreal de Ayose, Lille Betis, Oporto Manchester City y también Real Madrid Inter de Milán. En el Real Madrid no estará Raúl Asensio por lesión. Son de vivir la Champions, de seguirla en el...
1: ¿Sí? Martes, desde miércoles, la jueves, fase de grupos hasta el final. Yo sí.
2: Yo creo que si no te gusta la Champions, no te gusta el fútbol.
1: Claro, parece lo mejor que
2: el parque haber de atracciones de los amantes del fútbol. Y impresionante lo de esta edición, que tengamos hasta seis canarios. Seis, o sea, sí, parece una tontería, pero es...
1: Este año
2: es
1: con más razón que nunca.
2: Tremendo, ¿eh? Seis canarios, ¿eh?
0: Wandel, ¿tú lo sigues?
15: Hombre, es que si no la sigues, que no sé qué haces en el Deportivo escuchando, hombre.
0: Oye, mañana va el Feyenoord a Barcelona y... Igual si se la tiramos a Javi López...
1: Con los problemas que ponen los clubes hoy en día para hablar de Champions.
2: No es mala idea.
0: Si el Feyenoord no nos dejara hablar con Javi López, habría que ir con esto a la Unión Deportiva Las Palmas y al Club Deportivo Tenerife para decir...
1: En la previa de Champions en el Nou Camp, el día del partido.
2: Sí, señor, a ver si
0: lo intentamos.
1: Si fuera Las Palmas o Tenerife, te digo yo.
0: Hoy arranca la Liga de Campeones.
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0: Hasta las 3, el Deportivo de la Radio Canaria.
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0: Liga F, se prepara el Costa Eje Tenerife, el Tenerife femenino, para visitar Subieta, medirse allí a la Real Sociedad B y empezar a coger puntos después de estas dos jornadas. No solo sin sumar, sino sin marcar.
2: Sí, jornada de descanso hoy para las pupilas de Yeray Martín, que volverán al trabajo mañana en el Mundialito para continuar trabajando en busca de esa primera victoria.
0: Sí, sumó un punto contra el Deportivo de La Coruña.
2: Exacto, para volver a ganar en este caso, tras sumar ese primer punto como local de la temporada, tras empatar a goles 0-0 ante el Depor, en un partido bastante disputado. Una de las protagonistas, de hecho, de ese partido fue la defensa de Elba Vergés, que volvió a ser una de las piezas clave de la retaguardia blanquiazul, y valoró positivamente el trabajo defensivo del equipo, destacando que todavía tiene mucho margen de progresión.
17: Creo que es la portería cero, nos mantuvimos sólidas ahí. Entonces, pues, contenta por esa parte. Lo bueno también es que tenemos tiempo para hacer autocrítica, para mirar en qué tenemos que seguir mejorando. Entonces, nada, acaba de empezar la liga y pues tenemos tiempo por delante para mejorar y para conseguir los tres puntos.
2: Y obviamente pensando ya en el próximo compromiso liguero, la defensa no esconde la dificultad de la visita a la Real Sociedad.
17: Bueno, sabemos que la Real es un rival difícil, que nos va a exigir muchísimo. Entonces, pues desde ya mentalizadas en sacar lo mejor de nosotras, lo mejor del equipo. Entonces, quedarnos con igual las sensaciones de la temporada pasada, que aunque era un rival que también era difícil, pudimos sacar cosas positivas. Entonces, con la confianza de eso y ya por todas.
2: Por cierto, que el Costa Deje Tenerife ya conoce horario de la jornada 5, en el que va a visitar al Valencia. Será el domingo 27 de septiembre a las 11 horas canaria. Un Costa Deje Tenerife que, como les estaba contando, mañana vuelve al trabajo para preparar ese exigente encuentro ante la Real Sociedad a domicilio el domingo a las 11 horas canaria, jornada 3 de la Liga F, con el objetivo de lograr la primera victoria de la temporada.
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0: Hasta las 3 de la tarde, si está en el directo, el Deportivo de la Radio Canaria, son las 2 de la tarde y 6 minutos, hasta la 1 de la madrugada, si nos está escuchando en la redifusión que ha arrancado en la medianoche, y hasta cuando usted quiera, si rescata este programa en formato podcast. A todos, como siempre, gracias por estar ahí, gracias por su tiempo, gracias por escuchar.
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0: Ahora contamos cosas de la Unión Deportiva Las Palmas y del Club Deportivo Tenerife, pero antes, Joaquín, una de árbitros. Queremos saber exactamente qué pasó en la banda en el último partido del Tenerife, cuando se montó aquel quilombo de un triple cambio que terminó siendo un doble cambio porque se quedó sin entrar Gomis, el futbolista cedido por el Schalke.
1: Un jaleo, Juanjo, que llevó además al enfado de Álvaro Cervera. El Tenerife preparaba un triple cambio, ahora enseguida escucharemos cómo lo explicaba el técnico, pero preparaba un triple cambio y a última hora uno de esos tres que iban a entrar, en este caso Enrique Gallego, Álvaro Cervera decidió que no tenía que entrar porque Víctor Moreno estaba muy cansado y que al final el que quería cambiar era Víctor Moreno y no Enrique, entonces pide modificar el cambio, le dice el cuarto árbitro pues que ya han pasado más de 10 segundos, que ese cambio no se puede hacer, que esperen a la siguiente ventana. Claro, el Tenerife ya no tenía más ventanas, se tiene que comer el cambio y ahí el enfado de Álvaro Cervera y todo el jaleo que se montó en la banda de Subieta.
0: Javier Vázquez es director técnico del comité de árbitros. Hola, Javier, buenas tardes.
20: ¿Qué tal? Buenas tardes.
0: ¿Qué lío?
20: Pues sí, parece que hubo un pequeño lío. La verdad es que desconozco exactamente qué es lo que ocurrió, pero bueno, si se puede dar un poco de luz, pues perfecto. Pues,
0: ¿cómo es esto del triple cambio? ¿Hay un tiempo para hacerlo? ¿El Tenerife desperdició el tiempo?
20: Pues como te decía, yo desconozco exactamente qué es lo que ocurrió. Para saber exactamente qué es lo que ha pasado, habría que hablar con los protagonistas. Yo lo que sí te puedo comentar es, pues, pues cómo funciona el procedimiento de los cambios. Este año sí que es verdad que hay un cambio sustancial en la norma, enfocado claramente a lo que podrían ser pérdidas de tiempo, que a veces no pagan justos por pecadores, porque a veces un equipo no quiere perder tiempo y se dilata el cambio más de lo que uno esperaba. ¿Pero qué es lo que quiere el legislador? Pues cambió la norma precisamente para eso, para agilizar, para que no hubiera cortes de ritmo. De tal manera en que cuando se efectúa un cambio, el jugador que va a salir tiene 10 segundos para salir del terreno de juego, por la zona más cercana. Si en 10 segundos no ha salido, pues el jugador que va a entrar tendría que quedarse fuera del terreno de juego durante un minuto de reloj completo desde el momento en el que se reanuda el juego, y no podría entrar hasta una interrupción del juego. Claro, es una norma bastante peligrosa en ese sentido, porque claro, el jugador va a estar fuera durante un minuto como mínimo, porque una vez que pase ese minuto, si el juego no se interrumpe, pues tampoco va a poder entrar.
0: Uh-huh. Cervera lo explicaba así, lo que pasó el fin de semana.
4: Bueno, esa acción es un poco culpa mía. Sí, vamos a ver, es un poco culpa mía y luego culpa del método, porque es totalmente subjetivo a la decisión del árbitro, del cuarto, de todo esto, y mientras sigamos así, seguimos teniendo ese problema, que al final el problema es más grave que tú no puedas hacer el cambio, que lo puedas hacer porque esto es un juego y hay que intentar que todo el mundo juegue con las armas que tiene. Bueno, lo voy a explicar. Vamos a hacer el cambio, y el cambio era a otro jugador, y cuando lo estamos haciendo, decidimos antes de hacerlo que quitábamos a otro, no a Enric. En principio, el delegado sabía que era Enric, pero en ese momento decimos que Enric se tiene que quedar, y cuando se están haciendo los otros cambios, que creo que eran dos anteriores, le digo, Enric no, Enric se queda. Pero ya había salido el tercer jugador, y entonces ellos dicen que ahora hay una ley que después del último que sale hay 10 segundos para hacer el cambio, y si no, para no perder tiempo, no hay cambio. Entonces el cuarto que está allí dice, esperar un minuto y lo hacéis en la siguiente ventana. Ya, pero es que no tenemos más ventana. Y cuando él se da cuenta que ha cometido un error porque no hay otra ventana. Y luego yo creo que no han pasado los 10 segundos. Y si hubiesen pasado, perfecto. Entonces, ¿a qué vienen los 6 de descuento? O sea, estamos haciendo algo para que se aligere el fútbol, para que no haya, y seguimos dando el mismo descuento que el año pasado y demás. Hay algo ahí que no concuerda. Yo asumo el error de que hice un cambio y haciendo los otros de delante decido que el jugador a cambiar no es ese y es otro, que ha podido haber ahí un poco de desconcierto, pero yo creo que estábamos en tiempo, y aunque no lo estuviésemos, si quieres das un minuto más al final, pero tú dejas al equipo que haga el cambio. Pero ellos son los que mandan, como han hecho siempre, han hecho unas leyes ahora nuevas, como la de sacar un minuto fuera uno y al otro no, y todas estas cosas, bueno, pues se irán cambiando y se irán mejorando, pero eso es lo que ha pasado.
0: ¿Se equivoca el entrenador, se equivoca el delegado, se equivoca el cuarto árbitro, Javier?
20: Bueno, lo que sí se equivoca es por la interpretación que yo hago en decir que hemos inventado unas nuevas normas. Los árbitros no inventan ninguna norma, es decir, los árbitros solamente lo aplican. Quien inventa las normas es el IFAB, es la International Board, es decir, nosotros solamente lo aplicamos y los jugadores y los equipos juegan a este deporte aceptando libre y voluntariamente las normas que pone el legislador. Quería hacer esta matización porque es que parece que es que la norma se la inventa un árbitro y nada más lejos de la realidad. En este caso, yo la verdad es que me hago un pequeño lío. Cuando él lo cuenta, no sé exactamente qué es lo que pasó. Habría que haber estado ahí para verlo. Lo que sí es cierto, y yo te puedo contar, es cómo es el procedimiento. Entiendo que se estaba haciendo un cambio múltiple.
1: Sí, triple cambio.
0: Mientras está haciéndose el cambio 1 y el cambio 2, por denominarlo de alguna manera, el cuarto árbitro también muestra en la tablilla el 18 uh-huh. de Enric Gallego. Y ahí es donde se monta el lío. Es cuando...
1: Enric no.
0: Una vez mostrado el 18, ¿ya no se puede cambiar el dorsal de la persona que sale del campo?
20: En principio sí se podría, sí se debería de poder cambiar. Si el entrenador quiere cambiarlo, el árbitro lo que tendría que tomar, las medidas técnicas y disciplinarias que pudieran caber en este sentido, si el jugador tarda más de 10 segundos en salir desde que se muestra el último cartel del cambio, o incluso amonestarle si entiende que está perdiendo tiempo, tanto el delegado como el jugador que quiere salir. Pero eso es lo que dicta la norma. ¿Qué ocurre? Que lo que me estás llevando es a un caso concreto que yo, claro, como te he dicho desde un principio, pues desconozco, no he estado ahí. Entonces me hubiera encantado, bueno, pues en un momento dado, por el interés que tenéis, pues haber tenido la conversación de lo que pudo ocurrir. por eso te puedo decir que lo que dice la norma es esto. Ahora, ¿qué es lo que ocurrió en ese sentido? Yo la verdad es que lo desconozco por completo.
0: ¿En el triple cambio hay 30 segundos, 10 por jugador?
20: No. En el triple cambio, una vez que se muestra el tercer cartel, es decir, va a mostrar el primer cartel para el primer cambio, el segundo, una vez que se muestra el tercer cartel, son 10 segundos a partir de ahí los que tienen todos los jugadores para haber salido del terreno de juego.
1: Y lo que dice Cervera, que comenta el cuarto árbitro, espera a la próxima ventana. ¿Eso se puede hacer? O sea, ¿el cuarto árbitro puede decirle, espera a la siguiente ventana?
20: Es que desconozco si el cuarto árbitro hizo un comentario o no lo hizo.
1: No, independientemente de que lo hiciera o no, o sea, ¿eso un cuarto árbitro lo puede decir? ¿Espera una o no? Independientemente de que pasara o no.
20: No voy a entrar en lo que pueda o no pueda decir el cuarto árbitro. Es decir, el cuarto árbitro podrá sugerir y el entrenador o el delegado podrá tomar la decisión que realmente crea. Pero claro, entrar en saber si efectivamente el cuarto árbitro sugirió o no sugirió que fuera en otra ventana, te vuelvo a repetir, yo no tengo ni la menor idea porque desconozco la conversación que pudo haber ahí.
0: Vamos, pero la norma está clara, ¿no? Triple cambio en este caso, 10 segundos para los tres, tienen que salir tres jugadores del terreno de juego para que entren los otros tres en ese corto espacio de tiempo.
20: Efectivamente, así es como es.
0: Vale. Te quería preguntar otra cosa, lo del penalti en el Betis Real Madrid, en el de Mbappé, que se ve en una repetición como hay futbolistas del conjunto de Heliópolis invadiendo ya el área antes de que Mbappé emboque.
1: Pero en el aire, sin pisar el área.
20: A ver, la norma en este caso lo que dice es que el jugador estará donde estén sus pies y en caso de que estén elevados los pies, que no estén... estamos hablando solamente de reanudaciones de juego, no valdría para el fuera de juego. El jugador tendría que... para saber dónde está ubicado el jugador es donde están sus pies o en caso de que esté en el aire, habría que hacer una proyección hacia el suelo y donde cayera justo esa proyección, si esa proyección imaginaria cayera dentro del área, se consideraría que el jugador está dentro del área y si no lo estuviera, pues se consideraría que está fuera. Entonces, eso es lo que dice la norma.
0: ¿Y habría que repetirlo entonces?
20: ¿A qué partido te estás refiriendo?
0: El Betis-Real Madrid.
20: Bueno, el Betis-Real Madrid, te puedo decir que ahora mismo he escuchado hablar de la jugada, pero no la he visto porque precisamente cuando era ese partido yo estaba precisamente en otro partido, con lo cual no lo he visto. Pero sí que es verdad que me han comentado lo que ocurre y yo lo que les puedo decir a la gente es lo que dice la norma, simplemente que la posición del jugador en una reanudación del juego será donde tenga los pies apoyados en el suelo y en caso de estar en el aire tendríamos que hacer una proyección, en este caso imaginaria, que fuera hacia el suelo y si esa proyección imaginaria cayera dentro del área, pues se entendería que el jugador está dentro del área y si estuviera fuera del área, pues entendería que está fuera del área.
1: En el caso de Bartra, tiene un pie apoyado fuera del área, pero el resto del cuerpo y el otro pie lo tienen dentro del área. Ahí que se mira, ¿el pie que tiene apoyado fuera o la proyección del resto del cuerpo que está adentro?
20: Pues en el caso que me estás contando, entiendo que lo correcto y lo ideal sería ver la proyección de la parte, es decir, para valorar si está o no está dentro, la proyección de la parte que sí pudiera caer dentro. Es que me gustaría ver la jugada porque la verdad es que me la han comentado. Estuve ayer en La Gomera precisamente dando clases y me lo comentaron los compañeros, pero no la había visto.
1: Que unos árbitros dicen que está bien anulado y otros que no está bien anulado, de los que están de comentarista.
20: Pero esto va a pasar siempre. Habría que analizarlo, pero entiendo que en esta acción, si el VAR no intervino, es porque entendieron que el jugador no estaba dentro, porque si no, lo normal sería que los compañeros del VAR hubieran intervenido, porque esa situación... Entiendo que me estáis hablando de un pie dentro, un pie fuera. Verla al árbitro es muy, muy, muy complejo.
0: Exacto.
20: Para eso tenemos la tecnología. En las categorías en las que nos movemos nosotros normalmente no, pero en primera y segunda división sí que hay tecnología, con lo cual que entiendo que si no se mandó a repetir el penalti es porque no se entendió que el jugador estuviera dentro.
0: Javier Vázquez, director técnico del Comité de Árbitros, te vamos a tener que poner en nómina, porque la idea es llamarte más veces durante la temporada.
20: Cuando queráis, sabéis que estoy a vuestra disposición. Es importante, oye, pues aclarar las normas y que la gente pues las entienda de la mejor manera que se pueda.
0: Muy bien, muchas gracias. Un abrazo.
20: Pues nada, un abrazo para vosotros. Gracias.
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0: Hasta las 3, el Deportivo de la Radio Canaria en amarillo. Han pasado esas 4 jornadas ya del fútbol de segunda división, donde hemos visto a la Unión Deportiva de Las Palmas ganar 2 partidos, sufrir una dura derrota en Montilivi ante el Girona y el empate del pasado fin de semana ante el Club Deportivo Leganés. Con eso se puede medir un poco hacia dónde está caminando el equipo de Rubén de la Barrera. Ya a esta hora de la tarde queremos saludar a Juanfran Cruz, COPE Gran Canaria. Hola Juanfran, muy buenas.
5: Hola Juanjo, ¿qué tal? Buenas tardes.
0: Rafa León, Radio Islas, Radio Las Palmas, muy buenas.
21: Muy buenas, Juanjo.
0: ¿Subieron a Teror?
21: Yo sí, yo
5: sí,
21: estaba.
5: Yo tuve que trabajar, ayer. Bueno, el programa de deporte lo hicimos arriba y después la transmisión de la romería. Tocaba, este día tocaba. Bueno,
21: yo subí antes, por si acaso, para suele haber mucha gente, y subí con la pariente alzado y bueno, todavía me duele hasta la ceja.
0: ¿Le pidieron a la Virgen por la Unión Deportiva?
21: No, yo por Las Palmas no. Yo le pedí salud para todos, bueno, y Jesucito, también, déjame sí, como pero, estoy.
5: Yo también, pero es que la cosa, bueno, ahora lo vamos a analizar, la cosa no va a ser sencilla para la Unión Deportiva. Pero bueno, sí hay que pedir todo tipo de ayudas externas e internas, a ver si podemos llegar, por lo menos estar cerquita del objetivo, ¿no?
0: Bueno, ¿qué sensaciones tienen después de estas 4 jornadas? 2 victorias, 1 derrota, 1 empate.
21: Bueno, yo creo que...
5: Pues la sensación... Bueno, dale, Rafa, dale.
21: No, digo yo que yo creo que las 2 primeras jornadas empezamos más o menos contentos por los resultados, pero viendo que hay un problema, nos llega muchísimo. Al final parece que no somos capaces de tener término medio, ¿no? El año pasado nos quejábamos que con Luis García pues éramos un equipo muy aburrido, un equipo muy defensivo, y ahora pues podemos ser a lo mejor un poquito más divertidos, especialmente en las 2 primeras jornadas, pero claro, cuando vas viendo que te llegan tantas veces, que estamos hablando ya de más de 50 ocasiones en 4 partidos, una barbaridad lo que le llegan a la Unión Deportiva de Las Palmas, ¿no? Y es verdad que los 2 primeros partidos lo ganaste, pero con la sensación de que te pudieron haber empatado, llega el tercero donde te pasan literalmente por encima, y después llega el cuarto contra el Leganés, en donde dice, bueno, si hubiera sido a los puntos, el Leganés habría merecido ganar, pero te vas, no contento, pero sí diciendo, bueno, pues mira, de las alas que no pudieron meter, al menos te quedas con un punto. Pero es verdad que las 2 últimas semanas son totalmente diferentes las vibraciones a las 2 primeras, ¿no?
5: Exacto, totalmente de acuerdo, porque, hombre, hay varias aristas, esto está arrancando, quedan 38 jornadas, todavía falta mucho por definir, cosas por pulir, el técnico dice que el sistema todavía no lo han cogido, los futbolistas, hay muchos jugadores lesionados, hay muchas aristas dentro de todo lo que son estas 4 jornadas de liga y las circunstancias que ha tenido la Unión Deportiva, como el resto de equipos, tampoco pueden servir de excusa porque todos tendrán sus variables en este arranque de temporada, pero sí es verdad que yo separaría 2 tramos de liga, primero contra el Ceuta y el Albacete, viendo cómo está el Ceuta y viendo cómo está el Albacete en estas 4 jornadas, y después el Girona y el Leganés, viendo cómo está el Girona y viendo cómo está el Leganés. La Unión Deportiva Las Palmas, en arranque de liga, sufrió de aquella manera para ganar al Albacete, pero cuando le tocan equipos teóricamente rivales directos, yo creo que todavía les falta para estar a la altura de estar en la parte alta de la tabla clasificatoria, como ocurrió frente al Girona y como ha sucedido contra el Leganés. Que Las Palmas va a estar ahí, yo estoy convencido que sí, pero no tiene ni la plantilla de la temporada anterior y hay equipos mucho más potentes este año que la Unión Deportiva Las Palmas en cuanto a plantilla.
0: ¿Objetivo permanencia y si queda tiempo intentar soñar?
21: Hombre, yo creo que claramente es el mensaje del presidente, pero aquí que tú le digas a cualquier aficionado que el objetivo de la permanencia no te lo compra nadie. Tú le dices, evidentemente eso es lo que dice el presidente, y así todo, la campaña de abonados ha sido otra temporada más un éxito.
0: Brutal, brutal.
21: Sí, exagerado, ¿no? Pero evidentemente el objetivo nunca es el de la Unión Deportiva de Las Palmas, en segunda división el de la permanencia. Yo entiendo que es lo que claro. Hay que decir, entiendo que es el mensaje que toca, pero oye, que tú me digas que vas a estar peleándote, con todos los respetos, con el Eldense por no bajar de categoría, diría, pues mira, pues como que no. Y claramente el objetivo es, al menos, yo no te voy a decir ascender, yo no te voy a decir promocionar, yo te

0: Y además eras el principal candidato, Esteño. Lógicamente no eres el principal candidato, tienes menos presupuesto, la plantilla está para competir, pero vamos a ver a dónde puede llegar durante la temporada. Pero sí es verdad que hay dos claves, por abonado simplemente, 25.000, por historia, por estadio, por población, por ciudad, por club. La Unión Deportiva tiene que estar en segunda, peleando por lo menos estar entre los seis primeros clasificados. Dicho esto, yo entiendo también desde el club que hablen de los 50 puntos, después a ver si llegamos al objetivo de la promoción y después a ver si llegamos al objetivo del ascenso. Yo veo cinco candidatos que ahora mismo, a día de hoy, mañana a lo mejor no, a día de hoy, cinco candidatos que están por encima de la Unión Deportiva Las Palmas.
1: Le pregunto a los dos porque es algo que ya han hecho mención ahora y que también ayer comentaban en nuestro Tagoror. Hay peor plantilla que el pasado curso. ¿Dónde notan especialmente que se ha dado un paso atrás? No sé, en el centro de la defensa con la salida de Mica Mármol y de Barcia, en la portería con la marcha de Dinko Horkas.
0: ¿En
1: qué?
0: Todas las líneas.
1: ¿En todas ha empeorado la Unión Deportiva?
0: Sí, sí, en todas las líneas.
2: Si te miras de portero,
0: claro, para mí... Caro es un buen portero, ¿eh? Para mí Caro es un buen portero, pero y un portero muy válido para la segunda división y quizás hasta para primera, pero a lo mejor para lo que quiere la Unión Deportiva Las Palmas no es el adecuado, porque Las Palmas, de la forma que juega, tiene que tener un portero y ya no podemos tener la nostalgia de Valles o de Horkas porque ya no están. Es decir, para el juego de la Unión Deportiva a lo mejor no es el adecuado, e insisto, es un buen portero. Atrás se nos ha ido Mica Mármol y Barcia, pero es que en el centro del campo se nos ha ido Matucci, que es titular indiscutible en el Deportivo de La Coruña. Pero es que arriba tenías a Lukovic, que antes casi hasta toda la temporada hubiera sido prácticamente el máximo goleador de la Unión Deportiva Las Palmas. Yo creo que has perdido mucho potencial. Se puede equilibrar la plantilla, porque sí es verdad que Las Palmas tiene una muy buena plantilla. Eso es evidente para competir en la segunda división. Yo creo que hemos perdido, en tu pregunta, Joaquín, en todas las líneas. El interrogante que yo dejo es si con lo que tenemos notas para competir arriba.
2: Rafa, sí, yo, es evidente, ¿no? Hemos perdido en todas las posiciones. La calidad de los... Para mí, Dinko Horkas es el mejor portero de la categoría el año pasado. Teníamos la mejor pareja de centrales con Barcia y con Miguel Mármol, lo que dijo Gonzalo de lo de Matucci, pues un regalo para el Deportivo. Y arriba quizás lo único que hay que esperar es que pasen también jornadas aquí y digas tú, por ejemplo, Iván Vicente tiene una pinta terrible, muy buen jugador, el malagueño, ¿no? Iván Jaime, perdón. Y después también Iván Jaime. Arriba habrá que esperar la semana para ver a Yefté marcar goles, no lo estoy viendo ahora, ¿no? Cierto es que con la defensa, con los nuevos fichajes, habrá también que esperar. Inicialmente Bofanti, que lo están sacrificando un poco a la izquierda, que ahí es un problema que uno no termina de entender, como no se firmó un lateral izquierdo, que pueda ser un suplente de calidad. Yo creo que lo había y se le ha regalado al Cádiz. Y lógicamente, en la posición de medio centro, Sergio Ruiz en el Granada, pues estaban caídas y ya hemos visto las primeras jornadas, como tanto Enzo como Kylian, pues no son dos jugadores especialmente regulares, ¿no? Tienen muchos altos y bajos y eso, pues, la grada incluso lo ha mostrado su descontento, ¿no? También es verdad que con el paso de las semanas habrá que ir viendo jugadores que las últimas semanas, meses, no lo han olido. El caso...
0: Exacto, que están recuperando, como Viti, Marvin Parr, jugadores que todavía están lesionados, Enrique Clemente, que está tocado, es decir, cuando se vaya uniendo ya todo el mundo, ¿no? Recoba, correcto.
2: No, incluso, claro, a Recoba no lo hemos visto, el caso también de Dale García, un jugador muy explosivo. O sea, Las Palmas tienen, en teoría, un par de fichajes que no han salido. También uno de los grandes problemas son las lesiones. Jugadores como Marvin Parr le tose y se lesiona. El caso también de Sandro, que la Unión Deportiva de Las Palmas ha apostado este año por él. Yo creo que Sandro, como revulsivo, es muy, muy interesante. De 11, pues el otro día le costó más. También lo físico me imagino que tendrá su coste. Pero es verdad que hoy, después de las cuatro primeras jornadas, Las Palmas tiene mucho peor plantilla que el año pasado. También lo quiero ver dentro a lo mejor de un mes, dos meses, a ver cómo la cosa, si puede cambiar, pero a priori
0: con todo y ya cuando ya cojamos velocidad de crucero en la temporada. Pero a día de hoy sí es verdad que hay muchas incógnitas sobre lo que puede dar la plantilla y si nota para llegar arriba en la clasificación. También es cierto, y que nos sirva de excusa, que son muchísimos los lesionados que tiene la Unión Deportiva y jugadores que yo creo que van a ser importantes, quizás no decisivos, pero sí claves en la Unión Deportiva, como puede ser el caso de Ale García, como puede ser el caso del propio Recoba, Enrique Clemente, como usted al 100%, y Viti, yo creo que también puede ser un jugador fundamental. También. Veremos lo

0: Queda de sí, pero ahora mismo hay muchas dudas, lógicamente, sobre todo con los dos últimos partidos.
1: Un tema delicado por el peso específico que tiene el capitán de la Unión Deportiva Las Palmas. Kirian Sergio Ruiz, Kirian Enzo Loadís, Kirian Iñaki González, ¿alguien con Kirian o alguien por Kirian?
0: Yo creo que alguien con
2: que
0: Kirian.
2: Haga que Las Palmas gane.
0: Para mí Kirian es titular en este equipo, titular yo diría que indiscutible en la Unión Deportiva, y lo explico, la forma de jugar que tiene la Unión Deportiva Las Palmas, Kirian tiene que estar en el rectángulo de juego, ya no solo por lo que te da con balón, lo que te da sin balón, lo que ordena el equipo y la lectura que tiene de partido. Yo creo que Kirian es titular para mí, indiscutible, y después ya póngale el compañero que quieras, o lo yo dijo, o Sergio Ruiz.
1: Rafa, ¿tú?
2: Sí, está claro que Kirian fútbol tiene, no está pasando futbolísticamente por su mejor momento, yo creo que está lento, hace pases en muchas ocasiones sin mirar y no salen bien, pero no está bien él, no está bien Enzo, eso es un gran problema que tiene Las Palmas. Yo también creo que Iñaki
0: pero
2: es
0: no está bien él o no está bien el equipo, Rafa, porque claro,
2: yo creo que
0: el juego de él depende mucho del fútbol del equipo.
2: Sí, pero ya el año pasado lo vimos que era muy muy lento, aunque el año pasado las cosas salieron bien, y un jugador que tiene fútbol, tiene pase, lo que a él se ha sacrificado. Sí, sí, futbolísticamente él era media punta, ahora lo tenemos de organizador. Era un jugador que estaba más cerca del área, pues ahora con el paso del tiempo se ha sacrificado una posición que no se le da nada mal. Ahora que no está pasando por su mejor momento, pero yo no focalizaría todo el problema en él. Yo creo que es un jugadorazo, que tiene que volver más pronto que tarde, da igual. Pero es verdad que ahora mismo no estamos nadie pasando por el mejor momento futbolístico en el medio del campo. El entrenador no lo tiene claro, está haciendo probaturas constantes, ¿no?
0: Necesita que el balón esté de cara a él. El equipo en muchas ocasiones, y lo vimos contra el Leganés, estaba metido atrás porque no tenía la pelota, no tenía el tiempo de partido y sufría la Unión Deportiva porque tiene que tener el balón. Yo creo que Kirian para mí es discutible, insisto, pero depende del equipo. Yo creo que si el equipo está bien, Kirian es un futbolista superior a esta categoría, la segunda división.
3: Decían, se ha perdido en todas las líneas. Y en el banquillo, de la barrera mejora, Luis García, para ustedes es igual, peor.
0: Habrá que verlo. No. Yo creo que esto está arrancando, habrá que verlo. Es verdad que hay una diferencia abismal, pero no porque lo diga yo, sino porque lo dicen ellos, ¿eh? Y por los datos, que Luis García 0-1-0-0-1-0, Rubén de la Barrera quiere rock and roll, es decir, 5-4-4-3, como el Racing, por ejemplo, el año pasado. Puede gustar una u otra forma, no digo que sea mejor o peor, pero yo creo que todavía, y además lo dijo el propio Rubén de la Barrera, no se ha visto la idea que él quiere. Yo creo que la idea es clara, como la de Pimienta, como la de Luis García, como la de Quique Setién, como lo de los últimos entrenadores de la Unión Deportiva, tener el balón, jugar con el balón y defender con el balón. Y eso, evidentemente, la Unión Deportiva todavía no lo ha hecho. Habrá que esperar varias jornadas. Yo creo que el partido del sábado es interesante, frente al Cádiz, porque ahí sí puede quizás un poquito imponer su idea a la Unión Deportiva.
1: Rafa, ¿tú qué dices?
2: Yo no sé si es mejor o peor entrenador. El tiempo lo dirá, ¿no? Está claro que a priori Luis García es un joven entrenador que está haciendo las cosas muy bien y que tiene unas posibilidades de crecer enormes. Creo que Rubén de la Barrera a mí me genera... Es verdad que el año pasado cuando fichaban a Luis García generaba incógnitas, la misma que genera el entrenador. Yo creo que prácticamente la mayoría de entrenadores nuevos uno no sabe muy bien por dónde van a salir. Está claro que el entrenador lo dijo el primer día, ¿no? Él quería rock and roll. Sí, pero estoy viendo un par de guardas ahí desafinadas que hacen que el rock and roll suene raro, ¿no? Vamos a ver si es capaz de enderezar esa guitarra para que suene el rock and roll bien, pero por ahora suena más algo de música country más que rock and roll.
1: Bueno, Rafa León, Radio Isla, Radio Las Palmas, nueva nomenclatura tienen en la emisora, ¿no?
2: Sí, han decidido después de muchísimos años la radio decana de Gran Canaria, pues cambiar el nombre a ser una radio... pues más regional y en ese aspecto están, ¿no?
1: Bienvenidos a la radio regional.
2: Sí, hombre, es verdad que hay muchos programas que son muy regionales. Yo, por ejemplo, el programa de motor, lo admito, el de deporte en general es más Unión Deportiva, llamémoslo así, pero, por ejemplo, el de motor sí es muy regional. De hecho, ayer, por poner un ejemplo, hablamos prácticamente de Fuerteventura y de Tenerife porque habían habido rallies el fin de semana allí. Pero, evidente, bueno, el paso que quiere dar la dirección de Radio Las Palmas a intentar que que sea pues una radio más regional, ¿no?
1: Muy bien, mucha suerte con esta nueva aventura. Rafa León, Juanfran Cruz, COPE Gran Canaria, muchísimas gracias por este ratito, ¿eh? Cuídense mucho.
0: Gracias a ti, un abrazo.
1: Un abrazo.
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1: Blanque Azul, queremos pasar yo aquí en un ratito con alguien que ha entrenado a Leganés y Tenerife.
3: Sí, con el Leganés lo hizo magníficamente, lo ascendió a primera división, ahí lo mantuvo. Con el Tenerife estuvo una campaña, la 2023-2024, donde acabó en mitad de tabla, empezó muy bien la liga, pero bueno, sabe lo que es Asier Garitano tener en sus manos a Leganés y Tenerife.
1: Asier Garitano, mister, buenas tardes.
8: Hola, buenas tardes.
1: ¿Qué tal está?
8: Pues bien, la verdad es que siempre digo que no tengo ni derecho a quejarme. Estoy bien. Estamos aquí, bueno, ahora tengo la casa aquí en Alicante con buen tiempo. Con tiempo para poder hacer cosas diferentes que cuando estás entrenando, pero estoy bien.
1: Buen terruño, Alicante,
8: Sí, buena terreta, como dicen aquí. Uh-huh. Sí, la verdad es que la calidad de vida es buena. Bueno, yo he estado muchos años viviendo aquí, mi hijo es nacido aquí, tenemos la casa y ahora mismo campamento base pues lo tenemos aquí en Alicante.
1: Y en cualquier momento una salida de emergencia, ¿no?
8: Bueno, veremos, es difícil, el fútbol es complicado, además ahora estamos inicio de temporada y bueno, pues yo creo que hay que ir dando tiempo, aunque en esta categoría, si estamos hablando de la segunda, ya vemos que a los entrenadores les dan poco. Tengo aquí la experiencia de Claudio, ¿no? Después de ascender, le han dejado solo cuatro jornadas. Y parece una barbaridad, pero bueno, así está montado esto.
1: Ha sido un cambio de la propiedad, ¿no? En el Eldense lo que ha sacado a Claudio Barragán.
8: Sí, parece que sí, que va a haber un cambio. Yo creo que no sé si es oficial o no, pero bueno, independientemente de que haya un cambio o no, yo creo que el club consiguió algo muy importante temporada pasada, empezar otra vez, creo, y ya las primeras de cambio dar ese cambio, no sé si es muy bueno para ellos.
1: El mundo del fútbol que está así como muy loco, y Diáquez no le dejaron ni empezar en el Cádiz.
8: Sí, también, pero yo creo que ahí igual antes de empezar habría otros problemas, ¿no? Aquí parece que solo es un tema deportivo y estás hablando de un equipo que en cuatro jornadas no lo ha hecho mal, y además empató hasta tres partidos de los cuatro que ha jugado el Eldense, lo ha hecho bien, quitando el primero en Almería, tanto en Leganés como los dos de casa, Cádiz, y el día pasado en Mallorca, estuvo bien. Entonces, Pero bueno, ha cambiado mucho el fútbol los últimos años y ya vemos que paciencia para cierta gente pues hay poco.
1: Sí, sí, sí, eso es cierto. Buscábamos una excusa para hablar con Asier Garitano y qué mejor esta, ¿no? Que el domingo tenemos en el Heliodoro un Tenerife-Leganés, dos casas sí. Que usted ha tenido en sus manos.
8: Sí, sí, bueno, tuve la suerte de estar en los dos lados, en uno mucho tiempo, muchos años, en diferentes categorías, y en Tenerife que estuve francamente bien, ¿no? Dos clubes muy buenos, muy potentes para esta categoría, con la masa social de Tenerife grande, Leganés un poco menos, pero con los últimos años habiendo estado en primera, dos equipos diferentes a la forma de jugar todo, pero con objetivos claros. Creo que también objetivos diferentes. El Lega será volver a primera con la plantilla, con el jugador que han firmado ahora, que es posible que les dé un plus en esta categoría, y el Tenerife sabiendo que, bueno, después de ascender, que lo hicieron increíblemente bien, lo han mantenido, han empezado muy bien, pero me imagino que con el objetivo de primero de llegar a esos 50 puntos y luego, seguro, por lo que conozco de jugadores, de cuerpo técnico, con la ambición de querer más.
1: ¿Cómo recuerda aquella temporada 2023-2024 en la que usted fue el técnico del Tenerife?
3: Empezaron como un tiro, ¿eh?
8: Bueno, como un tiro no, pero ilusionante, la verdad es que con una plantilla que ya llevaba tiempo, con un buen grupo de jugadores, con incorporaciones interesantes, se empezó bien, muy bien en cuanto a resultados, bien. Luego tuvimos muchos problemas con muchas lesiones, sobre todo, más que por el número de lesiones, por la cantidad de días, ¿no? Que mucha gente estuvo de baja, y eso te da pocas posibilidades de poder estar con los mejores. Hicimos una gran Copa del Rey, y yo creo que fue una temporada correcta también, con algún, el cambio de propiedad, yo creo que ya ahí empezaron a haber algún problemilla interno que seguro que luego la siguiente temporada se pagó con el descenso, pero correcto, yo creo que la temporada estuvo bien.
3: Le pregunto por un nombre propio que usted tuvo a sus órdenes, bueno, usted y los últimos entrenadores que han pasado por el Tenerife, Aitor Sanz, lo dejó este pasado verano, sí. Se ha incorporado al cuerpo técnico, ¿le veía ya usted madera de entrenador, de poder estar ahí ayudando desde el otro lado?
8: Bueno, él primero dignifica lo que es la profesión de jugador, respeta mucho todo, con un talento para jugar muy grande, para ver el fútbol. La pena es que se haya tenido que retirar sin jugar al máximo nivel en primera división. Es lo que debería de haber hecho Aitor, pero por diferentes circunstancias no ha podido ser. Un gran jugador, un gran futbolista, que te ayuda mucho a todo el mundo, estando de jugador al cuerpo técnico también. Bueno, al final tiene capacidad para lo que él quiera. Ahora, bueno, el primer año tendrá que ir viendo cómo van las cosas, pero si él tiene la inquietud de poder ser entrenador y va haciendo los pasos, tiene todo para probar. Y bueno, yo ya lo sabe él. Le deseo lo mejor y que en esta nueva aventura para él lo disfrute mucho.
1: Uh-huh. ¿Le ha dado tiempo de ver al Tenerife y al Leganés en estas primeras jornadas?
8: Sí. Los he visto en directo, no me ha dado, los he visto todo. Bueno, una continuidad del Tenerife, de lo que le dio el ascenso, un equipo de transiciones rápidas, muy fuerte, muy junto, que roba y ataca rápido y que le está dando buenos resultados, y que yo creo que con Álvaro van a seguir ahí siendo muy competitivos en cada uno de los partidos que vayan a jugar. Y el Leganés, un poco diferente, más pausado, más asociativo, un poco sobre todo en los inicios de juego, pero luego con mucha profundidad. Ya tenían a Soco al principio, que que les da mucha profundidad, mucha velocidad. Ahora con Álvaro Morata, que se le ve además content,